0: Su padre en una, todo tuvo oxígeno y le
1: Y
0: quería
1: quería llegar
0: meter
1: con la torta,
0: una
1: ¿no?
0: llamarada.
1: El pastel, el todo, ¿no? Falta la piñata, el globo
0: Imaginá nosotros acá,
1: y el bonete.
0: clínica en Capital Federal, se agarra los
1: Claro.
0: pocos pelos que le quedan. No, no, perdón,
1: No, no, eso no. Qué barbaridad.
0: Bueno,
1: El
0: escuchamos
1: tiempo
0: con
1: me dio la
0: Roberto.
1: razón, el tiempo me dio la razón otra
0: A ver,
1: vez.
0: está mal
1: Escuchame,
0: de ego.
1: escuchame.
0: Escuchame,
1: No, pero no es por
0: sí.
1: ego, porque lo discutimos mucho con Marcelo. La conferencia de prensa del
0: Sí.
1: sábado de Scaloni comparado a la conferencia de hoy no tiene nada que ver.
0: No estoy
1: De
0: de
1: la
0: acuerdo, quiero.
1: preocupación a la
0: Sí.
1: tranquilidad,
0: Sí, se lo notó muy calmo, ¿eh?
1: es que
0: Sí.
1: el diagnóstico hubo hoy y el sábado es el mismo. Los futbolistas vienen todos con pulgar para arriba. Ahora tendrá que ver si están con ritmo. Yo lo
0: Pasa
1: que le
0: que
1: dejo como
0: él está
1: pregunta.
0: emocionado que el día 13 recién va a estar un mundial, se juega,
1: Sí.
0: y que para él el día 13 va a estar en condiciones de, en vez de pegar a la pelota con la pierna.
1: Igualmente,
0: Se
1: no
0: arma.
1: hablamos de fútbol con ustedes, chicos. A mí me parece, quiero decir esto, lo dije en TIC Sport, lo digo acá en Radio La Red, ante esta audiencia multitudinaria.
0: Única.
1: A ver si Leo Farinella coincide con esto. Yo creo que el periodismo es muy injusto con Ezequiel Palacios. Palacios es un futbolista de alta calidad, de élite mundial, que no erra un pase, pero que como tiene un perfil muy bajo, y como no tiene prensa, y como juega en Alemania, que es de las ligas europeas, de las top, la que menos vemos, es un jugador no valorado por la prensa, muchachos.
2: Me parece que el juego de Ezequiel Palacios le viene. Es un juego que se siente muy a gusto en la selección, porque es un artista de la asociación corta. A diferencia de Paredes, él no tiene ese cambio de frente de larga distancia o el pelotazo en profundidad. Pero en la corta es un jugador. Es muy parecido al Enzo Pérez Grande. El Enzo Pérez que no erraba un pase en la mitad de la cancha de River, bueno, tiene un timing bárbaro, tiene mucha técnica, le pega con las dos piernas, está siempre bien parado, me parece que Alemania le dio, es un fútbol muy rápido, está siempre anticipado a la jugada, hizo varios cortes,
0: Por
1: lo vi
0: salado
1: entero.
3: De las lesiones,
0: A la
3: siempre hay
0: hora
3: problemas de las
0: de
3: lesiones.
0: las convocatorias,
3: Claro.
0: porque no es que
2: Sí.
0: se lesionaba en un momento que no había
1: Bueno, pero
0: competencia.
1: tiene una oportunidad,
2: Sí,
1: Marcelo,
2: pero
1: ¿eh?
2: curiosamente ahora llega al Mundial bien
1: Es
2: sí.
1: que,
2: cuando
1: claro,
2: otros no están tan
1: sí.
2: bien.
1: También
2: Claro,
1: digo, es el
2: Hugo.
1: reemplazante de Paredes. Si no juega Paredes, para mí, Palacios podría ser una opción tranquilamente.
2: También digo que tiene muy bien ganado el lugar en la selección porque es uno de los preferidos de Scaloni y estuvo en todos los títulos de Argentina. Es verdad
1: ¿Cuándo poco?
2: que con un rol secundario, porque los
1: Sí.
2: volantes que juegan todos
1: Yo creo
2: brillan.
1: que
2: Martín, vamos a
1: lo
2: tener
1: ignoramos
2: sorpresa en la
1: nosotros.
2: selección, ¿eh?
1: Nos pasa de largo que está en la selección.
3: Lo que pasa es
1: No, no es un
3: que.
1: jugador que nos resulte
2: Mirá,
1: relevante.
2: vamos a tener
0: Radar.
2: sorpresas en la selección. Para mí, el nivel de Palacios y el de Barco, yo no sé si no van a jugar, ¿eh? No sé si no van a jugar.
0: Pasa que el
2: Ojo.
0: Colo el otro día, que yo esperaba mucho
1: Lo
0: más.
1: noté ansioso yo en el
0: Y
1: comienzo.
0: bueno, claro.
1: Después mejoró, pero
2: Pero
1: al
2: fueron
1: principio
2: los
1: estaba
2: primeros 10
1: ansioso.
2: minutos.
1: No,
2: Hasta te diría que es algo
3: pero
2: lógico.
3: perdón, yo creo que el
1: Sí.
3: otro día también volvió a mostrar sus credenciales de que va a pelear ese lugar Lo Celso. Lo Celso también el
1: Sí,
3: otro día
1: a mí me parece
3: mostró.
1: que Lo Celso
0: Tendría que empujar un poquito más
1: le
0: de
1: costó
0: ganas.
1: encontrar el lugar a Lo Celso.
0: Edwin, un poquito
1: Le costó
0: más.
1: encontrar el lugar y esta selección ya está yendo a otro voltaje. Fíjense cómo ingresa De Paul y le da otra aceleración al equipo. Me encantó Palacios. Coincido con Leo que Barco lo que le va a dar al equipo es esa anarquía que él tiene, porque es un jugador anárquico.
2: Que lo va a
1: Fíjate
2: necesitar el
1: que.
2: equipo porque el equipo
1: Sí.
2: toca mucho la pelota, la tiene mucho
1: Total.
2: y necesita jugadores que sean disruptivos, que
1: Sí,
2: sean
1: que gambeten.
2: desprolijos, que
1: Total.
2: se salgan del
1: Y
2: libreto.
1: Barco es eso.
2: Y es eso, es eso.
1: Chicos, recién se lo decía MP fuera del aire y se los planteo a ustedes. Leyendo entre líneas la conferencia de Scaloni, acá no viene un lateral, porque con lo que dice de Montiel y la recuperación,
3: No dijo,
1: está
3: tenemos
1: hecho.
3: abundancia de laterales, dijo, de hecho.
1: ¿Viste?
3: Esa fue la frase.
1: Acá no viene un central. Aquí para mí viene un mediocampista ofensivo, ¿eh?
2: Es que tiene
1: Claro.
2: mucho Hugo ahí, ¿eh?
1: Para mí piensa en Buendía él.
3: Bueno, ahí salvo esto que decimos, ¿no? De un Paredes que no aguante después una vez que tenga que volver, de un Lo
2: No,
3: Celso que no es
2: pero pará. Si
3: confiable.
2: Paredes no está bien, está Palacios. Está Enzo Fernández. Está McAllister. Ahí
3: Sí.
2: tiene un montón.
3: Está bien.
2: ¿Sabés dónde no tiene probablemente?
1: En tres
2: En
1: cuartos.
2: tres
1: Pero
2: cuartos,
3: bueno,
2: de
3: y
2: tres
3: ahí,
2: cuartos para
3: claro, ahí está
2: adelante.
3: Buendía. Y ahí
1: Pero,
3: está Buendía,
1: y ahí está.
2: Sí,
1: Ahí está
2: es que
1: Buendía.
2: no.
1: No te
2: Chicos,
1: convence, no te
2: ahí
1: cierra.
0: juega
1: No Aranda,
0: Messi.
1: que está acá.
4: No, pero Marce...
3: Dijo que iba a venir alguien. Que
4: la
3: se iba a
4: frase de él fue, el miércoles, a más tardar, nosotros vamos a tener el reemplazante del Flaco, por Valerdi. Y agregó, ojalá sea rápido, así ya puede estar con nosotros. Eso quiere decir que no está dentro del grupo, Marcelo.
2: Para mí igual tendría que... Yo te entiendo a dónde van ustedes, pero para mí tendría que ser un central, ¿eh?
4: Para mí también.
0: Para mí también. ¿Cómo se va a arreglar?
1: Pero tiene tres.
4: No, está bien. Pero ¿sabés qué pasa, Hugo? De los tres que tiene, mirá, repasemos.
2: No, Medina también.
4: Sí, está bien, pero a ver, Medina fue como reemplazante de lateral, que puede jugar como segundo marcador central, puede jugar como, por ejemplo, Jai puede jugar de stopper por derecha. Pero yo digo esto, Hugo. Cuti Romero hizo fútbol el otro día después de 7 semanas. El mejor ritmo lo va a alcanzar con la competencia. Licha, a mí me encanta, Lisandro Martínez, pero es un jugador que se lesiona. No es un jugador que juegue un torneo y podamos confiar en que no pueda tener algo. Y digo esto a pesar de que a mí es un jugador que me encanta. Otamendi, uno de los mejores defensores del Mundial pasado, tiene 38 años, no tiene 34.
2: Además, más allá de
4: entonces necesitas un jugador más.
2: Los centrales tienen que estar expuestos y tienen que saber, además, que a veces tienen que meter una gamba. Y por bueno, eso, si no jugás el próximo partido, no lo jugás, pero lo importante es el equipo.
0: Yo hablaba de, cuando dije que me fijé en la lista de 55 jugadores, había encontrado un Kevin McAllister que juega de lateral y de central. Digo, como empecé a analizar jugador por jugador y encontré en él un tipo que hace 3 años, un año y medio que no se lesiona, que metió 50 partidos, que fue elegido uno. Por eso buscaba, a ver, bueno, yo busqué por ese lado. Hugo busca por el lado que sea
1: para mí,
0: rupturista.
1: Elige otro lugar de la cancha, Marce.
0: Y que no sea central por central.
1: Para mí elige otro lugar de la cancha y yo coincido con Leo que esta selección por ahí, si vos querés analizarla fríamente, le falta un jugador en tres cuartos. Le falta uno más allí. No te digo un más tantuono, porque ahí tenés a Nico Paz. Pero un jugador más centralizado que pueda ser el reemplazante de un Enzo Fernández,
4: pero
1: por ejemplo.
4: Hugo, ahí tenés. Mirá, Enzo Fernández hoy juega de mediocampista creativo.
1: Sí, ¿quién más?
4: Thiago Almada puede jugar por la izquierda o como mediocampista creativo.
1: Messi, centralizado,
4: muchachos,
1: te digo.
4: Es el dueño del equipo.
1: Pero Messi va a ser delantero, razones. Martín. Messi va a ser delantero en este equipo.
4: ¿Qué te falta? Juega como enganche, Lo Celso. O como interior creativo.
3: ¿Te falta el Papu Gómez de Qatar?
1: No. Bueno, me gusta. Puede ser esa comparación, ¿eh?
2: ¿Sabés qué jugador falta en la selección?
1: ¿Quién?
2: Di María.
4: Sin duda.
1: Ese. Y fíjate el lapsus que tuvo.
3: Claro.
1: Que lo habla en tiempo presente a Di María.
4: Pero sin duda, no, Leo, porque además.
2: Bueno, ese es un jugador disruptivo, ¿eh? Ese sería un jugador disruptivo.
4: Porque además vos necesitás. Hoy, por ejemplo, Francia tiene a Olise, a Dembélé, a Doué. Son todos jugadores de uno contra uno que juegan como extremos. Y no te lo pongo a Mbappé porque es el dueño del equipo, ¿no? Argentina en esa posición de uno contra uno, gambeteando hacia adelante, saca Leo. Barco juega más atrás.
2: No, Thiago Almada.
4: Thiago Almada, pero no tiene gambeta, pero no es ese uno contra uno.
2: No, no es extremo, ¿no?
4: Por
3: el uno
4: por la búsqueda de un centro.
3: Hay un uno contra uno de desequilibrio y un uno contra uno, estilo Simeone o Nico González y Juan Abierto, que no son de gambeta, sino que son de velocidad, de potencia. Hay una diferencia de los uno contra uno.
4: Acá lo que hay que tratar de desmenuzar, Hugo, que les queda a ustedes en el programa, es.
1: Sí.
4: Hoy habló de abundancia y de que ahora tiene de más en el lateral por la derecha. La decisión la va a tomar pura y exclusivamente por si un futbolista está lastimado o sano, o va a ver realmente si tiene ritmo de juego. Porque si Montiel está sano y Molina está sano, bueno, evidentemente entonces ni Gay, pese a tener un muy buen partido, ni Capaldo también pese a cumplir,
3: quedan.
4: Van a quedarse. Ahora, claro. Si ven estos días que Gay y Capaldo están mejor que alguno de los que está y que estuvo siempre por ritmo y quizá tomó otra decisión.
3: Pero no es estos días, es mañana. Le queda solo
1: mañana,
3: el partido de mañana.
1: Mañana, Martín.
0: Postpartido.
1: Es más, puede ser hasta esta noche, mirá.
4: Claro.
1: Porque dijo el miércoles lo tenemos acá. Si lo tenés que traer de la Argentina o de Europa, el miércoles debe estar acá. Para mí hay es inminente la situación, ¿eh?
0: Acá que es llegar a Dallas
1: y, sí.
0: Y de Dallas a Kansas.
1: Sí.
0: No es que hay vuelo directo.
1: Es inminente, me parece, la situación.
3: Ahora, si es un central, tiene que ser un central de pierna derecha. Tiene que ser un central derecho.
4: O salve que, que haga un enroque después con uno de los que está ahí que pase a la izquierda. O sea, sería lo más lógico. Ahora, el mejor...
3: O sea, vos central izquierdo, ya tenés a Martínez y a Medina como posibilidades centrales izquierdos, de pierna
4: también
3: zurda.
4: También a Tagliafico.
3: De pierna zurda. Bueno, eventualmente Tagliafico. Quizás necesitas a la salida de Valerdi, que es derecho, necesitas un central de pierna derecha.
4: Yo sé que se quedaron encantados con Obando. Es más, después de la lesión de Valerdi, en la concentración se habló mucho...
3: No, pero Bando no va a ser.
4: De central. Por lo que dijo Scaloni,
3: por lo que dijo
4: no.
3: Scaloni, no. Dijo que van a traerlo para que esté ahí el miércoles. No sé qué... A ver, en este escenario, el lugar más fértil lo tiene Martínez Cuarta. Es la realidad.
0: Bueno, veremos, pero él, como estamos sobreanalizando también las declaraciones, ¿no? El estilo Aymar, cuando decimos está sobreanalizado el fútbol argentino, él medio como que dijo que por ahí nos arreglábamos de alguna manera u otra y quiere sumarlo. Bueno, Buendía fue el único que le hicieron un poquito de ruido, Buendía y Acuña,
1: sí, claro.
0: ¿No? En la lista que dio.
1: Por la buena temporada que tuvo en Aston Villa.
0: Y la buena temporada y porque le vimos justo la foto del final, ¿no?
1: Sí.
0: Vimos esa final.
1: Es que también por presente, vos fíjate que Thiago Almada por presente se metió en el Mundial pasado. La última imagen para mí cuenta para algunos jugadores. Bueno, el Colo Barco sin ir a Estrasburgo y sin tener la temporada en Francia, si hubiese estado en el Sevilla o en el Brighton, no hubiese llegado un Mundial.
0: Y el hecho que lo compren también lo hace estar ahí en el candelero.
1: Total.
4: Y fíjate un detalle, Hugo, que en los últimos tres Mundiales Argentina tuvo que modificar la lista. En el 2018... afuera Chiquito Romero, adentro Guzmán, que había salido, y después se va Lanzini y llega Enzo Pérez. Y en el 2022 salen Nico González y Joaquín Correa e ingresan Ángel Correa y Thiago Almada. Y no cambió puesto por puesto. No cambió puesto por puesto, porque Joaquín Correa era 9 y él convoca a Ángel Correa, que era delantero por afuera.
0: Totalmente. Sí. Bueno, veremos qué es lo que va a terminar haciendo.
1: Pero bueno, Escalón. Mirá si tenemos esta noche el citado.
0: Y bueno,
1: puede ser, ¿eh?
0: Si tenemos
1: atento Yarroch. Atento Arévalo también, ¿eh? Puede aparecer el fútbol 910.
0: Lo tenés a Gustavo.
4: Para mí sí. Espera el partido de mañana.
0: Ahí está.
1: Por si tiene alguna...
0: Ahí está generando la expectativa que Hugo estaba intentando.
1: Vamos a plantear también
0: bien.
1: Qué hay que hacer mañana. Yo escuchaba en esta radio al doctor Bilardo a las 23,
0: sí,
1: decir que en estas horas...
2: Sin tomar mate, por favor.
1: Sin tomar mate y sin el Tali, que ahora está en Miami y va a salir con nosotros.
0: No, y aparte hablando en inglés.
1: Por supuesto. Yo escuchaba al doctor Bilardo que en la previa de los mundiales se entrena caminando y el profe va a la tribuna para no tener trastornos. Yo estoy viendo, recién lo vi a De La Fuente, juega España ahora... A las 11 de la noche vamos a seguirlo con Perú en Puebla. De La Fuente no puede contar ni con Jamal ni con Nico Williams. Y tiene pánico a que se le lesionen más jugadores. Brasil perdió a Wesley. Es una racha y una epidemia de jugadores sobrecargados. ¿Qué hay que hacer? Lo vamos a hablar con un profe también que estuvo en un mundial. ¿Qué hay que hacer? ¿Tienen que descansar? ¿Tienen que comer? ¿Hay que exigirlos? Y que pase lo que en Uruguay, el lío que hay con Ronald Araújo, claro. Porque se repite aquella historia de Bielsa en la previa de Corea-Japón. Bueno, vamos a charlar este tema que me parece que es central.
0: Bueno, Hugo Roberto, te quedás con Gustavito Yarroch.
1: Dale.
0: Y el agradecimiento para Leo Farinella y Guido Berkovich,
3: claro.
0: Que veo que Ulloa,
3: sí, exactamente,
0: Ulloa, Arévalo, pero
1: es el único tipo que abandonó el pase, abandonó el pase, juega libre,
0: se queda hasta que él tiene ganas,
1: es anárquico como Barco,
0: sí.
1: Viste que el Colo Barco es anárquico, él también,
3: sí. Parece que estaba,
0: hasta que Barco está con el pelo largo y con rulos,
3: estaban por encender la vela ahí de Mimi y fue a las corridas para que no lo hiciera.
0: El hombre
2: quiero hacer un programa en el futuro con Hugo Balazone.
3: Exacto.
2: Creo que nos podemos reír mucho. Las risas son risas contagiosas.
1: Me encantaría. Leo, mirá, te imagino en oler un cierre de redacción que el editor se te vaya.
2: Pero vamos a buscar con la policía.
1: Que Trasmonte se te fuera, ¿no? En el cierre de redacción.
2: Hay que buscarlo. Se fue a fumar.
1: Qué barbaridad.
2: Y Marcelo le debe una materia, Marcelo, no me olvido.
0: Sí. Diagramación. Era la única materia que había que hacer algo. Lo otro era echar. Hablando boludeces, zafaba. Pero en esa había que estudiar.
1: Qué locura. Bueno, chicos, abrazo grande, abrazo gracias grande. Por todo.
0: Chau. Bueno, Huguito, hasta mañana.
1: Marcelo, hasta mañana. Chau.
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0: Arrancamos Fútbol 910. Lo tengo en Buenos Aires al... Sí, al querido Quique Pendaz. Acá estamos en el nuevo estudio de Radio La Red, en Dallas, en la sede donde pasa el fútbol. 9 partidos habrá, 2 de la Argentina, una semifinal, el centro de prensa, un estudio magnífico que ha montado Radio La Red desde aquí, desde Dallas, con un atardecer. Verán detrás de mí, para aquellos que están siguiéndonos por YouTube, un abrazo grande a toda la comunidad que sigue el canal de Radio La Red en YouTube. Que no, esta radio no para, chicos, de darnos satisfacciones. Saludo a Pipi Novelo, saludo a Nacho Guano, saludo al querido Augusto César allí en Buenos Aires. ¿Cómo les va?
1: Buenas noches, Hugo.
2: Hola, ¿cómo va? Buenas noches.
1: Más mudanza que claro. Sebastián Abreu tenés, ¿eh?
0: Mucho movimiento, mucho movimiento. Y encima, distintos horarios. Volver aquí al estudio de La Red es como, yo estoy, por ejemplo, para tomar dimensión, es como estar en la zona de Tigre volviendo a casa, más o menos un tránsito intenso a esta altura, pero bueno, acá estamos en un estudio magnífico de la radio, pero quiero contarles esta pequeña anécdota para entender lo que es esta radio. Estábamos ayer paseando con mis compañeros del canal y de la radio y viene un muchacho mendocino que hace 26 años está en Dallas. Y me dijo, soy fanático de la radio, todo el día escucho Radio La Red, me estoy volviendo a Buenos Aires, hace 26 años que no veo a mi familia, porque no pudo volver y está volviéndose ahora. Y el puente o el contacto de él con la Argentina es Radio La Red. Tal es así que nos abrazamos, muy emocionado se lo notaba, porque además me atrapó la historia de tantos años en el casi exiliado y la chance de volver en lo inmediato. Mendocino, hincha de River, fanático de la radio. Es más, sabe huellas digitales de cada uno de ustedes. Me dijo, Pipi es esto, Nacho es esto, Augusto es esto. Habló, por supuesto, con mucho elogio de cada uno de ustedes.
3: Y si no, no lo digas.
1: No tanto.
0: Con mucho elogio, sabe los gustos y todo, Pipis, te imaginarás. Claro. Hasta de Carrafielo me habló y de sus gustos y de sus simpatías.
2: Qué goril este Nacho, ¿no? Te dijo.
0: No, nada que ver. Pero, y me trajo un regalo de Texas, una plaquetita, algo alusivo de Texas, me lo compró y volvió para entregármelo. Lamentablemente no tomé nota del nombre, pero bueno, debe estar escuchándome aquí en Dallas. Pero esto es para que tomen dimensión ustedes lo que significa la distancia a esta radio, lo que genera, sobre todo en la previa del Mundial con el futbolero argentino. Ya estamos calentando motores. Imagino que ustedes ya se van prendiendo con el Mundial, viendo algún partido amistoso. En un rato juega España con Perú y mañana estaremos con la Argentina. Si les parece, ya abrimos con Yarroch, porque se abren las puertas del entrenamiento de la selección. Y después quiero hablar con ustedes analizando algunas cuestiones de la conferencia de Scaloni.
2: Me encantó la conferencia de Scaloni a mí, ¿eh?
0: ¿Por qué? Dame un título.
2: Mirá, me gustó cuando habló del reglamento, cuando dijo, nos viene bien jugar un poco más tarde para poder ver todos cómo será la aplicación del nuevo reglamento. Y también me gustó cuando llenó la calle de elefantes diciendo, llegamos todos cansados, ¿eh? Ninguno de los equipos llega al 100%. Dice, ni nosotros, ni los otros tampoco.
0: Viste que notó que en los amistosos, en el segundo tiempo se juega como en final de temporada y no como previa de una competencia, ¿no?
2: Exactamente, es lo que dijo, exactamente la misma palabra. Dijo, parecían partidos de final de temporada y no de previa de mundial.
3: Y yo creo que despejó todas las dudas salvo una.
2: Sí.
3: El reemplazante de Valerdi. Después, no corta a nadie.
0: ¿Y vos, Pipi, por dónde vas con el reemplazante de Valerdi?
1: Y muchas dudas. Yo, al que hubiese llevado, lo dije ayer cuando hicimos el programa, pasa que pasaron cosas en el medio, es algo Acuña. Porque Otamendi y Cuti Romero podrían ser los dos centrales derecho, porque Medina y Lisandro Martínez los dos centrales zurdos, y Acuña con Tagliafico los dos laterales izquierdos.
2: Y a ver,
1: tranquilamente.
2: Y mientras o nos tocamos el seno izquierdo o el testículo izquierdo, rogamos que mañana
3: claro, no pasa
2: terminen
3: nada.
2: Todos.
3: Igual para mí,
2: sanos,
3: ¿no? Para mí no va un defensor, ¿eh?
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0: 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Gustavo Yarroch tiene una información de último momento. Gustavo, ¿cómo estás?
4: Bien, Hugo, un abrazo grande. Aquí estamos en el Jordan Hare de la ciudad de Auburn, en el estado de Alabama. Aquí se está entrenando la selección argentina. Y aquí Lionel Scaloni acaba de parar la formación que seguramente pondrá de entrada mañana contra Islandia en el último amistoso previo al debut del día 16 contra Georgia en el Mundial. Anoten, tomen nota.
0: Tomamos nota, vamos.
4: En el arco Rulli. Atención con la línea de fondo. Lateral derecho para Gonzalo Montiel. Cuti Romero, Otamendi y Nicolás González en el lateral izquierdo. En la mitad de la cancha, Rodrigo De Paul, Alexis McAllister, Enzo Fernández, Thiago Almada, Messi jugaría de entrada mañana, y Lautaro Martínez nuevamente.
0: ¿Puedo presumir que puede ser el equipo titular para el debut?
2: Sí, claro.
0: Bueno, ¿con el Dibu?
4: Con el Dibu, yo creo que con Molina por Montiel y con Tagliafico por Nicolás, claro, González. Y habrá que ver si con Lautaro o con Julián.
0: Vos decís que Julián, en estas condiciones en las que cuentan, o lo que venís diciendo vos en Radio La Red, llega al debut.
4: Julián llega al debut, lo que sí va a llegar sin ritmo, pero según las palabras del técnico, Hugo, va a estar en condiciones de jugar. El tema es si quiere ponerlo. A mí lo que me llama la atención es que lo pone por segundo partido consecutivo y con apenas 2 días de descanso a Lautaro. Esto, digamos, puede abonar la teoría de que Julián esté siendo pensado para el estreno. Hay que esperar porque la verdad que siempre fue una lucha muy pareja, en la cual en el último tiempo Julián sacó algo de ventaja y es el titular para el entrenador, pero la realidad es que Lautaro lo sigue muy pero muy de cerca, ¿no?
0: Bueno, acá varias lecturas. A mí se me ocurre que el mediocampo es este, es De Paul, es Alexis de mediocampista central,
4: sí.
0: Es Enzo más ofensivo, es sí. Thiago...

0: condiciones de responder. Es como una
1: Lo
0: prueba para el
1: exige.
0: lateral de River. A ver,
1: Claro, lo
0: sí,
1: exige.
0: lo exige, exacto,
1: No está mal,
0: exacto.
1: ¿eh?
0: A
1: Porque
0: ver.
1: ustedes, bueno,
0: Sí.
1: vos lo has seguido muy cerca del banco de suplentes. ¿Ustedes no notaron en el semestre de River que Montiel jugaba con el freno de mano puesto? Jugaba frenado.
2: Sí, a mí me parece que
1: No se proyectaba, Nacho.
2: se metió en el bajón en el que se metió el equipo también, ¿no? Pero mermó el rendimiento físico. Ahora, si eso es porque el equipo no jugaba, porque no daba, porque no le podía generar ese espacio para que él suba, porque tampoco fue un andarivel el derecho que después fue aprovechado o que estaba con otro jugador. Cuando jugó Bustos, llegaba también alternadamente.
3: Por nivel, Montiel estaba por debajo de Acuña, por eso creo que es una de las contradicciones del entrenador en la convocatoria. Y yo creo que, o por lo menos me llama la atención, que en teoría Molina tenía una lesión más pequeña y estaba más cerca de volver, y la de Montiel era más grave y arranque mañana. La única explicación es que lo va a exigir a Montiel a ver si lo corta o no lo corta. Si no, no entiendo por qué con el equipo titular va Montiel y no Molina, que en teoría está mejor. Para mí es, te
0: Es la
3: exijo,
0: lectura
3: demostrarme que
0: posible,
3: estás.
0: ¿eh?
1: Es buena, me
0: Sí,
1: gusta lo de
0: es la
1: gusto,
0: lectura
1: ¿eh?
0: posible la que hace Augusto.
1: Me parece sensato, ¿no, Pipi?
3: Bueno, siempre es sensato lo que digo, no
1: Ah,
3: solamente
1: no
3: esa.
1: siempre, cuando
3: No,
1: habla
3: no,
1: de
3: pero
1: arbitraje, ¿no? Hoy estás particularmente
2: pero.
1: criterioso, ¿eh?
2: Pero
1: Sí.
2: sí, puede ser para ver cómo está. Igual dio a entender, por lo que dio a entender en la conferencia de prensa, hay tres que no se lo pierden ni loco, que son Paz, Montiel y Molina, y que el único cambio va a ser el de Valer.
3: Sí,
2: Por lo que dio, por lo que
3: sí, no,
2: pareció.
3: hoy
2: Quiere
3: lo
2: no,
3: noté.
2: yo creo que no quiere cortar a ninguno de los
3: Bueno,
2: 26.
3: pero eso seguro. Pero hoy lo noté mucho más optimista
2: Sí.
3: que después
2: Y
3: del fin de
2: aparte
3: semana,
2: recalcó.
3: cuando dijo, hay varios que no están al 100, como diciendo, y estamos difícil, estamos
2: Pero hoy
3: complicado.
2: recalcó,
3: Hoy estaba
2: ya se
3: optimista.
2: entrenaron a la par, hoy ya es como que lo
3: Aparte, el Mundial
2: marcó.
3: arranca en un mes para Argentina, no hay tanta vuelta como para preocuparse. Y creo que Scaloni en el
2: Mirá que en
3: fondo lo
2: Boca la Copa
3: sabe.
2: Libertadores arrancaba
3: No,
2: después
3: sí,
2: de abril.
3: arrancó en abril y se terminó en mayo el año de
2: No,
3: Boca.
2: está
3: Después
2: bien.
3: hablamos de Boca
2: Pero
3: si
2: pará,
3: querés.
2: acá
1: No, no, que no
2: proyectemos.
1: quieren menospreciar los partidos que
3: No,
1: vienen
3: pero por
2: ahora. Por
3: eso,
2: favor,
3: perdón,
2: muchachos,
3: muchacho,
2: esperá.
3: Argelia, Austria,
2: Vamos, está
3: Jordania,
2: bien, pero pará.
3: dale.
2: Proyectemos cuatro partidos.
3: Sí.
2: Proyecta
3: Nueve de
2: que lo lógico.
3: 9 de 9 en el arranque.
2: 9 de 9 en arranque, no importa. Bueno, pero
3: Seguramente
2: ponele.
3: Uruguay.
2: Está bien, pero ponele que en esos partidos te salga caro físicamente y que pierdas a un segunda línea.
3: Sí.
2: Entonces, al 1 no lo tenés al 100, pero lo proyectaste tenerlo bien para el 16avo de final, pero en el 9 de 9 tal vez se te cayó uno.
3: Bueno, pero si
2: Ahora,
3: se te cae
2: eso,
3: uno y no tenés
2: chicos.
3: cómo reemplazarlo, la lista está mal
2: No,
3: armada.
2: ¿cómo? Bueno, no,
3: Eso.
2: sí, lo
3: No,
2: tenés
3: bueno, pero me estás
2: armada.
3: diciendo
2: No,
3: vos
2: pero
3: eso. Me parece, chicos, que está buenísimo el debate que instalan desde allá. Eso está reservado para vacas sagradas, como se dice en la jerga. Eso está reservado para un Paredes, por ejemplo. Ni siquiera, no sé si está reservado para un Montiel. La de esperar. Sí, para Julián Álvarez. Sí, para Julián Álvarez. Yo a Julián Álvarez lo espero hasta julio, si es necesario. Porque Julián es un gana partidos, porque Julián ya está probado en un mundial, porque Julián para mí es una carta fuerte que tenemos para defender el título del mundo.
2: sí, se mete rápido en los partidos, se mete rápido en la consideración. Bueno, después acá, lamentablemente, tenemos que tener la paciencia de esperar hasta el partido de 16avo de final. No, no, no, no, no va a quedar otra. Y después, digo, entiendo desde qué lugar decimos la defensa del título. Mira, permítanme traer acá a la mesa una experiencia que tuve con una amiga, con una compañera de trabajo, que su hijo de 11 años, escucha esta, le dice: mamá, yo voy a ser el primero en ver perder a Argentina. Y viste, la piba se quedó diciendo: no, ¿cómo te contengo de esta, no? Y le explicó, le dice: bueno, no, mirá, lo que ya ganó Argentina ya lo ganó. O sea, el campeón del mundo del 22 para siempre, para toda la vida, va a ser Argentina. Ahora, si pierde este mundial, bueno, solo perderá este mundial. Pero Argentina como que empieza desde cero en la Copa del Mundo.
1: El crédito de la gente, decís.
2: No,
1: Yo
2: claro,
1: creo
2: es que el tema.
1: que el público obviamente le va a exigir a este equipo y demás. Ahora, es una generación que le dio todo
2: Sí,
1: al futbolero argentino, ¿eh?
2: claro,
1: Es
2: totalmente.
1: una generación que te da la posibilidad de encuadrar la crítica.
2: Claro,
1: No digo
2: antes.
1: que no debamos ser críticos si vemos errores de planificación.

0: identificación, si vemos jugadores que por ahí no están al 100% y lo notaremos en la cancha. Porque tal vez podamos advertir, nos ha pasado ver en mundiales jugadores que no estaban en plenitud y vos decís, y bueno, lo lleva por el nombre propio, lo lleva por el pasado, por el derecho adquirido de ser campeones del mundo. Yo creo que algunos se lo ganaron. Yo creo que en este ciclo y en esta selección hay jugadores...
1: Obvio.
0: Hay jugadores que tienen un crédito más largo, Nacho.
1: Obvio. Hugo, muchachos, a ver, es un equipo serio, es un cuerpo técnico serio. Después pueden jugar mal, claro que pueden jugar mal. Pueden perder, claro que pueden perder. Pero no pareciera que vaya a ser ese equipo que se va deshilachando de a poco, ¿viste? Ese equipo que va perdiendo. Vos los ves y no sé si son todos amigos, pero sí parecen 26 personas.
0: Hay muchos grupitos.
1: Pero 26 personas que están apuntando para un mismo lugar.
2: Sí, de afuera hay una sensación de buen grupo.
1: De afuera hay una sensación de mira.
0: Y te digo, no es un grupo grande, ¿eh? Hay distintos subgrupos en la selección. Fíjate que hoy lo dice Scaloni. Habla de los jugadores del Atlético Madrid, hablan de los nuevos, hablan de los históricos. La famosa banda del Palo Santo, del Cuti, de Molina y de Lisandro Martínez, que son como hermanos, son familia. Digamos, hay distintos grupos. El Dibu, por otro lado, con su gente. Ahora, cuando hay un objetivo común, ahí se alinean todos, ¿eh? A mí dame jugadores de ese tipo. Jugadores ganadores que podrán tener afinidades, relaciones más cercanas o más lejanas. A la hora de competir, todos por la misma causa, Gus.
3: Y además hay que tener memoria de que este equipo es el que cortó la racha de 28 años sin títulos a nivel mayores, primero con la Copa América en Brasil, ganando nada menos que en el Maracaná en la época de la pandemia, después el título de la finalísima contra Italia en Londres con un 3-0 que fue un lindo baile en la previa del Mundial, la obtención del Mundial de Qatar y después el bicampeonato de América. Es decir, es una generación, acaso la más ganadora de la historia del fútbol argentino a nivel selecciones.
1: Sí, y sabés también que quiero sumar, Gustavo, Hugo, además de la seriedad, la ambición. Siempre fue ambicioso, insisto, sí, claro. Después pudo no haber jugado bien, sí. Pero siempre fue ambicioso, siempre quiso ganar y siempre quiso, en llegado el caso de cuando le tocó perder, vender la cara a la derrota.
4: Bueno, de hecho en el documental del Dibu, dice, yo quiero dejar la vara alta, quiero ser el que claro. Menos valle invicta tiene, más partidos tenga la selección, más copas ha ganado, para el que venga atrás se motive y quiera superarme a mí. O sea, no se conforma solo con haber ganado estos 4 títulos.
0: Absolutamente. Gustavo, quiero agotar todo desde allí, siguen entrenándose, alta temperatura para el entrenamiento, pero bueno, es lo que toca, ¿no?
2: Tengo una pregunta para allá, Roch.
0: Diga. Sí.
2: Gustavo, a ver, yo interpreté de la declaración de Scaloni, creo que ustedes lo vienen contando, puede ser que el reemplazante no sea defensor y que ni siquiera esté en la lista de los que están ahí, y también afuera de la lista de 55.
0: ¿Querés que lo escuchemos y lo interpretamos juntos?
2: Dale.
0: Scaloni, dale, hablando sobre el sucesor de Valverde.
4: ¿Lo tenemos?
0: ¿Lo tenemos? Ahí estaba Scaloni. En los cortes que me mandó Walter, hay uno que tiene que ver con el reemplazante de Valverde.
5: Porque a lo mejor no, vamos a estar un poquito más frío, pero sí, ya mañana tendríamos el panorama más claro. Por suerte, o por desgracia, mejor dicho, que no está el Flaco, pero por suerte podemos tomarnos estos días y el miércoles que ya el chico que decidamos pueda estar con nosotros. La verdad que la posición del Flaco, bueno, según como lo veamos, podemos estar cubierto y veríamos en otras posibilidades, según cómo acaben los demás compañeros, a ver de dónde tiramos. Tenemos una idea y en base a cómo termine mañana vamos a decidir, pero sí, del miércoles no creo que pase.
0: Bueno, qué lectura. Yo estoy con Augusto, Para mí, del miércoles no creo que pase. Es inminente la convocatoria. Sí. En Arevalo planteaba en el pase que va a esperar el partido de mañana. Y es cierto, cuando vemos la formación, hay riesgo de tomar alguna decisión que pueda ser apresurada, entendiendo que mañana se arriesgan a muchos posibles titulares. Pero yo veo la situación por otro lado de la cancha, más por un jugador de tres cuartos, veo más un Buendía que un Capaldo, por ejemplo, o que un Martínez Cuarta, no sé cómo lo leen ustedes.
1: A ver,
3: Hugo, Nacho, lo que está claro es que contempla la posibilidad de que no sea un marcador central. Está más que claro eso. Buendía quedó a las puertas de la citación, por muy poquito quedó afuera de la nómina definitiva de 26. Es una posibilidad concreta, Hugo. Hay que esperar, pero es una posibilidad concreta, evidentemente.
0: ¿Y ustedes, Augusto, vos qué interpretabas?
2: Sí, a mí me parece que no va a ser defensor. Cuando él dice que Montiel y Molines también, da a entender de que la zona la tiene completa. Creo que un marcador central tampoco tendría mucho sentido, porque los está recuperando a todos. En el lateral izquierdo, con Tagliafico, fíjate vos que el otro día entró Medina y mañana, por lo que cuenta Gustavo, prueba Nico González. Es decir, yo voy armando en la cabeza del entrenador con lo que va diciendo y lo que va parando, lo que tal vez esté razonando Scaloni. Y para mí es Buendía, Perrone o mete la sorpresa Aranda.
0: Sería un bombazo, Pipi,
4: Yo creo que sí.
0: Sería fuera de... Ahora, también fue muy elogioso Scaloni de Aranda,
4: Por eso. Yo creo que es muy chico todavía.
0: Habla de la inconsciencia con la que juega.
2: Sí, cuando habló del chicle y demás, viste, se le iluminaron los ojos a Scaloni y lo puso en el primer partido. Ahora, también siento que, como lo dijo, no forma parte de los que están ahí en Estados Unidos. Porque dio a entender como que al
1: que
2: le avise
1: puede estar con nosotros.
2: Tiene que viajar, por más que esté cerca de vacaciones dentro de Estados Unidos, pero me da la sensación, por eso lo puse último, Aranda, que no forma parte de los que están trabajando ahí.
0: Si leemos literalmente, debiera viajar, es cierto eso. Es cierto lo que decís. Senesi no, ¿no? Muy zurdo. Y
2: para mí,
0: sobra gente
2: no.
0: Allí. Sí, ahí Pipi planteaba lo del lateral izquierdo, y fíjate vos que te da la razón, Pipi, que pone a Nico González como opción a Tagliafico,
4: Es que sí, porque si no te dicen que es Medina el otro lateral izquierdo, y la verdad Medina
0: es más central.
4: Te puede cumplir ante una necesidad, pero no es lateral izquierdo. O sea, la realidad es esa, y Nico González menos.
0: Lo noté medio lento pasando al ataque, no sé si lo vieron eso ustedes. Me parece que es un buen central que puede jugar una línea de tres, claro, como central del lado izquierdo, pero no lo veo lateral en proyección, ¿no?
4: Claro, totalmente, Hugo. Por eso digo, una necesidad, una emergencia está. Y Nico González, mucho menos, sobre todo la marca.
3: Hugo, el puesto natural de Facundo Medina es segundo marcador central. Él supo adaptarse a jugar como lateral izquierdo, pero lo que vos decís de que no lo viste tan rápido para pasar al ataque es porque en definitiva él no lo termina de sentir tanto a eso. Por ahí es un 3 que te puede cumplir más desde el aspecto defensivo que pasando al ataque, como te puede pasar al ataque Tagliafico o Marcos Acuña, un lateral. Está bien, Acuña era mediocampista en sus inicios, pero Tagliafico y Acuña pasan con otra fluidez cuando les toca pisar el campo rival. En cambio Medina pasa porque tiene que pasar, porque es el lateral, en todo caso, improvisado del equipo argentino.
0: Sí, hasta se puede aventurar una línea de tres, ¿no? Con Tagliafico más cerrado, sí. con Nico González con largo recorrido, con Simeone del otro lado, aunque lo veo más para la eventualidad que como lo hizo frente a Holanda, por ejemplo, en el Mundial pasado, que fue el esquema principal, Nacho.
1: Sí, estaba pensando yo si ese equipo, por ejemplo, contra Jordania, jugar con tres en el fondo. Digo, si Jordania con Colombia haya jugado en punta de pie para cómo se están jugando los partidos ahora.
2: Fue un espanto con Colombia,
0: Bueno, que prepare la garganta Gentili, porque va a gritar 6 goles de la selección argentina con Jordania.
1: Porque
0: las cosas que vi de Jordania, ayer lo vi, los últimos 10 minutos, hay que ver los últimos 10 minutos de Jordania frente a Colombia, claro, para entender todo lo que no hay que hacer en el fútbol.
1: Fue muy pobre.
0: Ni defensivamente, ni hasta el regalo que le hace Montero, el arquero de Vélez, al delantero, y no sabe definir, resuelve muy mal. Es un equipo muy precario de los más inocentes que hemos visto en esta previa.
1: Sí, que no sea cosa, esperemos, cruzando los dedos, que no haya que buscar goles con Jordania para clasificar de
2: por
1: tal
2: favor,
1: o cual forma.
2: Te pido.
1: No, porque no.
2: Por favor.
1: No,
2: pero en serio, vas a hacer cuenta en
1: no,
2: este grupo.
1: Pero, pará,
2: es como el de Boca, tenés que hacer cuenta y te tenés que ir a la vuelta.
1: Pero
2: para
1: un minuto. Yo lo que digo es, si la
2: hacen alterar y
1: pero,
2: yo me quedé tranquilo.
1: Pero pará, la debilidad de Jordania es
2: todo, el equipo completo.
1: Pero ok, déjame terminar. Es para con Argentina.
2: Sí.
1: Y también para con Argelia y para con Austria.
2: ¿Vos crees que Argelia y Austria no, le van a hacer más goles a Jordania que a Argentina?
1: No, pero pará. Lo que sí sé es que Argentina tiene que jugar al final. Si Argelia le hace 8, por lo que fuere, bueno, Argelia no sea Austria. Porque
2: cualquiera, Austria, pero Argentina va a ganar los 3 partidos.
1: Está bien, bueno, está bien. Pero digo que no sea cosa que de golpe haya que definir algunas
2: cosas. Yo comparto con Scaloni que él no lo dice, pero lo siente.
1: O si no, pará.
2: Esto es 9 de 9 y hay que armar el equipo para 16avos.
1: Si no,
2: para eso falta un mes.
1: Pará, o si no, otro mensaje. Que por lo que sea, no importa. Que Austria le haga 8 y que Argentina le haga 1. Che, Argentina 9, le hizo 1. Está bien, pero pará, 9 de 9. Che, pero Argentina contra Jordania, que son muchachos voluntariosos, le hizo 1 nada más, ¿eh? Ojo, o sea. El mensaje es ese también.
2: Yo creo que tenemos que apostar, no en cuanto a puntos, sino a cuántos goles va a meter Argentina en la primera fase. Es difícil que alguno de estas 3 selecciones le convierta un gol. Y acá hay que preparar el equipo para lo que viene, que son 16avos, seguramente será Uruguay. Y después ver qué mundial se te abre y qué cuadro se te abre. Pero no, yo entiendo que Scaloni no quiera cortar a nadie, porque además vos tenés que saber que en 15 días van a estar todos bárbaros, salvo una lesión de último momento, como la de Valerdi. Y vos vas a tener a todo lo que quieras a disposición para los 16avos.
0: Sí, vamos a escuchar a Scaloni hablando de Messi. Messi que va a jugar mañana. No sabemos si desde el arranque o en el final del partido. Pero bueno, Messi afortunadamente llega con mejor ritmo. Y eso que se lesionó.
3: Parece que de entrada, Hugo, ¿eh?
0: De entrada,
3: porque sigue entre los titulares Messi. Estoy cotejando información. Por ahora no modifica el equipo con el que arrancó el ensayo de fútbol. A ver, Hugo, para que quede claro, lo repito y escuchamos si te parece. Al técnico arrancó con Rulli, Montiel, Cuti Romero, Otamendi, Nicolás González, De Paul, Alexis McAllister, Enzo Fernández, Thiago Almada, Messi y Lautaro Martínez. Arrancó con esos, sigue con esos por ahora.
0: Esta es la formación que anticipa Jarroch a esta hora. Entrenamiento de la selección argentina en la previa de Islandia. 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Esto dijo Scaloni sobre Messi.
6: Sí, va a jugar lo que no sé cuántos minutos. Tengo que hablar con él todavía. En el entrenamiento de hoy. Y veremos a ver cuántos minutos para no tener ningún tipo de riesgos y si decidiremos, pero en principio sí va a tener minutos.
0: Bueno, lo quiero saludar al profe Salorio, quédate Gus, por si surge algo más de la información en la práctica de la Argentina, porque fue preparador físico de todo el ciclo de juveniles exitosísimo de la Argentina, donde tuvo a Scaloni y a Messi nada menos, y a tantos jugadores, pero fue el profe de la previa de Alemania 2006, y estamos ante gran debate, interpelándonos permanentemente. Hoy Scaloni habló de todo lo que significan las métricas, que los jugadores ya no le pueden mentir más, porque hoy todo está medido en cuanto al rendimiento en la previa. ¿Qué hay que hacer, profe Salorio? ¿Hay que descansar, como decía el doctor Bilardo, y entrenar caminando y que los profes vayan a la tribuna? ¿Hay que exigir la máquina con el riesgo de lo que está ocurriendo, una epidemia de lesiones ante la carga de partidos en la temporada? ¿Cuál es tu receta a esta altura? ¿Cómo estás?
7: ¿Cómo te va, Hugo? ¿Cómo estás? Y buenas noches para todos los muchachos que están ahí. Mirá, Hugo, vamos con las piedras y con el carro acomodando unos melones, tranquilo. Si vos apurás los tiempos, vos llegás con un proceso de más de 50 partidos que han jugado estos jugadores. Entonces están con la máquina a full. Entonces, por lo tanto, yo no exigiría tanto. Me tengo que ir para atrás al Mundial 2002, cuando Bielsa siguió con su sistema laboral y terminó desgarrando allá el calentamiento previo. Sí, tenés que tener cuidado con todo esto de esta detenida. Por eso, amigo, me deja tranquilo que ahí tenés a un cuerpo técnico muy experimentado que ya le pasó en el anterior Mundial y supo tomar la medida del caso. Sí, por eso estoy muy tranquilo.
0: Bueno, entonces, tu recomendación es bajar cargas. Claro, 54 partidos... Enzo, 55 McAllister, 60 el Flaco López en Brasil. Están saturados competitivamente. Fíjate que Scaloni dijo hoy que charlando con el profe, advierten que el ritmo de los partidos amistosos, en el segundo tiempo sobre todo, de estos que están viendo, es más de final de temporada que de preparación de un Mundial.
7: Sí, comparto. Ayer me llevo cuidado en la ciudad argentina, me llevo un ratito de... A veces por el tiempo no te da para mirar todo. Viene un poquito, son partidos ante casa. Cuando empezás con los 50.000 cambios, si te perdiste, quién entró, quién salió. Y bueno, y si pasa a ser un entrenamiento con 90.000 personas. Entonces vos tenés que sacar las conclusiones en los primeros 45 minutos, donde encima tenés una hidratación en el medio, que te quita ritmo, que te quita un montón de cosas. Pero los jugadores yo los veo a todos con una marcha menos. Es decir, aquel que llegue mejor acomodando las piezas y los cruces lo vayan favoreciendo, ese que va a sacar pequeña ventaja. Cuanto menos se muevan también, son pequeños aciertos que vas a ir teniendo. Es un campeonato muy complejo, con otro formato también, 48
0: equipos. Con un partido más. Con un partido más.
7: Te complica mucho. Y un país grandísimo, con cambio de uso horario. Que encima podés tener una tormenta que te deje el avión varado 3 horas más.
0: Sí, te altera la logística, decís.
7: Uno dice, viaja en avión, 4 horas más no hay nada. No, sabes que 4 horas de descanso en un mundial es mucho, mucho tiempo. Entonces tenés que tener muy bien este proceso, que todo lo que vos puedas descansar y recuperar, lo vas a ganar. La Argentina juega con jugadores en ligas importantes, entonces es lógico. Y encima los dos que juegan en liga tuya jugaron cosas importantes también y llegaron tocados también.
0: Profe, conociendo como conocés la fisiología de Messi, ¿es un milagro verlo a Messi tan rápido recuperado? Tuvo una inflamación, una lesión muscular en el isquiotibial izquierdo, y ya se lo ve entrenar a la par. Ya nos cuenta Jarroch que jugaría mañana desde el comienzo, forma parte de las prácticas. La recuperación de Messi es más rápida que la de cualquier mortal.
7: Mira, yo no te diría tanto, pero que es un físico especial y que seguramente que él, cuando ya sintió algo, paró antes. Y vos también tenés ahí un cuerpo médico muy bueno, ya por el sexto mundial, el doctor Martínez y el doctor Villar. Y después tenés un ecógrafo que es el mejor del país.
0: Sí, 4 kinesiólogos. Es cierto, no, eso.
7: No, tenés un cuerpo técnico que no lo tuvimos nosotros. Es decir, no, en cantidad. En ese momento no había tanta cantidad. Y tener un ecografista nosotros, y creo que sí lo llevamos en ese momento. Porque llevarlo a hacer una ecografía a un lugar, esto, el otro, y esperar de la respuesta que te dé, lo tenés ahí en el momento. Entonces, la inversión que ha hecho AFA ha mejorado muchísimo el rendimiento. Somos los campeones del mundo, pero también campeones del mundo en prevención, en armado, en la estructura. Da para la discusión 8 días.
0: La última, profe, agradeciendo tu charla y tu experiencia. ¿Está bien recuperar jugadores en la competencia? ¿Es posible que tal vez Paredes no llegue en plenitud al debut, pero que se vaya recuperando en el mientras tanto? Lo mismo que Julián Álvarez. Bueno, mañana se va a exigir un poco más a Montiel. ¿Está bien que lo largo de la competencia te permita recuperar futbolistas en el mientras tanto?
7: Bueno, ahí vamos a leer entre líneas al técnico. El técnico va a esperar al que quiere esperar.
0: Claro. Va a esperar al que quiere esperar.
7: El que no, él verá cómo mover la ficha. Entonces, por eso está tirando, está jugando el truco, está midiendo y diciendo, miren que por ahí tomo alguna decisión, miren. Y también hay que tener de puerta para adentro, muchachos, yo mañana no voy a jugar, ninguno se guarde nada. Es decir, es el doctor Howe. Los pacientes siempre mienten. Entonces, los jugadores muchas veces te van a decir que están bárbaros y no es así. Entonces vas a ir con toda la maquinaria a medir.
0: ¿Y es cierto que pueden mentir menos ahora? Porque viste que el gringo Scaloni en la conferencia recién dijo, no, ya no nos pueden mentir más.
7: Sí, lo que te dijo es verdad. Te puedo agregar un poquito la paratología que tenés y te van marcando. Pero ahí viene la espera que vos necesitas tener, la que vos querés. Yo a este lo espero un poquito más porque lo necesito. Y me puede cumplir determinadas funciones dentro de un campo de juego. Y a este lo espero menos porque estoy más cubierto y tengo un poquito menos de democracia que tengo con aquel. Esas son decisiones. Son tomas de decisiones que es lo más difícil que tiene un ser humano. Porque se puede equivocar y puede acertar. Son tomas de decisiones como vos tomás decisiones ahí con tu equipo de trabajo.
0: Seguro. Profe, te mandamos un abrazo, el respeto de siempre.
7: No, gracias, Hugo, y un abrazo para todos los muchachos a disposición. Gracias.
0: El profesor Gerardo Salorio, ex preparador físico de la selección argentina en tiempos de Alemania 2006, José Pekerman y toda la etapa de juveniles. Bueno, y hay jugadores que... Acá pasó con Joaquín Correa en la previa de Qatar, chicos. Claro. Hace poco lo contó el Ratón Ayala, que fue una situación muy, muy sensible, muy crítica, donde el futbolista quería estar... Y después, obviamente, cuando le exigieron, yo creo que tal vez con Montiel se venga algo así, ¿eh? Tal vez haya sincericidio poniendo a Montiel mañana. No sé, Gustavo, si no advertís esto, Yarroch.
1: Gustavo.
0: A ver si lo tengo a Yarroch para darle el cierre. Si no, hago una pequeña pausa.
1: Dale,
0: Augusto, antes de las noticias, ¿me dejás un título de Boca ahora, Augusto, que no pueda esperar?
2: Sí, que el Vasco terminó aceptando el cargo, que va a venir con el mismo cuerpo técnico que estuvo y se le va a agregar un par más, entre ellos el entrenador de arqueros que vino trabajando para Boca. Y me parece que Boca va a entrar, una vez que ya Arruabarrena esté en Buenos Aires y arranque la pretemporada, con charlas, primero con los que están. Arruabarrena se quiere interiorizar de algunas situaciones particulares. Llámese Cavani, Herrera, Palacios, Ceballos y Zenón. Cinco nombres que el técnico de Boca,
0: mirá qué promesas,
2: quiere analizar.
0: Buenos temas, nos vamos a meter con Boca a las 22 porque tengo mucha información también yo desde acá y vamos a analizar lo del Vasco profundamente, lo del Vasco Arruabarrena.
2: Y están y los Racing, árbitros para el debut en el Mundial, de los primeros cuatro partidos.
0: Y ya me los contás. Y Nacho... ¿Llega a Rambarri a River?
1: Llega a Rambarri a River. ¿Te acordás que la semana pasada habíamos hablado de que hay algunos 50% valen una guita y otros 50% valen otra? Bueno, finalmente la operación se estaría haciendo en 6 millones de dólares por el 100% de la ficha. Ahora agarro y digo, esto tamizándolo, Hugo, por lo semántico de la situación. Cuando el presidente Stefano Di Carlo dijo 20 jugadores de elite, entiendo que no está hablando por Arambarri.
2: Lo paga como si fuera elite.
1: Está bien, pero que es un pedido del técnico. Yo lo que quiero dividir son, Otamendi es elite.
2: Sí.
1: Arambarri es un pedido del técnico, casi puntual. Entonces, hoy es un mercado largo también, ¿no? Pero
2: ya 6 palos. Bueno. Es fuerte, ¿eh?
0: Bueno. Bueno, después lo analizamos un poquito más. Boca y River, mirá todo lo que dejan. Y será tema de las 23 y llegará el turco. Y vamos a meternos mucho más con el fútbol argentino. El técnico de Racing. ¿Qué pasa en Talleres y va a San Paoli? Mucho más. 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

0: Pasaditas las 8 de la noche, aquí en Dallas, las 10 en la Argentina. Ya nos metemos con Boca, Robarrena. Lo veo a Pipi Novelo cargado de información y Augusto César ni hablar. Y ya voy con Damián Iribarren, que anda por Miami con todo el color del Mundial que se viene. 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
2: Hora 22, 4 minutos en todo el país. La temperatura en Buenos Aires, 12 grados, 2 décimas. Humedad 90%.
1: Judiciales.
2: La abogada de la dueña del 4K detenida por el caso Agostina Vega aseguró que su defendida está en shock. Lo señaló momentos después de que Soledad Andreani fuese detenida en la causa por el femicidio de la adolescente de 14 años, donde Claudio Veralier es el principal acusado. Confirmó que su clienta fue imputada por el delito de encubrimiento.
3: Es encubrimiento agravado por hecho especialmente grave precedente de... con relación a un femicidio.
4: ¿Relación a este vehículo?
3: No, yo eso no te lo puedo decir porque nosotros al momento que a ella formalmente se la acuse y se le lea su indagatorio vamos a poder saber de qué pruebas cuenta la fiscalía para poder acusarla.
4: Bueno, ¿qué le dijo su defendida?
3: Bueno, mi defendida en este momento está totalmente colapsada, en un estado, por decirlo así, de shock. Así que trataré de hablar mañana como corresponde en Bower. Van a trasladar a Bower. Así que ella toma una medicación porque tuvo un accidente hace muchos años, que tiene un problema en la pierna y bueno, tiene que ir a medicina legal y eso hace que ella en Bower tenga que tener una atención especial por parte de servicio médico así en Bower.
1: Nacionales.
2: Karina Milei lanzó la Escuela de Dirigentes de la Libertad Avanza para formar futuros funcionarios. El acto llevado adelante por la secretaria general de la presidencia tuvo lugar en el barrio porteño de Recoleta. La iniciativa busca formar cuadros técnicos y políticos con vistas a una eventual gestión en la ciudad de Buenos Aires. El acto contó con la participación de legisladores y 60 alumnos que integran la primera promoción.
1: Mercados.
2: El Banco Central adquirió 71 millones de dólares. Por su parte, el riesgo país sigue por debajo de los 500 puntos, cerrando los 491, y en paralelo, el Merval avanzó el 0,9% durante la rueda de hoy.
1: Policiales.
2: Un incendio en un edificio de 22 pisos dejó 3 afectados en Balvanera. El fuego se registró en el piso 14 de un inmueble ubicado en Catamarca 200 entre Adolfo Alsina y Moreno. Como consecuencia del siniestro, 3 personas resultaron afectadas. Entre ellas se encuentran 2 adultos y un menor, quienes fueron derivados por el SAME al Hospital Ramos Mejía.
1: Internacionales.
2: El Papa León XIV reclamó más acciones contra los abusos sexuales en la Iglesia. Su Santidad calificó el problema como una plaga que debe ser enfrentada con mayor compromiso. Sus declaraciones se produjeron durante una reunión con la Conferencia Episcopal Española en el marco de su visita a Madrid. Durante el encuentro, el pontífice instó a reforzar las políticas de prevención, reparación y acompañamiento a las víctimas y destacó la necesidad de mantener una actitud activa y transparente frente a este tipo de delitos. Hora 22, 6 minutos en todo el país. La temperatura en Buenos Aires, 12 grados, 2 décimas. Humedad 90%, cielo cubierto.
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0: Arrancamos una nueva hora, 22:07 minutos en la Argentina. ¿Qué temperatura, chicos, por allí?
1: Temperatura, te digo ahora, 12:08, Hugo.
0: 12:08. Recuerde que si te enganchás ahora, Ruli, Montiel, Cuti Romero, Tamendi, Nico González, De Paul, McAllister, Enzo Fernández, Thiago Almada, Messi, Lautaro. La formación que está poniendo Scaloni de cara al partido frente a Islandia, mañana en Alabama. El último ensayo, este sí que es el ensayo general y no quedará más. Después vamos a repasar alguna frase más de Scaloni que tiene que ver con el posible reemplazante del flaco Valerdi. ¿Será un mediocampista? ¿Será Buendía? ¿Será Perrone? Mientras, me voy a Miami, con un protagonista clave de nuestro programa. Se va a comer el Mundial, será su Mundial. Y mirá que en Qatar, en la previa, en el desierto, a Gastón Edul le dije lo mismo, Tali, te aseguro que va a ser tu Mundial este, que lo vas a cargar de color en Radio La Red, que vas a estar en todos lados viviendo el pulso de esta Copa del Mundo. 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Tali, querido, ¿cómo estás?
2: ¿Cómo andás, Hugo? Abrazo grande para todos. Están pasando cosas, ¿eh? Diría,
0: siempre.
2: Think are happening.
0: Por favor. ¿Cuánta cultural inglesa, Tali, eh?
2: No, tremendo, tremendo. Tengo de todo, ¿eh? Stay with me, quédate conmigo también, porque van a pasar muchas cosas, Hugo. Estamos recorriendo las calles, mucho calor, estoy sobre la avenida Collins, y vos sabés que me encontré con un hincha que está caminando por las calles con una bandera gigante que tiene el 10 emblemático de Maradona. Es la bandera que se viralizó en Qatar. Y quiero preguntarle, a ver, me voy a acercar, ¿cómo andas? ¿Tu nombre?
3: Daniel.
2: Bueno, Daniel, contame un poquito, ¿qué representa esta bandera? Contale al oyente de Radio La Red en toda la Argentina, ¿qué medidas tiene, cómo es el diseño y por qué la traes acá al Mundial?
3: Bueno, primero saludos a todos ahí en la mesa, espero que anden todo bien. No, es una de las banderas que simboliza el dorsal suplente del 86 de Maradona, con el 10 y dice Maradona. No decían el dorsal, pero bueno, lo acomodamos un poquito. Y sí, la llevamos en Qatar y en Qatar se hizo súper viral la bandera. Y la gente la toma propia porque pasa... te doy un ejemplo. Ayer nosotros somos fanáticos de la renga, la llevamos los recitales de la renga y la gente se vuelve loca con los recitales con la bandera. Te pido una foto llorando.
2: ¿Dónde estuvo la bandera hace poco? Días.
3: Hace poco estuvo lamentablemente en el velatorio del Indio y sí, la gente venía llorando pidiendo una foto. Sí, sí.
2: Y acá recién pasaron unos españoles, te piden la bandera para sacarse una foto.
3: Sí, españoles, asiáticos, de un muchacho de Napoli, en otra cuadra me dijo, Maradona, mi vida, me dijo. No, es una locura.
2: Una locura. Bueno, pero ya te pregunto por el banderazo. Me voy a acercar a otro argentino. ¿Cómo andás? ¿Tu nombre?
4: Jonathan.
2: Bueno, Jonathan, viste la bandera, paraste con el auto. ¿De dónde sos?
4: De Buenos Aires.
2: ¿Pero vivís acá o vivís en Buenos Aires?
4: Vivo acá en Miami, hace 2 años.
2: ¿Estás instalado acá? ¿Te puedo preguntar a qué te dedicas?
4: Trabajo en un hotel de Vale Parking.
2: Muy bien, bueno. Y con el Mundial, ver que la Argentina está cerca, por ahí juega acá con Uruguay, 16avos, ¿te genera mucha expectativa?
4: Mucha ilusión. Ojalá que Argentina pueda defender el título y ojalá que se vaya dando todo.
2: Bueno, vos que vivís acá en Miami, ¿cómo se vive Messi en Miami?
4: No, Miami es ideal para él, es muy tranquilo, clima espectacular, todo es otra vida, otro mundo, otra cosa.
2: Muy bien, ¿vos extrañás un poquito tu tierra?
4: Obvio, siempre Argentina se extraña. Y dame, obviamente, siempre Argentina primero, ¿no?
2: Muy bien. Bueno.
4: Pero es una bonita ciudad acá.
2: Muchas gracias, ¿eh? Bueno, Hugo, pará, la última, Hugo, permitime una más. Dani, tu nombre.
0: Por supuesto, Dani.
2: Bueno, banderazo mañana.
3: Sí, mira, por lo general los banderazos se organizan cuando llegan todos, los chicos con los bombos, las banderas. De a poco van llegando. Se está diciendo que mañana se va a juntar gente acá en la playa, pero todavía no hay nada confirmado. Pero apenas esté confirmado, se van a publicar en los grupos de WhatsApp de toda la gente que está que viene al Mundial, en las redes que siguen todos los hinchas de Argentina, se va a ir viralizando eso.
2: Bueno, muchas gracias.
3: No, a ustedes, y aguante la radio, que siempre es compañía.
2: Muy bien, muchas gracias. Ahí, un oyente de Radio La Red. Bueno, Hugo, yo me sigo moviendo, buscando testimonio, muchos argentinos que de a poquito van llegando. El Mundial todavía no se vive de manera exacerbada, pero de a poquito empieza a tomar temperatura aquí en Miami.
0: No, y muchos argentinos que estarán allí, Itali, rogando para que la Argentina sea primera en su zona, porque los planes que tienen los argentinos que están en Miami, muchos nos están escuchando, son justamente en función de ese famoso partido 16avo de final, ¿no?
2: Exactamente, sí. Están esperando, obviamente, los resultados. Hay dos partidos fuertes, los partidos de Uruguay, Hugo, que el primero, obviamente, es un partido difícil, complicado, frente a los árabes, pero después tenés, por ejemplo, Uruguay-Cabo Verde, esto va a ser el 21 de junio aquí. Después tenés Escocia-Brasil, o sea, Brasil viene a Miami también. Y después, escuchá este partido, Colombia frente a Portugal.
0: Va a ser una locura.
2: Colombia-Portugal.
0: Va a ser una locura.
2: Son los cuatro partidos que se van a jugar acá en Miami.
0: No, va a ser una locura de colombianos en Miami. ¿Ya se acuerdan lo que fue la final de la Copa América? Porque estuvo mitad y mitad, la famosa Hugo, final. Sí.
2: A ver, ¿me permitís? Más argentinos. Yo camino y me los cruzo.
0: Por
2: dos
0: supuesto.
2: Hinchas de Boca. ¿Tu nombre?
3: Mauricio.
2: Bueno, ¿conforme con el Vasco Robarrena?
3: Sí, conforme. Tenemos mucha expectativa que se va a acomodar todo el equipo.
2: Bueno, camiseta de Boca sobre la avenida Collins.
3: Sí, tal cual.
2: ¿Cuándo llegaron? ¿De dónde sos?
3: Somos de cerca de Rosario, San Lorenzo, Santa Fe, y hoy llegamos acá.
2: ¿Se quedan para el Mundial? ¿Tienen entrada?
3: No, entrada no tenemos. Vamos a ver si conseguimos.
2: Ahí está. Otro hincha de Boca, ¿tu nombre?
5: Román.
2: Bueno, Román, justamente, ¿no?
5: Sí.
2: ¿Por el presidente de Boca?
5: Sí, hay que preguntarle acá al papá.
2: ¿Por Riquelme?
5: Y algo de Riquelme ayudó también.
2: Ahí está. ¿Conforme con el Vasco?
5: Sí, vamos a ver. ¿Qué pasa?
2: Bueno, con la camiseta de Boca, a seguir caminando, gracias. Bueno, Hugo, esta es la sensación, ¿eh? Uno camina y se cruza con los argentinos que ya están copando Miami.
0: Tali, impresionante, ¿eh? Gran despliegue de... Te comes el programa, Tali, te comes el programa. Te vas a encontrar con muchos protagonistas del fútbol allí en Miami. Así que te vamos a aprovechar mucho, querido.
2: Bueno, Hugo, yo me muevo, me estoy yendo a una parrilla, a la parrilla Liberty.
0: Anda con hambre. 0-0, ¿no? Ferro Platense.
2: No. La verdad que, mirá, estamos en la calle yendo y viniendo para todos lados. La verdad que el argentino siempre recibe bien a otro argentino. Dejamos todas las cosas ahí. La verdad que unos fenómenos. Así que, pero bueno, vuelvo porque va a haber mucho argentino comiendo. Así que en un ratito retomo el contacto para seguir hablando con los argentinos que empiezan a llegar, Hugo.
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0: 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Qué ganas de comer una carnecita acá. ¿Sabés que estoy todavía sin haber comido un cacho de carne? Es imposible, Nacho, ¿eh?
1: ¿En serio?
0: Y bueno, es difícil.
1: Ah, ¿por difícil de conseguir o por los tiempos?
0: No, pero porque obviamente no está en la oferta rápida.
6: No, y un tema, Hugo, donde encuentres, tenés que ser muy claro en la indicación porque viene con sangre, ¿eh? No entienden que uno lo quiere cocido.
1: El well done.
6: No entienden que uno lo quiere cocido.
0: Well me done. Da cosita, ¿eh? Well yo sé done. Que hay muchos
6: no,
0: que les gusta...
6: No, veo sangre, salgo corriendo.
0: No. ¿Tu punto de carne, Pipi?
7: No, bien, carboncito.
6: Sí.
7: Cuanto más negrito, más rico. Y le pongo sal y listo.
0: Sí, bien cocido. Pero bueno, no hemos comido, yo por lo menos no tuve la ocasión, porque acá está la comida así, rápida, ligera, y no está contemplado en el menú.
7: Y el talibán, un tiro, un gol, ¿no?
6: Sí, no, no, y sí.
0: El talibán se va a comer una parrilla, qué locura.
6: La comida rápida, ojo, porque uno acostumbra a pedir. Y también, viene rojita la hamburguesa. Hay que pedir con criterio, que esté cocido.
0: Buen detalle, buen detalle. ¿Eh? Bueno, hacemos una breve pausa. ¿Y cuántas cosas tenemos para decir del Boca del Vasco? El Boca del Vasco.
7: Pipi. Espero que le guste esta vez cómo juega el Boca del Vasco al presidente, porque cuando estaba afuera no le gustaba.
6: Y seguro que lo contrató porque sí le gusta.
0: Ya le metiste un carpetazo. Pero esperá, rápidamente, chicos, ¿cuál es la sensación? ¿Qué dice la calle Geneise? Rápidamente, ¿el hincha de Boca aprueba la llegada de Arruebarrena?
6: Sí, aprueba la llegada de Arruebarrena. No hay unanimidad en el hincha de Boca.
7: Pasa de lo que venía...
6: Claro, de lo que venía pasás a lo que tenía que pasar. Alguien con espalda en Boca, con respeto del hincha de Boca, con cariño del hincha de Boca, que ya dirigió al equipo y salió dos veces campeón.
7: Sí. Y que no dio vuelta para decir que sí.
6: No, y que lo conmovió el llamado de Riquelme, porque esto se arregló en 48 horas.
0: Gran punto de Pipi, recordando aquella frase de Miguel. A Boca no se le puede decir que no.
6: Pero claro.
0: Pausa y seguimos.

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0: Seguimos en Fútbol 910. Mañana en nuestro horario, la gran transmisión de Argentina-Islandia, el relato de Gustavo Sima, los comentarios de Toti Pazman. A las 22 es el partido, pero desde la 21, gran previa, ya con el último test, la última prueba de cara al debut en la Copa del Mundo frente a Argelia. Con Turismo City nos metemos en el mundo Boca y en el Vasco Arrobarrena, la vuelta del Vasco, más de 10 años después.
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0: Al 11, 23, 24, 22, 22, convoco a los hinchas de Boca a ver si bancan o no la llegada del Vasco Arrobarrena, si aprueban o no esta vuelta del Vasco. Ponele crónica a esto primero, Augusto, más allá de que después vamos a opinar todos. Se dio raudamente, repentinamente, se resolvió en una charla entre Román y él.
2: Mirá, la semana pasada Riquelme se tomó unos días para analizar la situación, Delgado habló con algunos entrenadores. El jueves ya asomaba el nombre de Arrobarrena como el principal candidato. Riquelme habló con él, charlaron un rato de fútbol, le ofreció el cargo. Arrobarrena le dijo que le dé algunas horas para pensarlo. Volvieron a hablar el sábado, Arrobarrena aceptó el cargo. Volvieron a hablar el domingo de cuestiones más finas de la planificación. Lo que notó Riquelme es que verdaderamente Arrobarrena le dijo que sí enseguida, que... Yo les contaba la semana pasada que Arrobarrena era un técnico que, más allá de estar dirigiendo mucho el Medio Oriente y estar radicado en España, él buscó cierta calma y cierta paz, que lo único que lo podía alterar era este llamado. Y todos sabemos la relación de amistad entre Arrobarrena y Macri. Con Riquelme no son amigos.

0: Nosotros contábamos con Pipi que estaba al aire, que estaba confirmada la llegada del entrenador. Y ahora quedará para esta semana que vuelva a Buenos Aires, que venga primero él solo, después con su familia. A mí me cuentan que su cuerpo técnico va a andar por el predio en estos días. Hablo de Diego Marquich, un muy buen ayudante de campo que tiene Arruabarrena. Con Gustavo Roberti, un preparador físico de excelencia.
1: Es de los profes que más conoce de táctica, el profe Roberti.
0: Sí, y
1: me,
0: que
1: me impactó aquella vez.
0: Claro, me parece que Arruabarrena también, más allá de lo que es él como entrenador, lo respalda este cuerpo técnico. Que recordemos que en su primer ciclo tenía Navas como ayudante, hoy es técnico de la novena.
1: Bueno, hace un punto ahí. A mí me han dicho que en este acercamiento de Arruabarrena con Román, Mauro Navas fue decisivo, determinante.
0: Es que yo creo, Hugo, que el Vasco dejó un muy buen recuerdo, él y todo su grupo en Boca. Claramente era con otra gestión, mirá.
2: Al Vasco lo liquidó, la verdad, las series con River, porque hasta en el verano casi lo echó Gallardo, decís, en aquel 5-0. El propio Gallardo reconoció con Boniski en el libro que pensó fue la primera vez pensó en renunciar. O sea, lo mató cómo se jugaba la Copa en ese momento, donde el mejor primero jugaba contra el peor, justo el peor era River, con los amigos de Juan Aurich y Tigre de Monterrey. Que en condiciones normales, si no hubiese sido tan verdes,
0: mirá los números de Arruabarrena.
2: Juan Aurich.
0: Porque es verdad lo que marca Pipi, pero más allá de los dos títulos, Arruabarrena dirigió 75 partidos a Boca. Perdió 15 nada más.
2: Claro.
0: Es decir, ganó 47, empató 13 y solo perdió 15. El problema es que de esos 15, 8 fueron clásicos. Y una final con San Lorenzo.
1: Marca eso,
0: Es un dato tremendo porque tiene la efectividad más alta de los últimos 20 años de Boca, Arruabarrena como entrenador. Pero claro, él gana el campeonato con el gol de Monzón a Tigre, un campeonato largo. Le gana
1: es un
0: la
1: campeonato
0: Copa Argentina.
1: Largo de 30 equipos, ¿no?
0: Claro.
1: Era de 30.
2: Sí, a él también lo liquida aquel partido de Libertadores, que no se jugó después el segundo tiempo,
0: El de Blas Pimienta.
2: Pero en la ida, él deja en el banco Osvaldo. Y eso le trajo un problema.
0: Pero él intentó con Lodeiro, con Pavón y con Caleri jugar de una manera que yo no sé si erró. Después por los resultados,
2: Boca solo tuvo la de Caleri, no pateó largo.
0: Bueno, pero es el que puso en lugar de Osvaldo. El Vasco tuvo mucha personalidad en ese tiempo.
1: Qué memoriosos que están, Nacho, ¿no?
3: ¿Cómo? No, cuentan las costillas como locos, ¿eh?
0: No, yo...
3: Como si estuvieran involucrados.
0: Y lo dije el otro día, a mí me parece que es un acierto de Riquelme ir a buscar a un entrenador que junta todos los requisitos que necesita este momento de Boca. Y ahora, haciendo un poco de memoria, yo quiero que ustedes escuchen el nombre o los nombres del equipo con el que Arruabarrena salió campeón y lo transporten a este plantel de Boca. Y se van a dar cuenta que si sacó campeón al equipo que les voy a dar, cómo no ilusionarse para el hincha de Boca con el plantel que tiene ahora y que seguramente será mejorado. Orión era el arquero de Arruabarrena. Peruzzi era el lateral derecho. Tobio y el Cata Díaz o Rolín eran sus centrales. Monzón era el lateral izquierdo. En el medio jugaban Meli, Cubas, Pablo Pérez, a veces Cerves, Lodeiro, Tevez y Caleri. Esta es la base del equipo campeón de torneo local y de Copa Argentina.
1: Jugó Otro Sigiri algún partido,
0: Juli Saurral de algún partido.
1: A diferencia del Boca de Guillermo, que tal vez tuvo mejores nombres y llegó a la final de la Copa Libertadores, me parece que el Boca del Vasco era ofensivo, pero era más elaborado, y el de Guillermo era más directo.
2: Bueno, de hecho, cuando él debuta en aquellos partidos con Rosario Central de Sudamericana, que se va a Bianchi, él tuvo también que apostar de entrada a Magallán, o sea, tuvo que armar sobre la hora porque el plantel que había dejado Carlito era flojito de papel.
0: Mira, el debut de Arruabarrena como técnico de Boca, tenemos todo, Hugo, vos me decís, cortamos cuando vos quieras, pero tenemos todo. Debut con Vélez, se va Bianchi, Arruabarrena asume un viernes y debuta 48 horas después con Vélez en la Bombonera. Orión, Marín, Echeverría, Cata Díaz Colazo, Meli Herbes Gago, Lucho Acosta, Caleri Carrizo, el 4-3-3.
2: En realidad el lateral izquierdo era Colazo, no era Monzón. Monzón hace el gol de la final, pero Colazo, el lateral izquierdo era Colazo.
0: Tiene una lesión y viene, después se queda con el puesto Monzón. Fue este equipo que terminó con el Lodeiro, Tevez y Caleri, bicampeón. pierde esa final con San Lorenzo.

0: Lorenzo, en febrero del 2016, dirige un par de partidos más, había arrancado muy mal el campeonato local, y la última formación de Arruabarrena con Racing, otro clásico, y otra derrota, acá Angelici lo echa, Orión Molina, fíjate vos, Nahuel Molina, Cata Díaz, Insaurralde y Silva, el medio era Meli, Gago, Pablo Pérez, Betancur, Tevez y Sebastián Palacios. Esta fue la última formación de Arruabarrena, que después de ese partido con Racing, Angelici lo despide y rápidamente convoca a Sampaoli, lo lleva a la Bombonera, recorre todo por un pedido de Rouco, que tenía una muy buena relación con Angelici, con Sampaoli. Sí.
1: Y acordate de ese dirigente chileno de Boca.
0: Ahumada.
1: ¿Cómo se llamaba? Ahumada le acerca a Sampaoli, sí, al Tano Angelici.
0: En ese mismo instante, Guillermo tiene problemas en Palermo con los documentos, se tiene que ir de Palermo y Angelici mete un volantazo muy, te diría que inteligente, porque traer a Sampaoli identificado con River, a traer a Guillermo, ídolo de Boca, y ahí trajo a Schelotto después de Arruabarrena, y Schelotto tiene un ciclo. Fíjate que el del Vasco duró más de un año y medio y el de Guillermo casi 3 años. Ocuparon toda una gestión de Angelici, solamente historia, dos, bueno, entrenadores.
2: Quedó la historia, ¿no?
0: Sí, claro.
2: Como el único técnico que perdió finales con River.
1: Ahora, ¿sabés qué me interesa? ¿Lo marca Pipi eso?
2: ¿Cómo?
1: ¿Tengo oyentes ya, Walter? Le pregunto a Zafarian.
2: La gente tiene que llamar al 11-23-24-22-22.
1: Exacto.
2: Y dejar los mensajes si quiere no al Vasco.
1: Bueno, porque yo creo, hay dos cuestiones que por ahí lo marcan a Arruabarrena, que a mí me gusta, quiero opinar, a mí me parece un buen entrenador, a mí me parece que es un técnico que está armado, que tiene un buen cuerpo técnico, que tiene buenas ideas de juego, que es un técnico ofensivo, que conoce tocar la tecla sensible de un jugador de Boca golpeado. Sé que en Boca están decepcionados con las últimas actuaciones de este plantel y que parte de la apuesta de Arruabarrena es reconquistar y motivar el carácter de un jugador de Boca que está en duda, ¿eh?
2: Lo que pasa es que caemos siempre lo mismo, Hugo. Hay, sí, parte que tiene razón la dirigencia en estar decepcionados. Y en otra es el mea culpa de haber traído cierta cantidad de jugadores que jamás tuvieron que haber jugado en Boca. O sea, Carlos Palacios, con el antecedente que tenía en Chile, nunca Boca tuvo... No, en Chile no pueden creer lo que pagó Boca,
0: sí,
2: por Carlos Palacios.
0: Y salió mal.
2: También un mea culpa.
0: Sí, seguro. Y yo comparto lo que dice Hugo, porque viste, cada vez que viene un entrenador se habla de limpieza y demás. Yo sé que el técnico de Boca quiere empezar a conocer él, una vez que arranque la pretemporada del 18, y yo te daba 5 nombres, empezar a charlar con los jugadores para ver qué nota de Cavani, que se va a operar, qué nota de Ander Herrera, si tiene más ganas de ser entrenador que de seguir jugando, qué nota de Palacios, si ser uno más le molesta, y de ser así, la puerta estará abierta, Palacios no va a ser parte de un equipo titular, y podrá salir a préstamo al exterior y Boca liberar un cupo. ¿Qué siente Zenón si para Zenón, no para el mundo Boca, si para el propio Zenón su ciclo en Boca está terminado? A mí me dicen que Arruabarrena es un jugador que le interesa.
2: Pero claro, ¿cómo no va a jugar Zenón?
0: Está bien, pero a vos te interesa como técnico. Ahora el jugador te dice, mirá, Vasco, la verdad, yo acá no quiero saber más
2: yo
0: nada.
2: No creo que
0: le abrí la puerta y se terminó.
2: Zenón para mí se debe querer ir si sabe que no lo van a tener en cuenta. Si tenés la chance de jugar en Boca, a ver, sacando los grandes equipos del mundo.
1: Es recuperable Zenón, ¿eh?
2: En un
1: es recuperable
2: club como Boca, Zenón. ¿Quién lo tiene que venir a buscar para decir no? El cambio radical es, ¿me voy a dónde? ¿Al Betis?
0: Bueno, ese ir a Europa.
2: Sí,
0: es otra cosa, man, para un jugador que no pegó el salto todavía.
2: Arambarri estaba en Getafe,
0: pero bueno, esa inversa, sí, esa.
1: Changuito Ceballos, ¿qué onda?
0: Bueno, ese es un tema que hoy otra vez hubo repetidoras a lo largo de toda la tarde. Yo quiero contar lo siguiente. No, está tremendo, porque viste, aparte no espacían los minutos, es todo junto lo que mandan.
1: Copian y pegan.
0: Es tremendo. No hay ninguna oferta por Ceballos.
2: Qué raro.
0: Estoy esperando la de 10, 12 palos que dijeron que iban a llegar. No solo que no hay ninguna oferta por Ceballos, sino que, por lo que sé, Arruabarrena es un jugador que le gusta y mucho.
2: Pobre Vasco.
0: Bueno, dejalo que decida. Sí, no llegó todavía, ya lo criticás.
1: Le gusta jugar con Buines al Vasco, ¿eh?
0: Sí.
1: Y Boca no tiene muchos extremos.
0: Las formaciones. Él arrancó 4-3-3 y después varió al enganche, en ese momento era Lodeiro, hoy puede ser Aranda, por ejemplo, hoy puede ser Paredes, por lo que me cuentan, también, con un 9 que Boca va a ir a buscar y un rapidito, podría ser Ceballos, Villa o en definitiva lo que Boca busque. Pero hablando de Ceballos, sé que Arruabarrena quiere que esto se defina. No quiere una novela de o no llega una oferta y lo cuelgan, o Ceballos tiene la cabeza en otro lado. Si se va a quedar, Arruabarrena quiere un esfuerzo para que le renueven el contrato, siempre y cuando el jugador quiera. A mí lo que me cuentan del lado del jugador es que van a traer un ofrecimiento para que se vaya ahora porque no quieren renovar el vínculo. Y de esta manera, si no llega la oferta, ahí habrá que ver qué hace Boca. Con un jugador que queda libre en diciembre, ¿se lo das al Vasco para que lo use? ¿O como pasó en algún momento, cancha del fondo del predio y se terminó el ciclo de Ceballos?
1: Escuchamos oyentes y después le voy a contar dos cosas que veo del Vasco que me parece que el público desconfía. Pero quiero primero escuchar a mi gente, a los oyentes, y después vamos con dos temas. Un tema. ¿El Vasco acepta sugerencias o recomendaciones de dirigentes, en este caso de Riquelme, con todo el mito o el halo que hay sobre esa cuestión? Y la otra, ¿es un técnico de personalidad, de carácter, o es blando? Ya les doy mis impresiones, pero primero, 11, 23, 24, 22, 22, los oyentes de la radio, dale.
3: ¿Qué tal? Buenas noches, Hugo. Omar de Temple. No, es un desastre, Rolina. Lo que pasa es que como lo puede manejar Riquelme, lo volvió a contratar. Pero no, Boca tiene que tener un técnico de categoría. Si no, estamos siempre lo mismo. No, un desastre.
4: Sí, me parece, habla la abuela Norma de Moreno, la jubilada. Me parece perfecto que venga, pero si no renuevan con jugadores, estamos en la misma. Muy bueno el programa y bueno, aguante Boca, carajo.
5: Hola, buenas noches, Huguito. Chapu y José Pá, hincha de Boca, sí. Totalmente el apoyo para el Vasco Arruabarrena. Tiene sangre y la frase de él es, latitud no se negocia. Eso le falta a Boca. Un tipo con personalidad.
6: 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Boca. 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De eso no hay duda.
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8: Buenas noches, Titi, Augusto César, Adrián de la Matanza. Un técnico como el Vasco, que es un gran tipo, todo lo que ustedes me digan. 10 años fuera del fútbol argentino. Si esa es la solución para Boca, la verdad, no lo entiendo. No lo entiendo a Riquelme. Y para que Riquelme tenga que ir a buscar a Arruabarrena, un tipo de Macri, es porque está muy desesperado. Porque está buscando que lo saquen de todo esto. Tiene que estar muy desesperado. Una cosa de loco. Yo te digo la verdad, yo no lo apruebo.
9: Buenas noches, la red, buenas noches, equipo, sí. Banco al Vasco, que el Vasco es un hombre del club. Un hombre que le dio muchas cosas a Boca, como jugador y como entrenador. Y este lío lo arregla un tipo del club, un tipo que conozca a Boca, nadie más. Eso sí, Riquelme se dedique a dirigir el club, no a molestar a los entrenadores que venga. Gracias, Carlos de Merlo.
10: Pasión y locura. Sí, totalmente, Arruabarrena. Totalmente. Tiene todo para demostrar. Y son otro contexto, otro equipo, otra forma. Así que no lo podemos juzgar por el paso anterior, que para mí fue bueno. Tuvo esos lunares, pero me encanta que llegue el Vasco. Carlos de Salto.
11: Buenas noches, soy Daniel de Villa Devoto. El Vasco llegó en el momento justo y da la casualidad de que no solo lo buscó Riquelme, sino que la semana pasada Macri dijo que era uno de sus candidatos, entonces es el candidato del consenso.
6: es un sentimiento. 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
12: Hola, hola, hola equipo. A mí me parece bien el Vasco, me gusta para Boca, pero creo que no es el momento, y menos con el presidente que se cansó de criticar al equipo del Vasco Arruebarrena cuando era técnico y él era oposición y ahora lo trae. Pero bueno, como toda su gestión. Grande, un abrazo grande.
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1: Bueno, muy repartido, ¿eh? Muy repartido, muy aprobados repartido, algunos, broncas aquellas. ¿Recordás aquella crítica? ¿Qué criticaba Riquelme del Boca de Arruebarrena? ¿No le gustaba cómo jugaba?
2: Riquelme no es que criticó a Arruebarrena. Lo que él buscaba era, de alguna manera, pegar al hígado, era el presidente del momento, Angelici, y a Tevez.
0: Sí, pero de
2: iba
0: este,
2: por ahí. De ese lo que Boca, pasa que en el medio la ligaba a Arruebarrena, que era el entrenador.
0: De ese Boca él hablaba de que peleaba mucho y que jugaba poco en la llave contra River.
2: Sí, que importante era ganar la copa y que no había pateado al arco.
0: Exactamente.
2: No me venga con el chamullo de la pimienta, que Boca en 135 minutos no había pateado al arco.
0: Sí.
2: Pero en realidad no le quiso pegar a Arruebarrena.
0: Bueno, era el técnico, la verdad.
2: Sí. Lo que sí, quizás se van a acordar, aquello memorioso, Arruebarrena es uno de los memes más grandes de la historia de River. O sea, D'Onofrio tuvo un cuadro saliendo de la Bombonera aquel día que se metió al campo de juego, yéndose, mirando para otro lado, con Arruebarrena, que lo agarran entre dos, que le
0: bueno, pero eso pegar. Habla bien de Arruebarrena, que lo fue a buscar al presidente de River. Habla bien en el sentido de querer defender a Boca.
2: Mirando para el costado, mirá cómo
0: el
2: está
0: problema
2: Bono,
0: es de quién dejó entrar a D'Onofrio a la Bombonera y por qué la dirigencia de Boca permitió en ese momento que D'Onofrio se meta a la cancha.
2: Para mí, un presidente antes sacado.
0: No se puede meter se en la cancha del rival. Sí,
1: el fútbol es para vivos, Augusto. Fue un gesto de arrojo, de valentía de D'Onofrio, ¿no, Nacho?
2: A mi presidente quiero que me defienda así, no importa.
0: ¿Cómo va a ser un gesto de valentía? Sí, ¿qué tiene que hacer dentro de la cancha del rival? Sí,
1: Si están mis jugadores afectados, yo me meto dentro de la cancha, no se juega el partido.
0: Para eso el presidente, que vaya a las oficinas.
14: A mí me pareció que todo fue un desmadre aquella noche. Sí. Todo fue un desmadre. Todo. Por lo que...
0: Cuatro y media me fui.
14: Por lo que probablemente D'Onofrio bajando, el de seguridad...
1: Ese es el enojo que tenés, que no pudiste dormir esa noche.
14: Claro.
0: Por favor, qué locura.
14: Pero esa noche todo fue un desmadre. Sí, todo. Como los jugadores de Boca no queriendo acompañar a los jugadores de River para meterse en túnel.
0: Todo estuvo mal.
14: O sea, todo lo que pudo
0: que no se jugara el segundo tiempo también
14: mal.
0: Estuvo mal.
14: Todo estuvo mal.
2: Pero yo creo que mi presidente... Saco a D'Onofrio. Cualquier presidente... Que mi presidente... Me representa.
0: Está bien,
2: sí.
0: Pero no tenía nada que hacer dentro de la cancha del rival. Si hubiese sido su estadio, sí.
2: No.
0: Lo que hizo está mal.
2: Hizo lo que hace un padre por un hijo.
0: Sí, en su casa. O vos te metés a la casa del compañerito de tu hijo.
2: El otro lado. Si se están agarrando trompada nene de 6, 7 años, sí. Bueno, le vas a pegar nene de 7 años.
0: ¿Dónde se están agarrando piña?
2: No sé, en un cumpleaños que no...
0: Bueno, no es la casa de nadie. No, D'Onofrio se equivocó. No queramos hacerlo ver como un ídolo a un tipo que se metió en la cancha un rival.
2: Yo me meto
0: a provocar
2: y le digo,
0: más
2: chicos,
0: violencia todavía.
2: No se peguen más, chicos. Yo le digo, vengan para acá ustedes. Vamos, el
0: no
2: grupo mío viene para acá.
0: No tenía nada que hacer él.
2: Sí, es el presidente del club.
0: Él vio la chance, se mandó inteligente, alguien lo dejó pasar.
2: Igual entró al campo de juego, no es que le pegó a alguno.
0: No, entró al campo de juego, sí. No debió entrar. Y los que estaban en esa puerta...
2: ¿Lo viste todo lo que entraron ese día?
0: Sí, porque fue un desmadre.
14: Fue un desmadre todo.
0: Como el presidente del equipo visitante
1: no,
0: se metió dentro de la cancha.
1: Ese día se recibió de dirigente.
2: Ese día fue... El gol de Ortega picándose la cerveza.
0: Bueno, ustedes apláudanlo. A mí no me gusta lo que hizo.
1: Es un hecho histórico un dirigente entrando a la Bombonera así.
0: Por eso, porque está
1: entró
0: mal.
1: Entró con Patanián, creo, al lado.
0: Porque está mal, porque no se hace. D'Onofrio hubiese tenido razón si era en la cancha de River. Porque él tiene que garantizar la seguridad. ¿Qué se mete en la cancha del otro equipo? Y también es problema del que lo dejó pasar, ¿no? ¿Cómo se te va a meter en la cancha de Boca el presidente adentro?
2: Es muy fácil pasar.
0: Bueno, no debió ser fácil.
2: Porque vos entras por el vestuario. Vos sos D'Onofrio. Vienen y te dicen, querés entrar al vestuario. Te abren la puerta.
0: Sí, sí, a la cancha no va. Señor presidente, ¿a dónde va usted?
2: A la cancha sube el pasillo y entra a la cancha. No es que...
0: Bueno, pero...
2: Tiene que le ponen un seguridad.
0: Él pudo ver el partido o en un palco, yo creo que lo estaba viendo en el vestuario. En el momento en el que el señor D'Onofrio quiere ir para la cancha, a la escalera del túnel, la seguridad le tiene que decir, ¿a dónde va, señor presidente?
2: A mí era un presidente así. Para eso te votaron.
0: Por favor.
2: No te votaron.
0: No lo votaron.
2: Solo para hacer...
1: Me gustó lo del señor D'Onofrio, ¿eh?
0: Pero y claro, hay que tratarlo con respeto, es un presidente.
1: Me haces acordar a Paulo.
0: Ir, señor D'Onofrio?
1: Este
0: pasa.
1: Señor Marconi, decía Paulo, cuando lo entrevistaba. ¿Te acordás? que no me nombre, decía. Qué gran frase. Un abrazo a Paulito, ¿eh? Hoy le salí a las 8:15 a Paulo. Un abrazo grande. Genio de todas las mañanas de Radio La Red. Escuchen esto, chicos.
14: A ver.
1: Y después me meto con dos cuestiones que me quedaron pendientes de Arruabarrena en cuanto al carácter y en cuanto a si Román le puede meter base o no al Vasco. Para mí, no tiene chance, Román. No lo conoce al Vasco. Quienes no conocen a Arruabarrena no saben el carácter que Arruabarrena tiene detrás de esa carita de gringo bueno de Marcos Paz.
2: El que llamó a Arruabarrena fue Riquelme. El que llamó a Arruabarrena fue Riquelme, no fue ni el Chelo ni nada. Y la charla en esas, no hubo una charla tan fluida. Creo que ya se marcó un poquito el territorio donde Riquelme puso el pulgar para arriba, No es que se va a encontrar con hablaron una cosa y cuando llega acá va a pasar otra.
1: Oh, por supuesto, Pipi, vos pensás que Arruabarrena llega para darle una mano a Riquelme. A Riquelme no le quedan muchas balas en su gestión para acertar con un entrenador.
2: Bueno, ya se contrató hasta el fin del mandato. Después, puede renovar si gana las elecciones.
1: ¿Ah, sí?
2: Claro,
1: no sabía ese
2: detalle. Hasta diciembre del 27.
0: Claro, mira vos. Después, la intención de Riquelme es que sea su último entrenador de esta gestión. Ahora, lo que sí puede llamar la atención es que es el noveno ciclo de un entrenador. Suena mucho para un gobierno que lleva 7 años y pico y que va a llegar a 8 cuando termine el mandato, porque
1: absolutamente
0: suena mucho y que no se terminó acertando con los entrenadores.
1: 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Dale.
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16: Ahí, Vasco, vos hablas mucho de que te gusta potenciar pibes. Sí. ¿Cómo ves a los pibes de Boca? Por ejemplo, a un Tomás Aranda.
17: Aranda, a Delgado, lo veo bien. Son chicos que han asumido la responsabilidad. Lo están dando todo y lo están dando y muy bien. Muy bien. Creo que Boca, no estoy muy al tanto, sé que mi staff sí, de lo que hay abajo. A mí me gustaba Gorosito, lateral derecho.
16: ¿Lo tenías visto? No,
17: sí, ya teníamos, habíamos hecho un análisis, había hablado con gente de la selección, de Boca. Bueno, hay chicos. A mí me gusta poner juveniles porque creo que es lo que necesitan los clubes, porque yo he salido así. Pero también los jugadores me tienen que demostrar, los chicos tienen que demostrar que tienen ganas. Tienen que ser profesionales, y en este caso, repito, Aranda y Delgado lo están haciendo muy bien.
1: Ahí va. Bueno, esto fue en Geneis Eterno, con dos chicos, Chicho y Tommy. Por eso citamos de dónde extrajimos esta declaración. Para mí, Dylan Gorosito, el futuro llegó, para mí es presente. Debe ser la gran apuesta del Vasco Arruabarrena.
2: Bueno, ese chico, la oportunidad, para bien o para mal para el chico.
1: Claro,
2: tanto Pipe, que se habla, bueno, le dará la cantidad de partidos necesarios. Boca hoy terminó con Braida, que era más allá de ese diestro, viene jugando hace mucho tiempo por la izquierda, terminó siendo el lateral derecho.
0: El Vasco demostró poner juveniles ahora.
1: ¿A quién puso? ¿A Cubas? ¿A quién más en Boca?
0: Puso a Cubas, puso a Cristaldo, puso a Marín, puso a Betancur.
1: Ah, mirá.
2: A Palacio, el delantero.
0: A Sebastián Palacios. Tiene el Vasco de esos juveniles en primera. Ahora, Boca va a buscar un lateral derecho titular. Algo hay que hacer o con Barinaga o con Weigand para darle la chance a Gorosito de subir a primera, que sería una gran decisión porque viene estando postergado. Insólitamente, Boca se sacó encima al mejor lateral derecho que tenía, que era Blondel, y al otro muy bueno lo mantiene en reserva.
1: ¿Al mejor lateral derecho, Blondel?
0: Del plantel, sí, claro, por eso terminó jugando Braida.
1: ¿Cuándo jugó bien en Boca, Blondel?
0: En la época Martínez, siempre. Por eso se lo llevó Huracán. Siempre.
2: Se rompió el ligamento.
0: Y con Gago, en el poco tiempo que pudo estar con Gago, también lo hizo bien. A mí me parece que Boca eligió sacarse encima al mejor que tenía, insistió con 2-4, que es uno peor que el otro. Terminó jugando un 3-4 y ahora ojalá que todo esto se ordene, porque de acá también pasa. Yo no veo lógico que un técnico, y le pasó a los últimos 4 que vinieron a Boca, mire al costado y nosotros ya sabemos que hay 4 o 5 jugadores que no van a entrar, porque el hincha lo silba.
1: Martegani, por ejemplo.
0: Martegani, Hanson. Va a pasar lo mismo con Jiménez. Jiménez se fue silbado, yo creo que Jiménez va a salir en este mercado de pases, por eso la búsqueda de alguien que le compita a Vareiro. Da la sensación que Boca tiene un buen plantel, pero que 4 o 5 sabés que no van a entrar nunca.
2: No puedo creer que Boca en serio no tenga en mente traer a Augusto Batalla.
0: Ah, la tenés con Batalla.
1: Ah, pero trae una... Pipi, me dijeron, un arquero, un lateral, un marcador central...
0: Sí, Dilolo, creen que se terminó.
1: Y uno o dos extremos, ¿eh?
2: Bueno, sí. Pero al final el diagnóstico, claro, es el que vengo marcando yo hace mucho tiempo. No,
0: sos el único, el que más o menos ve fútbol. ¿Se da
1: cuenta que Boca tenía problemas? Por eso sos el single uno, Pipi.
0: Y en el ataque.
2: Pero hablaban de Dilolo, de chico, hace un montón.
0: Háganse cargo de Dilolo, ¿qué querés que te diga? Mirá si mañana es el convocado por Scaloni. No, el mundial.
1: Guárdense cartuchos, guárdense cartuchos, que viene el turco a la luz, que viene el turco. Pequeña
0: tampoco
1: pausa.
0: Con las ofertas de Ceballos.
1: No, por eso.
0: Así, carpetazos al aire no,
1: Dame un par de minutos de tanda, Walter, y ya presento a Pablo Díaz en un toque, dale.

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1: .56 me dice Pipi, mi amigo Leo MDQ.
2: ¿Qué dice?
1: Que hizo debutar a Pavón, que después vos tanto le caíste a Pavón, pero que el Vasco Rabarrena hizo debutar a Pavón, bueno, entre bueno, otros. Mirá qué apuesta.
2: Que el Vasco en su primer paso.
1: Qué apuesta del Vasco, ¿eh?
2: Lo que ese pasa Pavón. Que había, pasó así, estuvo, era de Talleres, estuvo, Boca lo compra, va a préstamo a Colón.
3: A Colón.
2: Sí. Y cuando viene ya se hablaba bien del chico y le empezó a dar oportunidades. De hecho, el único gol que hizo en un clásico, hablando de River, San Lorenzo, Independiente y Racing, se lo hizo a River previo a aquellos partidos de Copa
3: Libertadores. Bueno, cuando Boca jugó con suplentes, goles de claro. Pablo Pérez y Pavón, 2-0.
1: Bueno, vamos a presentar el Turf con Pablo Díaz.
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4: Por una cabeza de un noble
1: potencia. Pablo, querido, ¿cómo va? Buena semana.
5: Buena semana, buenas noches, Hugo. Buenas noches, equipo, ¿cómo están?
1: Impecable.
2: Pablo.
5: Buenísimo, te cuento que vamos a arrancar ahí donde estás vos, cerquita, Hugo, en los Estados Unidos. Se corrió la Belmont Stakes, la tercera gema de la triple corona. Volvió a ganar Golden Tempo con la misma estrategia del Kentucky Derby. Vino corriendo en el último lugar.
2: Esperó en la recta final.
5: Aceleró en el final y ganó con un jockey inspiradísimo como es José Ortiz. Y su entrenadora, Cheri DeVoe, que sigue haciendo historia, la única entrenadora en la historia que ganó dos carreras de la gema de la triple corona.
2: ¿Cómo se llama?
5: Espectacular. Cheri DeVoe. Cheri DeVaux. Cheri DeVoe. Volvemos para Argentina. En Palermo se corrieron 15 carreras. Hoy se destacaron dos clásicos. El Handicap Platería, 1.400 metros. Una carrera que se iba a correr en pista de césped, pero por las lluvias se pasó a la pista de arena. Ganó Filipeada, la yegua que representa a la caballeriza, la familia Ingalls, y tuvo en Gustavo Calvente un jockey inspiradísimo. En el especial, Juan Alberto Maciel, 1.200 metros. Una carrera que rinde homenaje a la fiera Maciel. ¿Ustedes vieron cuando hay un jugador de fútbol que se llama Maciel? ¿Cómo le dicen? La fiera.
1: Sergio, la fiera, Sergio Silvano Maciel.
2: Claro,
5: claro, bueno. Cuando hay algún jugador de fútbol que se llama Sanguinetti, ¿cómo le dicen? El Topo.
1: El Topo. Bueno, el Topo Vilmar Sanguinetti.
5: Claro, vienen por los jockeys. Vilmar Sanguinetti, uno de los mejores jockeys uruguayos, después de Falero y Leguizamo, que vino a la Argentina, 14 estadísticas ganó. Bueno, el Topo Sanguinetti hace que a todos los Sanguinetti del fútbol le digan Topo. Y la fiera Maciel, un jockey que en La Plata se cansó de ganar estadísticas, ganó Pellegrini, una dupla con Derli Gómez espectacular, hace que a todos los Maciel del fútbol le digan la fiera, sobre todo los que nacen en La Plata. En el especial, Alberto Maciel ganó amiguito Don José, un gallo que entrena Jorge Mayán Skinner, y condujo el jockey Luquitas González. Mañana, para terminar, te cuento que tenemos 10 carreras en el Hipódromo de La Plata, donde se destaca el clásico About Today, 1000 metros para caballos adultos. Como siempre les digo, la entrada a los hipódromos es libre y gratuita, y acá siempre los esperamos. Hugo, buena semana.
1: Abrazo, Pablo.
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1: Once de la noche en punto, nos queda meternos en el mundo River con Nacho, con Gustavo Yarroch, que nos va a aportar de la selección también y de las incorporaciones del nuevo River de Coudet. Nos tenemos que meter en el técnico de Racing, más de Boca con Augusto, del Boca de Arrobarrena, del Boca que piensa el Vasco, y vamos a seguir de cerca, por supuesto, a la selección de España, candidata del mundo, que juega con Perú en Puebla y empieza a jugar a esta hora. Estamos viviendo en Dallas la previa de la Copa del Mundo.
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7: Hora 23, un minuto en todo el país. La temperatura en Buenos Aires, 12 grados, humedad 86%.
6: Nacionales.
7: Soledad Andreani se encuentra alojada en la Alcaldía Central de la Policía de Córdoba. Se trata de la persona que facilitó su auto al principal sospechoso por el femicidio de Agostina Vega. La mujer detenida por encubrimiento permanecerá alojada de forma transitoria hasta completar los exámenes médicos. Una vez finalizados esos estudios, será derivada al penal de Bower, la principal unidad carcelaria de esa provincia. Allí se encuentran detenidos otros imputados de la causa, entre ellos Claudio Veralier, señalado como el principal acusado por el crimen del adolescente de 14 años.
6: Economía.
7: La UBA alertó sobre el aumento de la morosidad y ofrece asesoramiento gratuito a familias endeudadas. La iniciativa de la Facultad de Economía busca brindar asistencia a quienes tienen dificultades para afrontar pagos o refinanciar deudas. El programa es impulsado por el Centro de Estudios de la Economía Personal y los Pequeños Negocios, integrados por docentes, graduados y estudiantes avanzados. Entre las consultas que más crecieron en los últimos meses se encuentran las relacionadas con crédito de consumo y atrasos en cuotas.
6: Congreso.
7: El gobierno impulsó una nueva tanda de jueces. La Comisión de Acuerdos del Senado comenzará a analizar mañana 7 postulaciones para cargos en el fuero laboral, dando inicio al tratamiento de un paquete más amplio de nombramientos impulsado por la administración de Javier Milei. La discusión se produce luego de la controversia generada por el pliego de María Verónica Micheli, cuya aprobación en la Cámara Alta provocó diferencias dentro del oficialismo.
6: Policiales.
7: Un incendio en un edificio de Valvanera obligó a evacuar a 30 personas y dejó 12 afectados. El fuego se desató en el piso 14 de un edificio de 22 pisos ubicado en Catamarca 200 entre Adolfo Alsina y Moreno. Según el último parte, 12 personas resultaron afectadas por el episodio, entre ellas 10 mujeres, 2 hombres y 2 menores de edad. 10 pacientes fueron asistidos en el lugar por personal médico, mientras que otras 2 personas derivadas hacia el Hospital Ramos Mejía para su atención.
6: Judiciales.
7: 2 jóvenes fueron denunciados por matar a patadas a una nutria en Bahía Blanca. Un caso de extrema crueldad animal generó indignación luego de que se viralizara el video en la que 2 jóvenes de 18 años golpearan al animal hasta quitarle la vida. Las imágenes provocaron un fuerte repudio en redes sociales y derivaron en una denuncia penal impulsada por organizaciones proteccionistas. Hora 23, 4 minutos en todo el país. La temperatura en Buenos Aires, 12 grados, humedad 86%, cielo mayormente nublado.
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0: Arrancamos la última hora del programa a las 11 y 5 en la Argentina, 9 y 5, 21:05 aquí en Dallas. Recién está cayendo el día, ¿eh? Atardecer en Dallas, ¿eh? 9 de la noche se baja la persiana, se hacen largos los días de un calor intenso, pero que dicen y pronostican 40 grados de temperatura para la semana que viene.
1: Mamita, mamita, ¿eh? Menos de 3 minutos y ya España está ganando 1-0.
0: ¿En serio? ¿Ya gana España?
1: Ya gana España.
0: ¿Quién hizo el gol, Nacho?
1: Igarzábal.
0: Oyarzábal, Mikel Oyarzábal.
2: Mirá, el equipo de La Fuente, Simón, Llorente, Cubarsí, Laporte.
0: Despacito, a ver, me parece titular en lo que dijiste.
2: Sí,
0: a ver.
2: Sí, pone todo hoy. Hoy pone todo de La Fuente, que había rotado bastante en el primer partido. Simón en el arco, Unai.
0: Sí, sí.
2: Llorente, Cubarsí, Laporte y Cucurella.
0: Titulares todos.
2: Pedri y Rodri. Ese doble cinco es una cosa.
0: Titulares.
2: Torres, Ruiz, Baena y Oyarzábal.
0: Pará, Ferran Torres, ahí lo, ese juega de extremo izquierdo, puede jugar. Fabián Ruiz, el jugador del París.
2: Exactamente.
0: Ese juega de interior izquierdo. Ferran Torres a la izquierda de Win. Y del otro lado,
2: Baena, el hombre del Atlético Madrid.
0: Exacto.
2: Y Oyarzábal de la Real Sociedad.
0: Mikel Oyarzábal, que va a ser el 9 de España, ¿eh?
2: Así parece.
0: Que no es un 9 típico, que es una especie de falso 9, pero que ha hecho goles decisivos. Le dio una Eurocopa a España, y porque juega en la Real Sociedad no tiene el relieve de los otros, pero sigamos a un candidato al título, que sin dudas que España lo es. Vuelvo con Yarroch, ya presento al turco, lo vamos a presentar con Bagunza. 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
0: a Yarroch. Obvio.
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0: Gustavo, querido, recordame la selección argentina, diste formación, terminó y concluyó con alguna variante el entrenamiento, ¿o ese es el equipo?
5: Hugo, bueno, aquí las 9:08 en el estado de Alabama, no hubo modificaciones. A ver, hay una curiosidad también, la semana pasada el técnico probó durante todo el tiempo con el mismo mediocampo que puso hoy, con lo cual puede ser que haga algún ensayo y después ponga otra cosa. Yo creo que para mañana va a sostener lo mismo que acaba de probar, es decir, Rulli en el arco, en la línea de fondo con Montiel, la gran prueba gran para Gonzalo Montiel, Otamendi con el Cuti Romero, al revés, Cuti Romero, Otamendi, Nicolás González, el mediocampo que me parece arranca el Mundial, Hugo, De Paul, Alexis McAllister, Enzo Fernández, Thiago Almada, Messi juega el capitán de entrada y Lautaro Martínez nuevamente.
0: Perfecto, perfecto, Gustavo. Y a la espera de que en cualquier momento Scaloni defina al reemplazante o a quien suple la baja de Valerdi, ¿no?
5: Sí, totalmente, y empieza a crecer el rumor de que el técnico podría llamar a un mediocampista central, Hugo, a un jugador que no sea del mismo puesto que Valerdi. Hay dos jugadores que se quedaron a las puertas de la lista definitiva de 26. Uno es volante defensivo, el otro es volante de ataque. Uno es Máximo Perrone, el otro es Emiliano Buendía. Veremos si va por ahí la cosa. Veremos si va por ahí. El rumor de que Perrone podría ser una alternativa crece lentamente, pero empieza a sonar aquí por las calles del estado de Alabama, así que a esperar un poquito más. El técnico dijo que el día miércoles quiere que la cara nueva de la lista de 26 de la selección ya esté entrenándose en Kansas City con el resto del plantel argentino, Hugo.
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0: ¿Se puede decir, Gustavo, Nacho, que River tiene Otamendi y que tiene Arambarri?
1: Gustavo.
5: Sí, a ver, está acordada de palabra la llegada del uruguayo Mauro Arambarri, que ha jugado como mediocampista soltándose al ataque. Es interior en esta temporada en el Getafe, ha tratado de jugar pisando seguido el área rival, es una característica que estaba buscando el Chacho Coudet. River paga alrededor de 6 millones de euros por la totalidad de la ficha. Se venía rumoreando que River iba a pagar 5 millones por el 50% del pase. Ahora tiene un poco más de color, aunque obviamente no es un jugador barato, Hugo. Está más que claro para un futbolista de 31 años, pero por lo menos no son los 5 millones de euros por la mitad del pase, ¿no?
0: Tiene otro color, Nacho, ¿no?
1: Claro, ¿te acordás que la semana pasada habíamos hablado de los de lo que valía cada 50%? Sí. Claro, acá es la ficha al Getafe del 50%, es de 5 millones de dólares. Ocurre que el 30% de Boston River y el 20% del jugador, River los compra en alrededor de un palo 300. Entonces, por eso decíamos, no valen lo mismo los dos 50%. Y como bien dice Gustavo, 6 millones, alrededor de 6 millones de euros la operación por el 100% de la ficha. Ahora, Gustavo, Hugo, no sé si lo estábamos diciendo antes, pero bueno, lo repetimos. Cuando Stefano Di Carlo habla de un mercado agresivo y que en algún momento desliza la de 20 jugadores de élite más juveniles, bueno, para mí Arambarri está en la lista de los jugadores que pide el técnico, no está en la lista de los jugadores de élite.
6: Igual, entiendo todo, déjenme, a ver, no sé si la palabra dudar, yo lo que digo es, si el chico fue a Francia y en 3 años jugó poco y nada, y está hace 6 o 7 en el Getafe, y en España, que lo ven todos los días, nadie, ni siquiera un club superior al Getafe, lo vaya a buscar. Déjenme dudar.
2: Sí, no tiene selección tampoco.
6: Déjenme dudar. Pero bueno,
2: capaz es un precio que suena elevado.
6: Un horror mío.
0: Tarea para el hogar, para safariar mañana. Me gustaría en la última hora hablar con alguien de Uruguay que nos dé mejores referencias de Arambarri.
6: Porque que no sea el padre.
0: Bueno, no.
6: Dice el padre, dice, es un fenómeno.
0: Ah, por allí algún colega, alguien del fútbol, alguien que lo haya entrenado. Porque da la sensación que porque no está en la selección o porque ha jugado en equipos de segunda línea de España, es que no lo ponderamos tanto, pero River lo buscó fervorosamente, ¿no?
5: Es cierto, mirá, el futbolista tiene 12 partidos en la selección uruguaya, pero el último que jugó data de 2015, hace ya mucho tiempo, ha pasado bastante, ¿no?
6: Y pasaron 11 varios
5: años de su última vez. Claro, bueno, evidentemente no es un futbolista de renombre, no es alguien que vaya a cortar tickets, ni mucho menos, pero el Chacho lo pidió muy puntualmente, entiendo que lo debe tener visto, pero sí, es verdad lo que dicen ustedes, digo, a priori no es un futbolista ni que genere tanto entusiasmo, ni que haya sido comprado por una cifra que uno dice, bueno, le costó barato, es una apuesta, no. Ha costado también 6 millones de euros aproximadamente.
1: Igual el nombre de la Osa, de Osa.
0: A mí me encanta ese.
1: No, está bien. Jugó bien contra River en el Mundial de Clubes. Después yo, la verdad, no le seguí.
0: Se rompió con Monterrey. Nacho, ¿vos sabías que jugó en Estudiantes de La Plata?
1: Sí. Me dijeron recién los chicos, yo no sabía.
2: Jugó, es una manera de decir.
1: Muy jovencito.
6: No, pero son esas apuestas que había hecho Verón como C3, el otro colombiano. Ay, ¿cómo se llamaba el otro colombiano?
0: Manjoma.
6: Manjoma, claro. Entonces fue más o menos esa camada que fueron llegando y que Verón evidentemente tenía a alguien que los tenía coacheados y bueno, o escauteados.
0: No estuvieron mal buscados, Pipi, ¿eh?
6: No, estoy diciendo mal buscados, pero los traían de muy joven, tenían 20 años, eran grandes apuestas.
1: Insisto.
0: Los proyectaban.
1: Insisto, este otro apellido, yo no sé si lo pongo en la lista de los de élite.
2: Si el señor Di Carlo llega a pagar 6 millones por Arambarri y otros tantos por el señor De Osa, ¿De qué estamos hablando?
1: De un mercado agresivo.
2: No, había un mercado caro para River.
1: Bueno, le va bien, bueno, no. Agresivo.
6: Va bien, no.
2: Porque esas cifras vos las podés pagar por jugadores comprobados. No por esto que serían apuestas y que no son tan jóvenes tampoco.
5: El Betis quiere alrededor de 9 millones. Por De Osa, yo no creo que esto se concrete. Yo la verdad que no la veo, porque es un jugador que vale bastante plata y no sé si vale la pena. Mirá, Hugo, para mí, dijo Di Carlo que van a llegar entre 5 y 7 refuerzos. Yo creo que vamos a estar más cerca de los 7 que de los 5, porque el Chacho quiere 1 o 2 centrodelanteros. Es el puesto prioritario para el técnico de River. Lo quiere Ángel Correa, con quien River ya acordó su contrato, pero todavía falta que se ponga de acuerdo el club con Tigres de México. River quiere a Arambarri, quiere otro mediocampista que podría ser Ignacio Canovio, que viene aquí a jugar el Mundial con Uruguay, y después quiere otro marcador central y un lateral derecho si se concreta la partida de Fabricio Bustos.
0: A ver, ¿a dónde podría ir Bustos?
5: ¿A dónde? No, no se sabe todavía. Es uno de los 15 jugadores de los que River se quiere desprender.
1: Y a River devuelve Andrés Herrera, si es que no se le consigue el club, pero digo, en el caso de la salida de Bustos, Andrés Herrera podría tener espacio. A ver, Ángel Correa es lista de elite.
2: Sí, claro. Pero son 15 millones que piden.
1: Bueno, también, bueno. Pero, bueno,
0: y un contrato.
2: Ahí, andan tirando 6, 9, capaz que tienen no, 15. Es que
6: una elite.
2: Por no favor.
1: Pero, claro, es que una elite.
0: Un contrato subyugante, porque yo sé los números de Angelito Correa en México. Tal vez River no lo iguale, pero River, para traerlo y para seducirlo, deberá firmarle un contrato de elite.
6: Igual no importa lo que arreglen, porque con la nueva metodología del presidente es: yo tengo un contrato por, si querés, por 25 años. Pero si después no rendís y no te vas de River, yo te mando a correr y te mando triple turno.
2: ¿Cómo va a ser eso? Está pésimo.
6: Bueno, es lo que va a hacer con los jugadores como Salas.
2: ¿Qué? ¿Va a poner a 15 tipos corriendo alrededor de la cancha?
6: No lo sé. Pero hoy hay una extorsión en River. Si no te vas y vos solo te quedás por la guita, anda a correr allá a lo suyo. Esa es la modalidad de River ahora, ¿eh? No lo digo yo, ya lo dijeron los chicos de Cura en River y lo dio a entender el presidente.
0: Ahora, Pipi, fíjate vos. Es cierto que por ahí las formas no son las adecuadas con esto que ha dicho, pero River es expeditivo, ¿eh? Lo que vos le criticás a Riquelme, que por ahí se queda con muchos jugadores más tiempo de lo debido, River no lo hace. Lo que no funciona, lo descarta rápido.
6: No, porque lo que no aprovecha Riquelme, por ejemplo, te llega una oferta de 15 millones por Zenón, allí lo que se critica es no haberlo vendido. Te llegó 7 u 8 por Ceballos. Ahí se critica no haberlo vendido. Pero acá eso es lo que se critica también.
1: Pero acá hay un tema que estamos soslayando del tema River, y es que lo que dice el presidente es: asumimos las pérdidas. Entonces, bien, no es que River, espera, no es que River siempre agarre y dice: no, no, no, yo te compro. Y si te vas, y si no
6: le asume la pérdida. Dice, porque bueno, si asume la pérdida, a Pablo Díaz lo hace entrenar igual y paga lo que firmó River.
2: Una cosa es asumir la pérdida.
1: Lo que dice es: asumimos la pérdida de haber comprado un jugador a 16 millones y tal vez venderlo a 8.
6: Eso sí, pero lo que hace Pablo Díaz asume la pérdida.
2: El señor Longoria consigue un ofrecimiento por Castaño de 8 millones, que hacerle un monumento.
1: Bueno, listo, lo que
2: con
1: sea.
2: Con Castaño van a perder 15 millones, sí, por lo bajo.
6: Bueno, o sea, Pablo Díaz lo colgás, no estás asumiendo la pérdida. Lo estás extorsionando a que se vaya a otro lado para que cobre menos.
2: Y yo creo que
6: eso no es asumir la pérdida.
2: Van a plantear rescisiones que los jugadores no van a estar de acuerdo, ¿eh? Y si el jugador no está de acuerdo, vas a juicio. No es tan fácil, yo rescindo contrato porque tengo ganas.
6: No, que no va a rescindir contrato River, te juega.
1: Pero un poquito. Claramente se seguirán los carriles que sean necesarios para la rescisión de los contratos. Ya sabemos que no es fácil. Bueno, esa no facilidad, River piensa hacerse cargo de que eso será difícil. Entonces, en eso está también lo del mercado agresivo.
0: No, bueno, River, si River lo dejé colgado allá, Roche. Prendete, Bus, en esta discusión, que está bueno el debate. Pero a mí me parece que nos estamos...
5: Es que no paran de hablar. Es que es muy difícil meterse, Hugo.
0: Tiene mucha intensidad este programa, Mucha intensidad. Por eso explotan las conexiones, YouTube, todo.
5: Está muy bien. No, yo lo que digo es que River, evidentemente, en los últimos años ha hecho una muy mala gestión de los refuerzos. Una muy mala gestión, porque dilapidó mucho dinero en jugadores que no le rindieron, que estuvieron lejos de rendirle. No me olvido tampoco del paraguayo Matías Galarza, que no ha rendido con la camiseta de River, de Juan Carlos Portillo, que se está recuperando de la rotura de ligamentos. Son muchas las firmas de jugadores que yo creo que no menos de 10 que no han estado a la altura y por los cuales River invirtió mucho dinero y perdió. Lo que pasa es que River está en un momento de mucha bondad económica, o en este sentido. River, fíjate el número que ha cobrado por recitales por 10 años, 110 millones de dólares, es como haber vendido a dos Mastantuono. River cobra la cuota social de 350 y pico mil socios. Bueno, esto le permite también darse estos lujos, digamos, ¿no? Cometer estos errores y que no le cuesten tan caro, porque fíjate que ahora, en medio de este marco del que te estoy hablando, River encara la obra de ampliación y remodelación del estadio, va a gastar 200 millones de dólares y va a salir fuerte al mercado. Es decir, está en un momento que a nivel económico se puede permitir todo esto. Ahora, no sé durante cuánto tiempo más va a poder tener tanto margen de error como el que está teniendo, ¿no? En ese sentido.
0: Gustavo, la rompiste, ¿eh? Gran jornada laboral. Te mando un abrazo grande.
5: Hugo, nos reencontramos mañana. Dale, abrazo para todos los muchachos.
0: Bueno, pequeña pausa. Ya voy con el turco, ¿eh? Ya voy con el turco. El próximo bloque es tuyo, turco. Turquito, te saludo. Te mando un abrazo. ¿Cómo estás?
7: ¿Cómo te va, Hugo? Abrazo grande para todos. Escuchando atentamente el descalabro de River, ¿no?
2: Bueno. ¡Tiraron bondad económica, turco!
7: Por Dios, ¿cómo? Sigue bolsillo de payaso.
0: Gasta River, ¿eh? Pero bueno.
7: Ah, terrible.
0: Pero se hace cargo, ¿eh? Gasta, se equivoca y se hace cargo.
2: ¿Qué sería no hacerse cargo?
7: Gasta y mal.
1: No, pero yo entiendo que hay un concepto que no entra en las cabezas, en muchas, de,
2: de la gente más o menos que entiende
1: la de
2: esto.
1: De asumir los costos.
2: Pero no me entre, o sea, la bondad asumir, económica,
7: claro,
2: de
7: qué fácil, asumir que
1: los costos de un error.
2: No, yo asuman entiendo el desastre que hicieron en los últimos años en River. Bueno, Gallardo, dirigente, manager. Bueno,
1: pero
2: por
1: entonces,
2: favor,
1: pero,
2: díganlo.
1: Pero
2: claro, nómbrenlos.
1: Pero ¿cuál es tu idea de hacerse cargo? ¿Cuál es entonces?
2: No, que diga, mira, yo les pido por Dios que digan.
1: Sí, no, vos lo que querés es, que diga, por mi culpa, por
2: no,
1: mi
2: no,
1: culpa.
2: No, por la culpa de los que fueron.
1: Culpa.
2: Ricardo,
1: querés,
2: Gallardo, Francesco.
1: Vos querés que salgan.
2: Mirá dónde lo metieron arriba,
7: todos.
2: Tener que asumir pérdidas.
1: Vos querés que salgan y se latigueen adelante de la gente.
2: No, ellos no
1: y
2: lo van
1: digan,
2: a hacer.
1: Mirá,
2: quiero que ustedes
7: no, reconocer los errores.
1: Estos 20 azotes
2: por
1: son
2: favor.
1: Por... No, ustedes, claro, ustedes lo que quieren es sangre.
2: ¡Quieren sangre!
1: ¡Decilo!
2: No, ¡quiero responsable!
1: ¡Quieren sangre!
2: River va a perder 100 palos, que alguien diga quién es el
1: culpable.
2: Y te
1: está diciendo el presidente que
2: sí.
1: Te dice, asumir. Vos lo que querés es que, preso.
2: Sí, sí.
1: Gente,
2: no, preso no.
1: Gente
2: no,
1: con un
2: tanto
1: pullover,
2: lo pido, no.
1: Gente con un pullover
2: sí.
1: en las muñecas
2: sí.
1: Para que no se le vean las esposas.
2: Sí.
1: Y no entienden el concepto de muchachos. Estamos
2: bondad
1: asumiendo
2: tiró.
1: Los costos. Yo entiendo que no lo entiendan, pero así yo, por algo,
0: Nacho,
1: el cántico dice.
0: Te hace calentar el turco.
1: Por eso
0: no.
1: El cántico dice.
0: No entres. Mirá qué
1: distintos somos.
0: No entres.
1: Qué distintos somos.
0: No entres, Nachito. No entres, que te hizo calentar el turco.
7: Entró como un caballo.
0: Sos bravo, turco,
1: no,
0: ¿eh?
1: No, ahora son todos maestros de la psicología. Mirá cómo lo hago entrar. Mirá cómo lo hago entrar. Mirá, este, ¿qué
7: pero
1: va a hacer
7: claro,
1: entrar en este? Por favor. Yo entiendo que no puedas comprender el de hacerse cargo de los errores, porque nadie se hace cargo de los errores. Entonces yo te entiendo.
7: Sobre todo
1: que
7: el presidente
1: no puedas...
7: de River,
1: no, bueno,
7: que le renovó el contrato a Gallardo,
1: bueno,
7: y después lo echó.
1: Y ahora
7: y le hizo
1: diciendo,
7: gastar fortuna.
1: Bueno, y ahora está diciendo, asumimos los costos.
7: Claro, qué fácil.
1: Bueno,
7: con la plata de los socios.
1: Bueno.
7: Con la plata de los socios.
1: Los socios votarán dentro de cuatro
7: claro.
1: años
7: qué
1: que
7: lindo,
1: sacarán a Di Carlo.
7: Lindo
1: bueno,
7: mensaje.
1: Bueno,
7: lindo mensaje.
1: Que los socios agarren.
2: Edulcoran todo, turco, edulcoran todo.
7: Terrible,
1: sí, no,
7: ¿eh?
1: Pero pará un minuto, pará.
7: ¿Cómo maquillan, eh?
1: Sí, pará
7: son
1: minuto.
7: Maquilladores seriales.
1: Pará un minuto, son las 23:20. 2 y 3, 5 y 2, 7. ¡Se viene la séptima! ¡Se viene la séptima! ¡Aprovechemos la hora!
0: Buen contraataque de Nacho. Le mando un abrazo a Julio Rodríguez, que nos está siguiendo desde Villa Mercedes de San Luis. Te cuento, me dice que la ciudad está muy apenada por la baja de Leo Valerdi. Claro, Valerdi
7: claro.
0: Es un chico de allí, en la selección. En resumen, la ciudad quedó muy triste. Pero bueno, cosas del fútbol. Pero era nuestro primer jugador en un mundial. Mirá vos. Un abrazo, mi querido Hugo. Saludos a todo el equipo. Julio Rodríguez, que nos sigue permanentemente.
1: Cooling break en Perú, España. España más grande 1-0, pero te digo que el partido ahora... es flojo, ¿eh? Es chato por no poner una O en la primera A.
0: Buenísimo.
6: Dice que
0: buenísimo.
6: Vamos a la tanda, pero una cortita. Sí. Porque hay que mandar un saludo a los amigos de Augusto de la Focachería,
2: claro, sí, claro.
6: Amadeo. En Avenida San Martín 6606, Devoto. A Franco y a Juan, que son los dueños.
2: No, una locura se mandaron. Una locura.
0: Un abrazo grande para ellos. Acá tenemos un hambre, pero nos vamos a ir a comer algo con. Si está abierta la cocina, con el profesor Cantenis, con Marino, con todo el equipo, con Gentili, con Germán García Groba, con MP, que debe estar descansando después de haber hecho el éxito de un buen momento. Si lo despertamos MP, tenemos la cocina abierta. Aunque acá no nos conocen, Yo creo que no conocen a nadie. Estoy siguiendo la final de la NBA también. Está ganando San Antonio 79-78 a Nueva York en la serie final. Acá, chicos, tele que se prende. Tele que te muestra béisbol, sí, y que te muestra la final de la NBA.
1: Y es que los Knicks hacía 27 años que no llegaban a la
0: tremendo,
1: final.
0: Tremendo. Tengo una mala noticia.
1: ¿Qué pasó?
0: Cada vez que los Knicks juegan una final de NBA, Brasil es campeón del mundo.
1: ¡No! ¡Esa locura! No la pueden entender.
0: Pausa, pausa.

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0: 23-33. Seguimos en Fútbol 910. Hay muchos temas por delante. Pero ahora sí lo tengo que presentar formalmente al Turco con el ISPED, con los amigos del ISPED, que lo han premiado alguna vez al Turco en un evento de fin de año. 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
1: Bueno, Turquito, algo con todo gusto del Vasco.
2: Sí. ¡Gol de España! ¡Pedri! Epa. España gana 2-0 en 32 del primer tiempo a Perú.
1: Qué bien está Paquinho Novelo, ¿eh? ¿Eh? Qué bien está, ¿eh? De Pipinho y Paquinho.
2: Pues, pará. ¿Quién hizo el gol, Hugo?
1: Pedri, dijiste.
2: Ah, listo. No, porque me discute de Zafarián que no dije Pedri.
3: No es una buena noche
2: no,
3: entre
2: no
3: Zafarián y
2: Pipi. No, es una buena noche, Zafarián. Que le digo, Pedri, me grita en el oído. Y ya dije, Pedri, no lo dijiste. Bueno, gracias, Hugo, perdóname.
1: Viste que te estoy escuchando con atención, Pipi.
2: Perdóname,
1: Hugo. Excelente, Pipi, excelente. Sos un crack, ¿eh? Acá veo la planilla del profesor. Tenés muchos partidos por delante, ¿eh?
2: Nueve,
1: el oyente,
2: nueve.
1: El oyente de la radio va a disfrutar de tu gran relato, Pipi.
3: Están los árbitros para el arranque del Mundial, ¿eh?
1: Bueno, pero pará, déjame ir con el turco. Y te voy a hacer el plan óvalo con los árbitros de la Copa del Mundo. Che, vieron que hay un árbitro deportado, ¿no?
2: Sí, me imagino que Conmebol va a hacer algo, ¿viste?
3: No,
2: con el tema de discriminación y demás.
3: Pero no es por eso, lamentablemente por un tema de visa.
1: De visa.
3: No dejan entrar a Omar Artán, ¿sí? El árbitro de Somalia, tuvo que volver a su país.
2: ¿Pero qué se enteró estando ahí?
3: Negaron, lo derivaron a Turquía y Estados Unidos se le comunicó a la FIFA que no le van a dar la visa y la FIFA lo bajó del campeonato del mundo.
1: Ahora, ¿cómo designan a un árbitro? ¿Cómo la FIFA, a través de Colina, del comité arbitral, que hacen mil cursos, un árbitro para llegar a un mundial es como un obispo para llegar a Papa?
3: Bueno, vos sabés que...
1: ¿Cómo el tipo viene acá a la Copa del Mundo y no lo dejan entrar? Es increíble, ¿eh?
3: Sí, comparto que suena desprolijo. Vos sabés que también hubo problemas con un árbitro holandés, con Diepering, con un problema, te diría que... hasta político, y lo cambiaron a último momento por un francés, por de la Jude. La nómina de árbitros sufrió cambios, y uno dice, che, pero esto ¿por qué no lo previeron? Bueno, son cosas que sucedieron encima del arranque de la Copa del Mundo.
1: Tremendo, buen dato. Bueno, Turco, ¿qué sabés del Vasco? ¿Conviviste con el Vasco? ¿Te llevas bien?
4: Sí.
1: ¿Cómo lo ves?
4: Sí, conviví, me tocó vivir aquella etapa... que fue linda, más allá de algunos sinsabores, en los clásicos, sobre todo, en esa época no solamente estaba en el show de Boca, sino también en el show del fútbol. Me tocó hacer el móvil para el show del fútbol desde el Hotel Madero, donde concentraba Boca en Puerto Madero,
3: si ese hotel con el Vasco Rabarrena.
4: ¿Cómo?
3: Si ese hotel hablara.
4: Uf, cuántas historias, ¿no?
3: Por favor.
4: De ese hotel.
2: ¿Cuántas victorias? Ah, no, perdón,
4: sí,
2: mala mía.
1: Un hotel con muchas derrotas, Turco, ¿eh?
2: Mala mía,
4: Boca
2: mala
4: campeón.
1: No pararon de perder con River, ¿eh? En ese tiempo.
2: No es un buen antecedente, por lo visto, Turco.
4: Por eso dije, más allá de los sinsabores, en los clásicos, no solamente con River, le tocó perder con Racing cuando se fue, le tocó perder una derrota durísima con San Lorenzo, la final de la Supercopa Argentina, febrero.
3: Hay un incidente en una noche, después de un partido, que el Vasco fue muy duro,
4: sí,
3: con un par de jugadores.
4: Yo recuerdo aquel vestuario en el Kempes, en Córdoba, con la derrota consumada frente a San Lorenzo en la final de la Supercopa Argentina, febrero del 2016. Los gritos se escuchaban del vestuario de Boca, del vestuario utilizó el visitante, se escuchaban de la zona mixta. Los reproches de una derrota durísima.
1: Necesita un par de gritos este equipo de Boca, Turco, ¿eh? Necesita que el Vasco infle la vena y pegue un par de gritos.
4: Sí, por eso digo que es el técnico, para mí, de los identificados con Boca. Sabemos que Palermo, Tevez no van a venir, que Guillermo respeta el contrato en Vélez. El técnico ideal para este momento porque tiene personalidad, el Vasco tiene mucha personalidad, tiene carácter, sumó experiencia en los últimos 10 años desde que se fue de Boca Juniors. Y me parece el técnico ideal para este momento. Y me parece bien también que se termine la grieta de una vez por todas, porque el Vasco Rabarrena, muy amigo de Mauricio Macri, obviamente fue técnico de Boca en la gestión de Daniel Angelici. Macri lo nombró como uno de sus candidatos a dirigir a Boca. Y bueno, Riquelme lo fue a buscar. Entonces,
1: es un
4: me
1: lindo
4: parece
1: tema,
4: bien.
1: Turco. ¿Cierra la grieta, Rabarrena, por haberse identificado con la gestión anterior? ¿Puede subsanar esta pirotecnia, esta grieta de la que Boca no puede salir, pero ¿ayuda, Hugo, o no ayuda?
3: Falta yo creo que sí. Para la selección, nada, va a terminar la grieta. Y si al Vasco le va bien, será bueno para Riquelme. Si le va mal, la va a profundizar, porque cuando vos cerrás los ojos, estás en una nueva elección de Boca, que lamentablemente hay elecciones nacionales y al mes Boca elige presidente.
4: No, pero eso está claro, Augusto, pero a ver, yo lo que digo, que la grieta, acá hay que dejar la grieta de lado, las diferencias, macristas, no macristas, riquelmistas, oficialistas, opositores, por el bien de Boca. Boca está por encima de todo. Boca tiene que reconstruirse a partir del Vasco Arrobarrena. No se permite más fracaso Boca Juniors. Ha sumado muchísimos fracasos desde el 2024 a esta parte, 5 fueron en la Bombonera. Entonces, de una vez por todas, Boca tiene que dejar la diferencia de lado, la grieta de lado y empezar a reconstruirse, obviamente, con títulos. Boca es muy grande para seguir sumando fracasos.
1: Sí, es verdad, es verdad. Y yo creo que necesita de un plantel con más carácter y más personalidad, ¿eh? Porque el grupo es buenito, pero a veces yo quiero... no tipos que vayan a comer asado todos los miércoles, sino tipos que en la cancha digan presente. La última imagen de Boca, decepcionó a todos.
2: Por eso para mí Boca, la verdad, siempre digo, Augusto Batalla, Boca necesita un arquero con personalidad, para mí necesita un central como Romania, necesita, bueno, Loyola no quiere venir a Argentina, a un 4 que a mí me gusta, pero con esta gestión no va a llegar por cuestiones ideológicas, es Kevin McAllister. Que la verdad en el paso por Boca vino muy joven y no creo que 6 meses tuvo nada más.
4: Pero Boca vino en el combo,
2: claro,
4: con Alexis. 6 meses nada más. Y no rindió. Esa es la realidad. No, aparte, Alfaro no lo quería. Bueno, jugó Alfaro Wengan. Lo aceptó, claro, pero no lo quería. Pero
2: Alfaro puso a Wengan, teniendo a Kevin McAllister.
4: Bueno, en ese momento Weigan estaba bien. Decí todo, Pipi, porque puso a Capaldo, que hoy está en la selección argentina. Puso en su momento Agustino Bando, que le rindió, porque hasta después le rindió Russo. No. Digamos todo.
2: Obando no rindió. Capaldo sí, Obando no.
4: Obando rindió, en su momento rindió, y Russo lo utilizó, hizo goles con Russo, después que se fue al Faro, después obviamente bajó el nivel, hoy está en Atlético Rafaela.
2: Yo creo que un 2 de experiencia, un arquero de experiencia, con Paredes y varios del plantel como Ascacíbar, Merentiel, Vareiro, empieza a tener ciertos liderazgos. Pero bueno, no puede traer apuestas Boca. Boca tiene que ir, a ver, nada es seguro, porque te puede venir cualquiera y jugar mal, pero tiene que apostar a gente de personalidad, que es lo que le falta a este equipo.
4: Sí, yo creo que el arquero...
1: ¿Qué va a hacer con Cavani, Turco?
4: Bueno, yo creo que Cavani prácticamente va a ser muy difícil que juegue, porque va a ser intervenido, obviamente, quirúrgicamente. El tiempo de recuperación es largo. Se termina el contrato en poco más de 6 meses. Yo creo que no va a ser prioridad para el Vasco Arrobarrena. Se vino una limpieza importante en Boca, ¿eh? Se vino una limpieza importante.
1: ¿Quiénes se van? Hagan la lista con Augusto, a ver.
4: Y, a ver, los Hanson, los Martegani... Veremos qué pasa con Kevin Zenón, es un jugador que puede recuperar el Vasco Arrobarrena. De los laterales derecho, uno de los dos se tiene que ir, seguro. Sobre todo si Dylan Gorosito va a ser tenido en cuenta. Entonces, bueno, tiene que hacer una limpieza muy grande. También en la mitad de la cancha hay muchos jugadores, William Alarcón, muchos jugadores que hoy realmente no están en la consideración.
1: Qué poco le rindió Alarcón a Boca, ¿eh?
4: Sí, nada.
3: Pensar que arrancó el año como titular con Úbeda y esos empates y las malas actuaciones lo sacaron y casi que no volvió a ingresar. Palacios también es otro jugador que puede salir. Yo creo que los dos laterales derechos pueden salir de Boca. Dilolo puede salir de Boca.
2: Están haciendo lo mismo que River al final.
3: Sí, pero no, el presidente
1: Nacho,
3: no los devaluó.
1: Tiene una lista larga como ustedes, ¿no? No,
2: pero viste, pero...
4: ¿Sabes cuál es la diferencia?
2: Es lo mismo, acá es lo mismo.
4: La diferencia.
3: El presidente de River dice que limpia 15.
2: Pero
3: ya está, listo.
4: La diferencia es que el presidente de River salió a decir lo que dijo para cubrirse de sus errores. En cambio, Riquelme no dijo nada.
2: Cubrirse de los errores. Está diciendo, estamos a su. Yo no entiendo, ¿eh? Claro, es que es un concepto muy difícil de comprender, el de hacerse cargo de los errores.
3: No, es difícil de comprender.
2: Es muy difícil que un presidente salga y diga, asumimos los errores del caso.
3: El efecto es más contraproducente que otra
4: fue
3: cosa.
4: Demagogo, no, fue demagogo para la gente, Nacho.
2: Es demagogo.
3: No, no sé si demagogo.
4: Demagogo.
3: Quiso demostrar una personalidad que en el momento del mercado le va a jugar en contra. Cuando los jugadores empiezan a llegar, bueno, uno imagina que les están avisando. Va a ser difícil tener a 15 tipos con mala cara, ¿eh? Para mí es un pésimo manejo del grupo lo que está haciendo el presidente de River. Más allá de que los equipos que te vienen a buscar saben quiénes están dentro de los 15 y quiénes no. Vas a perder más que antes. Yo creo que también Boca tiene que hacer un recambio importante ahora. Si nosotros damos la lista y el presidente
1: empezó
3: de Boca
1: a reconocer,
3: dice,
1: ¿eh?
3: ¿Sabés qué? Voy a limpiar 10 jugadores.
1: Hay un buen reconocimiento tuyo, Augusto.
3: ¿En qué?
1: Y de que Boca, a ver, ha cometido errores y tiene que, sí, claro, que sacarse el excedente.
3: Pero ¿sabes qué pasa? Claro. Que los que marcamos los errores en su momento somos pocos. Claro. Hasta hace un mes y medio atrás, Boca tenía el mejor plantel de la Argentina.
2: Hacían
3: y tenía Scaloni de entrenador.
2: Así.
3: No,
2: claro,
3: no te metas más, sí, con Leonardo.
2: El sifón, el sifón te hacía. Es verdad que, claro, ¿qué empresario no vendría a pagar por Hanson 8 o 9 millones de dólares?
3: Absolutamente nadie.
2: ¿Entonces qué me vienen con que el presidente de River desvaloriza?
3: No, pero, sí, los desvalorizó con el discurso.
2: ¿Qué? Pero
3: sí,
2: escúchame, claramente, ¿qué? Nadie sabe que Martegani no rindió en Boca.
3: A los extremos de Boca.
2: Nadie sabe que Alarcón no rindió en
4: Boca. No pagó.
2: Nadie sabe.
4: Pero
2: o sea,
4: Boca.
2: Nadie. No, sí. Solo sabemos de River.
3: De Hanson y Martegani.
2: De Boca nadie lo sabe.
4: Boca no pagó.
2: De Carlos Palacio nadie lo sabe.
3: De Boca se habla mucho más que de River todos los días de la vida, siempre.
4: Pero Boca no gastó 15 palos en Kevin Castaño, 9 palos en Salas.
2: Bueno,
4: dale.
2: Sí, uno. ¿Y?
4: Dale.
2: ¿Y? Bueno, dos. ¿Y?
4: Sigue gastando. Bueno, sí, gastó mucho menos.
2: Y bueno.
3: Yo creo que la política de incorporación de Boca en muchos casos fue errónea y fueron marcados en su momento. Y ahora habrá que resolver. Boca no puede vivir con este tema del cupo de extranjero al límite siempre, que te imposibilita traer buenos jugadores y tenés que cargar con tipos que ni siquiera quieren estar,
1: bueno,
3: en Boca como Palacio.
1: Vos estás buscando un arquero extranjero. Para mí es un error, Montero.
3: Y bueno, Montero
1: es un error.
3: Es un arquero
1: se mandó
3: gusta,
1: un macanón
3: Benítez
1: ayer
3: gusta,
1: con Jordania, sí, terrible,
3: El arquero batalla.
4: Ojo, sí, porque el Vasco en su momento lo quiso a Walter Benítez,
3: Sí, claro. Es más, yo sé que el Vasco en algún momento, si ustedes recuerdan, el día que vuelve Tevez y Caleri hace el gol de Rabona, el arquero de Quilmes era Walter Benítez.
4: Exactamente.
3: Y ya en ese momento sonaba Benítez para Boca.
1: En la época que Boca usaba la billetera, ¿no? Que escondía los billetes, turco.
4: Me acuerdo porque yo tuve varias conversaciones con Walter Benítez y estaba desesperado por venir a Boca. En aquel momento, un joven arquero de Quilmes.
3: ¿Por jugar en Boca, turco?
4: Claro, todo el mundo quiere jugar en Boca. Y después se fue al Niza.
1: Decía, Nacho.
2: Dua Lipa quiere jugar en Boca también.
4: No, Dua Lipa quiere conocer la Bombonera, quédate tranquilo.
2: Y el Gudón de Verde.
4: Sí, claro, quieren conocer la Bombonera.
1: No quiere a gusto que le digamos el Duende
4: Arjona,
1: Verde.
4: Arjona, todos.
2: Duende Verde, todos fueron. ¿Quién más fue?
3: Por favor, todos.
4: Arjona.
2: Marco Antonio uno que, para vino, uno que vino disfrazado para que no lo reconozcan porque quería ir a la Popular y vio el partido con la Católica. Un español. Uno que moría, que muere, no sé, que estaba
3: tanto
2: con Cavani.
3: Puede haber.
2: No, uno que estaba con Cavani. Que
1: Antonio
2: fue con
1: Bandera. No, Torreira, el uruguayo.
2: Torreira, ese Torreira.
3: El uruguayo, Lucas.
2: Y otro
3: Torreira
2: más que vino en la que vino en la Popular, que vino con gorrito. No sé,
3: no me
2: uno
3: acuerdo,
2: también. Que no, desesperado.
1: Son tipo, muchos.
3: El tipo que entiende de fútbol se muere de gana por estar en la Bombonera.
1: No,
3: esto es la realidad.
1: ¿Y qué hace luego, turco?
4: Todo, también. Hace poquito estuvo Zaira Nara, estuvo Pampita.
2: No, no, bueno, entonces sí.
1: El es Boca se convirtió en el jet set, Nacho.
2: No,
1: ¿viste
2: pero
1: que te cargan a vos con River, los pochoclos y todo?
2: Viste,
1: hay jet set en Boca también.
2: Querido, armó paredes con eso, los pochoclos, ¿no?
4: Estuvo Airbag también.
1: Claro. Bueno, pequeña pausa, la última. Ya con Pipi recordamos los resultados. Estamos siguiendo la final de la NBA. San Antonio le está ganando 96-91 a los Knicks de New York. 2-1. Quedaría la serie, ¿no? Porque está 2-0 Nueva York arriba. Final apasionante. No se ve otra cosa que en Dallas. Poco ruido de fútbol por ahora. Pero ya habrá ruido y lo haremos desde Dallas con el fútbol argentino. El glorioso fútbol argentino que busca ser bicampeón del mundo. Pausa.

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8: Últimos 5 minutos de programa de este lunes. Mañana gran transmisión. Recuerde el relato de Gustavo Sima, los comentarios de Toti Pazman. La Argentina e Islandia con equipo ya definido en función de lo que dice Sarroch. Juega Messi desde el arranque con Lautaro Martínez en el ataque del equipo argentino. 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Resultados de amistosos importantes en la previa del Mundial. Y está jugando España, lo actualiza Pipi Novello.
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10: Bueno, en estos momentos hay que decir que España, con un gol de Oyarzabal y otro de Pedri, están en el entretiempo, le está ganando a Perú 2-0. Países Bajos, con dos goles de penal de Gakpo, le ganó a Uzbekistán 2-1. Y Francia, con tres de Olise, el que quiere Florentino para llevar al Real Madrid, Francia le ganó a Irlanda del Norte 3-1.
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8: Bien, Augusto, me debías los árbitros ya designados para los primeros partidos.
11: Sí, se designaron los árbitros de la jornada inaugural y del viernes. Abre México-Sudáfica, Wilton Sampaio de Brasil. Opa. Atención, porque siempre
8: amigo, el árbitro amigo de la
11: partido
8: casa
11: inaugural marca lo que va a ser más o menos la Copa del Mundo. En el VAR va a estar Nicolás Gallo, el colombiano.
10: El buscando contacto.
11: Exactamente.
8: Corea del Turco a la luz.
12: Checa. Terrible.
11: Va a ser dirigido por el egipcio Mohamed con Ashur en el VAR, también de Egipto. Canadá-Bosnia será el debut de Facundo Tello de la Argentina. Este partido es el viernes, con Mastrangelo en el VAR. Y Estados Unidos-Paraguay, el viernes a último turno. McKelly de Países Bajos, con un español del Cerro Grande en el VAR. Esto se está dando lo que contábamos el otro día. No siempre árbitro y VAR van a ser de la misma nacionalidad. Esto es para que quien esté en el VAR no tenga mucha relación con el árbitro principal y eso no lo complique. Si lo tengo que llamar, lo llamo, no lo conozco.
8: Que no haya sentimientos, ¿no?
11: Claro.
8: Como te gusta a vos.
11: En el tema de los argentinos no se da, Tello va con Mastrangelo, pero por lo general vamos a ver dos nacionalidades distintas.
8: Impecable, impecable. Turco, ¿qué te queda para el final, la última?
12: Bueno, esperar la llegada del Vasco Arrobarrena a la Argentina. Recordemos que Boca vuelve a trabajar el jueves 18, dentro de poco menos de 10 días, se lo espera cerca del fin de semana al Vasco Arrobarrena, y obviamente para empezar a sumarse ya a su cuerpo técnico, que va a ser el mismo que trabajó en la anterior etapa, ¿no? El profe Roberti, Diego Marquich. Falta definir el otro ayudante del campo.
8: ¿No se suma Mauro Navas, por ejemplo?
12: Bueno, Mauro Navas fue su segundo ayudante. Hoy sí, está claro. En las inferiores de Boca.
8: Por supuesto, por supuesto.
12: Hoy está en las inferiores. El entrenador de arqueros seguirá el Tigre Muñoz, que trabajó con Gago y con Úbeda, con Russo. Recordemos que el entrenador de arqueros en la anterior etapa del Boca Rabarrena fue Fernando Galloso, que hace muy poquito nos dejó.
8: Es cierto, es cierto.
10: Bueno, y a partir de mañana tiene para analizar todas las ofertas de Changuito Ceballos. Changuito Ceballos.
8: Mañana nos contás, Turco, sí. Qué oferta llega por el Changuito Ceballos. Dale.
10: Yo te ayudo, Turco, hace cuenta todo.
8: Te mando un abrazo, Turquito.
12: Chao, Hugo, abrazo. Abrazo, chicos, para todos.
8: Nos estamos yendo, gran programa, gran laburo desde allí. Mañana tenemos transmisión de Argentina. Volvemos el miércoles ya en la previa de México-Sudáfrica, Qué cerca está la Copa del Mundo. Se nos viene un gran mundial. La seguimos el miércoles, Les mando un abrazo grande.
10: Abrazo, Hugo.
8: Se quedan con Mariano Yudica, con Gustavo Sima y gran equipo. Chau, chau, abrazo grande.

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0: Vamos, vamos. Señoras y señores, arranca la semana final de preparación. Y ya tenemos otro mundial.
2: Ay, Dios,
0: un abrir y cerrar de ojos. Mañana es el mañana. Hoy es
2: el último amistoso.
0: Y esto arranca, señoras y señores.
2: Que no pase nada, agárratelos.
0: Quique Pendaz manejando los timones. Está el señor Charlie Azar, está el señor Fernando Mancini para engordar el ganado. Como dice el dicho, mientras estamos viendo que se vienen los equipos para jugar el segundo tiempo de España versus Perú.
2: 2-0.
0: España 2-0. Gol de Oyarzabal y de Pedri. Y nosotros, conmovidos hoy, ¿no?
2: ¿Sí?
0: Yo sí. A mí sí. La conferencia de Scaloni me dejó el culo lleno de preguntas, te lo juro por Dios.
3: Está preocupado el señor Iurica.
2: ¿Por qué?
0: Sí, muy preocupado.
2: A mí me preocupa más el partido en sí de hoy.
0: ¿En serio? No, a mí me dejó preocupado el...
3: El partido con Islandia no le importa a nadie.
2: No, pero va a jugar Montiel. No sabe
0: va a jugar Montiel.
2: No sabe que va a jugar Messi también el partido.
3: Por los posibles...
2: Que va a atacar Rulli.
3: Sí. ¿Sabes que entonces no juguemos? Yo lo que vengo diciendo de esta porquería de los amistosos previo al Mundial. Sí.
2: Hay un
3: que
2: riesgo.
3: Que no se juegue más.
0: Hola, Moranza, ¿cómo estás?
3: En mi mejor momento.
0: Qué remera complicada.
3: Esta es una remera de un equipo tailandés que me contactaron por la Deep
2: llama?
3: Web. Por Dios.
0: ¿Por la Deep Web? Sí, no, sí, callate. Me un chabón mentiroso.
2: ¿Cómo se llama el equipo?
3: No tengo la más puta idea.
0: El Sunderland
3: Dansk. Tiene uno, mejor.
0: Muy bien. ¿Cómo estás, Germán?
4: Hola, María. Muy buenas noches para vos, para todo el equipo y para nuestra querida comunidad.
0: Señor Germán Tavares, hay muchos...
4: 1.200 personas.
0: Ah, bien. Bueno. Es que hay streaming, hay streaming fuerte porque hay muchas novedades para mí.
3: Ansiedad, creo que es la palabra.
0: Yo le dije a Gustavo Sima recién, antes de empezar el programa, me sorprendió por qué dijo lo que dijo de Dibu Martínez en la conferencia de prensa Scaloni. ¿A título de qué? ¿Qué buscar qué? ¿Qué se busca? ¿Entendés? Tirar semejante bomba si nadie había hablado de Dibu Martínez. Ya estaba, que era cosa jugada, que Dibu Martínez jugaba, que no tenía ningún problema. Que no, bla.
3: Que
0: ahora te
3: pones
0: a estar cabo y decís, por eso lo hizo jugar a Beltrán. Lo tiene calentito por la duda.
3: Si no juega el Dibu.
0: ¿Por qué lo que dice? Tenemos. ¿Vos tenés los cortes de Scaloni? Si el del Dibu lo tenés. Vamos a abrir el programa del día de hoy. Con, para mí, es la noticia del día. ¿Por qué Scaloni dice en un momento de la conferencia de prensa, el viernes recién vamos a saber si Dibu Martínez está o no está? A mí se me paró el mundo, boludo.
2: No,
0: ya.
2: Y bueno.
0: ¿Viste?
2: Entrar a Beltrán.
0: No, bro, estamos hablando de Dibu Martínez, el tipo más importante de la historia del fútbol argentino, más determinante de esta selección. Pero nadie sabía, nadie lo está, no tenía.
2: No.
0: Ey, yo escucho esta radio todo el día, están los mejores periodistas de la Argentina.
3: Y
0: ESPN están los mejores periodistas.
2: Todos tranquilos.
0: Sport, nadie habló de que Dibu Martínez iba, podía dejar la concentración.
3: Claramente el titular es Beltrán, ¿no? Si no juega el Dibu.
2: No,
0: va a ser. Para Rulli. Mí debería ser Musso, para mí.
3: El mejor. Sí.
0: Pero para, vamos a escuchar a ver si ustedes interpretan lo mismo que yo.
2: A ver.
0: O yo.
2: Hola, ¿qué tal?
0: O yo fatalicé. Porque yo le dije al señor Gustavo Isima, antes de empezar el aire. ¿Fui yo o te pareció a vos también? Poneme por favor lo de Scaloni.
2: Lo escucho.
5: Bueno, entiendo que por los plazos que nos dieron y por lo que nos dijo Martín, el viernes creo que empezaría o le sacarían. Parte de lo que tiene en el dedo y en base a si está, si se formó el callo o no, yo tampoco mucho de tema médico no entiendo, pero si se le formó el callo sería una buena señal para después ya, bueno, esos últimos 4 o 5 días poder meterle más caña. Así que el viernes era un día juego, viernes era un día importante para ver si se hizo ese famoso callo.
2: Sí, bueno.
0: El viernes será un día importante.
2: Sí, pero para mí ataja como venga la mano, si con callo.
0: Pero si ataja como venga la mano, ¿para qué lo dice? ¿Para qué siembra el terror?
2: Está advirtiendo de una situación que se presenta. Atajando.
0: Pero si nadie le había advertido la situación, ya todo el mundo sabía que se curaba, que atajaba.
3: No, que se curaba.
0: Bueno, que el Dibu llegaba.
2: No va a atajar
0: el Dibu ataja
2: en
0: con el dedo roto, todo el mundo. No estaba en la palestra
2: no
0: como
2: va a atajar
0: tema.
2: En el 100%, pero sabemos que Dibu. Ya hay sobrados ejemplos, y Germán los tiene, Tavares, de Dibu atajando en la Premier League y la última final que disputó en Europa, en condiciones físicas deplorables.
4: En la final que refiere Gustavo, de la Europa League, que Aston Villa ganó con comodidad, Dibu atajó directamente con un hueso fracturado.
0: Con la fractura,
4: sí. O sea, imagínense. Sí, bueno, no lo convocaron tanto y él respondió como debía. Pero, digamos, imagínense que si en un partido con Aston Villa jugó literalmente con un hueso fracturado, con Argentina, como dice Gustavo, figuradamente lo tiene que sacar con los pies para adelante.
3: Sí, pero son 8 partidos y es un mundial.
4: Sí.
3: Una cosa es un partido.
4: Sí.
3: Otra cosa, tal vez el técnico, yo se lo haría.
4: De acuerdo.
3: Lo cuido en la fase de grupo si es así.
4: Sí.
3: Que lo dejo cambiar.
4: Es una buena opción.
3: Este mundial dura 3 años. Parece un casamiento griego.
4: Sí, es una buena opción.
3: La verdad, es un casamiento que dura muchísimo. Entonces, tenés 15, 20 días más. En la fase de grupo puede trabajar el que te gusta a vos, como Muso.
0: Muso.
3: Y después, si Argentina. Dios
0: debería
3: quiera,
0: pasar, sí.
3: Debería pasar, jugar. La lógica es un Argentina-Uruguay en 16avos. Esa es la lógica.
0: Eso es lo
4: para que tengan una idea. Retomando lo que plantea Diego, el primer partido de 16avos de final, recordamos que en este mundial hay una distancia más, es el 28 de junio, o sea, 12 días después del debut de Argentina.
3: Falta un año.
4: Es casi 2 semanas más, casi.
2: Claro, menos de 2 semanas.
4: Casi.
2: Claro.
4: 12 días, son 2 semanas son 14.
2: Los cálculos.
4: 48 horas menos de 2 semanas
2: menos.
4: Encima.
0: Yo te digo... A mí me sorprendió que lo tirase en la conferencia de prensa donde había temas.
4: Yo
0: estaba
4: no
0: Montiel.
4: Entiendo, Montiel también, juega. Entiendo tu...
0: Montiel juega hoy.
2: Hoy juega.
0: Hoy la formación
4: sorpresa,
0: de, la formación
4: lo noté bien. Lo noté como optimista, lo noté tranquilo.
0: Sí,
4: a diferencia de por ahí, un tono, viste, que aplicó cuando se refirió al tema de Messi y la publicación del diario español, que ahí se lo notó, viste, mucho más tenso.
3: Pero ¿por qué es Messi? Porque la lesión sea más grave. Me parece que... Cuando se habla de Messi, viste, no te relajás tanto. Sí, más no, un tema es Messi,
0: bueno,
3: viste.
0: Por supuesto, nunca se lesionó, siempre se está lesionando ahora de grande, y siempre sobre el mismo lugar.
4: Todo el mundo quiere que juegue y yo no voy a ser quien no lo haga jugar, dijo Scaloni hoy en la conferencia de prensa.
3: O decir por el amistoso. Para mí,
4: en general.
3: Se resiente Messi hoy.
0: No, boludo. Bueno,
3: pero,
0: diga,
3: pero no,
0: boludo,
3: no, no, pero yo te estoy hablando de cuestiones supersticiosas.
4: No
3: yo
4: es digo, una locura lo que
3: yo,
4: plantea Diego.
3: Honestamente. Porque el partido del otro día con Honduras fue una estupidez real. 20 cambios. Hubo bueno, 10 cambios en realidad.
2: Desde bueno, tu punto de vista. Pero
3: claro, ¿qué vas a probar? Si estos pibes lo tenés en
0: no, todo. Verdad, también están jugando España, están jugando todos. Hay que moverse, boludo. Hoy vuelve al fútbol Nico González, va a jugar de 3. Uh-huh. Nico González vuelve a jugar después de mucho tiempo que no pateaba la pelota. Sí. Vuelve a jugar Montiel después de mucho tiempo que
3: para
0: no pateaba la pelota.
2: El equipo Rulli, Montiel, Cuti Romero, Otamendi y Nico González. La mitad de la cancha que dicen va a ser la titular para enfrentar a Argelia, De Paul, Enzo Fernández, Alexis Mac-Allister, Thiago Almada, Messi y Lautaro Martínez. Y yo creo que también se va a meter Lautaro Martínez de titular si es que no está
0: Julián,
2: en un 100% Julián Álvarez.
4: Y hoy le volvieron a preguntar a Scaloni sobre la eventual posibilidad de que jugaran juntos. Y dijo, si te das cuenta, en mi ciclo han jugado poco. Es una posibilidad, pero han jugado poco. O sea,
3: como
4: que
3: Crespo y Batistuta.
4: Desestimando.
0: No, no, pero lo dijo abiertamente, ¿viste? Yo esas cosas, ¿por qué? Bueno, no sé. Yo,
4: revelan.
0: Sí,
4: a vos no te gusta que revelen.
0: Sí, sí.
3: Pero me parece que yo no, a mí no me gustan los técnicos escondedores, ¿viste? Esos que te hacen... Porque en realidad después de la...
0: No, pero metes un poco de... ¿Cómo es? Metes un poco de... El Dibu es muy importante, ¿entendés?
3: El Dibu es...
0: Y no estaba en la palestra, no estaba en la agenda diaria. La agenda diaria estaba Julián, Paredes, Montiel.
3: Sí.
0: ¿Viste?
3: Estaba con fracturado, pero como la lesión fue hace 15, 20 días y uno pensaba que era una pavada, insisto, este mundial dura mucho. Si vos estás más o menos. Argentina tiene el resto. Sacando Argelia, que va a ser el león de África, es. Yo le tengo miedo a los argelinos. Sueño con los argelinos.
0: No, pero vos dijiste. que es Argelia es una tromba.
3: Una
0: dijo,
3: tromba.
0: Para.
3: Una tormenta.
0: Pero qué tormenta.
3: Pero tiene la de
4: poco mucho.
3: Yo estoy aterrado.
0: Sí, bueno, pues tapará ese calor y ellos seguramente van a estar más relajados, pero también que tampoco.
3: Tienen un hambre.
0: Sí, juegan de contra. Viste que tener un equipo rápido, pero deberíamos.
4: Es todo nuestro.
0: Bueno, es un mundial, los mundiales, ¿viste?
4: Ganar depende de nosotros, perder depende de nosotros.
2: Mucha incertidumbre me genera lo propio y también estos rivales que a veces se enchufan y te pueden complicar. No digo que la Argentina no pase la fase de grupo,
0: sí.
2: Sino
0: no.
2: Que.
0: No, pero yo tampoco quiero subestimar a nadie.
3: Pero si Jordania son todos pibes que manejan rápido. Jordania no es una selección profesional.
2: Ese es el tercer partido.
0: Sí.
2: Pero Austria. Bueno, está el primer partido contra Argelia.
0: El primer partido es.
2: Y el segundo contra Austria, que no voy a decir nada hasta el momento, no. Pero que es un rival que lo va a exigir a la Argentina.
3: ¿Austria, sí?
2: Sí.
0: ¿Y sí? Sí. Sí, es el mundial, boludo.
4: Yo te recuerdo que no éramos campeones del mundo, pero Argentina no le pudo ganar a Islandia.
3: No, pero ese mundial lo dirigió el peor técnico de la historia de la humanidad. Cuando se enoja conmigo, San Paolo.
0: Yo también, yo no sé, te lo firmo.
4: Dentro de la cancha. Adentro de la cancha.
3: Eso fue todo el mundial.
4: ¿Quién erró un penal?
3: El mundial de Rusia. El mundial de Rusia.
0: El mundial de Rusia fue.
3: Toda de San Paolo.
0: Me encantaría saber toda la verdad verdadera.
4: Ya se va a saber, tranquilo.
0: Yo hay una cosa que sé que no la voy a contar, por supuesto. No la puedo contar.
3: Contalo.
0: No, ahora cuando se.
4: Vamos a la pausa.
0: Vamos con Gustavo. Está Gustavo Yarroch. Está Gustavo Yarroch ya desde Alabama, porque hoy a las 10 de la noche, con relatos de Gustavo Zima. Comentario de señor Totti y Pazman, juegan la Argentina versus este partido. Eso es lo que no le gusta nada.
3: Una porquería.
0: Poneme a Gustavo.
1: Mariano, muchachos, ¿cómo les va?
2: Bien.
1: Les mando un abrazo grande.
0: Hola, Gus.
1: Del estado de Alabama, ya en el día en el que la selección argentina va a jugar su partido contra Islandia, el último preparatorio para la Copa del Mundo, con una particularidad. Va a arrancar a las 10:08 de la República Argentina, así me lo acaban de confirmar desde la organización. Veremos si Lionel Scaloni termina parando a los mismos 11 jugadores con los que arrancó el ensayo, la práctica de pelota parada en la jornada de ayer, con la presencia de Messi entre los 11. Lo puso al capitán en el equipo inicial y puso también al medio campo, que creo yo tiene muchas chances de arrancar en el debut en la Copa del Mundo, con Rodrigo De Paul, con Enzo Fernández, con Alexis McAllister y con Thiago Almada. Pero repaso rápidamente los 11 que puso el técnico del seleccionado campeón del mundo. Rulli estuvo en el arco, en la línea de fondo, atención, Gonzalo Montiel, el hombre de River, probablemente lo prueben para ver si físicamente responde como para quedarse en la Copa del Mundo. Otamendi, el Cuti Romero, al revés, el Cuti Romero, Otamendi de segundo marcador central, y por el carril izquierdo de la defensa, Nicolás González. En la mitad de la cancha, lo que les decía, De Paul, Alexis McAllister, Enzo Fernández, Thiago Almada, y arriba estuvieron Lionel Messi y Lautaro Martínez. Salieron todos los jugadores a entrenarse, incluidos Leandro Paredes y Julián Álvarez, con lo cual de a poquito Scaloni empieza a contar con la mayoría de los jugadores. Lo noté más tranquilo al técnico ayer en la conferencia de prensa que como lo había visto después del triunfo contra Honduras, cuando se mostró algo preocupado, algo tenso, y obviamente abriendo la puerta a alguna que otra convocatoria diferente para integrar la lista de 26 después de la ausencia ya confirmada de Leonardo Valerdi. Y ahora la sensación es que si no ocurre ningún imprevisto, solamente la baja de Valerdi será la que tenga el equipo argentino en la nómina de 26, y veremos a quién termina convocando. Es posible que no sea un marcador central el reemplazante de Valerdi, sino algún mediocampista. Y cuando digo eso, pienso o en Emiliano Buendía, o en Máximo Perrone, o en Nicolás Capaldo. Veremos. Hay que esperar un poquito más, porque dijo que el miércoles él ya espera contar con ese futbolista entrenándose con todos los que están aquí en esta ciudad.
2: Muy bien.
0: Gracias, Gus. Muchas gracias, Gus. Gustavo Yarroch.
2: Deja tranquilidad, Gustavo.
0: Sí, porque él le vio la cara, la semblanteó. Yo estoy viendo ahora la cara en repeticiones de Scaloni, mientras seguimos viendo 3-0 va España ahora sobre Perú.
2: Puebla.
0: En amistoso en Puebla.
2: El estadio donde la Argentina le ganó a Uruguay 1-0 en el Mundial de México 86.
0: Mensajes al 11-23-24-22-22. ¿Quién debería ser el reemplazo de Valerdi? ¿Quién debería ser el reemplazo de Valerdi?
2: No,
0: 11-23-24-22-22. Lo queremos escuchar, ¿eh?
2: Y no tenés que elegir a un defensor, como lo va a hacer Scaloni, que está evaluando tal vez incluir o a un mediocampista defensivo, a un centrocampista, Máximo Perrone, por ejemplo, o a un mediocampista más ofensivo como Buendía, el jugador de Aston Villa, compañero de Dibu Martínez. Eso es lo que se evalúa. No, por ejemplo, Marcos Acuña.
0: ¿Y Marcos Senesi?
3: Ahora, si llama sí. Buendía, ¿por qué no lo llamó?
6: Marco Senesi estaba de vacaciones con su familia y cuando le notificaron esta situación ante una eventual convocatoria, comenzó una preparación personalizada.
0: En Ibiza.
3: ¿En Ibiza?
6: Pero con preparador físico, o sea, no por sus propios medios.
3: Lo espera a la salida Pachá a las 7 de la mañana.
6: Ah, bueno.
0: Sí, no, pongamos en Ibiza, chicos, ¿qué hacen en Ibiza? Ah, boludo. ¿Saben que pueden ir llegar a ir a mutar en la lista de 55? ¿Cómo se van a ir a Ibiza, boludo?
3: Más él que es el...
0: Chabón, que era el anotado como primer suplente, pero aparte tuvo una temporada bárbara. Pero bueno, los queremos escuchar, 11, 23, 24, 22, 22. ¿Tenemos un poquito más de Galomix? ¿De Scaloni? Perfecto. El viernes vuelvo a ver el Graf y me vuelvo a poner mal. El viernes será un día importante para Dibu. ¿No dice Graf eso?
3: Por eso, sí. Yo estoy... Por ahí es informativo y vos le estás dando una connotación negativa.
0: No, no, negativa no. No me gusta que lo ponga en la, bueno, en la mesa.
3: Pues vos decís, yo leo ahí un título informativo.
0: Sí, esté como esté, lo van a dejar.
3: Cuando lo escuchás,
0: no se va a volver.
3: No, sí, sí.
0: Si estás diciendo vos que puede tener 15 días más para que se cubra.
3: Ahora, si el Dibu lo sacan del equipo por lesión, se puede quedar con en el Mundial. Con el grupo.
0: No sé, tenemos una linda nota de los Estados Unidos en vivo. Voy a hacer la primera tanga rápidamente antes de todo. Así me prolijo y puedo hacer la nota que tengo de Estados Unidos, que es un queridísimo amigo, enorme jugador, que está viviendo en los Estados Unidos y nos va a contar... ¿Qué pasa desde allá? No voy a adelantar, por supuesto. Hacemos una tanga y ya venimos, dale.
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0: Muy bien, acá estamos regresados y 28 minutos en la República Argentina. Acá estamos en Acá hay buen fútbol, el programa insignia que ha dejado líder Fernando Mancini, y nosotros estamos tratándoselo de cuidar lo mejor que podemos, porque ya estamos en zona de mundial y ya nos vamos a la Florida, nos vamos a Miami, a unos kilometritos ahí de Miami, porque está un gran amigo, un gran jugador de fútbol.

0: Creo que la última vez lo escuché en un casamiento,
1: No me digas.
0: que hablé con él,
1: Sí.
0: y anterior a eso habían pasado fácil, no sé, 10, 15
1: Diez
0: años,
1: años, sí, o más, ¿eh? O más.
0: más o menos en una concentración, me acuerdo,
1: Oh, y
0: en
1: no me
0: Mar del
1: vas a acordar
0: Plata.
1: de esa
0: Me acuerdo
1: concentración.
0: de todo,
1: Sí.
0: de todo me acuerdo.
1: ¿Te acordás?
0: Así que,
1: Oh,
0: sí.
1: fueron 2 años seguidos. No, que esto era muy. Esto
0: Motel
1: era un
0: Deluxe.
1: grupo extraordinario. Estábamos en el
0: Oh,
1: Sheraton
0: nos
1: de Mar del
0: comía.
1: Plata.
0: Qué hambre que tenías, los salames que traíamos
1: Escucha, el
0: con
1: chacho.
0: Cardetti, con
1: El chacho.
0: Bonano, con el
1: El
0: Chacho, y
1: chacho.
0: nos comíamos todo
1: Los
0: y este
1: chorizos
0: nos
1: secos
0: devoraba los
1: morfaba.
0: chorizos secos.
1: No, boludo. Yo voy a tomar cerveza y me miraba, hijo de puta. Adelante nuestro va a tomar cerveza. Bueno, nosotros también. No sabés lo que era, ¿no?
0: Bueno, te teníamos que acompañar, no te podíamos dejar
1: Claro, no,
0: solo.
1: por supuesto, por supuesto. Ahora, qué grupo hermoso
2: Qué
1: ese grupo de
2: simpático que es
1: River.
2: Trota hablando, porque la cancha a cara de perro
1: No,
2: jugaba.
1: olvídate, no,
2: Me
1: no.
2: sorprendiste, ¿no?
0: Bueno, pero era otra
1: Mauro,
0: cosa. Era.
3: Mutó a otra persona.
1: Marce, no, no, no,
3: Mucho más reflexivo.
1: afuera de
0: Siempre
1: la
0: fui bueno.
1: cancha.
0: Siempre fui bueno.
1: Ah,
0: Y malo dentro de la
1: sí.
0: cancha. ¿Por qué?
1: Terrible hijo de puta, escucha, pero no, pero muy encantador afuera. Era un líder positivo, ¿entendés? Eran todos unos terribles, eran todos muy porongudos, un equipo de River muy
2: Tremendo.
1: bravo. O sea, de Alessandro pedía permiso para hablar y esto no se lo daban. O sea, imagínate lo que era. No, era un equipo
0: Ah,
1: muy, muy picante, muy picante. Ramón,
0: siempre le
1: ¿viste?
0: dimos lugar a todo. Ese era
1: Sí,
0: picante.
1: sí.
0: Ese era picante.
1: Ramón, oh, ese. El día que les dimos premio triple por ganarse, ¿cómo estaban estos? Caminaban por la pared. Escucha, Robert, yendo al tema del Mundial, ¿cómo estás en Estados Unidos? ¿Cómo te sentís? ¿Cómo es lo que es la panacea que se dice vivir en el gran país del norte y todas esas cosas? ¿O es duro?
0: No, es duro, es duro, es duro, es duro, es completamente distinto a lo que estamos acostumbrados. Es un país muy, muy solitario en ese sentido, porque cada uno hace la suya, no te puedes juntar, o sea, es distinto
1: Sí, la
0: las
1: idiosincrasia.
0: costumbres. Las costumbres son, sí, totalmente, pero bueno, es lo que hemos elegido con la familia y estamos contentos. El niño
1: Está
0: está bien,
1: adaptado,
0: está
1: adaptado.
0: adaptado, sí, totalmente. Ya llevamos 6 años y bueno, ya me habla en inglés, no le entiendo nada,
1: Claro,
0: pero él
1: bueno.
0: ya me habla en inglés, por lo menos. Pero no,
1: Sí.
0: bien, bien, bien. Es un gran país, difícil, pero un gran país. La verdad
1: La
0: que no me
1: cosa
0: puedo quejar de.
1: funciona, todo funciona.
0: Sí. En ese sentido,
1: ¿Y
0: sí.
1: cuál es tu
0: Y siempre te da
1: actividad?
0: alguna posibilidad.
1: Sí, exactamente, eso sí,
0: Sí.
1: todavía sigue siendo el milagro, el sueño americano. ¿Cómo es tu día ahí, Robert? Estamos hablando con Roberto Trota de los Estados Unidos.
2: Qué
1: ¿En
2: defensor,
1: qué
2: ¿eh?
1: estado estás, Robert, vos? ¿Estás en Miami, pero...?
0: Yo estoy en la Florida, en
1: Sí.
0: Broward, que es a,
1: Ah, en
0: no
1: Broward,
0: estoy
1: sí.
0: a 30 minutos de Miami, se llama David el lugar. Me mudé hace poquito, antes vivía en Miramar, es muy
1: Mira.
0: cerca, quizás hay muchos argentinos que conocen más Weston, que es un
1: Sí,
0: lugar donde
1: claro,
0: hay muchos argentinos,
1: sí.
0: pero estoy a 30, 35 minutos de lo que es el centro de Miami.
1: ¿Y cuál es tu actividad? ¿Qué hace? ¿Cómo es un día tuyo?
0: Estoy con mi señora, desarrollamos una empresa de transporte.
1: Mira.
0: Yo por la tarde hace 2 o 3 semanas empecé a trabajar en una academia de Cali, del Deportivo Cali, que
1: Sí.
0: tiene acá en Miami. Y bueno, después nada, hago cosas de fútbol, hago charlas personalizadas
1: Sí, pero estás
0: y
1: activo
0: después.
1: con la empresa, con tu germo, eso te tiene activo todo lo que es el tema
0: No,
1: financiero y
0: no,
1: estás
0: no,
1: activo, no le da bola.
0: o sea,
1: Es de ella.
0: es no, sirve, ella es la que más se dedica a esto.
2: ¿Transporte de
0: Cuando
1: qué?
0: yo me tengo
1: De armas y de minas.
2: Ah, no, porque si hacías pasajero te pedía un canje
1: Sí,
2: para cuando
1: para
2: vayamos.
1: cuando vayas,
0: No,
1: escucha.
0: no, te
1: Yendo.
0: podemos conseguir lo que vos quieras, te podemos conseguir, acá se consigue
1: Claro,
0: todo. Hay
1: ahí
0: amigos
1: ¿sabes cómo se lo lleva de
0: hay
1: pechito a
0: amigos
1: la
0: que
1: luna todos
0: siempre.
1: esos ahí? Un
0: Sí, no, ningún
1: trota con la
0: problema.
1: ingenuidad que tiene el americano para hacer los negocios.
2: Qué
1: Pasa que ahí
2: bárbaro.
1: te mandas una cagada, vas en
0: No.
1: recontracana, ¿no?
0: No, pero eso es mentira, no son ingenuos, son fríos y son muy calculadores y a mí me
1: Sí.
0: gusta hablar con ellos porque, con el que habla español, ¿no? Principalmente porque el inglés no lo entiendo mucho, pero me gusta porque
1: Pim, pim,
0: son
1: pum, pum.
0: prácticos,
1: Cortito,
0: ¿no?
1: claro.
0: Claro, son prácticos, no dan tantas vueltas, pero bueno, nosotros por eso nos defendemos en cualquier lugar del mundo, porque nosotros. Yo después de vivir tantos años en la Argentina, te das cuenta que sobrevivimos a un montón de cosas. Y cuando estás acá, no las usás, pero las tenés. En cambio, el americano no las tiene. O sea, si hay que cambiar un foquito,
1: Claro.
0: te buscan un hombre.
1: Tenés al guerrero.

0: al guerrero dormido, tenés al guerrero, pero está, sí, viste,
1: pero
0: por la duda.
1: Está,
0: lo vivimos las 24 horas, estás con un estrés y un cortisol.
2: Eso que Miami.
1: Si no salís con el guerrero ahí, no volvés a tu casa.
0: No, acá tenés que estar las 24 horas alertas, ultra alerta. Sí, Robert, ¿cómo estás? ¿Estás en, ya está en clima de mundial esto allá? ¿Ya lo sentís o es medio frío?
1: No, frío, frío,
0: frío.
1: Frío,
0: pero la gran puta.
1: Frío, Miami, aparte Miami es, bueno, imagínate, va a venir, bueno, ahora viene Uruguay, viene Colombia, pero después el resto de los partidos no atraen mucho porque el latino no va a ir a la cancha mucho
0: No,
1: tiempo,
0: quieren ver a
1: entonces
0: Messi.
1: el argentino
0: No,
1: no, el
0: Colombia
1: argentino
0: mueve,
1: lo tenés lejos.
0: Sí, Colombia,
1: No,
0: Miami
1: Colombia
0: mueve.
1: sí. Es una de las de los países que más,
0: Más
1: creo que
0: entrada.
1: tiene más de 500.000 habitantes, sí,
0: En
1: por acá,
0: Estados
1: por la
0: Unidos.
1: Florida.
0: Y vende entrada, compran
1: No,
0: tickets.
1: y
0: En
1: lo
0: la
1: que
0: final,
1: pasa,
0: acordate la
1: sí,
0: final con Argentina.
1: vende, lo que pasa que con el presidente que está ahora se están haciendo, viste, medio difíciles las cosas para los que no están legales, entonces
0: Con
1: hay mucha
0: Trump.
1: gente que tiene miedo. Sí.
0: Ah,
2: Claro. Hay un
0: claro.
2: quilombo
0: Porque
2: bárbaro
0: ahí
2: con
0: en la
2: la.
0: entrada te chupan,
2: No,
0: con el ICE.
2: pero no solo los
0: así
2: argentinos, porque no es contra nosotros.
0: No, no, no,
2: Hay
0: no,
2: un
0: no.
2: problema con
1: No,
2: las
1: no,
2: visas,
1: no,
2: los
1: no.
2: países latinos,
3: Sí,
2: los países
3: señor.
2: africanos. Tienen un
3: Se van a
2: quilombo,
3: poner en
2: sí,
3: la puerta de la
2: señor.
3: cancha,
2: No
3: ¿eh?
2: solamente los africanos, Diego. No, los latinos también. No sé, los
1: No,
2: europeos.
1: y ahora esto con el tema de Irak, todo
0: ¿Oíste lo que le hicieron
1: eso,
0: a Senegal? No, por eso, mirá.
1: se hizo
0: Ahí
1: todo muy
0: están justo las
1: difícil.
0: imágenes ahí, mirá. Esto lo leí a la tarde. Lo bajaron en el medio de la pista. Lo bajaron del
2: Los
0: avión
2: jugadores, ¿eh?
0: a los jugadores, ¿eh? Le pasan el detectametales a todos. No, no, las imágenes son tremendas, pero tremendas de una película, ¿eh? Están en el medio de la pista, en el medio de la nada. Y le pasan el detector de metales por los huevos, por abajo de las axilas. No, es una
2: Una
0: locura.
2: falta de respeto a los jugadores
0: No, bueno,
2: senegaleses.
0: pero tiene razón lo que dice.
3: Y además del tema visa, también hay otros tipos de inconvenientes. Esto era por ahí una información que iba a compartir, lo hago sintético. Ya hay una amenaza de huelga en uno de los estadios de Los Ángeles, justamente por lo que acabas de decir vos, Mariano. ¿Por qué? Porque dicen, nosotros somos trabajadores latinos y con todas las reformas laborales más las amenazas del ICE, nosotros estamos trabajando y tenemos riesgo de que vengan, estamos trabajando y nos echen. Entonces, uno de los reclamos es garantías. Nosotros vamos a trabajar,
0: Ah,
3: pero garantías.
0: okay.
3: Y esto es en el Estadio de Los Ángeles que va a albergar el partido de Estados Unidos, ni más ni menos, el debut de Estados Unidos. O sea que si estas personas no llegan a un acuerdo, corre riesgo el tema de la organización como corresponde.
2: No le importa a nadie de Estados Unidos el equipo de Estados Unidos. Roberto, cuando vos vas caminando por los, viste que hay muchos bares de deporte en
0: Sí,
2: Miami.
0: un montón. Sí.
2: ¿Cuántas
0: Apuesta deportiva.
2: pantallas pon hay fútbol, nuestro fútbol? ¿Cuántas veces lo viste?
1: No, en nuestro fútbol muy poco,
0: Sí.
1: muy poco. Tiene que ser medio latino el lugar, ¿no? Pero en los que las grandes empresas americanas de los bares esos americanos
0: Sí.
1: es todo fútbol americano, básquet,
3: Mucho más
1: béisbol,
0: ahora.
1: no.
0: Y aparte estamos en zona de playoff.
3: Hoy, por ejemplo, se jugó el
1: Totalmente.
3: primer partido en Nueva York. Los Knicks habían ganado 2 a
0: 2,
3: 0
0: sí.
3: y hoy descontaron los Spurs en el
0: Ganando de
3: Madison Square
0: visitante. ¿Quién fue a
3: Garden.
0: la
3: Ganando de
0: cancha?
3: visitante. Un tal Trump.
2: ¿Qué piedra se traba? Me hace acordar un presidente argentino que era piedra a pie.
0: ¿Qué lo parió? Pero
3: No sé
0: bueno,
3: por
0: por
3: qué lo
0: eso
3: decís,
0: ahí juega la
3: Diego.
0: deportiva, todo. Uno que más o menos viajó y lo vio en Estados Unidos. Los bares no ponen los nuestros.
2: No los ponen.
0: No, no,
1: No,
0: no, no, no, no, no le dan bola. Y escúchame una cosa,
1: muy
0: ¿vos
1: difícil.
0: seguís todas las informaciones y las noticias de la selección, Robert? ¿Estás al día?
1: Datos, sí. Sí, intento estar al día. Estoy con dos amigos que encontré acá, que hace un par de años que los conozco. Estamos haciendo, por YouTube, estamos haciendo un programa de
0: Ah,
1: radio, así que le
0: bien,
1: estamos haciendo
0: bien,
1: la
0: mira.
1: competencia.
0: Ah, bien, bien, bien. Escuchá,
3: Colega
0: ¿y viste
3: ahora.
0: las últimas noticias?
1: ¿Cuál de todas?
0: No, hoy en la conferencia de prensa de Scaloni que dio, bueno,
1: Sí.
0: ayer, ¿no? El lunes, una de los títulos que dejó fue: el viernes va a ser el día fundamental para ver si Dibu Martínez se queda. Como el futuro de Dibu
2: El
0: Martínez.
2: viernes es el
3: Se
2: tope.
3: define
0: Cuando
3: si sigue o
0: nadie lo
3: no.
0: teníamos en el radar, todos pensamos que ya está, le sacan el yeso, le rompa la bola, juega. ¿Viste? Y el tipo tiró ese título.
1: Y lo que pasa es que vinieron varios chicos golpeados y yo cuando ves por Julián Álvarez un tema de tobillo, me parece que el tobillo es distinto, pero el resto son todos musculares y la parte muscular no es tan fácil de curar
0: Son
1: aunque haya un
0: 21,
1: mundial.
0: 21 de mínima, ¿no?
1: Mínima, y después ver cómo reaccionás a la recuperación. Pero A mí son Messi. Varios, son varios los chicos que están golpeados.
0: Me preocupa Messi, es el que más me preocupa.
2: Sí, lo del Dibu para mí. Vos te tocó compartir, no sé cómo era tu relación personal, pero con un arquero con mucha personalidad como Chilavert. Chilavert, yo me imagino jugando un mundial con el dedo quebrado, sin chistar, y al Dibu lo veo ese tipo de arquero, ¿viste? También,
0: pero, ¿y por qué dijo eso?
1: Sí, yo lo veo igual, pero para el entrenador es una responsabilidad muy, muy grande.
0: Totalmente.
1: Incluir un arquero con un dedo roto en un mundial, y sí, aparte sí. Es el titular del equipo.
0: No, ¿no? El no titular, es el suplente, no es el ícono, los símbolos, de símbolo de Argentina ganador es este chico.
1: Es una responsabilidad muy, muy grande, muy grande. Le llega a pasar algo en el primer partido y viste, te va a quedar, aunque el que entre sea muy bueno, porque el que entre yo creo sí, que sí. Puede responder, no es lo mismo, pero puede responder. Pero es una responsabilidad muy grande. Yo a mí me preocupó, sí, que vengan tantos lesionados, tantos golpeados. Y no sé quién fue lo que dijo algo de Messi. A mí el que menos me preocupa es Messi. Messi va a jugar, ese sí que va a jugar sea como sea. Yo creo que cuando se retiró acá...
0: El día que salió en el Inter, que iba 4-4 y dijo y pidió sí, el cambio
1: fue,
0: él.
1: Fue porque se dio cuenta que estaba muy fatigado.
0: Se conoce,
1: yo creo que
0: ese se conoce está, perfectamente todo.
2: El cuerpo sí, nunca se rompió, sabe, por suerte.
0: Tiene ¿viste? Todos los relojitos como un avión, tiene el cuerpo del
1: enano. Tan cuidado con gente que puede estar al lado de él, que es de primera y que lo va a cuidar.
0: Con la NASA.
2: Tiene 70 tipos por músculo, Messi. 70
0: tiene
2: por
0: un
2: músculo,
0: tipo, por uno por dedo, uno por
3: además,
0: está bien.
3: A nadie le conviene que Messi tenga una lesión. No le conviene Inter Miami, no sí. Le conviene a Argentina, no le conviene a la FIFA.
0: Al Mundial, boludo, vendrá jodiendo. No, pero
2: este Mundial es con muy chicos.
1: Pero bueno, yo lo veo, igual lo veo muy bien Argentina. Yo también.
0: Qué optimista.
1: Lo veo como... Con muchas ganas, hay pibe con muchas ganas. Gente
2: pero porque
1: que
2: lo viste con Honduras.
1: Y...
2: Porque con Honduras...
1: No. Yo por lo que hablan y por lo que dicen los chicos, la gente, el técnico, o sea... A mí se nota que están súper, súper enganchados.
0: Me gustó mucho
1: ver a...
0: No están relajados, no, totalmente de acuerdo. Me gustó mucho Ezequiel Palacios. Para mí va a ser el 5 titular.
2: De Paul jugó bien, ¿eh?
0: Para mí va a ser el 5 titular, debería ser.
1: De Paul era una función como la... Tomó como una función de Messi en el partido con Honduras.
3: Roberto, ¿te preocupa que Argentina recientemente no haya enfrentado a rivales de fuste? Porque si repasamos los últimos amistosos, a mi entender, por lo menos, fueron contra rivales de la jerarquía de Honduras o inferior. ¿Qué te parece esta situación?
1: No me preocupa. Cuando jugamos el Mundial pasado, pasó lo mismo. Los partidos anteriores a ir a Qatar fueron partidos que no eran demasiado importantes. Fue una lástima que no se pudo jugar ese partido con España, que hubiera sido bueno para saber en qué nivel estamos con España, que me parece a mí uno de los... Y que es uno de los candidatos tanto con Francia, España, el mismo Brasil. Con Brasil estuvimos jugando casi todo el año, pero con los otros dos no tanto. Pero yo lo veo muy bien, la verdad que lo veo bien, ¿no?
2: ¿Puede repetir?
1: Me parece que aprovechó muy bien estos amistosos para ver jugadores, ¿no?
2: ¿Se puede ser bicampeón? O sea, lo digo, obviamente hay algunos casos, está Brasil. Es muy difícil, Italia. Es muy difícil repetir una Copa del Mundo por un montón de cuestiones, porque son
0: no es más esta que es eterna.
4: Y estuvo cerca el equipo de Bilardo.
2: El equipo de Bilardo
4: en el 90 llegó a la final contra Alemania.
2: Bueno, pero lo mismo completo Francia no logró. ¿Se puede, este equipo, puedo decir que le tenés fe, puede ganar otra final?
1: Sí, seguramente. Sí, porque ya se sacaron el peso de ganar una. O sea,
0: ya saben cómo ganar. Ya saben ganar.
1: Saben cómo es, saben que... sabemos que en la primera fase de grupo puede que pase alguna locura grande como pasó en Qatar, pero tenemos un grupo yo creo que muy accesible y me parece que eso es bueno para la recuperación de esta gente, porque después sí viene lo difícil
0: Es lo que
3: yo creo que ese sábado le puede tocar España o Uruguay.
0: Yo hablaba con Miguelito Brindisi que decía eso. Y él decía...
1: ¿No te parece que es accesible? No sé quién dijo, pero...
0: Soy Diego, Moranzoni. Sí.
2: ¿Cómo andás, Roberto?
1: Sí, Diego.
0: Bueno, es accesible. Dice, escuchá esto, cabezón. Mira, qué bueno que le llegó. No. Escuchá, sí, ahí te van a pegar un bife bien pegado.
2: Cabezón,
0: ¿no? Sí, te van a pegar un bife, escuchá. Dice, Argelia es una tromba, le tengo miedo.
2: Terror, sueño con los argelinos desnudos. Digo, no, nos van a matar.
1: Bueno, será por otra cosa.
3: ¿Qué sabes, Diego?
2: Yo te digo que tiene la sangre de Zidane. Nosotros estamos en un cumpleaños.
4: Lo tiene el hijo en el arco.
0: Roja floja.
2: No.
0: Está el hijo en el arco. Nada, ¿qué tiene que ver el arco?
4: Tamares.
0: Ellos juegan de contra, muy cerradito.
4: Está Aguar.
0: Sí. Yo te tengo un poquito.
1: Sí, obvio que van a jugar.
4: Está Enuri, que juega en el Manchester City.
0: Sí, ellos juegan de disparado de contra como jugaron el partido, el último que...
1: No, yo lo que creo que en estos equipos vamos a poder ver esos, como estos gestos que me estás nombrando, que bueno, si no fuera por esto que hay tantos equipos que ya juega cualquiera, no los podríamos ver en un Mundial. Pero no como selección. Como selección me parece que no están preparados todavía como para... Obvio que... Yo sí a Marruecos le tengo miedo, pero no a Argelia ni a Jordania.
2: O sea, pero más o menos lo mismo, en condiciones, o sea, el tipo de juego más o menos lo mismo.
1: ¿Qué? No, por favor,
0: Marruecos tiene más Ecuador figura. Y Brasil, más o menos lo mismo.
2: Marruecos fue
0: la
2: sensación del Mundial pasado y nadie lo
1: que no te escuche Bilardo porque se mueve.
2: No, sí, pero yo te digo que tienen condiciones. Aparte, tanto Argelia como Marruecos, más allá de lo futbolístico, tienen la épica de lo que está. Esto es difícil, no es para acá, pero hay una cuestión racial, cultural en Europa y África, sí,
0: de época
2: y Marruecos son los dos equipos más castigados por el europeo. Juegan con ese ADN y ese condimento. Es una boludez.
1: Sí, no créeme
2: que, no que vale.
0: Hoy los iraquíes
1: para mí no alcanza.
0: Entrenaban en México. No, con esa rabia sola no alcanza. Tiene razón el cabezón. Con eso solo
2: está bien.
0: No alcanza. Después tenés que jugar la pelota, boludo. ¿Viste?
4: Con respecto, Roberto Luis, del partido que juega contra Islandia, Argentina, hoy. Scaloni mismo en la conferencia de prensa señaló que si pudiera lo descartaría, no lo jugaría. ¿Cómo reacciona un jugador a ese tipo de partidos, no? Con la inminencia del Mundial que se percibe que ya vienen los argelinos desnudos al campo de juego.
1: Sí. No, yo creo que es sin arriesgar absolutamente nada. Podés quedar afuera de un Mundial por jugar un partido con Jordania, me parece una locura, pero bueno. Estoy totalmente de acuerdo con Scaloni, ojalá lo suspendan hoy a la noche, pero no, obvio que me parece que van a jugar los chicos que realmente no van a arrancar el...
2: Al revés,
0: está la formación.
4: Sí, ataja Rulli, Gonzalo Montiel, Romero, Otamendi y Nico González, De Paul, Alexis McAllister,
0: Enzo Fernández,
4: Thiago Almada, Messi, de arranque Messi... Y Lautaro Martínez.
3: O sea, del medio adelante, el 90% titular.
2: Una locura.
0: Una locura. Yo también, yo comparto.
1: Pero bueno, nada, qué sé yo.
2: Debe haber algún compromiso,
1: chicos. Nosotros, pero...
2: Alguien pone la taraja
1: no,
2: para el
1: basta,
2: partido.
1: No, esto no es compromiso. No,
0: acá ya no es compromiso, boludo.
2: Partido?
0: Acá estás
1: a dos días. No son compromiso.
2: Se juega en Alabama, chicos. En Alabama no saben con qué tipo de pelota se juega al fútbol.
0: Lleno el estadio.
2: Está bien, porque
1: la compromiso fue el que no jugó Messi acá contra Venezuela un partido. Ese fue un compromiso. Pero estos dos partidos amistosos no son compromisos.
2: ¿No se garpan a la AFA? ¿La FIFA le debe pagar?
1: Me imagino que sí, pero no, si vos querés no lo jugás. Uruguay no juega amistoso.
2: Pero Uruguay porque tiene un técnico que está del tomate. Bielsa está loco a matar.
1: No.
2: Gracias,
1: no
2: me vas a decir, Roberto, que Bielsa es...
3: Gracias, Roberto.
0: Bueno, pero si estamos diciendo que nosotros no jugaríamos el de Islandia...
2: Pero Bielsa tiene... ¿Vos sabés lo que está pasando en Uruguay?
1: Sí, yo te digo, a mí no me gusta Bielsa.
2: A mí tampoco.
1: ¿No fue técnico tuyo? En este caso de no jugar amistoso, no. Estoy con él.
2: No te llevo a dirigir Bielsa.
4: No.
1: No,
4: en Europa,
1: no
4: se había ido. Roberto Luis.
2: Pero porque
1: no, por suerte ya me había ido.
4: Estábamos cenando en ese restaurante subterráneo.
0: El cabezón, escuchá, Sotomayor se quedó con Bielsa, ¿no? Tampoco.
3: No, se quedó a Chile y así le fue.
0: Se quedó a Chile y se quedó los 15 días. No, por eso, imagínate, trota
1: no, con Bielsa.
0: Me hago un festival viendo eso. Me encantaría hacer mosca para ver esa relación.
2: Yo estoy casado con una chica uruguaya que a nadie le importa, pero me cuenta un poco, porque Leo, ella sigue.
0: Escuchá, te voy a hacer una pregunta y está Trota escuchando. Te voy a hacer dos preguntas con Trota escuchando. La primera.
3: Cuidado.
0: Sí. Si vos sos hincha de Huracán.
2: Fanático
0: de
2: Huracán.
0: El 9 de Huracán.
2: Es Caicedo, el Jordi, el 9 de Ecuador.
0: Sí. ¿Y el arquero?
2: Galíndez.
3: El capitán de Huracán.
0: Mi ídolo. Si juega la Argentina, escuchá, cabezón, por favor, ¿eh?
3: No.
0: Sí. Esto es bien para Trota. Ojalá estuviésemos en un bar sentado en la misma mesa.
3: Salí de ahí, maravilla.
0: No, decí la verdad, ¿eh?
2: Te digo la verdad.
0: Si juegan Ecuador-Argentina... ¿Por quién hinchar?
2: Yo les voy a explicar.
3: No.
2: Yo quiero que gane. O sea, Argentina ya gane.
1: No,
2: me gustaría que sea feliz Galíndez y Jordi. Y si se da eso, que es casi imposible. Y bueno, si gana Ecuador, no me voy a poner triste. No es que voy a hinchar por Ecuador. Pero si gana Ecuador, no me pongo triste.
3: Ah, ok.
2: Pero si el Jordi hace un gol, lo grito. Si el Caicedo hace un gol, el 9 de Huracán,
3: el 3-1, el descuento del 3-1.
2: Me vuelvo loco, me tatúo la cara.
0: ¿Cómo vas a gritar un gol en contra de Argentina?
3: No, no, es una cosa. El descuento, el 3-1.
2: Yo soy más hincha Huracán que de la selección argentina y debe haber muchos hinchas que deben sentir lo mismo que yo. Yo no te cambio un clásico con San Lorenzo por un mundial.
0: No, sos un hijo de
2: puta. Bueno, yo no. Vos también, yo no te clavo un clásico con San Lorenzo. Prefiero ganarlo a que Argentina.
0: Está total desmayado. Te tiene ganas de venir, de tomarse un micro y venir a pegarte una patada del orto. Conociendo.
1: No lo puedo creer.
0: Pará que tengo otra peor. Escuchá, esta es peor porque esto. Sí, hay una más. Tu esposa es uruguaya.
2: O sea,
0: si estás mirando con tu esposa.
1: Si llegamos a jugar Argentina-Uruguay acá en.
0: No le dije nada yo, ¿eh? No,
2: Roberto,
0: le dije, yo no le dije nada.
2: Vos estás casado, ¿no?
0: Sí.
2: Y tenés una presa y le da bola. Si yo grito un gol a Argentina, no cojo por 3 años. Y la verdad, no tengo pensado mandarme ninguna cagada, así que si hay un gol me hago el boludo, Robert. No digo que lo grito. Digo,
0: lo vas a gritar, lo vas a gritar
3: con
2: tu... Bien, mi amor.
0: Tu esposa te va a retar.
3: Puñito.
0: Vos sabés que te va a retar si no...
2: O sea, yo te expliqué cómo es la cosa.
1: No, es más, locura lo que estás diciendo, por Dios. ¿Pero cuántos años tenés?
2: 50, Robert. Escuchame.
1: Búscate otra.
2: Pará.
0: Muy pollera mal.
2: Mirá lo que me pidió.
0: Sí.
2: Juegan Uruguay está con Portugal en el grupo.
0: Sí, sí.
2: Me dice, vamos a Montevideo a ver
3: España.
2: El partido con Portugal.
3: Con España.
2: Vamos a ver el partido. Me dice, ¿cuál es el mejor rival del grupo? Tal. Vamos a Montevideo a ver el partido. Y tengo que ir.
0: Van a hinchar por la celeste.
2: Ella va a hinchar por la celeste.
0: Vos también, hijo.
2: Y ahí sí.
0: Qué chaval.
2: Aparte, los uruguayos
0: madera,
2: no saben lo bien que me tratan cuando voy.
0: No.
2: Moranza, yo no quiero.
1: Oh, okay.
0: Escucha, 16 avos.
2: Uruguay y Argentina, ojalá que no se dé ese partido. No, te juro por
3: Dios. Yo creo que no se va a dar.
2: No,
3: yo creo que no se va.
2: Que Dios no me haga esto porque me puedo llevar.
0: Me muero, te pongo una cámara, boludo, te lo juro.
2: No,
0: por
2: me muero,
0: mamadera,
2: boludo.
0: Por pollera.
3: Es muy sencillo. Argentina y Uruguay ganan su grupo. Argentina y Uruguay salen segundo o. Uruguay sale tercero y se terminó.
2: Sí, no, cualquier
3: y
2: cosa.
3: Cualquier cosa. Con Uruguay puede pasar cualquier cosa. Serio,
4: yo creo que nos cruzamos con Arabia Saudita otra vez y habrá venganza.
2: Bueno, eso. Sí. No, el uruguayo está lo que iba a decir. No sé qué quilombo.
0: Yo para mí le pasamos la felpa a todos. Al primero que le pasamos la felpa es a Bielsa. Pero
2: no, Bielsa fue, le tengo miedo porque
0: no,
2: es
0: y aparte
2: raro.
0: Con ganas. No, le voy a gritar los goles en la cara.
3: Claro,
0: porque ya sentado no arriba de la negrita. Qué respeto,
3: para
0: respeto, que se volvió
3: Uruguay
0: en primera
3: no
0: rueda.
4: Una huella indeleble en la historia del fútbol argentino.
0: ¿En dónde la huella? ¿En dónde? ¿En dónde? ¿En dónde? ¿Cuáles fueron las huellas indelebles?
4: ¿De Bielsa? Vélez.
2: No, pero eso de, a ver,
4: la
2: eso
4: selección.
0: De clubes, la selección, una medalla que no la...
2: Yo lo quiero a Rafael, al hermano.
0: ¡Calla!
2: Rafael lo quiero.
0: Por favor.
2: Porque tipo, políticamente me encanta. Ahora, el hermano...
3: Podríamos charlar con
0: Rafael. Sí,
2: Rafael es un genio. A ver, con Bielsa, ¿ustedes intentaron alguna vez hacerle una pregunta a Bielsa?
3: Sí,
0: tengo el antipático placer de... No, déjame de joder, le pego un cachetazo.
2: Bielsa no te mira a los ojos cuando... La gente que no te mira a los ojos cuando le hablas...
3: Ahora sí.
2: Ahora sí, porque...
0: Ahora mira,
3: la esposa lo retó cuando inició
0: porque
3: su...
0: Porque no miraba a los ojos.
3: Claro, y le dijo, una de las tantas cosas que estoy aprendiendo, dijo en su momento, es a responder mirando a los
0: y
3: ojos,
0: claro,
3: porque antes agachaba la mirada.
0: Bueno, se ve que no se lo enseñaban en la casa. Lo voy a despedir a Roberto Trota.
1: Gracias.
0: Querido Roberto,
1: gracias por
0: un placer volver a hablar con vos después de tantos años. Sabes que te quiero mucho y te admiro mucho, pero además de con la pelota... Abajo, un tipo extraordinario y un compañero amado por sus compañeros. Que eso es lo que marca si un tipo.
1: Bueno, gracias a vos y gracias a todo ahí el plantel que tenés ahí. Gustavito, un abrazo muy grande.
4: Un abrazo, Robertito.
1: Y bueno, ojalá nos podamos ver pronto.
4: Ojalá.
1: No sé si allá o acá.
0: Sería
1: pero
0: un placer.
1: Ojalá nos podamos ver pronto.
0: Dale, sería amigo. Un placer comer unos chorizos con una cervecita. Te quiero mucho, Robert. Gracias, gracias.
1: Abrazo grande.
0: Abrazo cuídate. Grande.
3: Abrazo.
1: Bye, bye.
0: Muy bien, señoras y señores. Señor Roberto Trota, desde Miami, vamos a cerrar tardísimo, se me hizo. Es 53, no tengo carpeta.
2: Buena nota. ¿Cómo
0: no tengo
2: esas notas
0: cabezón?
2: Jugadores de...
0: Pero de esa Trota es una marca. Ese tiene una marca indeleble. Campeón del mundo. Ese es, como Bilardo, campeón, subcampeón del mundo. Señoras y señores, 11, 23, 24, 22, 22. Vamos a cortar unos mensajitos. ¿Quién tiene que reemplazar a Valerdi?
5: Esto es África.
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0: convierte, Argentina será campeón del mundo. Argentina, 3-2 arriba en la serie. Dale cachete, hacelo por favor. Montiel le pegó. ¡Gol! ¡Gol!
1: ¡Qué lindo! Ya entrar en clima.
2: ¡Ay, Dios!
1: Escucha. Escucha, Gentili. Ante Víctor Hugo, el gol a Brasil. ¡Ay, mamá! Ya me empieza a picar un poquito, ¿eh? Empieza a picar, ¿eh? El sábado me picó un poco.
2: ¿Te motivaste con el partido de Honduras? Vos, la verdad, que sos único.
1: Sí, me recopilé, pero de verdad, te juro, ¿eh? Te juro. O sea, a mí me gusta mucho Ezequiel Palacio.
2: No, está bien. El partido fue muy raro.
1: No, esto sí. Señoras y señores, está sentado con nosotros Romina Monfrinotti. Monfrinotti. Histórica locutora y conductora de televisión y locutora de grandes éxitos. La tenemos nosotros y la vamos a tener nosotros. Les presento a los compañeros, el señor Germán Tavares.
3: Buenas noches.
4: Hola, chicos.
1: Señor Gustavo Sima.
5: Bienvenida, Romina Monfrinotti.
1: Bienvenuta.
4: Exactamente. Qué linda bienvenida. Hola, María.
1: Muy merecida, señor Moranzón y toda gente italiana.
4: Moranza.
2: Con ella laburamos en AM.
1: Y el señor Matute.
6: Olini.
7: Buenas, Mariana.
4: Hola, Matute.
7: Buenas, Romina.
1: Gran compañero, todos grandes compañeros. ¿Ya está enganchado? Perfecto. Antes, tirame uno. Va a debutar Romina Monfrinotti, señores y señores, con nosotros. ¿Qué tenés?
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1: Excelente, Romy. Me voy a ir con Martín, pero. Pará. Véndeme otro, Romy. Véndeme otro.
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1: Gracias, chicos. Muy bien. Señoras y señores, me voy a ir con Martina Marotti, representante oficial de Chevrolet. 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
1: Maravilloso, muchas gracias. Martina Marotti, representante oficial de Chevrolet.
8: Un abrazo grande para todos y un placer como siempre.
1: Igualmente para nosotros, Martín. Muchas gracias. Nos vemos la semana que viene.
8: Abrazo grande.
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1: A toda la familia le mandamos la mejor energía del mundo a don Samuel Chiche Helblum, desde acá, desde Radio La Red, todos que lo quieren mucho en esta radio. A mi querido Samuel, gran maestro, de maestros. Tírame otro.
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1: Extraordinario.
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4: ¡Qué rico!
1: Quiero budines, pero quiero muchos budines.
2: Marmolados.
1: No, el marmolado está buenísimo. No, tienen, son todos buenísimos.
4: Limón y amapola.
1: Opa. Está ese. Oh. Está, lo tienen.
4: Yo me suicido. ¡Qué rico!
1: Tienen el limón. No, pará, y tienen uno que es con...
3: ¿El galés?
1: El que es fruto rojo.
2: ¿En la amapola qué?
1: Uy, boludo, te lo comés de punta a punta.
2: ¿Qué es la amapola?
1: La amapola es una...
2: ¿La planta?
1: Es una semilla.
4: Semilla.
1: Claro. Semilla de amapola.
4: Son muy ricos.
1: Son espectaculares.
2: Me muero antes de comer una amapola.
1: Me suicido.
5: No tenés que decir eso.
4: ¡Paren!
5: A vos te tiene que gustar todo. Claro, lo que nosotros te ofrecemos.
2: Le gusta todo.
5: O si no, te voy a tirar con un insecticida por la cabeza.
2: Pará, hablando de insecticida, ¿puedo decirlo?
1: No, no. Porque ahora tenés que... Primero te tenés que comer en la amapola.
5: No, no matan a nadie.
2: Qué rico que está.
5: Esos insecticidas no matan a nadie.
2: No, pero no digo la amapola. La semillita amapola no me gusta. No el budín.
1: Ah, bueno.
2: La amapola. La gente toma café en tomates en Palermo.
1: ¿Qué comen tomates?
2: ¿No viste? Hay... Vas a tomar un café, te lo sirven en un tomate.
4: Claro. Esa no la tenía.
2: Te lo sirven en un tomate.
1: Yo vi empanadas en frasco, vi yo.
2: ¿Empanadas en frasco?
1: Sí, pero café en tomate.
2: Sí, café en tomate.
5: Pizza enrollada también.
1: Pizza enrollada creo que lo escuché.
2: Bien, tenía razón. 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
1: Sí, muy bien, señoras y señores, tenemos muchas cosas. ¿Por qué? Porque el señor Germán Itavares tiene toda la información de los partidos, amistosos que se están terminando de jugar hoy, los que se jugaron ayer, que se jugaron el fin de semana. Dame uno, Romy.
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1: Muy bien, señoras y señores, código Mancini. Yo quiero llegar a un lugar y decir Mancini, guiñar un ojo y saber que
2: vos, código Da Vinci.
1: No, aparte vos sabés que si es ese código, sí, algo va a pasar. Decís,
4: es cierto.
1: Mancini,
4: y es sorpresa, ¿no?
1: Y es una guiñada sin tocar nada. Vos sabés que se abre esa puerta.
2: Hay bares así, ¿eh? Acá en 4 cuadras.
1: Se abre con el código Mancini, ¿sí? Se abre esa puerta y puede pasar una cancha de pádel o...
2: un swinger.
5: El humo.
1: Toda una cosa gigantesca llena de... Bueno, señoras y señores, está sentado él ya en los Estados Unidos de Norteamérica. ¿Por qué? Porque se fue como columnista de gente y empezó a sacar laburo varios. Primero debe estar durmiendo en la mega casa esa de Azaro, pero como llegó último, le deben haber dado para dormir en la cucha del rope, porque son 500 en la casa de
4: la
1: Azaro.
4: La bolsa de dormir,
1: sí,
4: María.
1: Exactamente. Está nuestro niño, nuestro Golden Boy, está Nico Luace desde los Estados Unidos de Norteamérica. Hola, Nico, buenas noches.
6: ¿Qué haces, Marian, querido? Buenas noches. Abrazo grande para todos ahí. ¿Cómo andan? Me hiciste reír con lo de la cucha del perro, no, porque, pero es casi literal.
1: Porque vi que llegaron todos y vos todavía no habías viajado.
6: Sí.
1: Y digo,
6: yo viajé un día después, ¿sabes qué?
1: Este pibe.
6: Mirá, yo cuando estoy en un lugar donde hay mucha gente así, sí. prefiero, porque hay muchas camas matrimoniales compartidas entre los pibes, sí. yo prefiero dormir en el sillón, tranquilito, en el comedor, solo, ¿viste? No, no. Sí, yo bien. Prefiero eso. Sí, así que estoy. No, pero estoy bien, ¿eh?
1: Antes que tocar un cuerpo.
6: Estoy bien.
2: Peludo. Me vas a acordar a la casa de Ricardo Ford, ¿eh? La casa de Lázaro
1: Nueva York. Estaban los. ¿Cómo se llamaba?
2: Los decía, gatos.
1: Los gatos de Ford. los gatos de Flavio.
6: No, pero está. Estamos bárbaros acá, estamos bárbaros. Se montó el estudio acá en la casa y estamos espectacular. Estoy durmiendo, te aclaro lo del sillón porque está escuchando a mi vieja, va a estar preocupada. Estoy durmiendo en la cama, en un sillón cama, en el comedor, solo, tranquilo. Estoy bárbaro.
1: La vieja se preocupa, aunque duermas en el Sheraton, la vieja la mamá se preocupa.
2: ¿Se pueden entrar chicas a la casa?
6: Siempre.
1: Buena pregunta.
6: No, sí, de ninguna manera.
4: No, porque están todos concentrados.
1: Está sol.
3: No se pueden entrar, ya estaba.
6: No, está sol. Flavio y Sol están en su departamento, pero okay. No, la verdad es que no, pues estamos alejados, estamos como en un barrio,
2: pero
6: como si fuera un barrio privado.
2: Uber, sí. Explota Miami, me dijeron,
6: ¿eh? Sí, no, pero no vayamos. Los pibes están todos de novio, estamos trabajando.
1: Escuchá. ¿Cómo es una jornada de trabajo para streamear? ¿Cómo encaran?
6: Bueno, hay varios grupos en la casa, porque se armó el estudio acá mismo y hay programación desde Estados Unidos al mediodía, está Seth, después a la tarde y después a la noche, que recién acaba de terminar Flavio su programa. Y después yo estoy con otro pibe, con Nico García, un gran amigo. Capaz que Diego lo conoce porque trabajó mucho tiempo en A24 y en muchos canales de aire.
1: Sí,
6: movilero, Nico.
1: Sí, claro.
6: Dale, le mando. Y con él nosotros tenemos un auto nuestro y nos vamos a recorrer todo Miami. Estamos haciendo vlogs para subir en las redes, que ya mañana los empiezan a poner. Pero vlogs de todo tipo, o sea, te diría hasta casi nada de fútbol. Vamos al Walmart y mostramos
4: precios,
6: cosas,
1: usos,
6: que se hace. Hoy, exactamente.
1: Me gusta.
6: Hoy encontramos una panadería argentina, fuimos a la panadería argentina, hablamos con los empleados de ahí.
1: Escuchá, hay un lugar que se llama Bed Bath & Beyond, que se venden todas boludeces para la casa. Pero cuando digo boludeces, son todas las boludeces que se te puedan ocurrir, que vos decís, qué genial este invento.
4: Que te querés llevar todo.
1: Te compras todo, porque vale todo $2.
6: La famosa bolu compra.
1: La bolu compra, exactamente. La portapalta para cuando te queda media palta y meter la media palta. Te juro.
2: Tenés de todo.
6: Extraordinario.
1: Es buenísimo.
2: Y después tenés una
1: medidora de hamburguesas caseras.
4: Ah,
1: lo tenés para hacer chiquitita, para hacer grandota. Esto es toda boludez,
6: pero
1: la comprás.
2: Pero los yankees están al pedo, no tienen los problemas que tenemos
6: nosotros. Sí. Mañana.
2: Imagínate, medidora de hamburguesa. Nosotros estamos viendo cómo compramos una hamburguesa, boludo. ¡Una hamburguesa!
3: Hay que ver si es de carne la hamburguesa.
1: Sí, también de carne. Puede ser de burro la nuestra. Escuchá, Nicky.
6: Sí.
1: Y estás haciendo color y todo. Ya bajaste al downtown, fuiste a South Beach. Tuviste la noche.
6: Mañana vamos para Southwich a la mañana y vamos a hacer un poco de color ahí. Me parece que va a haber un banderazo de argentinos, así que vamos a hacer ahí algunas notas con mañana. Los argentinos, como para meternos en clima mundialista. Acá te digo, Marian, nosotros estamos en Coral Springs, que es un poco alejado de Miami.
1: Claro, sí, pasando
6: alejado, te digo, media hora, 40 minutos. Más o menos, como para que te des una idea, pero digo, no hay tanto clima
1: media
6: mundialista,
1: hora de Miami,
6: por lo menos
1: por la West One es para el lado de Halland, pasando
6: norte.
1: Hollywood y demás.
2: Ahí hay un hotel muy lindo.
6: Exactamente.
2: Que creo que
1: es mil hoteles lindos, Monaces.
2: Es que River hacía la concentración que tiene
1: eso es en Fort Lauderdale.
2: Me parece que es ahí en Coral Springs, porque yo estuve.
1: ¿En Coral Springs?
2: Sí, no pagué la noche porque valía $1,500. Me quedé afuera.
1: Te fuiste a mí con el vaso al sillón.
2: Para mí, una gran nota que me llamó mucho la atención la primera vez que fui a Miami es el parque automotor. Porque ahí en Ocean Drive, acá viste que ves Fiat 600. Yo empecé a ver limusina, Lamborghini.
1: Voy a decir una cosa que no debería decir, pero lo voy a personalizar. Nada, yo compré un Mercedes-Benz, 0 kilómetro. En el año, no me acuerdo cuándo, 2019, 2018. Y fui a Estados Unidos de viaje justo.
2: Sí.
1: Cuando vi el precio,
2: claro.
1: Me quería cortar.
2: Porque tenés
1: la mitad, boludo.
2: La mitad, por eso.
1: No, la mitad.
2: ¿Sí?
1: exactamente la mitad.
4: Locura. Y llegar a morir.
6: Es que acá, no, sí, acá no existe, acá no existe el 147, no, ¿viste? No,
2: el, y para el público de la Z,
6: el auto viejo.
2: Que Ferrero, sí. O sea, es una sí. linda nota porque a mí me impactó, que yo no, a mí no me gustan los autos, yo tengo uno que
1: no, el espantomóvil. El espantomóvil de Moranzoni,
2: pero es horrible. Una linda nota porque me impactó. Tenía 10 Lamborghini en una cuadra, 10 Ferrari, digo, la miércoles.
1: No, es tremendo. O sea, el parque automotor en Florida, aparte hay mucho ostentoso, hay mucho que tiene segundo auto, hay mucho que tiene casa de veraneo, entonces... Hay, no, pero hay coches estridentes.
2: Sí, claro.
1: Cosas que no vas a ver en New York, no. Lamborghinis y Ferrari.
2: No, ¿entendés? No, no, ahí en Ocean Drive, yo la primera vez que pisé la noche Ocean Drive me perdí.
1: Y Brick...
2: Me perdí en Osandray.
1: Yo era fácil de perder igual. Vos te parecés Osandray. Te parece Martelli.
2: No, sí. Pero el antigringo, llegué a Osandray y la miré a mi mujer y le dije: ¿dónde estaba yo todos estos años?
4: Es otro mundo.
1: Bueno, viste, todo lo que se hacen los bolches, no, los zurdos como vos, cuando llegan a Estados Unidos se les cae la bandera, se les cae la barba del Che Guevara. Bueno, ¿qué se habló hoy? En la conferencia de prensa, ¿de qué se habló hoy?
6: Estaba esperando que me digas algo de @Barrena.
2: Ah, la pegó la
5: pegamos,
2: Nico,
5: la pegamos
2: muy
5: todos.
2: Muy bien, Nico, muy bien. Vos también. Claro.
1: La pegamos, le chorea la primicia al compañero.
5: No, es de todos. Racing. Acá todos de todos.
6: No, es del equipo,
5: no,
6: sea, es del
5: no quieras instigar.
1: Yo lo tengo.
5: No quieras provocar un desvío.
2: Yo pensé
5: no
2: que iba a ser Scaloni el técnico de Boca.
5: Yo no traigo
1: una primicia.
5: En mi amistad con Nicolás Loaces.
1: No, ya sé que se pelean de onda.
6: Y te voy a decir dos cosas, Marian. Te voy a contar dos informaciones también importantes para que las tengas en cuenta.
1: No, pero primero
6: por
1: vamos
6: un lado,
1: a la confirmación de @Barrena. Muy bien.
6: Bueno, eso.
1: No así la sí, de Bacari, que se fue palo y afuera.
5: No. Está la de Boivoda.
6: Bueno, pero por cuestiones.
5: Boivoda. Proceso.
6: La de Bacari fue por cuestiones. Para,
1: Niki, quédate un segundo que meto unas ventas que estoy recontra atrasado. Uh-huh. Quédate enganchado, ¿eh?
6: Dale.
1: Romy, por favor.
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1: Me encanta.
2: Escuchen.
1: ¿Qué pasa, Monaza?
2: No, escuchen, está bueno el eslogan. 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
4: Repartiendo.
1: Muy bien.
2: Son muy copados.
1: Me voy a hacer un tecito y me lo voy a comer con un pudding.
6: Yo traje.
2: Amapola. Me encanta. La probé recién, la amapola. Ya la puse a sembrar.
5: ¿A vos te gusta el pistacho, me dijiste?
2: Sí, detesto.
4: Con dulce de leche.
2: Cuando mi hijo me dice pistacho,
5: lo traigo a Romina.
1: El de Ducado es de pistacho.
2: Sí, es riquísimo.
4: ¡Qué rico!
1: Buenísimo. Muy bien. Niki,
6: sí.
1: Contame un poquito qué se habló hoy de la conferencia de prensa. ¿Qué hay? ¿Hay sí, nervio? Mirá, ¿cómo está ahí la cosa? ¿Hay nervio entre ustedes, ahí entre los azaros?
6: Yo te digo la información que tengo yo, que acá los muchachos no me acompañaron mucho en eso, porque cada uno obviamente tiene su fuente.
1: Claro.
6: A mí lo que me dijeron es que Scaloni lo quiere citar a Emiliano Buendía. Y ese sería el jugador que va a reemplazar a Valerdi.
1: Ojalá, boludo.
5: Sería bueno, ¿eh?
6: Eso es lo que me dijeron a mí. Obviamente que hay otros nombres como Capaldo, que tiene mucha fuerza, como Perrone, que también aparece ahí como una opción, porque Paredes está desgarrado.
1: ¿Y si hay?
6: Y esto lo...
5: Y no va a
1: tener... Y está como mal.
6: Corre un poco más de atrás.
1: Jugó muy bien,
6: Shai. Lo que pasa es que Shai...
2: Era el partido que tenía que comerse la cancha, no jugó.
1: ¿Qué, Niki?
6: Lo que pasa es que Shai juega solo de cuatro, y en este caso Capaldo puede jugar de volante también. Lo que sí puedo decir, y esto es información de Renzo Pantich, uno de los chicos de acá de AZZ,
1: conozco,
6: es que parece
1: estar
6: de
1: River.
6: Sí, claro, exactamente, exactamente. Hace River tiene muy buena información y lo que él dijo es que Paredes está desgarrado, ¿eh? Lo confirmó, se animó a confirmar que
1: Ah,
6: Paredes
1: la
6: tiene un
1: mierda.
6: desgarro. Es por eso que no está entrenando. Yo creo que igual Paredes no va a ser baja de la selección por la importancia que tiene en el grupo, por la relevancia que tiene a nivel futbolístico.
1: ¿Y qué vamos a tener 25
6: Pero
1: jugadores o
3: mesa
1: va?
3: chica.
1: Está bien, pero Mesa
6: No,
1: chica,
6: no, no.
1: pero ¿qué haces? ¿Lo dejás? ¿Te jugás con un jugador menos en tu plantel?
6: Por eso están pensando quién puede ser el reemplazante
1: Ah, también. Ah, la mierda. De
6: del
1: Flaco
6: flaco, como
1: Valerdi.
6: dijo, del flaco Valerdi, exactamente como dijo Scaloni. Por eso están pensando, porque marcadores centrales por izquierda ya tenés a dos, que son Lisandro Martínez y Otamendi. Entonces, vos
3: Ellos
6: tenés
3: pueden tener a
6: recursos
3: Medina
6: ahí.
3: también. Claro.
6: Claro,
1: Sí,
6: Medina también puede jugar
1: Medina hace doble, Lisandro Martínez hace doble, Tagliafico hace doble, los tres
3: Marco
1: zurdos.
3: hace doble.
1: ¿No?
6: Exactamente.
1: Marco hace doble de la mitad para adelante, pero
6: Exactamente.
1: entonces marcan punta y pueden jugar adentro, como Tagliafico también.
3: Sí, ante la eventualidad.
6: Exactamente.
1: Sí, señor.
6: Por
1: Y
6: eso
1: por
6: todo
1: derecha.
6: indicaría que va a venir un volante. Y a mí el volante que me dijeron que va a venir es Emiliano Buendía, que es el que él quiere.
1: Ojalá, a mí me
6: No
1: encanta.
6: quedaron
1: Y
6: conformes
1: Ibiza.
6: con Senesi. Sí, bueno,
3: Y
6: pero debe
3: es una
6: estar
3: variante más en
6: preparándose
3: la
6: porque le
3: ofensiva.
6: dijeron.
1: Pero no
6: Exactamente,
1: faltaría alguien por
6: exactamente.
1: derecha.
3: Y ahí
1: Sí, por
3: tenés a Simeone,
1: Claro. Para defender.
3: Paul.
1: Yo qué
3: Ah, para
1: sé.
3: defender.
1: Cada vez que jugó
7: Estamos
1: Simeone,
7: hablando de
1: cada
7: la
1: vez que el padre
7: defensa.
1: lo puso a marcar punta en los segundos tiempos, un desastre Simeone cuando bajó a marcar.
7: Pero con.
1: Siempre
6: Bueno,
1: todas las
6: porque
1: cagadas,
6: tiene
1: de todas las
6: más
1: cagadas de los goles
6: vocación
1: se lo mandó él.
7: ofensiva. Por eso hoy con
1: Sí.
7: Molina, con Molina llegando al límite, con Montiel llegando
1: Montiel
7: más al
1: mañana
7: límite.
1: va a jugar a 100. Mañana se juega
3: Pero
1: se juega el Mundial.
3: fíjense que hoy Scaloni habló de abundancia en el lateral derecho. Utilizó esa palabra. Hoy
6: Y
3: Scaloni
6: te puedo
3: utilizó
6: agregar.
3: la palabra abundancia.
1: ¿No hablaron ahí
6: Te
1: nada
6: puedo.
1: de lo del Dibu Martínez ustedes hoy? Lo que dijo
6: ¿Sabes lo que
1: Scaloni.
6: pasa, Marian? ¿Sabes lo que pasa, Marian? Que el Dibu Martínez tiene que estar y va a estar, pase lo que pase. Yo lo que digo, y esto es una opinión
1: Entonces,
6: personal,
1: ¿para qué
6: si el Dibu
1: declaró eso?
6: Martínez. Es que si el Dibu Martínez tiene para 3 semanas de recuperación, que se quede y que juegue a partir de cuarto de final.
3: ¿Qué
6: No hay
3: te dijo?
6: problema con eso. Me parece que
3: Y octavo.
6: eso no se va a animar a sacar a Dibu, que es uno de los baluartes más importantes a nivel grupal y a nivel futbolístico. Además, es un animal
1: Es
6: competitivo.
1: una
6: Dibu va a
1: bestia.
6: atajar con Argelia, va a ser titular el primer partido, no tenga ninguna duda. Pero si no, va a estar. Él no va a ser pieza de recambio. Lo que sí tengo también para contarte, Marian, porque vine cargado,
1: Sí,
6: es una
1: bien, me
6: información
1: gusta.
6: muy fuerte del mundo River. Que esta todavía
1: Atención.
6: no se la compartía Renzo todavía, porque la quería
1: Pónganlo.
6: decir primero yo
1: Ah,
6: acá.
1: encima la tenés vos, no es de re, no se la choreaste a
6: No, no,
1: nadie.
6: es mía, mía. No, no, es
1: Exclusiva.
6: mía,
1: Perdón,
6: mía.
1: exclusiva de.
3: ¡Primicia!
1: Exactamente. A ver, el señor Nico Luaces va a
6: Bueno,
1: decir
6: yo te digo,
1: una
6: Marian,
1: primicia sobre River. Yo tengo otra.
6: estén atentos porque hay un jugador, un ex River, que si no pasa nada raro y si todo va como él quiere, porque principalmente el que quiere es él, va a volver a jugar en River en este semestre. Y es un jugador importantísimo.
1: Es un jugador importante.
6: Si querés, te digo,
1: Joven.
6: sí. Es joven, claro que es joven,
3: ¿Delantero?
6: sí. No es
1: ¿Es
6: delantero.
1: rubio?
7: Más o menos, volante
1: ¿Volante
7: ofensivo.
1: ofensivo?
6: Es un volante ofensivo, exactamente. Y
1: ¿Cabellera
6: obviamente
1: rubia?
6: estoy hablando de Franco Mastantuono.
3: Ah, bueno, es una bomba. Es una
1: No,
3: bomba de
1: pará. Yo
3: tiempo.
1: pensé que era
3: Barriles
1: Echeverri. Yo
3: rotativas.
1: pensé que era
6: No.
1: Echeverri.
3: ¿Cómo
6: No,
3: es
6: es
3: ese
1: ¿Cómo
3: drama?
1: es que
3: Mastantuono.
1: él quiere? Pará, pará. Acá la bomba es
6: Sí.
1: que digas que él quiere volver.
6: Mastantuono es el que más está pujando para poder volver a River en este semestre. Sabe que en el Real Madrid no va a tener el lugar que quiere, que puede llegar a volver Nico Paz y que obviamente puede tener poco lugar en el equipo de Mourinho. Y la idea de Franco Mastantuono es volver a River, Marian. Esto te lo
1: ¿Qué
6: cuento casi como algo
1: bombazo acaba
6: exclusivo.
1: de tirar?
6: Que, sí.
1: Como casi algo exclusivo. Esto es exclusivo.
6: Bueno,
1: Llueven
6: déjame
1: bombas.
6: decirte.
3: Está bueno lo que dice
6: Sí.
3: Nico, porque justamente Florentino Pérez fue reelecto durante el fin de semana, ganó
1: Sí,
3: la elección.
1: sí.
3: Una de sus promesas de plataforma era el retorno de Mourinho, y
1: Sí.
3: además dijo que entre lunes, o sea, ayer y hoy martes, iba a revelar esa
6: Sí.
3: nueva contratación galáctica a cambio del récord de 150 millones de euros. Y todo
6: Sí.
3: indica que va a ir por el delantero francés de Bayern Múnich, Olise.
1: Ulises.
3: Sí.
1: Ah, que
3: Vamos
1: hizo
3: a
1: goles,
3: ver.
1: dos goles.
3: Olise.
1: Guarda
3: Tres hizo hoy.
1: que tiraron hoy en España, tiraron
3: Bayern
1: Julián
3: Múnich le
1: Álvarez.
3: dijo: No, ni se te ocurra hacer la oferta porque no te lo vamos a aceptar.
1: Guarda que.
3: Ahora, lo que plantea Nico es interesante
6: Mariam.
3: porque,
1: Guarda que no
3: porque
1: sea
3: si
1: Julián.
3: efectivamente concreta el retorno de Nico Paz a pedido de Mourinho, Lo hemos charlado acá, Nico. Mastantuono se queda sin lugar.
6: Sí. Sí, déjeme contarle lo siguiente.
1: Por supuesto, Nico.
6: Porque después Mastantuono no viene y dicen, Nico Luas dijo que iba a venir. Yo lo que estoy diciendo es que él tiene ganas de volver. Y él va a hacer todo lo posible para volver arriba. Después, obviamente, estamos hablando de un pibe de 18 años que pagaron 45 millones de euros hace un año y que, obviamente, no es tan sencillo que pueda volver a River, porque quizá en Real Madrid consideren que es volver a foja cero con un jugador que pagaron muy caro, no creo, aunque no es tanta plata para ellos.
1: Que Florentino tenga la frase...
6: No van a ser fáciles las negociaciones.
1: La frase de dedicarlo... Vamos a absorber las pérdidas. No,
3: por eso decía lo del retorno de Mourinho.
6: No.
3: Vamos a ver qué
1: pero
3: hace.
1: Pero es una bomba, porque yo pensé que ibas a decir Echeverri. Echeverri estaba seguro que
6: no,
1: ibas a decir Echeverri.
6: Yo de Echeverri, sinceramente, yo no sé. No te sé decir qué puede pasar.

0: River. Él disfrutaba de jugar en River, tenía un lugar de importancia, incluso fue el 10 de la selección. Digamos, es un jugador, está bien, ya estaba en Madrid, pero
1: Pero
0: digo,
1: él
0: es
1: pechó
0: un jugador que quiere
1: para que
0: estar.
1: se haga la venta, ¿eh? River hubiese
0: Pero ¿por qué
1: querido.
0: es el Real Madrid?
1: Sí,
0: Pero ¿por qué es el Real Madrid,
1: pero no, lo
0: Marian?
1: entiendo,
0: ¿Cómo
1: lo
0: haces para
1: entiendo.
0: decirle que no al Real
1: No,
0: Madrid
1: aparte es
0: a los
1: una
0: 17 años?
1: familia preparada,
0: Además, yo
1: ¿viste?
0: igualmente creo
1: Exacto.
0: que el physique du rôle de Mastantuono le jugó a favor, porque
1: Sí.
0: 45 palos, si hubiera tenido mi jeta, no se lo vende ni por 10 a nadie.
1: No, no,
0: Tampoco, no es
1: no.
0: crack,
1: No, bueno,
0: crack, crack, crack.
1: 20 se pagó por el Real Madrid no va.
0: El Diablito para mí es más que, es más jugador.
1: Bueno,
0: Ustedes
1: sí.
0: son de River,
1: Bueno,
0: yo
1: no,
0: para mí es
1: bueno,
0: más.
1: sí. Yo creía que también,
0: Así.
1: pero si el Real Madrid
0: No.
1: puso los ojos y puso eso, viste, yo también, yo creo que
0: Y bueno,
1: era más completo el Diablito, pero ese famoso gol a Boca y esa tarde iluminada
0: ese video.
1: y
0: No, el
1: ese y
0: hacerse
1: eso,
0: cargo de un equipo que venía muy mal. Era el
1: imagínense.
0: mejor en un muy mal equipo.
1: ¿Cuántos
0: Y
1: partidos?
0: Echeverry no, pero Echeverry no destacaba en
1: No,
0: ese
1: no,
0: mal equipo.
1: Echeverry no. Echeverry tuvo un buen, muy buen momento en el campeón de Demichelis, en el River campeón de Demichelis,
0: El último,
1: que no
0: ¿no?
1: lo tuvo Mastantuono porque
0: Recordemos
1: no
0: que
1: estaba.
0: Echeverry fue uno de esos jugadores a quienes Gallardo se negó a darle la responsabilidad cuando estaba en la etapa de definición y dijo: no esperen que yo le cargue esta
1: Sí,
0: responsabilidad a los
1: señor. Sí,
0: chicos. Y
1: señor.
0: así se le fue.
1: Se le fue porque vino el Manchester City. Viste, todos pensaban que no lo iba a poner. Guardiola le dio toda la posibilidad de que.
0: Y no funcionó.
1: Y no le funcionó. ¿Viste? La verdad es que no le funcionó. No sé por qué. Por una cuestión cultural, una cuestión de que extrañó, que no se pudo adaptar. Hay 200 millones de
0: Son
1: cosas.
0: muy verdes los
1: Cuando
0: pibes,
1: va a
0: se van
1: jugar,
0: muy
1: son muy chiquitos.
0: jóvenes,
1: Muy
0: muy
1: chiquitos
0: jóvenes.
1: para
0: Le costó
1: vivir.
0: meterse y cuando jugó no respondió tal vez como se
1: Son
0: esperaba.
1: muy chiquitos,
0: Hicieron
1: boludo.
0: muy poca reserva, subieron muy rápido a primera y después
1: ¿Sabés
0: ya se
1: dónde
0: fueron
1: viene? ¿Vos
0: rápido.
1: sabés dónde viene de vivir Echeverry? Para entrar en esa vorágine enfermante que es irse a vivir en Inglaterra,
0: Manchester.
1: a Manchester, encima que es una ciudad brava,
0: Gris mínimo.
1: ¿viste? Entonces, un chico chiquito que viene de
0: Mariam.
1: Chaco, ¿viste? Muy, muy bravo, sí, Nicky.
0: Me permití porque, mira, estoy acá, quiero que salga 2 minutos al aire.
1: Sí.
0: Y se lo voy a contar acá, se lo voy a contar ahora porque yo di la noticia exclusiva. No sé, él habló de un refuerzo también de River, pero
1: Poner en
0: yo me perdí
1: altavoz.
0: de quién habló. Yo me olvidé de quién habló, pero yo ahora le voy a contar porque estoy acá con Renzo Milan
1: Ah,
0: Pantich, que vos lo conocés
1: sí,
0: muy bien.
1: señor. Un crack.
0: Y yo le voy a contar a Renzo lo que te acabo de contar a vos, que Franco Mastantuono quiere volver a River, que Franco Mastantuono va a hacer todo lo posible para ser jugador de River este semestre y que hay negociaciones avanzadas, incluso ya hubo muchas charlas con
1: Avanzada.
0: Stefano Di Carlo y con toda la dirigencia. Sí, después obviamente depende la voluntad del Real Madrid, que es lo más importante. No sé, Renzo, que está acá conmigo y te va a saludar ahora,
1: Sí.
0: ¿qué piensa y qué información dio él? A ver si la comparte para todos los oyentes de Radio de la Red. Te lo
1: Dale.
0: paso, Marian, te paso a
1: Dale.
0: Renzo.
2: Abrazo grande, Marian. Abrazo grande para
1: Hola.
2: toda la mesa. ¿Cómo
1: Hola, Rencito,
2: andan?
1: querido.
2: Un
1: Muchas gracias
0: placer.
1: por esta
0: Mariano Yudica.
1: comunicación.
0: Obvio, lo sé, lo
1: Querido Renzo,
0: escucho.
1: muchas
0: Fanático de
1: gracias.
0: River, enfermo de River.
1: Muchas gracias por esta comunicación. ¿Te está gustando? Te está escuchando el profesor Gustavo Sima, nada más y nada menos. Diego Moranzoni,
0: Obvio.
1: el señor Germán Tavares, el señor Matute. Llamo Frinotti. Estamos acá. Acaba de tirar Nico un
0: Bombazo. Mistín.
1: bombazo, ¿viste? Porque yo pensé que cuando empieza a dar cuando empieza a dar el enigmático, digo, bueno, es Echeverry, ¿no? Que sería mucho más redondito, más silfa, más fácil,
0: Sí.
1: ¿viste?
0: Bueno,
1: Pero
2: la realidad es que es un
1: Mastantuono.
2: bombazo que hasta a mí me ha sorprendido, Marian. Sinceramente, cuando me preguntaron a mí, lo que dije fue que él tiene intenciones de ganarse un lugar importante en Europa.
1: Exactamente,
2: Yo
1: lo opuesto a lo que
2: pude
1: dijo Nico.
2: llegar. Bueno, totalmente.
1: Sí.
2: Pero bueno, yo considero que es un contrincante a no medirse, Nico lo hace, porque cuando da estas informaciones las tiene hiper mega chequeada. Así que valoro mucho lo que tiene.
1: Un bombazo, boludo.
2: Sinceramente, yo no tengo lo mismo, pero es un bombazo y a
1: Sí.
2: partir de mañana empiezo a preguntar.
1: Que
2: Sí sé que se hicieron
1: si
2: gestiones,
1: viene Nico
2: esto
1: Paz
2: sí
1: y
2: se
1: si
2: hicieron
1: viene
2: cumplir acuerdos los
1: Olise,
2: dos.
1: ¿viste? Ya está,
0: Mamita. ¿Y
1: listo.
0: si viene Julián?
2: Ahora.
1: Y si va Julián, a mí yo tengo la
2: ¿Pero
1: de
2: dónde va a jugar
1: Julián,
2: más? Bueno, quiere venir a River.
1: yo tengo la de Julián, de parte de gente
0: Espera.
1: del Atlético, ¿viste? Que
0: Marian.
1: Florentino quiere hacer un quilombo, quiere armar un quilombo.
0: Espera, pero Renzo habló de otro refuerzo hoy. Yo me lo perdí porque justo tengo que ir a buscar las pizzas.
1: A ver.
0: Y me gustaría que te lo compartan. No sé de quién hablaste vos hoy.
2: Bueno, está confirmado lo de Mauro Lambarri, seguramente lo dijeron.
1: Sí. Sí,
2: Están
1: señor.
2: negociando por Nelson de Osa.
1: Nelson
2: Lo
1: de
2: de
1: Osa, ¿qué
2: Icardi.
1: característica
2: Sí.
1: Nelson de Osa?
3: Un Estudiante
2: acá. Sí, sí. Es un complemento, es un

0: Complemento del 5. ¿Por qué? Porque contra River, que lo vi en la cancha y me enloqueció, me encantó, hacía de doble 5 o de complemento del Corcho Rodríguez. Jugó en Estudiantes, no jugó mucho, pero la gente de Estudiantes siempre hablaba con, y ahora recién también me mensajeaba con un periodista de Estudiantes y me dijo lo siguiente: Nelson Deossa no jugaba, pero el público pincha lo pedía.
1: Ah,
0: El,
1: mira.
0: al único que no le gustaba era el ruso Zielinski y no lo ponía el ruso. Pero en Estudiantes de La Plata la gente se volvía loca por Nelson Deossa. Llegó al Real Betis para reemplazar a Gio Lo Celso, que
1: Sí.
0: no iba a continuar, que no iba a tener los minutos deseados. Y pasaron dos cuestiones. Y sé que esto le va a gustar, esta perlita.
1: A ver,
0: Y ya conectando
1: me
0: con el Grupo
1: gusta.
0: América, lo conectamos con LAM. Tiene algunos comportamientos inadecuados. Nelson Deossa le
1: Ah,
0: gusta salir a bares y demás.
1: le gusta
0: Y
1: salir a
0: lo
1: bares y
0: segundo,
1: esto,
0: ¿y
1: en
0: a quién
1: recontra
0: no le
1: cana.
0: gusta salir a bares? Renzo, ¿cuál es el Claro,
1: problema?
0: un poquitito.
1: No, esta es la primera
0: No
1: del
0: le
1: Club
0: hace para
1: Atlético River
0: nadie.
1: Plate, boludo.
0: Yo te
1: ¿Qué
0: puedo contar en la
1: decís?
0: época que yo era notero, los jugadores de River eran los que más me
1: Por favor,
0: encontraba.
1: lavate la lengua con jabón,
0: Le mando un
1: querido.
0: cariño a Abreu y toda la banda.
1: Por
0: Pero
1: favor. Así nos fuimos a
0: tengo
1: la
0: la
1: B, sí.
0: segunda. ¿Saben qué?
1: Pará, no me la contés todavía.
0: Si me...
1: Pará, Renzo, esperá.
0: Ah,
1: Esperá que te auspicio,
0: bueno.
1: por favor.
0: Bueno,
1: Banluca.
0: dale, dale, dale.
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0: Muy bien, estamos hablando con Renzo Pantich y con el amigo Nico Luaces, desde la misma casa en Miami, Estados Unidos de América. ¿Ustedes van a ir a los partidos de la selección o se van a quedar haciendo base en Miami?
1: No, no, a todos los partidos, a todos los Perfecto,
0: partidos.
1: perfecto.
0: Salimos para el partido ya del 16,
1: Ah, muy
0: en
1: bien.
0: 8 días. Bueno,
1: Ya se van
0: siete
1: para
0: días ahora,
1: Kansas.
0: porque ya estamos en el nuevo día.
1: Muy
0: Sí,
1: bien.
0: correcto.
1: Escúchame, para una
0: Bueno, la
1: cosa, para
0: segunda.
1: Aaron Barry,
0: Ah, bueno, dale.
1: de Osa, que puede venir objetado porque es nochero.
0: Icardi dijo.
1: Icardi, yo te lo.
0: Pará, tiene otra de Osa, ¿eh? Tiene la segunda.
1: ¿Cuál?
0: No te
1: ¿Dos?
0: olvides de
1: ¿Más
0: eso.
1: cagadas de Osa? A ver, ¿cuál es?
0: No, te quiero algo más. Sí, la segunda es muy fuerte y por eso lo ramifiqué
1: Se
0: con Lam.
1: comió a la
0: Escuchen
1: hija
0: esta
1: de
0: historia.
1: Balota, sí.
0: Se, escucha, se comió a la hija de Joaquín, el máximo exponente al Real Betis,
1: No.
0: y
1: Me estás
0: al
1: jodiendo,
0: parecer, la hija
1: boludo.
0: se enganchó,
1: Uy, qué
0: la hija se
1: quilombo.
0: enganchó y él consideró a ese romance un touch and go. Y entonces el máximo exponente del Betis le dijo:
1: Excelente.
0: cortémosle la cabeza a este muchacho que es un quilombo.
1: Esto sí que es LAM, boludo. Es excelente ese chimento,
0: Que
1: boludo.
0: no se meta
1: Pide de
0: con la
1: Osa
0: hija
1: que
0: de
1: le pide.
0: Carlo porque el tío lo manda a matar.
1: No.
0: No, no, no, boludo. Hay que tenerlo corto, boludo. Ese se puede mandar a la
1: Tranqui.
0: cana en cualquier momento, boludo. Con la de River.
1: No, este colombiano
0: Ahí es
1: está, no,
0: rapidísimo.
1: ahí
0: Le
1: estamos
0: cuenta
1: viendo los
0: la
1: portales.
0: chispa a
1: Por
0: la
1: favor,
0: voladora.
1: Gustavo, por favor. Está poniendo Gustavo Sima puso la
0: Fue
1: compu.
0: descubierto comiéndose la hija mayor de la
1: ¿Comiendo?
0: leyenda Joaquín.
1: Sí.
0: Así dice,
1: Así
0: ¿no?
1: dice,
0: Qué feo
1: comiendo
0: decir
1: una bomba aparte.
0: comiéndose.
1: ¿Así titula?
0: Así
1: Sí, bueno, no querían
0: titula.
1: poner la G, pusieron la M. Escuchá, tremenda. Es una bomba aparte de la mina. Es un bombazo,
0: Es una niña. Y bueno, encima la chica se enganchó porque es parte
1: Y porque el
0: de la
1: argentino, ¿viste?
0: estructura del
1: El
0: Real
1: argentino
0: Betis.
1: te regala la flor, el chocolate. Te hace
0: ¿Es colombiano?
1: el argentino, el que vino acá de Argentina,
0: No.
1: ¿viste? Aparte, el colombiano es muy bailador
0: Sí.
1: y baila, te menea,
0: Baila
1: ¿viste?
0: salsa, merengue,
1: Exactamente.
0: bachata.
1: Sí, bachota también. Escuchá,
0: Cuidado.
1: escuchame una cosa,
0: Ay, Dios.
1: pará porque ya que lo tengo a Renzo acá, le quiero preguntar. ¿La vuelta del diablo no?
0: Yo creo que es mucho más viable que lo otro. No quiero ir en contra de Nico
1: No.
0: porque, ya te digo, es un contrincante duro y fuerte,
1: Sí.
0: pero el Diablito está en Buenos Aires, está en Argentina, de
1: Sí,
0: hecho.
1: lo vi en el
0: El otro
1: gimnasio.
0: día jugó un picadito en Crandon, en una canchita muy linda en Del Viso, y a mí me dijeron que, a ver, las dos vertientes informativas. Lo demás, Mastantuono no quiere seguir en el Real Madrid, si no tiene minutos, ganar rodaje en Europa, pero él no se ve volviendo
1: A
0: al
1: Buenos
0: fútbol
1: Aires. Sí,
0: argentino.
1: señor.
0: El Diablito quiere volver a River. ¿Qué pasa? El Manchester City cambió de técnico, ahora lo va a dirigir Maresca. Él pertenece a la estructura, al grupo City. Ya fue cedido a dos clubes, al Leverkusen, no completó el 50% de los partidos, lo repescaron y lo tiraron en un equipo que es parte del City Group, al Girona. ¿Qué pasa? El Girona perdió la categoría, tiene que volver al Manchester City y será considerado por Maresca. Si no Es del
2: Ojalá, se
0: gusto de
2: merece lo
0: Gareca, si no
2: mejor.
0: se hace las
2: Es un
0: expectativas,
2: pibito divino.
0: seguramente va a ser gestión.
3: Que no termine en el Torque City, que es el de Uruguay.
2: Callate,
3: no,
2: bueno,
4: tenés que venir, cuidado.
2: Qué malo que sos, boludo.
0: Claro.
2: Perdón, yo tengo una bomba también, yo, para
0: Esto
2: vos.
0: Sí
2: para,
0: tengo, Rezo,
2: te
0: Marian,
2: puedo, yo te puedo tirar
0: algo
2: de
0: obvio,
2: primera,
0: obvio,
2: de primera obvio. Mano. Sí, Matute, por favor.
5: No, yo quería preguntar por una posición que ha tenido complicaciones cuando no estuvo Montiel, el 4.
2: ¿Qué posición?
5: Que Bustos,
2: posición, ya tengo.
5: Cuatro, Bustos cuatro, no lo hizo bien y es posible que salga. Se habla de la vuelta de Andrés Herrera.
2: ¡El Yacaré!
5: Vuelve del préstamo.
2: ¿En serio?
0: Pará.
2: Guarda, ¡Para, no contestes eso!
0: A ver.
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2: Muy bien, sí, Rezo.
0: Bueno, Bustos se va de River y le acabo de mandar un mensaje al Yacaré Herrera. Porque
2: mirá
0: soy amigo. Le dije, hay un rumor que volvés.
2: Matute. ¿Y qué dijo?
0: ¿Es posible o no? Bueno,
2: si no, si no me van a pegar sopapos,
0: ahora...
2: si no me van a pegar sopapos, vuelvo. ¿Te acuerdas cuando le pegó Gallardo un sopapo?
4: No, ¿cómo está la cosa con Coudet?
0: Perdón.
3: Pará que no dijo
2: nada. Que no te pará. El chabón ansioso.
4: No, si no me anda el
2: cerebro.
0: Lo de Bustos es una concreción, decía la Matute, que está con buena información o con buena fuente. Porque se va de River, él se quería ir antes de River, sí. Y no se fue porque iba a ser padre, entonces quería tener a su bebé acá
2: y se la estaban haciendo,
0: wow.
2: Y se la estaban haciendo difícil igual también. La gente
0: sí,
2: no compró gusto, si tuvo, no tuvo buenos desempeños, la verdad.
3: Es raro, porque era paso
2: raro.
3: Jugador que aprovechó el Chacho en su estadía en
2: muy bien,
3: Internacional
2: también,
3: de Porto Alegre.
2: Pero también lo dejó ir después, Chacho. Primero lo puso de volante, después... bueno, nada, es porque es un buen chico, la verdad, que y lo conozco, entonces tampoco quiero caerle, pero le
0: me contestó,
2: cayó en una. ¿Contestó Yacaré? ¿Contestó Yacaré?
0: Sí. ¿Sí? Le pregunté, hermano, ¿cómo estás? Hay un rumor de que volvés o te quedás en Estados Unidos. Seguro me quedo en Estados Unidos. Enjoy the family, bro, porque está acá en Columbus Crep o Columbus,
2: Columbus
0: Crew. Así
2: Crew.
0: Se dice, Columbus Crew.
2: Crew.
0: Correcto. Estoy acá disfrutando de la familia. Me quedo en Estados Unidos. Seguramente se queda en Estados Unidos, así que River deberá buscar un 4,
2: bueno.
0: Que si no es Obregón que está en la reserva, hay que afilar la mira.
2: Me parece bien. Y yo te voy a dar una información. Esto es información.
3: Sí.
2: La dupla de aquel Mundial Juvenil que hicieran Correa y Simeone va a volver en formato de dupla titular en la primera del Club Atlético River Plate.
0: Upa.
2: Averiguá.
0: Simeone.
2: Averiguá.
3: Giovanni Simeone.
2: Giovanni
3: Simeone.
2: Sí.
3: ¿Quién se van a tener que poner?
2: Bueno. No lo corres ahora, porque este es el mercado de pase de Chacho. Y le dijeron
3: que tiene 50.
2: Le dijeron que tiene 50 para gastar, ¿eh? Sí.
3: Yo digo lo que pide Torino.
2: Sí.
0: Es más, voy a respaldar tu información con alguito que está bueno. La mamá de Gio Simeone,
2: hermano,
0: se fue cuando Giuliano Simeone dejó el país para ir con su
2: claro,
0: padre,
2: sí,
0: con,
2: Carolina,
0: con el Cholo, claro, correcto. Dejó la Argentina y mágicamente, adivinen qué, no volvió sola. Volvió, por supuesto, volvió con su familia a vivir a la Argentina y también con Gianluca, que es el ex delantero de River, de las divisiones inferiores,
2: sí,
0: de River, de Gimnasia La Plata, ahora devenido en representante,
2: sí, señor,
0: trabajando en la estructura de Leo Rodríguez. Bueno, mágicamente vinieron los dos a vivir a un lugar importante de Buenos Aires.
2: No,
0: eso también te
2: no
0: marca un
2: será
0: poco.
2: Que...
0: Porque,
2: no será que están
0: olvidando.
2: Preparando la chacá. Yo te digo, vos que sos un investigador, yo lo mío es un humilde, yo soy un chico de la tele, yo presento participantes, yo soy un boludito. Pero me codeo con cierta gente. Y te digo más, porque estos pendejos tienen información y se mueven. Voy a redoblar la apuesta. Ojalá que no sea lo que yo voy a decir. Me explico, ojalá que no suceda. Pero si Thiago Almada no tiene el Mundial, que yo creo que va a tener, porque para mí va a ser una de las figuras otra vez no, porque no jugó en el Mundial, jugó en la Copa América. Pero si Thiago Almada no es rutilante su paso por el Mundial, un chanchito se va a romper para la para que venga Thiago Almada al Club Atlético River Plate. Listo, lo dije.
6: Bueno. Bueno.
0: Y te complemento algo más.
2: Sí.
0: Thiago Almada, de no conseguir una buena vidriera en el Mundial, coincido con vos. Y si viene Ángel Correa, se concreta lo de Thiago Almada, hay uno que se va a ofrecer a River para venir y la rompe todo en el fútbol argentino. No sé si lo querés auspiciar o de lo contrario.
3: Mira cómo maneja el programa.
2: Sos hermoso. Lo quiero auspiciar, que me tengo que la tanda y quiero esta noticia antes de cerrar. Por favor, dame uno.
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2: Muy bien, señoras y señores, ahora sí. Grasseto auspicia. Dámelo, bebé. ¿Quién es?
0: Categoría 2007, 19 años, utiliza la 50 en un equipo importante de la Argentina. Gustavo seguramente ya lo sacó. Y si no lo sacó, lo digo rápido. Juega en Vélez y su nombre de pila es Tobías, su apellido es Andrada.
2: Sí, señor. Uy, es un crack ese pendejo. Uy, me vuelvo loco. Pero Vélez no te nos vende después.
7: Sí, ¿eh?
2: Con Májaro no, no, no volvieron locos.
0: Y una cláusula de 15 palos. Pero 15.
2: Una papita.
0: Ya hay, ya hay otro sombreros.
2: Chancho. Otro chancho que se rompe. Otro chancho.
7: Qué bien está arriba, no, ¿eh? No.
2: Pero con Májaro no se hicieron la vida
7: imposible.
2: Vamos todos
7: por el segundo puesto con este equipo.
2: Con Májaro no se hicieron la vida. Eso es lo que, ¿eh? Eso es lo que me dijo un ese, alto dirigente.
7: Si el técnico está eso, bien de la... Es, está bien.
3: Eso es lo grande del fútbol argentino. Que tu técnico va a hacer todo lo posible para arruinar a River.
2: Sí, sí, es verdad, es verdad.
3: ¿Sabés quién no... es tu técnico?
7: ¿Quién es mi técnico?
3: Diego Martínez.
2: Diego Martínez.
7: No, Diego Martínez, por... no, me hagas hablar. No me hagas hablar. No me hagas hablar.
2: Ya como entrás como un
7: no me hagas
2: caballo.
7: Hablar porque muchas
2: veces. Basta, me tengo que ir a la tanda.
3: Bueno, qué lástima. Bueno, me preguntaron sí, por Armani. Hoy transmití sí, la final del colombiano.
2: Sí.
3: Y bueno, es probable,
2: ¿quién
3: factible.
2: Ganó? ¿Jugó?
3: Ganó. Junior, se retiró Teo Gutiérrez, entró los últimos minutos.
7: ¿Muriel?
3: 40 y pico de años con una zapán.
2: Lo amo.
3: De aquella.
2: Te amo. Por el resto
3: pero
2: de mi vida.
3: Unos lujos.
2: Te amo, Teo, para siempre.
3: ¿Muriel? Pero la figura fue Edwin Cardona.
2: No, que tiene más panza que mi tía Cookie.
3: En el segundo
7: ¿qué
3: tiempo.
7: Qué mal que está el fútbol colombiano que juegan estos panzones como yo.
3: Sí. Jorman Campuzano.
7: Todavía no nombró a Muriel.
3: Y volvió y Muriel... Milton Casco hoy. Lo puso el técnico.
2: Escuchá,
3: Diego Arias.
2: Eso.
3: Habló Loas de Milton Casco y jugó un gran partido.
2: ¿En serio?
3: Muy bien. Sí.
7: ¿Y Muriel?
2: Qué grande,
3: Muriel
2: Milton.
3: No, hoy Muriel estuvo apagado.
2: Muriel Santana. Escuchá, bueno, chicos, tanto a Renzo, que tiró dos bombas hermosas, me gusta, ese Tobías me gusta mucho.
3: Tobías Andrada.
2: Sí, Tobías Andrada, me gusta. Gracias, Rencito, y pasame con Nico.
0: Gracias a ustedes.
2: Renzo, tenés
0: gracias
2: todo el futuro
0: placer,
2: llegó.
0: Placer.
2: El futuro hace llegó rato. Hace rato. Con los Renzo Fantich de la Life.
0: Es un honor, es un honor.
2: No, por favor. Niki.
6: Gracias, Rencito. Bueno, Marian, gracias.
2: Gran columna hiciste, Renzo, la rompiste, Nico. Quería,
6: gracias, amigo. Bueno, hablamos mañana. Nos encontramos.
2: Hablamos
6: mañana.
2: Disfrutá, descansá.
6: Dale.
2: Guarda cuando, si dormís
7: en el sillón.
2: En el sillón, ahí no se puede usar YouPorn, no se puede usar nada.
7: Auriculares.
2: Ahí no se puede usar nada. Con auriculares, esa cosa no se puede. Crear el microclima no se puede. Tenés que ir a un cuarto. Bueno, chao, Niki, te
6: abrazo,
2: quiero.
6: María.
2: Chao, yo también.
6: Abrazo, yo también.
2: Chao. Señoras y señores, nos vamos a una tanga. Me queda una sola, ¿verdad? Muy bien, ¿con qué me voy, Romy?
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2: ¡Qué rico!
3: ¡Milapes, qué rica es! ¡Grande, Vicente!
2: ¡Dame esta tanga! Y a la vuelta de esta tiene que ser una tanga corta, ¿eh? Una tanga corta puede ser una tanga de... ¿De quién puede ser una tanga corta? Pequeña,
7: hace mucho
2: una de Silvina
7: tanga.
2: Escudero. Tanga, ya venimos.
3: Tenemos todas las colecciones.
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11: 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Le atajó 2 a Países Bajos y en la final con Francia le contuvo el remate a Colomouani antes del fallo de Tchouaméni. 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

0: últimos 4 minutos antes de que venga el Cali Fidalgo con su alargue. Nosotros hacemos acá el buen fútbol en este lunes. Hoy juega la selección argentina. Hoy es el último amistoso. Juega Messi, señoras y señores. Vuelve Messi a la selección. Esa. Y esto es una revolución en un lugar donde no se juega al fútbol. Nunca jamás en la historia se jugó al fútbol, al soccer, en el estadio donde van a jugar hoy la selección argentina. Sin embargo, sold out. No hay más entradas. Entradas baratas, por supuesto, todos los que están en Estados Unidos dicen, no vamos a ir a ningún partido los argentinos que están en Estados Unidos, que trabajan, porque son carísimas las entradas, y todo, cada vez que pones un micrófono, todos te dicen lo mismo. Entonces aprovechan para ver este amistoso y verlo a Messi en vivo y en directo, auspiciado por
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0: Muy bien, TumesAinox, señores y señores. 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
1: 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Escaloneta, ¿y cuál es, María?
0: La otra que presentamos el otro día. Obelisco. Escaloneta, obelisco.
1: Faltan 2.
0: Creo que
1: ¿quién
0: era?
1: ¿Quién da más?
0: Messi.
1: ¿Quién da más? Sí, Messi tiene que estar.
0: Sí, chicos. Messi, bueno, Messi y.
1: ¿Dibu?
0: Y,
1: ¿el Dibu no está?
0: No, no me acuerdo cuál es la cuarta, pero Escaloneta, Messi valió, y obelisco, sí. ¿Cómo? Y... sí, pero no digamos una cosa que no es.
3: Claro. Porque son divinas las flores.
2: Ah, y te encargo el alcohol, que nos viene bien ahora en esta etapa de tanto contagio.
1: Sí.
2: El alcohol de Zafirus.
0: ¿Querés que traiga un cargamento?
2: Sí.
0: Mañana traigo, ¿en serio?
2: Dale.
0: Sí, mañana traigo. Yo le digo ahora, mañana llamo a Cris que me mande un cargamento, porque luego en el canal también llevé a Estudio Mayor, en mi casa, por supuesto. Es un momento donde hay mucha peste. ¿Eh?
1: Exacto. Mariano, está bueno.
4: Las tengo.
1: Sí. Para prevenir.
0: Sí.
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1: Zafiruneta.
0: Zafiruneta.
1: En vez de escaloneta, Zafiruneta. Muy bueno.
0: Claro, escaloneta no, si escaloneta
1: por
0: es
1: eso.
3: Una marca. La
0: Zafiruneta. Zafiruneta. Zafiruneta. Subiste a la Zafiruneta, bebé.
3: Yo conocía
0: a
3: la Aspirineta, pero ahora está todo con
1: Toneta.
0: Odia a Scaloni que le digan eso. Muy bien, me voy con la información del fútbol internacional, o sea, del amistoso, de todos los amistosos. Y el amistoso de mañana la tiene el señor Germán Tavares.
5: Bueno, ya sabemos que Argentina va a jugar a las 22 horas contra Islandia.
0: 22 horas.
5: Perfecto. A las 22 horas también Irak va a enfrentar a Venezuela. Hay otro amistoso que van a disputar República Democrática del Congo contra Chile. Ese partido se iba a disputar en España, pero...
0: ¿qué pasó?
5: Las autoridades de la ciudad española donde se iba a jugar este amistoso dijeron...
0: ¿por el ébola?
5: Exactamente, dijeron, acá no se juega por el riesgo de ébola, así que el amistoso se va a disputar en Francia. Y después tenemos los resultados de los partidos que se jugaron hoy.
0: Sí.
5: Países Bajos le ganó por 2-1 a Uzbekistán. ¿Sabés quién es el técnico de Uzbekistán? Ya te lo dije, ¿no? Paolo Cannavaro.
0: Sí, lo vimos el otro día jugando contra Suiza.
3: Dirigió una mujer el partido.
5: Sí. Sí. Francia le ganó 3-1 a Irlanda del Norte con un triplete de Olise. Y España, como bien decíamos, le acaba de ganar por 3-1 a Perú. Y hoy la información, la noticia más fuerte...
0: Olis llega bien, el hijo de Perú.
5: La noticia más fuerte del fin de semana, en el ámbito internacional, Marian, fue que Christian Eriksen sufrió una descompensación durante un amistoso entre Dinamarca y Ucrania. ¿Por qué es importante? Porque Christian Eriksen es el jugador danés que había sufrido un infarto en pleno campo de
0: juego. Lo resucitaron en pleno campo de juego.
5: Exactamente, durante la Eurocopa. Lo resucitaron, luego se sometió a una operación para que le implantaran un desfibrilador subcutáneo. Gracias a eso pudo seguir jugando. Primero interrumpió su contrato con Inter de Italia. En la Serie A no se puede jugar de esa manera. Se fue a jugar a Inglaterra, Brentford, Manchester United. Después se fue al Wolfsburgo. Y ahora estaba jugando este amistoso contra Ucrania. Se sintió mal, se descompensó, se tocó el pecho y no llegó a colapsar. ¿Qué fue lo que pasó? Justamente el desfibrilador sintió que le faltaba algo, le mandó la señal y por eso esa razón.
0: La señal la está mandando el chico.
5: Afortunadamente
0: Chiqui.
5: Está en su casa muy bien.
0: No con todo. Le mandamos un beso grande a la señora y al hermano que trabaja en una remisera. Señoras y señores, nos tenemos que ir. Perdón, Cali, que me pasé un minuto. Muchas gracias a todos. Gracias, Romy. Buen
1: gracias,
0: debut.
1: Gracias, Mariano. Estoy feliz. Bueno, me encantó el equipo, tu conducción, todo.
0: Me alegro.
1: Hasta mañana.
0: Todo, es muy, todo se hace muy bien porque estoy yo.
1: Estoy muy contenta.
0: No, tenemos un gran equipo y gente que sabe mucho y que sí, gente de radio. Gente muy,
1: voy
0: muy,
1: a aprender
0: muy
1: muchísimo.
0: Y también estamos en Anzoni. Muy bien.
5: Siete.
0: Adiós, Matute, me voy. 2 minutos pasado. Dale.
4: En 2006, Elizondo se convirtió en el primer argentino en dirigir un partido debut.
0: Sos un genio, Matute. Hasta mañana, que Dios lo bendiga.
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2: Hola, hola, hola, hola, hola, hola, hola, hola, hola, hola, hola, hola, hola, hola, hola, hola, hola, hola. Vamos. Señoras y señores, con todo el ritmo, todo el glamour y toda la onda, una nueva edición de El Alargue. Tenemos que sacar la cuenta cuántos programas hicimos en estos 24 años que nos dieron el comando, la llave en mano del Alargue, ¿eh? Dijeron, háganse cargo, pelotudo. Así fue. Háganse cargo. Y nos tuvimos que hacer cargo. Y aquí estamos. Hasta las 5 de la mañana con todo el ritmo, todo el glamour y toda la onda. Mi nombre es Cali Fidalgo. Inicié este camino con el queridísimo Marcelo de las Mercedes Cárdenas Bafa, que está en otro plano. Y nos fuimos acomodando, porque la vida te caga piña, pero hay que seguir. Y estamos acá. Así estamos. Ahora, les digo una cosa. Para algunas cosas ya no estamos. ¿Para qué cosas ya no estás? Es el tópico de esta semana, donde lo tengo a mi amigo Humberto González, el cura largueño, ya con los nervios de punta. Faltan dos días.
3: Dale, Cali, por favor.
2: Ahí vamos, ahí vamos. ¿Para qué cosas ya no estás? 11, 23, 24, 22, 22... Cali.Fidalgo en Instagram, mi cuenta de Instagram, El Alargue en Facebook. Y recuerden de seguirme en YouTube, ¿eh? En mi canal de YouTube, donde vamos a ir apareciendo todos despacito con algunos fragmentos.
4: ¿Qué pasó?
2: Sí, vamos, nos queremos convertir en streamer. Yo creo que si ya nos vamos a convertir en streamer nosotros, quiere decir que el tema del streaming se está por terminar.
3: Dale, Cali, por favor,
2: Bueno, me voy a Córdoba, donde está Humberto, Umbi González, el cura largueño, el hombre de la fe, y el que quiere que lo llame por teléfono, una cosa increíble.
5: Estoy feliz cuando me llama por teléfono.
2: ¿Sos feliz? Ya nadie sí. Habla por teléfono, es verdad.
5: Hola, Susana.
2: Estamos llamando, queremos jugar. Nadie habla por teléfono. Yo tengo raras excepciones en las que hablo por teléfono con alguien. Y es una macana, ya lo hemos hablado esto. Porque todo termina a veces en un malentendido. Sobre todo si escribís. Y también el ida y vuelta que te da la esto, no te lo da. Yo te mando un mensaje, vos me contestás cuando crees.
5: Sí, más vale.
2: ¿Eh? Yo creo que si hay que resolver algo urgente, decís, che, en algún momento hablemos. O te juntás por Meet, o buscás alguna alternativa, pero lo tenés que hablar así cara a cara como estamos hablando nosotros ahora. Creo, ¿te pasó así de tener algún quilombo que nadie te entendió?
5: Muchas veces me pasó. Eso lo de así de gente que entendió todo al revés o que yo entendí al revés, sí.
2: ¿Y es pa' quilombo o no?
5: Sí, dependiendo de la paciencia y la para aclarar.
2: Pero hay gente que no te... No, si te, no sé, se calienta, se bloquea, no te da más derecho a nada. Porque hay...
5: Sí, bueno, eso sí, chao.
2: ¿Qué haces? Yo ya... Para eso no estoy. Para aguantar, boludo, no. Sí, yo te doy... No.
5: En general, la gente con la que yo trato y le agarra el boludeo así... Chao. Le bajo la persiana, después vuelve.
2: ¿Vuelve solita?
5: Sí, vuelve. Después como que se da cuenta, qué sé yo.
2: Che, escúchame, todos los ofendidos yo, no hablan más, ¿no? ¿Qué onda? Sí. Algunos se recuperó, siguen ofendidos.
5: No,
2: No los nombré, no los nombré porque se te parece que te ofenden de vuelta, boludo. Se queda a romper los huevos, dale. Justo vamos a subir.
5: Se enojan porque me enojé, dicen, te enojaste por lo que te dije, pero yo no me había enojado. Pero,
2: Se enojaron porque creían que vos te habías enojado. O sea, entonces, la respuesta a una persona enojada es enojarse. No. No, Dios mío. Ay Dios. Estamos arrancando el Alargue, ya es martes, faltan dos días, miércoles y jueves. Aunque para nosotros, para la selección todavía, falta un poquito más.
5: Sí, ¿eh? Hay algo que no te dije el otro día, porque estaba con los huevos en la garganta, por eso me fui a,
2: bueno,
5: fui al humor para escaparme.
2: También, oye, ¿qué pasó? ¿Qué te pasó?
5: Vi el partido amistoso.
2: ¿Y?
5: Argelia, Países Bajos.
2: Ah, ¿viste? Nah, pero no pasa nada.
5: No, se me representó Arabia.
2: Nah, no pasa nada.
5: Momento, mirá que
2: País Bajos. Nadie, ¿querés que te diga una verdad absoluta? Nadie de los equipos candidatos, porque Países Bajos es candidato, va a mostrar lo que tiene o va a arriesgar lo que no tiene en un partido amistoso. Olvídate. Si vos te basás en los partidos amistosos, bueno, sí, algunos van a decir, che, no, pero perdieron antes y mentalmente. Puede ser, qué sé yo. Pero ya empezó la pastilla, la puta que lo parió. Me olvido tomar la pastilla. Otra vez. Esperá, pero yo. Esperá.
1: Ese. No me trae la pastilla de la presión. Me voy a olvidar tomarla. Por favor. Está ahí en el cosito.
2: Bueno, ahí fui a buscar la pastilla yo porque no. Están por toda la casa. El problema es mío. Me putean todo y tienen razón. Yo me enojo pero porque no las encuentran, pero el problema es que yo las dejo en cualquier lado y nadie entiende dónde están. Así que asumo el error. Bueno, me decías que viste fútbol y que te pusiste nervioso. ¿Qué onda?
5: Se me presentó la imagen del debut de Argentina en el Mundial pasado. Países Bajos, Argelia. Argelia, debutamos contra Argelia.
2: Sí.
5: Y me parecía que Países Bajos era Argentina y Argelia era Arabia.
2: Nah. En 2022.
5: Nah. Pero pelota en los palos, travesaño, goles increíbles.
2: No lo vi al partido, entonces estoy hablando de algo que no vi. Ahora, son partidos previos, qué sé yo. No creo que los holandeses muestren todo lo que tienen. Me puedo equivocar. Ojalá, ¿no? Bueno. Sí, bueno,
5: ojalá que Holanda sea eso.
2: Ya sí, no, pero no para que nosotros tenemos que jugar con Argelia, no. No dejate hinchar las pelotas.
5: Pero bueno, Argelia.
2: No, déjala. Ojalá que Argelia no sea lo que jugaron con Países Bajos.
5: Sí, que no jugaron. Primer tiempo parecía que se comían 8 y sobre el final del segundo tiempo clavaron un golazo y chau.
2: Sí, bueno, por eso. Pero tanto, no creo que nadie se. Yo no sé, a lo mejor sí. Tengo la sensación de que nadie se toma en serio ese tipo de partidos, que son preparatorios, que todos se cuidan de no. lesionarse. Es una práctica. Todos los amistosos son prácticas.
5: Sí, ojalá, qué sé yo. Sí, digo, yo entiendo. También son sistemas, qué sé yo, ubicación en la cancha. Pero bueno,
2: está muy nervioso al pedo. Al final soy el que te tiene que tranquilizar. Soy yo, que soy un tipo que no soy casi de, a veces sí, pero casi nunca de la fe. Dejate de joder,
5: Humberto. Todo esto hace que vuelva al humor.
2: Está muy bien.
5: Porque todo este fin de semana no he dejado de recibir ofertas contractuales para presentarme y felicitaciones.
2: Ajá.
5: Por mi capítulo de humor.
2: Bien.
5: Con el que cerramos la semana pasada.
2: Bueno, escúchame una cosa, tengo algunos mensajes y me gustaría saber.
5: No me das
2: vos.
5: Pelota,
2: No. Yo, dame bola. Yo te voy a llevar por el buen camino, hermano. Ahora me decís para qué cosas ya no estás. El amigo Maidana de Parque Chacabuco dice que ya no está para discutir de política en los asados. En ningún lado, me parece. Prefiero prender el fuego, comer tranquilo, que cada uno piense lo que quiera. La vida es corta y la entraña se enfría rápido. Tienes razón.
5: Claro,
2: viste, están todos ahí hablando, no mastiquen, hermano, que hace un rato.
5: Sí, no, bueno. Pero parece que si no decís lo que tenés que decir.
2: Ay, ellos te dicen, ¿cómo que te dicen? Sos blando, no te jugás. No quiero que me rompan las pelotas, hermano. No es que no. Ay, sos tibio.
5: No sé, a mí me pasa como cura, pero creo que le pasa a los mortales también, que no se quieren meter así en nada. Cuando vos estás zafando, vos estás morfando, tranquilo, mientras los otros se están peleando.
2: Claro, pues ya se tomaron dos vasos de vino.
5: Sí, y te dicen de golpe, ¿y vos cómo la ves? Uy, la concha.
2: No sé, dale, jugate, que no sí. Te jugás, ¿qué?
5: Y porque ustedes ven también, ¿no? Ustedes
2: votan, ¿no? Qué pesado, boludo. ¿Qué carajo? ¿Qué carajo te importa por quién votó a alguien? Vos votá por el que te guste, no rompa los huevos.
5: Dios mío.
2: Además te quieren imponer lo que piensan ellos, porque es lo que hablábamos los otros días. Es lo que yo digo. Déjame de joder. Sí. Disfrutemos, comamos un asado, miremos fútbol.
5: Sí. Hablemos otras cosas.
2: Claro. Ya no estoy para hacerme la que todo bien. Si algo me molesta, lo digo. Y si no lo puedo decir, me voy. La paz mental vale más que cualquier reunión de laburo, dice Maru desde Bahía Blanca.
5: No está mal.
2: Y no. Yo últimamente estoy adoptando lo de la paz mental. Si me encuentro en un lugar donde no tengo paz mental, me voy a la mierda. Aunque eso signifique perder guita, ¿eh? Prefiero perder guita. He dejado negocio por la paz mental. Yo.
5: Ahí está, sí.
2: Pero vos iniciaste, vos armaste. No, dejá tranquilo, no me rompa los huevos. Me voy a la mierda. Me voy a la mierda. No. No, la paz mental ante todo, hermano.
5: Sí.
2: Y estoy hablando de cosas que uno por ahí puede dejar, ¿no? A veces alguno te va a decir, sí, bueno, yo tengo un solo laburo, no lo puedo dejar, man, en esta situación. No, eso está claro. Pero proyectos, por ahí cosas que se puedan dejar, ¿viste?
5: Sí.
2: No. Si no la paso bien, me voy a la mierda.
5: No, está bien.
2: Ya no estoy para esperar mensajes que no llegan, dice Carito de Trelew. Bueno, si alguien quiere estar, está. Y si no, que siga de viaje. Bueno, esa es otra también.
5: También.
2: Yo mando uno, mando dos, mando tres. El cuarto ya, bueno, no hay voluntad, ¿eh? Ya le tenemos que poner al amigo este, ¿o no? Sí. Claro.
4: Ponerle voluntad a la concha.
2: Bueno, listo. Independientemente que, por ejemplo, pero, chip, ya para si ya me tomé la pastilla. Ahí detuve.
5: Sí, sí.
2: No, claro, viste, voy a intentar en un momento, así, bueno, ya está, pero ¿qué crees? No puedo hacer todo yo. Bueno, un beso.
5: Es cierto, hay veces que hay afectos que comprometen y te ganan la ansiedad.
2: ¿Vos llamás igual?
5: Sí, porque yo sé que acá vamos a tener gente que por ahí está enganchado, enamorado de una persona, lo quiere mucho, le perdona todo y 500 veces se prometió que no lo iba a llamar más, que siempre el pavo de la película porque está esperando que el otro llame y el otro nunca llama y después volvés a llamar, sí, le busca. Entonces a veces el corazón te traiciona en eso.
2: Che, vos sabés que me parece, soy un viejo meado, ya.
5: ¿Por qué?
2: Yo siempre digo que a la edad nuestra ya empezás a ser viejo meado. Y uno lo que hace es tratar de estirarla todo lo posible. No, me parece que soy un viejo meado porque estoy coincidiendo con casi todos los mensajes que me están escribiendo.
5: Uy, terrible.
2: Entonces no estoy para nada ya, prácticamente. Qué locura.
5: Qué
2: va. Nati de Villa María, ya no estoy para los dramas ajenos. Si me querés contar algo que sea corto y con final feliz, si no, mandame un audio mañana que estoy cansada, dice. Bueno, vos sabés que eso lo comprobé en estos días. ¿Que nadie quiere escuchar los dramas de otro?
5: También, sí.
2: Cuando yo... Ustedes saben que... el estado de salud de mi esposa... Y por ahí me encuentro con gente que hace... ¿Cómo andás? Y cuando le empezás a contar, medio que al minuto ya no quieren saber más nada. Y yo ya corto y hablo otra cosa. Voy a empezar a hacer ¿Cómo andás? ¿Todo bien? Sí, todo bien. Sí, lo mismo. ¿Eh?
5: No sé.
2: Sí. No, la gente no quiere drama. No quiere ningún tipo. A ver. Hay gente que tiene drama todo el tiempo. Y que cuando vos te juntás, yo lo hablamos acá. Yo tenía un compañero acá de laburo. Que era un tipazo. Pero te sacaba la energía porque era todo drama. Vos hablabas. Estabas 3 horas laburando con él. Y el tipo tenía 3 horas de drama. Todo drama distinto. O sea, uno, hijo de puta, dale. Una cosa es algo en particular, ¿no?
5: Sí.
2: Vienen, te cuentan un día, che, cómo está todo, y bueno, pregúntate, te cuento. Tampoco que haga un drama, cuento lo que me está pasando. Y la gente ya se pone molesta. Por supuesto que tenés drama. Digo, sí. Una cosa es el drama posta, y lo que yo quiero entender de Nati es dramas boludos, ¿no? Para drama boludo, sí. Para drama después sí, me parece que si sos amigo de alguien y está con una con un drama, bueno, por lo menos escribile. Porque después están los que dicen, no te quise molestar. No, está bien, si me escribí cada 10 minutos me molestás, pero cada tanto decís, che, ¿cómo está todo? ¿Eh? ¿Puedo ayudarte en algo? ¿Viste? ¿Qué sé yo?
5: Claro.
2: Para mí, ¿eh? ¿Ves que soy viejo miado? Rubén de Tuyaingó dice, no te pasé cola a ningún lado. Si veo más de 5 personas esperando, me voy a la mierda. Prefiero volver otro día antes que enojarme al pedo. Sí, me enojo.
5: Pero es un deporte argentino.
2: No, que mirá. A veces organiza mi cuñado. Mi cuñado es un tipo que llega tarde a todos lados. Vos decís, vamos a comer a las 10, llega a las 12, me hace recalentar, sí. Siempre terminamos todo enojado. Bueno, un día decide mi cuñado armar para el Día de la Madre a un... ¿Sabés dónde lo organizó? En el lugar donde más cola de gente...
5: Bueno, eso sí.
2: No, pero cuando te digo el lugar donde más cola de gente, es más cola de gente. 2 cuadras para ir a morfar. ¿No sabés la calentura que yo tenía? Yo digo, no ve, si no llega tarde te hace esperar el hijo de puta. Después, bueno, se me pasó, comimos bien, pero 2 horas, boludo. Yo no voy a esperar 2 horas. ¿Ves que voy a esperar 2 horas? Bueno, ahí ya no podía hacer drama. Pero, viste que hay lugares que se ponen de moda. Hay lugares donde vos sacás turno por un año. Nada, yo voy. A ver, si es un lugar que está bueno, a lo mejor va a haber gente, pero no. Cosas razonables. De última pido, ¿sabes lo que hago yo? Si tiene reserva, reservo.
5: Sí, bueno, eso sí.
2: Pero no sé lo que fue. Día de la Madre, que era un Día de la Madre, no, creo que nos pusimos a hacer cola a la 1 de la tarde y comimos a las 4. Déjame romper las pelotas.
5: No, ahí sí te entiendo. Otra vez, para mí, la cola fue buen signo. El otro día andaba buscando una perillita de la perilla del perillón.
2: Sí.
5: De una cosa, de un pie de micrófono que se me había roto en Chañar. Y me fui acá a la zona donde se venden todos estos periféricos, aquí en Córdoba, y el lugar que había más cola, ahí me metí. Porque en los otros seguro que no había, eran todos, vendían todo en serie y todo. Y encontré, y dije, bueno, donde hay más cola es donde hay que te venden más variedad.
2: Sí, acá mi señora y mi hijo, yo no voy. Van ellos, me putean, van a tener que ir vos, hijo de puta. Hay una verdulería cada 10 metros, pero hay una que hay cola... Siempre, pero siempre, te digo, pasás un sábado a las 3 de la tarde y cola, pasás un sábado a las 8 de la noche y cola, pasás un domingo a las 9 de la mañana y cola, el martes a las 5 de la tarde y cola, no sé. Y estos van también, así que yo sé por el precio, calculo. Bueno, el amigo Soria de Ituzaingó no está pase cola a ningún lado, che. El Vasco Mar del Plata, el Vasco Echeverría dice, y con ese apellido, como, ¿qué le van a decir?
5: Sí.
2: El Vasco Echeverría, no es otro. Dice que no está para manejar de noche, antes hacía Mar del Plata a Buenos Aires de un tirón, ahora a las 10 de la noche no ve ni las líneas de la ruta.
5: Ah, bueno.
2: Así que prefiero escucharte de casa seguro, está muy bien.
5: Está bueno, salió decisión.
2: Sí, se
5: puede decir que no es la única ruta, ¿eh?
2: Sí. Nah, bueno.
5: Bastante.
2: Gise de Posada dice que ya no está para quedarse callada cuando algo le duele. ¿Eh? Así que ahí lo. Sí. Y bueno, está bien. Hernández San Martín dice que no estoy para trasnochar por gusto, así que casi nunca los escucho. Lo dejé de escuchar porque duermo hasta ahora, dice Hernández San Martín. Está muy bien. Claro. Sí. La verdad que sí. Es sano dormir hasta ahora. A nosotros nos complica que se nos vayan a dormir todos, pero bueno, che, no se duerman. ¿Qué sé yo? Marta de San Rafael. Yo ya no estoy para hacer favores que después me dejan pagando. Si puedo, ayudo. Si no, digo que no y listo. A veces haces favor y queda para el ojete vos, ¿no?
5: Oh, sí, también. El famoso comedido nunca sale bien.
2: Me estoy dando cuenta que le pego con el codo, le pego a la mesa y suena. O sea que los otros días estaba chequeando algo, digo, qué pelotudo, yo criticando. Esto tampoco. Nico Villorquiz. Dice que no está para los grupos de WhatsApp familiar. Yo te diría, Nico, para ningún grupo de WhatsApp.
5: Y bueno, qué sé yo, sí, pero después...
2: Dice, cada vez que abro uno hay 200 mensajes de cadena, estampita y discusiones políticas, prefiero llamarlo uno por uno y chao. Sí. No puedo decir de dónde, me metieron en un grupo. Los grupos son como las reuniones de consorcio, se habla de todo menos lo que hay que hablar.
5: Sí.
2: El grupo es profesional, ¿eh? Los otros días hicieron algo como la gente, como yo los tengo silenciados, no participé. Me arrepiento. ¿Pero sabés por qué pasa eso? Porque cuando hacen algo útil, vos ya le perdiste la confianza al grupo, porque mandan, estoy borrando y se llena de mensaje. Y dale, y cuando ves tenés 468.578 mensajes. Una desgracia a los grupos de WhatsApp. Una desgracia.
5: Sí, bueno.
2: Y tengo del programa con los platenses uno, tengo otro para un proyecto, y les dije, muchacho, un mensaje por día. Un mensaje por día, una propuesta, una respuesta a eso, y al otro día lo... Si no es un que va, que viene. Para eso agarrás y te juntás por Meet, Zoom, Teams o donde sea, y haces una charla, loco. Si no es un quilombo.
5: Sí,
2: haces un grupo de... No, o te juntás en un café a hablar.
5: También, bueno, podría ser.
2: La negra pared de resistencia. Dice, ya no estoy para los domingos eternos en casa ajena. Voy, como, saludo y me vuelvo.
5: Bueno.
2: Dice que la siesta es sagrada, que no la negocia con nadie. Bueno, depende.
5: Depende, sí. Pero vos sabés que yo soy un poco crítico de aquellas cosas que veneraban nuestras infancias, nuestra familia y las décadas pasadas. Sí, por ejemplo, los campanelli o los benvenutos.
2: Eso de juntarse casi por obligación a la casa. Bueno, nosotros íbamos a lo de mi abuelo.
5: Sí.
2: A lo de mi abuelo Suárez. O a lo de mi abuelo Fidalgo. Turnábamos los fines de semana. Pero era. A mí me gustaba igual ir, ¿eh?
5: Está además, bueno cuando es por gusto y todo. Y que vayan los que quieran y los que tienen
2: ganas. No, éramos nosotros nomás. Era claro, mi viejo, mi vieja íbamos a lo de mi abuelo paterno. Que hacía buceca en toda, lo único que hacía mi abuelo era buceca. Era muy liviano el almuerzo de mi abuelo, sí. Porque era buceca al mediodía, en enero, muy fresco todo. Y mi abuela hacía budín de pan con dulce de leche y crema. No sé lo que era. Y lo de mi abuelo Suárez, un fin de semana cocinaba a mi abuela, que hace unos ñoquis espectaculares. A la salsa le ponía hígado. Que a nadie le gustaba, yo me lo comía. Y el otro fin de semana lo hacía mi abuelo en una parrilla improvisada con los cajones de las botellas de litro de vino que tenían en el almacén. Así que gracias a Dios eran buenos fines de semana, no había quilombo. Pero sí, por obligación o porque sí, porque no, que se van
5: a... No, eso de que... El pater family o la mami se enoja porque el hijo no vino y porque entonces es una especie de traición a la familia porque el otro no quiso venir o porque hoy no se levantó. Eso es lo que voy.
2: No, ya está, ya fue eso, ya está.
5: Sí. Hay capítulo de eso, ¿eh? Que ay, poco se muere Don Campanelli porque los hijos no vinieron.
2: Ah. Bueno, si no saben los más jóvenes que son los Campanelli, googleenlo. Sí. Dice Gaby de Santa Fe que ya no está para amores tibios. Ahí está, sos tibio. Si no hay gana, no hay chispa. Que siga largo, oye. Listo, la mierda.
5: Sí, sí.
2: El Pato Villalba de Berazategui no está para discutir con gente que no escucha. Si querés tener razón, tenela. Yo me voy a caminar con el perro y listo, no me rompa los huevos. Ahí está. Y sí. Bueno, es muy nuestro eso, querer tener razón todo el tiempo. Sacarle algo positivo a la charla. Yo lo hago cada vez menos, pero me pasa, no es que no me pasa. A veces hay como un coágulo argentino ahí que me salta y quiero tener razón. Y después digo, no, pará, por ahí, vamos a escuchar.
5: Y el quedarse con la última palabra, ¿viste?
2: Luli de Mendoza, ya no estoy para trasnochar por boludeces, salvo por vos, Cali. Mira vos como la reloj. A vos sí te banco porque me hace compañía cuando no me puedo dormir. Bueno, la arregló ahí al final, ¿eh? Estaba ya para la tarjeta roja, ¿no?
5: Sí.
2: El mono Cabrera de La Plata dice que no está para comer como antes. El otro día me clavé un choripán a las 11 de la noche y soñé que me perseguía un fuego artificial.
5: Bueno,
2: qué no, bueno. No, hay que comer. Bueno, ese es otro problema argentino. Vos vas a comer, dices, qué chiquito, cómo se come en el restaurante. Sí. Si comen eso, dáselo un pajarito. Esos restaurantes finos que hacen comida por paso y cosas, pero lo que pasa que, primero que son carísimos. Entonces el argentino asocia mucha guita con mucha comida. Y en realidad esos restaurantes son caros por la comida que hacen, los productos que usan.
5: Claro.
2: Bueno, los mejores tienen por ahí menú por paso, son 12 pasos, son cositas chiquitas, pero una atrás de la otra te llena, sí, hermano. Pero tenés que tener el billete. En una época cuando yo me dedicaba mucho a la gastronomía, de hecho el sitio más leído gastronomía todavía sigue vigente, dando vueltas por ahí. Yo no estoy activo, pero está la marca sigue siendo mía en una parte. Y la mayor cantidad de comentarios de la gente de un restaurante bueno era abundante. Abundante. Que si es una milanesa que le ponen queso y una salsa de mierda, sí. Pero es abundante. O sea, es abundante, es comer y matarse. Y te hace mierda. Y mala la nuestra. No digo que no comas nada, pero es más, a los 15, el cerebro tarda 15 minutos en recibir la información de si estás lleno o no. Por eso, ¿viste que te dice que tenés que comer despacio?
5: Sí.
2: Yo a veces como apurado, pues termino así. Y si te clavas un choripán a las 11 de la noche, y bueno, esperá hasta las 2 de la mañana para dormirte, ¿viste? Para que te haga la digestión. Claro. Igual a la noche, bueno.
5: Y que va comiendo mientras tanto, mientras está esperando hasta las 2, va
2: mortando. Claro, no, bueno, coman despacio. Pero sí, sí. Alguien decía por ahí los picantes también.
5: Sí.
2: Sí.
5: ¿Qué picantes serán? Porque no, hay picantes que son buenos.
2: No, hay picantes que son buenos, es verdad.

0: pequeño que durante el verano tuvo la deferencia de irme a acercar los productos para que yo los pruebe.
1: Está bueno.
0: Y se nota que los hace con mucho cariño, con mucho sacrificio, con mucho amor. Le pone mucho amor y se nota la pasión del tipo. Así que un abrazo al amigo Lemo de Mar del Plata. Bueno, ¿tenés misa hoy? No, mañana y jueves. ¿El jueves tenés misa? Horario de partido, ¿no?
1: A las 12, sí.
0: Bueno, está bien.
1: No sé ni quién juega.
0: ¿No sabe ni quién juega a quién? ¿El jueves?
1: Sí.
0: ¿Y juega México-Sudáfrica?
1: Bueno, me puedo perder el primer tiempo.
0: Sí, sí. Pará, ¿y el otro partido cuál es? México-Sudáfrica... Ah, no, pero a las 4 de la tarde.
1: Ahí está, mirá, me
0: no,
1: está
0: no.
1: Echando
0: el pedo. No, después va a haber alguno al mediodía, ¿no?
1: Sí,
0: y Corea del Sur con República Checa a las 11 de la mañana.
1: Igual misa entre semana dura 25 minutos.
0: Sí, y a este paso con el Mundial me parece que la vas a levantar por falta de gente. O van a romper los huevos en el Mundial, van a romper los huevos, ¿no?
1: Sí, va a entrar y nada.
0: No pueden esperar, pero... pueden esperar a julio, mediados julio y rezan igual.
1: También, bueno, me tocó, ya te dije, me tocó la final de la última Copa América. Que gracias a Dios los colombianos hicieron quilombo y se retrasó.
0: Claro, estaban todos dentro del aire acondicionado.
1: Sí, sí, sí. Yo tenía una vieja que me cagaba pedo y me escapé. Era mi único apuro. Yo quería quedarme a pelear con la vieja, pero empezaba el partido.
0: Claro, era más importante el partido que pelearse con alguien, está muy bien.
1: Sí.
0: Bueno, Humberto, estamos a la expectativa, a la espera y a la nerviosidad, diría un gaucho.
1: Ahí estamos.
0: Bueno, nos encontramos mañana, dale.
1: Dale.
0: Te van a Gracias. Visitar ahí la iglesia, y si no, lo siguen en Ciberfón.
1: Pero no vengan a la hora de los partidos.
0: No, déjense echar los huevos. Arroba Ciberfón en la cuenta de Umbi González, el cura largueño que da misa en la iglesia de la Compañía de Jesús en Obispo Trejo y Caseros, en Córdoba. Umbi sales de Córdoba, yo salgo de mi estudio, el estudio Marcelo Bafa, en mi casa, en Barrio Norte, y Quique Pellemer sale del estudio Arena de Colegiales. Todos de un lado, del otro, a veces está Chiqui Heredia, a veces está el negro Luis Santa Cruz en Gorriti 5554, en Radio La Red, donde en este momento está él, el de seguridad, alguno del canal, porque compartimos ahí edificio, y la chica que higieniza la emisora. Y además le saca el olor a ojete y oculo, que se va acumulando en un estudio tantas horas. Entonces el alargue no es solo un programa remoto hecho con amor, sino que además sirve para que la salud de todos los trabajadores de nuestra emisora sea mejor. Con todo esto, te digo gracias, Humberto. Hasta
1: Por
0: la
1: favor,
0: próxima.
1: Señor Fidalgo.
0: Chao.

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13: ¿Qué temazo, loco, eh?

Mars de Gino Vanelli. Más ochentoso que esto imposible. No sé si suenan las radios. Estuve buscando por ahí, no está en ningún lado. No está ni en, creo que en las plataformas, por lo menos las que yo estuve mirando. Y está subido en YouTube como algo así raro. Tópico, reitero, para los que se suman ahora. Ya. ¿Para qué cosas ya no estás? 11 23 24 22 22, Cali.Fidalgo en Instagram, el alargue en Facebook, me estoy yendo a colegio.

0: Hola, líder. Hola, querido.
1: ¿Qué estás dormido? ¿Qué te pasa?
0: No, ¿cómo? Escuchá, si tengo la voz... hoy tengo la voz descansada.
1: No se nota.
0: Bueno, la verdad que... O sea, hace una cosa. Un cotonete, nos limpiamos el oído.
1: No. A ver. No,
0: por favor. Hoy estoy espléndido.
1: Bueno, no se estaría notando. O sea, bueno. No se estaría... Eso está cascado todavía.
0: No. Cascado es otra cosa.
1: No, sí, también. Producto de, puede ser también.
0: No, hoy estoy bien, estoy...
1: Bueno, no se estaría notando.
0: Y hoy queda, escúchame, ¿hoy qué día es? ¿Martes?
1: Hoy es martes, mañana miércoles, jueves, viernes, todos los días me va a preguntar.
0: Quedan 3 días para la Copa del Mundo.
1: Hoy es martes, miércoles, jueves, ya está, 2.
0: Quedan 3 días para... ¿Cómo?
1: Ya te estoy perdiendo, 2 días quedan.
2: No, 3.
1: Dos.
0: Hoy martes, miércoles y jueves.
1: Ok.
0: Por suerte... Los soldados en el Instagram, @KikePellenberg.
1: Sí.
0: Tengo una catarata, no los puedo nombrar a todos porque sería ya una... No sé qué te reís.
1: Nada, de nada. Dale.
0: No los puedo nombrar a todos porque sería un abuso.
1: Ok.
0: Pero la cantidad de mensajes de decir, quédate tranquilo que las cuentas vos las tenés más que claras.
1: Ay, ahí está. Así está el país. Ahí está el país. Con gente como vos y lo que te siguen a vos, listo.
0: Ay, qué locura. ¿Cómo estás, Calito?
1: Mal.
0: ¿Por qué?

0: Tengo mensajes. ¿Para qué cosas ya no estás? Para el fútbol, Calingo. La última vez quise salir de contragolpe, me caí solo, grité penal y no había cruzado la mitad de la cancha. Tacho pelota. Me levanté, me saqué el calzado y me fui caminando solo al banco. Abrazo a Gerardo Montonati, que está en Madrid. Bueno, todos coinciden a que en este bloque para el fóbal y salir de noche. Este es Lucas de Nogués. Para hacer pogo, Gaby de Merlo. Y hablando de Merlo, Alejandro de Merlo, jugar al fútbol, basta, dice alguno de los que escriben. ¿Vos para qué no estás ya, Quique Pellenberg?
1: ¿Para qué no estoy? Qué buena pregunta. Por ejemplo, para hacer running.
0: ¡Ay, running!
1: Sí, viste, que están los runners.
0: Él no sale a correr, él hace running.
1: Me cansa. Perdóname,
0: con todo respeto te lo puedo decir. Vos sos un hijo de puta. Ay, voy a hacer running. Salís a correr, ya no estoy para salir.
1: Escuchame, los horarios de trabajo conspiran contra...
0: El running.
1: Me aburre correr cuando no tengo una zanahoria adelante. ¿Me explico? A mí si me pones una pelotita, si vamos a hacer un picado, vamos,
0: vos corro. Vos fijate que yo te hice un bache largo, ¿no?
1: Sí, en un momento pensé, está mal tu conexión.
0: No.
1: Por otro dije, está recalculando.
0: No, lo dejé pasar. Lo dejé pasar.
1: ¿Por qué?
0: Nada. La gente ya sacó su propia conclusión.
1: Siempre sacan. muchas veces equivocadas. No, pero viste, correr, a mí me cansa la cabeza. Es así. Pero bueno, viste que cuando no tenés un objetivo delante, claro. Y yo respeto a los runners,
0: Pero a mí me gusta correr cuando son corredores. Haces corres. Hay una palabra en castellano muy buena. ¿Para qué running, runners?
1: ¿Para qué?
0: Hablemos bien.
1: Vos no corriste en tu vida, ¿no?
0: Yo sí.
1: ¿Cuándo corriste?
0: Corrí, en algún momento corrí.
1: ¿En qué cancha corriste?
0: No, cancha no, corrí. Vos me preguntaste si corrí, no, si jugaste al fútbol.
1: ¿Y pero terminaste, digamos, con la lengua afuera?
0: Siempre.
1: Porque no te veo pinta de deportista.
0: No, cero. Cero. De hecho, fui a un gimnasio en mi pueblo.
1: ¿En La Madrid?
0: Sí, no, La Madrid, decilo bien. Y estaba muy flaco en esa época, era una cosa, Skeletor me decían.
1: Bueno, pero ahora vos sos un tipo flaco.
0: Me decían Skeletor en la época de He-Man. Bueno, me sacaron una foto y decía, era el antes, yo era el antes del gimnasio. Me ponían la foto para
1: ver. Pues claro, estabas en la fase previa.
0: Así llegó, viste, el antes y el después de ese, posta que había una foto mía en bolas en Sonsillonca.
1: Aparte, me imagino todo blanquito.
0: Sí.
1: Ay, por favor. Por Dios.
0: Espera.
1: Menos sexy.
0: ¿Qué va a ser? Pero igual, el problema mío.
1: Sí,

0: ¿Para qué cosa ya no estás? 11 23 24 22 22, Cali.Fidalgo en Instagram, me la larga en Facebook. Pasamos la lluvia y hoy parcialmente nublado, neblina, 9 la mínima, 14 la máxima. El miércoles mayormente nublado, 10 la mínima, 15 la máxima. El jueves algo parcialmente nublado, 11 y 16. El sol brilla por su ausencia.
1: Hablan de fútbol, no saben nada. La pasa hablando de otra cosa.
0: Bueno,
1: hablan,
0: pero hay que presentar el tópico.
1: Sí. El fútbol. Sí, sí. Todos los otros que están hablando, viejo. Bueno, gracias.
0: Bueno, habla de fútbol, Quique.
2: Bueno, estamos en modo mundial y yo quiero darte un servicio, no solo a vos, sino a los alargueños. Y quiero, si te parece, repasar los partidos que van a jugarse desde el jueves, faltan 3 días para la Copa del Mundo, para el comienzo oficial, al domingo. ¿Te parece?
0: Dale.
2: Para que el alargueño tome nota, para que vos digas, ah, mirá qué horario incómodo, ah, mirá qué horario accesible, ah, puedo pedir una picada, mis amigos de, y después lo completás vos, y disfruto de la Copa del Mundo. Mirá, la Copa Mundial va a arrancar el jueves. La ceremonia en el Estadio Azteca, allí en México, va a ser desde la hora 14. 2 horas después, 4 de la tarde, van a jugar México-Sudáfrica. Yo sé que es un partido que a vos te subyuga.
0: Sí.
2: No tengo dudas de eso. Lo vas a ver, me imagino, el partido, ¿no?
0: Sí, sí. No sé si lo voy a poder escuchar, pero verlo voy a ver, dale.
2: Bueno, eso es importante.
0: Dale.
2: Ahora, el jueves, 11 de la noche, Corea del Sur, Chequia.
0: Sí.
2: Me encanta decirle Chequia, porque está aceptado a los dos.
0: Sí.
2: Chequia o República Checa.
0: Sí.
2: ¿Sí? El viernes, a las 4 de la tarde, ¿sí? Canadá ante Bosnia. Eso va a ser en Toronto. 2 horas antes va a ser la ceremonia inaugural. Algo que vos estás esperando. Y el viernes, a la hora 22, juega el seleccionado de Paraguay ante Estados Unidos. El sábado se suma un partido más, van a ser 3. A las 4 de la tarde, Qatar-Suiza. A las 7, esto sí es para alquilar sillones, Brasil-Marruecos. Y a las 10 de la noche, Haití-Escocia. No te veo observando Haití-Escocia.
0: No.
2: te veo.
0: Ya te lo dije ayer. Es más, yo tengo la sensación de que de esto que estamos hablando como si hubiesen puesto el programa de ayer. Igual.
2: No, quédate tranquilo que no. Está todo chequeado. Bueno, el domingo tenemos 5 partidos.
0: Sí.
2: 5. Tenés todo el día para estar sentado. Tenemos Colapinto a las 10 de la mañana en Barcelona. Una vez que culmine la carrera, tenés a la 1 de la tarde Australia-Turquía, a las 2 de la tarde Alemania-Curazao, a las 5 Países Bajos-Japón, a las 8 Costa de Marfil-Ecuador y a las 23 Suecia-Túnez. No te voy a decir los del lunes porque te voy a marear, pero sí, ya pensando en el debut de la Argentina, eso va a ser el martes a las 10 de la noche ante Argelia, pero ya estamos en fiebre mundial, calentando motores.

11-23-24-22-22, ¿para qué cosas ya no estás? Es el tópico de esta semana. 11-23-24-22-22, cari.fidalgo en Instagram, me la larga en Facebook, un poquito de OMD.

11-23-24-22-22, Cali.Fidalgo en Instagram, en la larga en Facebook. Dice Mili de Parque Patricios que ya no está para ser de psicóloga gratis. Te escucho, sí, pero si me vas a contar tu vida entera, traes por lo menos una facturita, algo, ¿viste? Rocío de Río Cuarto, ya no estoy para los que desaparecen y vuelven como si nada. Si te fuiste, que te vaya bien. Chao, suerte. Tito de Villa Domínico, no está para los cumpleaños multitudinarios. Dame una mesita chica con dos amigos, una picada y listo. El resto te pone nervioso. Lucho de Bariloche, que dice que no está para hacerse el aventurero. Antes subía a cualquier cerro, claro, la zona ahí da para eso. Ahora, si no hay un sendero marcado y un baño cerca, no voy.

0: hablan de fútbol. No saben.
1: Habla de fútbol, Quique, vamos.
2: Habemos de té. Habemos de té, Calito querido.
1: Vamos, no me quemen a los ídolos, por favor.
2: Bueno, ayer hablamos de que estaba prácticamente todo cerrado, que la propuesta había sido formal y que solo faltaba un llamado del Vasco, de Marcos Paz. Rodolfo Martín Arruabarrena. El teléfono sonó.
3: Puto.
2: Eso le va a decir cuando lo echen. Pero para.
1: Estamos, venimos del futuro. Venimos del futuro. La YPF.
2: Venía bien, pero el puto de tremendo. Bueno, esas fueron las palabras del Vasco.
1: Sí.
2: En su despedida de Boca.
1: De Boca.
2: Viste, ya pasó un año y medio.
1: Ya está. Y bueno, y la crisis total del fútbol.
2: Ay, Dios, qué vertiginoso.
1: Hoy,
2: que
1: es, hoy es 9 de junio del 2026.
2: Sí, estamos a 3 días del Mundial.
1: Guardemos el audio este, ¿eh? Guardemos porque estamos viendo el futuro.
2: Qué locura. Bueno, el Vasco dio el ok. Va a ser técnico de Boca. Yo creo que Riquelme lo va a anunciar cuando Messi esté pateando un penal ante Argelia.
1: Sí.
2: Cuando Argentina esté por ganar la Argelia, Riquelme va a convocar una conferencia de prensa.
1: Es capaz. O sea, es capaz.
2: Lo van a anunciar oficialmente.
1: No, lo anuncia si juegan Argentina-España, algún partido grande, o gana Argentina, claro. 6-0. Cuando está por hablar Scaloni, habla Riquelme.
2: Una locura. Increíble. Bueno, el Vasquito dio el ok. Vuelve a trabajar después de 10 años en Boca, donde fue bicampeón, ganador de un torneo local, el Torneo Largo. Y la Copa Argentina del 2015, aquella que gana Boca con polémica, ¿te acordás? El final inventado por Ceballitos contra Central.
1: Un abrazo grande a Ceballos.
2: Una buena sensación. A ver, la última imagen no fue buena.
1: ¿Cómo habrá sido el choreo que hasta yo me indigné y era hincha de Boca?
2: Increíble. Bueno, el Vasco se va después de perder aquella Supercopa ante San Lorenzo en Córdoba, 4-0, cuando el equipo de Guede lo tritura al Xeneize y el Vasco pegó el portazo. 10 años han pasado, vuelve con el Mono Marquic, con Diego Marquic a trabajar en Boca, y el profe Gustavo Roberti. Solo resta saber si se va a sumar Mauro Navas, que fue parte de aquel cuerpo técnico que trabajó muchos años con el Vasco y que hoy está trabajando en Boca en una función con las divisiones menores. Veremos si se suma ese cuerpo técnico o habrá otro colaborador. La realidad, Calito, y la actualidad marca que el Vasco dio el ok, que el próximo 18 va a comenzar la pretemporada, pensando en lo que será el duelo del 23 de julio, la ida en la Bombonera ante O'Higgins por los 16avos de final de la Copa Sudamericana. Vuelve un Vasco al equipo de la Ribera. El Vasco Arruabarrena será en los próximos días anunciado oficialmente como nuevo técnico de Boca.
1: Tengo llamado. ¿Quién rompe las pelotas hasta ahora?
2: Qué necesidad.
1: Hay un programa al aire, hermano.
4: Buenas noches, este es un mensaje para el alargue. ¿Hasta cuándo? River, Boca, River, Boca, River, Boca. ¡Basta de River y Boca!
1: Pero escúchame acá una cosa, la que... Udo. ¿No ves que está hablando de Boca porque va a haber un técnico nuevo? ¿Qué quiere que hable? ¿Le saca chispa? Dios, me hace calentar, ¿eh?
2: Y tiene razón.
1: No, yo tengo razón, dame la razón, defendeme.
2: El conductor, digo.
1: Bueno, viene ganando para el fútbol. ¿Para qué cosas ya no estás? Dice Carlos de Moldo Beanu, de Ituzaingó. Aguante y la largue. Para el fútbol, jugué hasta los 57 años. Largué y agarré el ciclismo como terapia y me sirvió. Ay, Martín Xeneize, dice, para tener dos novias como antes. Imagínate qué buen psicólogo era. Dime de qué alardeas y te diré de qué careces. Fernando de Parque Chas dice, para encontrarme con cacatúas y hacer un raconto de mi vida amorosa. ¿Para qué cosas ya no estás? 11, 23, 24, 22, 22, cali.fidalgo en Instagram, el alargue en Facebook, arroba, Quique Pellenberg.

0: No hay muchas efemérides hoy, pero un día como hoy del año 68, 0068, se suicida Nerón, ¿eh? Así que, donde dijo, antes de morir, donde hubo fuego, cenizas quedan.
1: Sos un poeta, ¿no?
2: ¡Cerra que estamos todos!
0: Bien, es, poeta, es el día del geólogo. Hoy nace el Pato Donald un día como hoy. Nace el Pato, putean todo, ¿viste?
1: Bueno, ¿sabes que nosotros tenemos algún punto de encuentro con el Pato?
0: Sí.
1: ¿Nosotros a cada paso?
0: Una cagada, sí. Nosotros, dijo. Dijo el mosquito.
1: Lo quería arrastrar hasta la orilla, ¿viste?
0: Claro, ya está. Dice, ¿cómo te va con Pelemerí? Me lleva. Yo le digo, llévate las marcas y no se lleva ninguna, el hijo de puta.
1: No se lleva ninguna, el
0: hijo de puta. Bueno, cerrame, o no me cerré, o lo que pero te... Sí, hace lo que pero
1: dejás abierto el margen vos.
0: Para sí, que claro, dejo el margen.
1: Bueno, River tiene un nuevo refuerzo. Había
3: buenas
1: firmado
3: noches,
1: su...
3: este es un mensaje para el alargue. ¿Hasta cuándo? River, Boca.
0: Ay, Dios, qué pesado, dale.
1: Bueno, Calito querido, River tiene un segundo refuerzo. Y cuando hablamos de River, yo sé que hay gente que... Que quiere tener y cobrar protagonismo. Sí. Es una realidad.
0: Sí, ya fue al aire, ya salió, sí.
1: Ah, perfecto. Bueno, te decía. Dios. River tiene.
0: ¿Viste cuando te digo que te llevé la marca y no te lleva ninguna? Bueno, esa fue, dale.
1: Bueno, pero escúchame, tiene su encanto.
0: No, esto, ¿eh? sí, te haces 6 goles. Pero por ahí un partido ganas 7-6.
1: Pero pará, vamos por parte. ¿Vos te pensás que para Curazao y Cabo Verde no es un encanto jugar el Mundial?
0: Claro.
1: Ahora comés 7. Sí. Pero.
0: Sí, vamos a hacer como Curazao. Si seguimos así, nos van a dar tomátela y en un colectivo de esos escolares como el de Curazao. En un colectivo escolar.
1: Escúchame esto. De 2 a 5, sacar los horarios es imposible. Bueno, escuchame una cosa.
0: Dale.
1: Escucha. Bueno, imagínate Los Ángeles. Bueno, escuchame una cosa. Sí. River consumó su segundo refuerzo. Ya había firmado su contrato a Nicolás Otamendi antes de sumarse a la selección argentina. Y ahora el uruguayo Mauro Arambarri. Anótalo.
0: Arambarri.
1: Mauro. Sí, ¿qué?
0: No, entiendo. No lo conozco.
1: Yo tampoco.
0: Bueno,
1: escúchame.
0: Arambarri, ¿qué sé yo? La primera vez que lo escucho hablar, alguno va a decir, ¿cómo no lo conoce Arambarri? No lo conozco, Arambarri. ¿Qué sé yo?
1: 30 años. Es uruguayo. Viene de jugar en Getafe 8 temporadas. Y al Chacho lo
0: subyuga.
1: Sí. Ah, no, lo tuyo es el sí, conocimiento sí que tenemos. O yo soy muy repetitivo en los términos, o vos me conocés de memoria.
0: Las dos cosas, dale.
1: No me defiendas, hijo de puta.
0: Y si te llevas, pues, ni una marca te lleva, te crees que te defienda. Te estoy puteando, yo el de atrás que diga, hijo de puta, llévate las marcas, la puta que te parió.
1: Pero, escúchame, 1:30 lo tenés resuelto. Sí. Escuchame una cosa. Bueno, uruguayo es un mediocampista de batallador. 8 años jugó en el Getafe de España. Y al Chacho lo subyugó en aquellas presentaciones, por ejemplo, ante el Celta de Vigo y a la vez, donde el Chacho dirigió. Llega para darle un poquito de sangre. ¿Viste? Siempre necesitas un uruguayo para equipos campeones y que den un salto de calidad. Y Mauro Arambarri es el segundo refuerzo de River después de lo que había sido la contratación y la firma de su contrato de Nicolás Otamendi.

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1: Hola, Cali, y no sé quién te acompaña hoy. Bueno, escucha, mira. El mejor ruido de esta hora.
2: El mejor ruido de esta hora, y cuando viene el pibe del hielo y del whiskacho, ¿aparece quién? JB Etiqueta Negra, Jorge Bernárdez, el tipo que más sabe de cine, series, televisión, radio, pasacassette, magazine, diario, revista, diario. Hola, Jorge, ¿cómo andás, querido?
3: Pasacassette. Estuve escuchando unos cassettes que todavía tengo.
2: ¿Eso de la cassette vos todavía? Mira vos.
3: Sí. Tengo ahí algunos. Se escucha bien. Va, cuando se estiran queda medio choto, pero...
2: Nada, se escucha... Nada, el cassette tiene un problema. Tiene ruido. La cinta tiene ruido.
3: Tiene un le da gusto. Es como el ruido del vinilo.
2: Nah, pero el vinilo...
3: Lo analógico...
2: Está bien. Pará, no seas tan viejo choto. Escúchame, el vinilo sí.
3: No, porque escuchan todo esos cosos comprimidos.
2: No, está bien, no, depende, yo no escucho comprimido.
3: Ah, porque vos usás Tidal.
2: Claro.
3: Mira quién habla.
2: Yo no uso comprimido. No uso comprimido, uso esta. Escúchame.
3: Sí, que no. El snap soy yo y vos escuchás Tidal, mira.
2: hay un día que me da un... Allí, ¿no?
3: Bueno, no te pongas violento tampoco.
2: Qué lindo, ¿verdad?
3: ¿Qué te pasa?
2: Con una mano en la boca, ¿eh? Escuchame una cosa, ¿no? Digo, el disco. Sí. El disco, vos lo pones cuando recién está, cuando está a 0 kilómetros, no tiene el.
3: Sí. No tiene nada.
2: Que no está comprimido suena de puta madre. Lo que tienen lo digital es que te mantiene, claro. Pero para llegar ahí comprimen, sacan ceros y unos a lo loco. El cassette...
3: Hay que comprar los discos que fueron grabados originalmente como discos, ¿no?
2: Claro.
3: Porque después agarrás cosas que fueron grabadas para los compact y no es igual.
2: No. Claro, el máster es distinto.
3: Hay que ponerse a estudiar.
2: Estudien, viejo. Igual todo la gente, desde el MP3 para acá quedaron todos sordos, le da todo lo mismo.
3: La gente escucha cualquier verga.
2: ¿Vos sabés que eso, básicamente. Eso, mirá sí. Vos, ¿eh?
4: ¿Qué pasó?
2: Bueno, una vez voy a al otorrinolaringólogo porque yo no escuchaba del lado derecho. Yo digo, tanto auricular, claro. me quedé sordo. No, era el tema del bruxismo, después con el tiempo descubrí, porque me va el tipo, me revisa a ver si tenía sarro en el oído o alguna cosa. Me dice, no, sí. No, le digo, ¿sabes qué pasa? Que yo soy locutor y estoy todo el día con auriculares y tengo miedo de quedarme sordo. Y me dice, no.
3: ¿Qué?
2: ¿Cómo? Dijo.
3: ¿Qué me dijo? Bueno, entonces, ¿qué te dijo? No, no te va a pasar.
2: No, me dice, el problema, ¿sabes con qué te quedas sordo? Con el MP3, me dice, porque están todos grabados en distintos volúmenes y es un quilombo.
3: Mira.
2: ¿Eh? Pero si no, no. Bueno. Y ahí la gente se quedó sorda. Yo escucho programas de radio, escucho streamings, suenan como el ojete, boludo.
3: Sí, todo suena mal. Y todo con distintos volúmenes, ¿viste?
2: Sí.
3: Publicidad, volumen.
2: De hecho, nosotros estamos sonando como el orto en este momento. Bueno, no importa.
3: Mirá, qué bonito. Qué bueno que la gente se lleve algo de esta charla.
2: Bueno, escúchame una cosa. ¿Viste? ¿Fuiste al cine? Sí. ¿Viste alguna serie? Yo estoy viendo una en Netflix.
3: Series no veo más.
2: Serie no veo más, me haces acordar al tipo que le dijo a Weinreich, ay, el fútbol, yo no entiendo cómo les gusta el fútbol.
3: No, pero no es eso, es una verga.
2: Bueno, no, escuchame, hay cosas lindas. Bien. Rivals, que no me la viste, Rivals.
3: No, y todavía tengo que ver la otra que me dijiste de HBO.
2: Ándate a cagar.
3: Pero estuve ocupado con algunas cosas.
2: Estoy viendo Legends. Serie británica sobre un plan que larga. Margaret Thatcher ya estaba en el horno, sí. Ya estaba en la debacle política, entonces sí. Y se le estaba llenando de falopa de heroína. Y estaba empezando a morir gente y se le estaba cascoteando el rancho. Entonces hace un biribiri y anuncia a un grupo especial.
3: Sí.
2: Para meterse.
3: Combatir la heroína.
2: No, pero para meterse. Y contratan a. Sin presupuesto, sin. O sea, pobre gente, estos muchachos. Se infiltran todos los narcos, qué sé yo, pero sin presupuesto, sin plata. Y además venía el ministro y le decía, bueno, quiero resultados, qué sé yo.
3: Claro, bueno, es interesante.
2: Bueno, está muy, muy bien filmado, muy bien recreada la época. Son sí. 6 capítulos, una miniserie, se llama Legends, porque Legends son los infiltrados. A ver, no, tampoco es que va a ganar el premio a la mejor serie del mundo, pero si
3: ¿para
2: no sabe.
3: ¿Qué me la recomendado
2: entonces? No, pero si no sabe qué carajo ver. Bueno, igual ahora ya esta semana.
3: Una película, ya basta de.
2: Y ahora, claro, ahora vas a ser el único en el cine, porque ahora ya estamos en el mundial ya.
3: Ahora viene el mundial, no voy a ver nada. Además se va a estrenar poco ahora que viene el mundial.
2: Claro.
3: Hay un par de estrenos grandes, pero pues.
2: ¿Quiere decir que esta charla de hoy no sirve para nada?
3: No, no. Van a haber cosas buenas, van a seguir. Las que vamos a comentar hoy van a seguir un tiempo en la sala.
2: Bueno. ¿Qué recomendás? Dale.
3: Bueno, vamos a hablar un poquito. Primero vamos a hablar de la que no recomendamos tanto, pero que es divertida.
2: Ok.
3: Que es Scary Movie 6.
2: La número 6, ¿cómo choreo?
3: La número 6.
2: Espera.
3: Vamos a llegar a 6 películas de Scary Movie.
2: No, para que me va a llamar el ex mandatario uruguayo desde el cielo.
4: Una manga de ladrones del primero hasta el último, ¿entiendes?
3: Bueno, sí, pero no los Wayans, que son los creadores de la saga.
2: Sí.
3: Sino otra gente. Resulta que en el año 2000, mirá qué año, ¿no?
2: Hermoso, el gran recuerdo.
3: Los hermanos Wayans, dos humoristas de color negro, acá podemos decirlo.
2: Sí, claro, paran de esa boludez, el tipo es negrito.
3: Afroamericano.
2: No, esa pelotudez.
3: Dos negros.
2: Sí.
3: Humorista, qué sé yo, muy de avanzada en esa época. Vieron que el terror estaba más o menos, ¿viste?
2: En
3: había
2: boga.
3: Un par de sagas. Sí, había un par de sagas que le habían pegado de nuevo, como Scream y como sé lo que hicieron el verano pasado. Y dijeron, y hagamos la gran Zucker, Abraham Zucker, que eran los creadores de Airplane o de Top Secret, y tomémonos en joda las películas de terror.
2: Bien.
3: Y entonces fueron con la idea a hablar con los hermanos Weinstein, que eran por entonces los capos de Miramax.
2: Claro, todavía no estaba el escándalo del...
3: Todavía no había pasado nada, eran los capos.
2: Eran intocables.
3: Eran los más capitos de Hollywood.
2: Sí.
3: Por decirlo de alguna manera. Y le vendieron la idea, bueno, el tipo le pusieron algo de guita, una película barata, actores de segunda, humor fácil, humor de pedos, humor de...
2: El humor que le gusta a la gente, el pedo, no, no hay nada más humorístico que el pedo.
3: Totalmente.
2: Por favor.
3: Bueno, y
2: yo
3: otras,
2: he hecho,
3: y otras,
2: yo he hecho un simposio
3: y otras
2: acá.
3: Asquerosidades, ¿no?
2: Sí, pero el pedo, no, las otras por ahí no me... El pedo,
3: por
2: viste,
3: ahí no te gustan tanto.
2: El pedo es...
3: Es funcional, es eficiente.
2: Sí, alguien hasta había hecho un análisis, porque el tropezón y el pedo creo que tienen casi todas las cuestiones básicas del humor, el pedo.
3: Exactamente. Entonces, bueno, le vendieron eso, los Weinstein compraron, le dieron la plata, salió la película, golazo. Invirtieron $2 y recaudaron 200.000 millones de dólares.
2: Escucha, espera. No sé si es gracioso.
3: Puede ser que eso no era un pedo.
2: No, es un eructo. No es un eructo.
3: Después de eso. Igual es, vos sabés que el eructo es.
2: Escucha. O esta.
3: Bueno. O sea, es que el eructo es comida en aerosol, ¿no?
2: Ah, mirá.
3: Bueno, me acordé. Bueno, el asunto es que la primera película fue un... ¿Me vas a dejar hablar? O
2: sea, estaba esperando la reacción.
3: Bueno, la recaudaron, la levantaron en pala.
2: Sí.
3: Y no terminaban de levantar en pala lo que habían hecho con la primera y le dijeron a los Weinstein, le dijeron a los Wyatt, che, filmate otra.
2: Por las dudas.
3: Por las dudas sabían que iba a funcionar. Entonces los buenos se pusieron a filmar la segunda. No habían terminado de pasar en el cine la primera y ya estaban haciendo la parte 2. La parte 2 tuvo algunos problemas de realización. Ellos dicen que los apuraron demasiado, que mal.
2: No, bueno, tampoco que era, iban a hacer una obra maestra del cine.
3: Sí, no estaban haciendo Shakespeare. No, iba a hacer machete de pedos. Y,
2: claro.
3: No sé, de vómitos, y aplastar gente. Qué sé yo. La segunda también fue un éxito, por supuesto. Y ahí les dijeron, che, hagan una tercera.
2: Claro, se engolosinaron. Ese es el
3: pero
2: término.
3: Pero bueno, estaban viendo, decían, dale, hacer la tercera. Qué sé yo. Ahí se pudrió medio todo. Y los Guardians terminaron afuera de la saga.
2: Ya,
3: les robaron la saga. Los Guardians.
2: Como pasa siempre, el creador termina choreado. Le pasó.
3: Llamaron a uno de los del trío este que habíamos hablado antes, ¿no? Zucker, Abraham Zucker. Ajá. Para que filmara. Claro, había hecho uno de los que había hecho ¿Dónde está el piloto? Había hecho Top Secret, no sé qué.
2: No iban a fallar.
3: Filmate claro. Esta que más o menos parecía, ¿sabes?
2: O sea, robate a vos mismo, le dijeron.
3: Los Mayans se fueron y hicieron éxitos como ¿Y dónde están las rubias?
2: Claro, me acuerdo.
3: Son películas que acá no gustan en general.
2: No, bueno, no. De hecho, hay uno que hace un personaje de mina, sí. Un grone también, que está en la de DiCaprio, está cuando el mundo está por irse al carajo, que sí. Es el que hace el noticiero. Y yo, sí. La otra hace poco, mirando, era uno de los tipos, no sé si no es el actor más rico del mundo, está ahí. Porque hace de una vieja.
3: Hace esa cosa.
2: Hace de una vieja. Sí, sí. Hace una vieja.
3: Una vieja negra.
2: De una vieja negra. Y el tipo acá no lo conoce ni el loro. Y el tipo la tiene.
3: Claro, acá Gasalla la levantó en pala con Mamacora y en Estados Unidos ni se enteraba.
2: Claro, ahí está. Bueno, por ejemplo. Perdón.
3: Por poner un ejemplo. Bueno, el asunto es que a esa altura ya está, se había podrido todo con los Wayans y los Weinstein, se llevaban pésimo. Y los Harvey Weinstein y el hermano, antes de terminar preso Harvey, que ahora está preso por depredador sexual, como
2: sí.
3: Todo el mundo sabe, se filmaron dos más. Así que vamos, no vamos.
2: Dale, abrile que viene mayo. Dale que va.
3: Pero ahora los Wayans retomaron la saga, ganaron juicios, se ve, qué sé yo, y volvieron a dirigir. Con el elenco original de la primera película, hacen una sexta película donde agregan actores jóvenes, como si fuera a haber una renovación en la saga, retoman toda la historia. Y la película, la verdad es que es divertida.
2: Sí, bueno, tampoco, por eso, antes, vas a ver eso.
3: Vas a ver la película y después te vas a comer una pizza.
2: Carne, el hambre.
3: Total, no estás para descubrir.
2: Es lo peor que podías haber hecho película. Es decir pizza a esta hora de la madrugada.
3: Pizza conmigo.
2: No sé, con vos, con quién.
3: ¿Te acordás cuando Casero era divertido?
2: Bueno, sí.
3: Hacía cosas de hacer. Qué barro.
2: Pizza, me das la palabra pizza, me da hambre. Bueno.
3: Bueno, listo. No sabía que tenías
2: si quieren ir
3: pavloviano.
2: Sí, sí, soy el perro de Pavlov, en este momento estoy babeando. Me falta ladrar nada más.
3: Bueno, si no saben qué es, vayan y
2: busquen. Vayan y busquen el perro de Pavlov. Pobrecito, le tiraron una campanita, le tiraban con un plato sin comida.
3: Empezaba a salivar. Claro. Que sí.
2: Salivar, le decía, y ahí sale la palabra de... Y ahí terminó en Chespirito. Bueno, dale. Ya.
3: Bueno.
5: Dale, Cali.
3: Se estrenó Amarre de la Navidad.
2: ¿Y eso?
3: La última. No, pará un poco.
2: Pero...
3: La última de Almodóvar.
2: No,
3: ¿qué pasa? ¿Qué pasa?
2: No me cae.
3: Estos homofóbicos.
2: No me cae. No, me cae mal él. Todo lo que hace él me cae bien. Bueno.
3: Pero tenés que separar la obra del artista.
2: Porque... No, por eso. Separo la obra del artista y no me gusta. Pero bueno, son gustos, no.
3: Bueno, vamos a hablar a la gente a la que le gusta el cine.
2: Y... Eso es decirme, sos un pelotudo. Yo si te digo, si me decías sos un boludo...
3: me da menos grave.
2: Me dolía menos.
3: Bueno, el asunto, igual vamos a ser justos. El Modo Barça está en una etapa en la que
2: me digo,
3: filma más o menos la misma película.
2: Claro, se autoplagia.
3: Lo hacía Woody Allen cuando todavía filmaba, lo hacía Fellini, lo hacía Bergman. Hay un punto en que los autores de cine se mueven siempre bajo parámetros más o menos parecidos, obsesiones parecidas. Son la misma persona.
2: Sí, a ver, tenés un estilo de hacer las cosas.
3: Un estilo de hacer las cosas, claro. Y la gente que te va a ver busca ese estilo.
2: Claro, ni hablar.
3: Y yo creo que para los que les gusta Almodóvar, digámoslo así, esta es como la suma de todas las cosas que Almodóvar sabe hacer. A esto le agrega algo que ahora vamos a explicar un poco. La película es así. Es Baraglia. Es un director de cine que se llama Raúl y que está escribiendo un guión porque hace 5 años que no filma nada nuevo. Y está medio trabado, medio así, va escribiendo. Con lo que vas a ver, lo que el espectador ve es, por un lado, la vida real de Raúl, que está escribiendo ese guión con sus amigos, su pareja, que es otro hombre, y qué sé yo. Y a la vez vas viendo lo que está escribiendo. ¿Sabes? Como dos películas en una, digamos.
2: Ajá, interesante.
3: Ah, bueno, sí, cine dentro del cine. Uh-huh. Una película sobre el guión, sobre la creación, más que nada, ¿no? Entonces, hay un punto en el que se traba y empieza a vampirizar la vida de los que están alrededor. Lo pone en el guión. Mm. Que esto lo hace todo lo que escribimos. En algún momento.
2: Sí.
3: Hacemos una cagada de ese tipo. No, es cierto. O sea, uno escribe siempre sobre uno, aunque esté escribiendo sobre.
2: Sí, sobre. Energía nuclear. Sí, claro. Sobre el álbum de figuritas de Panini.
3: Totalmente. Bueno, pero la ex. Hay un personaje que es. Aitana Sánchez Gijón, que es su ex representante, que se recalienta mal. El guión y le empieza a echar en cara, che, me estás usando todo, no sé qué, estás trabado, y empieza a criticar la película que estuviste viendo como la película que él está escribiendo. Porque empieza a decir, ah, te repetís a vos mismo, sos complaciente, no sé qué. Bueno, la película es eso, es un juego de cajas chinas en las que el modo va reflexiona sobre la creación, sobre su actualidad, incluso quizás sobre su agotamiento temático, o sea, muy interesante y filma muy bien.
2: Sí.
3: Así que lo único que podemos hacer con esa película es recomendarla. Vayan a verla. Alguien me va a decir, no es la mejor de Almodóvar. Bueno, por ahí Almodóvar ya hizo lo mejor que tenía.
2: Claro, no.
3: Tenía como más de 70 años.
2: Ahora se siente vacío.
3: Ahora se siente vacío, ahora vuelve a escribir sobre lo mismo. Igual cuando escribe sobre lo mismo lo hace muy bien, así que.
2: Está bien.
3: Te vas a quejar.
2: No, dejes. Pero para quejarnos.
3: Baraglia está muy bien.
2: Para quejarnos, viste cómo son.
3: Viste cómo es. Baraglia está muy bien. Ojo.
2: Sí, es crack. Leito es crack.
3: Bien. Y ahora vamos a hablar de uno de los. Quizás la mejor película que se vio hasta el momento en los cines.
2: Que no es mucho. Año. No es mucho tampoco.
3: De este año. Bueno, pero estamos casi a mitad de año.
2: Sí, estamos a mitad de año.
3: Acá hay bastante para hablar, vas a tener que tener un poco de paciencia.
2: Y ya con toda la que te he tenido.
3: ¿Tenés paciencia?
2: Y hace un rato que te estoy escuchando, así que sí, dale.
3: ¿Qué sabes de los Backrooms?
2: Nada, absolutamente nada. Yo soy una persona que si no sé de algo.
3: Bueno.
2: Backrooms me suena.
3: Backrooms. El asunto es así.
2: A ver.
3: Hace un par de décadas apareció en 4chan, que era una plataforma de contenido donde gente sube.
2: Sí. Ya sé cuál es, esa sí la sé.
3: 4chan,
2: acumula, 4chan.
3: Claro, 4chan. Acumula un montón de leyendas urbanas. Que ahora se llama Creepy Pizzas, no sé por qué.
2: Creepy Pizza.
3: Que son historias de terror cortas que la gente va contando. Dentro de este panorama, a ver, por ejemplo, la familia que viajó a Brasil se trajo un perro y era una rata.
2: Okay.
3: ¿Te acordás de esa historia?
2: Sí.
3: ¿No? Bueno, cosas así. Allá en 4chan alguien subió una foto de un cuarto vacío. Y con un texto un poco así, medio intrigante. Y ahí nace toda una mitología y todo un interés por los espacios vacíos, que se llaman espacios liminales.
2: Espacios liminales.
3: Hay algo que hace que a vos te dé vértigo.
2: O sea, lugares
3: vacíos.
2: Claro.
3: Inquietante.
2: Claro. Sí.
3: Donde la perspectiva es rara.
2: Claro, el mismo silencio ya te caga todo.
3: El silencio del lugar, la cuestión. Bueno, así estaba la cosa hasta que en 2019 un muchachito de 16 años toma todo ese bagaje que había de los backrooms y de los niveles, porque claro, cada cual se inventa su historia ahí en los backrooms.
2: Claro.
3: Los backrooms, puede haber monstruos y cosas. Pero este pibe de 16 años empieza a filmar cortos para YouTube con historias así, muy inquietantes, raras. Llega a 70 millones de views con sus peliculitas,
2: claro,
3: sus cosas. Y entonces la gente de A24, que es la productora de terror más importante de los últimos tiempos.
2: Sí, es la productora, te diría, independiente, entre comillas, sí, muy
3: la
2: grosa.
3: La más grande.
2: Sí, sí, sí, sí. A ver, te pongo un punto ahí. No hay película de A24 que no me guste.
3: Sí.
2: Ahora, pará. Sé que ver algo de ese sello en particular, o series en particular,
3: sí,
2: no es para cualquiera.
3: Bueno, y acá estamos. Un día el adolescente que había empezado a subir esas cosas recibe un llamado. El año 2023 recibe un llamado de un ejecutivo de A24. Ahí está. Se ve que tenía un teléfono viejo en la casa.
2: Y bueno, es para quedarle un poquito cagazo el tipo.
3: Y le dicen, che, vos que tenés 70 millones de views ahí, ¿no querés hacer una película con ese tema? Acá está varios temas, ¿no?
2: Sí.
3: El chico, que era menor de edad, tuvo que ir con los padres, revisar los contratos, saber de qué se trataba. Bueno, lo mismo de A24, dijeron, bueno, pero vos no podés dirigir esta película porque te vamos a poner al lado. Nada, estaban interesados en el asunto James Wan y Osgood Perkins, dos directores muy capos de A24.
2: Sí.
3: Y entonces dijeron, y el chico dijo, bueno, está todo bien, pero quiero dirigir yo. Y quiero dirigir yo y quiero tener el control creativo.
2: Está muy bien. Si ustedes me vinieron a buscar.
3: Y eso fue lo que le dijeron los de A24. Nosotros te fuimos a buscar porque vos sos el que tiene la idea. Hacelo. Esto fue en el año 2023. La película se está estrenando en 2026. Se consiguieron dos actores importantes como Chadwell Ejiofor, un negro que lo vas a reconocer enseguida,
2: sí,
3: cuando veas la foto, y Renata Reinsdorf, que curiosamente es una de las actrices de la película que ganó el Oscar a Mejor Película en idioma extranjero. O sea. Bueno. Y la película es una película que no se parece, por un lado se parece un poco a Severance, que Severance también trabaja con el estilo de este de los espacios liminares, viste, las oficinas, los techos bajos.
2: Una onda fílmica Ben Stiller, ponele.
3: Ponele, pero no, más cercana al Kubrick, de
2: Splendor. Bueno, pará. Escúchame, me dijiste A24, sí, me dijiste Kubrick, me dijiste, voy comprando hasta, Backrooms.
3: Bueno,
2: Backrooms,
3: este, Backrooms.
2: Sí.
3: Clark, que es el protagonista, película de los dos protagonistas, es un arquitecto que está en la mala. Se separó, puso un local para vender muebles, aunque no entra nadie, tiene dos empleados que lo siguen están con él, pero la verdad es que no entra nadie al local, es un lugar grande, lleno de muebles, cosas así. Y tiene una psiquiatra que, sí, bueno, trata de atender, trata de ayudarlo, él es alcohólico, está deprimido, está mal, mal. Y una noche sin que no podía dormir, que estaba así medio raro, ¿no? No va, que encuentra una especie de entrada a un bucle raro,
2: sí,
3: y pasa la pared, una pared que es aparentemente sólida, pasa a otra dimensión, da un paso y se mete en un backroom.
2: Ok.
3: Y a partir de ahí, la película se toma su tiempo, y él empieza a deambular por los pasillos, esos desiertos enormes, con perspectivas extrañas, con puntos de fuga que uno sabe para dónde van. Está muy, con unos efectos prácticos muy increíbles.

0: Se cargaron a The Mandalorian y Grogu,
1: No, pero está
0: las dos
1: bueno porque
0: películas.
1: vos decís, che, ¿y ahora quién va a venir? Si ya está todo inventado y vienen estos pibes y la
0: Te
1: rompen todo.
0: aparece, ¿viste?
1: Qué
0: De
1: cracks.
0: una cantera que no esperaba.
1: Sí.
0: Seguramente que si hablas con ellos, conocen de todo.
1: Claro,
0: Claro.
1: claro. Qué impar son ellos.
0: Pero para
1: Bueno,
0: los directivos de Hollywood, es una sorpresa.
1: sí, claro. Che, estaba viendo que está la serie, no sé si es serie TV o esto mismo de YouTube, que hay 24 episodios.
0: En YouTube.
1: Está.
0: Esos son los episodios que vieron los directivos de A24 y le dijeron,
1: Bueno,
0: che,
1: hacemos una película con esto, hermano.
0: hacemos una película con esto.
1: Bien.
0: Tiene una gran ventaja para mi gusto,
1: Sí.
0: y es que no explica nada.
1: Ok.
0: La película arranca y estás en medio de la historia.
1: Ok. Ok.
0: Después, a la larga, en algún momento de la película, hay una intento de explicar, pero no es importante la explicación. Todas estas cuestiones fantásticas, generalmente lo que se cae es cuando querés explicar todo, ¿viste?
1: Claro.
0: En cambio, acá es como que te vas quedando acá, y se pone cada vez peor. Realmente en un momento se pone turbia,
1: Bueno,
0: pues todo turbio, todo música distorsionada. La verdad que es una gran película.
1: sí.
0: Y que ya está siendo la gran sorpresa, porque además está llevando gente joven a la sala. Cosa que nadie esperaba. Y yo entiendo, a mí me pasó, en las dos privadas en las que la vi, la vieja guardia de la crítica estaba como medio indignada, sobre todo con Obsesión.
1: Sí.
0: Y vos decías, no, pero mirá que no estás entendiendo lo que está pasando.
1: Claro,
0: A
1: ayornate,
0: veces,
1: hermano, avivate.
0: ayornate, mejorate, pensá que son pibes de 20 años, le están hablando a ese público y
1: Sí.
0: están hablando del mundo que está
1: Me
0: y que se viene.
1: acabo de
0: Y
1: suscribir
0: es.
1: al canal de YouTube de muchacho.
0: Bueno, después contame cómo te va con eso.
1: Sí, Kane, la figura como Kane Pixels.
0: Kane,
1: Kane Pixels, aunque el nombre del chabón es Kane Parsons.
0: sí. Es muy interesante lo que hace y la película le quedó buenísima, la verdad.
1: Estoy viendo acá todos los videos de 9 minutos, 2 minutos.
0: Estás comiendo todo el lore.
1: Sí, y bueno, viste,
0: Ah, está
1: mirá,
0: bien.
1: arrancaste para la mierda y terminaste arriba, me gustó. Me gusta,
0: Bueno.
1: me gusta, me la
0: Te,
1: llevaste, me
0: me,
1: llevaste, hiciste lo que quisiste conmigo. Nada más, ¿eh?
0: ¿viste? Eso te da los años.
1: Claro. Sí, bueno, avísame cuando me toca a mí,
0: No.
1: pues.
0: Porque uno vivió una etapa en la que se creaban climas a veces en las radios.
1: ¿Viste? Bueno, sí. Lo seguimos acá, ¿eh?
0: Bueno,
1: Acá tenés
0: si
1: los
0: lo
1: cuatro.
0: logramos, lo logramos.
1: Acá tenés los cuatro climas en un solo programa. Te caga de
0: Por
1: frío, te caga de frío,
0: supuesto.
1: de calor, te entra humedad. Se te caen los cimientos, todo.
0: Bueno,
1: Jorge.
0: ¿qué más puedo hacer por vos?
1: No. Escúchame, tengo que cubrir el banco mañana. ¿Eh?
0: Dale, no,
1: Y
0: no.
1: bueno, ¿qué querés?
0: Con eso no
1: A ver,
0: cuento.
1: bueno, entonces no lo digas así genérico.
0: Che,
1: Jorgito.
0: podemos ir anunciando que vamos a estar en YouTube, ¿no?
1: Sí, ya
0: ¿Parece?
1: está. Que vayan siguiendo mi canal porque ahora estoy poniendo todo Fórmula 1, pero voy a ir agregando los segmentos. Sí, sí.
0: Dale,
1: Sí,
0: dale,
1: sí,
0: dale,
1: sí,
0: dale.
1: sí. Tenemos que hacerlo bien. Es lo único que te digo.
0: Hablamos, charlamos, vamos charlando, vamos
1: Bien.
0: anunciando. Vamos de a
1: JB,
0: poco.
1: etiqueta negra en las redes, Jorge Bernárdez, el que más sabe de cine y esas cuestiones. Y me voy con un poquito de Miami Vice, de Russ Ballard y voces. ¿Está bien? ¿Te gusta?
0: Buenísimo,
1: Ahí va.
0: excelente.
1: Chao, papá.
0: Chao, querido.

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6: Hablan de fútbol. No saben nada. La pasan a hablar de otra cosa. Hablen de fútbol. Que se me dejas el fútbol. No, no, no.
7: Bueno, seguimos en modo mundial. Habló Lionel, cuando hablamos, porque hay varios Lioneles, el Lionel 1, que es el técnico de la selección argentina. Dejó muchos títulos, Quiquiño, querido, mi corazón,
8: Bueno, Carlito, querido, habló el técnico de la selección en vísperas de lo que será el partido de hoy en Alabama. Wins, Guns, Alabama. Bueno, ante Islandia. El amistoso es una anécdota, es para que el técnico observe a jugadores y hasta te diría que piense en un plan B o C de acuerdo a cómo se vayan dando los partidos de la Copa del Mundo. Ahora, me parece que uno de los grandes títulos, que cuando uno lee las declaraciones en los portales, no hace mucho hincapié en esto. Más allá de que también marca que la idea es entre miércoles y jueves tener al reemplazante de Valerdi, se habló de los tiempos del Dibu Martínez.
7: Sí, habla del callo. A ver cómo está.
8: El viernes decidiremos.
7: Pero vos no estás poniendo una alarma donde no la hay. No sé, no te quiero juzgar. Porque él dice, yo tampoco sé mucho de medicina. Vamos a ver el callo, a ver qué pasa con
8: pero
7: el callo.
8: Si vos querés, yo lo que quiero decir es lo siguiente. Si vos no querés sembrar el terror, directamente ni hablás. Porque, todos los colegas que están in situ hablan de un Dibu Martínez que va a ser titular con Argelia. Ahora, ¿sabés qué? Ayer hablé con un kinesiólogo.
7: Sí.
8: Y le pregunté el tema de la lesión.
7: Sí.
8: Y acá hay algo que realmente a mí me da qué pensar. Lo que se está formando es el callo. El callo es la unión del hueso que está fracturado. Sí,
7: un callo.
8: Acá el Dibu Martínez se está practicando sin golpe con la pelota.
7: Claro.
8: Ahora, es cierto que se están respetando los plazos. También lo que hay que marcar es que si el Mundial no existiese, Dibu se hubiese operado. ¿Estamos de acuerdo?
7: Sí.
8: Se hubiese operado. No se opera porque los tiempos de recuperación no daban. Ahora, ayer me explicaba un kinesiólogo, si la pelota con la violencia con la que juegan los profesionales impacta en la mano,
7: Chao.
8: Es muy probable que se vuelva a fracturar. Entonces, yo no es que quiero alarmar, estoy alarmado. Porque yo no creo que sea todo tan
7: bueno,
8: sencillo.
7: Bueno, pará un poquito, Quique, no me pongas nervioso. Deja de echar las pelotas.
8: Vamos, Quique, Calito, vamos
7: a... No, dejate joder, no, en serio. No me hagas pensar.
8: Yo no pongo en duda al arquero. Acá hay un técnico que dijo el viernes, decidiremos
7: bueno,
8: qué pasa con Martínez.
7: Esperemos el viernes.
8: Pará. O yo interpreto mal,
7: no sé.
8: O hay un técnico, o
7: mirá
8: hay un técnico.
7: Mirá que yo programé algo especial del Dibu el viernes, ¿eh?
8: Lo
7: ponemos igual.
8: Okay. Sí, ya te escuchamos.
7: Estamos jugados.
8: No me una cosa.
7: Estoy podrido.
8: O sea, ¿cuánto dura eso?
7: Como 40. No, pero no. Bueno, no es en tus espacios, ¿eh? No.
8: Bueno, sacalo que no sirve.
7: Bueno, escúchame, dale.
8: Pero realmente a mí me da que pensar y ha generado, en lo particular, una alarma. ¿Estará Dibu? La pregunta que yo hago.
7: Para un poquito.
8: ¿Qué lo hizo debutar a Beltrán el otro día?
7: Bueno, pará, no.
8: Porque
7: no.
8: Viste que a raíz de declaraciones uno empieza a atar
7: cabos. No, pará un poco, en serio. Vamos a escucharlo a Scaloni, dale.
8: Bueno, dale, vamos a compartir porque hoy juega la selección argentina y el técnico dijo y dejó muchos títulos para analizar.
9: El otro día después del partido dijiste que Leo, que Messi ya estaba un poco mejor, que tuviera que jugar alguno de los dos partidos, el otro día no sumó minutos. Quiero preguntarte si mañana va a jugar y si tienen decidido si va a ser titular o si en realidad va a entrar un rato en el segundo tiempo.
10: Sí, va a jugar, lo que no sé cuántos minutos, tengo que hablar con él todavía. En el entrenamiento de hoy y veremos a ver cuántos minutos para no tener ningún tipo de riesgos y si decidiremos, pero en principio sí va a tener minutos.
9: Dos consultas puntuales, primero respecto de si ya tenés confirmado el equipo y después, ayer se sumaron a la par Molina, Montiel y Paz. ¿Esto significa que los tres están en igualdad de condiciones físicas, como por ejemplo para sumar minutos mañana, o están en diferente posicionamiento para su regreso, exigencias y situación futbolística puntualmente?
10: En principio están los tres disponibles para mañana, ya veremos la decisión, cuántos minutos. En el lateral derecho la verdad que tenemos ahora abundancia y podemos distribuir los minutos para que lleguen de la mejor manera. Y en cuanto al equipo, bueno, como te dije recién, primero vamos a hablar con los jugadores y vamos a decidir. Casi no pudimos entrenar, ayer fue un entrenamiento corto y hoy es el entrenamiento de víspera, así que decidiremos el equipo hoy y luego veremos.
11: ¿Hay plazos ya para que Julián Álvarez y Leandro Paredes se puedan entrenar a la par del grupo? ¿En qué situación se encuentran? Gracias.
10: Bueno, Juli está bien, es más una cuestión de que se recupera el 100%, digamos, pero es una molestia ahí que tiene el tobillo y que se le está yendo poco a poco y esperamos que se le vaya completamente y no queremos tampoco arriesgarlo. Y el caso de Leandro, bueno, yo creo que en unos días ya seguramente se puede reintegrar al grupo. Lo de él fue muscular y entonces es un poquito más delicado que lo de Juli, pero en principio vienen bien y casi seguro que al final de la semana estarían todos entrenando con el grupo.
12: ¿Vas a cambiar la formación con respecto a lo que fue el último partido? También pensando, digo, en lo que tenés dentro de una semana, que es ni más ni menos el inicio del Mundial.
10: Sí, vamos a cambiarla porque necesitamos repartir los minutos y haremos el equipo. La verdad que estamos más pensando en que termine el partido y termine bien, haciendo lógicamente un buen partido, porque el rival también es un rival a tener cuidado, pero lo que vamos a hacer es repartir los minutos para que ojalá no tengamos ningún contratiempo y empezar ya a preparar el partido con Argelia.
13: El reemplazo de Valerdi, que todavía está ahí latente, puede que lo digas mañana después del partido, te vas a tomar más días, ¿cómo vas a manejar este tema?
10: Bueno, decirlo después del partido no creo, porque a lo mejor vamos a estar un poquito más frío, pero sí, ya mañana tendríamos el panorama más claro. Por suerte, o por desgracia, mejor dicho, que no está el Flaco, pero por suerte podemos tomarnos estos días y el miércoles que ya el chico que decidamos pueda estar con nosotros. La verdad que la posición del Flaco, bueno, según como lo veamos, podemos estar cubiertos y veríamos en otras posibilidades, según como acaben los demás compañeros, a ver dónde tiramos. Tenemos una idea, y en base a cómo termine mañana vamos a decidir, pero sí, del miércoles no creo que pase.
14: Quería saber, sobre todo para la Copa, para lo que será el partido ante Argelia, si está en evaluación la posibilidad de la incorporación de un cuarto mediocampista, como aquella semifinal en Qatar, cuando jugaron los cuatro, en ese caso estaba Paredes, ahora calculo que no podrá estar por condición física. Si está en evaluación, si está en observación, esa posibilidad para controlar partidos con cuatro mediocampistas.
10: Para Argelia. No para traer un cuarto mediocampista, no está bien, entendí ahora la pregunta, perdona. Bueno, cuando ha jugado De Paul, Macalister, Enzo y Almada, son cuatro volantes, Messi y Lautaro, Messi y Julián, son cuatro volantes, según como lo miré, Almada también es volante. Creo que el equipo siempre, salvo cuando juega Fideo, cuando jugaba, perdón, ya lo tengo en la cabeza todavía, o cuando juega Nico González, ahí sí que el equipo tiene otra característica, pero normalmente ha jugado siempre con tres volantes de juego, uno un poquito más extremo, pero con característica de juego, y siempre es nuestro ADN. Ahora se nos sumó Juliano, que nos puede aportar también varias cosas, y bueno, en función del rival y lo que veamos, tomamos siempre la decisión, pero como decís vos, en el Mundial hemos jugado de las dos maneras, y esa posibilidad puede estar también.
14: Gustavo Yarroch para Radio La Red. Están quedando 8 días para el debut contra Argelia. Te quiero preguntar qué tenés pensado con respecto a la situación de Dibu Martínez, porque lo vemos evolucionar, pero ¿cuándo va a empezar a entrenarse con exigencia como para ver si puede estar presente contra Argelia?
10: Bueno, entiendo que por los plazos que nos dieron y por lo que nos dijo Martín, el viernes creo que empezaría o le sacarían parte de lo que tiene en el dedo, y en base a si se formó el callo o no, yo tampoco mucho de tema médico no entiendo, pero si se le formó el callo sería una buena señal para después ya, bueno, esos últimos 4 o 5 días poder meterle más caña, así que el viernes será un día juego, viernes será un día importante para ver si se hizo ese famoso callo.
8: Bueno, tienen el alta Molina, Nico Paz y Montiel.
7: Sí.
8: Ahora, hoy juega Capaldo de lateral derecho. Cuando el técnico dice tienen el alta, quiere decir que hay una comunicación entre el médico y el médico le dice, bueno, ya podés disponer del jugador porque ya está bien.
7: Sí.
8: O por lo menos para que vos lo exijas. Ahora viene la otra parte. Primero es la aprobación del médico, el alta médica. Ahora viene la exigencia.
7: Claro, claro. Bueno,
8: y la pregunta es...
7: Dice, los vamos...
8: Pero claro, ahora lo van a exigir. Y habrá que ver cómo responde, Calito. Porque puede hacer que responda a lo que pretende en cuanto a la exigencia del entrenador y que el técnico diga, mira, yo necesito otra cosa de vos. Molina ya se recuperó, es el que más rápido se curó del desgarro y Montiel está en la última etapa ya para empezar a ser exigido. Bueno, en esa exigencia veremos si Montiel responde con derechos adquiridos, porque también esto hay que marcarlo. Hay jugadores que se han ganado un derecho a que el técnico, el ganarse un derecho no es ir lesionado, es que el técnico tenga una consideración mayor con relación a otro futbolista, que diga, yo ya te conozco, yo ya sé lo que vos me podés dar a mí, entonces te voy a esperar unos días más.
7: Está bien.
8: Pero hay dos jugadores que están tocados, Paredes, que no tiene la alta médica, y Montiel, que tiene la alta, pero va a ser exigido. En estos dos nombres termino centrándome y parándome sobre la pelota y diciendo, bueno, esperemos a ver cómo reaccionan. Y el otro es el Dibu Martínez. Para mí es el título de la jornada.
7: Bien,
8: Calito.
7: Bueno, escúchame una cosa. No sé si se calentó porque es una palabra fuerte.
8: Lo tergiversaron, ¿no?
7: Lo tergiversaron, por lo que estuve averiguando, porque no nombra el diario, es el diario Marca de España.
8: Exacto.
7: Donde dan vuelta una declaración de él y terminan diciendo como que Messi le pone a los jugadores. Y se recalentó, es una manera de...
8: Sí, eso no pasa. Pero viste que a veces uno... o algunos se encargan de tergiversar y de tomar un título y darle el sentido que ellos quieren.
7: Bueno,
8: él lo aclaró.
7: Sí, así que vamos con eso. Y
8: está bueno que lo haya aclarado.
9: Estás camino a tu cuarto mundial. Lionel Messi está camino a su sexto, o sea que lo acompañaste en varios de ellos, en diferentes roles. Ha sido variante, ha sido importante, ha sido colosal, ha sido capitán. Se ha vuelto eterno hace 3 años y medio atrás. ¿Qué rol imaginás que puede tener Lionel Messi en este Mundial para la selección argentina?
10: El de siempre. A propósito de esto, ahora voy a aprovecho a Nico de aclarar. El otro día me preguntaron en un medio de Argentina si yo hablaba con él y yo dije que la decisión en cuanto a él y tergiversaron la respuesta, no ustedes, lógicamente, un medio de afuera, y salió por todos lados que yo consultaba con él. Me pareció algo aclarable, sobre todo por él, por mí, a mí que no me importa, la verdad, que piense la gente que... Pero por él, no cabe. Entonces le preguntaron al entrenador de Portugal si él hacía lo mismo con Ronaldo, y el entrenador de Portugal, como no sabía de dónde venía la pregunta, dice: no, nosotros trabajamos de manera diferente, él trabaja de la misma manera que yo, seguro con Ronaldo, y después el equipo lo arma él, como es lógico, lo arma el entrenador. Entonces lo quiero aclarar porque me pareció de mala, no sé, ni siquiera de mal gusto lo que escribieron, y no me gustó, sinceramente. Y un medio que no es argentino y todavía, no sé, me jodió. Espero que haya sido una confusión y que si lo puede sacar ese artículo, a mí me haría un gran favor. Y sobre todo a Leo, un gran favor, porque en los años que yo llevo acá, ni una palabra del equipo. Con él, lo que sea. Siempre, y lo voy a repetir, no me voy a cansar de repetirlo, no voy a hacer nada que él no quiera, y no tengo problema en decirlo ahora. A partir de ahí decido yo cómo juega el equipo. No tengo ni que aclararlo, pero me jodió que hayan tergiversado una información. Ahora la pregunta, porque tenía ganas de decirlo, se notó. Ahora me olvidé la pregunta. ¿Qué rol? Bueno, importantísimo, el de siempre. El que todos esperamos, porque no solo cuando está en un vestuario, cuando está en una cancha, todo lo que transmite a los compañeros, el clima que transmite a todos los que lo rodeamos, es algo increíble, y también al contrario, eso es lógico. Y yo creo, me voy a permitir decir que está todo el mundo esperando que él juegue. Y no voy a ser yo el que no lo haga jugar, esa es la realidad, porque yo quiero que juegue y con todas las consecuencias, quiero que juegue, así que ojalá esté bien, que es lo que todos queremos, y es la realidad, así que espero que sea un rol como siempre ha tenido, más allá del resultado, que creo yo ahora, en este caso, secundario.
9: Una pregunta cortita y concisa: ¿qué es lo que te preocupa hoy a 8 días del debut del Mundial?
10: ¿Hoy?
9: Sí.
10: Hoy el partido de mañana, de verdad, porque el partido de mañana es una piedra importante, porque hay que jugarlo, y quieras o no, lo vas a jugar con los chicos que van a estar en el Mundial. Y bueno, viendo todo lo que está pasando, te preocupa, a mí me preocupa eso, sinceramente, porque si no estaría el partido, y no lo digo de mal, porque el partido lo vamos a jugar al máximo, si no estaría el partido, tendríamos mucha más tranquilidad de poder preparar el Argelia. Pero cuando se generan estos tipos de partidos, nunca pensás que vas a llegar de esta manera, con esta mala suerte que hemos tenido con estos chicos, que no están al 100%, y bueno, no me preocupa jugar el partido y que terminen bien. Esa es la realidad, porque yo creo que si terminamos bien, sin ningún tipo de problema, vamos a llegar bien. Dentro de todo lo que parece, vamos a llegar bien. No tengo por qué quejarme, pero falta jugar el partido de mañana.
9: Quería preguntarte qué esperás ver el partido de mañana, qué resultados, y al mismo tiempo hablaste en la última conferencia de prensa de los requerimientos mínimos que ustedes pretenden de los jugadores para que formen parte de la lista. ¿Nos podés explicar cuáles son?
10: Básicamente que se entrenen, y viéndolos entrenar, que estén bien. Una cosa es estar al margen, cuando uno está al margen se va algunas veces porque nosotros queremos, el caso de Julián, por ejemplo, preferimos que esté afuera, Molina, Montiel ya se están entregando al grupo, Nico Paz también, entonces en la medida que entrene con el equipo uno se da cuenta. Hemos jugado el fútbol y sabemos si el jugador está disponible, cómo se entrena, cómo se brinda, tenemos unos datos que nos va diciendo la verdad. O sea, hoy en día es difícil engañar, muy difícil, más allá de todas las ganas que quieran de estar. Entonces, en ese caso, estamos tranquilos porque no nos van a poder mentir en el estado que están, y tomaremos decisiones. Pero hoy te puedo asegurar que están bien. La mayoría tiene el alta, dependerá nosotros mañana si lo queremos hacer jugar o no. Y después tenemos toda una semana para que se pongan lo mejor posible. Está de más decir que no solo nosotros, sino las demás selecciones, es muy difícil que lleguen al 100%, han jugado un montón de partidos. es muy difícil meterle una carga física, es más descanso, es más trabajo táctico, estratégico que otra cosa, porque están llegando bastante justo, no solo nosotros, sino todos. Yo ayer hablaba con el profe y estábamos viendo los partidos, no sé si lo están viendo todos, que los partidos más de preparación parecen de final de temporada, cuando vos ves minutos 60, 65, 70 que están... Y te da la sensación de que es un partido de final de temporada y no de preparación de un mundial. Entonces, bueno, eso es no solo nosotros, sino las selecciones que tienen jugadores por todo lado, bueno, tienen ese inconveniente.
8: Bueno, la palabra del técnico argentino, una extensa conferencia de cara a lo que será la presentación de esta noche del seleccionado nacional desde la hora 22 en Alabama, el último amistoso de cara al debut del 16 ante Argelia en la ciudad de Kansas. Mete miedo, Calito.
7: ¿Quién?
8: Si ves jugar a Francia, mete miedo. Los muchachos de arriba se encienden. Michael Olise, 24 años. Nacido en Gran Bretaña.
7: Sí.
8: De padre británico, de madre franco-argelina. Es un animal. Es un animal, hizo 3 goles en la victoria de Francia ante Irlanda del Norte. Están todos peleados igual. Pero pará, están todos peleados ahora cuando agarran la pelotita.
7: Por eso te dije que es difícil que salgan campeones, salvo excepciones.
8: Sí.
7: Bueno, creo que los únicos que no se hablaban y salieron campeones de algo fueron Vilas y Clerc.
8: Sí.
7: Después no hay muchos casos.
8: Y después, bueno, el Boca Bianchi con los grupitos, ¿no?
7: Sí, pero debe haber 3-4 casos en el mundo donde el grupo no funciona. Así que hay mucho ego ahí en Francia.
8: Sí, mucho ego. Sí, es verdad. Como también lo tenés vos, así que no te vas a hacer todo.
7: Sí, bueno, acá nos llevamos mal.
8: Bueno, ganó Países Bajos 2-1 ante Uzbekistán. Verbruggen, el arquero, se retiró lesionado. Veremos si en las próximas horas...
7: El primo del alemán, suban, empujen, estrujen, bajen.
8: Sí. Exactamente, eso pasaba en los micros de Hamburgo y de Stuttgart.
7: Ahí está.
8: Bueno, y la mala es que Jurrien Timber, el lateral del Arsenal, después de la carga de partidos que ha tenido en la temporada, fue desafectado y no será parte de la nómina de Ronald Koeman. Entre los resultados más interesantes de la jornada de ayer, ganó la France y ganó Países Bajos. ¿Sabés que Argelia juega mañana?
7: Sí.
8: Un amistoso ante Bolivia.
7: Ajá.
8: Y va a jugar a puertas cerradas. ¿Sabés el motivo?
7: ¿Cuál?
8: El técnico Petkovic, el suizo, dijo: no queremos que se filtre nada, porque seguramente los que pongan cancha... Petkovic, ¿lo conoces?
15: ¿Qué pasó?
8: Déjalo ahí. Bueno, los que ponga en cancha, seguramente son los que inician el Mundial ante la Argentina y no quiere que nada se filtre. Y en la era de la tecnología,
7: es
8: que
7: un pelotudo,
8: Petkovic,
7: es
8: que
7: un pelotudo,
8: todo se filtre.
7: Es un pelotudo. Con todo cariño, acá con el respeto.
8: Fuerte.
7: Con el respeto que es.
8: Escuchando por la app.
16: ¿Cómo se llama? Hola, hola.
8: Petkovic.
15: ¿Cómo se llama?
8: Petkovic.
15: ¿Eh?
8: Déjalo ahí.
7: Petkovic. O sea, pelotudo, pelotudo. Que es un pelotudo. En serio.
17: Dale, Cali, por favor.
7: Escuchá.

0: Qué temazo, ¿eh? Escucha. Sweet Home Alabama, ¿eh? Porque todo tiene que ver con todo, querido. ¿Me escuchás? ¿Me entendés? ¿Me comprendés, Kikito? ¿Eh?
1: No, yo cuando digo que estamos con el número uno, estamos con el número uno.
0: Sí, lástima.
1: Y la verdad que vos tendrías que dar gracias que trabajas conmigo.
2: Buen día, amigo.
1: Buen día.

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4: Ponele voluntad, señoras y señores, tramo final de este Alargue ya. Para las próximas horas, neblina, mayormente nublado, 9 y 14. El miércoles 10 y 15, con cielo mayormente nublado. Y jueves, mínima 11, máxima 16.

Bueno, a ver, mensajes de Jime de Córdoba. Dice que no está para los que prometen y no cumplen. Prefiero un no puedo sincero que un después vemos mentiroso. El Rulo de Ensenada no está para comer tarde. Si ceno a las 11 de la noche, al otro día soy un zombie.

0: 11-23-24-22-22, Cali.Fidalgo en Instagram. Qué lindo tema este de Talking Heads. Dream Operator. No estoy para discutir por redes, dice Mariela de San Juan. Si querés pelear, vení a tomar un mate y lo charlamos. Si no, block. Bien. 11-23-24-22-22, Cali.Fidalgo en Instagram. Y la larga en Facebook, arroba Quique Pellenberg.
1: Hablan de fútbol, no saben nada. Se la pasan hablando de otra cosa. Hablen de fútbol, que lo único que interesa es el fútbol. No lo otro que están hablando, viejo. Bueno, gracias.
0: No, por favor, sí, faltaba más. Bueno, habla de fútbol, Quique.
2: Bueno, perlitas de la Copa del Mundo, Carito, porque sí, cuando nosotros nos preocupamos por los nuestros, por los jugadores tocados, y nos preguntamos de qué manera van a llegar a al estreno mundialista, por ejemplo, Ronald Araújo, el defensor central del Barcelona, convocado por Bielsa para Uruguay, se tomó un vuelo a Barcelona para atenderse por una molestia muscular. Viste que en estos momentos se habla de... La palabra desgarro es una mala palabra.
0: Sí, fuerte.
2: Se habla de fuerte.
0: Y suena fuerte con ese desgarro.
2: Claro, se desgarra y no juega más.
0: No bueno, juega más, que se retira del fútbol.
2: De un mini desgarro, el cual fue a tratar a Barcelona con los médicos que lo venían tratando en su club. Esto claramente fue con la aprobación de Marcelo Bielsa, el míster, me pongo de pie, me pongo el frac.
0: Mamá. Bueno.
2: Y ahora está en Barcelona. Se espera que en los próximos días regrese y se sume a la concentración de Uruguay, pero ya cruzando el charco se habla de un Araújo descartado para lo que será la gran final, porque Uruguay debuta ante Arabia Saudita, y créeme que para los uruguayos ese partido es una gran final, porque después vendrá el cierre del grupo ante España. Y vos, ¿qué decís? Arabia Saudita, que es un mano a mano, un hipotético segundo del grupo, le tenés que ganar.
0: Bueno, preguntale a Scaloni a ver qué pasa con Arabia.
2: Sí, ya quedó en el olvido. Y aparte, ¿viste esas derrotas que con el tiempo decís, menos mal?
0: No, está bien, pero...
2: Menos mal que nos juntamos aquella madrugada.
0: Pero primer partido siempre es difícil, juegues contra quien
2: siempre
0: juegues.
2: Siempre. Siempre por... ¿Vos cómo recordás aquel estreno de conductor de este éxito?
0: ¿Estreno? No, malísimo, malísimo.
2: ¿No te sentiste confiado?
0: No.
2: Y después
0: no,
2: con el correr de los años, porque el otro día te busqué en guía, escuchá. El otro día estaba al pedo, me puse a buscar. Y digo, Carlos Fidalgo, Carlos Alejandro, ta. Sí. Oriundo, mirá, ¿se acuerda todavía?
0: Si no querés dar el número de quit, ¿no querés dar el número de quit también?
2: No, ¿todo? Pero vos naciste en La Madrid y la IA lo sabe.
0: Sí.
2: Dice, ¿vas a cumplir 55? ¿Puede ser?
0: Sí.
2: ¿El 18 de julio?
0: Sí.
2: ¿Viste? Escuché, no te joda esto. Y dice, histórico conductor, después buscate, boludo. Histórico conductor, en serio, de las madrugadas en Radio La Red con el Alargue, es una marca registrada. Te busqué en la IA, el tipo va a cumplir 55 años el 18 de julio. Y hablaba de tu hegemonía como conductor de este éxito.
0: Hegemonía, mirá qué palabra al pedo en este momento. Hegemonía. A ver.
2: No, porque, mira, yo lo que veo es un tipo que se ha sostenido a lo largo del tiempo.
0: Hegemonía. Sí, supremacía o dominio que ejerce una entidad sobre otras. Pero la hegemonía es imponer algo con una pistola. Yo no se la puse a nadie.
2: Bueno, ponele. Escuchá, vos mantenés una... ¿Cómo es la definición?
0: Supremacía o dominio que ejerce una entidad sobre otras.
2: Pará. Sos una entidad dentro de otra.
0: Sí, a veces sí.
2: Ejercés dominio y predominio sobre otros.
0: Nah. ¿Sí? Acá dice, se puede lograr mediante la fuerza o coerción, cosa que yo no hago.
2: Bueno.
0: También a través del consenso y la construcción de un discurso que has aceptado como sentido común. Bueno, mirá, sí, bueno, yo soy sentido común.
2: Sí, consenso, no sé. Sentido común en parte.
0: Sí.
2: Y te has mantenido a lo largo del tiempo.
0: Sí, sí, la verdad que
2: cuando
0: sí.
2: Cuando uno habla de medios hegemónicos, ¿vos con qué?
0: No, pero es otra cosa, sí, está bien.
2: ¿Vos te has sostenido a lo largo del tiempo?
0: Sí, porque no tenían a otro, seguramente.
2: El día de mañana vos te van a pegar una patada en el traste.
0: Sí.
2: Y el que, escucha,
0: día de
2: que
0: mañana, no, puede ser mañana mismo.
2: Bueno, escúchame. Sí. Entonces lo van a buscar a Cali Fidalgo por su marca registrada con el Alargue.
0: Puede ser, sí. No me estás convenciendo. Bueno, dale, entonces.
2: No te convenzo.
0: No.
2: Bueno. No sé dónde estaba, porque arranqué con la lesión de Araújo.
0: Sí.
2: Y me abrí ventana y no sé dónde me fui.
0: Sí.
2: Porque, no, porque vos las terminás.
0: Claro, la culpa es mía. Vos sos.
2: Bueno, Enciso. Julio Enciso.
0: Sí, ¿qué pasa con Enciso?
2: Se esperaba lo peor y no lo han dado de baja en Paraguay. Y me parece que Hemingway lo va. No sé, va a hacer algo para que Enciso pueda jugar la Copa del Mundo con Paraguay.
0: Sí.
2: ¿sí? En Francia está todo picado, ¿eh?
0: ¿Ah, sí?
2: ¿Viste? Y viste que la Federación Francesa utilizó la imagen de muchos futbolistas, léase Mbappé, entre otros, para una casa de apuestas deportivas.
0: Oh.
2: Y los jugadores, escuchá, los jugadores dijeron, nos dan 8 entradas, 2 liberadas, 6 hay que pagarla de nuestro bolsillo.
0: Hay un quilombo con la entrada liberada, nada, sí, para nadie ahí.
2: Bueno, por lo menos en Francia los jugadores están como locos.
0: Ah.
2: Porque se las quieren cobrar y le dan 2 liberados.
0: Es una cosa de loco.
2: Después utilizaron la imagen para una casa de apuestas deportivas sin haberle pedido permiso. Imagínate lo que es para estas figuras que el Chiqui Tapia de ellos le haya dicho, muchacho, la imagen la utilicé para una casa de apuestas deportiva.
0: No.
2: Un escándalo. Yo te digo que Francia puede ser uno de los grandes fracasos del Mundial. Hay un quilombo.
0: Sí,
2: no se saludaron entre Mbappé y N'Golo Kanté.
0: Ah, bueno.
2: Hay quilombo de verdad dentro, ¿eh?
0: Yo te digo una cosa.
2: Sí, decime.
0: Puede ser o un éxito total o un... No va a ser el término medio, Francia. Viste que están acostumbrados a jugar peleado, ¿viste?
2: Para mí hay tanto ego, hay tantas figuras que se van a terminar agarrando las trompadas.
0: Ojalá.
2: Otro tema. Sí. Hay un árbitro somalí que le prohibieron la entrada por una cuestión, por un problema de visado.
0: Va a haber un quilombo. Yo te digo, si siguen así en Estados Unidos...
2: No, pero escuchá,
0: en serio. La mitad de los jugadores no van a pasar la aduana.
2: Bueno, pará. Al árbitro somalí lo devolvieron a Estambul, a Turquía. Hasta que no se solucionen los quilombos de visado...
0: Hasta que se solucione, sí.
2: Hasta que se solucione, ¿qué dije yo?
0: Hasta que no.
2: ¿Vos tenés la cinta?
0: No, dale, hasta que se solucione, ¿qué pasó?
2: Hasta que se solucione el quilombo de visado, no vuelve a Estados Unidos. Irán va a jugar 2 partidos en Los Ángeles y 1 en Seattle.
0: Sí, que además...
2: ¿Sabés dónde concentra?
0: Sí, en México.
2: En Tijuana.
0: En México.
2: Sí, en Tijuana.
0: Y bueno, pero pará, están en guerra con ellos, están a los tiros también.
2: No todos los jugadores tienen la visa, o sea, si mañana arrancase el Mundial, no todo el plantel puede ir a jugar a Los Ángeles.
0: No.
2: Otro tema, a un iraquí lo tuvieron más de 3 horas declarando.
0: Sí. ¿A qué viene? ¿A qué viene, señora? ¿A jugar el Mundial?
2: Bueno,
0: ¿a qué venís?
2: Y lo empezaron a interrogar.
0: ¿A qué venís?
2: El jugador declaró que fue un acto terrorista.
0: No. Ah, es un tarado.
2: Es todo un escándalo. Es todo un escándalo. Marruecos está pendiente de la recuperación de Esal Souli, una de las grandes figuras que se lesionó ante Noruega en el amistoso del domingo.
0: ¿Con quién jugó?
2: En New Jersey. Ante Noruega.
0: Ah.
2: O sea, solucionó los temas de conexión.
0: No, bueno, sí, ¿con quién jugó?
2: Bueno, algunas de las perlitas de la Copa del Mundo. Que yo digo, va a ser una Copa del Mundo especial.
0: Sí.
2: Va a ser una Copa del Mundo distinta, con muchas elecciones, con un conflicto bélico. Y todavía falta el tema del pronóstico, porque hay partidos que vos sabés cuándo arrancan y no cuándo terminan.
0: Sí, hermoso.
2: Con el tema de los rayos. Así que prepárate para una Copa del Mundo convulsionada, Calito querido. Alguna de las perlitas de la Copa del Mundo que, a ver, ya se nos viene encima. Faltan 3 días.
0: Señora, señor, cuando él dice 3, réstele 1. Cuando él diga 2, réstele 1. Cuando diga falta un día, en ese momento, cuando él dice un día, ese día arranca en México o Sudáfrica.
2: La manera de manchar mi reputación que...
0: No, vos te manchás solo.

porque a veces me siento mal. Ayer yo te dije, me vinieron todas contra. La tarde fue una tarde de contra. De las 2 de la tarde a las 8 de la noche era contra, contra, contra. No, una favor no vino. Y bueno, y yo digo, ¿qué hago? ¿Qué hago? Y cuando tú que digo, no, esto viene, pero que venía tan mal, digo, no. Y yo saco lo que hago, a veces que la gente se vuelve loco. Y por lo hago. Yo digo, voy a la Chacarita, camino, y cuando salgo digo, no, tengo que ser un león, viejo. Esta gente tuvo la fatalidad de fallecer, están aquí y yo tengo vida, camino, estoy sano y voy a estar mal, no, me los tengo que comer crudo a todos.

Bueno, no soy de. Hoy voy a cerrar con algo. Los chistes que no son chistes, la historia de la Argentina es cíclica. Hablando del mismo tema, los humoristas de 50 años de diferencia, todo de lo mismo. La economía siempre está en la cabeza nuestra, porque es un quilombo siempre, gobierne quien gobierne, una desgracia. La inflación en la ciudad de Buenos Aires, que es la que anticipa la del país, fue del 2,1% en mayo. Una barbaridad es. Una barbaridad. Acumula 33,1% en los últimos 12 meses. Algunos van a decir, ay, antes cuando estaba no decía nada. Sí, hermano. Es una barbaridad, 33,1%, sobre todo con el nivel de ajuste. O sea, este nivel de inflación, con semejante nivel de ajuste recesivo, es como si nos hubiesen cagado a tiro a todos. ¿Eh? 33,1% con sueldos que no suben a ese ritmo, con el tipo de cambio frenado hace 2 años, ¿eh? Argentina cada vez menos competitiva. Después te dicen que no, porque los sectores... Bueno, está muy difícil, es mucho. 33,2,1 es la inflación anual de muchos países. Entonces, se frenó de la locura que veníamos, pero sigue siendo altísima la inflación. Altísima. Mientras la gente no llega a fin de mes, se endeuda a tasas de 100, 100 y pico% en el mejor de los casos. Un combo letal para el bolsillo. 11, 23, 24, 22, 22, Cali.Fidalgo en Instagram, El Alargue en Facebook. Es un caso de estudio, todos saben de economía en Argentina, pero nadie la puede resolver. 9 la mínima, 14 la máxima, neblina para hoy, mayormente nublado. 10 la mínima, 15 la máxima el miércoles, mayormente nublado. Jueves, un poquito de sol por ahí, ojalá. Mínima 11, máxima 16. ¿Para qué cosas ya no estás? 11 23 24 22 22 Cali.Fidalgo en Instagram, El Alargue en Facebook, @KikePellenberg.

0: Pero tú lo que me interesa es el polvo, no lo otro que están hablando, viejo. Bueno, gracias.
1: Habla de fútbol, Quique.
2: Bueno, Boca Juniors tiene nuevo entrenador, el vasco Rodolfo Martín Arruabarrena. Levantó el teléfono, se comunicó con Riquelme, el presidente Xeneize, y le dijo: acepto la propuesta, quiero volver a Boca.
1: Fueron una parrilla, años, le mostró el anillo.
2: Sí.
1: Y le dijo: acepto.
2: Acepto.
1: Acepto.
2: Acepto. De Oliva.
1: Acepto.
2: Sí. Bueno. Y Román.
1: ¿Quién? Román. Y Román le dijo a Pedro: sí,
2: estamos en la parrilla,
1: estoy feliz, vos estás feliz, lo que te vení.
2: O sea, ¿sabes qué? Me pregunto a ver si me vas a dejar pasar una.
1: Nunca. No,
2: Alberto. Es una cosa de loco. Es un programa donde...
1: ¿Qué dijo el doctor? Pisalo. Bueno.
2: Pero escúchame, ahí se juega por los puntos. ¿Acá claro. Son amistosos?
1: No, que amistoso, no hay partido amistoso, querido.
2: Escuchame, acá no está. Escuchame.
1: Escuchame, partido amistoso, acá no hay partido amistoso. Acá vamos.
2: Vos, pero uno al otro nos cuidamos la espalda.
1: Sí. Cuídate.
2: Vos me clavás puñales todo el tiempo.
1: Y bueno, pero es para hacerte más fuerte.
2: Ah, mira qué bien. En el momento vas a matar, ¿eh?
3: Buen día, amigo.
1: Y bueno, vamos a ver hasta dónde llegas.
2: El Vasco vuelve a Boca. El Vasco vuelve a Boca después de 10 años. Ganador de 2 títulos, uno local y la Copa Argentina. Y después de muchos años en el fútbol asiático, regresa a dirigir en el fútbol argentino y lo hará nada más ni nada menos que en el club de sus amores, el vasquito de Marcos Paz. Llega acompañado del monito Diego Marquich, del profe Gustavo Roberti, y veremos si Mauro Navas, que ya trabaja en Boca y que trabajó con el Vasco, se suman al cuerpo técnico. Boca tiene diagramada la pretemporada para comenzar el próximo 18 de cara al encuentro del 23 de julio ante O'Higgins por los 16avos de final de la Copa Sudamericana. Habemus DT, vuelve el Vasco al club de la Ribera.

0: Hay muchos mensajes hablando de la titonesa, de la participación de ayer, que la censuramos un poquito.
1: Un poquito, ¿no?
0: Dice, titonesa al aire, luego te quejas de que te va a agarrar una CB en vivo. Están en pedo, jugaron con fuego, dice Manuel de España. Divina, encantadora, simpatiquísima. Felicidades, Quique, ya veo que no te aburrís, ¿eh? Abrazo enorme a la distancia.
1: No, de hecho, te hace. Las caras que tengo son por ella.
0: Dice Ramón Andrés González, mi admirada animadora del programa, paguen lo que el ratoncito no le dejó por sus dientes. Tremendo el ratón. Después es el típico ratón que le dice ratón a los demás.
1: Increíble. Escúchame.
0: Espera que tengo mensaje. Espera que estoy hablando de vos.
1: Te voy a preguntar algo porque no me quiero olvidar.
0: Dale.
1: ¿Viste el dicho de la me sacan canas verdes?
0: Sí.
1: ¿Por qué canas verdes?
0: Y bueno, que sé, porque sale es una hipérbole.
1: Está bien, pero habría que buscar.
0: ¿De dónde viene?
1: El significado de la cana verde.
0: Vos también tenés Google, ¿eh?
1: Bueno, pero el que sabe sos vos.
0: ¿No sabés googlear?
1: ¿Qué hijo de
0: puta? Expresión popular de Latinoamérica, no existe. Las canas reales son blancas o grises, la ciencia...
1: Claro.
0: No, bueno, por eso, onda sabe. Es una exageración, obviamente.
1: Pero te diste cuenta que traje a la mesa un tema interesante
0: sí,
1: que
0: no vos subestimás. No, sabes, la gente está con esto. Mira, empezaron a llegar los mensajes. Hablá mal. Bueno, escuchá. Dice Ariel, justo me desperté a las 4:10, prendí la radio y la escuché, una genia. Rubén, de Ministro de Rivadavia, qué bueno, pero es un peligro, en cualquier momento los manda en cana, re simpática. Sí, sí, eso que hay una parte que no salió al aire. Porque siguió la charla.
1: Cambió, escúchame, si nos remontamos hace 2 años,
0: sí.
1: Era otra nena, ¿eh?
0: Y sigue, claro, más grande. Dice acá Carlos, ya debe tener como 8 años. Cuando quiera te va a cobrar porque sale en radio.
1: 7, va a cumplir 8 a fin de año.
0: Bueno.
1: Sí, en algún momento empieza a pedir algún bono.
0: Y igual al padre, plata, lo único que le importa es la plata.
1: No me estigmatices. O vos laburás gratis.
0: No, una cosa no, el otro es pedir.
1: ¿Y quién pide?
0: Vos. ¿Te gusta pedir? ¿Te gusta que te den?
1: Pero también doy, ¿eh?
0: Once, 23, 24, 22, Cali.Fidalgo en Instagram, renació Café Fallo. Café Fallo, Rosy.
1: Era ahora.
0: ¿Esto lo bailabas en el boliche? Ya no estabas en el boliche cuando sonaba esto.
1: Yo no era, escucha, yo era de ir a los boliches de bailar mucho, pero no este tipo de música. Porque nunca fue muy ducho con esto.
0: Ok.
1: Y entonces, ¿qué hacía? Me acodaba la barra.
0: Muy bien, son de los míos.
1: Con estos temas. Sí, con esto, después me ponías el Amar Azul,
0: ah, sí, claro.
1: Daniel Agostini.
0: ¿Esto?
1: No, acodado a la barra.
0: Ok.
1: Porque esto es imposible levantarte a alguien con esto.
0: Y bueno, pero eso iba después. Levantarte. Acordate que te levanta, no vos no levantas nada.
1: Sí, estaba indeciso cuando escuchaba este tema.
0: Claro. Sí, si no sabías si eras de Reebok o de Nike, pelotudo, ya sabes.
2: Día,
0: arriba, vamos, manga de vagos. Que ya es martes. Martes 9. 9, la mínima. 14, la máxima. Cali.Fidalgo Fidalgo en Instagram, en la larga en Facebook, @Quique Pelenberg. ¿Para qué cosas ya no estás? Es el tópico.

0: Acá el gallego sigue escribiendo, dice: para Fausto, guapo, simpático, inteligente, sabe de fútbol, sabe de todo. Déjate de joder, hermano. Que traiga los cafés y haga fotocopia como todo becario. Abrazo del gallego loco, final del Mundial España-Argentina. Bueno, ¿te queda algo?
1: Siempre hay algo, porque, escucha.
0: Sí.
1: River sabemos que va a sumar en las próximas horas a su segundo refuerzo.
2: Buenas noches, este es un mensaje para el alargue. ¿Hasta cuándo? River, Boca, River, Boca, River, Boca. ¡Basta de River y Boca!
0: Sí, entonces...
1: Si hay algo que no vamos a hacer es despegarnos de la información del fútbol argentino en la Copa del Mundo. Vamos a estar, más allá de que a algunos les moleste.
0: Lo vamos a necesitar.
1: Porque es nuestra misión y obligación. River va a sumar su segundo refuerzo en los próximos días. Se trata del uruguayo de 30 años, Mauro Arambarri. Viene de jugar 8 temporadas consecutivas.
0: Lleva bien para los relatores. Lleva la pelota Arambarri. Sí.
1: Bueno, ya ojalá que nos toque relatarlo.
0: La garra Ramquilón.
1: Arambarri.
0: La garra, tratá de decir la garra. Toma la pelota Arambarri, pues si agarra Arambarri va a ser un...
1: Agarra la pelota Arambarri. Agarra la pelota Arambarri.
0: ¿Ves? Ya te metiste una L ahí.
1: Arambarri.
0: Es complicado. No digas agarra y después Arambarri porque es mucha R.
1: O sea, toma la pelota Arambarri.
0: Ay, sí, la tiene Arambarri.
1: La pelota Arambarri.
0: No, la tiene. La lleva. La pasa.
1: La lleva.
0: Bien, bomba. Dale, entonces, ¿qué pasa con
1: él? Bueno, 30 años, es uruguayo y viene del Getafe. River va por otro extranjero y es un colombiano. Ya pasó por el fútbol argentino. Es cierto que era muy joven cuando debutó en Estudiantes de La Plata y hoy está jugando en el Betis de España. Se trata de Nelson de Osa, este colombiano que jugó muy bien frente a River en el Mundial de Clubes para Monterrey y hoy está en el conjunto bético. Es otro de los apuntados por Pablo Longoria, que sigue teniendo trabajo más allá de tus presunciones y predicciones.
0: Bien, por ahora.
1: Así que veremos si en los próximos días se avanza en la negociación y Nelson de Osa se convierte en el tercer refuerzo de River, recordando que antes de sumarse a la selección argentina había estampado su firma por 1 año y medio el señor Nicolás Otamendi.
0: Mínima 9, máxima 14. Neblina ahora, está insoportable todo, mayormente nublado. Para el miércoles mínima 10, máxima 15, mayormente nublado. Jueves algo nublado, 11 y 16. Arriba, vamos.

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Untad, Wall of Glass de Liam Gallagher. Tramo final de este alargue, hasta las 5, ya es martes, lleva el año, compren sidra, turrón, garrapiñada, Pepe. Canta, Liam, dale, querido, ahí va.

0: Se acopla.
1: Se acopla, pero escuchá, escuchá. Se acopla, escuchá, escuchá. Ahí va. Para levantarse bien arriba, amigos. Vamos.
2: Ponele voluntad.
1: Ponele voluntad.

La única obligación que tiene, porque esto es gratis por ahora, cualquier momento empezamos a cobrar, ¿viste? éramos tan pobres, dijo el negro. Lo único que tiene que hacer es pasar a saludar, pasar por acá. En el 11 23 24 22 22, cali.fidalgo en Instagram, me la largue en Facebook. Hasta las 5. Arriba, vamos, vamos, vamos, vamos, que ya es martes.

Vamos a entrarle a lo que tengan a mano. Vamos con el mate cocido, con el café con leche, con, qué sé yo, con yogur. No sé con qué desayunan ustedes, viejo. ¿Con qué se desayuna? ¿Con qué te desayunaste, querido? (risa) 11, 23, 24, 22, 22, Cali. Fidalgo en Instagram, y la larga en Facebook.

0: Bueno, este picante es un momento de alegría y entusiasmo, es un combo de cuestiones históricas que hablan de la Argentina cíclica, ¿viste? Que vamos de un lado para el otro, el dólar siempre presente, que la inflación, que la hincha de la lora y lo que sea. Bueno, la historia lo marca, es cíclico, por eso lo que tenemos cierta edad, decimos yo no, ya no me caso con nadie, ya me estafaron todos, ¿viste? Estos, los que estaban antes, qué sé yo. Combo, para que vean que el tema se habla hace décadas y décadas y antes de que naciéramos nosotros y después y no sé qué más. Si no me equivoco, hay en el combo polémica en el bar de los 60, Tato Bores en varias épocas, peligro sin codificar más acá, hará, qué sé yo, 10, 15 años. Y bueno, no sé, porque lo armé hace un tiempo este combo y vamos con eso, querido. Y bueno, vamos a reírnos porque si no, es así. Y hay que reírse porque no queda otra, loco. ¿Qué va a ser?
1: Dale, Cali, por favor.
0: Vamos.
2: ¿Qué opina de esto del oro y del dólar?
3: Entiendo que no es tan complejo. Ustedes conocen Wall Street.
2: Sí, Wall Street. Sí,
3: tiene que ver Wall Street con la Wall Street. Como la cotización, lógicamente, se hace en Wall Street. Entonces, usted tiene una línea acá que le dice el dólar, $1,100. Después toma H-Bank, que es el otro, el que moviliza también.
4: H-Bank, y lo
3: toma, ¿me entiendes?
4: Sí.
3: Y le sorprende ahí cuando dice, ¿cuánto? Sí, ¿cuánto quiero? Baja, tú. Eso le hacen, no sé si han estado. No sé si han estado ahí.
5: Cuando digo por otra parte que estamos viviendo un gran momento de expansión monetaria, sé lo que estoy diciendo. Fíjense que nosotros, en lugar de pagar el dólar 30, 40, 50, 70, 80 o 90 mangos, lo estamos pagando a 135. Y si nos moca la oreja, lo vamos a pagar a 200 porque somos tipos ricos. Y todos compramos y todos juntamos, y el día que tengamos muchos dólares podremos pegar un golpe fantástico. Yo le voy a explicar. Resulta que el dólar es la moneda norteamericana. El día que tengamos todos los dólares del mundo, iremos a Estados Unidos con la guita de ellos y nos van a tener que entregar el país. Yo no me explico cómo los yanquis, que son tan vivos, no se dan cuenta del peligro que están corriendo con nosotros. Yo pienso que todos de golpe nos hemos vuelto financistas por una razón muy especial, justamente por esa. Fíjese que antes, cuando un tipo tenía unos ahorritos, ponía un tallercito, abría una fabriquita, compraba un campito para criar gallinas o plantar tomates, esas cosas que hace la gente en los países pobres. En cambio, acá es distinto. Usted fíjese, usted va por la calle San Martín, donde está la casa de cambio, está todo el país parado frente a las pizarras. Hay obreros, albañiles, peones, sastres, músicos, artistas, de todo. Hay tipos que antes trabajaban como locos, ahora de repente se han vuelto economistas y cada uno está parado ahí con un paquetito de dinero. Y en cuanto se mueve la cotización de la pizarra, entran todos en patota. Y uno dice, ¿qué pasa? ¿Ya tenemos corte? Entran todos en patota. Y uno dice, deme $3. Y el otro dice, deme $4. Y otro dice, deme $8. Y salen corriendo y van a otra casa de cambio. Y antes de que muevan la pizarra, se meten y los venden. Y así se pasan todo el día vendiendo y comprando y comprando y vendiendo. Y cuando llega la noche, entran a la casa molidos, deshechos, caen muertos arriba de un sillón, desempaquetan, cuentan la guita, llaman a la mujer y dicen, vieja, vení, hoy me gané 14 mangos y no hice nada. Lo único que yo no comprendo de todo esto es por qué el dólar sube. Es decir, comprendo por qué sube. Lo que no comprendo es por qué sube siempre. Fíjense, cuando Boca pierde, el dólar sube 3 mangos. El domingo que Boca gana, el dólar sube 4 mangos. Anuncian fríos para agosto, trácate, el dólar se pierde de vista. Renuncia un ministro, la gente se asusta, el dólar 8 pesos más caro. Viene un ministro nuevo, dice uno, bueno, se va a poner quieto, se va a estabilizar, me gana. La gente compra dólares hasta las orejas. Y yo pienso que la gente hace todo eso. El único misterio que no comprendo es por qué siempre sube y nunca baja. Lo único que no puedo entender es justamente eso. Y pienso que la gente compra tantos dólares porque debe pensar que la panacea para todo. Fíjese que cuando un tipo antes quedaba murado solo en el cotorro, le entraba la desesperación, cachaba la guitarra del ropero y se mandaba un tango llorando como un loco. Ahora no, ahora el tipo está deseando que la mina se le vaya. Y en cuanto se va la percanta, el tipo vende el bulín, vende la catera, vende la pava, vende la guitarra, vende el mate, vende la yeva y compra dólares. Y el colmo de los colmos, la otra noche en el único cabaret de Buenos Aires, cuando entré, estaba la típica tocando tomo y oblivo, y el cantor decía, Tomo y obligo, mándese un trago. De los mangos mejor no hay que hablar. Todos los pesos dan muy mal pago. Y solo el dólar nos puede salvar.
4: Así como existe el ojo del huracán, existe el ojo de la verdad. También ese ojo abre su párpado aquí, en este espacio integrado por este panel calificado, donde hoy tenemos la presencia de Miguel Granados.
6: ¡Olis!
4: Experto en comenzar y dejar carreras. Esta semana, ¿cuál dejamos?
6: Ingeniería biotecnológica en alimentación kosher.
4: Bien. ¿Cuándo la dejaste, más o menos?
6: Fui el lunes, el martes no fui, el miércoles, y ya cuando me di cuenta que sabía más que el profesor, la firmé y...
4: También está Edgardo Beltrán, licenciado en casi todo. Tenemos a Juan Faerman, bicampeón sudamericano de Jenga sobre gelatina. Y Natalia, ex tesorero del Hogar Obrero, actual fotocopista de Meloni. El tema que nos convoca hoy, ¿no? ¿Por qué? ¿Qué pasa con el dólar? ¿Por qué sube el dólar? ¿Por qué no lo podemos controlar al dólar? ¿Por qué en otros países se lo controla y acá no?
7: Claro.
4: ¿Por qué?
8: Bueno, ese tema yo le estuve investigando.
4: Ajá.
8: El dólar sube ya por naturaleza, porque es moneda yankee de Estados Unidos. ¿Dónde están los yankees? Arriba. Entonces todo tiende a subir.
7: Claro.
8: ¿Entendí? Eso es lo que sucede. Nosotros al estar abajo de ello, todos tendemos a bajar. ¿Cuál es el gran problema que hay en Argentina? Que siempre está faltando en todos lados, para el teléfono, para el colectivo, para la máquina expendedora de gaseosa, etc. ¿Qué falta siempre?
4: El cambio.
8: Moneda. La moneda que es metal, es pesado.
7: Claro.
8: Que tira para abajo la moneda. Tira el peso, tira para abajo. Ya el mismo nombre de nuestra plata, de nuestro dinero, tiene, ya te lo está diciendo. ¿Cómo?
4: Peso.
8: Es pesado. Entonces va para abajo. ¿El dólar qué? El liviano. El liviano, como una hoja, es verde, se va para arriba. Solamente aumenta, aumenta, aumenta y se va por los aires. Siempre.
9: Nosotros estamos en el sur y Estados Unidos está en el norte.
7: Ajá.
9: El dólar, en realidad, tiene una cuestión de desarraigo. El dólar es muy sentimental. El dólar extraña. Usted se quiere volver a su casa. ¿Qué cansé? Sube.
8: El dólar siempre anda de valija en valija.
7: Claro.
8: ¿Y a dónde va el valija? Siempre anda en aviones. Pero hay un problema, que encontramos en dólares, que esto que el otro. Porque el tipo que sube, quiere volar, quiere irse para su tierra. Acá viene, se hace, se cría, todo bien, tranquilo, demás, manso. Pero después el tipo cuando agarra peso, cuando ya es un millón, el tipo raja.
6: Cuando uno piensa y que la base de todo éxito y todo triunfo es el juego en equipo. Los dólares son compañeros, vos agarrás un fajo de dólares de 1, de 5, de 10, de 20 y tienen todos puestos la misma camiseta, son todos verdes. Okay. Vos agarrás todo un conjunto, un grupo de pesos argentinos y tenés celeste, tenés verde, tenés el marrón.
7: Claro.
6: Están todos esparcidos, no están juntados en la escala cromática, ¿entendés?
8: Y el tipo
6: no tienen la misma camiseta puesta, no sienten lo mismo para ir juntos.
7: Tiene
9: vos
7: razón.
9: Tenés un fajo,
6: sí.
9: Es porque el dólar lo están fajando. Y si lo fajás se te va, hoy. ¿Qué dólar va a tener que meter?
8: Yo sé por qué es caro.
4: ¿Por qué?
8: Porque es color verde. Como la concha de la lora. Cuando una fruta está verde, un tomate, una manzana, ¿a dónde está cuando está verde?
7: Claro.
8: Arriba.
7: Arriba, es verdad.
8: Se va para arriba.
7: Tiene razón.
8: Siempre está arriba. Su color mismo le lleva. Su inmadurez le lleva a estar arriba. No es como, por ejemplo, cuando ya la manzana está roja, ¿dónde está? Acá abajo.
7: Claro.
8: Y el billete de 20 pesos argentino, ¿dónde está? Acá, siempre abajo. No vale nada. Está ahí, ya está puesto, listo. No es como el dólar verde inmaduro. Siempre está tratando de irse, de estar allá arriba, donde mirar, ser fanfarrón, engreído, creído, mirar lo demás. Vos estás ahí abajo, yo estoy acá arriba, siempre estoy arriba, Tulio, siempre. Mirá, vos ahí, peso, yo acá, verde, arriba, volando, en un valija, como sea, en un lora, como dijo él.
6: Imagínate que ahora está 4.30 más o menos, que está verde,
7: sí.
6: Cuando madure, ¿qué va a estar? 8.
8: Una vez en un colchón, abajo de un colchón tenía un montón de dólares, tenía.
6: ¿Y?
7: ¿Y?
8: Me lo agasté en putas y casino. Y tú me matabas.
6: ¿Quemó mucha guita?
8: La quemé toda. Y la que no la quemé, me la fumé.
7: ¿Cómo?
6: O sea, en las bolsas que cobraba cuando boxeaba.
8: Exactamente.
6: Te las patinaba todas.
8: Me las tomaba todas, mejor.
6: ¿Alguien tiene algo más para agregar?
8: Termina nomás.
4: Bien, cerramos este otro nuevo kilómetro asfaltado de verdad que se da solamente aquí. En Hablemos sin Saber. Hasta la próxima.
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11: 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Un aplauso.
12: Me he enterado que alguien ha estado difamándome diciendo que acá hambreo al pueblo, que meto en la cárcel, que mato.
13: No, ¿y quién se lo dijo eso?
12: Un muerto.
13: ¿Un muerto?
12: Sí, un muerto. Entonces usted está con los espiritistas. No, no, muerto porque lo maté yo. No podía permitir que te difundiera y me difamara por todo el pueblo.
13: ¿Qué
12: antes
13: dijo?
12: Que cundiera.
13: ¿Qué le dijo? ¿Qué le dijo ese muerto?
12: Todo, me dijo de todo, que yo hambreo al pueblo, que soy un dictador, de todo.
13: Bien y, muerto está.
12: Y a mí me parece raro. Sí. Esto me parece muy raro porque fíjense ustedes. Y anoche, estando viendo la televisión, ahí tenemos el reflejo del pueblo.
13: Sí.
12: Toda la gente hermosa, los coches bellos, rubias despampanantes, hombres bien vestidos, comidas exóticas, mesas con manteles de hilo, unos rubios que los venden. Bueno, mira, una gente, una enana, una postra.
13: Perdón, perdón. Oígame, ¿usted estuvo viendo el noticiero?
12: No, hicieron no.
13: ¿Y qué vio?
12: ¿Cómo se llamaba? Dinastía.
13: Oh,
12: toda gente hermosa,
13: escúcheme,
12: linda.
13: Eso lo hacen los norteamericanos.
12: Ah, no es nuestro.
13: Rubio, los norteamericanos.
12: Yo pensé que era una de nuestras series hechas acá en el país.
13: No. Bueno, señor, me permite.
12: ¡Ay, qué!
13: Permítale.
12: No hay tal en ninguna.
13: Permítame, señor, yo le quiero pasar mi informe económico. Lo tengo aquí en el pañuelo, me llevo horas.
12: ¿Me llevo horas escribirlo, analizarlo?
13: No, bordarlo.
12: Ah, lo bordaste.
13: Para su cumpleaños se lo voy a regalar.
12: Muy bien, una pregunta, ¿cómo están las arcas de la nación?
13: Llenas.
12: ¿Llenas?
13: Llenas.
12: ¿Funcionó mi plan? ¿Igual o mejor que la austral? ¿Funcionó? ¿Así que están llenas?
13: Sí, llenas de telarañas.
12: Oh. ¿No hay nada en las arcas?
13: Nada, nada, un dólar.
12: Un dólar es un dólar.
13: Ah, sí, está bien, un dólar.
12: ¿Cómo se ¿Saben que tengo una idea? Con ese dólar podríamos hacer más dólares.
13: ¿Cómo hacemos?
12: Pero primero tenemos que conseguir otro dólar.
13: ¿Y dónde?
12: Una vez que tenemos otro dólar,
13: sí,
12: lo apareamos con este dólar que tenemos, sí, en la caja fuerte,
13: sí, y
12: lo montamos. Es posible que el dólar mayor, cuando entre en celos, hay que cerrar bien la caja. Por ahí entra en celo el dólar y tienen dolaritos.
13: ¿Dolaritos?
12: Y si tenemos la suerte de que el dólar mayor sea medio conejín, conejo, muchos dólares. Y en poco tiempo,
13: sí,
12: perdón,
13: no,
12: en poco tiempo seremos multimillonarios.
13: Muy bien.
12: ¿Qué tal mi idea?
13: No,
12: ¿qué
13: bien
12: tal?
13: Genial, ah, sensacional. Ah, sensacional.
12: Estoy memorioso como la gran...
13: Como la gran inflación. Que te... Pregúntelo de la inflación, por favor.
12: Muy bien, pregunto de la inflación, César.
13: No, a mí no, soy el jefe de policía.
12: Sí.
13: Al ministro de Economía, pregunta.
12: Pero si es una bestia, ¿qué le voy a preguntar?
13: No,
12: pero
13: yo,
12: como vos estabas hablando,
13: lo está escrito.
12: No, no, él está con el asunto de la escuela.
13: No, señor, si usted me permite,
12: lo
13: la inflación que comenta acá el señor jefe de policía, se lo voy a comunicar. Inflación cero. Inflación cero, señor.
12: Porque funcionó el plan. Lo vuelvo a repetir. Son los planes que he implementado hace unos años. Estamos en inflación cero.
13: ¿Qué va a implementar, señor? Cero, porque es como los cuentas kilómetros. Ya dio la vuelta. Llegamos a 1 millón y empezamos de nuevo en cero.
12: Como cuenta kilómetros. Había que dar la vuelta de nuevo. Estamos sonados,
14: Aparecía en la democracia en 1983 con Alfonsín, Grispo, Zurril, el Austral, el Desafío, Juan Carlos Pugliese II, el Bolonqui y Jesús Rodríguez, casi como Jesús termina crucificado. Mientras en estos tiempos la hiperinflación y los empresarios le apretaban el gañote a don Raúl Alfonsín, apareció Carlos Saúl I, primer presidente electo, que decía que tenía el equipo formado listo para salir a la cancha y ganar por goleada. Don Raúl, que quería quedarse 6 años, ni un día antes, ni un día después, no le quedó más remedio que tirar la esponja y de paso le tiró el gobierno por la cabeza a la patilla mayor de América, Carlos Saúl I, ya que estamos, señor. 30 años bancándose 16 presidentes y 37 ministros de Economía que se lo pasaron diciendo, esta es la crisis más grande que está sufriendo el país, hay que reducir el gasto público, hay que laburar más, hay que invertir en IPA. Mientras tanto, ¿quiere que le diga una cosa, amigo? Este peso moneda nacional, le arrancaron 2 ceros con este otro peso, ley 18.000, 188. A este le arrancaron 4-0 con este otro peso argentino. Y como si esto fuera poco, le sacaron 3-0 más con este peso, con este austral. O sea que le estirparon 9 ceros a este pesito de acá adelante. Como este, mirá, este austral equivale a 1.000 millones de pesos moneda nacional. Y como en aquel entonces se compraba con 83 pesos moneda nacional, un dólar, este austral equivale a 12 millones de dólares. Lo cual parece un chiste si no fuera una joda grande como una casa. Pero yo todavía... todavía... Tengo confianza, por eso le digo a los políticos y a los funcionarios. No a todos los políticos ni a todos los funcionarios, porque que hay que preservar las instituciones. A algunos políticos y a algunos funcionarios que están ahí viéndome, si siguen haciendo las cosas que están haciendo, yo voy a tratar de estar acá todo el tiempo posible para seguir jodiendo. Y para cuidarlos también. Y para preservarlos de la máquina de cortar boludos, porque si pusiéramos la máquina de cortar boludos dentro de la máquina del túnel del tiempo y se pusiera a cortar boludos históricos con retroactividad, otra hubiera sido la historieta hoy. Historieta que como país no creo que nos merezcamos. Esto lo dice mi libretito Santiago Varela. Yo no estoy tan seguro. Un cacho de culpa tenemos también. Por eso les digo, mis queridos chichipíos, a seguir laburando verbú con papas fritas y good.
15: Saldrá un rey, saldrá un as, saldrá un cuatro, y con los diarios pasa exactamente lo mismo. A medida que uno va dando vuelta a la página, piensa, ¿con qué noticia me voy a encontrar ahora? ¿Con un golpe? ¿Con un aumento? ¿Con un paro? El otro día estaba en la cama leyendo, y a medida que iba dando vuelta a la página, el corazón se me subía a la garganta, hasta que de pronto, ¡zas!, saltó la banca. Me encontré con un titular de letras gordas y negras que decía, fueron aprobados 3 nuevos impuestos por el Poder Ejecutivo. Vea, se me congeló hasta el pijama. 2 horas después, ya más tranquilo y sin lágrimas en los ojos, empecé a leer y me di cuenta que en realidad había un solo impuesto nuevo, que era el impuesto de emergencia. Los otros 2 eran renovaciones. Uno era el impuesto a los depósitos a plazo fijo y el otro era el impuesto a los juegos de azar. Entonces me fui de cabeza a ver un experto. Lo fui a ver al ex director de la DGI, mi gran amigo Leonel Mazzatato. Estoy afligido por todo esto. Le digo, claro, está afligido por el abuso de estos impuestos. Y dice, no, estoy afligido por no haberlo sancionado yo. Porque a nosotros nos gustan mucho por el impuesto. Es como un deporte. Es como un hobby, ¿sabe? Digo, explíqueme, lo que no entiendo, ¿por qué aplicaron este puesto de emergencia ahora? ¿Por qué tenían que ponerlo ahora? Si hace rato que estamos en emergencia. Lo que pasa, Tato me dijo, que ese impuesto se le cobra a los que pagan impuestos. Paga el impuesto a la ganancia y después paga un 20% más sobre lo que le correspondía pagar. O sea que es un impuesto al impuesto. Exacto. Se debería ser como al tipo que lo meten preso por robar y después cuando sale lo vuelven a meter preso por haber estado preso. Es como el cuento de la buena pipa. Tiene razón, Tato. Además, estar estudiando la posibilidad de aplicar un impuesto de emergencia a los que no pagan impuestos. Pero escúcheme, los que no pagan impuestos porque no ganan ni medio. Y bueno, allá piensan que es una forma de terminar con la pobreza. Pero, escúcheme, los van a refundir. Y bueno, Tato, muerto el perro, se acabó la rabia. O sea, muerto el pobre, se acabó la pobreza. El impuesto es sano. La gente, el pueblo paga el impuesto, pero después ese dinero vuelve al pueblo. Sí, digo, vuelve al pueblo. Pero debe estar atrasado porque ya lleva como 50 años sin volver.
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0: Y bueno, nos vamos con este muchacho, con Morrissey. Every day is like Sunday. Amigos, nos encontramos mañana a las 2. Pásala bien.

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0: 5 de la mañana en la República Argentina, en estos momentos en Buenos Aires y alrededores. 7 grados 8 décimas, la temperatura, humedad 95%. El cielo se encuentra despejado con neblina. Baja la visibilidad, es de 8 kilómetros. Atención, estos son los principales títulos del día.
1: A las 5 de la mañana, 10 títulos.

0: 1. Javier Milei defendió el recorte de subsidios y ratificó el rumbo económico. Los argentinos despertaron, afirmó. En un acto en el Palacio Libertad, donde lideró el tributo al Rebe de Lubavitch, el presidente sostuvo que durante años se promovió la idea de vivir de recursos ajenos. El presidente afirmó que el crecimiento económico depende de la responsabilidad, la generación de valor y el trabajo. Por otra parte, afirmó que el capitalismo es el camino que permite traer el paraíso a la tierra. 2. La inflación en Ciudad de Buenos Aires fue de 2,1% en mayo y acumula 14% en lo que va del año. El indicador porteño registró una desaceleración de 0,4% contra abril. La variación de precios llegó al 33,1% en los últimos 12 meses. Los rubros que más subieron en la Ciudad de Buenos Aires durante mayo fueron educación, con un alza del 3,1%, seguido por salud, 3%, equipamiento y mantenimiento del hogar, 2,9%, y alimentos y bebidas, el que más incidencia tiene en el dato general, que subió 2,8% durante el mes pasado. 3. El gobierno busca que no haya tope para blanquear los dólares del colchón, incluso para grandes sumas. Ese es el espíritu que se desprende de los cambios que incorporó en su nuevo proyecto de inocencia fiscal, una iniciativa que será enviada al Congreso entre esta semana y la próxima. El texto de 15 artículos recoge algunas de las recomendaciones que un grupo de contadores le hizo al ministro de Economía, Luis Caputo, y el titular de Arca, Andrés Vázquez, ante las dificultades para sumar adhesiones. A diferencia del esquema vigente, el proyecto define una ventana hasta el 31 de diciembre de 2027 para exteriorizar fondos. Hasta esa fecha se podría ingresar dinero no declarado sin costo por el pasado y sin que esa aparición se vuelva prueba en contra. 4. Las dos CTA se movilizarán hoy a Plaza de Mayo contra el ajuste de Javier Milei, según afirmaron. Así lo informaron los secretarios Hugo Cachorro Godoy y Hugo Yasky. De las principales demandas se encuentra la derogación de la Ley de Modernización Laboral. En Ciudad de Buenos Aires, la concentración será a partir de las 13 en la intersección de Piedras y Avenida de Mayo. Para marchar hacia Casa Rosada, donde finalizará la jornada por los 7 días de ayuno para el despertar de las conciencias. Habrá un acto de cierre unitario frente al Ministerio de Economía para rechazar las políticas de entrega del Gobierno Nacional, según afirmaron desde las dos CTA. 5. Tras la muerte del Indio Solari, un diputado presentó un proyecto para declarar el Día del Pogo y de la Cultura Ricotera. Esteban Paulón pidió homenajear al músico y a su legado artístico y cultural. Además, invitó a las provincias, a la Ciudad de Buenos Aires y a los municipios a adherir a la eventual ley y desarrollar actividades conmemorativas en el marco de esa celebración. Entre sus argumentos, el proyecto de Paulón sostiene que el fallecido artista constituye una de las figuras más relevantes de la cultura popular argentina. Como compositor, cantante y poeta, desarrolló una obra singular que trascendió ampliamente el ámbito musical para convertirse en una referencia social y simbólica para varias generaciones de argentinos, agrega el texto. 5:05, primeros temas del deporte. Mariano Genizo, buen día.
1: Buen día, Eduardo. La selección ya está en Alabama para jugar esta noche el último amistoso ante Islandia. A una semana del debut mundialista, habló Lionel Scaloni en conferencia de prensa y llevó tranquilidad en cuanto a los tocados. El miércoles debe estar el reemplazante de Valerdi. Pensando en Islandia, el compromiso de esta noche, Messi y Lautaro Martínez formaron la dupla de ataque de la última práctica. Acuerdo total para que Mauro Arambarri sea el segundo refuerzo de River. La operación se cerrará en 6 millones de euros por el 100% del pase del mediocampista uruguayo que juega en el Getafe. La incorporación llega por pedido de Eduardo Coudet, que lo conoce de su paso por el fútbol español. FIFA designó al árbitro del partido inaugural y un argentino debuta en el segundo día de competencia. El brasileño Wilton Sampaio será el árbitro del partido inaugural entre México y Sudáfrica en el Estadio Azteca. Por su parte, el argentino Facundo Tello, uno de los 3 árbitros de nuestro país en el Mundial, fue designado para dirigir el duelo entre Canadá y Bosnia este viernes en Toronto.
2: 6.
0: Una familia de 4 personas necesitó casi 2 millones y medio de pesos en mayo para ser de clase media en la ciudad de Buenos Aires. El ingreso mensual requerido para un hogar tipo se ubicó entre 2.450.000 y 7.840.000, según el Instituto Estadístico Porteño. La línea de pobreza, también para un grupo familiar similar, quedó en 1.550.000 pesos y la de indigencia en 844.000 pesos. El cálculo corresponde a un hogar integrado por una pareja de 35 años, ambos económicamente activos y propietarios de la vivienda, con 2 hijos de 9 y 6 años. Por debajo de ese rango se encuentran los hogares vulnerables o de clase media frágil. Por encima, los sectores acomodados.
2: 7.
0: La empresa perdedora ofrece operar la hidrovía con una tarifa 17% más baja que la fijada en la licitación. DEME envió una carta a Luis Caputo donde asegura que se puede reducir el costo del peaje y reclama que se reinicie el proceso de licitación. El costo para impugnar la preadjudicación a Jan de Null es de 10 millones de dólares. Sin vueltas, propone una nueva licitación bajo condiciones económicas más convenientes para el interés público argentino que las previstas en la actual licitación de la vía nacional troncal.
2: 8.
0: Pese a la propuesta del gobierno a las universidades, las negociaciones siguen trabadas y se anunció un paro. El gobierno propuso llevar el presupuesto universitario del 0,5% del PBI al 0,6%, pero la negociación no avanza por la negativa de las universidades a retirar la cautelar ante la justicia. A través de un comunicado, la organización que nuclea a los gremios de las distintas universidades, CONADU, anunció un paro en las actividades de una semana entre el 16 y el 20 de junio. En simultáneo, convocaron a clases públicas en distintos puntos del país para el martes, incluidos los tribunales de Buenos Aires, donde funciona la Corte Suprema, y otras acciones en Rosario y en la ciudad de Buenos Aires.
2: 9.
0: A punto de cumplir un año presa, Cristina Fernández de Kirchner busca acceder a beneficios de quienes cumplen su condena en cárcel común. Su defensa sostuvo que corresponde una flexibilización gradual de las restricciones a las visitas en su arresto domiciliario, en línea con el principio de progresividad previsto en la Ley de Ejecución Penal 24.660. La justicia le respondió que, en principio, ese sistema cuenta para quienes están detenidos en cárcel común. La condena en la causa Vialidad fue dejada firme, recordemos, por la Corte Suprema de Justicia el 10 de junio de 2025 y 7 días más tarde, el 17 de junio, Cristina Kirchner quedó detenida bajo arresto domiciliario.
2: 10.
0: Roberto Sánchez ahora pasó al frente ante Keiko Fujimori en un conteo de votos muy ajustado. Ante ese virtual empate técnico tras los comicios en Perú, el conteo definitivo podría extenderse. Roberto Sánchez, de Juntos por Perú, lideraba la votación con el 50,07%, apenas 22.300 sufragios por encima de Keiko Fujimori, de Fuerza Popular, quien sumaba 49,94%. Los resultados finales se conocerían el 15 de julio, pocos días antes de la transferencia de mando prevista para el 28 del mismo mes. 5-10 minutos, más del deporte, Mariano.
1: Los resultados médicos de Neymar alivian a Brasil. El astro brasileño se sometió a una nueva resonancia magnética que señaló que la recuperación avanza dentro de los parámetros esperados. De todos modos, Neymar no llegaría al partido debut de Brasil el sábado ante Marruecos, pero sí para el segundo compromiso mundialista. Estados Unidos deportó a un árbitro del Mundial. Se trata de Omar Artan, árbitro somalí y uno de los mejores del continente africano, que había sido designado para dirigir la Copa del Mundo y le fue negado el ingreso al país. FIFA confirmó que el árbitro no participará del Mundial y no va a interceder en el caso.
0: 5:11 minutos. ¿Qué va a pasar con el tiempo en las próximas horas? Escuché este anticipo.
3: Otro día más de nieblas extendidas en el área metropolitana, el este de Buenos Aires y el sur del litoral. Hay zonas con visibilidad muy reducida. La máxima para hoy 14 grados y el cielo mayormente nublado. Para miércoles y jueves, temperaturas entre 10 y 16 grados. También con abundante nubosidad, aunque el sol aparecerá un poco más el día jueves. Lucas Berengua, Meteorología, Radio La Red.
0: Ahora 7 grados 6 décimas la temperatura en Buenos Aires, humedad alta 95%, la presión 1017 hectopascales, viento del sudoeste a 2 kilómetros por hora, la visibilidad sigue reducida a 8 kilómetros, el cielo está despejado con neblina, el sol sale a las 7:56 de la mañana. Estos fueron los títulos del reporter. Por aquí pasa la información.

0: cambiémosla. Si hay tristeza en la ciudad, cambiémosla.
1: Obviamente.
0: ¿No? Démosle un poquito de alegría. Ya se dirás, desde las noticias es muy difícil, pero siempre se puede.
1: Siempre con optimismo.
0: Genizo, hagamos un pasito que sea revelador, que pueda aportarnos un poquito de aire,
1: como
0: de
1: alivio. Siempre.
0: Sí, como siempre. Sí, sí, usted lo dijo bien. Siempre. Bueno, aquí estamos arrancando nuestro reporter hasta las 6 de la mañana. A pura información tenemos, la verdad, hay absolutamente de todo. La política no descansa. De la economía tenemos que decir que también hay números para analizar, porque se conoció el dato de inflación de la Ciudad de Buenos Aires y se espera con expectativa, como sucede cada mes, el dato de inflación del mes de mayo. Vamos a conocer el jueves de esta semana. Desde el punto de vista futbolístico, sigue habiendo noticias en el mercado local y, como te detallaba Mariano Genizo, de la selección estamos, claro, a una semana ya mundializados, ¿no? Esperando el partido de esta noche. Ya nos va a contar Mariano qué antecedentes tenemos con Islandia, enfrentando a esta selección y pensando ya en el debut del próximo martes.
1: Ya, se viene todo. Y como vos decís, creo que esto pasó muy pocas veces. El mercado local y las informaciones del ámbito local en el fútbol tampoco paran. No siempre con el Mundial frenaban por lo menos unos días antes. Por ahora las novedades de Boca, de River, de Racing y demás siguen estando a la par de la Copa del Mundo que ya comienza.
0: Pese a que hay muchos planteles que están en receso, casi todos, ¿no?
1: Todos, pero la cuestión es que los dirigentes están buscando refuerzos y que Boca y River, ya los dos, River lo anunció en la voz de su presidente. Uh-huh. Y Boca creo que también van por un mercado fuerte, sí, en el de pases.
0: Volviendo al Mundial, ¿están todos los árbitros ya desde ahora hasta la final?
1: Están concentrados.
0: ¿Pero están designados?
1: No.
0: Digo, ¿cómo es el fixture del Mundial? Dicen, mira, para el partido de cuartos de final entre el primero del grupo Mariano Genizo. Para el partido de semifinal entre A y B, Eduardo Bataglia.
1: Te aventurás demasiado.
0: Para la final, no. Está
1: ni
0: bien
1: siquiera,
0: porque es ir muy lejos y además no sabemos, sí, qué selecciones van a llegar.
1: Pero ni siquiera tenemos los árbitros para los partidos del sábado, por ejemplo. O del debut de Argentina el martes 16.
0: O sea, la primera ronda no está todavía definida.
1: No. FIFA lo que hace, y lo hizo siempre, es dar paulatinamente los árbitros con 2 o 3 días de anticipación para, por ejemplo, 2 o 3 días de competencia. No va más allá. Ayer FIFA designó árbitros para jueves y para viernes. Y hasta allí llegamos. Lo bueno es que el viernes hay un árbitro argentino, como te conté en los títulos, con asistentes argentinos y con VAR también argentino. Ya te cuento, cada partido va a tener 8 árbitros trabajando.
0: Más que jugadores.
1: Ya te lo cuento.
0: 5:17 en la mañana. A24.com tiene estos temas. Detuvieron a Soledad Andreani, que sospecha la justicia sobre su rol en el crimen de Agostina Vega. Bueno, ella dijo, la verdad, no quise colaborar. Al decir colaborar, genera ciertas sospechas. Y cuando hablamos de colaborar es porque le prestó el auto a pedido de Barrelier, el auto en el que supuestamente se descartaron los restos de Agostina Vega una vez que fue asesinada. La mujer está señalada en la investigación como la persona que habría facilitado el vehículo utilizado por el principal acusado del femicidio. Los bonos argentinos subieron, el riesgo país perforó los 500 puntos. La imagen de Scaloni confirmó que Messi jugará ante Islandia y dio pistas sobre el reemplazante de Valerdi. ¿Qué pista dio?
1: La pista es que el miércoles va a designarlo y que yo interpreté esto, Eduardo, que no está dentro de la concentración argentina. Él dijo, Scaloni dijo, el futbolista, después lo vamos a escuchar, va a llegar el miércoles.
0: Es decir, a ese futbolista se lo llamó, se comunicó el entrenador o alguien, sí, de su equipo técnico y le dijo, mira,
1: estate atento,
0: no te vayas a ningún lado.
1: Como mínimo.
0: Seguí alimentándote bien, seguí entrenando,
1: sí,
0: porque se viene el llamado.
1: No hay ninguna confirmación y también queda descartado que sea un lateral derecho, posiblemente no sea un central, bueno, todavía hay demasiadas dudas sobre ese lugar a reemplazar.
0: Sergio Berni elogió a Massa y pidió ojalá que lo podamos ver como candidato, dedujo a presidente. Después del dato de Cava, el gobierno espera que la inflación de mayo ronde el 2%, firmado por Estela Gárnica para 24.com. La imagen de Cristina Fernández presentó un recurso ante la Corte para frenar el decomiso de bienes de Máximo y Florencia Kirchner. Noticia por partida doble, la expresidenta detenida, porque pidió que las condiciones, transcurrido ya casi un año de su detención en San José 1111, empiecen a ser un poquito menos estrictas. Okay. Cuesta encontrar la palabra porque está sobre el foco también de lo que son las reglas hoy por hoy de Cristina Fernández de Kirchner, como beneficios excesivos, ¿no? Así otorgados por la justicia. Pero es uno de los puntos para analizar en la mañana de hoy. 5:20. Che, ¿piensan que está bien que haya un día de Nacional de la Cultura Ricotera y el Pogo? El legislador Paulón, Esteban Pauló, pidió homenajear al músico y a su legado artístico y cultural, como que ya tiene redactado el proyecto,
1: ¿no? Pareciera que sí.
0: Lo fue redactando el fin de semana al conocerse la noticia del fallecimiento del Indio Solari. ¿Está bien que haya un Día Nacional de la Cultura Ricotera y el Pogo? 5:20 en la mañana. Buen día para todos.
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0: de la mañana, 22 minutos. En 90 segundos te contamos cuáles son los temas centrales en cada uno de los diarios. Popular, en cabeza, caso a Agostina, hay 3 detenidos y otros 2 en la mira, con la detención de una de las amantes de Claudio Barrelier, principal acusado del femicidio del adolescente. Se reactivó el caso. Soledad Andriani está sospechada como encubridora. Otro tema, la despedida del Indio Solari convocó a 1 millón de seguidores bajo una intensa lluvia y tras unas 18 horas de desfile interminable de fans, concluyó el multitudinario velatorio en la jornada de ayer. Lo decidió la familia. A casita, dijo la mujer del Indio Solari, ya es tiempo de descansar. Clarín en tapa, cayó la inflación en la ciudad de Buenos Aires por segundo mes consecutivo, fue del 2,1%. También titula a Clarín, Perú, partido, 33.000 votos de diferencia sobre un total de 17.600.000. En realidad, ahora, a esta hora de la mañana, son 22.000 los votos de diferencia entre uno y otro, por eso van a hacer un conteo muy exhaustivo hasta mediados de julio para dar el resultado definitivo. Página 12 titula Buscando a Adorni, y allí se puede ver en la playa algunas sombrillas, banderas argentinas y la bajada. Hace casi 3 meses empezaron las sospechas sobre el enriquecimiento del jefe de gabinete. Hace más de 30 días que Milei dijo que Adorni ya tenía lista su declaración jurada. Todavía no la ha presentado. En La Nación, en tapa, vuelve la atención al Senado con una nueva ronda de designaciones de jueces. Y en Crónica, el mundo del espectáculo llora a María Rosa Fugazot, uno de los títulos centrales.
1: El título principal del diario deportivo Olé tiene que ver con la selección a las 22, último amistoso, y ya lo vemos, dice Olé, a una semana el debut en el Mundial. Esta noche vuelve nada menos que Messi. Tras la sobrecarga, la selección se prueba contra Islandia con varios titulares. Que no haya lesiones, dice el diario deportivo. Y esto dijo Scaloni sobre Lionel Messi y su regreso.
2: Sí, va a jugar lo que no sé cuántos minutos, tengo que hablar con él todavía. En el entrenamiento de hoy y veremos a ver cuántos minutos para no tener ningún tipo de riesgos y si decidiremos, pero en principio sí va a tener minutos.
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1: Todos en la tómbola, les pido por favor, vamos a los números de anoche que ha salido en la ciudad de Buenos Aires el 42, 8.442.
2: Las zapatillas.
1: El 26 en la bonaerense, 2.226.
2: La misa.
1: Salió el 50 en Santa Fe, 8.550.
2: El pan.
1: 52 en Mendoza, 8.752.
2: Madre e hijo.
1: Griso salió el 49 en Córdoba, 3.249.
2: Salió la carne.
1: El 89 en Entre Ríos, 6.289.
2: La rata.
1: Y en la nocturna de Montevideo salió el 11, 8.011.
2: Palito.
1: Estos fueron los números.
2: Pasó la tómbola.

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1: A las 5 de la mañana, 31 minutos, la temperatura en Buenos Aires, 7 grados 6 décimas, humedad 95%, cielo despejado con neblina, visibilidad reducida, temperatura máxima para hoy, 14 grados. 1. El capitalismo es el camino que permite traer el paraíso a la tierra, señaló el presidente en el homenaje al Rebe de Lubavitch. El mandatario encabezó el evento que se llevó a cabo en el Palacio Libertad. Además, Milei redobló la apuesta y subrayó que los sistemas que vayan en contra de los valores judeo-cristianos llevan al exterminio físico de individuos.
0: 2.

0: 1.450.000 y 7.840.000 para ser de clase media.
1: 3.
0: La empresa perdedora ofrece operar la hidrovía con una tarifa 17% más baja que la fijada en la licitación. DEME envió una carta al ministro Caputo donde asegura que se puede reducir el costo del peaje y reclama que se reinicie el proceso.
1: 4.
0: Pese a la propuesta del gobierno a las universidades, las negociaciones siguen trabadas y se anunció un paro. El gobierno propuso llevar el presupuesto universitario del 0,5 del PBI al 0,6%.
1: 5.
2: Últimos amistosos previo a la Copa del Mundo. España jugó en Puebla y le ganó 3-1 a Perú en la noche de ayer. Francia derrotó a Irlanda 3-1 con 3 goles de Olís, el hombre del Bayern Múnich, en su despedida de Lille.
0: Atención, titulares de pensiones no contributivas, quienes cobran hoy, aquellos que tienen documentos con terminación 2 y 3. También los jubilados de la mínima con documentos terminados en 1.

0: 5:35 en la mañana, así arrancamos la media hora final de nuestro reporte 910. A pura información, te contamos absolutamente todo, te agradecemos que seas nuestra compañía. Estamos en radio, nos seguís por YouTube, estamos en la app y también nos ves por A24.
1: En todos lados.
0: Enseguida vamos con algunos comentarios YouTube. Hay comentarios de todo tipo y ya me meto en los portales digitales de noticias, pero este señora de las cuatro décadas de Ricardo Arjona, ¿con qué tiene que ver, Luchito Stillman? Cuéntenos.
2: Edu, buen día, ¿cómo estás?
0: Buen día.
2: Es un saludo, homenaje, felicitación para, yo te diría, un integrante más del reporter.
0: Sí.
2: Sabrina, Sabri, que cumple 40 años.
0: Su pareja, su amor.
2: El amor de mi vida.
0: Pero qué lindo.
2: Hoy cumple 40, así que decirle...
0: ¿Lo dedicamos a ella?
2: Dedicado a ella, un muy pero muy feliz cumpleaños.
0: Y a sus dos hermosas niñas.
2: A Luna y a Sofi también.
0: Que sea un cumple de la familia.
2: Que sea muy pero muy feliz, como siempre.
0: Muy bien. Gracias, Luchito.
2: Abrazo.
0: Para Sabri, este tema, iniciando la mitad del programa y vamos hacia adelante con estos temas. Se corta sola. El juego de Bullrich impacta en el Senado y genera malestar en la mesa política del gobierno. Uno de los temas centrales de Infobae. La imagen de Caputo, el gobierno busca blindar el superávit frente a la volatilidad de la recaudación y la presión legislativa. Scaloni define la lista con Islandia, con examen final, Montiel, Capaldo, Yay y la recuperación de los tocados bajo la lupa. ¿Cuántas cosas estará pensando a esta hora? Hasta durmiendo, ¿no? El gran Scaloni. El momento más difícil para un entrenador.
1: Exacto. Ayer fue muy tajante en la conferencia de prensa. En el último entrenamiento va a haber pruebas fuertes para los futbolistas que están en duda. El que quiere hacer, exigirlos, que no se guarden nada para ver si realmente pueden estar o no para justamente una exigencia como la Copa del Mundo.
0: En perfil, la imagen del presidente, Milei encabezó un tributo al Rebe de Lubavitch, promocionó su próximo libro y ató los valores judeocristianos al capitalismo. Femicidio a Agustina Vega, detuvieron a Soledad Andreani, la dueña del Forca Negro, por supuesto encubrimiento. Más abajo, Trump lanzó una dura advertencia a Netanyahu. Podrías quedarte solo frente a Irán muy pronto. Atención con el clima, con la tensión que no cede en Oriente Medio. Hoy es el Día Internacional de los Archivos. ¿Hay un archivo llenizo?

0: nivel deportivo?
1: Tenemos archivos, por supuesto, con
0: muy información bien. Y es el Día del Geólogo en la Argentina. Nacía en 1934 y qué bien se lo ve el Pato Donald.
1: Mire usted, se mantiene bien.
0: Se mantiene perfecto.
1: Sí, está igual.
0: En 1957 se creaba la Universidad Católica de Santa Fe, lógicamente en la Argentina, y tenemos tres cumpleaños que vienen de afuera. Mirá que tres actores, Michael Fox, Johnny Depp y Natalie Portman, actriz israelí estadounidense. 5:38 en la mañana.
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0: Yo creo que en este momento, dentro de todo, funciona mejor la economía que la política en este gobierno. Milei tiene ese enfoque porque se considera que el economista, el que inspira toda la política económica, es el mismo, ¿no? Lo cual a mí me parece que no es conveniente porque en realidad Milei tiene que jugar más el rol de presidente y tiene liderazgo para hacer, jugar como presidente y ocuparse de todos los temas y también de la política interna de su propio
1: Ajá, o
0: movimiento
1: sea, usted considera
0: y
1: que...
0: dejar y tener un equipo económico que sea el que diseña las políticas y las implementa, ¿no?
2: Y probablemente no fue una cuestión de seguridad o probablemente fue una decisión política, porque ha quedado claro que si uno organizaba bien las cosas, se podían hacer realmente. No sé cuál es el miedo que tenían, quizá también impericia, no lo sé porque yo no formo parte de ese espacio, por suerte. No sé cómo funciona la cabeza de un austríaco, yo soy argentino. Yo no sé cuál es la cantidad de efectivos, de defensa civil, bueno, no sé, porque como echaron además tantos trabajadores del Estado, yo ya realmente no sé qué capacidades tiene hoy el gobierno nacional para organizar nada, porque realmente es un gobierno muy, lo digo sin chicana, muy pasivo, en el sentido que es un gobierno que espera todo del mercado y que no tiene ninguna intervención en casi ningún aspecto de la vida de las personas. O sea que no sé si tienen la capacidad.
3: Bueno, entiendo que por los plazos que nos dieron y por lo que nos dijo Martín, el viernes creo que empezaría o le sacarían parte de lo que tiene en el dedo y en base a si está, si se formó el callo o no, yo tampoco mucho de tema médico no entiendo, pero si se le formó el callo sería una buena señal para después ya, bueno, esos últimos 4 o 5 días poder meterle más caña. Así que el viernes era un día juego, viernes era un día importante para ver si se hizo ese famoso callo.
4: Las voces del día. Empezaba hablando el presidente Javier Milei, marcando que los argentinos despertaron, que comprendieron que la prosperidad real exige esfuerzo, responsabilidad y creación de valor. También habla de transformar la vida, en otro pasaje del discurso que brindó ayer. En segundo término, Cavallo, cada vez que habla, intenta marcar un camino. Lo elogió al presidente al decir que debe ocuparse de la política. El mandato está dividido en dos hasta ahora, ¿no? El tiempo en el que el presidente hacía más política que economía y lo que sucede hoy por hoy, donde creo que está más allá de los dichos de Cavallo, metido en el plan económico y junto a Luis Totó Caputo, dando decisiones todos los días en esta materia. Y la recomendación de Cavallo es tener un equipo económico, no sé si le quita el valor a Luis Caputo, pero habló de tener un equipo económico que tome las decisiones que hay que tomar. Después escuchábamos al hombre político, al ministro de gobierno de Axel Kicillof en la provincia de Buenos Aires, Carlos Bianco, al me refiero, dijo que la decisión del gobierno nacional de no realizar el velatorio del indio no fue una decisión de seguridad ajustada a los riesgos que había, sino una decisión política y pese a decir que no era una chicana lo que estaba diciendo, lanzó varias de ellas, ¿no? Habló de un gobierno muy pasivo en todo sentido. Y por último, Scaloni, hablando del Dibu Martínez, prendemos velas por todos los
1: Sí.
4: lesionados. Da la sensación que el Dibu, llegue como llegue, al primer partido va a jugar el primero y cada uno de los siguientes,
5: Creo
4: ¿no?
5: que no hay duda para los argentinos que el Dibu Martínez va a estar en el debut. El tema es cómo está con respecto al dolor. Ayer se hizo trabajos con pelota de tenis, pelota de fútbol también intercaló, así que la evolución del Dibu va a favor de debutar frente a Argelia el próximo martes 16.
4: Te doy algunos temas. Milei va a visitar Córdoba para presenciar ejercicios militares junto a tropas de Estados Unidos. En instantes te voy a contar una información que surgió ayer, que la tomaron varios portales de noticias. Partió del rumbo del mundo gremial. Después la tomaron algunos sitios informativos. A mí desde gobierno me contaron que no hay ninguna resolución ni decreto que indique que se les va a permitir oficialmente, y te lo adelanto, a los militares tener un segundo trabajo. Por ejemplo, manejar un Uber. Ya te lo amplío. 5:45 en la mañana está Lucas Berengua. Lucas, buen día.
1: Hola, Edu, muy buen día. ¿Cómo están?
4: Muy bien, muy bien. El equipo está bien, ¿no, Genizo?
5: Perfecto, estamos bárbaros.
4: Muy bien, perfecto. Muy Berengua, bien. Estamos ansiosos por escucharlo. Queremos saber qué va a pasar hoy. Hoy sin lluvia.
1: Hoy sin lluvia en la ciudad de Buenos Aires, un ambiente un poquitito más fresco que días anteriores. Todavía hay neblinas y bancos de niebla a esta hora en algunos puntos del conurbano. Hace más frío, si tenemos que salir, abriguémonos. 7 grados 6 décimas ahora en la ciudad con un poquito de viento. Es una mañana fría, pero casi sin niebla al menos. A la tarde, el cielo mayormente nublado con 14 grados de temperatura máxima, Edu.
4: Bien, ¿y cómo sigue esto?
1: Sigue mañana miércoles con mínima de 10 y máxima de 15, otro día muy nublado. El jueves vuelve a salir a pleno el sol, con cielo algo nublado toda la jornada, mínima de 11 y máxima de 16 grados. Y el viernes terminamos la semana con poco cambio de temperatura, mínima de 9 y máxima de 16 grados, con el cielo parcialmente nublado.
4: Muy bien. ¿Tenemos dos ciudades, dos provincias para visitar?
1: Tenemos dos ciudades. La primera es Córdoba. Nos vamos a ir a Córdoba capital, donde ahora hacen 10 grados. Hay algo de neblina. La máxima para hoy 19 grados, con el cielo parcialmente nublado. Lindo mañana en Córdoba también, con mínima de 12 y máxima de 17 grados. Estas temperaturas también las veremos el día viernes. Y el sábado es cuando en la provincia de Córdoba vamos a superar los 21 grados. Se espera un muy buen fin de semana para Córdoba. Nos vamos ahora a otra. Para eso nos vamos a ir al sur. Y por qué no a San Carlos de Bariloche. A ver cómo está el tiempo allí. En Bariloche se demora la nieve este año en San Carlos de Bariloche. Pero a las 5 de la mañana tenemos 4 grados 2 décimas con el cielo totalmente despejado. La máxima para hoy 6 grados. Probabilidad de lluvias a partir de la tarde. El miércoles mínima de 0 y máxima de 7 grados con lluvias y nevadas. El jueves 1 grado de mínima y 6 de máxima con algunas lluvias. Y el viernes y sábado nevadas. Ya parece que van a ser las nevadas más fuertes en lo que va de la temporada, así que podría armarse hacia la próxima semana el primer colchoncito de nieve en Bariloche.
4: Perfecto, muy bien. Berengua, vaya afinando el termómetro.
1: Sí.
4: Porque vamos a ir preguntando en el día a día el tiempo, las condiciones para distintas ciudades. Kansas, por ejemplo.
5: Kansas, exacto. ¿Sí? Dallas.
4: Washington.
5: Bueno. También, Los Ángeles.
4: El Distrito Federal en México.
5: Sí. Toronto.
4: Sí, Toronto, Canadá. Así que día a día nos va a tener que ir dando cuenta de en qué condiciones se van a jugar cada uno de los partidos.
1: Lo haremos entonces sin ningún problema.
4: Muy bien. Gracias, le mandamos un abrazo.
1: Un abrazo, buen día.
4: Ah, igual.

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1: ¿Viajas en subte? Te cuento, de 7 a 8 de la mañana liberan molinetes en la estación Federico Lacroce, en línea B, B de bueno, a fin de protestar contra los descuentos compulsivos salariales. Esta medida de autodefensa es la respuesta a la actitud ilegal de la empresa que en forma injustificada realiza descuentos compulsivos de salario a trabajadores. ¿Qué responde la empresa? Que los descuentos, las acciones que se han tomado es porque los empleados no cumplieron con sus horarios de trabajo establecidos sin justificación alguna. 7 a 8 de la mañana, no es un paro, pero es una medida de protesta. Estarán los molinetes liberados en la estación Federico Lacroce de la línea B. Lo tenemos a Gustavo Yarroch desde los Estados Unidos. Es información a esta hora de la mañana con todos los detalles en la previa del Mundial. Gus, buen día.
2: Eduardo, Mariano, ¿cómo les va? Les mando un abrazo grande a la distancia. Es así, juega hoy la selección argentina. Su último partido amistoso preparatorio para la Copa del Mundo será contra Islandia, con la particularidad de que va a arrancar a las 10 y 8 minutos en la República Argentina, 2 horas menos aquí en el estado de Alabama, será a las 20 y 8 minutos en esta ciudad de Auburn. En el estadio Jordan Hare se va a presentar la selección. El estadio estará repleto, enorme expectativa para ver al equipo campeón del mundo. Más de 88.000 personas sacaron ya sus entradas para ver a Messi y compañía, y el capitán del equipo argentino seguramente va a arrancar jugando de entrada, porque ayer Lionel Scaloni paró un equipo y Messi estuvo entre los 11. El mediocampo seguramente será también el que arranque la Copa del Mundo, con la presencia de Rodrigo de Paul, con Alexis Mac Allister, con Enzo Fernández y con Thiago Almada, y en la defensa con la aparición de Gonzalo Montiel, que es un jugador que seguramente esta noche será sometido a una prueba por parte del técnico. Si responde en el amistoso, se queda en la Copa del Mundo. Si llega a tener alguna dificultad física, probablemente sea otro de los jugadores a cambiar. Pero tienen confianza en el cuerpo técnico en que Montiel responda bien y pueda quedarse a jugar el Mundial, sobre todo por el gran afecto que le tienen después de aquel gol de penal, el último, el que le dio a Argentina el título del mundo en Qatar frente a Francia. Si nos guiamos por el equipo que paró ayer el técnico, Argentina esta noche va a formar con Rulli en el arco, Gonzalo Montiel, Cuti Romero, Otamendi y Nicolás González. En el mediocampo, Rodrigo de Paul, Alexis Mac Allister, Enzo Fernández, Thiago Almada y arriba Lionel Messi y Lautaro Martínez nuevamente.
1: Gracias, Gus, un fenómeno. El equipo de Radio La Red ya luciéndose sin que haya empezado el Mundial, así que imagínate lo que viene, ¿no? Un trabajo sí, claro, de 24 horas cuando estás en un Mundial.
3: Totalmente, no hay descanso. Un grande, Gustavo. ¿Viste la precisión que dio?
1: Sí.
3: 22:08 arranca el partido hoy.
1: ¿Qué tal?
3: 22:08 comienza el partido y claro, lo vital de para Montiel el partido de hoy, como dijo Gustavo, ¿no?
1: Prueba a todos en definitiva, ¿no?
3: Prueba
1: a
3: todos.
1: Entre el último encuentro e Islandia, sí, va a probar a todos.
3: Exactamente, todos los futbolistas van a tener minutos.
1: Perfecto, muy bien. Habrá que seguir muy de cerca lo que ocurre en México, porque había inquietud ayer con las protestas. Protestas sociales, mucha tensión en las calles, movilizaciones de docentes. Es más, hasta tuve que salir a hablar en las últimas horas la presidenta de México, Claudia Sheinbaum. Te contaba recién, con el título que se replicó en algunos portales informativos, Defender la Patria, hacer Uber, el gobierno habilitó, dice el título, y ya te voy a contar qué dice el Poder Ejecutivo, el gobierno habilitó a militares a buscar un segundo empleo para llegar a fin de mes. No hay ninguna autorización, resolución o decreto. Que esto se dé en la práctica, me planteaban desde Casa Rosada, es otro tema. Que esto se dé en la práctica porque un sueldo puede no alcanzarte, es otro tema. Sucede en varias profesiones que se llevan adelante en la vida de cualquier país. pero en este caso desmienten desde el gobierno que se trate de un decreto, una resolución. Hasta el momento no hay nada al respecto. 5:53 en la mañana. Tenemos información que tiene que ver con las portadas de los diarios, en este caso el diario El Cronista, con temas económicos. Tema principal: en la ciudad la inflación de mayo se desaceleró a 2,1 y alimenta el sendero bajista del IPC nacional. De la inflación de la ciudad y esperando el índice nacional del próximo jueves a las 4 de la tarde por parte del INDEC, habló el presidente de la Nación, Javier Milei, que habló en términos económicos de transformar la realidad de los argentinos.

0: 5:53, Jenison, ¿qué tenemos?
1: Los árbitros argentinos que van a debutar en la Copa del Mundo ya en el segundo día de competencia, en la inauguración en Canadá, Bosnia, va a estar Facundo Tello arbitrando ese partido, con Juan Pablo Velati y Gabriel Chade como asistentes, y con Hernán Mastrangelo en el VAR. Milton Sampaio de Brasil dirige el primer partido de la Copa del Mundo mañana, México frente, perdón, el jueves.
0: Jueves.
1: Me estoy adelantando un poquito.
0: Y nos ponemos ansiosos.
1: Estamos ansiosos. México-Sudáfrica el jueves con Wilton Sampaio como árbitro.
0: Perfecto, muy bien. Información que tiene que ver con Brasil y atención, porque es un tema que irá creciendo por la preocupación que ha generado algunos casos de enfermedades o de malestares producto de la vacuna contra el dengue. Brasil suspendió la primera dosis de la vacuna contra el dengue. Investigan dos muertes sospechosas, una tercera muerte que también siguen muy de cerca, algunos casos graves y un seguimiento de decenas de enfermos producto de las 501.000 personas vacunadas entre enero y mayo de este año. El 0,7% del total representa que tuvieron síntomas similares a lo del dengue. Es algo muy común cuando te aplicas una vacuna, pero lo que no es común es que esos casos se transformen en víctimas fatales. 5:56 en la mañana.
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0: La inflación en CABA fue de 2,1% en mayo y acumula 14% en lo que va del año. El próximo jueves se conoce la inflación de mayo a nivel nacional. El riesgo país se mantuvo debajo de los 500 puntos básicos y el Banco Central volvió a comprar dólares. El rebote de Wall Street impulsó una leve recuperación de acciones y bonos argentinos. El gobierno busca que no haya tope para blanquear los dólares del colchón, incluso para grandes sumas. Ese es el espíritu que se desprende de los cambios que incorporó en su nuevo proyecto de inocencia fiscal, una iniciativa que se verá enviada al Congreso durante esta semana o la próxima. El 65% de las inversiones presentadas al RIGI se concentra en solamente dos provincias. Se trata de Neuquén y San Juan, que emergieron como las provincias de mayor peso en este rubro. Las dos CTA se movilizan hoy a Plaza de Mayo contra el plan económico de Milei. Así lo informaron Cachorro Godoy y Hugo Yasky. Las principales demandas se encuentran en la derogación de la Ley de Modernización Laboral. Pese a la propuesta del gobierno a las universidades, las negociaciones siguen trabadas y se anunció una medida de fuerza. El gobierno le propuso a las universidades que el presupuesto vaya del 0,5% del PBI al 0,6%. Por el femicidio de Agostina Vega detuvieron a la dueña del Ford Ka que había sido utilizado para trasladar el cuerpo. Roberto Sánchez pasó al frente ante Keiko Fujimori en Perú en un conteo de votos muy ajustado. Hoy la diferencia es de poco más de 22.000 votos.
1: Jorge Sampaoli se reunió con los dirigentes de Talleres de Córdoba y podría ser su próximo entrenador. Caída las chances de Anselmi, Iberizo cobra fuerza la posibilidad que el ex DT de la selección argentina reemplace a Carlos Tevez.
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0: Esto es oficial, oficial. Este es Ulises Bueno. Avalado por la AFA, sí. Esto le gusta a los jugadores, ¿no? Y a nosotros nos gusta. A ver, subí un poquito, subí.
1: Siempre haciendo de local, como manda el capitán.
0: ¿Sabés qué estoy viendo? Un par de asaditos, alguna, ¿no? Una heladerita,
2: sí.
0: Alguna combi. Alguno que llegue o contrate o alquile una camioneta allá. Para
2: yo
0: ir
2: veo
0: de ciudad a ciudad.
2: Algo más. Veo, ¿sí?, humo de parrilla también.
0: Ah, pero la vemos toda.
2: Sí, veo algún Fernet. Sí, exactamente. Escaloneta Mundial.
0: Ahí está, ¿así se llama?
2: Así se llama.
0: Bueno, nos vamos con ella, con la escaloneta. Hasta mañana a las 5. Chau.

0: me siento allá. Me siento en la previa del mundial. Me siento en
1: ¿cómo
0: Estados Unidos?
1: Bien. Me los imaginaba ya, sí. Hoy, cada vez que vengo, digo, ¿están o no están?
0: Deje de imaginar, porque yo oficialmente confirmamos que no vamos a ser de la partida porque ya el equipo.
1: ¿En serio? ¿Lo confirmaron?
0: Sí, muy bien, nos representan. Todos los chicos, ¿no?
1: Porque yo había escuchado que iban García,
0: Totti Paz,
1: a Canadá.
0: Gustavo López.
1: Escuché eso, que iban a Canadá.
0: No, pero usted no. Digo, no me defraude como periodista. Mm. Usted consulte a la fuente. Claro, lo llama Genizo a cualquier hora.
1: Claro.
0: O me
1: por
0: llama
1: eso,
0: a mí.
1: Ayer trascendía lo de Canadá.
0: Digo, si se deja llevar por rumores de pasillo.
1: No.
0: Va a terminar mal,
1: Hoy venía escuchándolo, digo, están. Sí. Después vi las persianas cerradas, digo, estarán grabados.
0: No,
1: jamás.
0: Siempre en vivo.
1: Siempre en vivo.
0: Y el tema que nos empieza a conquistar un poquito, Me gusta ese tema.
1: Sí, está lindo. Sí, arrancó. Sí. Después hay que ver quién lo adopta, ¿viste?
2: No, tiene que convencer un poco.
1: Tiene que la gente.
0: Sí, pero gente bailando, ¿no? Del otro lado.
1: Sí, pero ¿cuántos están buscando el tema, no? A ver si.
2: Sí, a ver si la pega.
1: Si le engancha.
0: Sí, engancha.
2: Costó como nunca en este mundial.
0: Sí.
2: Está costando mucho.
0: No, ese es otro
1: por
0: rumor.
1: Por favor, otro rumor.
0: Pero dicen que nos envían a una sede como para cubrir el lado B del mundial. Pero no.
1: Qué falta, ¿no? Bueno,
0: nada,
1: pero trascendió ayer. Ayer
0: trascendió. Bueno, así están, ¿no? Algunos del otro lado
1: claro.
0: Que seguían solo por especulaciones.
1: Exacto. ¿Cómo andan?
0: Muy bien.
2: Muy bien.
1: Bueno,
2: muy
1: hoy, hoy partido. Ya estamos, dos días, ¿eh?
0: Sí,
2: ya estamos.
0: Hoy
2: Islandia.
0: ¿Sí o no? El Día Nacional de la Cultura Ricotera y del Pogo.
1: No, por favor. Basta de días y de imponer cosas. Que los diputados estén en.
0: Ojo que hay. Un millón de personas que marchó para despedir al indio.
1: Pero no importa.
0: Más millones de ricoteros que dicen, Paulón, me parece bien.
1: Bueno,
0: adelante.
1: Porque busca una ventaja, Paulón, pero no hace falta instaurar el día de. Vos tenés a los ídolos
0: que la gente,
1: en tu corazón, cuando
0: que la gente libremente
1: por favor,
0: se reúna en las plazas.
1: ¿Qué vamos
0: se convoque?
1: A hacer? Un día convocar y que nadie trabaje.
0: Pero no es feriado.
1: Bueno, no pero feriado. Acá viste peligroso. Como decís vos, ya convocatoria, vamos a la plaza.
0: A mí lo que me deja pensando, y mucha gente lo manifestó en los mensajes de WhatsApp, me deja pensando el tiempo que a veces, no digo se pierde, pero se invierte en cosas como esta. Quitándoselo
1: claro.
0: A otros proyectos sobre, no sé, cosas que nos pasan todos los días.
1: Que no es que no son importantes, pero no son trascendentes. Entonces,
0: no son prioritarios.
1: Claro, con la cantidad de cosas que hay que resolver, que los diputados estén, o en este caso, Paulón, atento a esto, es un ratito del portal, que estemos hablando nosotros acá.
0: Con todo el respeto, me parece que es subestimar a la gente, porque la gente ya ese día. El día de la muerte del indio.
1: Lo va a recordar en el
0: corazón.
1: Lo va
0: a recordar.
1: Obvio.
0: Algunos elegirán reunirse, insisto, hasta en algún estadio para hacer
1: lo evocarán.
0: Un tributo.
1: Sí.
0: No, me parece que hay que poner en su justo lugar a la gente. No hay que subestimar a nadie.
1: Exactamente.
0: Que transformen en fiesta, en tributo, en celebración, en lo que quieran.
1: Obvio.
0: Y que le pongan, no sé, el título de Día del Pogo.
1: Claro.
0: Qué sé yo, Día Mundial del
1: claro.
0: Pogo.
1: Además hay gente que tal vez no adhiere o no le interesa y por qué tenés que armar el día de no sé qué cosa, ¿no?
0: Bien, muy bien. ¿Qué más tenemos en el programa?
1: Bueno, atentos a... Vamos a hablar con un dirigente fuerte del PRO. ¿A qué juega el PRO?
0: Al 2027.
1: Claro. Al 2027, pero solos, es una negociación, es una presión, saben que no pueden ir divididos porque le abren la puerta al kirchnerismo. Voy a hablar bastante de la legislatura de la provincia de Buenos Aires. Che, qué cara que nos sale, ¿no? Tiene más presupuesto que el Garraham y no sesionó lo que va del año. Y ahora imagínate, mundial, después vacaciones de invierno. Y tiene un caso de abuso sexual encima porque hay dos personas detenidas y el caso ese del señor Rigó, así que bastante lío, mucho alrededor de lo de Scaloni. Estuvo firme ayer en las declaraciones, ¿no?
0: Sí, es un técnico firme, muy respetuoso y que muestra también lo que le duele, ¿no? Por ejemplo, tener que decir, bueno, Valerdi afuera.
2: Bueno, claro. ¿No? Y ni pensemos lo que puede ser dejar afuera a Montiel.
1: Y sí, ojalá que
2: hoy
1: no.
2: Va a estar bajo
1: hoy
2: la
1: es
2: lupa.
1: Titular, ¿no?
2: Hoy es titular. Lo van a exigir y claro. Si tiene algún problema físico, como lo dijo Jarroch, bueno, probablemente se pegue la vuelta y va a ser durísimo.
1: Sí, pero hay que resolverlo ya.
0: Fríamente. Si Montiel no tuviera una estrella en su pecho por haber sido
1: el
0: uno de los campeones
1: penal
0: de Qatar.
1: Penal más pesado de la vida.
0: Vos lo observás a Montiel hoy, lo llevás.
2: Probablemente no haya sido convocado.
1: Claro.
2: Porque la temporada de Montiel no fue del todo buena.
1: Con lesiones.
2: Tuvo muchas lesiones.
1: Claro.
2: Porque no tuvo el rendimiento, por ejemplo, de Acuña, que quedó afuera.
1: Sí.
2: Con lo cual yo creo que Montiel hubiese quedado afuera probablemente de la lista.
0: Veamos.
1: El que va por Berardi, por Valerdi, está acá. O afuera. Sí,
2: por lo que dijo Scaloni, está afuera. Porque dijo, vamos a sumar el miércoles. Sí.
1: Para mí, ¿sabe quién es?
2: A ver.
1: Buen día.
2: Y es probable.
1: Notable actuación en,
2: es probable.
1: En Atlético.
0: ¿Cómo se llama Buen Día?
2: Emiliano.
1: Emiliano. Buen Como día.
2: Martínez.
1: Che, ¿cuánto
0: buen día,
1: de
0: Atlético?
1: ¿Cuántos tenemos de Atlético?
2: Bueno, de Atlético tenés a
1: Musso.
2: Giuliano Simeone, a Musso.
1: Sí, a Molina. Es Aston Villa. Pero ¿cuántos tenemos de Atlético?
2: Tenés Giuliano, Musso, Almada.
1: Mira. El niño Simeone.
2: Sí, Simeone.
1: Hay muchos, ¿eh?
2: Y Molina.
1: Y Molina también. ¿Y Molina cómo está? Bien, Molina, bien, un desgarro, ya está.
2: Molina está bien, sí, fue en la comparación de Montiel, él tuvo el desgarro antes, tuvo más tiempo de recuperación.
1: ¿Qué prueba Montiel? Porque es hoy, entra y probemos el motor, ¿no?
2: Yo creo que van a jugar un tiempo cada uno.
1: Montiel, uno Molina, uno Montiel.
2: Arranca Molina el segundo tiempo, a ver si los dos están bien. Hay mayores dudas sobre Montiel.
1: Digo buen día porque tuvo unas grandes actuaciones en la parte final. Sí, es polifuncional, que a Scaloni eso le encanta, porque con uno tenés dos o tres jugadores.
0: ¿Hasta cuándo podés hacer ese cambio?
2: Hasta 24 horas antes del debut.
1: Igual hay lunes. Hay que resolver.
2: Sí, pero ya Scaloni dijo fecha tope el miércoles.
1: Sí, porque
2: miércoles
1: está el nombre. Lo de...
0: O sea que mañana tranquilamente le pueden decir buen día, Emi, buen día, buen día.
1: Le o Senesi, ¿no? Que estaba de vacaciones, viste, están con el teléfono encendido. El también. Tema que también hay que resolverlo, porque escuchaba a los chicos contando a nuestros compañeros que el tema de Valerdi tuvo mucha influencia anímica. Y no podemos estar con el tema, viste, hasta último. Bueno, es una situación que el fútbol tiene. No estás en condiciones, te tenés que terminar, por volver. Mirá lo que le pasó a los Chelsea el mundial anterior, pobre.
2: Imaginémonos que si hay una baja hoy, lo que también va a calar en el ánimo del equipo.
1: Claro, bueno,
2: mucho más si es un
1: pero hay que
2: Montiel.
1: Salir de esa, porque si no, nos vamos a quedar en la cuestión emotiva y hay que empezar a jugar en una semana,
2: Sí.
1: En
2: sí,
1: una
2: sí,
1: semana sí. Debutamos.
0: Bueno, con Santiago Cantenis a la cabeza,
1: sí.
0: Nos están escuchando en este momento desde los Estados Unidos.
1: Muy bien, ¿cómo madrugan estos,
0: Están siempre. Cuando vas a cubrir una Copa del Mundo,
1: son
0: 24 horas.
1: No, además los teléfonos no sabés lo que son, ¿no?
0: Olvídate.
1: Soñás con un teléfono que suena, sí. Que vibra.
0: Sí.
1: Además están tramitando, me parece, las credenciales en Guantánamo,
0: sí.
1: Para ustedes.
2: Ah, okay.
1: Sí. Me parece. Sí. Uniforme.
0: Hay que informar de todo, de todo el mundo.
2: ¿De qué lado?
1: Dicen que
2: lleven.
0: Eso lleve después lo vemos.
1: Ropa naranja, dicen que lleven.
0: Bueno, hay que llevar.
1: Se ve que sí,
0: hay que
1: ¿no?
0: Llevar ropa de todo
1: debe,
0: tipo.
1: Debe ser por algo, ¿no?
0: Le
2: como
0: cuento
2: la naranja
0: algo,
2: mecánica.
0: Esto es realidad pura.
1: Pura.
0: Si nos seguimos quedando,
1: sí.
0: Peligra la inauguración de la sede de México.
1: Ah, tienes razón.
0: Nos están pidiendo que demos el ok por un par de números musicales.
1: Ah.
0: Quieren pasarse con los tiempos, tiene que durar una hora y media.
2: Una hora y media.
1: Una hora y menos mal.
2: 14:30 arranca la
1: es
2: ceremonia
1: todo
2: el jueves.
1: Tic. Sí, preciso. Exacto.
0: Vamos ahora, definimos eso y ya nos preparamos para el reporter de mañana.
1: Feliz martes.
0: Chao.
1: Pasen lindo, gracias. No se vayan.
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0: buen día, feliz martes para todos, bienvenidos, ¿cómo les va? Aquí comenzamos, son las 6 de la mañana y 10 minutos en la República Argentina. Hoy es 9 de junio del año 2026, estamos juntos hasta las 9 de la mañana. Este primer tramo con Marcela Godoy, Javier Díaz,
1: buen día, Pablo.
0: Gonzalo Prado,
2: buenos días.
0: Juan Fernández,
3: buen día.
0: Y el frío, que hoy se siente, no sé si es porque llovió o qué. No,
4: porque hay un dígito.
0: Pero, ¿un dígito solo?
4: Claro.
0: Con razón.
4: Así estamos, es 7 grados 6 décimas.
0: Claro.
4: Hoy sí, ¿eh?
0: Hoy se siente el frío.
4: Sí.
0: Y gracias a Dios, porque había un pronóstico dando vuelta ahí de niebla, que por ahora lo descartó un poquito Lucas, pero ya lo vamos a ampliar.
4: Bueno.
0: Que arrancaba el día con alguna dificultad y 7 graditos, que es lo que se siente.
4: Una cosa de locos. Y te puedo anticipar que, hay ahora neblina que está reduciendo la visibilidad a 8 kilómetros. Vamos a ver si sigue todo el día, cuánto tiempo.
0: El sol se despidió de Argentina.
4: El sol está en otro lado.
0: Es una cosa, pero terrible la cantidad de días, ¿no?
4: Sí.
0: Niebla, gris, Londres. Pero bueno.
4: Sí, señor.
0: Es la etapa del año. ¿Qué nos ponemos hoy ante este inconveniente
4: y,
0: repentino?
4: La verdad, yo hoy camiseta seguro.
0: ¿Camiseta?
4: Sí.
0: Esa
4: finita, ¿viste?
0: De
4: media,
0: así,
4: muy finita, de esas.
0: Sí.
4: Si quieren, remera manga larga, así que pónganse cosas,
0: mío,
4: cosas, porque hace frío.
0: Mucho.
4: Sí, hoy está fresco.
0: En caso de tener que desnudarse de emergencia, un problema, pero o colgar la ropa en casa después.
4: No hay glamour que valga.
0: Dios mío, así que bien abrigaditos porque estamos con 7-6, se siente, el frío está presente. ¿Todo en orden? ¿Todo bien?
5: Todo bien.
0: Bueno, arrancamos con Lucas Berengua, el que sabe de todo esto, nuestro meteorólogo. A ver qué hacemos con el sol. No sé si se lo llevó el Fondo Monetario, los fondos buitre, no sé dónde está, pero hace muchos días que no lo vemos. Lucas, ¿cómo andamos?
6: Muy bien, muy buen día. ¿Cómo están ustedes?
0: Bien, caballero. Seguimos con el gris, ¿no?
6: Seguimos con el gris de la niebla que sigue afectando toda el área metropolitana. Ya no es tan densa como en días anteriores, pero va a estar presente en algunos sectores hasta las 8 de la mañana. Visibilidad reducida, particularmente en zona sur a esta hora, 200 metros en el aeropuerto de Ezeiza, y el cielo parcialmente nublado en toda el área metropolitana. La temperatura máxima que llegará en torno a los 14 grados en el día de hoy martes, así que todavía abrigos en mano para salir de casa. De a poquito se va a ir corrigiendo el resto de la semana, mañana con mínima de 10 y máxima de 16 grados, lo mismo que el día viernes con mínima de 9 y máxima de 16 grados. Tanto el jueves como el viernes, todo indica que nos va a permitir la cobertura nubosa ver el sol cerca del mediodía, así que con 16 grados y un poco de sol, la cosa se va a tornar un poquito más agradable. Al final de la semana, el día viernes, también esperamos ascenso de temperatura con mínima de 9 y máxima de 17 grados y el cielo parcialmente nublado. Y para los ansiosos, el próximo finde, la tendencia indica 17 grados, las temperaturas máximas sin lluvias en los próximos 7 días.
0: Bueno, 7 días sin una gota de agua porque llovió bastante, ¿eh?
6: Y llovió bastante durante el fin de semana, sí, hubo mucho acumulado en mucho tiempo, gran cantidad de agua.
0: Bueno, entonces mantenemos el gris, tema niebla, ¿cómo estamos en porcentaje?
6: Tema niebla estamos a 50%, ahí te paso algunos reportes de visibilidad vigentes a esta hora de la mañana. El aeropuerto de Ezeiza estaba con la visibilidad reducida a esta hora de la mañana, otros aeródromos, el de Santa Fe tiene niebla, Gualeguaychú y Paraná con llovizna y neblina. El aeropuerto de Ezeiza, efectivamente, 200 metros de visibilidad reducida por niebla. La ciudad de La Plata también con niebla a esta hora. Son densas, así que por lo menos hasta las 9 de la mañana tendremos visibilidad reducida.
0: Bueno, caballero, 7 grados 6 la temperatura en este momento. La máxima para hoy, entonces,
6: 14 en Buenos Aires con cielo mayormente nublado.
0: Muchas gracias, Lucas.
6: Que tengan lindo día.
0: Así va a estar el día de hoy.
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0: 6:15 de la mañana, hoy es martes, martes 9, exactamente, ese es el número, cielo con neblina, ya lo decía Lucas Berengua, y hoy le vamos a decir feliz día a todos los Efraín, o Efren, Efren o Efraín, un santo sirio, fue diácono y escritor, santo padre de la iglesia y doctor en la iglesia sirio en Turquía, nació en Turquía y se lo conocía como el arpa del espíritu.
1: Mirá
0: qué lindo que te digan así. Mirá. Ahí va el arpa del espíritu.
1: Sí,
0: ¿no? Te suena así como...
1: Suena lindo.
0: Tintilín, tilín.
2: Y después fue a tocar el arpa.
0: Y después ya tocó el arpa, literal.
2: Efraín era el portero, ¿te acordás? De
0: Efraín.
2: Jacinta Pichimovida, una serie.
1: Ahí se hizo muy famoso ese nombre, ¿no?
0: Sí, señor. Así que bueno, San Efren o San Efraín en el día de hoy en el Santoral.
1: Bueno, acá estamos, son las 6 de la mañana y 16 minutos en la República Argentina. 7 grados 6 la temperatura, con frío. Así que salgan provistos de un poquito de ropa y atentos a que el porcentaje de niebla está en un 50%, dijo Lucas, así que con atención y un poquito más de tiempo. El primer título tiene que ver hoy con el ámbito deportivo, querido Juan, porque estamos al borde del comienzo de la Copa del Mundo. Ayer habló nuestro técnico, última prueba, Messi tendrá algunos minutos y comienzan a tomarse. Hoy es un día crucial para la selección argentina porque se pueden tomar decisiones con relación a las lesiones y a quién sigue y a quién no sigue, ¿no?
3: Primero, Paulo, yo quiero terminar el amistoso sin ninguna lesión.
1: Sí, hoy ojalá.
3: Yo te regalo el partido, te regalo perder, no lesiones.
1: Sí, sí, sí.
3: De hecho,
1: hoy con Islandia.
3: Hoy con Islandia, 10 de la noche.
1: De la noche. Dijeron 22:08 comienza.
3: 22:08 comienza el partido frente a Islandia, segundo y último amistoso. Ayer Scaloni, muy auténtico, muy él, dijo en un momento, y el amistoso es una piedra en el zapato.
1: Y sí. Claro.
3: Pero bueno, FIFA así lo requiere, vos lo tenés que jugar.
1: Todos lo juegan.
3: Dijo que Messi va a estar presente, que va a sumar minutos. No confirmó si desde el arranque o sumando desde afuera. En un rato vamos a hablar con los compañeros que están allí. Y dijo que después del partido, a más tardar mañana, va a definir la lista.
1: Claro.
3: Y va a elegir el reemplazante Valerdi, que no necesariamente va a ser un defensor central.
1: Claro, porque puede mover las piezas y ver las necesidades, como hay tanto jugador polifuncional ahora, bueno, qué sé yo, puedo especular que Otamendi me juega de dos un día, si lo necesito porque puede hacerlo.
3: Que Facundo Medina se puede meter en la saga central.
1: Medina puede andar por ahí, qué sé yo, ¿viste? Hay muchas variables, ¿no?
3: Sí, yo pensando nada más, Cuti llega con una lesión importante.
1: Pero
3: Otamendi,
1: está bien.
3: Sí, Otamendi tiene casi 40 y Lisandro es de lesionarse. Digo, yo llevaría un central. Yo. Pero como yo no soy Scaloni.
1: No, gracias a Dios, gracias a Dios.
3: Gracias a Dios, yo no soy Scaloni.
1: Exactamente.
3: Y vos me tenés acá, este grupo me tiene acá.
1: Y no te vamos a permitir que te muevas ni te acerques al cuerpo técnico.
3: Decide el entrenador.
1: Decide el entrenador.
3: Así que veremos qué decisión toma después del amistoso de esta noche frente a Islandia.
1: Lo escuchaba Gustavo reciencito ahí hablando con Eduardo, que va a arrancar Montiel. O sea, hoy todos ponen el motor a fondo.
3: Sí.
1: Y hoy se definen situaciones. El que está, está. El que no está, parte. Porque no podemos estar envueltos tampoco en una cuestión emocional, ¿viste? Uy, pobre, se perdió el Mundial. Ahora empieza la frialdad profesional de la Copa del Mundo. Hay que ir por el título, hay que ir por la mejor actuación. Y bueno, no podemos estar, y pobrecito, ahora volvió Valerdi. Ya está.
3: No, lo dijiste vos muy bien.
1: Crisis del fútbol.
3: Es el día de Montiel. Veremos si juega Molina.
1: Puede ser un tiempo cada uno.
3: Sí. Nico Paz, que ya se sumó al grupo. Veremos si aparece. El único que no va a estar, pero al que se lo va a esperar, es el Dibu Martínez.
1: El único.
3: Emiliano Martínez. El resto, todo, bueno, y veremos qué hace con Paredes.
1: Exactamente.
3: Que
1: día
3: hoy
1: crucial.
3: No va a jugar.
1: De pruebas, motores a fondo.
3: Y definición
1: a tomarse
3: de lista.
1: Definiciones. La lista está que arde, porque estamos a una semana del debut.
3: Claro.
1: No es nada, ¿viste?
3: A dos días que empiece el Mundial.
1: Claro.
3: A 7 del debut.
1: Y nosotros a 7 de estrenar. Por lo tanto, se terminan las especulaciones y arrancamos con toda la furia. Un anticipo de Scaloni, de todo lo que vamos a ir repasando a lo largo de la mañana. A ver.
4: Sí, va a jugar lo que no sé cuántos minutos, tengo que hablar con él todavía. En el entrenamiento de hoy. Y veremos a ver cuántos minutos para no tener ningún tipo de riesgos y si decidiremos, pero en principio sí va a tener minutos.
1: Se refiere a Lionel Messi.
3: Exactamente. Hablando de la actualidad del 10, que es una gran noticia que hoy sume minutos a una semana del debut.
1: Última prueba, partido clave de la selección argentina, no por la trascendencia del resultado, sino para acomodar todas las piezas. Messi tendrá sus minutos y nosotros vamos a tener todas las novedades de lo que está pasando a 2 días del comienzo del Mundial.

0: Repasamos los datos del tiempo, una fresca mañana con 9 grados, humedad 95%, viento calmo, cielo cubierto con neblina que reduce la visibilidad a 8 kilómetros, tendremos neblina en la mañana, luego mayormente nublado, la máxima será de 14 graditos, no demasiado. Hoy es el día del Pato Donald.
1: Hoy, vos había anunciado Javi, muy bien.
0: Hoy es la primera aparición del año 1934, ahí estaba vestido de marinerito.
1: Tiene sus años, ¿eh? Mira, tiene sus años.
0: Ya casi,
1: y vigencia,
0: casi.
1: ¿No?
0: ¿Sí?
1: Con los chicos tiene vigencia, sí.
0: Sí, obvio.
1: Tiene, ¿no?
0: ¿Cómo no?
1: Tiene.
0: Ícono de la cultura estadounidense. Y el Patito. Mira, Donald.
1: El Patito.
2: Mirta Legrand lo veía de chica.
1: Bueno, comentario
0: innecesario, innecesario,
1: un día te puedes irrespetuoso,
2: tocar a vos, y yo de chico lo veía.
1: Y bueno, van a decir, Javier, veía a Don Gato y su pandilla.
2: También.
1: Claro. Veía algún gato, qué sé yo.
2: Benito era el que más me gustaba a mí.
1: ¿Te acordás? Panza.
2: Benito, sí,
1: Panza.
3: Los autos locos, ¿no?
1: Los autos locos.
2: También,
1: ¿no? Bueno, son las 6:22 de la mañana. En minutos estamos en Perú porque estamos ante una crucial segunda vuelta. Hay 0,15% a favor de Roberto Sánchez sobre Keiko Fujimori, 28.000 votos. Es decir, una cosa increíble porque sobre 16 millones de votos hay una diferencia mínima, con dos extremos en cuanto al pensamiento y en cuanto a la gobernabilidad de un país que tiene a casi todos los expresidentes presos, nada más y nada menos por corrupción. Volvemos a nuestro país y hay un título que lo detuvimos brevemente por la situación del Indio Solari y que tiene que ver con el caso Agostina. Con nuevos presos, Javi, esa es la noticia más trascendente, ¿no?
2: Exactamente, una nueva detención impuesta por Raúl Garzón, el fiscal de la causa Agostina. Se trata de Soledad Andreani, es la dueña del 4K, es la dueña del auto con el cual Barrelier, el asesino de Agostina, llevó los restos descuartizados de la pequeña a un descampado para poder deshacerse de él y quedar impune justamente de ese terrible femicidio. Lo cierto es que esta mujer, en su momento, cuando Barrelier queda detenido el día martes, ella se presenta a la justicia para decirle, miren, Barrelier, que es amigo mío, que yo lo conozco hace rato, me insistió y me pidió mi auto, un Ford Ka. Y tuve que prestárselo porque fue muy insistente. Dijo que tenía que llevar unos materiales al padre, ropa, algo así similar. Se lo llevó una hora y media, me lo devolvió todo sucio por fuera. Y yo lo lavé en la tarde de ese mismo día que él me lo devolvió, que fue el lunes posterior obviamente al femicidio. La declaración de esta mujer, que no lo hizo en una oportunidad sino en por lo menos dos o tres, no coincidió en algunas partes con el relato y con lo que se veía en las cámaras de seguridad. ¿Qué quiere decir el fiscal con esta detención? Que esta mujer contribuyó justamente con Barrelier para ocultar el femicidio.
1: ¡Qué bárbaro!
2: Prestándole, por supuesto, el auto. Por eso está detenida. La carátula para con ella es encubrimiento agravado, al igual que Osvaldo Faceta.
1: De probarse, gravísima, ¿no?
2: Exactamente.
1: ¿No?
2: Ese inquilino, amigo de él, compañero en este caso de la hinchada de Instituto de Córdoba, que también está detenido por encubrimiento agravado. Después te voy a contar por qué para el fiscal Faceta, el otro detenido, tiene más protagonismo en la proximidad del hecho, de acuerdo a lo que está dentro del expediente. Así que después vamos a hablar un poquitito. Yo creo que se va a ir cerrando ya la investigación. No digo que no haya más detenidos. Puede haber más detenidos en esta causa.
1: Estamos con tres en la causa que conmueve a la Argentina y tiene que ver con el asesinato de Agostina. Tema que tenemos que tener con altísima vigencia.
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0: 6 de la mañana, 26 minutos a despertarse de a poquito. Saben que la máxima será de 14 grados. Bueno, parece que mañana seguiremos sin solcito. El jueves tenemos sol, ¿eh?
1: El jueves un poquito, ¿no?
0: Un poquito.
1: Y en el horizonte un fin de semana largo.
0: Tenés razón.
1: Por la duda, porque si hoy no se pueden levantar, sí. Hoy con el frío que hace.
0: Frío, digo, lluvia no va a haber.
1: ¿Lluvia no?
0: No, no, las mínimas serán de 9-12 y las máximas entre 16 y 18, cosa que está bastante, bastante, bastante bien. Y escuchen, hoy cuando salga, sí. Cristiano, Marcelo, quién sea, hoy es el día del periodista de tránsito.
1: Ah, perfecto.
0: Así que hoy me lo saludan, quedamos todos bien.
1: Claro, no choquemos, ¿no?
0: No choquemos. Exacto. Y saben que hoy se celebra el día del periodista de tránsito. Mirá. Y lo saludamos como si todos hubiéramos sabido era el periodista. ¿Okay?
1: Suena raro de tránsito, me parece que lo están por rajar, ¿no?
0: No. Pero
1: Igual saludemos a todo el mundo.
0: Por favor, por
2: están refugiando, ¿no?
1: Por
2: no,
1: las dudas. Chicos. Bueno, son las 6 y 26 de la mañana, la temperatura bajita. Ahí subió un poquito, mirá.
0: 9, sí, 9.
1: Bueno, pero todavía cuesta, ¿eh?
0: Sí.
1: Los dos dígitos no aparecen. Hay un título que dice que el gobierno y las universidades están cerca de un acuerdo. Una suba de un 24,3, Gonzalo, estimado, ¿podría ser?
2: Sí, es así, para que se entienda el número, 0.6 puntos del PBI lo que ofreció el gobierno. Uh-huh. La ley de financiamiento universitario establece un 0.75, o sea, están muy cerquita. El tema está que también se dividió el reclamo universitario porque mientras los rectores consideran, y así me decían ayer, razonable la oferta, hay un nuevo paro convocado por los gremios.
1: Claro.
2: Entonces ahí empezás a ver por primera vez una división en el reclamo universitario que tiene una explicación en que la oferta podría destrabar el conflicto.
1: 24,3, hablamos de unos 800.000 millones de pesos. Importante el acuerdo. La Corte viene demorando una decisión. Ustedes saben que esto está judicializado. Hay un empuje para que pueda firmarse de una vez por todas porque, al margen del malestar de los que cobran sueldos en las universidades, hay un sinfín de alumnos que han tenido 6 meses a los altos y con paros y con clases interrumpidas. Realmente muy complejo estudiar así. Las universidades no van a retirar su demanda judicial, pero estaríamos avanzando sustancialmente en un hecho que llegó hasta la Corte Suprema de Justicia de la Nación, ¿no? Nada más y nada menos.
2: Y si sigue habiendo señal de buena voluntad de negociación, la Corte, ya te anticipo que no va a fallar, porque tiene como jurisprudencia solamente tomar una decisión cuando ambas partes demuestran que tiene un diálogo totalmente cortado.
1: Exacto.
2: No es el caso en este sentido.
1: Y en un país donde hay que controlar muchísimo los gastos, porque hoy les voy a hablar de lo que está sucediendo con el Senado de la provincia de Buenos Aires. En lo que va del año no ha sesionado una sola vez. En 6 meses no se trató un solo proyecto. Hablamos de los diputados y los senadores provinciales. La última sesión fue el 4 de diciembre y nos sale más caro que el Garraham. Y en un país que cuenta monedas y que estamos viendo, che, no, los chicos en la universidad, los chicos en las clases, el tema del Garraham, el tema. Los señores senadores y los señores diputados, incluidas las señoras, no hacen pie en la política argentina con un gasto desmedido, esto sí, un olor a casta impresionante. Impresionante. Hoy vamos a abrir lo que está sucediendo en la legislatura de la provincia de Buenos Aires. Última sesión, y no les da vergüenza, el 4 de diciembre. Y ahora viene el Mundial, y después las vacaciones de invierno, y después, y después, y después, y después, y después. 6 y 29.

0: dos días del comienzo de la Copa del Mundo, señor Juan Fernández, a una semana de nuestro estreno, de nuestro debut. Ya estamos,
1: ¿eh? Ya no queda nada. El próximo jueves, 4 de la tarde, en el Estadio Azteca será el primer partido entre México y Sudáfrica, lo que dará inicio a una nueva Copa del Mundo. Y por supuesto esperando el próximo martes, cuando Argentina haga su presentación frente a Argelia a las 10 de la noche.
0: ¿Qué más tenemos en títulos?
1: Bueno, hablando del fútbol argentino, Paulo, el Vasco Rabarrena ya confirmado como técnico de Boca, todavía no asumió, pero ya trabaja, ya piensa en el armado del nuevo Boca, de a poquito va tomando injerencia en algunas decisiones, en puestos a reforzar. River, yo te venía contando que estaba pendiente de las salidas, también de las llegadas, porque confirmó al uruguayo Mauro Arambarri, 30 años, volante central, sí. Ex hombre del Getafe, desconocido para nosotros.
0: Sí, conocido para Eduardo.
1: Exactamente, que lo enfrentó allí en estando en España, cree que es lo que River necesitaba.
0: Un jugador, ayer escuchaba a los que lo siguen, sí. Muy gánico, sí. Con mucho temperamento, cosa que hoy en día... Sí, es importante, ¿no?
1: Sí, y tenés que jugar bien también, ¿eh?
0: No, lógico.
1: Yo tengo un montón de amigos que tienen muchas ganas de jugar. No, pero bueno, que le da la pelota y agarran con la mano.
0: Conocemos tanto jugador onda meba, sí. Onda que no me importa nada, sí. Vengo, me da lo mismo, no me motiva nada. Alguien con entusiasmo, con ganas, ¿no?
1: Yo imagino que Gaudet lo piensa.
0: River junto... está moviendo el mercado, ¿no?
1: Sí.
0: Empieza a mover, ¿eh?
1: Junto con Fausto Vera y Aníbal Moreno allí
0: en el medio.
1: En la mitad de la cancha, así que veremos. Obviamente lo fuerte de River está en la ofensiva. Busca a Gio Simeone, busca a Angelito Correa.
0: Ese me encanta.
1: Sonotiago Almada y después Sueños Imposibles.
0: Es largo el libro, así que vamos a
1: escuchar. Como Diablito de Echeverri.
0: No se me desconcentre del Mundial.
1: No, por favor. Enfocados en la Copa del Mundo.
0: Por favor, sí, seguimos todo, pero fueguitos artificiales por ahora.
1: ¿No? Sí, porque aparte, lo único que tenemos de actividad futbolística es la Copa del Mundo.
0: La Copa del Mundo.
1: Que insisto, arranca el próximo martes.
0: Todos los detalles, todos los corresponsales, todo lo que está pasando.
1: En un rato nada más.
0: En minutos nada más. El señor Marcelo De Leo, buen día, ¿cómo le va? Entre otras cosas, le decimos feliz día
2: feliz
0: porque
2: día.
0: No es un periodista de tránsito.
3: Feliz día.

0: compañero. En la ciudad de Buenos Aires, a ver, algunas complicaciones en el ingreso a la ciudad, en la zona sur, en la Riccieri, en el enlace con la General Paz, ya tenemos un accidente y esto va a provocar más demoras que las habituales. Y en la 27 de febrero, la avenida que va bordeando el Riachuelo, justo en el enlace con la Cámpora, es un lugar muy transitado de muchos camiones, mucho tránsito de camiones, también tenemos un accidente en el lugar, a circular con precaución allí. Después tenemos la marcha intensa habitual entre Lugones y Liniers en la General Paz, sentido al Río de la Plata, y el acceso este, cargado a la altura de Morón, lo mismo que la Panamericana luego de la unión de los ramales. Atención, porque trenes y subtes funcionan con normalidad, pero va a haber una protesta a las 7 de la mañana, van a levantar molinetes en la estación Federico Lacroce de la línea B de subterráneos.
1: Pero se puede viajar sin problema.
0: Sin problemas.
1: Sin problema. Bueno, caballero, que sea un buen día.
0: Muchísimas gracias. Hasta luego.
1: Y atentos a la niebla, entonces. 6:34. Atentos a eso.

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1: Claro que sí. Y empezamos con los rituales y las ansiedades de la Copa del Mundo. El primer partido es a las 22.
2: A las 4 de la tarde. ¿El de Argentina?
1: El de Argentina.
2: Ah, sí, el primer partido es a las 22.
1: Sí, sí,
2: el frente a Argelia.
1: No, no podemos con nosotros, ni cábala, ni nada. Nosotros miramos, escuchamos, pero no está preocupado por México, por Sudáfrica.
2: No, claro, pensé que hablaba de México-Sudáfrica.
1: Exacto.
2: Es 22 horas del próximo martes.
1: El próximo martes y esta noche, 10 de la noche y 8 minutos se juega.
2: 22-08, Argentina-Islandia. 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
1: Nos vamos a Perú, agradecemos profundamente porque es muy temprano, 2 horas menos. Claudia Huamantingo está trabajando allí, es periodista de RPP de Perú, porque hay una contienda que no está cerrada ni mucho menos, una diferencia mínima de votos entre los dos candidatos que han llegado al balotaje, y vamos a ver cómo sigue en el día de hoy, porque también veo muchas acusaciones, de denuncias, por lo menos lo que percibimos desde Argentina. Claudia, gracias por atendernos, buen día.
3: Buenos días, compañeros, ¿cómo están, colegas? Así es, 4:30 de la mañana, 4:36 exactamente aquí en Lima, Perú, y el conteo de las actas luego de esta segunda vuelta presidencial está al 95,6%, o sea, falta prácticamente nada para que la OMPE, la Oficina Nacional de Procesos Electorales aquí en nuestro país, cierre el 100%. ¿Y quién está en primer lugar? Pues el partido de izquierda, el partido Juntos por el Perú, con el candidato Roberto Sánchez, que tiene hasta ahora un 50,074%. Y se sigue Keiko Fujimori, del partido Fuerza Popular, con en 49,926%. O sea, compañeros, la diferencia es prácticamente nada. Esto refleja en realidad lo dividido que puede estar el Perú, y un escenario que muchos recordamos como el 2021, que era prácticamente lo mismo, Keiko Fujimori liderando en un conteo rápido, y luego del 100% de las actas contabilizadas, Pedro Castillo en el 2021, recordarán, pues remontó a la candidata, que esta es su cuarta vez postulando a la presidencia de nuestro país. Ahora, en estas elecciones, compañeros, si bien es cierto, el tema de la distribución del material electoral aquí en Lima ya no se repitió. Los colegios estuvieron prácticamente un día antes, casi 24 horas antes, con todo el material en las oficinas, una situación que desde el Jurado Nacional de Elecciones de Perú y desde la Oficina de Procesos Electorales saludaron e incluso pidieron a la ciudadanía calma y de que iban a poder tener una jornada mucho más tranquila. Ahora, lo que sí, el candidato Roberto Sánchez ya prácticamente ha salido a celebrar, compañeros. Él ha tenido lo que acá conocemos como balconazo, es decir, salir desde el segundo piso de una edificación antigua que tiene un balcón y saludar a sus simpatizantes, agradecer la oportunidad, y si bien es cierto ha pedido la calma, pero las palabras que él ha utilizado, y lo voy a citar, es nuevamente el pueblo se vuelve a pronunciar, alegando a lo que sucedió en

0: en 2021 con Pedro Castillo, mientras que Keiko Fujimori sí ha dicho que va a esperar tranquilamente el conteo de OMPE al 100%, pero repetimos para quienes nos están escuchando, ¿no? Aquí en Lima, Perú, 4:38 de la mañana, estamos al 95,6%, una página que se actualiza cada 15 minutos, compañeros, claro. Y lo que falta es que ingresen justamente el voto extranjero. Allá en su país, por ejemplo, en Argentina, según lo que nosotros podemos visualizar desde la página oficial de la OMPE, les comento, en Argentina va el 21% de actas contabilizadas y liderando Keiko Fujimori con un 58% y Roberto Sánchez con un 41% prácticamente.
1: Claro, claro. Bueno, lo vamos a seguir con mucha atención, querida Claudia, resta muy poquito, te hago la última, ¿se estima a qué hora puede estar el 100%? Porque después vendrá toda una discusión de las actas, ¿no? De impugnaciones, cuando hay un tema tan cercano, 28.000 votos de diferencia, ¿no?
0: RPP, el medio en el que pertenezco aquí en Lima, Perú, hemos estado desde el momento cero pendiente a todas estas elecciones y le hemos consultado al jefe de la OMPE cuándo estaría el 100%. Él nos confirmó que esta semana.
1: Esta semana
0: se tendría, exacto, el conocimiento del 100% de las actas de la segunda vuelta presidencial.
1: Claro, claro, claro. Bueno, muchísimas gracias por estar con nosotros tan temprano. Lo mejor para Perú. Argentina y Perú se estiman mucho y estamos atentos, Claudia. En la semana volveremos a conversar, si sos tan amable.
0: Listo, perfecto, a su disposición, Pablo. Gracias.
1: Muchísimas gracias. Claudia Huamantingo es periodista de RPP Noticias en Perú. Reapertura del conteo, esto está terrible, 95,6 y una diferencia de 28.818 votos para Roberto Sánchez contra Keiko Fujimori.

0: 6 de la mañana, 41 minutos, datos del tiempo en la Ciudad de Buenos Aires. La temperatura 9 grados, la humedad 95%, cielo cubierto con neblina. Saludamos a todos nuestros amigos como todos los días ahí que ya están hablando, que van, que vienen, que esto, que lo otro.
1: Uy, los partidos ahora.
0: Y los partidos.
1: El PRODE,
0: porque viste tremendo,
1: que
0: ¿eh?
1: Muchas empresas, negocios, entre
0: sí,
1: todos
0: en un montón
1: arman,
0: de lugares.
1: Arman un PRODECITO,
0: el
1: ¿no?
0: Fixture,
2: ¿no?
0: El
2: fixture. Un pozo.
0: ¿Eh?
1: Un pozo.
0: Claro,
1: ¿no?
0: Un pozo, ¿no?
1: No viene nada mal, no viene
0: lindo,
1: nada mal.
0: Lindo, lindo, lindo.
1: Debuta
0: lindo,
1: con México-Sudáfrica, esto es el jueves.
2: Jueves 4 de la tarde.
1: 4 de la tarde.
3: Faltan 2 días.
1: Sí, sí, sí, ya ahora ya te desactivamos porque...
3: ¿Y por qué faltan 2 días?
1: Ya lo sabemos
0: ya
1: todo.
0: Ya está, querido,
3: una vez
0: ya
3: que
0: pasan
3: 2
0: y faltan trabaja.
1: 7 para debutar.
3: Me dieron el trabajo más duro cuando era 143 bueno, días y,
0: sí.
3: Y denme el de
1: exacto.
3: 2 días.
1: Bueno, ahora busca el otro mundial.
2: Está otra. Por la noche, Pablo.
1: Se te terminó.
2: Ese jueves 11 de la noche juega Corea-República Checa.
1: Mira.
2: También por el Mundial.
1: Exactamente.
2: Viste que en el Mundial miras todos los partidos.
1: Sí, yo ese no lo voy a ver.
0: ¿Qué me decís ese es no. en especial? ¿Hay alguien, no?
2: No, pero 11 de la noche, Corea, República Checa, yo lo voy a mirar.
1: ¿Un coreano vecino
2: sí.
1: algo? ¿Sí?
2: No.
1: ¿No?
0: Después
1: no.
0: a las 6 de la mañana acá.
2: Obviamente.
1: Exactamente.
2: Ah. Firme.
3: O en la radio directamente.
1: Firme. Bueno, son las 6 y 42 minutos. El señor Esteban Paulón, me cae bien, es diputado nacional, trabaja mucho. Tuvo algún exceso, en alguna oportunidad andaba con Pochoclo ahí cuando hubo el tema de Adorni. Vieron que los diputados y las diputadas tratan de tener su minuto de gloria porque hay muchas redes sociales y porque es tratar de imponer nombres, porque hay algunos que son más conocidos que otros. Pero ayer el Senado y la Cámara de Diputados de la Nación apareció un proyecto de ley para el Día Nacional de la Cultura Ricotera y el Pogo. 5 de junio de cada año, instaurarlo, este es el proyecto del diputado, ¿no? Día Nacional de la Cultura Ricotera y el Pogo, en homenaje a Carlos Alberto Indio Solari y su legado artístico y cultural. Invítase a las provincias, a la Ciudad Autónoma de Buenos Aires, a los municipios a adherir a la presente ley y a desarrollar actividades conmemorativas en el marco del Día Nacional. Comuníquese al Poder Ejecutivo. Esto es un proyecto de ley, para mí absolutamente desestimable, porque... En un país donde tenemos que tener senadores y diputados con cosas muy importantes, yo respeto la cultura de los ricoteros, respeto el pogo. Me pareció conmovedor lo que pasó con el indio. Carlos Alberto, mira, Carlos Alberto Solari se llama. Sí. Nadie tenía su nombre. Todo el mundo le dice cariñosamente el indio. Y el respeto y el tributo y el homenaje que habrá cada año de su familia, de sus seguidores, de aquellas bandas que decidan levantar un homenaje. Pero... Día Nacional de la Cultura Ricotera y el Pogo, porque después nos desvirtuamos. Yo sé que hay un montón de días de un montón de cosas que no tienen sentido, las contamos casi todas aquí, pero siempre estamos al borde de la posibilidad del exceso, ¿no? Porque a algunos un día se le va a ocurrir, che, no vengamos a laburar, o que los chicos no vayan a la escuela, o actividades conmemorativas y todo este tipo de cosas. Así que, Esteban, querido, lo respeto mucho, pero me parece que hay en este momento... un sinfín de temas a tratar por parte de ustedes, de los senadores, ni que hablar de los de la provincia que todavía están de vacaciones, y hay un orden, y hay prioridades. Así que con todo el respeto, esto no significa nada en contra del indio, en contra de su gente, en contra de los ricoteros, en contra de los que aman el pogo y todo eso, pero me parece que no es para la Cámara de Diputados que sea un tema tan relevante y trascendente. Simplemente una opinión.

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1: Bueno, 7 menos cuarto de la mañana, a punto de cumplir un año presa, Cristina Fernández busca acceder a beneficio de quienes cumplen su condena en la cárcel común. ¿Esto qué sería? Pedir una flexibilización gradual a las restricciones que tiene. El tema de las visitas, ¿no? Se vuelven locos con las visitas en su domicilio, ahí, porque después el resto, Cristina Fernández cumple, no hay quejas por parte de la justicia. Y el planteo de la tobillera se lo quitaron porque el viernes le dijeron no, tiene que seguir usándola. ¿Y qué sería? ¿Flexibilizar las visitas? ¿Es lo que piden?
2: Sí, hay una discusión donde el kirchnerismo quiere instalar que Cristina Kirchner tiene un régimen mucho más estricto que el resto de los presos con prisión domiciliaria. Y pasa más que nada por el desafío al tribunal que por una cuestión per se. Porque si no las puede recibir, tiene medios electrónicos para hablar.
1: Claro,
2: no sé
1: claro.
2: Si me entiendo. O sea, en vez de vengan a la casa, lo hace por Zoom.
1: Sí. Digo,
2: es una cuestión de desafío y es una cuestión de marcar la cancha. Es más, fíjate que hasta morigeró mucho el uso del balcón. No es que está todos los días o todos los fines de semana.
1: No. Y trató de evitar una controversia porque vienen perdiendo todas. Los pedidos que han hecho, los han perdido, pero me parece que ahora piden una flexibilización gradual a las restricciones a las visitas y a su vez también recurrió a la corte para frenar el decomiso de los bienes de ella y de sus hijos, porque ustedes saben que hay 19 propiedades de sus hijos y de Cristina Fernández que están a punto, no sé cuándo, ¿no?, de ser rematadas, porque por la causa vialidad la señora y el grupo Baez y todos esos deben 687 mil millones de pesos. Uh-huh. Así que fue a la corte. No sé si la corte se va a expedir, porque siempre actúa de acuerdo a lo que determinan y sancionan el tribunal que la antecede. Pero bueno, vas ganando tiempo, ¿no? Con la corte se dilata porque llegas a la corte, plazos. La corte define, la corte decide. La corte un día también decidió que todas las instancias estaban bien y que la señora tenía que ir presa.
2: El tema es que la corte ya falló en ese sentido y ya dijo que había que avanzar con el decomiso de los bienes al rechazar un recurso de la defensa. Vamos de vuelta, es todo para ganar tiempo. No es que va a haber una reversión del tribunal, o por lo menos a priori no parecería en este momento que el máximo tribunal diga no, señores, ¿saben qué? No pueden decomisar a los bienes.
1: Tarde o temprano.
3: Y el tema, perdón.
1: Tienen que rematarle todo, ¿no?
3: Exacto. Y el tema, por el tema de la morigeración, tiene que tener un justificativo. Y además tiene que considerarse una necesidad que pueda tener en este caso. Por ejemplo.
1: O más familiares,
3: supongamos,
1: pero no reuniones políticas.
3: Ampliar las visitas porque un familiar de ella viene a vivirse a la ciudad de Buenos Aires, entonces la va a visitar más seguido. Eso se puede contemplar. Ahora, que vayan 10 personas, que hagan un cumpleaños, que eso es más complicado.
1: O esas reuniones políticas,
3: por supuesto,
1: 80, no sé cuánto.
3: Por supuesto,
1: ¿no?
3: Que es lo que obviamente no le permitieron. El 17 de junio, dentro de 8 días, se cumplen justamente el año que ella está presa en su domicilio.
1: Menos mal que el Mundial, ¿no? Si no sabés lo que sería.
3: Y sí.
1: Ella proyectaron la Casa Rosada en San José 1111.
3: Igual calculo que para ese día van a ir.
1: Sí, vamos a tener movimiento importante a un año de la detención. 6:48.

0: tengo una encuesta que habla del prestigio o no de distintas entidades argentinas para hoy. Tengo Mora Record, cuáles son las provincias más afectadas y qué pasa con la gente joven. Porque mucha gente saca ahora una billetera virtual, como no tiene un compromiso como en los bancos, borra la aplicación y cree que se le terminó la deuda, ¿no? Está en medio de un lío que ni te cuento.
1: Es como romper la tarjeta de crédito.
0: Claro, pero el banco sabe dónde viviste. La gente dice, no, total, hago que se me perdió el teléfono. Bueno, vamos a contar cómo está la situación y cómo hace mucha gente que no está bancarizada para resolver un tema tan, tan delicado. Y una más, en La Rioja, un condenado por abuso sexual se recibió de psicopedagogo. Bueno, ¿ustedes pueden creer esto? Pero se aclaró rápidamente que no va a poder ejercer. El Servicio Penitenciario Provincial celebró el logro académico, han subido fotos, ¿no? Pero el Colegio Profesional de Psicopedagogos emitió un comunicado diciendo que esta persona, que está condenado, es un maestro condenado por abuso sexual infantil, no podrá ejercer, no va a recibir su matrícula. Abuso sexual simple agravado, 10 años de prisión, una ceremonia, estaban felices de la vida, se habrá recibido abogado, pensamos, se habrá recibido, qué sé yo, de contador, no. Un condenado por abuso sexual se recibió de psicopedagogo y rápidamente se tuvo que salir a aclarar que no va a poder ejercer, porque esta profesión, para el que tiene algún tipo de duda, se ejerce nada más y nada menos que trabajando con menores, nada más y nada menos que con menores. ¿Empezamos el día?
2: Vamos.
0: Atento a las elecciones en Perú, minuto a minuto, todo lo que está pasando. Son las 7 menos 10 de la mañana en la República Argentina. Despacito, porque hay un poco de niebla. Y esta noche jugamos frente a Islandia.
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0: minutos nos separan de las 7 de la mañana. La temperatura en la Ciudad de Buenos Aires, 9 grados, humedad 95%, viento calmo, cielo cubierto con neblina que reduce la visibilidad a 8 kilómetros.
1: Bueno, saludamos a la señora Rosario Vigossi en esta mañana fría aquí en la Ciudad de Buenos Aires. ¿Cómo le va, Ro?
2: Linda mañana para todos. ¿Qué nos ponemos hoy con esta temperatura? Bueno, yo simplemente les digo, un buen abrigo, algo de un color favorito y a subir la energía que apenas es martes.
1: Muy bien, qué buen mensaje. Me encantó.
0: El curso. Además, que está haciendo de coach ontológico.
1: Sí, está haciendo el coach.
3: Pero es muy de coach.
1: ¿Y cómo levantó? Me igual, ¿eh? Además ahora, en breve nos ponemos gorro de Argentina, pero los gorros quedan tan feos, ¿viste?
2: Un bufandón.
1: Horrible. Un bufandón, qué sé yo, y ya estamos, ¿no?
2: No, pero el celeste con el blanco combinan perfecto. Igual hoy me puse verde, verde esperanza, no sé ustedes.
1: Ah, yo también tengo un verde, verde musgo, ¿no?
0: Verde musgo.
1: Bueno, sí, hoy estamos de verde. Sí. Hoy, muy bien, acá hay celestes, rosas, negros, pero usted de verde, querida, muy bien, ¿eh?
2: Muy bien, así que hoy le vamos a dar un premio a los que sonríen primero en el trabajo. ¿Quién fue de ustedes el primero que sonrió?
1: Y hasta ahora no hubo, me parece, ninguno.
0: No, hubo risas.
1: Hubo, Javier seguro que es el simpático del grupo.
4: Ahí está, viste.
1: Está preocupado si termina la cuenta regresiva del Mundial.
2: En la mochila.
1: Claro, estuvo un año y medio con eso y se le termina, ¿no? Pero bueno. Señora, hay que estar abrigadito hoy, ¿eh?
2: Hoy hay que estar abrigadito, por eso saludamos a los que especialmente salen temprano, llueva, truene o haga fresco para pasear al perro.
1: Exacto.
2: Yo digo, cada vez que veo a esa gente, que prácticamente salieron con lo opuesto, ni siquiera pegarse la ducha para que el perro haga lo suyo,
1: sí.
2: Eso es amor. Dios, eso es otra cosa.
1: Los perros van abrigados, viste, la gente temblando, y además vienen temprano.
4: Y las caras que tienen, viste, las caras que tienen todo dormido.
1: Y, no, y además quieren olfatear 300 árboles, una cosa.
0: ¿Qué necesidad, señor? Sí, perro.
1: Sí. Ayer estaba haciendo una pequeña compra a última hora y hubo un enfrentamiento de perros, porque viste que los perros van todos.
4: Ah, no.
1: Atento, se armó un desbole.
4: Los más bravos son los más chiquititos, ¿viste?
1: Sí.
5: Como
1: Juancito, los más chiquitos son los bravos. No, se armó una que no, digo, lo único que falta es que a esta hora me muerda un perro.
4: Tal cual, no,
1: que estás en el medio de la situación. Yo no dije nada, ni chito, ni cucha.
4: Pobre,
1: estaban los dueños todos perro. Ahí. Un escándalo. Dios mío. Bueno, Rosario, cuídese de los perros también, ¿eh?
2: Sí, también.
1: Creo que levantan la pata. Hacen en cualquier lado, ¿eh? Son terribles. Sí, sí. Bueno, Ro, un beso grande.
2: Un beso. A disfrutar del martes.
1: A disfrutar. Qué positiva esta chica, Marcela, ¿no?
4: Muy bien.
0: Sí, tremenda.
1: No era así.
4: Algo se trae entre manos.
1: Está cambiada, ¿no? Está cambiada. No se separó, ¿no?
0: No, pregunto,
1: porque a veces la mujer cambia mucho, ¿viste?
0: No, con Adriana ahí firme.
1: Cambian para bien. Bueno, 7 de la mañana en la República Argentina. Se nos terminó el Roku de faltan 2 días para el Mundial.
0: Y basta.
1: Faltan 7 para que debute Argentina.
4: Ya tengo otro para hacer, pero más adelante.
1: A largo plazo,
4: sí,
1: ¿no?
4: Sí, más o menos.
1: Los días de días.
4: Sí, señor, porque faltan, y esto lo hago rapidito, no es un mensaje, no es en clave, es para nada, pero hay que decirlo. Faltan 12 días para el Día del Padre.
1: Ah,
0: Lala.
1: Este año con el Mundial va a quedar medio, ¿viste?
4: 21 de junio.
1: No. Bajo las ruinas.
4: No, 21 de junio.
1: Estamos con el partido, ¿no?
4: Hay partido, hay todo, así que.
1: Toma, pa' un par de media, ¿viste? Una afeitadora.
4: Puede ser algo de Argentina.
1: Sí, también.
5: Que te dejen ver el Mundial tranquilo.
1: Un vinito argentino.
4: Exacto, un vinito.
6: Egipto, Nueva Zelanda, el Día del Padre. ¿Qué tal?
1: Ahí está. Mira.
0: Partidazo, chicos.
1: Se tiran un par de medias. Feliz día.
4: Partidazo. Ahí está Tim Payne, ¿no?
6: Sí, claro, Nueva Zelanda.
1: Exacto, la figura esa, ¿no? Impresionante.
4: Cotiza.
1: Bueno, 12 días para
4: el Día del Padre,
1: pero
4: en Mendoza es el 24 de agosto.
1: ¿En serio?
4: Sí, claro, porque el 24 de agosto fue el día que nació Merceditas, la hija de San Martín, José de San Martín. Y por eso, en su momento en la Argentina era el 24 de agosto, después se trajo a esta fecha, el tercer domingo de junio, igual que Estados Unidos y distintas partes de Sudamérica. Pero Mendoza tiene
1: 24,
4: su fecha propia, 24 de agosto, del Día del Padre.
1: Bueno, a prepararse. Después armaremos lista de lo que no hay que regalar, porque pobres padres.
4: Bueno, eso también podemos hacer.
1: Comparado con las madres, hay una diferencia.
4: Nosotros somos más simples, más.
1: Y unos calzoncillos ya están.
0: Sí, claro. Anda a decirle a las chicas que te regalen calzón.
1: Sí. Bueno. Una afeitadora. Alguna tiene una barba hasta el piso, le regala una afeitadora.
4: ¿Para qué? No.
1: Innecesario. Pañuelo, Dios mío. Bueno, ahí están, Los días de día se viene el Día de Papá. Son las 7 de la mañana en la República Argentina, oscurita mañana todavía. Ya está nuestro amigo Pablito barriendo las mejores cuadras de Palermo, que están impecables. Y nosotros a esta hora presentamos
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3: Ya sé que vos harías lo mismo. Lo sé muy bien desde el día que te
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8: 7 de la mañana, 3 minutos. Se registran neblinas en el área metropolitana de Buenos Aires. En la ciudad, la visibilidad está reducida a 8 kilómetros. En Ezeiza y otros sectores del sur del conurbano, la visibilidad es de tan solo 200 metros. La temperatura en la ciudad de Buenos Aires, 9 grados, humedad 95%, cielo cubierto.
7: Nacionales.
8: Protesta en el subte. Desde la estación Federico Lacroze de la línea B, amplía Mauro Gundín.
9: Desde hace algunos minutos y hasta las 8 estarán abiertos los molinetes de la línea B en la estación Federico Lacroze, como consecuencia de una protesta que están llevando adelante los metrodelegados, quienes aducen descuentos compulsivos salariales por parte de la empresa EMOVA, que es la que rige toda la línea de subte en la ciudad de Buenos Aires. Más allá de esta situación, desde la propia empresa informan que estos se debe a acciones gremiales que responden a descuentos realizados a aquellos empleados que no cumplieron con sus horarios de trabajo establecidos sin ningún tipo de justificación. Pero reiteramos, desde hace minutos y hasta las 8, molinete liberado en la línea B, estación Federico Lacroze. Mauro Gundín, La Red Informativa.
7: Policiales.
8: Investigan la muerte de un directivo de una empresa vinculada a Martín Menem. Osorio Peñalosa, de 46 años y nacionalidad venezolana, se desempeñaba como director suplente y gerente de Gentech Argentina. Fue hallado muerto en su departamento del barrio de Belgrano, de Almagro. La justicia investiga las circunstancias del hecho bajo la calificación de muerte dudosa, mientras se aguardan los resultados de la autopsia y otras medidas.
7: Guerra en Medio Oriente.
8: Para Donald Trump, el acuerdo para la región está en su fase final. Así lo acaba de expresar el mandatario de Washington, quien además aseguró que este tardaría 2 o 3 días. Por su parte, el vice norteamericano Vance sostuvo que Estados Unidos seguirá negociando con Irán, aunque Israel no esté de acuerdo. A todo esto, un helicóptero militar de los Estados Unidos se estrelló cerca del estrecho de Hormuz. Sus tripulantes fueron rescatados. Las causas del incidente no quedaron claras.
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8: Atención, automovilistas, choque en la Riccieri y la General Paz. Unos metros después se registra también un choque en la Delle Piane, sentido al centro. Ya hay demoras en el lugar. A todo esto también hay un choque en el acceso oeste antes de llegar a Dolores Prats, sentido a la ciudad de Buenos Aires, lo cual genera demoras desde Barcala. Hay congestión en la Panamericana desde la Unión de los Ramales hasta el enlace con el Camino del Buen Aire. General Paz y Beiró registra también un accidente sentido al Río de la Plata. En el centro porteño se registra un choque en Puerto Madero, en Alicia Moro de Justo, a la altura de Casa Rosada. Trenes y subtes con normalidad.
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10: Otro día más de nieblas extendidas en el área metropolitana, el este de Buenos Aires y el sur del litoral. Hay zonas con visibilidad muy reducida. La máxima para hoy 14 grados y el cielo mayormente nublado. Para miércoles y jueves, temperaturas entre 10 y 16 grados. También con abundante nubosidad, aunque el sol aparecerá un poco más el día jueves. Lucas Berengua, Meteorología, Radio La Red.
8: 7 de la mañana, 7 minutos, neblinas en el área metropolitana de Buenos Aires. En la ciudad la visibilidad está reducida a 8 kilómetros, en el sur del conurbano a 200 metros. La temperatura en la ciudad de Buenos Aires, 9 grados, humedad 95%, cielo cubierto.
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0: Bueno, aquí Omar, buen día Fiore, que están debatiendo el regalo del Día del Padre.
1: ¿Viste? Bueno. Medias no.
2: Debe venir sí. Bueno entonces, ¿no?
0: Sí, parece que
2: dos
0: sí.
2: Dos pañuelos.
0: No.

0: ¡Bravo! Arriba, levantarse, hace frío, pero ya estamos el martes 9, vuela eso.
1: Martes 9 y con 10 grados de temperatura, la humedad 92%, viento del sudeste a 4 kilómetros, cielo cubierto, sigue la neblina que reduce la visibilidad a 8 kilómetros.
0: Señora Candelaria, buen día.
2: Buen día, Pablo.
0: Qué obligadita hoy, Hoy se siente, ¿no?
2: Sí, hoy se
0: además
2: siente.
0: Quedó todo húmedo, mucha lluvia, así que...
2: Qué húmedo está todo, pero mientras no llueva por un rato nos quedamos con él.
0: Exacto, igual está bien de cabello, así que no se preocupe.
2: Ah, menos mal, gracias.
0: No se preocupe.
2: Esa es mi principal preocupación con la humedad.
0: Título económico de
2: vamos
0: la mañana.
2: A hablar de la inflación que viene bajando porque conocimos el dato de la inflación de la ciudad de Buenos Aires.
0: Exacto.
2: Que te voy a contar no solo cuánto dio, sino cómo se compone y qué horizonte nos puede trazar para el próximo jueves, que es cuando vamos a saber el dato de la inflación nacional.
0: Exactamente. Son las 7 y 12 de la mañana, momento de presentar nuestra agenda con Gonzalo Prado. Martes 9 de junio.
3: La pelea entre Patricia Bullrich y Karina Milei sigue en ascenso, la tensión ya escaló nuevamente. Ayer hubo un encuentro de La Libertad Avanza en el que estuvieron Karina Milei como presidenta del partido y Pilar Ramírez como presidenta del partido en la ciudad de Buenos Aires, que era una presentación de una escuela de formación de dirigentes. Y quien brilló por su ausencia fue la senadora nacional Patricia Bullrich. Que vos dirás, ¿por qué? Y bueno, es la candidata más reciente en ese distrito, sacó el 50% de los votos en el 2025 y quieren que sea, o es una posibilidad, que sea candidata a jefa de gobierno el año que viene. Cuando pregunté los motivos por la ausencia, me dijeron dos. El primero, que no es autoridad del partido, como diciendo, no tenía nada que hacer aquí. A lo que yo agrego, pero en otros eventos similares ella claro. estuvo. Y me dicen, bueno, es por el video. ¿Qué video?
0: Ah, ese video.
3: Esto publicó en sus redes sociales Patricia Bullrich, jugando un poco al misterio, diciendo que puede ser candidata a vicepresidenta, a presidenta o a jefa de gobierno.
0: ¿A presidenta?
3: Sí, escuchemos un ratito.

0: Este tema va acompañado con imágenes de Bullrich negociando en el Senado, manteniendo reuniones, con mucha actividad exactamente, y termina con esta duda de presidente, vicepresidente o jefe de gobierno.
1: Con él se dice de mí.
0: Claro, se dice de mí porque...
1: Bueno, digo yo.
0: Exactamente. Porque hay mucho malestar entre Karina Milei y Patricia Bullrich. Lo que me decían es, con este tipo de material se corta totalmente sola y no respeta lo que vendría a ser el verticalismo que busca imponer Karina Milei. Un nuevo capítulo más de esta pelea. El jueves se van a ver las caras en la reunión de mesa política. La relación entre Bullrich y Karina Milei en este momento está rota. Hay que ver si la logran recomponer.
1: Es muy difícil romper, porque es más el perjuicio que el beneficio. Y hay que ver también qué piensa el presidente de la Nación. No tiene una figura de ese calibre.
0: No, candidato se busca, se podría decir, en la Ciudad de Buenos Aires, porque Bullrich, y acá viene lo que a la jefa de bloque de La Libertad Avanza le molestó muchísimo, quedó igualada con Manuel Adorni. Porque si vos te fijás, Manuel Adorni, que está siendo investigado por enriquecimiento ilícito, no forma parte más de este tipo de actividades, justamente por eso.
1: Y no es candidato a nada.
0: No es candidato a nada. Al no invitarla a Bullrich, la están igualando con el jefe de gabinete, lo que también le agrega un condimento más a esta cuestión.
1: ¿Cuántas cosas? ¿Viste?
2: ¿Cuánta interpretación?
1: ¿Viste? Porque todo tiene una interpretación que algunos dicen, che, qué lúcido que son. Y otros decimos, qué rebuscado que son, ¿no? Porque tanta historia, qué fue, qué no fue. Yo creo que Bullrich le ha sido muy importante, le trasladó el 23% de sus votos. Patricia también tiene que entender que salió tercera y que hoy es senadora. ¿Viste? Porque si no estamos con esta historia, no me hablen del futuro, hoy soy esto, pero están pensando todos en el
0: 27,
1: próximo.
0: Sí, tal cual, y por eso las peleas que se están viendo.
1: Y sabe que por la edad que tiene, tal vez también juega.
0: Es el último juego,
1: el último partido. Fuerte, ¿no?
0: Si fuera NBA, diríamos el de Last Dance, como el documental de Michael Jordan.
1: Patricia ya tiene, está muy bien, está muy activa, pero uno sabe que también tiene un límite.
0: Y así
1: ¿no?
0: lo ve ella lo ve está como si bien. Fuera su último partido. Ahora bien, mientras todo esto sucede, Javier Milei también está en modo hiperactivo. Tanto ayer como hoy va a tener actividades vinculadas a la cercanía con el Estado de Israel y con la comunidad judía. Mañana es un encuentro clave, va a viajar a Córdoba para participar de unos ejercicios militares en conjunto con los Estados Unidos. Daga Atlántica se nombró a este ejercicio militar. Y lo llamativo es que vas a ver una nueva foto de Milei con Manuel Adorni en momentos en el que el jefe de gabinete, y te lo voy a contar en un minutito nada más, tiene una de cal y una de arena en la investigación en Comodoro Pi. Ahora bien, Milei va a mostrarse nuevamente cercano a los Estados Unidos. Se espera que dé un discurso, aunque sea breve, o algunas palabras diciendo hay que reafirmar el vínculo con el país del norte y con la administración de Donald Trump, su par de ese país. Y obviamente buscando contar los días hasta el inicio del Mundial, una semana que hasta ahora viene bastante planchada y que va a tener, en términos políticos, lo más importante para Milei el jueves en la reunión de mesa política, en donde él también pidió que corten un poco con estas peleas. Hay que ver si le hacen caso.
1: Sí,
0: yo ojalá, tengo, ¿no? Yo tengo un poco mis dudas.
1: Frentes abiertos.
0: Demasiado. Y con lo que te estaba adelantando Cande, que tiene que ver con la inflación en la Ciudad de Buenos Aires, tuvo su correlato en la negociación política. ¿Por qué? El presupuesto 2026 se calculó con una inflación del 10%. Las estimaciones dan que eso se puede triplicar. Entonces, ¿qué dicen los gobernadores que están dialogando con Diego Santilli, el ministro del Interior, un montón de proyectos en el Congreso? Bueno, vas a tener tres veces más de recursos vía inflación que son distribuibles de forma discrecional. Antes de sentarnos a discutir lo que vos querés, véase reforma electoral o política, cuestiones vinculadas.
1: Hablemos de los numeritos también.
0: Porque ya venimos de dos años donde se movieron por la Casa Rosada con una discrecionalidad en términos de fondos y obras. Queremos que ahora que vas a tener estos recursos discrecionales, tengas otra forma de distribuirlos. Y eso va a marcar, Paulo, todo lo que tiene que ver con la discusión pensando en, sobre todo, la eliminación de las PASO, que es lo que más quiere el gobierno y que por ahora no tiene votos. Volvemos a Manuel Adorni, el jefe de gabinete, te decía.
1: Una de cal y una de arena.
0: A ver. La, si se quiere, buena noticia para el jefe de gabinete es que se va a estirar el plazo de la investigación judicial. Esta semana el fiscal Policitas le pidió a una dirección especializada en lo que tiene que ver con investigaciones patrimoniales y financieras de del Ministerio Público Fiscal, que elabore un informe no solo sobre los bienes tangibles, por así decirte, propiedades o claro, cuentas en bancos del jefe de gabinete, sino también de criptomonedas. Quiere tener una trazabilidad de todos los criptoactivos que tiene el jefe de gabinete y de dónde provinieron los fondos para costearlos.
1: Claro, claro.
0: Esa es ¿cuál es la buena? Y bueno, que esto va a extender el plazo judicial. Si vos pensabas que Adorni iba a tener en esta causa toda la evidencia en su contra, por así decirlo, o todo lo que tenga que justificar en los próximos días, te diría que esperes entre un mes y medio y dos meses más.
1: Mucho.
0: Tarda mucho tiempo. Es la misma oficina que, por ejemplo, hace la semana pasada blanqueó que necesitaba más fondos para seguir con la investigación Libra.
1: Sí, sí.
0: ¿Qué te da la pauta de esto? Se va a demorar un poco. Creo que eso es la buena para el jefe de gabinete en este momento, que va a presentar su declaración jurada, me dijeron el jueves. Ahora, ¿cuál es la mala? Todo este circuito de información que está y de evidencia que está reconstruyendo el fiscal te da la pauta de que no le importa la declaración jurada a Adorni. O sea, lo que presente a Adorni, el fiscal le va a decir: ay, qué lindo, muy bello, claro, pero yo necesito que me justifique esto.
1: Exacto. Positivo.
0: Una de cal y una de arena. Para cerrar, yo creo que puede ser un momento cortisol también.
1: Sí.
0: Algo dijiste al principio.
1: El de Paulón ya.
0: Ya está.
1: ¿Cómo es Paulón?
0: Esteban Paulón. Pero a principio del programa mencionaste.
1: Con todo
0: una
1: respeto
0: situación.
1: A los ricoteros.
0: Sí, ¿no? Sí,
1: pero
0: obvio.
1: No, el día de esto, el día del otro, el día del otro.
0: Igual no sea cosa que se apruebe, ¿eh?
1: Sí, no dudo.
0: No sea cosa que se apruebe.
1: No dudo.
0: Ahora bien, al principio del programa mencionaste la legislatura de la provincia de Buenos Aires.
1: Sí, hoy me voy a referir en el minuto al escándalo que tenemos con esa legislatura. Prácticamente nula.
0: Te traje algunos números para contarte la situación llamativa que pasó ayer. Más de 350 mil millones de pesos en presupuestos entre ambas cámaras. Es el 0,9% de los ingresos de la provincia de Buenos Aires.
1: Muchísimo.
0: Única legislatura que tiene por ley un porcentaje sobre la recaudación bonaerense, de ahí la cantidad de fondos. 5 sesiones en la Cámara de Diputados en 2026, una sola en el Senado en 2026, por el 24 de marzo,
1: no por temas
0: trascendentales.
1: Algún tema que haya cambiado una ley o algo.
0: Y en las últimas horas, el oficialismo, o sea, Kicillof, en diputados, bajó una sesión, o sea, logró que se postergue y que no se haga una sesión para la cual la oposición tenía los votos, para tramitar un pedido de informe sobre IOMA, la obra social de la provincia de Buenos Aires. Como la oposición en el gobierno nacional busca auditar los fondos del PAMI, lo que decía La Libertad Avanza, el PRO-SR, bueno, hagamos lo mismo con el IOMA, que vendría a ser la obra social más grande
1: de la provincia.
0: Bajaron la sesión, se rompieron todos los puentes que se habían construido para mantener todo más o menos estable.
1: Sí, las comisiones, un poco equilibrado todo.
0: En los próximos días va a venir una avanzada muy fuerte para que no solamente justifiquen los fondos del IOMA, sino también por qué hay denuncias de los prestadores en demoras en los pagos y que se trasladan después a que los afiliados tengan coberturas menores a las que necesitan.
1: Limitadas. Hay un proyecto de La Libertad Avanza de hacer una unificación.
0: Sí.
1: Para que no haya Cámara de Diputados, Cámara de Senadores, una única Cámara, ¿viste? Un gasto infinito, 0,9 en este caso, se lleva los recursos de la provincia para no sesionar nunca, para no trabajar nunca. Tienen dos casos, después me refiero en el minuto, dos casos de abuso sexual, dos personas presas, un
0: lo de
1: desorden,
0: chocolate Rigó.
1: Lo de el señor Rigó, con tarjetas de débito de presuntos empleados robándose plata. Unos escándalos, y no podemos gastar tanto dinero en eso. La política, no es que con eso vamos a pagar la deuda externa, pero tenemos que dar una cuestión de austeridad.
0: Sí, algo más, cobran más que los diputados nacionales, entre los senadores y diputados provinciales.
1: Hoy tenés un senador a 10 millones, un policía a 1. Está mal la pirámide en la Argentina. Entonces, cuando dicen, che, ¿de dónde se recorta? Hay recortes que son simbólicos también, pero no podés tener una legislatura que está cerrada, que no funciona. Y después viene el Mundial, y después las vacaciones de invierno, y después no sé qué cosa, y después 10 proyectos, uno más estúpido que el otro, y así estamos, ¿no?
0: Es un cortisol con información lo que traje hoy.
1: No, este es horrible porque, viste, te levanta,
0: sí,
1: ¿no?
0: Sí.
1: Vas sumando
0: te
1: todo
0: indigna.
1: El día, viendo tantas cosas imprescindibles, y escuchás como lo que pasó con Esteban, Paulón y todo ese tipo. Es que, mira, están en otra frecuencia, ¿no? Están en, en otra frecuencia. Bueno, la seguimos con atención.
0: Obvio.
1: El gobierno cuenta los días, pero dice la gente ahora con el mundial.
0: Sí, sí, mundial. Tienen en el almanaque, van tachando, ¿viste?
1: Piensa en otra cosa, ¿no? Y si no llega a ir bien, mira, Alberto Fernández después quería que vaya a la selección a visitarlo a la Casa Rosada. Qué día ese día, ¿eh? Sí. Dios mío, Dios mío. La agenda de Gonzalo Prado, 9 de junio del año 2026.
2: Tormentas. Pero no sé si esta es un.
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1: Marco, buen día.
8: ¿Cómo estás, Paulo? Muy buenos días. Ayer se conocieron los datos de faena bovina. Interesante porque es una forma de medir la oferta que se está volcando al consumo. 1 millón de cabezas fue durante el mes de mayo. Y acá tenés el primer saltito chiquitito con respecto a un mes anterior, un 6% versus abril, aunque si vos lo comparás con el año anterior, todavía sigue siendo muy baja, una caída del 8,5%. El acumulado del año, una baja del 10%. Muchas veces yo te hablo de la productividad, cómo se está mejorando a pesar de la menor oferta, y hay productores que están reteniendo animales, tratando de agregarlos más kilos, estos motivados obviamente por el negocio interesante que es hoy la ganadería, y ahí vos ves que la producción de carne, si bien cae, cayó menos un 7%, también estoy hablando del acumulado, esto es justamente por el aumento del peso de faena y también porque están proveniendo más animales de los feedlots. A tener en cuenta una cosa, Paulo, más allá de esta mejora, te repito, en la oferta con respecto al mes de abril, el consumo sigue débil, se están viendo en el sector, los precios de la hacienda se mantuvieron durante todo el mes pasado y el precio al público también, esto es lo que habla, según interpretan los especialistas, de un consumo que sigue debilitado, bueno, eso tendrá más que ver con la economía de bolsillo de cada uno.
1: Muchas gracias, señor.
8: A vos, hasta mañana.
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4: 10 grados la temperatura, la humedad 92%, el cielo está cubierto, la máxima para hoy 14 grados.
1: Saludamos a Hernán Lombardi, que es ministro de Desarrollo Económico de CABA y hombre fuerte del PRO. Hernán, un gusto. Paulo Vilouta, Gonzalo Prado por aquí. ¿Cómo estás? Tanto tiempo.
13: ¿Qué tal, Pablo? ¿Cómo estás? ¿Qué tal, Gonzalo? Buen día, ¿cómo andan?
1: Bien. Nosotros muy bien. Hernán, ¿dónde está el PRO en este momento? ¿A dónde va? ¿A una alternativa electoral otra vez? ¿A un frente electoral con La Libertad Avanza? ¿A buscar a Macri? Te lo pregunto porque no solo sos del PRO, sino que fuiste un hombre determinante en la última campaña cuando levantaste a Macri de un 32 de las PASO a un 41 de la elección general y conoces mucho de todo lo que tiene que ver con la formación y los formatos de una elección. ¿Hacia dónde están yendo?
13: Mira, lo primero es que estuvimos con Mauricio en Santa Fe el viernes a la noche y vos escuchabas ahí claramente la determinación no solo de Mauricio sino todos los dirigentes del PRO, en este caso de la zona centro, Córdoba, Santa Fe, La Pampa, de señores, hay que cuidar un espacio que tiene algo para decirle a la gente, que tiene algo para decirle a la gente en el futuro, que tiene ese sistema que caracteriza al PRO, caracteriza y caracterizará al PRO, pero muestra como un partido ordenado, que las soluciones las medita, las razona, que trabaja en equipo, que básicamente ha hecho el trabajo en equipo una forma de gestionar, y que ha tenido, desde mi punto de vista, con mucho más luces que sombras, y tendrá un aporte importantísimo en la Argentina. Y eso lo podemos ver en los distritos. Ahora, después vamos a la ciudad de Buenos Aires. Lo vemos en el distrito donde gobierna el PRO. La verdad que en los distritos donde gobierna el PRO, en las ciudades, en las provincias, se vive mejor que en otros lugares. Se nota la presencia del PRO, se nota una forma de gobernar. Y eso la verdad que estamos orgullosos, contentos, y lo estamos preservando y renovando al mismo tiempo. Renovando con una fuerte mirada hacia el futuro es clave para nosotros. Por supuesto lo hacemos en la Ciudad de Buenos Aires. Yo creo que la Ciudad de Buenos Aires, después que Jorge Macri tuvo que, bueno, tomar una... Era la situación que nosotros hubiéramos deseado, mucho desorden en las calles, mucho...
1: Se nos
13: bueno, ahora fíjate cómo la gestión...
1: Hola, hola. Sí, ahora te escuchamos bien, se nos cortaba un poquito.
13: Que Jorge Macri tomó, te decía, una situación que había una situación de desorden en las calles de Buenos Aires, no solo en las calles, sino en la forma de hacer. Bueno, ahora, tomando esa cuestión de el respeto a la ley y al orden, se ha afirmado una gestión que creo que los porteños valoramos y mucho.
1: Pero
13: al mismo tiempo queríamos una ciudad atractiva, ¿no?
1: Vos también, sí. Y sos un hombre de estrategia, sabés que no hay lugar para dos. Y el electorado que comparten Macri y Milei muta, porque los que eran de Bullrich se fueron todos corriendo a Milei para que no gane el kirchnerismo en su momento. ¿Se puede jugar con esto y abrirle la puerta otra vez al kirchnerismo? ¿O son fuegos artificiales para después negociar en el 2027 e ir juntos en muchos lados?
13: No, es el mejor aporte que podemos hacer. El mejor aporte que hizo el PRO. Bueno, dijiste recién. Mira, de tus palabras surge con toda claridad lo que pensamos, Pablo. Sí, por supuesto, nosotros votamos, hubo una paso, quizás quizás se generaron heridas en ese paso, más allá de las necesarias, aunque reivindicamos el medio del paso siempre como forma de decisión, reivindicamos, otros ciudadanos, la forma que tienen para decidir, pero después fuimos alineadamente. Y Mauricio, y Patricia y Jorge llamaron claramente a votar para que el kirchnerismo nunca volviera. Nosotros siempre ese es nuestro norte. Nosotros miramos siempre el populismo. Uh-huh. Y el populismo hizo tanto daño en la Argentina, lo sigue haciendo en la provincia de Buenos Aires. Porque si lo sigue haciendo daño en la provincia de Buenos Aires, que nunca, nunca, nunca estará en nuestro horizonte la posibilidad de... un paso atrás. Nosotros siempre vamos para adelante. Para adelante. El kirchnerismo es el pasado que no tiene que volver. Lo decimos con toda claridad. Pero no tiene que volver por una cuestión de colores políticos. No tiene que volver porque mucho daño se le hizo a Argentina con esta idea de decirle que sí a todo el mundo. Y mirá cómo terminamos.

0: Lo principal es, hay que mirar hacia el futuro, hay que mirar hacia el futuro. El futuro no puede estar contaminado del pasado populista. El pasado populista nos ha traído mucho sufrimiento, mucha pobreza a la Argentina. La idea esta, insisto, la idea de decir todo es fácil, todo es posible, podemos vivir aislados del mundo, bueno, así no fue. O sea, lo primero es esto, nunca el PRO va a ser un instrumento para que vuelva el populismo a la Argentina. Segundo punto, Patricia siempre es una dirigente, desde mi punto de vista, del PRO, respetable, lo que ha hecho siempre en seguridad, yo agregaría en los temas de trabajo, siempre ha sido muy valioso para los argentinos. Sí, también digo, y a veces se traduce mal, él dirigió el camino de la Libertad Avanza. Eligió ese camino, bueno, también es respetable sus elecciones, no son las nuestras. Nuestras elecciones son, nuestra elección es seguir construyendo el PRO, porque vos veías, de nuevo vuelvo a Santa Fe, pero vuelvo a lo que pasa ahora sí a la ciudad de Buenos Aires. El PRO tiene dirigentes que conocen distintas áreas, distintos temas. El PRO tiene una propuesta para el futuro, la va construyendo. Entonces, me parece que la decisión de Patricia es una decisión de ella. Nosotros siempre vamos a construir alguna alternativa que no tenga nada que ver con el
1: Y
0: populismo.
1: le cambio la pregunta. ¿Usted cree que las puertas del PRO están abiertas para Patricia Bullrich en este momento?
0: Pero no es una decisión que se esté discutiendo ahora. No es una decisión que se esté discutiendo ahora. Cada cual está construyendo en el espacio que cree que tiene que construir.
2: Le levantó el vínculo con Macri, viste que hay versiones que se whatsappean o no sé qué historia. ¿Hay algo cierto de eso o no?
0: Oh, la verdad que no lo sé. La verdad que no lo sé. No lo sé.
2: ¿Y lo ves a Macri candidato a presidente o no?
0: Yo lo digo lo mismo siempre, Pablo, para simplificar. Mauricio Macri, Jorge Macri, los dirigentes del PRO, son insoslayables en el futuro de los argentinos. Entonces, en realidad, siempre uno trabaja para que los mejores dirigentes estén al frente de las posiciones estatales. Yo trabajo para que Jorge Macri sea jefe de gobierno nacional. Y me encantaría que Mauricio fuera candidato, pero son decisiones mías.
2: Y te hago dos finales. Como estratega que sos, tipo que mira para adelante y que sabe y entiende mucho de esto, ¿qué escenario, no importa los nombres, qué escenario ves para el 2027? Dos fórmulas, tres fórmulas, más allá de la izquierda, ¿cómo lo ves?
0: Es un poco prematuro, pero yo creo que siempre el populismo tiende a reorganizarse, naturalmente, tiende a reorganizarse porque el camino en el que estamos es un camino complicado, en el cual mucha gente la está pasando mal. Ahora, es el camino posible, es el camino que teníamos que hacer, más allá de que puede, obviamente, ofrecer matices. Y dar matices, y dar estas cosas se tendrían que hacer de otra manera. Este es el camino, nunca es el camino de volver atrás. Por lo tanto, hay gente, evidentemente, sobre todo hay sectores medios, comerciantes, bueno, que en este momento están viendo las dificultades que existen. Pero eso de ninguna manera tiene que ser volver atrás. Pero por supuesto, el kirchnerismo, básicamente, ve estos problemas e intenta construir, desde su perspectiva, el vuelta atrás para llegar. Lo que yo no entiendo a veces para qué quieren gobernar. Porque vos lo ves a Kicillof. Pero te diría con respeto. ¿Para qué quiere gobernar si deja los mismos problemas vacantes que dejó siempre la provincia de Buenos Aires? Vos, honestamente, ¿me podés mostrar una solución? Ahora, compará con la ciudad de Buenos Aires. Yo estoy trabajando en el Distrito de Inteligencia Artificial, estamos trabajando en la ayuda a los comerciantes, estamos trabajando en los centros comerciales a cielo abierto, digo, el Ministerio de Desarrollo Económico, estamos trabajando en cómo incorporar más tecnología al comercio, que evidentemente en esta situación no la está pasando bien, pero tenemos que capacitar gente, mirar el futuro. ¿Me puede decir cuál es la mirada al futuro de Kicillof? ¿Alguien me la puede decir realmente? Ellos, ¿para qué quieren gobernar si siempre quieren volver al pasado? Y un
2: Hernán,
0: pasado que no nos fue bien.
2: sí, complétame, por favor.
0: No, un pasado que no nos fue bien, ¿entendés? Pablo, es un pasado del cual nadie puede estar orgulloso de lo que hicieron y sobre todo de lo que hacen en la provincia. Vos mirá los

0: índices delictivos, los índices de seguridad, en la provincia y en la ciudad de Buenos Aires. Eso. Eso nada más. La gente tiene miedo cuando cruza a la provincia de Buenos Aires. Y a su vez, el que viene a la provincia de Buenos Aires, ¿sabe por qué viene? Porque siente que es un ambiente mejor, más controlado, que con orden se puede construir un futuro mejor, donde el espacio público empieza a ser, como hay orden, ganado también por las grandes manifestaciones culturales, ¿sabe qué? Deportivas que nos gustan tanto los porteños. Nosotros vamos a defender el estilo de vida de los porteños. Es un estilo de vida, lo conocemos, sabemos cómo relacionarnos entre nosotros, tenemos un clima de convivencia, sabemos cómo relacionarnos con la cultura, pero a su vez queremos ley y orden.
1: Gracias por atendernos. Te mando un abrazo grande.
0: Gracias a ustedes.
1: Que estés muy bien. Hernán Lombardi, el ministro de Desarrollo Económico de CABA y un hombre fuerte del espacio en este equilibrio rumbo al 2027 y con Macri, con Patricia Bullrich, envuelta en un sinfín de versiones, ¿no?
2: Sí, como dijo, se dice de mí, como dice igual. El
1: Exacto.
2: dato me parece más llamativo es que si bien no dijo que venga Patricia Bullrich, te dijo, ojo que es una dirigente, que no
1: Claro, la
2: podemos.
1: puerta no es que está cerrada bajo
2: No,
1: siete
2: claro,
1: llaves.
2: el famoso no, pero sí, viste, o no, pero tanto, o
1: Bueno, es la
2: sea.
1: dirigente hoy con
2: Con
1: mejor
2: mayor imagen,
1: imagen.
2: con mejor imagen e
1: Con mejor
2: intención de voto,
1: imagen,
2: sí,
1: ¿no?
2: tal cual.
1: Y eso es importante. 8 menos 20 de la mañana.
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1: En minutos la clave económica, en minutos la agenda deportiva. Hoy jugamos frente a Islandia y la lista de Scaloni. Y si viene alguna baja, ya lo contamos, ¿eh?
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8: 8 menos cuarto de la mañana, la temperatura bajita, ¿eh?
9: 10 grados, llegó a los dos dígitos, pero bueno, hace frío. La humedad 92%, el cielo cubierto con neblina.
8: Hay una noticia de último minuto que nos lleva otra vez a la provincia de Córdoba, Javi.
10: Sí, porque está en la búsqueda otra vez, en este caso de una menor de edad, una menor de 15 años, Luciana Ailén Barrios Alarcón, que desde ayer al mediodía no se sabe absolutamente nada de ella. Había concurrido al colegio en Colonia Carolla, allí en Córdoba, estamos hablando de la provincia de Córdoba otra vez, y la están buscando, por supuesto, desesperadamente. Hay un pedido de ayuda a la población cordobesa, en realidad de todo el país, ¿no? Claro, aquellos que puedan dar información respecto de esta chica, sí, reitero.
8: Además, con la locura que estamos todavía,
10: sí, con el drama de Agostina,
8: ¿no?
10: Luciana Ailén Barrios Alarcón desapareció ayer por el mediodía a la salida del colegio, allí en Colonia Carolla, en la provincia de Córdoba.
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11: Vamos a hablar de la inflación de la ciudad, Paulo, que se conoció ayer. Ayer el INDEC porteño, por así decirlo, lo que hizo fue contarnos que en mayo los precios en la ciudad subieron 2,1. 2,1 es bastante menos que el dato anterior. En abril había sido 2,5.
8: Ah, bajó
11: y
8: bastante.
11: En marzo había tenido, claro, un pico de 3%, que fue el mes en que la inflación nacional dio 3,4. Recordemos que la medición que hace el Instituto de Estadísticas y Censos porteño es más actualizada que de la del IPC, sí, nacional, y acá pesan más los servicios que los bienes. Por lo tanto, suele esperarse que dé un poquito más alta, pero en este caso la expectativa, después de conocer el dato de ayer de la inflación porteña, es que la inflación nacional dé entre 2 y 2,3%. Este jueves a las 4 de la tarde lo vamos a conocer. ¿Cómo se compone este IPC porteño? ¿Cuáles fueron los rubros que más aumentaron? Lo que más aumentó fue educación y salud, que se ubicaron en un 3% de aumento, prepagas y colegios privados, claro, básicamente, que estuvieron en 3 y 3,1 por encima de la media, también equipamiento y mantenimiento del hogar en 2,9. Y acá llegamos al rubro más importante. Alimentos y bebidas no alcohólicas aumentó un 2,8, bastante, impulsado por verduras, que subieron por una cuestión de la época del año un 14%, aunque la carne, que subió solamente 0,5, no impactó tanto, claro, claro, en esta medición. Las frutas bajaron, pero las verduras subieron fuerte. Lácteos, huevos, 3,7, y pan y cereales, 2,6. Cuando vos mirás cuánto es alimentos más todo lo que es mantener una casa, agua, luz, gas y los servicios de salud y educación, todo eso te explica el 64,9% de las subas de este índice porteño. En total, todo eso lo explica. Lo cierto es que el acumulado en lo que va del año es 14%, y si miramos el salto, claro, de un año al otro, estamos en un 33,1%. ¿Cuál es la diferencia entre servicios y bienes? Esto que te decía de que esta es una, sí, canasta que mide más los servicios. Los bienes han aumentado un 12% en lo que va del año. Cuando vas a mirar los servicios, aumentaron un 15%. Claramente, para los porteños está siendo más caro sostener los servicios del hogar, el transporte, la educación y la salud, que el aumento de los bienes como los alimentos.
8: Muy caro el tema de la telefonía celular, porque tiene aumentos mensuales muy altos.
11: Muy altos.
8: Y eso está completamente desregulado.
11: Eso está completamente desregulado. Me atrevería a decirte que un 3% de aumento mensual mínimo seguro hay. No están obligados, o sea, sí te lo tienen que notificar, pero no están obligados a pedirle permiso al gobierno para aumentar eso, al igual que otros servicios como internet y demás. La telefonía celular viene aumentando fuertemente, con lo cual es uno de los servicios que pesa en esto que te decía. 15% han aumentado los servicios de enero hasta mayo y 12% los bienes. Inflación de la ciudad en 2,1 y veremos qué nos dice el IPC el jueves a las 4 de la tarde.
8: Clave económica de hoy. Dos días para el comienzo del Mundial, 7 días para nuestro estreno, nuestro debut, pero esta noche, ensayo general. Juan Fernández, agenda deportiva.
2: Sí, Paulo, y última conferencia de Scaloni de cara al amistoso de esta noche, 22 horas, frente a Islandia, en donde en un rato cuando te dé el equipo, vamos a ver lo más cercano al ideal. Ajá. Porque no hay más tiempo de espera para nadie.
8: Ya estamos.
2: Hay que exigir.
8: Hoy calentamos motores, el que no está bien.
2: Hay que exigir, el que no está bien se volverá. El que tiene para varios días quedará fuera.
8: ¿Qué hacemos ayer con el sustituto de Valerdi?
2: Lo dijo Scaloni. Argentina a jugar esta noche, 22 horas, en Alabama, frente a Islandia. A una semana exacta lo que va a ser el inicio de la Copa del Mundo. Del equipo, de lo que viene probando, arrancó respondiendo Lionel Scaloni, el técnico argentino.
12: Sí, vamos a cambiarla porque necesitamos repartir los minutos y en base a cómo hayan terminado todos, haremos el equipo. La verdad que estamos más pensando en que termine el partido y termine bien, haciendo lógicamente un buen partido.
2: Ahí está, el partido no empezó y Scaloni ya desea que termine. Y esto tiene que ver con la complejidad que se puede presentar por alguna lesión, alguna fatiga y demás. Tengamos en cuenta que cualquier mínima lesión de algún futbolista te deja fuera. Habló de la recuperación del Dibu Martínez y dejó tranquilidad. El Dibu no se toca.
8: No.
2: El Dibu está...
8: Una vez que hace callo, dijo el dedo ahí, chau.
2: ¿Viste? Sí, el Dibu está a la altura de Messi.
8: Sí.
2: Es decir, son los únicos futbolistas que el técnico en un primer momento
8: intocables
2: dijo que iba a esperar. Y del Dibu Martínez también habló Lionel.
12: Bueno, entiendo que por los plazos que nos dieron y por lo que nos dijo Martín, el viernes creo que empezaría o le sacarían parte de lo que tiene en el dedo y en base a si se formó el callo o no, yo tampoco mucho de tema médico no entiendo, pero si se le formó el callo sería una buena señal para después ya, bueno, esos últimos 4 o 5 días poder meterle más caña. Así que el viernes era un día juego, viernes era un día importante para ver si se hizo ese famoso callo.
2: La realidad, Paulo, es que no lo hemos visto a Diego Martínez en imágenes trabajando con normalidad. Eso no se dio. Se lo vio trabajar en campo, con pelota, pero con una sola mano. Siempre con el vendaje, sin el guante. Pero bueno, entienden que esto de que se deforme el callo, que el dedo suelde y demás.
8: Son muchos días. Bueno, hay que meter caña, como dijo el señor.
2: Meter caña, dijo.
8: Scaloni.
2: Lionel Scaloni. ¿Quiénes son los que se han sumado en último momento? Nahuel Molina, Gonzalo Montiel y Nico Paz. Ya trabajan con los compañeros. ¿Qué quiere decir esto? Que van a tener una semana de trabajo siendo exigidos con el resto de los jugadores.
8: Ahora calientan el motor, si estás bien te quedas y si no estás bien hay un lío.
2: A mí me da la sensación que Scaloni los ve bien, que saben que han respondido y por ende se van a quedar en la lista de 26. Lo que no confirmó el técnico fue el reemplazo de Valerdi. Vos escuchá lo que dijo acerca del reemplazo del futbolista, del fútbol francés. Y yo te digo, ¿qué sensación me dijo?
8: A ver.
12: Bueno, decirlo después del partido no creo, porque a lo mejor no, vamos a estar un poquito más frío, pero sí, ya mañana tendríamos el panorama más claro. Por suerte, o por desgracia, mejor dicho, que no está el flaco, pero por suerte podemos tomarnos estos días. Y el miércoles, que ya el chico que decidamos pueda estar con nosotros. la verdad que la posición del flaco, bueno, según como lo veamos podemos estar cubiertos y veríamos en otras posibilidades, según como acaben los demás compañeros, a ver dónde tiramos. Tenemos una idea y en base a cómo termine mañana vamos a decidir, pero sí, del miércoles no creo que pase.
8: De mañana no pasa.
2: Bueno, y acá me quiero detener. Uno, no lo va a definir hoy pospartido. Sí lo va a hacer mañana. Lo va a analizar según cómo terminen hoy los futbolistas. A saber, dijo, quizás en la posición del flaco, por Valerdi, estemos bien cubiertos. No descartamos que sea en otra posición. Con esta declaración y pensando que vos tenés a Cuti, Otamendi, Lisandro Martínez y Medina, a Facundo Medina, quizás entiende Scaloni que la posición de marcador central
8: está
2: cubierta.
8: Y busca otra cosa.
2: Y claro, no descartemos que aparezca un futbolista, ¿sí?, que no juega en esta posición.
8: Ajá, ¿quién podrá ser?
2: Llámese Emiliano Buendía,
8: sí,
2: Máximo Perrone,
8: claro,
2: futbolistas que están en el radar.
8: Y lo utilizás de otro,
2: sí,
8: modo.
2: No está, a ver, mal.
8: Bueno.
2: Con un poco menos de fuerza.
8: Mañana es el día clave.
2: Mañana es el día clave. Quizás esté pensando en Capaldo, también, dejarlo, pero no como lateral, sino como, claro, volante.
8: Bueno, hay variantes.
2: Sabiendo que es un comodín.
8: Hay variantes y ahí podemos, ¿eh?
2: Veremos qué decide. En principio Argentina será Rulli, Montiel, Cuti Romero, Otamendi, Nico González. No juega Tagliafico.
8: Claro.
2: Va a probar a Nico.
8: Y Montiel titular a probar el motor.
2: En esa posición. Y Montiel que va a tener minutos en amistoso. De Paul, Alexis, Enzo Fernández, Thiago Almada.
8: Claro. Ahí todo.
2: Eso es todo.
8: Titular.
2: Y en principio Messi y Lautaro Martínez.
8: Qué lindo.
2: Del ideal no está Julián, que tiene este inconveniente del tobillo. No lo quieren arriesgar. Quizás sume minutos.
8: Claro, pero dijo,
2: veremos,
8: que perfecto, con dolor, pero bien.
2: Scaloni dijo que Julián está bien.
8: Falta Nico Paz ver cómo viene.
2: Falta Nico Paz.
8: Y el segundo tiempo, tal vez Molina por Montiel.
2: Sí. Y veremos si le da minutos a Nico Paz.
10: Y otra vez Aranda, ¿no? Tal vez que lo pruebe o no.
2: Sí, y hay que ver si los juveniles juegan.
8: Me parece que los chicos fue.
10: ¿No?
2: Fue para el primero.
8: ¿No?
2: Sí. Fue para hacerle, como se dice, la segunda a estos futbolistas, claro, que para el primer amistoso
8: no llegaban.
2: Pero la búsqueda
8: no está ahí. No está en Estados Unidos.
2: No. Y la decisión de reemplazar a Valerdi no tiene que ver pura y exclusivamente con un central. Esto abre un abanico de posibilidades para otros jugadores.
8: Claro, él dijo y habló de un partido crucial porque en caso que algo no funcione, los cambios van ahora.
2: A ver.
8: Porque cuando yo escuché que el sábado estaban mal por lo de Valerdi, lamentablemente ahora viene la frialdad, chicos. Se terminó,
2: sí,
8: la historia de la emoción. Duele mucho que alguno quede en el camino, pero hay que concentrarse en la meta.
2: Dejar el corazón en la mesita de luz
8: y ponerse
2: decidir
8: más frío, lamentablemente,
2: con la cabeza y el razonamiento, teniendo en cuenta que vos tuviste una estadía de 11, 12 días en Estados Unidos con muchas complicaciones.
8: ¿Y Paredes?
2: Bueno, Paredes es un hombre que está ahí.
8: Porque no
2: todavía
8: llega,
2: no está para jugar, no aparece en equipo titular. Veremos si iba al banco,
8: claro,
2: si suma minutos, pero creo que es de lo más complicado. Sacando al Dibu Martínez.
8: Exacto, porque hoy escuchaba que Neymar en Brasil llega para el segundo partido.
2: Sí, con Haití.
8: Pero es una estrella.
2: Neymar es una estrella.
8: Bueno, tengo que esperarlo. En Argentina creo que los dos únicos esperables son Dibu y Messi. En caso,
2: tal
8: el
2: cual,
8: resto, todos son cambiables.
2: Y dicho esto, ¿viste?, Messi, que se pensó en un principio que no iba a jugar ninguno de los dos amistosos, hoy va a estar.
8: Hoy va a estar.
2: Y eso es una gran noticia.
8: Después vemos cuánto juega, todo esto, ¿no?
2: Hacemos un paréntesis en la
8: Por
2: Copa
8: favor.
2: Del Mundo. Boca ya tiene confirmado a Rodolfo Arruabarrena, llega el fin de semana, está en España, él vive allí, está descansando con la familia, va a estar llegando el fin de semana, pero ya de a poco empieza a monitorear. ¿Quién no quiere? ¿Quién quiere? ¿Cuáles son los puestos a reforzar? Creo que está atrás de un arquero, teniendo en cuenta que Marquezín,
8: claro, tiene para largo
2: todo el año,
8: Bray
2: no ha
8: no
2: cumplido las expectativas y que Javi García hoy es la primera alternativa y veremos qué otros puestos tiene el Vasco en cabeza para reforzar. Y en cuanto a River, Pablo Longoria, el manager deportivo, está en España, él es español, está allí viendo de terminar de confirmar refuerzos. Uno es Mauro Arambarri, uruguayo, 30 años, volante central, que viene del Getafe. Es un hombre que Coudet conoce, que lo pidió,
8: claro,
2: y llega para reemplazar o para darle una mano allí en el mediocampo y está detrás de otro futbolista del Betis, de Doeza, el colombiano. Veremos si termina de confirmarlo para que sea nuevo futbolista de River, también volante.
8: Mire.
2: Digo, es el puesto claro. que más está buscando el Chacho Coudet. Dicho esto, quiero reconocer a Juan Carlos Totti Pazman.
8: Uy, homenaje ahora. Después cuando viene, le contradice todo. Pero ayer, cuando nos viene escuchando, viene más tranquilo.
2: Pero cuando tiene razón, tiene razón.
8: Claro.
2: Porque él ayer dijo...
8: Es el padrino y le discute todo. Es un maleducado. Sí.
2: Viste que él viene pensando en los temas para el pase.
8: Claro. Y vos lo incentivás muchas veces desde tus locuras.
2: Sí. Y yo ayer le revolví por la cabeza el hecho de que él me dijo, yo prefiero Uruguay antes que España. Yo dije... ¿Estás seguro, Uruguay?
8: Sí, no, yo no quiero ninguno de los dos. Yo quiero Totti, aguas verdes.
2: Cabo Verde.
8: Cabo Verde.
2: Sí. Totti dijo, Uruguay está dividido, no lo aguantan más a Bielsa.
8: Sí, no lo quiero ni ver.
2: Bueno, hay un escándalo en Uruguay.
8: ¿Dónde? En Uruguay, qué raro.
2: Porque Ronald Araújo, sí. el futbolista del Barcelona.
8: ¿Qué pasó con Araújo?
2: Llegó tocado a la concentración de Uruguay.
10: ¿Qué significa tocado?
2: Con alguna molestia.
10: Dice alcoholizado.
2: Con alguna molestia.
8: Por favor.
2: Y del Barcelona dijeron a la Federación Uruguaya, cuídenlo, que no está bien, denle descanso. ¿Qué hizo Bielsa? Lo exigió al igual que todos. ¿Qué pasó? Parece que se lesionó.
10: Lo rompió.
8: Sí, bueno.
2: ¿Y quién se metió?
8: ¿Quién se metió?
2: La familia. No. El hermano.
8: Uy, ¿el hermano no. de quién?
2: ¿Viste cuando yo, de Ronald Araújo?
8: No, yo estoy harto de los sí. hermanos,
2: de las esposas,
8: las primos. No se meta más. Que no tiene nada que ver. ¿Y qué dijo el hermano? ¿Qué es kinesiólogo?
2: Hizo un posteo y dijo... Gracias, Marcelo, por seguir lesionando jugadores.
8: Ah, bueno, con esa yo estoy con Marcelo. Hoy Scaloni tiene que meter el motor a fondo a Molina sí. y a Montiel.
2: Sí.
8: Si se rompen, vuelven. Lo Esto que... no es una fundación de estar todo el día llorando y emotivo.
10: Lo que ¿viste? Pasa
8: es
10: que el hermano se queda sin ir a ver el Mundial. Claro. Gratis.
8: El hermano de Araújo, qué sé yo, no sé qué historia. Pero acá tiene razón Bielsa.
2: Así que...
8: Imagínate si lo lleva y se le lesiona el Mundial. Dicen claro. el burro del técnico.
10: Uno menos.
2: Es real. Dos conclusiones. Totti tenía razón que si estaban divididos ahora están peor.
8: Sí.
2: Porque una de las figuras de Uruguay parece que se metió el hermano.
8: Igual a mí el hermano le debo ver un pelo.
2: Sí. Y segundo, es una gran noticia para Argentina.
8: Total.
2: Porque si nos toca llegar
8: no tenemos
2: jugar con Uruguay.
8: Ni al Araújo, ni al hermano, ni a no sé qué va a tomar.
2: Va a jugar con una selección dividida la Argentina. Así
8: necesito que me traigas todos los días buenas noticias de los oponentes argentinos.
2: Sí. Vamos a incendiar vestuarios.
10: Me gusta ese bilardismo. Este es un tipo que se da vuelta, me parece.
2: No
10: estás preocupado por Araújo que no puede jugar, porque
2: no
10: te preocupas por
2: no.
10: todo.
2: Diría Marcela.
10: Ah, ahora te diste
2: ahora
10: vuelta.
2: Ya no.
10: Ahora te diste vuelta.
13: ¿No ves que tiene un arma en la espalda que lo estamos amenazando?
10: ¿Viste cómo es?
2: Yo me voy a...
8: Hay fantasmas atrás.
2: Ocupar...
14: ¿En qué momento se dejó de preocupar por los lesionados de otros países?
2: Yo voy a ventilar internas de vestuarios ajenos.
10: Tenés un puntito láser en la frente.
13: A veces este movimiento, mirá.
2: Juan, el panqueque.
8: Somos así, somos desalmados, no nos preocupa nada los rivales, tenemos que ganar a todos.
10: Por supuesto.
8: Tenemos otra, yo tengo una cultura bilardista en ese aspecto.
2: Perfecto.
8: ¿Viste? No me preocupo.
13: Como toda persona de bien.
8: Y si, que aparezcan hermanos, hermanas, cuñadas, de todos esos equipos raros, ¿viste? Que tienen problemas.
2: Mejor.
8: Nosotros tranquilos.
2: Que sigan posteando.
8: Exactamente. Así que un lío total.
10: Y ahora les vamos a crear algo a los españoles también por la duda. Bueno, ¿no?
8: A veces que jugar con España.
10: Sí, por eso.
8: O jugar con Uruguay es un calvario.
2: Sí. Ayer España le ganó a Perú, ¿eh?
8: Bueno. Sí. Ah, bueno.
2: Y ayer miré a Francia.
8: Porque no jugó Keiko Fujimori. Me dejaste jorobar con Perú, por favor. El señor Juan Fernández y la agenda deportiva del día de hoy. Ocho de la mañana, no llueve, ya amaneció Marce, pero...
15: Pero bueno, como todos los días,
8: Londres,
15: pero sin lluvia.
8: London, ¿no?
15: Sí.
8: London.
15: London.
8: 8 de la mañana, la República Argentina, ¿a esta hora?
15: La red informativa.
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17: Ocho de la mañana, 3 minutos. Se registran neblinas en el área metropolitana de Buenos Aires. La visibilidad en la ciudad está reducida a 8 kilómetros. En Ezeiza, 200 metros. En la ciudad de Buenos Aires, la temperatura 10 grados, humedad 93%, cielo cubierto.
16: Policiales.
17: Reiteramos, buscan a una adolescente desaparecida en Córdoba. Luciana Ailén Barrios Alarcón, de 15 años, fue vista ayer al mediodía por última vez cuando salió del colegio y nunca regresó a su casa.
18: Su madre realizó la denuncia ante la policía local. El Ministerio de Seguridad cordobés desplegó un operativo con helicópteros, 25 móviles terrestres y 90 efectivos que rastrillan distintos sectores de la zona de Colonia Carolla y áreas cercanas.
19: La muerte de Diego Maradona.
18: Se espera la declaración de Dalma. Amplía Rosario Bigozzi.
20: Dalma Maradona declara como testigo en el juicio que investiga la muerte de su padre. Fue convocada por la Fiscalía para que describa cómo era el entorno de Diego y cómo fue que se acordó la internación domiciliaria en la casa del country de Tigre, donde falleció. En el primer juicio, Dalma contó que ella había hablado con los profesionales que atendían a su padre acerca de su preocupación sobre el estado de salud. El otro testigo que fue citado hoy es el jefe de auditoría del sistema de salud privado que atendió al jugador, Gabriel Charovsky. Por su parte, pidieron ampliar su declaración indagatoria el jefe de enfermeros, Mariano Perroni, y la coordinadora del servicio de internación domiciliaria, Nancy Forlini. Solo Perroni anticipó que responderá preguntas de todas las partes. Rosario Bigozzi, la red informativa.
19: Nacionales.
18: Protesta en el subte. Desde la estación Federico Lacroce de la línea B, amplía Mauro Gundín.
21: Culminó la protesta de los metrodelegados aquí en la estación Federico Lacroce de la línea B de subte, protesta que contempló la apertura de molinetes entre las 7 y las 8, motivo por el cual a partir de este momento quienes ingresen y quienes decidan viajar desde esta estación van a abonar su pasaje como lo hacen habitualmente. La medida llevada adelante por los metrodelegados contemplaba que es una respuesta a la actitud ilegal de la empresa Emova, que en forma injustificada e ilegal realiza descuentos compulsivos de salario a trabajadores. La respuesta de la empresa fue categórica, teniendo en cuenta lo que aducen los metrodelegados. Da cuenta Emova que son empleados que no cumplieron con sus horarios de trabajo establecidos sin justificación alguna. Línea B de subte, estación Federico Lacroce, ya se vuelve a pagar el pasaje. Mauro Gundín, la red informativa.
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18: Atención automovilistas, gran congestión en la Panamericana. Es por dos choques sentido a la ciudad de Buenos Aires. El primero de ellos a la altura de la ruta 197 y el segundo poco antes de la ruta 202. También hay una gran congestión en el último tramo del Camino del Buen Aire hacia la Panamericana. En la General Paz se registra un choque a la altura de Platense sentido a Lugones. Esto genera demoras desde el Parque Sarmiento. También se registra un accidente en el último tramo del acceso oeste, antes del enlace con la General Paz, lo cual genera demoras en el ingreso a la ciudad de Buenos Aires. Se multiplican también las demoras en la Perito Moreno hacia la 25 de mayo y en Camino Negro hacia el Puente La Noria. Subtes y trenes con normalidad.
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22: Continúa reducida la visibilidad en los accesos a la ciudad de Buenos Aires, también en varias rutas del sur del litoral y hacia la costa atlántica. Un día más de niebla, visibilidades en torno a los 200 metros. Otro alerta meteorológico está vigente para la zona cordillerana de Neuquén por lluvias intensas para las próximas horas. 14 grados la máxima en la ciudad de Buenos Aires, el cielo nublado durante todo el día. Lucas Berengua, Meteorología, Radio La Red.
18: 8 de la mañana, 8 minutos, se registran neblinas en el área metropolitana de Buenos Aires. La visibilidad en la ciudad está reducida a 8 kilómetros. En el sur del conurbano hay zonas con 200 metros de visibilidad. La temperatura en la ciudad, 10 grados, humedad 93%, cielo cubierto.
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0: 8-9 en la Argentina. Con estos datos del tiempo que actualizamos, Marce, por favor.
1: Sigue siendo de 10 grados, pero aumenta la humedad. 96% el viento del sudeste a un kilómetro nada más. El cielo está nublado, sigue habiendo neblina, se reduce la visibilidad a 8 kilómetros y la máxima para hoy será de 14 grados.
0: Me tomo un minuto como todos los días. Si hay algo que gran parte de la sociedad argentina ha puesto en los últimos tiempos y fundamentalmente con el gobierno de Javier Milei, es el hombro. Algunos por cercanía ideológica y muchos porque saben que lo del pasado fue increíble. Cuando se creyó a través de los subsidios o de la gratuidad mentirosa, porque nada es gratis, todo tiene un costo y todo se paga a través de los impuestos, una forma de vida que era emitir, tener una inflación galopante, subsidiar, un descontrol casi permanente. Pero eso no está terminado, ni mucho menos. Hoy les decía temprano que les iba a contar, porque el costo de hacer funcionar el Congreso de la provincia de Buenos Aires significa 1.035 millones por día. Uno dice, estamos en democracia, tenemos un sistema bicameral, es decir, dos cámaras, 92 diputados, 46 senadores, legisladores que cobran, porque siempre estamos con el acento en el Congreso Nacional, pero no en el Congreso Provincial, entre 5.800.000 y 6.300.000, más los asesores y toda esa situación que viene atrás. Por supuesto que en democracia el Congreso tiene que funcionar, pero si yo les digo, hagamos un ejercicio rápido, Congreso de la provincia de Buenos Aires, algún hecho destacado de los últimos tiempos, y la palabra destacado, la verdad, queda grande, ¿no? Destacado por lo malo, estamos hablando el escándalo de Julio Rigó, más conocido como Chocolate, este señor que con 40 tarjetas de débito de presuntos empleados de la Cámara de Diputados, extraía dinero de los cajeros automáticos. Después detuvieron y procesaron a 2 empleados del Senado bonaerense por abusos sexuales, presuntamente cometidos, ¿dónde? Dentro del Palacio Legislativo. Abuso sexual con acceso carnal es la figura de estos detenidos que trabajaban en presidencia. Significa esto violación. Hablan de una secta, una situación realmente escandalosa. No escuché una palabra por parte de una autoridad para repudiar que hay personas que están investigadas por violación dentro de la legislatura. El 0,9 de los recursos presupuestados en la provincia de Buenos Aires se van para la legislatura. Un decreto que destinó 222.800 millones de pesos para diputados, 156.204 millones para el funcionamiento del Senado. Repito, tenemos 46 senadores y 92 diputados. En algún momento, los bloques libertarios, cuando estaban con esta historia muy fuerte de la casta y parecían más alejados de la política y no había casos presuntos de corrupción dando vuelta, dijeron, hay que reformar la Constitución y hacer un legislativo unicameral. Menos, no hace falta tantos diputados, tantos senadores. Yo sé que es por porcentaje de población, pero lo podemos modificar teniendo en cuenta que es un país muy, pero muy pobre, que hay chicos que no comen 4 veces por día, que tenemos un escándalo con la mora récord, donde hay un montón de jóvenes que no pueden pagar sus cuentas y donde hay que ganar más de 2.400.000 pesos para no ser pobre. ¿Saben cuántas cosas nos podemos ahorrar? Y a través de distintos gestos, 1.035 millones de pesos por día para una legislatura que no funciona. Además tienen módulos. Este tipo de módulos permite a la presidencia de una bancada, la silla principal de una comisión o un despacho, la posibilidad de módulos, que son unidades fijas extras a la dieta que los legisladores pueden usar para destinos variados como contratar personal, otorgar subsidios a entidades de bien público y vaya a saber cuántas cosas más que huelen a poco control. Y en la Argentina estamos saturados, hartos del poco control, porque con el poco control se va mucha cantidad de dinero. En el 2026, el Poder Legislativo tiene aprobado un gasto de 378.004 millones. Esto es el doble que el presupuesto que se asignó a la Secretaría de Protección a la Niñez y Adolescencia. Tienen más presupuesto que el Garrahan, que cumple un rol impresionante y que cada tanto tiene a los médicos reclamando y pidiendo por sus dietas. el costo de hacer funcionar el Parlamento bonaerense, 1.035 millones por día. Y lo peor, en lo que va de este año, estamos en el mes 6, el Senado de la provincia de Buenos Aires no sesionó una sola vez. En los primeros 6 meses del año no hubo ningún proyecto de ley. Realmente esto es lamentable. Por el costo y por la función, porque gastamos 1.035 millones de días de pesos por día, pagamos dietas entre 6 y 6 millones y medio, tenemos un sinfín de asesores, de gastos superfluos, de subsidio de no sé qué, y además no cumplimos con el rol fundamental que tiene el Parlamento, que es parlamentar y lograr generar leyes. Una verdadera falta de respeto a todos los ciudadanos de la provincia de Buenos Aires, una verdadera falta de respeto de todos los bloques que lo componen, porque alguno puede decir, esto no va más, venimos, nos sentamos, trabajamos, presentamos proyectos, acortamos comisiones, sacamos asesores, reducimos el gasto. No puede ser que hablemos solamente por Rigaud, por los abusos sexuales y por la vagancia generalizada que tienen los diputados y los senadores de la provincia de Buenos Aires. 1.035 millones por día, cuando podríamos destinar gran parte de este dinero a la inseguridad, que es altísima en la provincia, a la alimentación de un montón de chicos que no comen todos los santos días, a la caja esta, que en algún momento era una caja de alimentos que se entregaba y que se tuvo que bajar por el presupuesto y porque hubo que ordenar números, y no en este show lamentable de inactividad y de silencio de los diputados y de los senadores. Ojalá que alguien tome cuenta. La señora Magario es la presidenta. Habla poco, habla poco la vicegobernadora. No habló de los casos de abuso, no habló de Rigaud, no habla de esto. Nunca hablan. Creen que sin hablar se solucionan las cosas. Pero los temas están. Repito, en lo que va del año, el Senado de la provincia no sesionó ni una sola vez. Y el costo de hacer funcionar el Parlamento bonaerense, 1.035 millones por día. Viva la democracia, pero también viva los proyectos, viva el trabajo y terminemos con tanta falta de respeto y tanta vagancia. 8 y 17.
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1: 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Temperatura 10 grados, humedad 96% y el cielo está nublado.
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0: Dos días para el gran acontecimiento, 7 días para nuestro estreno y nuestro debut. ¿Estamos preparados ya? ¿Tenemos todo?
4: Estoy nervioso.
0: ¿Sí? Sí. No vengas con la bubucela, te pido, Javier, por favor. No. En Estados Unidos están prohibidas, no se puede.
4: Sí,
0: ¿eh?
4: Claro.
0: No, te sacan los pulmones, ¿viste? Cual, no, sí. Te revienta.
5: Bandera.
4: Te rompe los tímpanos.
6: Los tímpanos, además.
0: No, y hay que saber, ¿eh? Nos vamos con uno de nuestros enviados, con GGG, Germán García Groba, ¿les parece bien?
4: Dale. Sí.
0: ¿En qué ciudad de Estados Unidos, Germán querido? ¿Cómo te va? Buen día.
7: Hola, Paulo, compañeros, muy buenos días para todos. 6 y 18 minutos aquí en Dallas, 24 grados la temperatura.
0: En Dallas.
7: Sí, pero a mí me... En Dallas, Paulo, 6 y 18 de la mañana, 24 grados. Hoy tenemos una máxima prevista de 34.
0: ¡Epa!
7: Así que, acá las temperaturas son altas. Por ahora, Paulo, venimos zafando porque estamos con poco sol. Los días vienen siendo nublados o con bastante lluvia, pero cuando sale el sol se hace sentir, sobre todo los días después de lluvia, que levanta la humedad del piso y bueno, está complicado, pero un poco la pintura de lo que es este día que está arrancando aquí en Dallas, que va a tener, como marcaste, a 8 de la noche de aquí, 10 de la noche de ustedes, el partido entre Argentina e Islandia, la última prueba antes del arranque del Mundial.
0: El último ensayo. Bueno, acá charlábamos con Juan y con todos los compañeros hace un ratito, que es una noche, me parece, de exigencia, porque Scaloni tiene que tomar determinaciones ahí con los que no tenemos al 100%. Vos que tenés mucho olfato y te gusta hurgar permanentemente, ¿qué estás viendo con relación a estas pruebas finales, al tema de la sucesión de Valerdi? ¿Qué estás viendo con todo esto?
7: Mirá, Pablo, hay preocupación extrema, lo venimos contando con Gustavo Yarroch y también con Mati Palacios respecto a tres futbolistas. Si queremos ser buenos, 2/3, pero la realidad es que Nahuel Molina, Gonzalo Montiel, pero por sobre todas las cosas, Leandro Paredes, que fue el último jugador en lesionarse el día que Boca queda fuera de la Copa Libertadores frente a la Católica, en el calentamiento previo siente una molestia y bueno, y después se comprobó a través de los resultados médicos que era un desgarro. Es extrema la preocupación, ¿por qué, Paulo? Porque dos de los tres juegan de lateral derecho y la posición de Leandro Paredes era un jugador que para Scaloni estaba para meterse en el once inicial con Enzo Fernández, con Alexis McAllister, con Thiago Almada, y Paredes tenía posibilidades de meterse. Por eso es que el técnico, Pablo, Juan, aún no ha definido el reemplazante de Valerdi, porque puede aparecer, puede meterse ya y Capaldo, a uno de los dos. No da la sensación, Pablo, que el sustituto de Valerdi esté fuera de lo que están dentro de la órbita, que ya están acá en Estados Unidos, porque claro, hubiesen pedido días de viaje ya, claro, hubiesen pedido días de entrenamiento si fuese otro jugador.
4: Claro.
5: Germán, primero te saludo. ¿Dónde lo pones a Nico Paz? Vos hablaste de Paredes, de Montiel, sí, de Molina. Nico Paz, hoy al banco con minutos, hoy al banco sin jugar. ¿Cómo está hoy el hombre del cómo?
7: Bueno, en la escala de lesionados hay que ponerlo, la preocupación Montiel Paredes, un peldaño por debajo Nahuel Molina, y varias escaleras, varios escalones más abajo a Nico Paz y a Julián. De hecho, ayer el entrenador contó, los dos están para jugar, no los vamos a poner, o no va a ir de la partida mañana porque queremos cuidarlo, pero los dos están para jugar. Sí es cierto, Juan, que hay jugadores que vienen con largo tiempo, claro, sin jugar. Sí, claro. Porque, por ejemplo, Nico González, que hoy sería el lateral izquierdo, no juega desde mediados de abril.
5: Claro, es un montón. Es mucho.
7: Para que se dé una idea, un polifuncional.
4: Es mucho.
7: Es un montón. Cuti Romero, lo mismo. Muchísimo tiempo sin jugar en su club en Tottenham. El otro día tuvo minutos frente en el amistoso pasado. Pero preocupa la falta de actividad que vienen teniendo los jugadores en el último tiempo. Volviendo a la pregunta de Juan, Nico Paz está para jugar, ojalá tenga unos minutos hoy, el que seguramente descanse los 90 y no tenga actividad hoy sea Julián Álvarez.
5: Claro. Bueno, justamente de Julián, sí, que era un tema que preocupaba, habló ayer Scaloni.
4: Es el tobillo ahí, ¿no?
5: Sí, y dejó tranquilidad. A ver. Esto dijo el técnico.
6: Bueno, Juli está bien, es más una cuestión de que se recupera al 100%, digamos, pero es una molestia ahí que tiene el tobillo y que se le está yendo poco a poco y esperamos que se le vaya completamente y no queremos tampoco arriesgarlo. Y el caso de Leandro, bueno, yo creo que en unos días ya seguramente se puede reintegrar al grupo. Lo de él fue muscular y entonces es un poquito más delicado que lo de Juli, pero en principio vienen bien y casi seguro que al final de la semana estarían todos entrenando con el grupo.
4: Bueno, eso está bueno, ¿eh?
5: Es una gran noticia.
4: ¿No? Optimismo.
5: Sí, es una gran noticia y es bueno lo de Messi también, Germán, porque cuando Argentina llegó a Estados Unidos se hablaba de que Messi descansaba en los dos amistosos.
4: Sí.
5: Y hoy tenerlo sumando minutos es
4: está
5: una
4: bueno,
5: gran noticia.
4: Ayuda, claro.
7: Sí. Sí, ahí lo que le jugó a favor, Juan, Paulo, a Messi y a Scaloni, es que en cuanto el capitán de la selección sintió algo, dijo, bueno, salgo. De hecho, se fue, no sé si se contó, voy a contar una infidencia. De hecho, Messi cuando ya se para un costadito ese día de partido con Miami, sale, pasa por el vestuario, se ducha y se va derecho a la casa.
4: Sí,
7: no esperó ni que termine el partido y el resto de los compañeros. Se fue directo a descansar, seguramente sobre el final de la semana, tenga minutos de calidad en los entrenamientos y obviamente en los fútbol reducido, el capitán de la selección argentina. Un dato, después del partido de hoy, los jugadores van a descansar el día miércoles y entre jueves y domingo se vienen las pruebas de exigencia. Aquellas, ¿recuerdas que la semana previa a Qatar que les afectó a varios jugadores?
4: Sí,
7: y nos quedó esa imagen extraordinaria de Ángel Correa y Thiago Almada rodeado de no sé cuántos miles de personas en el aeropuerto de Ezeiza.
5: Sí.
7: Bueno, esas pruebas se van a hacer. Ayer charlaba con alguien del cuerpo técnico. Se les va a colocar el GPS a los jugadores en el entrenamiento y se los va a exigir que lleguen a los números de partido.
4: Mirá.
7: El que no llegue a los números de partido, marcha.
8: Se vuelve.
7: Es Germán, así.
4: Voy a traer un GPS
7: el mismo método.
4: Sí. GPS para ustedes.
8: Germán, no, lo quería preguntar a Germán
4: GPS de mañana.
8: Y a ustedes que son especialistas en periodismo deportivo. Digo, ¿está bueno hablar tanto de los lesionados argentinos?
0: ¿Y qué crees?
8: Porque, no, ¿sabes por qué te digo? Porque, a ver, suponete que hay uno que tiene un dolor en el muslo, para decirlo directo.
0: Y vaya alguien a...
8: Y yo voy, rival y te doy en el muslo para lesionar. Bueno. Pero a ver, es estrategia de fútbol.
0: Yo no sé si sabemos todos
8: los
0: problemas de todas las selecciones.
8: Le estamos dando tanta preocupación a las lesiones, que Julián, que Messi, que el otro. Es una ventaja también para el rival.
5: Yo te iba a decir esto. El último mundial fue en diciembre. Fue noviembre-diciembre, fin de año, fin de temporadas. Este mundial te agarra en mitad de torneo.
0: Claro.
5: Entonces, en todas las selecciones
7: sí, pero ojo,
5: muchas selecciones están teniendo baja de jugadores.
0: Brasil, Uruguay, sí.
7: Ojo que está bien el análisis que hace Juan, pero ojo porque en mitad de año nuestro es el final de temporada. Hay jugadores que llegan con 70 partidos.
8: Claro. Sí, pero yo no escucho de Alemania, de Francia, que tengan
0: porque
8: tanto
0: no entendés
8: lesionado.
0: El idioma, ponés una tira deportiva de Alemania.
8: No, pero lo leo.
0: No entendés.
8: Nosotros parece que tuviéramos un hospital.
0: Y yo una radio en Irán.
8: Para mí agranda a los rivales, sea el que sea.
0: Ahora me metes otra preocupación. Hablemos lo bajito, Germán.
8: O en clave, ¿viste?
0: En clave. Mirá, ahora viene la etapa decisiva y lo veo muy firme a Scaloni porque están muchos con mucha emoción también. No, ¿cómo lo vamos a sacar a este si no anda bien? No, ¿cómo no vamos a esperar al otro? Acá hay que estar con jugadores al 100, salvo Messi y el Dibu que tienen una cuota de espera aparte, ¿no?
7: Sí, bueno, aparte Pablo ya lo hizo. A ver, uno de los jugadores franquicia, uno de los jugadores característicos de la primera etapa de la era Scaloni fue Giovanni Lo Celso.
0: Claro.
7: Y se quedó fuera de Qatar.
0: Y sí, ¿qué vamos a hacer?
7: Si no llegó, no llegó.
0: Es doloroso, ¿viste? Es horrible, pobres chicos. Ahora
7: mirá,
0: pienso en Valerdi, pero bueno, son las reglas del deporte.
8: ¿Cómo?
7: Es cierto lo que marca Javi era, ¿no? Que preguntaba a lesionados, perdón.
8: Sí.
7: Recuerden la conferencia de prensa de Scaloni el día que nos enteramos que Rodrigo De Paul estaba desgarrado.
0: Claro.
7: Que Scaloni dice, ¿pero ustedes juegan para Argentina o juegan para los demás? Y la verdad es que nosotros los periodistas jugamos para informar a la gente.
8: Por supuesto. Yo no lo digo por parte de los periodistas que preguntan, sino de el cuerpo técnico que pareciera que cuenta que todo, digamos, ¿no?
7: Es que están preocupados.
8: Y sí.
7: Es que hay preocupación, Javi, por la inactividad, por las lesiones, porque hay futbolistas, pongo un ejemplo, no me meto en la carrera de nadie, pero De Paul pasó de jugar, de ser el 10 del Udinese llegando al Mundial como uno de los mejores de Europa, y hoy está en Inter Miami, que la liga tiene otro tipo de exigencia, y Paredes no te llega bien, y Cuti no jugó en toda la temporada, y el huevo Acuña se te quedó afuera por cuestiones físicas, lo mismo que se puede quedar afuera Montiel y Molina Lucero, y Juan llega con el tobillo a la miseria. Y Lautaro siempre tiene esa cuestión en el isquiotibial que está mirame y no me toques. Bueno, un poco el repaso por las preocupaciones que tiene el técnico. Y voy a marcarte esto, Pablo. La prueba de hoy que va a ser transmisión de Radio La Red, el amistoso contra Islandia, 10 de la noche de Argentina, 20 horas de aquí de Dallas, va a tener la presencia de algunos jugadores que no jugaron el primer partido. Y entre ellos, por ejemplo, el apellido que te marcaba de Nico González, que probablemente sea inicial en el lateral izquierdo. Repito, nos juega desde mediados fines de abril el hombre del Atlético de Madrid.
0: Bueno, tocamos madera, le pedimos a San Pantaleón, que es el santo de la salud, que nos ayude, nos acompañe. Descanse, Germán querido, y estamos todos los días juntos,
7: Bueno, Pablo, te dejo el probable equipo para hoy antes de cerrar. Seguramente lo repasó o lo va a repasar Juan. Rulli, Capaldo, Cuti, Romero, Nico Tamendi, la presencia de Nico González, De Paul, McAllister, Enzo Fernández, Thiago Almada, que repetiría, Leo Messi, la expectativa que tenemos es que sea de inicio, y Lautaro Martínez o el flaco José Manuel López, la probable formación de Argentina, 10 de la noche de Argentina frente a Islandia, obviamente transmisión de Radio La Red.
0: Abrazo amigo en Dallas.
7: Abrazo grande para todos.
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0: Los que nos quedamos acá, que no tenemos estadio, mundial, entradas, un fan fest nos vendría bárbaro.
11: Nos vendría bien.
0: Hay lindo clima ahí, Cande,
11: Hay
0: lindo clima, hay mucha argentinidad.
8: En la ciudad se va a poder ver y en pantalla, ¿no?
0: Y pregúntale a Mauro Mundi, si no. Mauro, ¿cómo te va? Buen día.
11: Hola, Pablo, compañeros, ¿cómo le va? Muy buen día para todos los pajaritos de fondo, porque estamos aquí en pleno verde.
0: ¡Qué lindo!
11: Sí, aquí en la Plaza Ciber, en Libertador y Sarmiento, frente al Monumento de los Españoles, sí. Muy cerquita de la Rural, y unas estructuras que ya se están instalando, que ya se han instalado, una pantalla gigante enorme.
0: Qué bueno,
11: que está, ¿no?, en el centro de la plaza. Esto ya se ha hecho en el Mundial anterior y la ciudad repite lugar. Vos sabés, Paulo, que te va a aplicar a vos de cábala, ¿no? Bueno, se repite lo mismo que en el Mundial de 2022. Se está instalando todo. Va a paralizar, por supuesto, desde el 11 de junio hasta el 19 de julio, con los partidos más importantes del Mundial, todo lo de la selección y luego los de mayor convocatoria y de cuando entremos en etapa de definición. Una pantalla gigante que ya tiene su tribuna, su armado tubular, le falta todo lo que son los parlantes a los costados, solo uno está, pero no solo es eso, Paulo, porque si no, también se está poniendo los baños químicos,
0: sí,
11: los ingresos tubulares al lugar, porque todo va a estar decorado, ahora está poniéndose la maqueta, digamos, de todo, ¿no? Después llegará la decoración. Después también sobre lo que es el monumento aquí a la guerra del Paraná, vuelta de obligado, todo lo que es un camino tubular para que la gente no solo esté en la plaza, sino pueda llegar a estar en algunas cuestiones tubulares. Y después, por supuesto, más allá de la pantalla gigante, otras tubulares que van a quedar liberadas para, en tanto y en cuanto se requiera, si la situación lo amerita, poner algunas pantallas de menor envergadura y de menor tamaño.
0: Muy buena
11: pero
0: idea, ¿no?
11: Está bueno. Acá, muy lindo, sí.
12: Si no tenés con quién verlo.
11: Lindo.
0: Claro.
11: Es un lugar ya de por sí muy lindo, muy
0: amplio.
11: Frente a los lagos de Palermo, amplio, amplísimo, muy bonito, rodeado de verde. Bueno, ahora, como consecuencia de las lluvias de los últimos días, está con un poco de barro, pero igual se sigue trabajando.
0: Te llevas la sillita, yo que me gusta verlo con calma, ¿viste?
13: Y te sentás a verlo ahí.
0: Me siento a verlo ahí.
12: Aparte, un ejemplo, Buenos Aires es una ciudad universitaria. Hay muchos estudiantes del interior que no pueden volver a sus provincias porque estás en época de examen.
0: Y grupo de amigos.
12: Quizás pueden juntarse ahí con nosotros.
0: Grupo de amigos.
14: Y lo que están analizando también, ¿sabes qué? En la ciudad, el tema de si se podrá ver en las escuelas el partido de Argentina del lunes 22.
0: Sí, claro.
14: Porque es preferible que los pibes vayan a la escuela, miren el partido y no que falten y no concurran.
0: Che, Mauro, la pantalla grande.
11: No, la pantalla es inmensa, Pablo. La verdad que para las medidas no sabría decirte, pero es muy, pero muy grande. No sé cuánto tendrá, qué puede tener esto, 15 metros. No sé, la verdad no tengo idea, Pablo, pero es muy, muy grande y está en el centro, ubicada mirando hacia el lado del Libertador, porque para el otro lado el lugar es menor, ya está la Embajada de Estados Unidos, ya está la Rural.
0: Sí, y con la luz, claro, exactamente.
11: Claro, la visión es hacia Libertador, cosa de que si en algún momento, ojalá, la situación requiera un desborde por una gran cantidad de gente, ojalá sea la final con Argentina, ahí está la avenida y está incluso los bosques de Palermo detrás y para albergar más gente.
0: Guárdenos lugar, porque
11: sí,
0: además
11: yo ya estoy acá guardando,
0: Argentinidad para el debut, al palo, es buena forma de conocer gente también.
13: Mirá,
0: te pones al lado
13: de uno
15: un Tinder futbolístico.
0: Al lado de un churro terrible. Hay un gol, le petás un abrazo y punto. ¿Quién te va a decir algo?
13: Churro,
0: ¿qué loca que le pasa? No, es cariño futbolero.
12: Exacto. Un compañero nuestro es el conductor, me acaban de decir.
0: Ah, qué bueno.
12: Khaled, ¿se acuerdan quién fue quien cubrió el Mundial para nosotros en 2021? En Qatar, va a ser el conductor del FanFest.
0: Está en todas, Le mando un beso grande. Bueno, Mauro, un abrazo muy grande, amigo.
11: Dale, Pablo, un abrazo para todos.
0: En un ratito la fiebre del Mundial dispara la venta de televisores.
13: Eso te iba a contar, también, sí, por favor, porque estamos todos como locos.
14: El otro día había dos saliendo del local, sábado, con dos cosos de televisores, no el de 100, el mediano.
0: No era un afano eso, no. Era una compra.
14: No corrían.
0: Era una compra, ¿no?
13: Sí, era una compra en 12 cuotas. Compra,
0: Ahora nos cuenta Cande en un ratito nada más. Mauro Bundín desde el FanFest que se viene en Buenos Aires.
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0: Más duras que la realidad.
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5: Ella 8:42, el Senado Nacional va a trabajar.
6: Se confirmó hace minutos nada más una reunión clave de Bullrich con todos los jefes de bloque para empezar a tratar los próximos pliegos de la justicia. ¿Por qué esto es clave, Paul? Porque en las anteriores terminaron a los gritos, peleas y lo que pasó después con la interna del gobierno. Así que hoy todos los ojos puestos en el Senado por la tarde.
5: Se dispara la venta de televisores.
7: Sí, Candel. Señor, porque en lo que va del año aumentó un 11% la demanda en cantidad de unidades, pero cuando mirás el volumen del gasto que la gente hizo, aumentó un 17%. Y estos datos que tenemos, que son los que tenemos disponibles, no incluyen el mes de mayo, imagínate. Ni mayo ni estos primeros días de junio. Ya es la intención de aquellos que previsoramente empezaron a pensar, claro, como Gonzalo, en tener un televisor más grande para el Mundial. Lo cierto es que lo que se nota ahora respecto al Mundial de Qatar es que cuando fue el Mundial de Qatar, lo que se compraban eran promedio televisores de 43 pulgadas.
5: ¿Y ahora?
7: Hoy se está comprando de 50 o 55 pulgadas para arriba. La gente, epa, le dio el fanatismo por las teles grandes. ¿Viste como imposible en el encargado, sí, que ocupa toda la pared con una tele? Bueno, no le importa nada que no le quede lugar para ninguna otra cosa en el living.
5: Es el número, me salía comprarlo $100,000.
7: Bueno, claro.
5: El televisor. Ver, porque te voy a comprar el departamento al lado y tirar la pared.
6: Igual, sí,
5: no entran,
7: En el balcón no te entraba, no, y se te podía mojar.
5: Sí, viven en un monoambiente.
6: Sí. El televisor nunca es lo suficientemente grande.
5: Pero no se puede ver.
7: Bueno, claro, porque lo tenés tan cerca que te hace mal a la vista. Claro. Pero bueno, a la gran mayoría no le importa, porque están comprando televisores de 50, 55 pulgadas para arriba.
5: ¿Para arriba?
7: Incluso los de 65 y 75, que son enormes, sí, Pablo, son enormes. Arrancan en 700.000, 800.000, 1 millón y llegan hasta 2, 3 millones de pesos.
5: Pero podés
7: cuantificar.
5: Hay
7: mucha cuota. Claro. Básicamente, las 12 cuotas sin interés es como que ya está descontado que vos llegás al negocio y mínimo te van a dar 12 cuotas. Claro. Pero además hay 24 y hasta 30 cuotas. Fíjate bien qué promo tiene el banco en el que tenés la tarjeta de crédito.
5: Exacto.
7: Que
5: hasta
7: en general tiene convenio. Lo podés comprar hasta el próximo mundial. Son 48, no sé si lo van a financiar tanto. Pero sí hasta 30 cuotas, que es bastante cerquita, son 2 años y medio, y ahí tenés la opción de pagarlo en cómodas cuotas. Siempre fíjense, esta es una recomendación que tienen que tener en cuenta, CFT, 3 siglas, costo financiero total. Eso es lo que hay que mirar cuando uno cuotea algo.
5: El sistema del televisor.
7: No, CFT es el costo, no, yo te cuido el bolsillo, el televisor elegilo vos.
5: Señor, deme un CFT, lo que me dice el tipo, ¿viste?
7: ¿Qué voy a saber 8K. Yo de qué televisión hay que comprar?
8: Planchar, vas a ver.
7: El QLED, no, pero al margen de eso, CFT es el costo financiero total. Cuando uno va a comprar en cuotas, no importa si te dicen, no, la tasa es de tanto. No, a mí dame el costo financiero total, que es la tasa de interés más los gastos administrativos, es lo que me vas a terminar cobrando extra, además del capital que me está financiando. Miren eso y fíjense si les parece razonable y lo comparan con la inflación, que hoy estamos en 33% anual, más o menos. Y si el CFT es mucho más alto, ojo al piojo, porque ahí tal vez están pagando demasiado por el financiamiento.
5: Sí, no está mal para el Día del Papá comprar, venir con un televisor.
7: Hay que ahorrar o buscar muchas cuotas, pero sí.
5: El viejo cree que es un regalo para ella, en su caso para
8: más
5: la
8: si
5: casa.
8: Son entre hermanos, ¿no?
6: 65 pulgadas.
7: Que varios.
5: Exacto. A mí me dijeron, para traer ese que me marcó Gonzalo, $100,000. Digo, ¿cómo 100,000? Necesitas que comprar el departamento al lado, tirar la pared.
7: Tirar la pared, unificarlo, la obra y además poner el televisor.
6: Vale la pena, vale la pena.
5: Muy caro.
6: Te capitalizás.
7: Qué locura.
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8: Arrancamos con Oriana Sabatini, que está pasando un hermoso momento, más allá de haber publicado su libro, que está yendo muy bien en ventas. Bueno, Fue mamá, sí. Ya lo sabemos, ya hace un par de meses. Y Oriana habló del lado B del embarazo, que muy pocas mujeres hablan del lado B del embarazo, y sería bueno que se hable un poquito de esto, porque no a todas las mujeres le pega bien el embarazo. Hay algunas cosas que no se dicen, sí. Siempre salen las mujeres, claro, divinas, a los 10 días están espléndidas y fit.
5: Es bravo.
8: Y muchas veces hay problemas como el que tuvo Oriana Sabatini, que la verdad yo no sabía que se podía tener, y es pubalgia en la pelvis.
5: ¿En serio? Como
8: es
5: los
8: terrible.
5: Jugadores.
8: Un dolor agudo ahí. Un dolor agudo. A ver qué dice Oriana.
11: Fui al programa de Martín Sirio, me preguntó sobre el embarazo y yo lo que le dije fue traumático. Vi que mucha gente se indignó con mi respuesta. La indignación viene mucho de tipo, y esta que tiene todos los privilegios, o y esta que tuvo un embarazo sano. Hay muy pocas mujeres que hablan del lado B del embarazo. Sí. Obviamente hay un montón de mujeres que tienen un embarazo, la pasan bárbaro, lo harían mil veces más. Y hay otras, como yo, por ejemplo, que tuvimos una experiencia mala.
8: Fea.
11: Punto. Mala. No sé si fea porque tiene cosas lindas y buenas, pero yo viví un dolor que me generó un trauma enorme.
8: Bueno, difícil, ¿eh? Sí, difícil. Sí. No el hecho de quedar embarazada, el hecho de el lado B, como se dice, ¿no? Porque ser madre es maravilloso. Sí, tenés. Ay, no, me despierto cada rato, se me agrietan los pezones de dar de mamá.
7: No dormís por los siguientes 15 años, claro. Pero bueno.
5: Claro.
8: Pero bueno, esto de pubalgia, la verdad, yo no lo sabía. Sí. Bueno, a tenerlo en cuenta, a ver. Mira, y
5: como los futbolistas.
8: Y Oriana, sí, hablando así, honestidad brutal. Mauricio Icardi, hablando de honestidad.
5: Lo tenemos entre nosotros, ¿no?
8: Sí, ya, y empezó a postear en un timing que yo no estaría estando de acuerdo, porque ahora tiene que ver a sus hijas, viste que están con sus hijas hasta el 29.
5: Con las nenas y cinco perros.
8: Sí, claro, cinco perros tienen las perros. Nenas.
5: Si buscas las nenas, te meten cinco perros.
8: Sí, cinco ropes. Bueno, está con las nenas hasta, claro, el 29 de junio, tiene que cumplir a rajatabla todo. Psicólogo, sí, danza, sí, lo que Bendita. Sea. Y empieza a publicar lo que hizo con la China Suárez en Japón y en Maldivas.
5: Ah, puso una foto tremenda, ¿no?
8: Puso fotos hermosas realmente y de golpe se la ve a la China en pelotas.
7: Mira.
5: ¿No será una malla?
8: Con dos cartelitos blanquitos ahí en las partes.
5: ¿Ah, desnudita?
8: Desnudita se está mejor.
12: ¿Y qué decían los carteles?
8: Nada, decía, blanquitos.
12: No mires.
8: No mires, tenés que agrandarlo, claro. Pequeño baboso.
5: Ya lo habrá hecho.
12: El espacio para publicidad.
5: El espacio para publicidad. ¿Lo hizo?
8: Tapó sus partes íntimas.
5: Qué diferencia, ¿no? Esta señorita desnuda ahí posando y vos en Mar del Plata comiendo un churro.
8: ¿Te das cuenta? O sea, hay que ver.
5: Y vestida como una monja.
8: Y vestida como una monja.
7: Expectativa a ver su realidad.
12: Bueno, pero ella tiene al chino.
5: Claro.
12: Y la china.
8: Claro, ahí va. Yo te digo, la verdad, innecesario el timing.
5: Sí, el momento.
8: Me encanta verla a la China.
5: Está con la silla.
8: En un momento tiene como las tetitas aplastadas, así de con la malla.
5: ¿No será una malla?
12: Guarda.
5: ¿No será color natural?
8: ¿No qué? ¿No? Chico, ¿quiere que les muestre?
5: Mira,
8: chicos,
5: Javier dice que no.
12: Javier se hizo zoom.
8: Mira,
12: Javier.
8: ¿Viste? Esto es una tetera aplastada.
13: Sí. ¿Qué diminutivo, tetitas?
12: Sí. Está acostada.
8: Bueno, claro, voy a decir arriba. Las tetotas.
5: Claro.
8: Pobre sí. Fue tete.
12: Mira, senos, querés decirle senos.
5: Obvio,
12: no hay duda.
8: Los senos, tal cual, los senos.
12: El busto.
8: Acá, Candelaria todavía también ve.
7: Ah, mira.
5: Qué curiosa que explotan, con esto. Dicen, ¿no? Mirá lo que
8: publica están que explotan. Para mí que la malla le quedaba chica.
5: Puede ser.
7: Comprese un talle más grande, señora.
8: Si quieren ver la foto, ya saben, tiene todo ahí Maurito en su Instagram. Vayan y no le pongan like.
12: Carga el teléfono, Javier.
8: Voy a Gran Hermano.
5: Sí.
8: Porque han pasado cosas en Gran Hermano. Primero Tamara Paganini, que tuvo un problema de salud, la verdad. Le sangraron los oídos.
5: ¿En serio? Ah,
8: literal.
5: Dios mío.
7: Difícil. ¿Quién cantaba eso, cuando, ¿no?, le sangraron los oídos?
8: No, la verdad. No.
12: Nosotros.
5: Se escuchaba a nosotros.
8: Posta. No sé. La verdad es que no tengo ni idea. Se la llevaron,
5: sí.
8: ¿Eh?
5: Y sí, es peligroso.
8: Se la llevaron al hospital porque le estaba sangrando el oído. No es nada, ¿no? Puede ser un problema de presión, como dicen. Pero bueno, se especulaba. La producción decidió sacarla,
5: sí,
8: a Tamara.
5: Muy bien.
8: Y se fue Brian Sarmiento.
5: Mira.
8: Finalmente era Zunino y Brian Sarmiento quedó eliminado en
12: esta.
8: ¿Otra
12: vez? ¿No se había ido antes?
8: Sí.
12: Se fue y volvió.
8: Volvió.
5: Roja.
8: Pero él dice que tenía una causa para volver. Escuchen. A ver.
14: Y como que te gana la casa, yo no sabía lo que era eso. Me hizo mal porque me hizo demostrar cosas que por ahí uno no las siente de verdad y los entiendo. Pero los quiero a todos de verdad. Esto para mí es algo increíble, que lo necesitaba. Necesito estar con mis hijas, que yo vine para poder que se me vea, que poder empezar a tener laburo otra vez, para poder estar y cumplir con lo que yo pueda hacer y poder viajar a verlas, que no podía hacerlo.
8: Bueno, hágalo, querido, porque cumpla, la verdad, ¿no? Están esperando algo, sí, del papá, ¿no?
5: Exacto.
8: Bueno, y termino con, recién lo acabo de ver, Cris Morena. Mm. Personalidad destacada de la cultura.
5: Muy bien.
8: Ayer la declararon a Cris Morena. Bueno, se impulsó por un legislador del JAISO en 2024 por sus 30 años, más de 30 años de trayectoria. Sí. Chiquitita, Rebelde Way, Floricienta, formando jóvenes talentos. Y ahí le dieron entonces la distinción de personalidad destacada de la cultura a Cris Morena.
5: Merecido, ¿eh? El show del chisme.
13: Lo posible por seguir.
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0: cositas rápidas. Una, Luciana, la chica de 14 años, la nena de 15 años que están buscando en Colonia Carolla, sigue la búsqueda. Ya está el ministro desde ayer a la tarde, el ministro de Seguridad de la provincia de Córdoba, Juan Pablo Quinteros, también encabezando la búsqueda. Y por otra parte, aquí en la ciudad de Buenos Aires, atención con la muerte de Daniel Antonio Osorio Peñalosa, de 46 años, un directivo de la empresa Gentech. Gentech es una empresa vinculada justamente a alimentos dietarios, suplementos, sí, suplementos dietarios, barritas de cereales y demás. Es la empresa de Martín Menem. Este es un directivo que apareció muerto en su domicilio. El viernes, desde el sábado, no contestaba los teléfonos. Cuando fueron el domingo, lo encontraron fallecido en su cama. Atención, porque no sería una muerte natural. Vamos a ver qué pasa con la investigación. Ocurrió aquí en la ciudad de Buenos Aires, en la calle Díaz Vélez, al 5500.
1: Se espera para las próximas horas que haya un nuevo acercamiento entre Kicillof y Máximo Kirchner tras lo que fue el velorio del Indio Solari. Mucha atención a ver qué terminan dialogando.
2: Vamos a mirar con atención hoy el dólar, porque ayer subió un poquito, Pablo. Terminó 1.465 el del Banco Nación. Y como estamos en días previos al dato de la inflación, es importante saber cómo se comporta el dólar.
3: Amistoso desde las 22 horas, Argentina-Islandia, el último. Desde las 21 a la previa, transmisión de la Radio Liga.
4: ¿Y juega Lionel?
3: Juega Messi, sí señor.
4: Juega Messi.
0: Minuto para 10. Y en el juicio por la muerte de Diego Armando Maradona, hoy declara Dalma. Maradona y dos de los imputados en esta causa.
4: Muy importante. Bueno, nos vamos, ¿eh?
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4: Ya llega Toti. Mañana a las 6 estamos por aquí, ¿eh? Que descansen. Chau.

0: Hola, ¿cómo Paul, estamos? Querido, buen martes. Hola, buen día, chicos. Hola, Juancito.
1: Hola, hola,
2: buen día, ¿cómo andan?
0: Gracias por el reconocimiento.
3: Se lo merecía.
0: Te avisé de tantos peleados. ¿Sabes la barbaridad que van a decir los jugadores de Uruguay cuando queden eliminados? De Bielsa.
1: Lo dejan.
3: Y las familias.
0: Y te digo una cosa. Yo les diría que se preocupen a nuestros hermanos uruguayos por clasificar. Apá. Que no estén tan pensando en eliminar a Argentina.
1: Ah, claro.
0: Preocúpense en clasificar.
1: Entrar.
0: Que Bielsa ya tuvo el papelón de no clasificar.
3: Pará, si Uruguay se queda afuera es porque Cabo Verde se mete.
0: O Arabia.
3: Sí, sí. No, pero clasifican.
1: Ojo, Arabia.
3: Mejores terceros también.
0: Sí, sí, pero sí. 8, no, no
3: sí,
0: los
3: 12. 8.
1: Claro.
0: No los 12.
1: Vamos a ver. De 12 terceros, 8 entran.
3: Exactamente.
0: Ah, tenés que hacer muy mal las cosas para entrar.
1: Sí.
0: Pero vamos a ver qué pasa.
1: Vamos a esperar.
0: Che, quiero expresar mi solidaridad con mi amigo Nico Singer.
1: ¿Qué pasó?
0: Que lo echaron de la conferencia de prensa ayer a él y a su camarógrafo. No pensé, a ver, todos queremos que en Argentina. Yo lo conozco a Nico, es un divino,
1: sí, es un,
0: es
1: chico
0: un periodista recontra buena leche.
1: ¿Y qué fue lo que pasó?
0: Cero polémico, lo echaron a él y a su camarógrafo.
3: Estaba por empezar la conferencia, vino gente de seguridad, le dijo que no podían estar.
1: ¿Y motivo?
3: Ya tenían su credencial para estar presente en la conferencia y se tuvieron que retirar.
0: La verdad, todos queremos que gane Argentina, estamos en un mundial. No empecemos con estas pavadas, porque es del grupo Clarín. Yo lo conozco a Nico. Su hijo jugó al fútbol con Bencho un tiempo. Es un divino total, buen pibe, buena leche.
1: No sabía yo, no sabía.
0: No mezclemos las cosas.
3: Sí. Igual me parece que tiene que ver con algún comentario que hicieron en el canal. No él, ¿eh?
1: Ah.
3: No él, pero algún columnista.
2: Sí, se marca.
0: ¿Qué culpa tiene él?
1: Sí, sí,
0: por
1: no,
0: algo,
1: claro.
0: Por algo que diga otro periodista. Bueno, te traigo una sorpresita.
1: ¿Surprise?
0: ¿Viste? Me gusta sorprenderte a mí.
1: Sí, sí.
0: No te apareció Goico.
1: Entra Toti y digo, ¿qué vendrá hoy, no?
0: Y esta sorpresa me gustó.
1: ¿Qué voy a hacer la semana? Pero me vas a salir desde allá todos los días.
0: Pero vamos, voy a seguir sorprendiendo.
1: ¿A qué ciudad vas?
0: Voy primero a Kansas,
1: ah,
0: con escala en Dallas, luego a Dallas, y después lo que el destino depare.
1: Ah, bueno, hay que
0: ojalá ver. Miami.
1: ¿Y el uso horario?
0: Y el uso horario, dos menos.
1: Dos menos.
0: Primeras dos semanas, dos menos.
1: El programa mío y nuestro equipo somos los más puteados de toda la empresa, porque los hacemos levantar seis y pico.
0: A las cinco.
1: Y salen de allá y te dicen, son las 6:04.
0: Nuestro pase va a ser a las 7 de allá.
3: Claro. Qué lindo. Y eso que no lo llamamos cuando arranca el programa,
2: claro,
3: que son las 4 de la mañana.
2: Para mí lo tenés que llamar 6:05.
0: Igual se digo, estando acá también me levanto a las 6. Así que
1: este
0: lo
1: madrugo.
0: Único que me voy a ahorrar es la hora y media en la Panamericana.
1: Claro.
0: Voy a estar mejor allá que
1: no
0: acá.
1: Es poca cosa, ¿no?
0: La verdad. Bueno, está Jorgito Porcel. Porque la verdad que leí.
2: Qué notón.
0: Sí. Leí que. A ver.
1: Un plan.
0: Lo podés invitar a ver un asado a tu casa, un partido del Mundial, con una picada de asado, y él viene. Y me pareció una genialidad.
1: Sí, y teníamos dudas, pues yo dije, Jorge te lleva todo. No, te hace todo, se lo preguntamos a él.
0: Es un pibe.
1: ¿Es asador
0: o es un pibe divertido?
1: O es compañía.
0: Me parece una gran idea, Jorgito. ¿Cómo estás? Buen día.
4: ¿Cómo les va? Buen día, chicos. ¿Cómo andan?
1: Hola, Jorge.
0: Bien. Acá Toti y Pablo. ¿Cómo es la movida esta? O sea, te tiene
4: un
0: que...
4: Un placer conocerlos por este medio, ¿sí?
0: Igualmente.
1: Igual.
4: Bueno, el tema es que, a ver, ya vengo con el streaming hace 3 años. Con eso empezó una etapa de apertura en mi carrera muy grande. Y empecé, dadas las apariciones con Coroniti, con Del Turco García... de otros programas, de manera, a veces Emiliano Coroniti me pasaba para animar asados, otras personas querían contratarme, y yo lo vengo haciendo desde hace años de manera, digamos, informal, hasta que ahora con el Mundial dije, vamos a hacerlo profesionalmente.
1: Claro, moneticemos.
4: Entonces hablé con...
0: Vamos a hacer un negocio, vamos a hacer una empresita.
1: Exactamente.
0: Vamos a hacer una empresita, está bueno.
4: Siempre moneticé, pero nunca hice una promoción... un plan con varias opciones para la gente. Bueno, la verdad que nos juntamos con Luciana Giordano, que es mi productora. Sí. Hicimos la promoción por las redes y esto explotó con una... O sea, no nos equivocamos. En el Mundial se mueven energías intensas.
1: ¿Viste? La gente está...
4: Y, bueno,
0: ¿y ya te han contratado, Jorgito, para un partido?
4: Sí, claro, para los primeros 4 partidos,
1: ya,
4: o sea, los partidos en los que se pueden perder, ya están todos confirmados, reservados. Igual que siempre llame la gente, porque uno nunca sabe si puede caer alguno.
1: Claro.
4: O sea, por las dudas, tenemos un plan B para cada fecha, y bueno, obviamente la demanda excede largamente, Jorgito, el mundial, o sea que esto va a seguir después.
1: Plan.
4: Sí.
1: Vos tocas el timbre, supongan, yo te contrato, tocas timbre, ting ding, ¿quién es? Jorge Porcel. Bueno, ¿cómo empieza ahí lo tuyo? ¿Cómo es la idea?
4: Claro,
1: ¿qué
4: bien,
1: tenés que hacer vos? ¿Qué tenemos que hacer nosotros?
4: Yo entro, entro a la casa o entro donde fuere, porque nos han llamado para despedida de soltero, casamiento, boliche, o sea,
3: bueno,
4: ¿cómo
3: no?
4: O sea, entro en la locación que sea y bueno, me pongo a hablar de mí, porque la gente ya, todo eso de contar chistes, viste, medio como que quedó un poco siglo XX.
1: Estamos nerviosos, ¿no?
3: Quieren saber de vos.
1: ¿Viste? Estamos nerviosos con el partido. O sea, vos
4: la gente lo que quiere, es que yo hable, porque claro, yo soy cómico naturalmente y en mi manera de expresarme, y hablo de mis anécdotas, y bueno, es como que yo, viste, la gente quiere al personaje real y auténtico, viste, sin careta. Y
1: pero
4: yo
1: vos
4: soy
1: no haces ni asado, ni traes nada, o sea, es la presencia.
4: No, el tema gastronómico tenemos, desde sándwiches de miga.
0: También puede ir con el catering.
5: Bien, cae con comida.
1: Eso me gustó.
5: Cae con comida, genial.
4: Sándwich de miga, empanadas, pizza, pasta. Ya en un nivel más alto, bueno, tenemos picada, pernil.
0: Che, ¿y qué vale, Jorgito? Por ejemplo, acá con Vilouta nos juntamos a ver Argentina-Argelia, el primero.
1: Jorge, por favor.
0: Queremos que vengas.
5: Depende, claro, con sándwichito o con pernil.
1: En tu casa.
0: A ver,
1: en tu casa.
4: Tienen que llamar al 11-2648-8965. 11-2648-8965. Y si no, entran a mis redes,
1: claro,
4: a Instagram, que Instagram Jorge Porcel Junior, la palabra entera, Jorge Porcel Junior, pero no JR, la palabra entera.
1: Entero,
4: y ahí van a ver los flyers con este teléfono que acabo de dar.
0: Pero aproximadamente, ¿cuánto cuesta? La posibilidad más económica y la más cara.
4: Es que depende de qué, ¿viste? No es lo mismo hacer no es lo mismo hacer para 5 personas que para 20,
1: claro,
4: que para 30,
1: claro,
4: que no, para.
1: No, pero hagamos un sí.
3: Acá somos, no, mismo, acá en la mesa no, somos 5.
1: No, claro, nosotros 5.
4: No es lo mismo un club que,
1: no,
4: o sea,
1: claro.
4: Nosotros analizamos cada caso, lógicamente, a la gente que quiera estar en un partido en el Mundial, obviamente si llegamos a la final, bueno, eso hay que reservarlo con el 100%.
0: Presencia especial, dice acá, 380 lucas. Presencia especial.
3: ¿Eso qué incluye, Jorge?
0: Nos metimos en tu flyer.
4: No, eso es mi presencia.
3: No comida, sin asado, sin picar.
4: Para un grupo que no exceda las 20 personas.
1: Jorgito, te vi hace poco, no sé en qué programa, estaba sentadito frente a un bife de chorizo pronunciado, y yo dije, si este lo invito... Es de buen apetito también.
2: Es de buen comer, claro.
4: No,
1: tenemos que poner nosotros.
4: Yo les tengo que confesar.
1: Sí,
4: eso yo lo hablé con un amigo con el que vamos a hacer un proyecto con Tony Deramo, que es un gran amigo mío que está en Casa de Gobierno siempre. Hay que hacerse amigo de las redes. El que no entiende las redes, no entiende nada.
1: Hay que hacerse
4: entonces
1: amigo.
4: Este verano yo abrí mi TikTok. Y bueno, como gratis.
2: No, gratis no, te pagan
4: entonces,
2: encima
4: ahí,
2: por ir a comer.
4: Entonces ahí ya tengo un canje. A ver, yo no voy a estar cobrando si alguien me da comida. Porque hoy en el momento que todos los comerciantes están pasando por un momento tan difícil, yo prefiero dar una mano y ya con la comida, viste, si tengo que invitar a una minusa o tengo que hablar con alguien de negocios, también me explico.
1: Exacto.
4: Entonces ahí ya tengo algo.
5: Sí. El show
4: obviamente,
5: completo,
4: yo para hacer algo gastronómico y cobrar, yo tendría que hacer algo más sistemático, algo más profesional, que por el momento... Hay que ser sincero, no lo puedo hacer. Entonces yo apunto a lo que sí puedo hacer.
1: Exacto.
4: De hecho, con la plata que voy a ir ganando con esto, voy a mejorar mis streaming, o sea, y el streaming va a potenciar estas presencias.
0: Sí,
4: o sea,
0: ¿son futboleros, Jorgito?
4: Potenciar recíprocamente.
0: Porque no perdamos vista que es el Mundial. ¿Son futbolero? ¿Estás empapado de Argentina?
4: Yo tengo que reconocer que yo soy muy futbolero hasta la obsesión cuando es un Mundial.
1: ¿Sí? Muy bien.
4: Porque imagínense que Racing en este momento dan ganas de agarrarse y pegarse un tiro en las pelotas.
2: Con los eufemismos que
1: manejas. Saliste académico como tu viejo, académico.
0: ¿Qué te dio bronca que lo echen a Costas, Jorgito?
4: se equivocaron. Lo que tiene que irse es Milito, ¿no? Claramente.
1: Mirá, hincha de fútbol. Muy bien, muy bien.
4: Me parece que es una persona que ya debería admitir que su momento dirigencial acabó. Y bueno, me parece que hay que poner gente que tiene, que tenga solvencia, porque ya perdimos demasiadas oportunidades que por un pelito no llegamos. Pero yo les digo la verdad, yo también tengo un corazón en All Boys, en Huracán, en Argentino.
1: Más abierto.
3: O sea, cualquier hincha del fútbol lo puede llamar.
1: Bueno, sí. Viene Jorge.
4: No. Viene me gustan los equipos de fútbol barriales.
1: Porque es
4: otro corazón, el Deportivo Morón. Tengo amigos también. Damián Ackerman.
1: Muy bien.
4: Que es un genio.
0: Qué goleador también. Sí. Lo comentaba en la B Metro, claro. Qué fenómeno, sí.
1: Jorgito.
4: Un gran tipo que me dio unas gran manos y quiero aprovechar para mandarle un gran abrazo.
1: Vos llegás, morfamos todo. Después en el partido estamos tranquilos en silencio, sí. No seguís con las anécdotas del medio del partido.
0: Pero
1: ¿no?
0: ¿Es exigencia que haya asado? O sea, si no hay asado, ¿no vas? ¿O te bancás unas empanadas y unas pizzas?
4: Estando la mosca, está todo bien.
2: Claro, mientras le garpe.
1: Le ponemos la mosca, ponemos la mosca, muchachos.
4: Ahora hicimos, como hay mucha gente que dice no llego, bueno. Claro. Entonces hacemos un servicio, claro, un ¿cómo caro, decirlo? Claro. ¿Cómo de explicarlo? Es como cuando uno va con una, como decía el general Perón, una señorita alquilada. Entonces yo agarro y por 280 voy una hora y media.
1: Una horita y media.
4: O sea, un turnito.
1: El único.
2: Un turnito.
1: El único drama.
4: Un turnito. Y me voy.
1: Claro, único drama, Jorgito, las cábalas. Te invitamos, te garpamos 280. Ganamos, claro. Te tenemos que llamar al otro, ¿viste?
3: Y garparte otra vez.
1: Las cábalas no se rompen.
4: Miren, yo, saben que elijo creer que vamos a ser campeones, porque desde que me enteré que está mi general Otamendi, yo elijo creer.
1: Muy bien, vamos
4: yo
1: con todo.
4: Yo pienso que si lo cuidamos a él, si lo cuidamos al Dibu, y si lo reservamos a Messi para los momentos clave, yo pienso que podemos llegar a paliar duramente y llegar a ser campeón.
3: ¿No puede venir un día acá?
2: Sí, para mí, ni acá. Para mí tiene que ir directamente a Kansas.
1: Traemos.
3: Vamos a hablar con la gerencia que venga acá.
2: Es un guardián de la gloria.
5: Pero hay que pagar, Juan.
0: Yo te digo, yo te felicito. Jorgito.
2: Claro.
1: Obvio.
0: Te felicito por la imaginación. Porque tú sabes que, Paulo, es saber reinventarse.
1: Exactamente.
0: Viene el Mundial. ¿Cómo me reinvento? Che, invítame. Y voy al asado, charlamos mis anécdotas, comentamos el partido.
5: O sea, yo completo ese,
0: comemos,
5: ¿no?
0: Picada.
5: Sí. Charlamos.
1: Sí, charlamos.
4: Anécdota. Increíble. Hay cosas que creo que están escritas en el cielo, ¿no? Porque con Luciana nos pusimos de acuerdo, fue una cosa así como que se nos ocurrió la idea al toque a los dos, y lo hicimos. Yo me acuerdo que eso fue el viernes pasado, no es el viernes pasado, el anterior. Pusimos el aviso ahí en Instagram, el flyer. Y en una noche la llamaron a Luciana 700 personas.
1: ¡No! Hagámoslo, o sea, nosotros también.
4: El impacto está, incluso estamos poniendo a alguien adicional para que tenga la llamada, porque realmente estamos absolutamente...
3: Son 104 partidos del Mundial.
0: A ver, voy a hacer la cuenta. No le quiero contar las costillas.
4: No va a ser solamente en el Mundial, esto va a seguir después.
1: Claro, pero espera. No, salvo que toque el timbre y se vaya.
3: O salvo que tenga un doble.
4: Por ser Enterprise.
0: Mira, si vendés los 104 partidos, facturás 40 palitos, Jorge.
1: Qué tulqui.
4: Lo que pasa es que, bueno, a ver, hay que también decir esto. La mitad nos llaman para putearnos o boludearnos.
1: Y bueno.
4: El argentino es así. Después la otra mitad lloran, mitad...
2: Claro.
3: Contrata.
2: Y alguna minusa también, como dijiste recién. Paulo, ¿por qué no?
4: No.
2: ¿Por qué no vas vos, Paulo, también a las casas a contar tus anécdotas del Mundial?
1: Lo que pasa es que me pone nervioso. Bueno, Paulo, soy como una ameba,
5: yo pago,
1: ¿viste?
5: Paulo.
1: Sí, voy.
2: Sí, me gusta. Apareces
1: no
2: sola.
1: No prendo fuego, no hago asado, no.
5: Ni
1: nada.
5: Bueno, tampoco. Jorgito tampoco.
2: Sí, tampoco.
1: Y vamos a seguir el plan, Jorgito,
4: No, yo podría cocinar, porque sé cocinar. Lo que pasa es que, a ver, uno tiene que ser aplicado. Uno tiene que hacer profesionalmente lo que sabe, la gastronomía es algo muy serio,
1: sí.
4: Entonces hay que saber hacerlo. Yo lo puedo hacer para amigos, pero comprometerme profesionalmente, yo prefiero hacerlo con amigos míos que no van a cobrar mucho, ya tenemos todo hablado, son profesionales, con todo el equipamiento, con toda la calidad. Entonces ser responsable en eso, ¿ok?
1: Seguro.
0: Jorgito, te felicitamos y gracias, que sea un éxito la movida, ¿eh?
4: Y seguimos haciendo streaming en Porcelito TV en YouTube, Jorge Porcel Jr. en TikTok y en Instagram, y se vienen algunos nuevos proyectos. Después también los martes estoy en ATP, que es un streaming,
1: sí,
4: o todos los martes de 22 a 0, hoy. No, perdón, de 22 a 23, que se llama Leyendo por un Sueño, que es como un, ¿cómo se dice esto?
2: Algo literario.
4: Estos programas en vivo, ¿cómo se les dice? Un reality
5: de literatura.
2: De literatura, libros. Claro, se llama Leer por un Sueño.
4: La semana pasada vino el director de UDEBA, vino Carlos Campolongo, o sea, traemos figuras.
5: Ah, pero el martes que viene juega la selección a las 10.
3: Y hoy sí, también.
1: Hoy Jorgito, justo los martes, ¿no? Te agarró.
4: Vamos a salir temprano en otro horario por una situación excepcional.
2: La pueden invitar a Vicky a que vaya al programa.
1: Exactamente.
4: Y después, si todo sale bien, me llamaron para una miniserie, para televisión.
1: Muy bien.
4: El Año Porcelístico Nacional.
0: Estás en tu plan, Jorgito. Felicitaciones y gracias.
5: Tenés que entrar a Gran Hermano, Jorgito.
1: Vamos, Jorgito.
0: Sí. Un éxito,
4: no,
0: crack.
4: No, Gran Hermano no voy porque no pagan, son muy miserables. son muy ratones.
1: Hay que ponerla. Chavo.
4: Yo garantizo el rating, soy Gardel, cobro caro.
1: Ahí está.
4: ¿Entendés? Chau, ¿viste? Jorge. Si quieren alguien más barato, hay 10.000. Chicos, les mando un abrazo.
1: Otro.
4: Y bueno, y un placer. Y bueno, vamos a ser campeones y le vamos a ganar a España en la final o a Francia.
1: Uy, Dios, qué difícil.
4: Anótenlo.
1: Vamos con todo, Jorgito. Anótenlo.
4: Portugal e Inglaterra van a quedar en la semi y en cuartos. Y bueno.
0: Estudio el cuadro, sí, está bien pensado.
1: Muy bien.
0: Gracias, Jorgito.
4: Brasil están en una extraña decadencia. Les mando un abrazo.
1: Otro.
0: Fuerte abrazo. La verdad que me encantó la iniciativa de Jorgito. Y le voy a preguntar a la gente:
5: ¿qué?
0: Al 11 23 24 22 22. ¿A quién invitarías?
5: A un asado.
0: A tu casa a ver un partido de Argentina en el Mundial.
1: Qué tema, ¿no?
0: Puede ser uno de Brasil también. Por ejemplo, sí. Sábado 7 de la tarde.
5: No, yo pensé
0: Brasil-Marruecos, partidazo.
1: Qué lindo partido.
0: Podés invitar.
1: Estás
0: amigos y, claro. Che, contratás una celebrity.
5: Esa.
0: ¿A qué celebrity llevarías a tu
1: ¿A
0: casa?
1: ¿A quién llevas?
0: Yo, por ejemplo,
5: ¿a quién?
0: Tengo un par de cabecera. A Luisito Ventura lo invito.
2: Te morí de risa.
0: A Guillote Coppola lo invito.
1: También.
2: Bueno, a Mariano Yudica.
5: A
0: Mariano Yudica.
1: Yo para Marruecos y Brasil, para Argentina tenés que estar concentrado.
0: Es verdad.
1: No es una fiesta. Es un partido
2: para sufrir. Vos,
1: yo
2: Pablo,
1: lo sufro como
2: sufrir.
1: Un perro, ¿no?
5: Sí, la está pasando mal, Pablo.
1: Sí, mal. ¿Podríamos armar un negocio así? Vicky, ¿alguna sociedad?
5: Sí, yo creo que sí.
1: Yo cuento anécdota, vos cocinás algo.
3: Vayan a hacer ñoquis.
1: ¿No?
2: Vos podés ser la minusa de
0: Lucrecia, la Lucrecia de Jorgito.
5: Hacemos
1: show juntos. Hacemos show, algo. ¿Doscientas 80 lucas?
0: 380.
2: Sí,
1: si de sorpresa se lo contratamos a Martín, se lo mandamos.
2: Es buena, ¿eh?
1: ¿Te gustaría?
2: Es buena.
0: Estamos
2: comiendo y de repente Jorge
0: Porcel. Martín, la esposa y Jorgito.
1: Yo ese día no atiendo el timbre. Puedes tocar, viste, que me llaman 200. No atiendo. Ese día el de Argentina no se atiende. 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

0: 9 de la mañana, 22 minutos. Bienvenidos ahora sí formalmente a Toti 910 hasta las 12 del mediodía. Y llegan algunos de mis invitados especiales al asado. Guillote Coppola. Guille, ¿venís a un asado en casa?
1: Pero cómo no, estamos con la combi, llena de personajes, vamos a estar.
0: ¿A quién me traes?
1: A todos, el que vos quieras, desde el enano Polvorita, la mostaza, todos. Los Rolling Stones, querés a Mick Jagger, a Rod Stewart, Paul McCartney, que sacó un disco. ¿A quién querés? Decime.
0: Lo conseguimos. Mick Jagger me encantaría.
1: Lo tenés.
0: ¿Cuánto vale? ¿Cuánto vale?
1: Te lo regalo. Se dé cuenta que te lo regalo. Es más barato que Porcelle. Es más barato que Jorgito. Es como conseguir la Ferrari negra de Diego.
0: Che, está bueno. Está bueno. Quiero armar algo para el sábado. Brasil-Marruecos. 7 de la tarde. En casa. Picada. Asadito. Barman. Y una celebrity. Una celebrity. Luisito Ventura, ¿venís?
2: Tengo información.
0: Te felicito. Qué bien que arrancaste ayer.
2: La rompimos
0: allá con María Calabró.
2: Vamos a estar en la calle de Toti.
0: ¿Venís?
2: Vamos a estar ahí diciendo. No voy a decir con quién voy porque tengo códigos.
0: ¿A quién traes?
2: ¿A
0: quién
2: traes? Vamos a traer a Nancy Dure. Vamos a traer a la Godó.
0: La Godoy.
2: Las que se quedaron afuera.
0: Perfecto.
2: Los que están en la arena blanca.
0: Che, otro que anda muy, muy lindo personaje para llevar en un partido del Mundial. Al tío Mostaza.
3: No, el tío Mostaza te morís.
4: Maravilloso, vino un quesito.
5: Claro.
4: Te lleva
5: el whisky.
0: ¿Qué tiene que haber, Mostaza, para que te sientas cómodo en casa?
4: Siempre una picadita, pero con un crudito, una bondiola.
5: Sale caro.
0: Total. Y bebida. ¿Con qué te sentís?
4: Bueno,
0: bien.
4: Eso a gusto de local. Yo soy visitante y yo juego. Me pones una rubia, una colorada, una morocha. Yo cerveza tomo cualquier color.
0: Claro. Perfecto. Perfecto.
4: Un fernecito, vino, lo que quiera.
0: Menos mal que aclaraste.
4: Seguro.
0: Cervecita. Che, ¿y político quién llevaría? No, yo pará, yo tengo mi preferido. Yo a mi vecino. ¿Venís, crack?
6: Hola.
0: Hola, Sergio.
6: ¿Qué haces, crack?
0: ¿Qué haces? ¿Nos juntamos a ver Brasil?
6: Me junto, voy con Malena, pero si sale 0-0.
0: Me cae re bien, Male. Male, me cae re bien.
6: 0-0, no se tocan los bolsillos.
0: Nada, no traes nada.
6: Nada, mirá,
0: ni un vinito.
6: Tenés una agenda, tenés
0: ni un champán.
6: Tenés picadas. Mirá, te escucho, crack. Eso sí.
0: Son mi invitado.
6: Apagamos
0: son mi invitado.
6: Todas las cámaras.
0: No, por supuesto.
6: Ese día se cortó la luz, crack.
7: Quítalo a Adorno y seguramente algún canje te consigue.
0: Oh, bueno, no se llama la ola.
2: O sea, empiezan a caer los cucas.
0: Y Mauricio, ¿podés venir o ya estás en la FIFA con Gianni?
8: Me encantaría, porque aparte vi los horarios. Hay uno que es como a las 11 de la noche y sí me encanta. Porque si sea a la mañana, la verdad que con la maratón de Netflix. Y con la dormilona que me dejó el blister ahí a la hechicera, no llegaré nunca.
0: Qué enamorado estás, ¿eh?
8: La verdad que.
0: La llevaste a la parrilla el otro día.
8: Me encanta, tanta berenjena dio su fruto.
0: Che, ¿y rendís? Porque es bastante más joven que vos.
8: Pero no me viste el otro día dando vueltas en el escenario.
0: Sí, impresionante.
8: El estado físico que tengo.
0: Impresionante.
8: I'm in love.
0: Sí. Che,
2: I love you.
0: Alberto, ¿con quién verá el partido, Alberto?
8: Decime algo lindo.
0: Beldi, ¿qué decís?
3: Con Dylan.
2: Dylan se murió.
7: Dylan se murió.
3: Igual para.
2: Palmó en el otro mundial.
0: Tienen algo en común Alberto y Milei, a los dos se le murió el perro.
3: Es buena.
0: Tiene algo bueno.
3: Está muy bien.
0: ¿No? ¿Está en el mismo cementerio?
3: Bueno. Está muy bien. Está muy bien.
8: Ese golpe baje.
7: Sí, che. Los dos prometen y no cumplen.
0: Perdón.
2: ¿Cómo está? La catarata de bajada de línea.
0: ¿Le quedó algún amigo Alberto para invitar a la casa?
9: Sí, alguno le queda todavía. Sí. De hecho, el departamento donde está es de un amigo de él.
2: Lo que sí, sacame wifi. Sacame wifi porque empiezo a tuitear. Ya cuando.
7: Santoro le soltó la mano, ¿no?
9: ¿Santoro? Sí. Me parece que sí, hace rato.
2: Santoro le coqueteó el vino.
0: ¿Vos a quién invitarías a tu casa, Canda? ¿A qué celebrity?
3: Y me quedo con Guillermo Coppola. ¿Y sabes a quién invitaría? Gran invitada.
0: A ver.
3: Invitada a Moria Kazan. Gran invitada. Tiene unas anécdotas, Moria, que son tremendas.
9: O sea, pensé que ibas a decir al muñeco, ¿no? O sea,
3: también podría invitar a vos.
0: Vas a estar trabajando.
9: O sea, pero podemos hacer un
0: ya
9: zoom.
0: Para televisión.
3: Claro. Moria, gran invitada, tiene anécdota todo.
0: Claro, y viene con Pato Balmarini.
3: Con el Pato Balmarini.
0: El Pato es un débil, sí, ahí está. Con el Pato me cae recontra bien. Sí, con el Pato sí, divertido, un fenómeno. Y Pellenberg, ¿a qué celebrity te invitas?
7: Andrea del Boca.
5: ¿Eh? ¡Ay, no! ¡Qué embole!
7: La saco de la casa.
3: En la casa igual.
0: No, vos a la casa. La saco de la casa. Te digo, con esta la de Tono, un gran invitado que lo echaron anoche, Brian Sarmiento. Brian Sarmiento, gran invitado.
6: Claro que sí, chicos.
0: Futbolero.
6: Wow.
0: Baila. Sí. Es simpático.
7: Pero capaz viene con compañía. Y le pone un plato más.
0: Dale con Danelic.
3: Con Danelic.
0: Y bienvenido a Danelic.
3: Bueno, pero si viene Moria Kazán con Gambanini, sí. Si viene Brian con Danelic, no.
7: Tenés razón, Canda. Hoy estás brillante.
0: Abrí la cabeza.
7: Tenés razón.
0: ¿Vos?
5: Yo tengo dos.
0: ¿Argolini, seguro?
5: Ah, ya, tres entonces.
0: ¿Y quién más?
5: Wanda, necesita saber Wanda no todo. La...
0: Chicos,
5: todo.
0: Sí, gente que pueda venir. Wanda te pide un palo verde en la posibilidad.
3: Bueno, y Mauricio Macri tampoco va a venir.
0: No, Mauricio Moria, de amigo bien.
6: Voy con el metrobús de la alegría en
5: bicycle. Y Susana Jiménez.
0: Ah, la
3: Susana buena, Susana buena, Susana
0: che,
3: buena.
0: Che, a ver, para, me escribe mi amigo Dieguito Pérez. A Diego lo recontra invito. A Dieguito lo recontra invito. A Carna también. Y Diego invitaría a Penélope Cruz. Claro, ningún boludo.
3: Claro,
0: bueno, lo que pasa es que te cae
6: con Bardem. El partido de las 11 de la noche, ¿no?
0: Te cae con Bardem.
7: Es imposible mirar el partido.
5: Yo atiendo a Bardem.
0: Te cae con Bardem.
5: Me
0: claro.
5: Ocupo, yo me ocupo.
0: ¿Cómo competís con Bardem? Chabón, te empieza a hablar así en español.
3: Es imposible.
0: La facha que tiene, imposible. Beldic, ¿usted a quién invitaría?
9: Yo invitaría al otro Guillote, Guillote Moreno.
0: Ah, bueno.
1: O sea.
0: ¿Pero vos la querés pasar bien? ¿O?
1: Digamos, o sea.
9: Perdón, no, digo que conoce más.
0: El antiplan mundial tiraste. El antiplan.
1: Lo que pasa es que hay alguien que no puede invitar porque está encerrada y no va a poder llegar. O sea, digamos.
9: Tipo que conoce más secretos que Guillote Moreno, no hay.
0: Pero para un partido de mundial.
7: Ahora, lo que te va a manejar el rating.
9: No, yo creo que lo que te maneja es el asado. Te agarra y te empieza a hacer el asado.
5: Bullrich, invítala, ¿no?
0: Che, mirá qué grande.
9: ¿Por qué no?
0: Mirá qué grande. Ya tengo un invitado para el sábado. El profe Salorio.
7: El profe.
0: Me dice, viene gratis el profe y tiene mil anécdotas.
7: Es verdad.
0: Tiene las mejores anécdotas, ¿eh? Una vez me contó que en el primer Mundial Sub-20 de Messi, Mundial de Holanda 2005, se los encuentra, creo que a las 9 tiene que estar en la habitación, y se los encuentra 9 y un minuto a Messi y al Kun Agüero, que estaba Kun subiendo en el ascensor, habían ido una maquinita que había en el lobby del hotel a sacar chocolates.
7: Alta maquinita,
0: pero que no estaba permitido. Y los agarró el profe. Primero, ya tarde, ¿sí? Infringiendo el reglamento de la hora. Y con chocolates. Y con chocolates que no podían comer.
7: Por eso ese mundial arrancaron de suplentes. Los titulares eran Vitti y Overman.
0: Nah, pero el profe, que era un crack, le dijo: bueno, chicos, dale. Uno cada uno puede comer y listo. Abrazo, anda el profe, un gran amigo. Ya nos vamos a Kansas. Está en Alabama.
7: Alabama,
0: donde jugamos el último amistoso con Islandia. Hoy, Cantenis, ¿cómo estás, Santi?
10: Lo chequeamos, ¿cómo estamos?
0: Todo hoy horas extra me haces hacer, ¿eh?
10: Lo chequeamos.
0: Entra a las 9, me voy 12 de la noche.
10: Fíjate en recibo, está.
0: Me pusiste el partido, me voy 12 de la noche.
10: Fíjate, plus.
0: ¿Está chequeado? Plus. ¿Está chequeado que voy yo? Ah, ¿me aumentaste el plus?
10: Ponemos un plus.
0: Listo, listo.
10: Fíjate, entonces, con el bruto y con
0: entonces
10: el
0: me quedo. Che, antes de ir a una rondita de información. Victoria, bueno, ¿cómo está el día? ¿Cómo está este martes?
5: Sigue muy húmedo, 10 grados, humedad 95%, no baja, cielo cubierto, hay alerta violeta por neblina, máxima para este martes 16 grados, por lo menos ya sin lluvia. Mañana miércoles te cuento que también sin lluvias, máxima 15 grados para mañana miércoles.
0: Bárbaro, bueno, bienvenido, Patito. Ah, ¿sabes a quién quiero invitar también?
10: ¿A quién?
0: El sábado.
5: No te alcanza el mundial.
0: Que seguramente es muy generoso. Y va a traer champagne del bueno a mi amigo el Tano Angelici. ¿Venís, Tano?
11: Buenos días. Que estés tranquilo. ¿Qué llevo yo?
3: Vino va a llevar.
11: Que llevo vino.
0: ¿Qué traes? ¿Qué traes?
11: No. Llevo vino.
0: Ah, tenés, vino. Claro.
11: Champán. Y vos ponés la copa, porque la última no la pude conseguir. Y cualquier cosa, si me gusta, te compro la casa.
0: ¿Venís el sábado, Tanito, entonces?
11: Vamos a ver,
0: te espero. Che, la bomba que tengo.
5: ¿Qué?
0: Para la ronda Pellenberg del Vasco Rabarrena. ¿Cómo estás, Vasquito?
12: Hola, Toti.
0: Escucha, tengo una bomba tuya, ¿eh? Fui al archivo ayer, lo que encontré de vos, Vasquito.
12: Toti, tratemos de...
3: A ver,
12: unir las partes.
11: Porque si tenemos el archivo...
0: El archivo es tremendo. Bueno, señor,
7: ¿sabes que vuelve a vivir al país? Y cierro con esto.
3: No querés que me presente.
0: ¿Quién vuelve a qué?
7: Vuelve a vivir al país una figura importante.
0: A vivir al país.
7: Riquelme debiera dar un salto de calidad.
11: Siempre llama a romper los
7: huevos. Debiera dar un salto de calidad y contratar un manager serio y en serio.
11: Que tengo que
7: Nicolás Burdizo quiere vivir en la Argentina. Yo creo que debiera convocarlo para ser el nuevo manager de Boca.
4: También lo quiere Burillo.
7: Empezar a cambiar un poquito las cuestiones que no funcionan.
4: Esta es mi gestión.
0: Otro más te va a robar, Tanito.
4: Falta que lo hagan ocio de vuelta al panadero y estamos todos.
7: Pero otra cabeza, Nicolás.
0: Gracias, gracias, Tanito. Gracias, Quique. 9:32 de la mañana. Canda, bueno, hay mucha información policial. Vamos.
3: Hay muchos temas. Vamos a empezar con una nueva desaparición de un adolescente en la provincia de Córdoba. Atención con este tema que está preocupando y mucho en Colonia Carolla.
0: Che, qué seguidilla en Córdoba,
3: tremenda, tremenda,
0: tremenda.
3: En Colonia Carolla, en Córdoba, una joven de solo 15 años llamada Luciana Ailén Barrios Alarcón salió el lunes al mediodía del colegio Prevístero José Bonoris. La última vez que se la vio, según el testimonio de una compañerita, era tomando el colectivo y desde ese momento no se sabe absolutamente nada de ella. Está trabajando en la zona el ministro de Seguridad de la provincia de Córdoba, que ahora lo podemos escuchar cuando quieras, Toti, breves segundos, porque hay mucha preocupación y estamos hablando nuevamente de una nena de 15 años que desaparece. Venimos.
0: ¿Cuándo desapareció?
3: Agustina, el lunes.
0: Hoy ya ¿ayer?
3: Estamos, ayer, exactamente. Ya estamos.
0: ¿Hora?
3: Casi 24 horas. Al mediodía. Ayer al mediodía desapareció de la casa, no se sabe nada de ella.
0: ¿No fue al colegio?
3: Esto es importante. Fue al colegio. Cuando salió del colegio ayer al mediodía, se tenía que tomar el colectivo directamente a la casa. Es una nena, según sus padres, que no hace ninguna otra actividad, que no tiene antecedentes de haber desaparecido. Ya llevamos casi 24 horas, pero el ministro de Seguridad de Córdoba viajó especialmente a Colonia Carolla.
0: ¿Quinteros?
3: Quinteros, exactamente.
0: Quinteros. A ver qué dijo.
13: Fuimos al colegio, fuimos con perros rastreadores, estuvimos haciendo un trabajo de campo. Me entrevisté, por supuesto, con papá, con el mamá, con una de las hermanas mayores. Ustedes ven que está Federación de Bomberos, está el Duarte, está Bomberos de la provincia de Córdoba, están las unidades especiales. Bueno, estamos entrevistando a todos los amigos. CIFEBU lanzó el protocolo de búsqueda, con lo cual está su imagen, están los datos al número 134, 911 de la Policía de Córdoba. Están todas las rutas de la provincia siendo controladas tanto por policía caminera como por la departamental, y lo que pedimos son datos. Básicamente, en estos casos es importante que se aporten todos los datos certeros.
0: Bueno, búsqueda frenética otra vez en,
3: sí, esto,
0: en Córdoba.
3: Esto es bueno aclararlo.
0: Esperemos tengan más, a ver, más éxito que con Agustina, ¿no? Que aparezca viva.
3: Por supuesto, no hace falta esperar las 24 horas que se esperaba antes. Al minuto de que una persona o a la hora de que una persona desaparece, se puede hacer la denuncia y hay que empezar a buscar. Por eso, bien, en este caso, el Ministerio de Seguridad de Córdoba, que está buscándola cuando todavía no se cumplieron 24 horas de desaparición. No hay que esperar ese tiempo, hay que buscarla cuanto antes para que no pase lo mismo que con Agustina.
0: ¿Hubo otra chica que desapareció el fin de semana y la encontraron con vida?
3: Sí, estuvo dos días desaparecida y finalmente la encontraron con vida.
0: ¿También
3: sí,
0: en Córdoba?
3: Exactamente, también en Córdoba. La encontraron el fin de semana. Increíble la ola,
0: la seguidilla,
3: de,
0: ¿no?,
3: la ola de desapariciones en la provincia de Córdoba. Esperemos que solo el de Agustina sea el caso que terminó de manera fatal, pero insistimos, esta chica, Luciana Ailén Barrios Alarcón, como por supuesto, esto se, se

0: sponsor de la AFA, y en las últimas horas se encontró a un director de esa empresa, de la empresa de Martín Menem, muerto en su casa de Almagro. Este hombre es venezolano, tiene 46 años, hace ya mucho tiempo que trabajaba como director de esta empresa de barras energéticas llamada Gentech. El hombre se llama Daniel Antonio Osorio Peñalosa. Daniel Antonio Osorio Peñalosa, tenía 46 años, se lo encontró en su casa del barrio de Almagro, un departamento del octavo piso. El viernes pasado, Martín Menem había cenado junto a él, junto a otro socio más. Después de ese viernes, cada uno se fue a su casa, por supuesto. Lo quisieron contactar el sábado, no pudieron. Lo quisieron contactar el domingo, no pudieron. Por eso que otro director de la empresa decidió ir hasta su departamento, logró franquear la puerta, logró entrar y lo encontró muerto en la cama adentro del departamento. Rápidamente se llegó la policía, inició la investigación judicial que está a cargo de Eduardo Cubría. Eduardo Cubría es el hijo de María Romilda Servini, que está investigando por el momento. La carátula es averiguación de causales de muerte. Todavía no se sabe por qué murió.
1: ¿Qué se encontró en el departamento?
0: En principio no hay aberturas forzadas y no habría nada extraño, pero sin embargo están investigando.
1: No había drogas,
0: no había nada de eso. En principio no se encontró nada de eso. Sin embargo, están investigando por qué se murió. Para eso va a ser fundamental.
1: Viernes la a la noche cenó con Martín Menem. Sí. ¿Cuándo lo encuentran?
0: El domingo a la
1: el domingo.
0: Noche. Pasó 48 horas sin responderle el teléfono a nadie. Se estima que pudo haber fallecido el sábado a la mañana, entre la mañana y el mediodía del sábado, por eso no respondió más el teléfono, y están investigando las causas de la muerte. Insisto, está trabajando el fiscal Eduardo Cubría para tratar de determinar qué es lo que sucedió.
1: ¿El diputado Martín Menem dijo algo?
0: Sé que hablaron sus colaboradores en off. No sé si Marian tiene información de esto, pero sus colaboradores contaron un poquito cómo había sido la recorrida, que habían cenado el viernes a la noche, que luego no lo habían podido contactar y demás, pero públicamente Menem no dijo nada.
2: No, públicamente, por lo menos hasta donde tengo el registro, no. Un dato, estaba circulando ayer que este hombre también era asesor de Martín en el gobierno, en el Congreso, puntualmente. Eso yo no lo tengo confirmado todavía, pero estaba circulando como versión, lo estamos esperando que nos den una respuesta formal. Un datito también de color para sumar a esto y que hace a la presencia que tiene Gentech también en los negocios de Martín Menem. Cuando vas al despacho de Martín Menem, hay barritas de Gentech ahí para agarrar.
1: Te invitan una barrita.
2: Sí. Con lo cual, digo, es un detalle puntual de color, pero habla de...
0: Bueno, digamos, es una empresa muy exitosa.
2: Es una empresa ajena, claro.
0: Martín Menem cena el viernes con este hombre, la víctima...
1: Empresa ajena, no, es de él.
2: Por eso.
1: Ah.
2: No, digo, tampoco es que ligó la conducción de esa empresa.
0: No, la creó él.
2: Ah, claro, o sea, él está vinculado directamente.
0: Un director venezolano falleció y el otro es colombiano. El director colombiano, que cena también el viernes, tenía llave del departamento del director venezolano. Por eso el domingo, cuando no lo encuentran, va en moto hasta el lugar, puede entrar, ingresa, ahí lo de fallecido. Lo primero que hace es llamar a la policía y después lo llama Martín Menem, que va también al lugar. Llega rápido Martín Menem. Por eso, en el parte de la policía dice, cuando llegamos nosotros, ya se encontraba Martín Menem en el lugar.
1: Gracias, Janda. Gracias, Marian. Señor Beldic, ¿escuchamos el spot tan polémico de Patricia Bullrich?
2: Dale.
1: Me interesa su análisis. Sí, ponelo de fondo, porque, a ver, es un tango muy conocido, se dice de mí, pero lo interesante es más televisivo que radial, porque es toda su actuación en la política, en la Cámara de Senadores. Y acá juega con su futuro político, ¿no? Se dice de mí, se dicen tantas cosas, y sí, puedo ser tantas cosas.
2: Sí.
1: Ella juega con eso. Ahora, ¿es la estrella de la política hoy, Patricia Bullrich?
2: Tiene la centralidad, claramente. Claramente. Te voy a contar algo que me contaba gente muy cercana a ella sobre la estrategia de Patricia Bullrich. Patricia Bullrich tiene una agenda en la cual ella va a hablar cada vez que necesita que se conozca un mensaje. Con determinados medios tiene mayor preferencia, ya lo sabemos, pero dice lo que tiene que decir y lo deja en claro. Ejemplo, cuando le pidió directamente en forma pública a Adorni que presente su declaración. Lo hizo 5 días antes de lo que había sido la reunión de gabinete, que no terminó de la mejor forma para ella. Lo que tienen registrado en el entorno de Bullrich es que ya no necesita ir a los medios para hablar. Simplemente ya está en la conversación pública permanentemente y sin necesidad de poner la cara. O sea, esa es la centralidad política que tiene hoy Patricia Bullrich. O sea, no necesita ir a hacer lo que hacen otros.

0: otros, que es poner la cara, hablar directamente y exponerse. Ya se habla tanto de Patricia Bullrich que el registro que tienen en la conversación pública de ella, quienes siguen su imagen, es exactamente igual, hable o no hable, en los medios directamente. Por eso en el video directamente no habla Patricia Bullrich, o habla con sus caras, habla con sus gestos, y habla con la letra también de la canción. ¿Quién dice de mí tantas cosas? El gobierno dice de mí tantas cosas, la oposición dice de mí
1: pero
0: tantas cosas.
1: Pero ella lo avala con este video, ¿no?
0: Es el juego, claramente. Cuando decíamos, Patricia Bullrich no
1: y termina con tres salidas, hecho por inteligencia artificial, jefatura de gabinete, vicepresidencia o presidencia.
0: Sí, a mí, jefa de gobierno. Jefa de gobierno porteño, me dijeron que no quiere. No quiere ser jefa de gobierno porteño. No hice 50
1: años. Se le atribuye una frase que le habría dicho a Jorge Macri, no estoy hace 30 años en la política para
0: barrer o arreglar
1: veredas. Para arreglar veredas.
0: Sí, sí, sí. Y es cierto, ¿eh? O por lo menos a mí me
1: para había cambiar llegado, baldosas.
0: A mí me había llegado esa frase que no cayó de la mejor manera, porque obviamente el grueso del electorado de Patricia Bullrich es el de la ciudad de Buenos Aires, por ende no está bueno que trasciendan esas cosas, pero es cierto que ella lo dijo, esa frase. Yo creo que hoy ella apunta mucho más alto, sobre todo porque pensemos en la edad que tiene Patricia Bullrich. El jueves cumple 70 años.
1: Claro.
0: Ella aspira a lo que
1: se es ahora o nunca. Es el famoso ahora o nunca turco de Araujo, el Turco García. Gracias, Marian. Enseguida mucha más información política. Nos vamos a Alabama. ¿Me das a mis amigos de Garmin, que los voy a visitar en Kansas el martes de la semana que viene?
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1: Señor Gustavo Jarroch, estrella del Mundial, la estrella de Radio La Red. ¿Qué cuenta? ¿Cómo le va? Buenos días, Gus.
3: Toti, querido, ¿cómo te va? Aquí en la ciudad de Auburn, las 7:42 de la mañana, estamos en el estado de Alabama. Aquí se vive una revolución en torno a la selección argentina, porque los campeones del mundo, Toti, hoy vuelven a jugar con una multitud en las tribunas, en este caso del estadio Jordan Hare, capacidad para 88.043 personas, no queda ni una sola entrada. Venimos de un partido en el que más de 90.000 hinchas fueron a ver a los campeones del mundo contra Honduras. Hoy nuevamente a estadio lleno, la selección, último partido amistoso antes del debut en el Mundial del próximo martes en Kansas City contra Argelia. Así que aquí esperamos al partido de esta noche, a las 22:08 va a arrancar de la República Argentina esta noche, Toti.
1: ¿Por qué 22:08?
3: Porque así lo estableció la organización por cuestiones vinculadas con la televisión, Toti. Sí, es una particularidad que nunca la había escuchado, pero arranca a las 20:08 de aquí, 22:08 de la Argentina el partido.
1: Bueno, dame el equipo que armamos con Pellenberg, un lindo debate futbolero. Dame el equipo para esta noche y quiero plantear un lindo debate futbolero que tiene que ver con la escaloneta.
3: Bueno, te voy a contar el equipo que paró ayer el técnico, pero que me están diciendo, porque ya están despiertos en la concentración de la selección, más allá de que es muy tempranito en esta parte de los Estados Unidos, a mí me dicen que es probable que el técnico haga algún retoque en relación con los 11 que puso ayer, porque ayer repartió las pecheras de color celeste y se las dio a estos 11, Toti. A Rulli, que va a ser el arquero, le dio la pechera celeste a Montiel, a Cuti Romero, Otamendi y Nicolás González. Al mediocampo que se perfila para jugar el Mundial, con De Paul, con Alexis Mac Allister, con Enzo Fernández, con Thiago Almada y arriba Messi y Lautaro Martínez. A mí me están diciendo que es probable que realice alguna modificación en este 11 que te acabo de dar, pero yo creo que en el transcurso del día vamos a ir pudiendo contar en el aire de la radio cuáles son las novedades que tiene pensada Scaloni para el ensayo contra Islandia, Toti.
1: Bueno, tengo una propuesta que creo por tu paladar ofensivo te va a gustar. Ayer nuestro colega Leo Paradiso, de acá del Grupo América, trabaja con Lape, a la mañana, le preguntó a Scaloni por la posibilidad que Julián y Lautaro jueguen juntos. El canal le dijo, ¿por qué no vas al archivo? Me lo preguntaron 200.000 veces. Como que no le gusta. Y está claro que no le gusta. Pero escuchemos la frase, que de la frase quiero plantear una propuesta ofensiva para Argentina. Dale.
3: Dale, y yo te digo algo.
4: Tiene que ver con Julián y Lautaro. ¿Es más posible esta posibilidad, a partir de ahora, que Julián y Lautaro se los vea de movida como titulares?
5: Chalo, creo que le respondí cuántas veces leo esto.
4: Y por eso reciclada, Lionel.
5: ¿Y por qué no agarrar la respuesta de hace un día? Así me la ahorro.
4: Seguís pensando igual,
5: espera, entonces. La respuesta.
4: ¿Pensás igual?
5: Sí, no, pienso que pueden jugar juntos, pero en mi manual, si ve la estadística, ¿qué dice la estadística? Que no, que han jugado poco. Es posible que jueguen poco, pero se puede dar, porque no lo... Yo siempre digo del equilibrio, Leo, el equilibrio es fundamental en el equipo. Y hoy el fútbol no es tan fácil jugar con tres o cuatro delanteros, porque al final, si nombramos los jugadores que jugamos, algunos tienen...
1: Bueno, hasta ahí. Dice, no es fácil jugar con tres o cuatro delanteros. Si yo me agarro de la formación de Francia, para mí la gran candidata a ganar el Mundial, ayer... Uy, ¿cómo vas a venir hoy, Dani Barreto?
6: Soy el uno.
1: Que tu pollo...
6: El mundo baretiano.
1: Olise metió tres goles.
6: La rompe toda.
1: Qué bien ves el fútbol.
6: Vos lo ves mejor. Soy el uno.
1: Sos el uno. Sos el uno. Bueno,
6: a uno te
1: Francia...
6: Gusta.
1: A mí me encanta. Pellenberg.
6: Me gusta el fútbol.
1: Ayer Francia jugó con Dembélé, Mbappé, Doué y Olise.
0: Los cuatro.
1: ¿Cuatro delanteros?
0: Correcto.
1: ¿Cuatro delanteros?
3: Sí. Vos tenés que tener en cuenta esto, que un técnico que es un faro en la carrera de Scaloni es Ancelotti. ¿Y Ancelotti qué prioriza siempre? El equilibrio, el orden táctico. Fíjate que Scaloni le gusta el fútbol ofensivo, pero él siempre dice, bueno,
1: te metiste solo. Dame la Brasil de Carleto.
0: Rafinha, Vinicius y Ortiago, de nueve referencias.
1: Tres delanteros.
0: Y por detrás, Paquetá. Y si querés, un extremo que se va a agregar, Martinelli, que va a tener mucho.
1: Y a veces, ¿no juega doble nueve con Mateus Cunha?
0: Sí, bueno. Mateus Cunha ha jugado por Igor Thiago, es uno u otro. Y si a esto le agregás Neymar.
1: No, está bien, pero Scaloni dice difícil. Francia, ya te dije, cuatro delanteros. Brasil, tres delanteros. ¿Por qué no puedo soñar con una Argentina, Messi, Julián, Lautaro y Simeone?
0: Es que Simeone yo creo que va a tener
1: para jugar a lo Francia.
0: Es que Simeone yo creo que va a tener mucha
1: prioridad. ¿Por qué no jugamos a lo Francia, cuatro delanteros? Messi, Lautaro, Julián y Simeone.
3: Argentina juega con todos 10, Toti. De Paul es 10. Enzo Fernández ahora se suelta y pisa el área rival, es casi un mediapunta. Alexis McAllister es un 10. Thiago Almada es enganche.
1: Sabés que nunca pensé vivir esto, Jarroch dándome explicaciones para no poner delanteros. Esta no la vi venir. Dame más selecciones ofensivas del Mundial.
0: Bueno, mira, España anoche le ganó 3-1 a Perú. Es cierto que puso algunos jugadores alternativos, pero arrancó por los extremos con Ferran Torres, Alex Baena y de 9 Mikel Oyarzabal. Pero ahí faltan Jamal, Nico Williams y Dani Olmo.
1: O sea que España por lo menos tres delanteros te pone.
0: Sí.
1: Alemania. ¿Cuántos delanteros pone Alemania?
0: Florian Wirtz, Musiala, Sané y Kai Havertz.
1: Cuatro delanteros.
0: Bélgica.
3: Argentina es ofensivo, Totti.
1: Bueno, pero no ponemos delantero.
0: Portugal, dale. Rafael Leao, Bruno Fernández, Francisco Conceição y Cristiano Ronaldo.
1: Pero para Cristiano es 9.
0: Bicho. Bueno, tenés Leao y Neto van por afuera.
1: Por eso.
0: Bruno Fernández es un delantero más.
1: No, pero es 10. Delanteros 3. Repetime Portugal. Cristiano delantero.
0: Cristiano. Conceição, que es extremo, el hombre de la Juventus. Rafael Leao, pero ahí va a jugar seguramente Pedro Neto.
1: Que claro, es delantero también. O sea, tres delanteros.
0: Mirá Bélgica, Jeremy Doku, De Bruyne, es delantero, es mediocampista.
1: De Bruyne es 10. Bueno, Doku sí es win.
0: Trossard y De Ketelaere. Ahí tenés tres.
1: Tres delanteros también. Tres.
0: Países Bajos, Gakpo, Malen y Summermail. El hombre del West Ham United. Bueno, tenés tres definidos.
1: Gakpo me encanta, pero no es delantero.
0: ¿Cómo que no?
1: No es delantero. Es un mediocampista con llegada. No es delantero.
0: Pero arranca.
1: Ahí pone dos
0: delanteros. Arranca muchas veces en la posición del 10.
1: Sí, llega al gol y todo, pero no es delantero. No juega delantero. ¿Alguna otra selección?
0: Y bueno, tenés Inglaterra.
1: Inglaterra, ¿cómo juega?
0: Confirmado, tenés Kane de referencia y tenés por afuera Ebereki Eze. Lo tenés a Noni Madueke, a Bukayo Saka. A ver, hay selecciones que tienen más extremos.
1: O sea, con tres juega.
0: El tema acá son los extremos. Que hoy, si vos mirás el plantel de la Argentina, lo tenés a Giuliano Simeone como extremo. Después tenés el Flaco López, que no es extremo. Julián, que no es extremo.
1: A favor de Jarroch, la selección argentina en la final con Francia, para mí puso tres delanteros. Messi, Julián y Di María. Ahí pusiste tres delanteros. Ahora.
7: Cuando juegan Lautaro y Julián, el que juega de 9 es Lautaro y el que se tira más atrás y a los costados es Julián.
1: Vamos a ver con qué jugador reemplaza a Di María Scaloni. Si el titular es Paredes o Ezequiel Palacios, es un 4-4-2.
7: Para mí, Juliano Simeone.
1: Si es Simeone, es un 4-3-3. Si es Thiago Almada, es un 4-3-1-2. Vamos a ver.
7: Yo no veo a Messi y a Thiago. A ver, Gustavo está más cerca de la información. A ver, para iniciar, no los veo a Messi y a Almada desde el vamos. No los veo. A los dos juntos no los vemos.
3: Es que Quique, en las eliminatorias jugaron juntos, ¿eh? Es cierto que hubo algunos partidos que Messi no estuvo por la lesión, pero en otros convivieron. Yo creo que el mediocampo casi seguro va a ser con De Paul, para el debut estoy hablando, ¿eh? Con McAllister, con Enzo Fernández y con Thiago Almada. Quiero esperar por Juliano porque está creciendo su nivel, el valor que le da el técnico a su aporte. Pero fuera de esto, en cuanto a la discusión, Toti, el mediocampo de Argentina, todos llegan al área rival y todos llegan al gol. Es un equipo muy ofensivo, lo que pasa es que a Scaloni le gusta saber replegarse, si el equipo tiene que sufrir un poco y esperar. También es algo que él prioriza, que el equipo tenga orden y equilibrio, pero es un equipo eminentemente ofensivo el argentino. ¿Te puedo dar un título, Toti?
1: Dale.
3: Bueno, atención, porque hay un nuevo club que está detrás de Julián Álvarez. Y ese club, porque venimos hablando del interés del Barcelona, del Arsenal, y anoten porque ya hubo contactos entre el Real Madrid y los agentes del ex delantero de River, Toti.
1: Bueno, gracias, Gus. Te esperamos en la ronda y si no, pues con Gustavo a las 12. Dale.
3: Perfecto, abrazo grande, Toti, dale.
1: Abrazo enorme. Dame un título de espectáculo para después de las 10.
2: Cris Morena fue declarada personalidad en la legislatura porteña anoche, ayer, así que fue hermoso. Un lindo reconocimiento para Cris Morena, que se lo merece.
1: ¿La escuchamos en un ratito?
2: Sí.
1: Y también a ustedes, que están del otro lado, al 11-23-24-22-22. Abro con los oyentes a las 10. ¿A qué celebrity invitás a tu casa a ver un partido del Mundial? Yo a vos, Guillote, ¿eh?
6: Y usted. Vamos a estar.
1: Sábado,
6: Llaman.
1: Sábado.
6: Para todo. Para los grosos, para el Nano Polvorita.
1: Tano Angelici trae champagne.
6: Vamos a estar. Vino, tata, lo que vos quieras.
1: ¿A quién traes? ¿Traes al Vasco o traes al Mellizo?
6: Al Vasco, al Mellizo, al Faro. Lo que le hicieron a mí en la boca. Ahí está.
1: Gracias, Tanito. Gracias, Tanito. 9:53. Ya venimos.
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2: 9:53, la temperatura actual 10 grados, humedad 95%, cielo cubierto con neblina, máxima para este martes 16 grados.
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18: 9:59 de la mañana. Tuiteó Martín Menem. ¿Tuiteó? A propósito de la muerte de su socio.
19: Exactamente. Tuiteó el presidente de la Cámara de Diputados hace unos minutos nomás. La muerte de Daniel Osorio Peñalosa es una noticia que me golpea profundamente. Dani fue mi amigo, mi compañero de trabajo y el gerente general de una empresa que construimos y desarrollamos juntos. Quienes lo conocieron saben de su compromiso, su profesionalismo y la enorme calidad humana que tenía. Relata lo que contaba Canda recién, de que él tomó conocimiento de esto a partir de una llamada telefónica en la que le informó que ya estaba sin signos vitales ahí en ese departamento. Se acercó al lugar, permaneció allí mientras actuaban las autoridades y los profesionales, visiblemente, dice, profundamente impactado por lo que le había sucedido a mi amigo. Hoy existe una investigación judicial en curso para determinar qué fue lo que ocurrió. Por respeto a Daniel, a su familia, a todos sus seres queridos, les pido a los medios de comunicación, periodistas y usuarios de redes sociales que eviten especulaciones y versiones sin sustento.
18: Hasta ahora la justicia, ¿qué es lo que tiene, Canda?
20: No, hasta ahora lo que tiene es aparentemente trascendido. Yo todavía no pude hablar con la fiscalía, estoy esperando que me respondan. Aparentemente un edema de pulmón, pero en una persona joven es extraño que aparezca un edema de pulmón. Yo creo que conviene esperar a ver cuál es el resultado oficial de la autopsia. Bien. Y demás. Por el momento no hay signos de violencia.
18: Esperemos.
19: Y aprovecho para finalmente confirmar que no es o no fue asesor esta persona Osorio en lo que es la Cámara de Diputados, por lo menos eso es lo que ya oficialmente me están diciendo.
18: Perfecto, gracias Beldic. 10 de la mañana. Hoy en la ronda, Guerra de Canciones Mundialistas 2026. Ahora, después de las noticias, vamos a escuchar la de Ulises Bueno. Y los cronistas van a elegir la de Palmito. Van a tener que elegir entre la de Palmito.
21: No me gusta la de Palmito ni Ananá, Toti.
18: No, no es una canción.
22: No, la pizza no.
18: Turco.
22: Turco,
18: una canción. No es pizza, Toti. No es pizza. Van a tener que elegir la de Ulises Bueno, que la vamos a escuchar ahora, de después de las noticias. Okay. O la de la T y la M. Dale. Guerra de Canciones Mundialistas 2026. En la ronda. Dame noticias, cachita. Gracias por el pan dulce. Ah, y feliz cumple a mi cuñado, mi querido cuñado Pedrito Belmunt, soldado número uno, ahí con Edu Vicerne, del programa Cumple 50 Años. ¿Eh? Que los cumpla feliz, que los cumpla feliz, que los cumpla Pedrito, que los cumpla feliz. La Angelito, contenta. ¿Lo querés saludar vos también?
0: Sí, sí, la familia contenta. Sí,
18: saludalo. Un corazón. Para darle un abrazo. Sí, sí. Noticias de las 10.
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22: 10 de la mañana, 3 minutos. En la ciudad de Buenos Aires, la temperatura 10 grados, 6 décimas, humedad 95%, cielo cubierto.
1: La muerte de Diego Maradona.
22: En los tribunales esperan hoy la declaración de Dalma. Desde San Isidro amplía Rosario Bigozzi.
23: Está llegando Dalma Maradona a los tribunales de San Isidro. Será la principal testigo en la jornada de hoy en el juicio que investiga la muerte de su padre. Fue citada por la fiscalía. Le van a preguntar acerca del entorno de Diego y cómo fue que se acordó la internación domiciliaria que luego se llevó a cabo en una casa de Tigre. En el primer juicio ya había hablado de los profesionales médicos que la atendían y especialmente de una recomendación que habían recibido del psicólogo de Maradona, Carlos Díaz, quien les había sugerido que no vayan a la casa en medio de la pandemia para protegerlo en cuanto a la salud y que se comunicaran por videoconferencia con el jugador. Por otra parte, cuando termine este testimonial, le tocará el turno a uno de los médicos de la obra social y después ampliarán su indagatoria el jefe de los enfermeros y la médica encargada de la internación domiciliaria. Rosario Bigozzi, la red informativa.
1: Nacionales.
22: La familia del Indio Solari realizará una ceremonia privada desde el cementerio de Lanús. Amplía Mauro Gundín.
24: La puerta, la fachada del cementerio de Lanús se convirtió en una especie de santuario y en homenaje hacia el Indio Solari. Y esto es como consecuencia que los fanáticos se acercaron hasta este lugar considerando que su cuerpo descansa aquí o que en definitiva aquí ha sido cremado. Está todo absolutamente hermético desde lo informativo por parte de la familia, pero se cree que finalmente fue trasladado a este cementerio municipal. Por Siempre Indio es una de las tantas leyendas en cartulina blanca y letras negras que se puede leer colgada de las rejas, como así también en la esquina un grupo de fanáticos dejó una bandera gigante con la cara del Indio Solari pintada en rojo y blanco. Además, pusieron fotos sobre la vereda y a esa foto la están rodeando con diferentes velas. Mauro Gundi, la red informativa.
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22: Congestión en la autopista Perito Moreno hacia la 25 de mayo. También en los primeros tramos de la de Lepiane, luego del enlace con la General Paz. Hay accidente que se registra en Cantilo, sentido a la General Paz, pocos metros antes de llegar a este lugar. Esto genera una enorme congestión en la avenida Cantilo. También hay demoras en la General Paz hacia el Río de la Plata desde el Parque Sarmiento. Línea Belgrano Sur, Ramal Catán, con demoras por neblina.
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25: Otro día más de nieblas extendidas en el área metropolitana, el este de Buenos Aires y el sur del litoral. Hay zonas con visibilidad muy reducida. La máxima para hoy 14 grados y el cielo mayormente nublado. Para miércoles y jueves, temperaturas entre 10 y 16 grados. También con abundante nubosidad, aunque el sol aparecerá un poco más el día jueves. Lucas Berengua, Meteorología, Radio La Red.
22: 10 de la mañana, 6 minutos en la ciudad de Buenos Aires. La temperatura 10 grados, 6 décimas, humedad 95%. Asoma el sol en la ciudad de Buenos Aires, cielo algo nublado.
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0: 10 de la mañana, 7 minutos con Charly García. Qué lindo, qué lindo. Dame Charly, cachita, vamos.
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0: Y salió el sol. Y no está Juan Fernández. Sí, no salió el sol a las 8 de la mañana, 8 menos 10 con Juan Fernández. Salió a las 10 porque llegó Burgueño. Aguante, Burgueño, nuestro pollo. ¿Cómo está el día con este solcito divino?
2: 10 grados, Vicky, Bono. Mucha humedad todavía, no baja, 95%. Ay, el cielo estaba medio nublado, la máxima para hoy, 15 grados, y llegó Burgueño y trajo el sol.
3: Decime algo lindo, Burgueño.
0: Ante todo, buenos días, Burgueño.
4: Ante todo, buenos días.
0: ¿A qué celebrity invitaría usted a su mansión de Escobar a ver un partido de Argentina?
4: A dos. A Mariano Yudica, porque me parece que me voy a
3: quedar. Es un genio, boludo, me partió el alma, es un crack.
0: La está rompiendo en la radio, Mariano.
4: Sí, lo escuché anoche.
3: Es un fenómeno, boludo.
4: El otro día,
3: un beso, un abrazo.
4: Mira, perdí el Martín Fierro.
0: Esta noche le voy a dar el pase, porque el Comento Argentina hasta las 12 y pico y viene Mariano.
3: ¡Dale!
0: Gran te dejo, programa, te dejo el streaming caliente.
3: No, vaya a dejarlo on fire,
0: explotado,
3: boludo.
0: Te lo dejo,
3: explotado. ¡Solo guardián de la gloria! ¡Es el guardián de la gloria, el show de Gorriti!
4: Y para que me comente,
0: sí,
4: así, a Marangoni.
0: Ah, Claudio Marangoni, fenómeno.
4: Sí.
0: Un divino. Buena elección. Arriba, ¿y la gente a quién invitaría? A ver, los soldados, los oyentes, Marangoni. 11, 23, 24, 22, 22. ¿A quién invitas a tu casa? ¿A qué celebrity? Bien arriba, Burgueño, ¿eh?
3: Sí.
0: Entre, ¿por qué no se juntan con Beldic? Beldic, Guillermo Moreno, Burgueño y Marangoni. Una joda.
4: Mira, hasta vos,
0: una joda tremenda.
4: Más arriba que Yudica, no puedo poner otro.
0: Dame los oyentes.
4: Tengo que poner uno que baje.
5: Hola, Toti. Buen día. Te lo invito a Vicky Bono.
6: Buen día, Toti. Sergio Mapuche, el techista Virre del Pino. Yo invitaría al asado para ver un partido de la selección a Enrique Bochine o a Ronaldinho. Dos cracks del fútbol. Abrazo, buena jornada.
7: Hola, buen día, Toti. Soy Alejandra de Castelar y yo invitaría a Paulo Vilouta, que es mi ídolo. Las anécdotas que me puede contar son impagables. Gracias.
8: Hola, Toti, ¿cómo te va? Soy Walter, yo soy IPF y Ciro Casanova. Yo le invito a, si estuviera con nosotros en este plano, le invito a Macaya y a Marcelo Arau, a los dos. Saludos para todos. Vamos, Argentina, que salimos campeón otra vez.
9: Toti, ¿cómo te va? Buen día. Sebastián Fernández, de acá de Mendoza. Yo invitaría a Arturo Vidal con los hijos, pobrecitos, que los quería llevar al Mundial.
10: Hola, Toti querido, te habla Horacio de Loma. A la mejor, a Vicky Bono, el mejor partido sería.
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0: Gracias, Burgueño, dice Yudica. Gracias, Burgueño.
3: Es un crack, gracias, Burguen.
4: El otro día perdí al Martín Fierro, lo llamé, le mandé un mensaje y estuvo 5 minutos dándome
0: algo. ¿Vos perdiste?
4: ¿Sí? No, no perdí, ganó.
0: Ah, pero vos sos un gran
4: amigo, Guille Laborda.
0: Ah, pero ganó cada uno.
3: Lo vimos ya, Guille Laborda.
4: No, saludos.
0: ¿Vos que sos crack en ámbito web, perdiste?
4: ¿Y qué vamos a hacer? A veces se gana. Bueno, yo no gané nunca.
0: Te chorearon, ¿qué va a hacer?
2: Bueno.
0: Che, uno quería contestar al Bocha. ¿Bocha vas?
11: Sí, seguramente. Ya muchito, ¿viste? Carne, yo voy. Sí, chupa. No,
0: ¿cobrás como jorito por cielo o vas de onda?
11: Sí, no, voy de onda, pero viste, si me das unos sanguchitos, viste, un pedacito de carne, un vacío, un vacío de pan, yo estoy.
0: Bien, Bocha.
12: Bueno, y mucho Vicky.
0: Sí.
12: No sé si la querrán para contar anécdotas, precisamente, pero mucho Vicky.
2: Puedo contar anécdotas, charlar, reírnos, divertirnos, sí, siempre.
0: Perfecto. La gente te tiene en cuenta.
2: Gracias.
0: Y, che, a Macaya lo puedes invitar. Claro, no puede ir en la dupla con mi maestro Marcelo Araujo, pero lo pueden invitar.
4: Qué lindo el de Arturo Vidal con los pibes. Qué lindo.
0: Qué lindo.
4: Otra vez se van.
0: Otro mundial.
4: ¿Qué compraron el 99 pulgadas?
0: Tercero. 18, 22, 26. Tres mundiales seguidos por tele.
4: Qué lindo. Y bueno, una pena, ¿eh?
0: Qué pena, ¿no, Oscarcito?
4: ¿Cuál es el próximo? ¿2030?
0: 2030.
12: Lo tienen cerca.
0: Pero ahí van a clasificar. Porque Argentina, Paraguay y Uruguay entran por organizadores. Ya si de los siete que quedan afuera, ya la verdad que se suiciden todos los chilenos, ¿no? Lo queremos todo, pero este sería lo último. 10 de la mañana, 12 minutos. 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
0: Burgueño, le pido que no venga como Beldic a festejarme un 2.1 de inflación, ¿eh? No, a mí me habían prometido cero en julio y ahora parece que vamos a lo belico porque es 2.1.
4: No, no solo.
0: Es un montón, 2.1 por mes.
4: 2.1 es un montón. Lo que uno puede decir es: está bien que no es que baja la inflación, el ritmo de suba de los precios sea menor. Está bien. Ahora, festejar se festeja otra cosa.
0: Porque 2.1 lo multiplica por 12 son 25 puntos, 25.2.
4: La ciudad acumula 33 anualizado y en el año 13. Pero hay un dato.
0: Entonces, si 30 puntos de Cristina era un desastre, no, entonces, así que 25 puntos de Milei son un éxito, ¿no?
4: No, no, a ver.
0: Digo, seamos coherentes, no lo digo por Bonnie y por Beldic, en general por el periodismo. Los 30 de Cristina en el 2015, cuando pierde con Macri, eran el apocalipsis. No me vendan ahora algo extraordinario los 25 o 30 de Milei.
4: El momento de decir, bueno, esto está bien, ahora estamos bien, es cuando tengamos la misma inflación que la comarca, que Paraguay, que Uruguay, que Perú.
0: ¿Esos cuántos tienen anual?
4: Y un dígito, 9.9, 9.8 anual. Ahí vamos a estar en un nivel un poquito más arriba que los países de América Latina, pero bien. Ahora, tampoco hay que obsesionarse en llegar rápido a ese nivel, porque si vos en un año vas de 30 a 9, la pobreza se te va al 60%, porque lo haces con un ajuste de la economía insostenible. Yo prefiero esta política de combate a la inflación que hace que vos bajes de 2,6 a 2,4 y no ir de 2,6 a 1,4.
0: Bueno, ¿por qué está subiendo el dólar, Burgueño?
4: Mira, dos razones. La primera, ojo la demanda de dólares del Mundial de Particulares.
0: A ver.
4: En esta época, pasó el año pasado en el Mundial de Clubes.
0: Esto es el tipo que se mete en el home banking, compra dólares, $1,000, $2,000 para llevarse al Mundial.
4: Sí, un poquito más, porque lo que se está observando es una suba de dólares, de demanda de dólares de cuentas particulares. Una cuenta que puede tener cualquier ciudadano en un banco.
0: Lo que va a hacer Canda cuando cobre el aguinaldo ahora a fin de mes.
4: Por supuesto, ¿por qué no? O una empresa que manda o decide enviar a alguien al mundial para lo que sea, ¿no? O alguien que tiene que pagar algo en dólares también vinculado al mundial. Eso aumenta la demanda y se está viendo. Por lo demás, a mí me parece que...
0: ¿Hoy ya abrió el mercado? ¿A cuánto está hoy Oficial y Blue?
4: Abrió, pero... A ver...
0: Con los valores de cierre de ayer.
13: El Blue con 1.465 cerró ayer.
4: Sí, el Blue. 1.445 el Blue, 0.70 arriba, y el dólar Banco Nación por ahora sin cambios, 1.465, entre paréntesis. 20 pesos más barato el Blue que el Banco Nación. Solo en este país te sale más barato algo ilegal que algo...
13: Ahora, hace 10 días estaba 1.405, ¿no?
4: Sí, bueno, es un mercado que evidentemente no logra encontrar un equilibrio y está a la expectativa de lo que suceda. Ahora, la buena noticia es que la suba del dólar se da con un banco central comprando dólares. Entonces, no es necesario... que
0: tenerlo a 1.400 para que el Banco Central compre dólares.
4: Exactamente, eso es una buena noticia. Me parece más para festejar esto que la inflación. Pero quiero volver a la inflación un dato. La inflación que se conoció ayer es la de la ciudad de Buenos Aires. Esto que voy a decir solo rige para la ciudad porque es un dato oficial. Ojo con los colegios privados, ¿eh? Subieron más de 20% en
0: Estuve
4: lo que va del año.
0: En un asado el fin de semana y todos los padres... Todos mis amigos padres quejándose de los aumentos de los colegios.
4: Para que te des
11: nunca
4: una idea,
11: para subir todos los meses te dan un pequeño aumento.
4: Y la inflación sube. Acumulada en la ciudad, repito, Ciudad de Buenos Aires. Después vamos a analizar cuando tengamos los datos del IPC. Pero en lo que va del año, la inflación de la ciudad acumula un 13 y los colegios privados entre 20 y 25. O sea, casi el doble.
0: Casi el doble.
4: De suba de precio.
0: ¿Y cuál es el argumento de los colegios?
4: Bueno, hay una cierta liberación para que los colegios cobren no lo que quieran, pero colegios subsidiados pueden aumentar más.
0: Escuchaba a Calde de la Sota cuando venía hoy que planteaba lo mismo de las empresas de telefonía celular e internet.
4: Sí.
0: O sea, listo.
11: Sí, la inflación es un 3, ponele. Te dicen, sí, aumentamos un 4,6.
0: Así
11: meses,
0: como, por ejemplo, tenían controladas las tarifas de gas o de luz, estas tarifas están liberadas.
2: Las prepagas.
0: Bueno, si mañana si Sirio Movistar te quiere aumentar 100 lucas, te las aumenta, digamos.
4: Perdón, aumentaron, ya les va a venir, perdón que sea aguafiestas, pero aumentaron los streaming.
0: ¿Aumentaron?
4: Los streaming. Los servicios de streaming. Los servicios de streaming. Netflix, Spotify. Ah, claro. HBO, todos aumentaron y aumentaron. Lo que pasa es que vos por ahí en la cuota no lo ves tanto, pero en porcentaje.
0: Sí, según lo que gaste de tarjeta, por ahí te impacta llega, o no te impacta, te das cuenta o no te das cuenta.
4: Impacta, pero lo que tengo entendido es que muchos aumentaron antes del Mundial también por el servicio que te van a prestar durante
0: el Mundial.
4: Lo que pasa es que después no lo bajan, ¿no? Después
0: exacto.
4: El servicio sigue igual.
0: Gracias, Burgueño. La seguimos en un ratito. Quiero escuchar a mi amiga Vicky Buono. Sí. 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
0: Vamos, Vicky. Quiero todo, vamos, todo quiero.
2: Evelyn Boto y Fedeval estuvieron en ese coupé con Janina.
0: Me encanta la pareja.
2: Sí,
0: me encanta esa pareja.
2: Funciona, ¿eh? Te digo que es la que más le está funcionando a Fede. Bueno, se ve que se llevan bien.
0: Claro, porque ya esto arrancó el año pasado.
2: Hace un montón. Y Fede siempre cambia. Bueno, no cambió. Está con Evelyn. Estuvieron en una nota dando una entrevista con Janina Latorre en ese coupé. Y Janina le dice, picante como es, le recordaba de los chats privados, viste, que tuvo Fedeval, bueno, que uno de esos chats le ofrecía a una de las chicas tatuarse, un momento hot que había tenido con una chica. Entonces Fedeval le dijo, dale, no le digas eso a Evelyn. Evelyn, ¿vos le pediste un tatuaje? Le dijo. Sí, le dijo. Vos vas a necesito que te tatúes el más grande, el mío.
0: ¿Así? ¿Lo escuchamos? Out, dale,
2: ¿no?
0: dame.
2: No, te lo estoy contando.
0: Sí, y yo la banco, Evelyn.
2: Sí, obvio.
0: La banco, Evelyn.
2: Como mínimo me gustaría hacer el tatuaje más grande, porque tiene tres ex. Tiene tres tatuadas.
0: ¿Y no se lo borró todavía?
2: Yo se lo mandaría a borrar, chico, ¿o no?
0: ¿Cuáles son las ex que tiene tatuadas?
2: Ay, hay que preguntarle a Fede. Menos averigua, Dios, te digo. Y ella le dijo, tatuate el más grande de todos, que va a ser el mío. Tiene razón, ¿eh?
0: O sea que ahora va a tener cuatro tatuajes.
2: No, Fede dijo, basta. No, no aceptó. No, aceptó.
4: Qué error histórico, a ver, no un tatuaje.
0: Le pregunto a la producción, ¿parejas más importantes en la vida de Fedeval? ¿Cuáles son las tres chicas que pueden estar tatuadas?
12: Sí, Laurita.
11: No, la hija de Nazarena Vélez.
0: ¿Barbie Vélez?
2: Barbie Vélez.
0: A raíz de todo el bolón que la semana pasada.
11: De hecho, convivieron.
2: ¿Qué otra?
0: Pero digo, vos...
12: Tamara Gala.
0: ¿No te sacás el tatuaje?
2: Terminó el tiro con Barbie.
4: La hija del de Mar del Plata.
12: Ah, sí.
0: Sofía Aldrey.
4: ¿Cómo
11: estás eligiendo por el tatuaje?
12: La del lavarropas.
11: ¿Cómo estás eligiendo por el tatuaje o por lo que soy?
0: No, pero yo.
11: Me vengas
0: yo
11: a cambiar las condiciones,
0: por ejemplo,
11: de mi vida.
0: Yo sí, te pongo en mi lugar.
11: Sí.
0: Yo, una chica que voy a tener relaciones, tengo una intimidad. Tiene.
2: No, Laura.
0: Pedro. Sí. Pato.
2: Sí. Roberto.
0: Y Martín. No,
11: marinero
0: no,
11: polaco.
0: No.
4: ¿Ustedes saben lo que le dijo?
0: Tatuaje de los pibes, todo bien. Ahora, tatuaje de tu sexo. No, del tener que borrar.
2: Inventale, tu abuelo le decía.
4: ¿Ustedes saben lo que le hizo la hija de Aldrey
0: a Fedeval? ¿Cómo no lo sé? ¿Ahora?
4: Le destruyó la estrella del infierno.
0: Ah, ¿cómo?
4: Tenía,
2: ¿qué es la estrella del infierno?
4: Tenía un Lego. La Star Wars.
11: La estrella de la muerte.
4: La estrella de la muerte. Con las naves, con todo. Cuando se enteró.
0: Construido con Legos.
2: Cuando se enteró que le había metido los cuernos.
4: Cada uno vale 3.000 dólares.
0: Pero una pelotudez.
2: $3,000, Toti. No,
11: pero para los fanáticos de Leo, lo que
0: compré. Tiró un Leo, yo pensé que le había quemado un auto.
11: ¿Cuánto tardás en hacer eso?
0: Te rompo un Leo, no pasa nada.
4: Pero quemame el auto, pero no la estrella
2: de la. Se metió con algo.
0: Una boluda. ¿Por qué más? ¿Qué más? Un beso de Evelyn y a Fede.
11: No, de la mujer, ¿te acordás? El Pipi Romagnoli que tenía a los suegros tatuado acá en el pecho. La tenés así encima, tenés a la cara de tu
2: suegro.
11: Bueno,
2: prefiero los suegros y no una ex, ¿no?
11: Corta el Pipi.
4: El Pipi tenía un globo.
2: Vamos a lo lindo.
0: Dale, a ver.
2: Cris Morena. Cris Morena fue declarada personalidad destacada de
0: la cultura. Está bien, es justo, Beldi. ¿Están de acuerdo?
15: Estamos de acuerdo.
0: Hizo mucho, ¿no, Cris? La verdad que hizo un montón, se lo parece.
2: El emotivo acto fue en la legislatura, en el Salón Dorado de la legislatura porteña. Y además estuvieron los chicos de Margarita, Benjamín Rojas y Felipe Colombo, que al final cantaron. Ella después agradeció en su Instagram con unas palabras muy lindas y dijo que su corazón siempre estuvo y va a estar en Argentina. Se lo dedicó a los nietos y a su
0: familia. Dame a Cris, a ver.

0: Homenaje a Cris.
1: Sí, son los chicos de Margarita, Felipe Colombo, que estuvieron presentes.
0: Lindo,
1: y,
0: ¿eh?
1: Y cantaron en el final.
0: Lindo. Felicitaciones a Cris Morena.
1: Esas
0: y dame la última.
1: Palabras las dijo en su Instagram.
0: Excelente. Brian Sarmiento.
1: Se fue de la casa.
0: ¿Se llamó fuera de la copa?
1: Está bien. ¿Por qué él no había entrado por la gente? Lo metieron.
0: ¿Y allá lo echó la gente?
1: Y allá lo echó la gente. Pero claro, ¿querés escuchar lo que dijo?
0: Y eso canta que es 9 de junio, ¿no? Que lo echó el 30, no esperaba ni el 30.
2: No esperaba ni el 30.
0: El 30. Ah, pero terminó la semana. Si cobra por semana.
2: Sí, claro. Ellos cobran por semana.
0: Por semana, listo.
1: Dijo,
0: la semana. Ahora fue.
1: Dijo tu amigo Santiago, récord de votos.
0: ¿En serio, claro, Santi?
3: Sí, chicos, fuertes aplausos. Fuertes
2: ahora,
3: aplauso.
2: Vos tenés récord.
3: No dice nada, Canta Aventura, chicos.
2: Récord de votos, ¿no? Y después entra de vuelta.
3: No hice nada.
2: Claro, no hice nada, Dani.
0: A ver qué dijo Brian. Igual no te extrañe que vuelva. A ver, dale.
4: Y me como que te gana la casa. Yo no sabía lo que era eso. Me hizo mal porque me hizo demostrar cosas que por ahí uno no las siente de verdad y los entiendo. Pero los quiero a todos de verdad. Esto para mí es algo increíble, que lo necesitaba. Necesito estar con mis hijas, que yo vine para poder que se me vea, que poder empezar a tener laburo otra vez, para poder estar y cumplir con lo que yo pueda hacer y poder viajar a verlas, que no podía hacerlo.
0: Bueno, me gusta este Brian.
1: Entró por sus hijas.
0: La casa me sacó, ahora quiero volver a tener laburo, ver a mis hijas. Ojalá que ese sea el camino.
1: Que no entre de nuevo entonces.
0: Gracias, Vicky. 10:25 de la mañana. Se ve en la ronda, antes de vender. Canda querido, ¿qué está pasando en Córdoba? Están buscando a Luciana.
2: Exactamente, están buscando a Luciana Totti, un caso que empieza a preocupar porque están a punto de cumplirse 24 horas de la desaparición de Luciana Ailén Barrios Alarcón, esta joven de 15 años que desapareció en la localidad de Colonia Carolla. Colonia Carolla la conocemos todo, por supuesto, por los productos alimenticios que se venden ahí, por los salamines y demás de Colonia Carolla. Por eso es popularmente conocida esta localidad cordobesa. La chica salió ayer al mediodía, a las 12 del mediodía, del colegio. Una compañerita la acompañó hasta la parada de colectivo. Esa es la última persona que la vio que la vio antes de su desaparición. No se sabe si efectivamente se tomó el colectivo o no, o si alguien la pasó a buscar, o si se fue caminando a otro sector. Lo cierto es que tenía el teléfono apagado, sigue con el teléfono apagado, no la pueden ubicar. Hay más de 200 policías que la están buscando en esa localidad. Como habíamos contado más temprano, se trasladó el ministro de Seguridad de Córdoba, Juan Pablo Quinteros, hasta la zona. Hay retenes en las rutas para revisar auto por auto, con la sospecha que se la puede llevar a alguien. Están investigando una desaparición por el momento, sin ninguna hipótesis firme de qué pudo haber pasado. Están tomando declaraciones también a los familiares.
0: 24 horas van.
2: Estamos a punto de cumplir.
0: Poquito menos.
2: Horas.
0: Bueno, a rezar para que aparezca con vida. Luciana Ailén Barrios. De lo que pasa en Córdoba a Lanús, está Mauro Gundogan en el cementerio donde van a enterrar al Indio Solari. Maurito, ¿qué está pasando?
5: Sí, Toti, ¿cómo te va? Muy buen día. Verdaderamente hay un interrogante muy grande, pero más allá de todo lo que rodea el hermetismo de la familia del Indio Solari y el crema, si lo han cremado, si está aquí en Lanús, aquí se ha montado, Toti, una especie de guardia, una especie de santuario han hecho fanáticos, porque la información primaria marca que el Indio Solari está aquí, o si no está aquí, va a estar llegando aquí. Reitero, el hermetismo es muy grande. La intención de la familia era cremarlo. A partir de la cercanía con Avellaneda, el único que tenía crematorio, el único que tiene crematorio, y después la posibilidad de, bueno, de que su resto descansen, es el cementerio municipal de Lanús, que es donde estoy yo. En Lanús, pero estamos más cerca de Banfield que de Lanús. Estamos a un par de cuadras de la estación de Banfield, pero no tan cerca de la de Lanús. En este contexto, Toti, te digo, mira, hay una especie de bandera gigante con la cara del Indio Solari en rojo, en blanco, y letras, por supuesto, diciendo Indio. En la fachada está, en las rejas, un cartel blanco, una cartulina blanca con letras negras que dice "Por siempre Indio". Y en la calle, en lo que es el ingreso principal del cementerio, hay diversas fotos del Indio Solari de diferente etapa de su vida como cantante, allí también con los redonditos, etcétera, y velas alrededor. Y esto está relacionado, Toti, reitero, a que los fanáticos quieren certezas de lo que va a suceder y dónde está, finalmente, y si es que está acá o no el Indio Solari. A la espera de todo eso, hacen esta guardia y generaron esta vigilia.
0: Gracias, Gundo. Abrazo enorme.
5: Chau, Toti.
0: 10:28, ya volvemos. Se viene la ronda más explosiva de la Copa del Mundo. Ya venimos con eso.
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11: 38 de la mañana. 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
11: A ver, guerra de canciones para que voten. Ven. Nuestros cronistas, dame la nueva, dame la de Ulises Bueno. A ver, Cachita, que la sacó en estas horas.
13: Anoche.
11: Anoche.

0: Sí, todo indica. Bueno,
1: el otro, por lo menos, es como el mundial de Qatar con el tema de la mosca.
0: Ah, bueno,
2: era de la mosca.
3: A ver, de qué me gusta el pandito. Me gusta, me gusta.
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3: Me encanta, me encanta el pandito. No importa si choreó, me encanta. Y dame la T y la M, a ver.

0: Es buena también, ¿eh?
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0: para. Che, es difícil, ¿eh? Está peleado. Buena, está. A ver, Dieguito lo usar, ¿a quién votás? Ulises Bueno, Palmito, la tecla M.
2: Ulises Bueno.
0: Bien, primer voto de Luzán. Turco Laluf. Hola, Turquito, ¿cómo estás?
3: Hola, Toti, ¿cómo estás?
0: ¿A quién votás?
3: Sí, a mí me gusta la de Gilda. Es muy botero, Gilda.
0: Bien. La de Boca. Señora Laluf, ¿a quién vota?
4: Claramente, la de Ulises Bueno, la mejor.
0: Mirá, mirá, hasta ahora arrancó firme Ulises Bueno. Germán García Groba, en Dallas. ¿A quién votás, Germi?
5: Mientras todos se van con las luces de la calle Corriente, yo voy con Palmito, vamos, que el que se hace de abajo.
0: Palmito, un voto para Palmito. Ricky Dazo, tu voto.
6: Para mí la T y la M, Toti.
0: Ah, está dividida la cosa. A ver mi crédito del pase. Bocita, ¿quién votás?

0: El Toti, querido, buen día. No, yo voy con Palmito también, De abajo, del barro, me gusta.
1: Me encanta Palmito, Me encanta Palmito. Están empatados Palmito y Ulises Bueno, 2-2. Bati Martínez, ¿a quién votás?
2: No, Ulises Bueno me hizo zarandear el totó, Toti.
1: Claro, porque a Mati. Zarandea. A Mati, ¿qué le gusta, Cachita? ¿Qué le gusta? ¿Qué le gusta a Mati Martínez?
3: Ahora Ulises sí, Bueno. Mientras tanto,
1: y sí.
3: Mientras busca, empatado va,
1: Claro.
3: Ulises Bueno, Palmito.
1: Le gusta,
4: ¿qué le gusta?
1: Recibir, le gusta. Carrita, claro. Gracias, Mati. ¿A quién votás, Carrita?
5: Palmito, Toti, nacional y popular. Y viene en el barro, Toti.
1: Yo te digo, yo voto Palmito. Peleme, ¿a quién votás?
5: Palmito, Toti.
2: Sí, perdón. Tampoco, tampoco que Ulises Bueno es un empresario multimillonario. Porque ahí se salió del barrio Palmito. ¿Dónde salió Ulises
1: Bueno? No nos metemos en los votos los otros.
2: Okay,
1: ¿a quién votás?
6: Ulises Bueno.
1: ¿Beldic?
6: Ulises Bueno.
1: ¿Burgenio?
7: Ulises Bueno.
1: ¿Patito?
7: Vamos a encarar a Palmito, que viene mañana.
1: Palmito. ¿Vicky? ¿A quién votás? Ulises Bueno.
3: Ulises Bueno.
1: Ulises y Palmito se ganaron la mayor cantidad de votos. Vamos ahora a los temas futboleros de la ronda. Arranco por abajo. Carrita, querido, ayer le planteó muy bien Paradiso al técnico de jugar con Julián y Lautaro juntos. ¿Vos qué decís? ¿Julián y Lautaro juntos, sí o no?
5: No, Toti. Uno de los dos. Y en ese orden. Si está Julián, es Julián. Si no, Lautaro debe esperar, Toti.
1: Gracias, Carrita. Ya vuelvo para que me hable de central. Mati Martínez, ¿qué opinás del doble nueve?
2: No juego con el doble 9 porque la selección así está bien, así que hay que mantener lo que está bien.
1: Muy bien. ¿Vosita?
0: Toti, voy a editorializar un poquito, pese a que no le gusta a Canda. Para mí hay que jugar con un solo 9, que es Julián. Va a ser un mundial muy físico y hay que poner a corredores. Ya Messi no corre o elige cuándo correr. De Paul tiene desplazamiento medio lento. Tiene que jugar Simeone y Julián. Que corran a todo para que puedan jugar los que saben tranquilos.
1: Brillante, che, para, me gusta, O sea, tu fórmula sería Messi, Julián, Simeone.
0: Sí, claro. No tengo duda de eso.
1: Estoy con Bosita, Estoy con el prócer de Ringlet. Voy
0: para,
1: con él.
0: Para que después juegue tranquilo Messi, que no corra tanto, para que De Paul meta suela y no tenga que presionar tanto, que corran los Simeone, los Julián Álvarez. Y que Messi esté lúcido para los últimos metros.
1: Voy con ese tridente, te banco, Bosita. Ricky Dazo, ¿ponés al doble 9 o cómo jugás?
8: Estoy cerca de la teoría de Bosa, pero quiero aclarar algo, Toti. Si no juega Messi, pongo a los dos. Pero si está Messi en la cancha, juego con Julián.
1: ¿Y algún delantero más? ¿O Messi, Julián y cuatro volantes?
8: Simeone, por eso la teoría de Bosa.
1: Perfecto.
8: Pero si no está Messi, pongo a los tres.
1: Germi García Groba, ¿vos qué decís?
9: Después de la columna que hizo Nico Bosa, para que no haya un nuevo Marcelo Bielsa, voy por el doble 9.
1: Doble 9. Bien, me gusta. Me gusta que Groba se la juega. Recordemos que Francia pone 4 delanteros. Olise, Dani, ¿cómo lo viste?
10: Qué bien lo viste.
1: Mbappé, Dembélé y Doué. ¿Cómo le ganas a Francia con esas 4 bestias?
10: Le ganaste hace 3 años y medio.
1: Pero, espectacular. Sí, pero no estaba ni Doué ni Olise.
10: Está bien.
1: Faltaban dos, dos.
10: Primero pasemos de ronda.
1: Turco a la luz. ¿Cómo jugás vos arriba? ¿Qué delanteros ponés?
11: No, basta de los miedosos. Los dos delanteros arriba, Julián Álvarez y también Lautaro Martínez. Y Messi también. Basta de los miedosos.
1: ¿Y ponés a Simeone también? ¿Cuatro delanteros, Turco, o ya es
11: no,
1: mucho?
11: No, Simeone no.
10: Al banco.
1: ¿Y al Tommy Aranda? ¿Lo ponés, sí, Turco?
10: Messi, Aranda y los dos 9.
11: Bueno, está Aranda, convocado, Aranda. Te aporta juego, te aporta fantasía.
10: Y te lo convencí.
6: Como contra la Católica.
1: Lousan, ¿con cuántos delanteros jugás?
12: No, si juega Messi, un solo 9 y Giuliano. Giuliano, voy con Bosa.
1: Mirá cómo gana adeptos la teoría Bosa, la teoría de Giuliano. Messi, Julián y Giuliano. ¿Terminará siendo esa la delantera del Mundial? El otro día estuvo en fire, Simeone. Ojalá, se lo merece el Cholito. Antes de la ronda de los clubes, Germi, desde Dallas, a esta hora, ¿quién pica en punta para reemplazar a Valerdi?
9: Mirá, Toti, a esta hora lo que te puedo decir es que en principio no es un marcador central y por lo que dejó entrever el técnico es alguien que no está en Estados Unidos. Seguramente más tarde Mati Palacios y Jarroch te darán más datos, pero por lo que dejó entrever el técnico puede que no sea un marcador central.
1: Quiero decir algo, estás muy bien esta semana, Pellenberg. ¿Volviste a ser del comienzo del ciclo?
4: Hace tiempo.
1: Estás primero en la tabla para ir a almorzar al Mangrullo. Estás primero, ¿eh? Y es martes, tenés que bancar hasta el viernes.
4: Hay que bancar la parada. Y que te voy a dar un dato más.
1: Que no te coma la presión.
4: Porque me dejaste afuera de la ronda. Dame un cafecito a mí también. Para mí tiene que jugar quien va a ser el goleador de la Argentina en la Copa del Mundo.
1: ¿Quién?
4: Que es Lautaro Martínez. Lautaro Martínez para mí va a ser el goleador de la selección en esta Copa del Mundo.
1: ¿Y vos lo ponés con Julián?
4: No, solo.
1: ¿Solo?
4: Nunca los dos.
1: Ah, pará, esto es revolucionario. ¿Mandás al banco al mejor jugador de Argentina que Julián Álvarez?
4: Los dos anchos no los quiero desde el vamos. A Julián lo guardo. Tenés dos anchos, el de Basto y el de
1: Mostaza,
4: Lautaro está intratable.
1: Pasa a estar último en la tabla después de sacar a Julián Álvarez y Quique Pellenberg.
6: Gonca, en mi barrio se hacía.
1: Pasa a estar último.
4: No puedo creer.
1: Para ir a almorzar
4: al segundo goleador del área Scaloni lo subestimen como lo hacen en esta mesa.
1: No lo puedo creer.
4: Lautaro Martínez es un fuera serie.
1: Soy lautarista, si me seguís.
4: Lo estás disimulando.
1: Soy lautarista, pero Julián es el mejor. Julián tiene que estar.
4: Hoy está mejor Lautaro.
1: Bueno, te conté que mi amigo Santi Granados, escucha, pagas una noche en el
4: Marriott.
1: En el Marriott.
4: ¿Y qué,
1: y te cuida el auto todo el mundial?
4: Hasta el 20 de julio.
1: Hasta que vuelvas.
4: Pero pierde plata ese muchacho.
1: Impresionante. ¿Viste cómo es? Estás último.
3: ¡Afuera!
1: Pero sacó Julián Álvarez.
13: Encima que te la remó.
1: Es un demente este tipo. Está como los uruguayos que dicen que tienen 5 mundiales. Se mienten a sí mismos, Tali.
4: Te vas a quedar sin voz de gritar los goles de Lautaro. Lautaro para mí va a ser el goleador de la selección en la Copa del Mundo.
1: Ojalá.
4: Está intratable Lautaro.
6: Le comentaré este igual.
1: Yo soy lautarista.
4: Está bien de la cabeza, está bien físicamente.
1: Diego Lousán, ¿tiene técnico la academia o no tiene técnico?
12: Todavía no, Toti, todavía no. La verdad, ayer hicieron otro intento por Nico Díez, ¿eh?
1: ¡Apa!
12: Otro intento, otro llamado, otra respuesta negativa, pero todavía no se cerró. Hoy Voivoda es el candidato número uno, pero siguen intentando por Nico Díez.
1: Gustavo, no te pueden reemplazar, ¿eh?
6: No
1: te puede reemplazar. Gracias, Dieguito. Turco a la luz. Mirá el carpetazo que le encontré al Vasco. Uy. Te pido perdón, Vasco. Yo sabía que te adoro.
13: No volví, ya hay quilombo.
1: Te adoro, pero mirá esta frase que le diste a Juan Pablo Barsky en Clank. A propósito de Riquelme y de Macri. Dale. Ponelo.
14: ¿Estuviste cerca de volver a Boca?
15: No. Más comentario de periodista, de algún allegado de ahí, pero conmigo nadie habló. Y siempre es Boca. Y obviamente que te mueve el piso. Pero no creo.
14: Si hoy te llamaran,
15: lo pensaría, lo valoraría, analizaría todo. Por ejemplo, división inferior, ¿qué tenemos? ¿Cuál es la idea? Obviamente es Boca. Y todos saben el amor que
14: tengo. Con Boca te haces más preguntas, ¿no? Como por ejemplo estas.
15: Sí. A ver, ¿qué pasa? No soy un bicho raro que no estoy al tanto.
14: Claro.
15: O tengo amigos, tengo relación con Román. Pero también tengo una amistad con Mauricio Macri.
1: ¡Epa! Tengo relación...
13: ¿Por qué borraron la parte que hice con el Taro Gerici?
1: es más amigo de Macri que de Román, locura, Turquito.
6: Me encanta el Vasco.
16: Puede ser, Toti. Con Riquelme fueron muy amigos, después hubo diferencias por situaciones que pasaron cuando el Vasco fue entrenador en su anterior etapa, críticas de Riquelme que no gustaron. Es más, costó la relación con Diego Marquich, que también era muy amigo de Riquelme. Pero acá lo más importante es que hay que dejar la grita de lado. Boca, a partir del Vasco Arrobarrena, tiene que reconstruirse. Boca no se permite más fracasos. Boca es muy grande para seguir fracasando. Y me parece muy bien que dejen la grita de lado. Las diferencias, las críticas en otro momento, hay que dejarla de lado. Ahora todos juntos para sacar a Boca adelante.
1: Esto es Boca, Turco, gracias. Esto es Boca. Genesoni, habemos de té para talleres, Víctor. Me encanta que esté Víctor en la ronda. Víctor, querido, abrazo.
17: ¿Cómo te va, Toti? Buen día para todos. Sí, todavía no está oficializado, pero Jorge Sampaoli.
1: ¡Epa!
17: Será el técnico del Club Atlético Tadere a partir del 11 Mirá. De junio. El 11 de junio, digo, porque es el día que está...
1: ¡Qué lindo está tener a Sampa!
17: ...el para que bueno, entrenamiento.
1: ¿Es la primera vez que dirige un equipo de primera o no, Pellenberg?
4: Sí.
1: ¿Sampaoli?
4: Sí.
1: Che, qué bomba, Dani Barreto, sí. También toda tuya, ¿te escuchás?
13: Ayer yo lo dije, mandé
1: sos el uno, vos y Genesoni. Te felicito, gracias, Víctor.
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1: García Groba, un título del mercado de pases, ¿tenés?
18: Tengo uno de River y de Boca, ¿por dónde querés arrancar?
1: Dale, el que vos quieras.
9: Bueno, porque el Mangrullo quiero ir yo. Cuando vuelva de Dallas quiero ir para allá.
1: Muy bien.
9: Me lo quiero ganar.
1: A ver, bueno, a ver qué pasa en Medas y puedes estar primero en la tabla.
9: Bueno, River empieza a buscar alternativas a Thiago Almada porque es realmente complicado que se pueda hacer. Y sé que preguntaron condiciones en las últimas horas por Carlos Alcaraz, por el exfutbolista de Racing.
1: Muy bueno.
9: Está en el Everton.
1: ¿Y Boca?
9: Y Boca continúa avanzando por un arquero. Va a jugar la Copa del Mundo, seguramente en condición de suplente. Y es el chino Sergio Rochet. Vence el contrato con Inter en diciembre. Queda libre y Boca
1: está
9: puede aprovechar.
1: Está primero el García Groba para ir a almorzar al Mangrullo. Gracias, Germi. Voy con títulos porque tengo que vender. Ricky, un título de River.
8: Bueno, la confirmación ya en el día de ayer de Mauro Arambarri, el uruguayo. Y también River está haciendo negociaciones, lo que decíamos ayer, por Nelson De Osa, para ver si lo puede sacar del Betis y traerlo al colombiano arriba.
1: Gracias. Bocito, un título, el pincha.
0: A propósito de Osa y de Betis, el equipo español vino fuerte por Mikel Amondarain. A Estudiantes no le cerró el número. La intención es quedarse al menos 6 meses más con el pibe maravilla. Por lo tanto, Amondarain, a mí me dicen que se queda lo que resta del año en Estudiantes y de Turquía. Están atentos a la situación de Thiago Palacios, otro que tiene chances de salir. Y con respecto a Sampaoli hay que mirar bien el contrato, porque si lo echás, se lleva hasta el cucú, te digo, ¿eh? Se queda hasta con el dique San Roque, ¿eh?
1: Gracias, Mati Martínez, Ura del Rojo.
18: Cobró la plata por la venta de Loyola. Totti en estas horas le transfiere a Fernando Gaibor y el Rojo levanta la única inhibición que tiene hasta el momento.
1: Gracias, Carrita. ¿Arregla Angelito o no?
19: Sí, va a renovar Totti. Hoy llega el paraguayo Saracho, marcador central de Guaraní, y Central pone los ojos. Todavía no hay negociación, pero va a apuntar a Roger Martínez para que sea el 9 de la Copa Libertadores.
1: ¡Epa, qué bomba! Gracias, che, hermosa ronda. Para cerrarla, dame una oblita si le convido a Burgueño, dale.
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1: 10:53, vendemos y seguimos.
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7: 11 de la mañana, ¿de qué me vas a hablar después de las noticias? ¿Qué anda, querido?
8: Te voy a hablar del caso Agostina, si bien, por supuesto, en Córdoba estamos prestando atención a la nueva desaparición. El caso Agostina sigue dando títulos porque hay otra detenida, se llama Soledad Andreani. Es encubridora, según creen los investigadores, pero puede haber más detenciones.
7: ¿Hay más perlitas del Mundial, profesor?
9: Sí, hay varias. Después de las noticias te las cuento. Sobre todo el juguetito que se llevó Jules Koundé a la habitación.
7: ¿Qué se llevó?
10: No seas ansioso. Carta, juego de cartas.
9: Se llevó un juguetito.
7: ¿Estás tan bien?
8: ¿Un Lego?
7: ¿Estás tan bien esta semana? Que quiero volver a escuchar al profesor. Dame música del profesor. Profesor.
9: Sí, dígame.
7: El amistoso de esta noche.
9: Sí.
7: De la escaloneta con Islandia. ¿Cómo lo ve usted?
11: Se toma su tiempo.
10: Lo dejaste sin palabras.
9: Mínime trámite.
7: ¿Estás seguro?
9: Sí. Seguré, lo único importante es el reemplazante de Balardi. Esperamos a Scaloni a ver qué
7: dice. Mire que hace mucho que contra un europeo no jugamé.
9: Necesito ir a comer al Mangrullé.
7: Gánesele. 11 de la mañana. Noticias y mucho más. Toti 910 hasta las 12.

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1: 11 de la mañana, 2 minutos. Se mantiene la neblina en el área metropolitana de Buenos Aires. La temperatura 11 grados 9 décimas, humedad 89%, cielo parcialmente nublado.
0: Dólar.
1: El oficial abre estable, se vende en el Banco Nación a 1.465 pesos. El paralelo sin cambios se vende a 1.445. Los financieros, el MEP, 1.465 y el contado con liqui, 1.521. El tarjeta alcanza 1.904 pesos con 50 centavos. El riesgo país opera con una leve baja, se ubican 491 puntos.
0: Policiales.
1: Cayó una banda de viudas negras, operaban en Puerto Madero, donde captaban a sus víctimas para drogarlas y robarles. La policía porteña detuvo, luego de unos meses de investigación, a tres mujeres en San Justo.
0: Casa de Gobierno.
1: Eliminaron casi 60 normas de comercio e industria. El listado abarca resoluciones que regían los planes de Ahora 12, Precios Cuidados y Cuota Simple. Incluye también otras medidas que habían sido dictadas desde 2006, que según indica el Ejecutivo, perdieron su objeto y aplicabilidad.
0: Internacionales.
1: El Papa ya se encuentra en Barcelona. En la segunda etapa de su viaje por España, fue recibido por autoridades. Luego, en la Catedral de la Santa Cruz y Santa Eulalia, brindó una homilía en catalán y castellano con un llamamiento a la unidad.
0: Quiniela.
1: En los sorteos de la previa en la ciudad, el ganador 215 02 1 5. En la bonaerense a la cabeza 4548. 4548 en Santa Fe, 7290 7290. Once de la mañana, 4 minutos. Permanece la neblina en el área metropolitana de Buenos Aires. La temperatura 11 grados 9 décimas, humedad 89%, cielo parcialmente nublado.
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1: 11 y 5 de la mañana, tercera y última hora de Toti 910. Se nos fue el sol, Victoria Buono.
2: Pero duró un ratito, nada más, 11 grados. Toti, mucha humedad, 89% de humedad. 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
1: Gracias, Vicky. Bueno, Canda, querido, vamos, bueno, información.
3: Sumo que como dato para la búsqueda en Córdoba, acaban de activar el alerta Sofía. ¿Qué es el alerta Sofía? Como hemos contado varias veces, tiene que ver con difundir la fotografía de la persona desaparecida, en este caso esta niña llamada Luciana, en los aeropuertos, en las terminales y demás. Eso con respecto a esta desaparición, que por supuesto deseamos prontamente que la niña regrese a su casa. Caso Agostina te había vendido.
1: Vamos, dale.
3: En las últimas horas detuvieron a una segunda persona acusada de encubrir a Claudio Barrelier, el asesino de Agostina. En este caso es Soledad Andreani, la mujer que le prestó a Barrelier el Ford Ka negro con el cual Barrelier fue hasta su casa, juntó el cuerpo de Agostina y lo enterró en un descampado.
1: Ella había dicho que le pidió el auto, que siempre se lo prestaba y que no sabía para qué era.
3: Exactamente. Lo que le dijo Barrelier en ese momento, según el testimonio de esta mujer Soledad, préstame el auto que le tengo que ir a llevar unas cosas a un tío que se había operado. Y esta mujer se pisó en algunas en algunos puntos de su declaración, tuvo contradicciones. Por ejemplo, entre otras cosas, dijo que a Barrelier le había prestado el auto por una hora y media, cuando para hacer toda la faena que hizo Barrelier de buscar el cuerpo, hacer los pozos, enterrarlo, lavar el auto y demás, pasó aproximadamente 3 horas. Ella dijo 1 hora y cuarto, 1 hora y media. Acomodó un poquito los tiempos a lo que le convenía. Otro dato es que cuando el padre de Agostina va a preguntarle a Barrelier qué había pasado con su hija cuando todavía estaba desaparecida, y graba el padre esa conversación, de atrás aparece esta mujer Soledad, que estaba con Barrelier, de alguna manera como dictándole o ayudándolo a completar las frases para armar su coartada. Como que esta mujer lo guiaba un poquito lo que Barrelier le decía al padre para armar la coartada, que tenía que ver con el famoso auto rojo y demás. Todas esas cosas que quedaron descartadas. Por estos motivos es que la justicia decidió detenerla. Para mí un poco tarde. Para mí tendrían que haber detenido a todos. Todos los que están adentro de la casa, los que sospechan, a todos detenidos. Pero bueno, los van deteniendo de a poco. Va a declarar en indagatoria probablemente en el día de hoy. Y ayer se conoció que el detenido por el caso Agostina fue se presentó en las autoridades de la cárcel y pidió declarar ante el fiscal. Aparentemente quiere ampliar su declaración. ¿Para qué quiere ampliar su declaración? No lo sabemos. Debería mencionar a alguien, aclarar algo, o ya directamente confesar, que también puede ser que suceda, pero aparentemente pidió declarar y le van a tomar declaración entre jueves y viernes.
1: Los tres detenidos son Barrelier, el amigo que vive en su casa,
3: Osvaldo,
1: y ahora Soledad.
3: Sí.
1: La autopsia arrojó que en las uñas de Agustina se encontró ADN de 2 personas.
3: Sí, eso es lo que trascendió, yo no lo tengo confirmado, es verdad, trascendió públicamente que habría ADN de 2 personas, No sabemos si esto evidentemente o efectivamente es así, pero es verdad lo que había trascendido.
1: ¿Serían de Barrelier y el otro detenido?
3: Lo que pasa es que el otro detenido tiene una coartada, que es estar en otro lugar mientras se cree que se cometió el crimen. Él estaba trabajando en un kiosco mientras estaba cometiendo el crimen.
1: Pero si aparece su ADN, está en el horno.
3: Si aparece su ADN, sí, por supuesto. Todavía no sabemos de quién es ese ADN, ni si existe ese ADN. Es una versión periodística, hay que esperar a que se confirme, pero el hombre por el momento tiene una coartada de que estaba en otro lado mientras estaba asesinando a Agostina, por eso lo acusan de encubridor. Yo creo que por lo menos a esta causa le faltan 2 o 3 detenciones más.
1: Gracias, Canda. Mariano Belde, ¿qué pasa con los bienes de Cristina? Está desesperada, ¿eh?
4: Sí, a ver, hay una condena, que es la de la causa de vialidad, que el Tribunal Oral Federal número 2 tradujo también en un decomiso de propiedades por casi 700 mil millones de pesos.
1: Mirá vos.
4: Algunas de esas propiedades están en nombre de sus hijos, de Florencia y de Máximo Kirchner. Lo que hizo ayer la defensa de Cristina es presentar un recurso de queja ante la Corte Suprema para frenar lo que es el decomiso de 19 propiedades que están a nombre precisamente de sus hijos. El argumento es, ellos... esas propiedades las recibieron de manos de Néstor y de
1: herencia.
4: Cristina como herencia.
1: Parece que sí, son choreadas, lamentablemente.
4: Bueno, ahí está la cuestión. Ahí es lo que tiene que demostrarse, porque la justicia lo que dice, el TOF 2 cuando las incluyó, dice que fueron adquiridas, esta es herencia, en vida, obviamente, en el caso de Cristina, durante el periodo que ellos delimitan como que se ocurrieron, digamos, el delito, ocurrió el delito, ¿no? El delito de direccionamiento de la obra pública, de lavado de activos y demás. Bueno. Lo que está diciendo la defensa es que en realidad esas propiedades, como decíamos, no están en manos de alguien que esté involucrado en la causa, esté condenado en la causa, sino de terceros. Entonces lo que tiene que demostrar de alguna manera la justicia o resolver la Corte Suprema es a quién le da la razón. Si al tribunal, donde dice estos bienes tienen un origen espurio, entonces pueden ser decomisados, o a Cristina y su defensa, que dicen estos bienes están en manos de terceros no condenados, no puede afectarse el derecho a la propiedad.
1: ¿Cuánta plata, cuántos dólares son, Burgueño, 700 mil millones de pesos?
5: Ya te digo.
1: Son cerca de 300 palos verdes, 300 millones de dólares, más o menos.
5: A ver, 700 mil millones.
1: Sí. Digo, lo que chorearon, ¿no?
3: 492 millones, me parece.
5: Espera, que lo vamos a hacer a. Porque esto hay que hacer.
1: Pienso en la gente que por ahí no se puede comprar.
5: 480 mil.
1: 480 millones de dólares. 480 palos verdes se chorearon, sí. ¿No? Pensá que hay gente que labura toda su vida y no llega a comprarse su casa. Y se muere alquilando. Se chorearon 480 palos verdes y no la quieren devolver. Y no la quieren devolver. Y van a la justicia y no la quieren devolver. Muchachos, la chorearon. Devuélvanla, hermano. Devuélvanla. No es de ustedes. No es de ustedes. Es de los argentinos. Termínenla. Que Corte Suprema. Que Casación. Se la chorearon. Se la chorearon, no es de ustedes, hermano. No es de Florencia, no es de Máximo. Vendan la propiedad, déjense de joder, dale.
4: Te sumo otro dato, porque tiene que ver un poco con todo esto. Otra causa, la que está actualmente en curso, que es la causa Cuadernos, está declarando en estos momentos Leonardo Fariña, ¿se acuerdan de Leo Fariña?
1: Sí. ¿No?
4: Bueno, habló acerca de Lázaro Báez, otro empresario vinculado...
1: ¿Cómo está de salud?
4: Bueno, bastante frágil. Ayer lo denunció un colega, Tony Coleman, habló acerca de... una decisión de la justicia de no dar curso a un tratamiento específico que necesita Lázaro Báez. Está preso, recordemos, en Ezeiza, 15 años por la causa...
1: ¿Él pide prisión domiciliaria?
4: Él pide prisión domiciliaria, sí. Hace poquito lo habían operado. Lo que dice es no está recibiendo el tratamiento postquirúrgico adecuado. Bueno, en definitiva...
1: ¿Y estaría bien que se la den o no? ¿Qué opinas vos?
4: Si tiene más, no sé cuántos años tiene en este momento, digo, si tiene más de 70 y tiene una situación precaria de salud, tiene una situación precaria de salud y necesita la prisión domiciliaria, sí, como cualquier persona, de esto de la salud, eso, de quien sea.
6: 69 tiene.
4: Bueno, 69. A partir de 70 ya se tendría ese derecho a ese beneficio. Pero un dato importante de Leo Fariña.
1: Nicola, ¿cómo está Nicola?
4: Estaba esperando.
1: Sí.
6: Un homenaje a Nicola.
4: Siempre en nuestros corazones. Habló acerca de la relación entre Néstor Kirchner y de Lázaro Báez. Lo que dijo es, Báez era amigo, con todas las letras, de Néstor Kirchner. Era un depositario de confianza del señor Kirchner, lo cual le facilitó no solamente las cuestiones que tienen que ver con el inicio de la empresa, sino también con el crecimiento exponencial. Llamaba y cobraba las obras que están en duda, que están en investigación hoy como parte de la causa Cuadernos, y habló de una relación de amistad, pero también una relación comercial personal con Néstor Kirchner. Néstor Kirchner está muerto, digamos, no está vinculado a esta causa, pero atención, porque este testimonio de Fariñas puede de alguna manera también complicar al entorno, ¿no? Cristina sí aparece vinculada en esta causa.
1: Gracias, Beldex. Señor Burgueño, información económica.
5: El mapa de la morosidad de las familias por provincia.
1: A ver.
5: O sea, ¿en qué provincia las familias les cuesta más pagar las tarjetas, las expensas?
1: Colegios.
5: El colegio, la billetera.
1: Crédito.
5: Virtual, créditos, etcétera. Y la verdad que me sorprende, es San Juan.
1: ¿San Juan es donde más deben?
5: Donde más el porcentaje de las familias que deben algún tipo de cuota de algo... En San Juan es 36%.
1: O sea que el boom de la minería no está alcanzando.
5: Por lo menos no a las familias. Ahora fíjate que La Rioja, que está ahí nomás, está en un 35%. ¿no? O sea, es y 30 y en Salta 30. En el,
1: ¿no era de un 13% la morosidad?
5: Este es todo, ¿eh? La morosidad global. Ese 13 son los bancos.
3: Los bancos, las billeteras tienen más.
5: Sí, billeteras virtuales están por arriba del 40. ¿No?
1: De
5: y
1: deuda.
5: Después acá sumás también expensas, por ejemplo, que no están dentro de los bancos. La menor morosidad del país es en la ciudad de Buenos Aires, 16%. Provincia de Buenos Aires, 27,7%, con esta salvedad. En el conurbano bonaerense sube por arriba del 30. O sea, el interior de la provincia de Buenos Aires está en una situación relativamente mejor que el conurbano, lo cual tiene lógica. La Pampa 19, también una morosidad relativamente baja. El resto del Neuquén, ponele 28,6 y 23,6, relativamente baja también, ahí influye Vaca Muerta. Santa Fe 24,1% con esta salvedad. Rosario está complicado. El resto, evidentemente el campo ayuda, la soja ayuda, 24,1%. Es un gran tema, ¿eh? ¿No va a comenzar a repuntar el consumo? Poder comprarte una tele para el mundial.
1: Si no pagas las deudas.
5: Cambiar el auto, si esto no empieza a mejorar.
1: Es como Independiente, que tuvo que vender a Loyola para pagar a Gaibor.
5: Martínez me mató la mañana.
1: Si no pagas las deudas.
5: Que te manden la plata de Loyola para pagar un palo verde por Gaibor.
1: Que se fue hace mil años.
5: Y dejó una huella imborrable.
1: La verdad que te deprime. Gracias, Burgueño. 11:15 de la mañana. Hay mucho bolonqui con Pilar Smith de Miami.
6: ¿En serio qué hizo?
1: Hay mucho bolonqui. ¿Por qué te crees que apareció ayer una foto con Ángel de Brito? Que creo que es real.
2: Sí.
1: No es IA esta vez. No es inteligencia artificial.
2: Sí, los vi juntos.
1: Porque, ¿qué pasó? El fin de semana, Rafa estuvo en Banchero.
2: Sí.
1: Y se comió dos fugacetas completas él.
2: Ah, no te la puedo creer.
1: Dos fugacetas completas.
5: ¿Porción?
1: De, no, una entera. Dos pizzas enteras.
2: Y ayer había comido.
1: Una en el local de Miami Beach y otra en el local de Hallandale. Entonces, estuvo todo el día metido en el baño y Pilar se fue. Se fue a ver a.
6: Lo banco a Rafa. Y si sos el rey de la fugaceta, tenés que hacer eso.
1: Angelito de Brito.
2: Y se tentó porque además Banchero está cumpliendo 94 años. 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
2: mañana.
1: Para mañana.
2: Vamos.
1: Mañana a las 11, Burgueño, llegan. Sí, que me voy a Kansas, decime.
3: Muy cortito, juicio por la muerte de Diego Armando Maradona. Está a punto de empezar la declaración de Dalma Maradona. Se acaba de sentar, pasó un testigo y se acaba de sentar Dalma.
1: Perfecto, gracias, Kanda. Mati Palacios en Kansas. Mati, querido.
7: ¿Cómo estás, Toti? Un fuerte abrazo. 9:18. Aquí en una muy nublada Kansas, tormenta eléctrica que hubo en la madrugada, hay amenaza de inundaciones por aquí, por esta zona. Aquí estoy precisamente a 100 metros de donde a partir de mañana ya se entrena todos los días el seleccionado argentino, salvo cuando viaje a Dallas o que sigamos el recorrido. Pero estamos ya con Radio La Red a las puertas del lugar de entrenamiento habitual que va a tener el seleccionado argentino, el equipo de Scaloni, que hoy está en Alabama. Y por aquí también está Argelia. Y te quiero contar algo. Vos fíjate cómo se maneja cada uno a su estilo y a su manera. Argelia va a jugar mañana un amistoso aquí en Kansas, en un centro de entrenamiento, y lo va a hacer a puertas cerradas, frente a Bolivia. O sea, traen un seleccionado importante, oficial, estuvo a punto de clasificarse, de hecho, por repechaje a la Copa del Mundo. Puertas cerradas y sin acceso a la prensa. Ah, porque no quieren que le vea el equipo Petkovic, el entrenador que conoce bien justamente Scaloni porque lo dirigió la Lazio. Así que mientras nosotros hoy mostramos todas las cartas, nuestro primer rival del Mundial a una semana oculta absolutamente todo, Toti.
1: Bárbaro. ¿Qué pasa con Donald Trump? Sé que tenés información del presidente de Estados Unidos.
7: No, ayer pasó algo muy curioso. Ayer salimos de New Jersey hasta llegar al aeropuerto de La Guardia, Nueva York. Y tuvimos que transitar la zona de Manhattan. Y claro, jugaba los Knicks.
1: Claro.
7: Claro. Que perdieron. Y estaba Donald Trump, no sabés. Lo que era un viaje de 45 minutos terminó siendo de 2 horas y media para llegar al aeropuerto, para luego trasladarnos hasta aquí, hasta
1: Kansas. ¿No perdiste el avión? Pero
7: estuvo a punto, casi, te digo. Estuvo a punto. Le sí que llegamos, salimos con mucha anticipación, porque después de algún susto que hemos tenido a lo largo de nuestra vida, tratamos de ser precavidos. Pero lo curioso también es que Trump fue, y cuando está entonándose el himno, él está en un palco, lo muestran en cámara, lo muestran en las pantallas, y lo silbaron
1: El
7: Madison Square Garden. Todo el Madison Square
1: ¿Fue
7: Garden.
1: ¿Fue alentar a los Knicks a o a los Spurs?
7: Sí. No, a los Knicks.
1: Encima perdieron, venían 2-0 arriba y perdieron.
7: Claro, sí. Venían 2-0 arriba de visitante, y en el primer partido de local, el tercer juego, cayeron ayer al Madison Square Garden. Mañana volverá a jugar el cuarto.
4: En Nueva York vienen los demócratas. Ahí juega de visitante, me parece también.
3: En palabra de Milei, en Nueva York ganó un zurdo.
1: Sí, un zurdito,
3: sí, palabra zurdito. De Javier, claro.
1: Bien, ¿y de España qué tenés, Mati?
7: Bueno, de España tenemos que ayer jugó el último amistoso en México, en Puebla, ya está volviendo a Chataluga, aquí en los Estados Unidos. Ayer fue armando ya el equipo que pinta para titular. Yo creo que Lamine Yamal no va a jugar el primer partido, lo guardó en los Estados Unidos. Ayer jugó Ferran Torres, ayer jugó Mikel Oyarzabal, ayer armó el mejor mediocampo posible Luis de la Fuente, que tenemos que tener muy en cuenta, Rodri de mediocampista central, con Pedri y con Fabián Ruiz, el futbolista del PSG que fue bicampeón de la Champions League. Ganó 3-1 ante Perú, de a poquito va encendiendo los motores España, que tenemos que seguirlo también, porque puede ser rival nuestro, según cómo se den las colocaciones de los grupos de, para cada uno, ¿no?
1: A ver, dame el 11 ideal de España. Si están todos bien, ¿cómo forma España?
7: Si están todos bien, para el técnico, Unai Simón en el arco, el arquero del Athletic Club de Bilbao. Para mí tendría que atajar Joan García, que es el mejor, el del Barça, pero lo trajo como tercero. Con Marcos Llorente en el lateral derecho, con Cubarsía, Eri García o con Laporta allí en entre los centrales, con Cucurella como lateral izquierdo, el futbolista del Chelsea, compañero de Enzo Fernández, el mediocampo que reciente contaba, con Rodri, Pedri, Fabián Ruiz, y de mitad de cancha para adelante podría ser Lamine o Oyarzabal, Dani Olmo, por ejemplo, o Nico Williams, que también está lesionado.
1: Perfecto, equipazo, la verdad, un equipazo. Sí. Gracias, Mati, querido.
7: Dale, Toti, la seguimos, abrazo enorme.
1: Dale, abrazo enorme, 11 y 22. ¿Qué perlitas te quedaban a vos,
6: Quique? Bueno, regresó Ronald Araújo a la concentración de Uruguay en Playa del Carmen. Recordemos que Uruguay va a jugar sus primeros dos partidos en Miami y después en Guadalajara ante España en su tercera presentación. Desmintió su hermano, dijo... No nos lesionamos por la exigencia del técnico, calmando las aguas. Árbitros de la Copa del Mundo. Ayer se dieron a conocer los principales árbitros de los primeros partidos. México-Sudáfrica lo va a arbitrar Wilton Sampaio, el brasileño, con Nicolás Gallo, el colombiano, en el VAR. Además, Corea del Sur frente a la República Checa, el egipcio Amin Mohamed. Facundo Tello, Juan Pablo Velati, Gabriel Chade y Mastrán Girón, el VAR, arbitrarán Canadá frente a Bosnia.
1: Mira, uno de los partidos inaugurales.
6: Exactamente, en Toronto. Y Danny Makeli, el neerlandés, va a ser el árbitro de Paraguay-Estados Unidos. Además, exámenes positivos para Neymar, que al parecer se empieza a recuperar de cara al arranque y al estreno de Brasil ante Marruecos. En Italia, seguramente en los próximos días anuncien a Roberto Mancini como el reemplazante de Spalletti y además de Gattuso. Y además te hablaba del juguetito de Koundé. ¿Sabés lo que se llevó a la concentración de Francia?
1: ¿Qué se llevó?
6: La PlayStation 1.
1: ¿La 1?
6: Sí, es fanático del Hawks of War. Es un jueguito de guerra donde disparan los chanchitos. Bueno, Jules Koundé está preocupado por la PlayStation 1 y ese juguetito, no seas mal pensado, se lo llevó a la concentración.
1: Gracias. ¿Cómo te vas a poner Napoleón cuando lo veas dirigir a Sampaio, no? Que en la Bombonera te cobró 300 faltas en otra.
8: Y será evidente, ¿no? Me gustaría. Me va a gustar.
1: Y abre el Mundial, Sampaio. Abre el Mundial.
8: Es evidente.
1: Qué bárbaro. 11-24, ¿no? Dando oyentes. 11-23-24-22-22. ¿A qué celebrity invitas a tu casa, un asado, una picada, a ver un partido del Mundial?
9: Hola, Radio La Red, ¿cómo están? Soy Daniel de Posadas Misiones. ¿Y a quién podríamos invitar? Yo invitaría a dos a mirar un partido conmigo. Al gran Virrey, a Carlitos Bianchi, y si tengo que llevar un comentarista, lo llevaría a José Luis Félix Chilaver. Vamos, Vélez, saludo para todos, Posadas Misiones.
10: Que esto todo bien.
9: saliendo del trabajo escuchando la radio. Ya quien invitaría a mirar todos los partidos del Mundial, a Sol Pérez, Toti, a Sol Pérez. Te mando un abrazo de acá, desde Santa Cruz, Pico Truncado, con mucho frío.
10: Hola, buen día, mi nombre es Marcelo de Pergamino. Yo invitaría a comer un asado para mirar el partido de Argentina al gran Gustavito Yarros, el mejor periodista deportivo lejos del país.
11: Hola Toti, buen día, soy Lili de Granburg. No, yo lo miro sola, completamente sola. No permito que nadie venga a mi casa porque soy insufrible durante el partido. Grito, puteo, reniego, camino, tomo mate, fumo y no me gusta que haya nadie.
12: Buen día muchachos, buen día, ¿cómo le va? Soy Alberto de Olavarría. Bueno, a mí me gustaría ver el partido con Brian Sarmiento. Ese sería el placer más grande. Saludos.
13: Buen día Toti, buen día para todos. Acá Fabián de San Martín. Yo al que invitaría a un asado para ver un partido del Mundial es no a un personaje, al rey de los personajes, al señor Patito Mucio.
1: ¿Qué vale, Patito?
8: Sí, arroba claro. Pato Mucio, doble Z.
1: Arroba Pato Mucio, doble Z.
5: Che, pero no le vas a cobrar. ¿Lo harías?
8: Sí, sí.
5: ¿Lo harías?
8: Sí. Aparte,
5: por guita estoy hablando.
1: Che, plata, obvio.
8: No, eso seguro. Pero si no, si me invitás una cervecita, vemos el partido.
1: La
8: si
1: pasás bien.
8: La pasamos bien.
1: Y encima facturás unos mangos.
8: Arroba Pato Mucio, mucho doble Z.
1: Puede ser un buen negocio para Brian Sarmiento. Que lo echaron de la casa. Che, y los babosos abstenerse, eso. Con no, Sol Pérez. Con Vicky, la locutora, por favor. No, eso no, ¿eh? 11:26, dale, véndeme.
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1: Marcos López Arriazu, bienvenido.
15: ¿Cómo estás, Toti? Muy buenos días. Reunión importante con gente del Ministerio de Modernización, también de la Secretaría de Agricultura y productores enrolados en CREA, en APRECID, también representantes de la Mesa de Enlace y la Asociación de Semilleros. ¿Cuál es el objetivo? Tratar de acordar un proyecto para modificar la actual ley de semillas. Acordate que ayer te conté de un nuevo sistema de control para tratar de recuperar parte del valor de investigación que se le pone a la semilla. Bueno, esto va a ir acompañado, y este sí es el paso fundamental, de una nueva ley de semillas. Hay un acuerdo con Estados Unidos, o un punto dentro de ese acuerdo que se firmó con Estados Unidos, donde se habla de la adhesión a UPOV 91, una norma internacional que no la vamos a explicar en este momento, pero que genera rechazo entre muchos productores porque se limita el uso propio, la posibilidad de volver a resembrar tu producción, algo que hoy en la Argentina es totalmente libre. Por eso, Toti, esta reunión es clave, porque se espera un acuerdo para buscar un lugar intermedio y poder avanzar, y por otro lado, cumplirle a los Estados Unidos.
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13: 11 de la mañana, 36 minutos. Me acaba de confirmar Pablito Spadavecchia que ya llegó el ruso Rivolsi a New Jersey con las camisetas autografiadas firmadas por Enzo Fernández y Julián Álvarez.
14: Qué bueno, la mejor parrilla de Estados Unidos está en New Jersey, en el estado de Nueva York. Ahí te espera Pablo Spadavecchia con todos los partidos del Mundial, el mejor choripán rodicio y ahora camisetas de la
13: selección.
14: Creo
13: que en Argentina, Argelia se va. Todavía no me definió si la de Polo o la de Julián Álvarez, firmada, ¿eh?
14: Qué bueno.
13: Todos el choripán rodicio. Vamos a hablar con Adrián Rosa, médico sexólogo de la UBA, matrícula nacional 87.036, docente de ESI, Educación Sexual Integral. Uh-huh. ¿Cómo surgió la nota? Asado en casa, viernes a la noche. Uh-huh. Bencho invitó a varios amigos y a los papás que tengo más onda, le dije, che, vénganse, comemos algo. Después se llevan a todos los pibes. Perfecto. Y uno de ellos me dice, bueno, que ya tienen hijas adolescentes, entre fin de secundario, padres. Sí, entre fin de secundario y

0: ¿Cómo? ¿Cómo? Sí, sí, sí. Te pones un chip en el brazo y funciona de anticonceptivo. No tomás más pastillas, ni el pibe usa más preservativo.
1: No.
0: Yo te digo la verdad.
1: Se ponen las chicas, claro.
0: Se ponen las chicas, obvio. No lo sabía, no lo sabía. Y empezamos a hablar con toda la producción, a investigar que sí, que se está usando y mucho. Doctor, ¿cómo le va? Toti Pazman y todo el equipo lo saludan. ¿Cómo anda? Buen día.
2: Hola Toti, ¿cómo andás? Un gusto hablar con vos, con todo el equipo. Te estaba escuchando atentamente y quiero marcar dos detalles.
0: Dale.
2: En principio. Que es cierto con respecto a este método anticonceptivo, que es un método que está hace mucho, que es una posibilidad, pero el error es considerar que no hay que usar preservativo. Y digo por qué, porque acá hablamos de prevención de infecciones de transmisión sexual, y es lo que no te protege este método, que es excelente para evitar embarazos no deseados, pero si hay pareja que alguien tiene una infección de transmisión sexual, se puede transmitir. Entonces, el preservativo, hablamos de doble protección, anticoncepción para evitar embarazos, y preservativo para evitar infecciones de transmisión sexual, Toti.
0: Bueno, ¿cómo funciona este chip? Que está bien la aclaración, sería para parejas monogámicas, sí, ¿no?
1: Claro,
0: para aquellos que tienen una sola pareja, lo pueden utilizar el chip. ¿Cómo funciona el chip anticonceptivo?
2: Bueno, la realidad que el nombre comercial es el chip, en realidad es implante subdérmico, en donde se pone en la zona del antebrazo y va a liberar hormonas actuando. Primero, evitando que la mujer ovule, es decir, como tomar las pastillas, como la inyección, como cualquier método hormonal que siempre las mujeres ponen en el cuerpo, ponen el riesgo, y la realidad que evitan un embarazo, pero estadísticamente por una cultura machista, es la mujer la que pone el cuerpo. Después, aparte de evitar la ovulación, va a cambiar la conformación del flujo, con lo cual dificulta que el espermatozoide penetre y llegue a producir un embarazo. Y después también modifica levemente también la zona donde se puede implantar un embarazo. Es decir, son tres mecanismos de seguridad para evitar la posibilidad de un embarazo.
0: Bien, ¿se lo denomina parche también, puede ser?
2: Bueno, el implante es algo que se mete dentro. El parche es algo que se pone afuera. Son similares, no iguales, con un mecanismo muy parecido de acción, porque todos liberan hormonas. Lo que pasa es que este implante dura varios años, 3, 5, o dependiendo, puede durar tiempo más con los controles ginecológicos. El parche se va renovando en general todas las semanas, dependiendo de el método elegido.
0: Y usted dijo que tiene una gran efectividad para evitar embarazos.
2: Sí, es excelente, bien utilizado, porque por ejemplo evita que las pastillas anticonceptivas te las puedes olvidar de tomar, podés tener vómitos luego de tomarla, con lo cual disminuye su eficacia, o podés tener diarrea o algún problema de salud, te dan antibióticos y se absorbe un poquito menos, con lo cual puede no ser tan efectivo. Las pastillas son muy efectivas, pero digo, esto está metido adentro y no hay forma de modificar el tema hormonal.
0: Y usted dijo algo muy cierto, que siempre la mujer es la que pone el cuerpo. ¿Es recomendable para la mujer? ¿No le genera dolores, malestares?
2: Bueno, la realidad es que tenemos una ciencia donde se investiga protección para la pareja para evitar embarazos, pero el que pone el cuerpo es la mujer, porque para los hombres prácticamente no tenemos. Entonces, todo método anticonceptivo implica un riesgo, que es bajo, por eso es importante ir al ginecólogo. ¿Por qué? Porque va a evaluar acorde a la edad, los antecedentes. No es lo mismo la persona que fuma, no es lo mismo la persona obesa, no es lo mismo la persona que tiene hipertensión. Es decir, el método se debe adaptar para evitar el riesgo. Pero sí, o sea, si estás poniendo algo dentro del cuerpo, se puede generar una infección. Estadísticamente no pasa, pero bueno, siempre producto médico implica un riesgo, Toti.
3: Hola, Adrián, ¿cómo estás? Buen día. Estoy leyendo una declaración de la doctora Silvina Valente, jefa de sexología del Hospital de Clínicas, que da unos datos que son alarmantes. Solo el 14% de la población usa el preservativo en todas sus relaciones sexuales. ¿Esto es así? ¿Es tan bajo el porcentaje?
2: Bueno, principalmente, por supuesto, es una referente, ¿no?, la que estás nombrando. En estos casos hay que hablar varias cosas. Primero, que las estadísticas en sexualidad tienen fluctuaciones, porque no todos hablan y no se dice todo. Pero es cierto, estamos notando en la consulta profesional que hay menos uso del preservativo. Se le perdió el miedo a las infecciones de transmisión sexual, hablemos de HIV o sífilis, y hoy vemos aumento de los casos de sífilis en todas las etapas de la vida, no solamente en jóvenes, también adultos y adultos mayores que estamos viendo infecciones de transmisión sexual. Alerta a esto.
4: Adrián, buen día. Mariana Baldic te saluda. Quería aprovechar también que vos sos docente de ESI y preguntarte, porque recuerdo que hace un tiempo

0: varias organizaciones habían salido a advertir que no se estaba implementando la ESI en todo el país como en su momento lo indicaba la ley. Quería preguntarte cuál es ese estado de situación. ESI por educación sexual
1: Bueno,
0: integral, ¿no? Estamos acá, aclaremos.
1: sí, a ver, la educación sexual integral hoy en parte de la sociedad es una mala palabra. Yo creo que es un grave error encarar en base al pensamiento político partidario de algo que es para la sociedad, que es para hablar de cuidados. La ley está vigente. Del año 2006 existe la obligación de dar en jardín de infante, primaria, secundaria y terciarios ESI. Se da, en algunos casos sí, en otros más o menos, en otros se oculta o se da de manera irregular o sin los conocimientos que se necesitan. Pero hay que seguir llevando la ESI también a los medios de comunicación. Hay que cardiocapacitar en lo que es a los profesionales que trabajan en los medios. Hay que hacer campañas. Y la educación sexual integral no es solamente hablar de pene, vulva y relaciones sexuales. Es hablar, por ejemplo, de violencia de género. Es hablar de respeto y consentimiento. Es hablar de las redes sociales, el riesgo de anorexia y de bulimia, pornografía, apuestas deportivas online. Mire cuántos temas tenemos con la ESI que nos atraviesan.
2: Bien, acá pregunta una chica que nos está mirando por YouTube. Dice, si la mujer ya está ovulando, ¿hace efecto el parche?
1: Bueno, lo que hay que decir primero, que lo que llamamos el parche en realidad lo que hace es evitar la ovulación. Es decir, el ginecólogo lo va a implantar en base al ciclo menstrual en un momento en el cual, porque no hay que confundirse con la anticoncepción hormonal de emergencia, que es otra medicación que se da en el caso que no se usó un método anticonceptivo que falló. Esto se pone en un tema puntual como las pastillas. Las pastillas no las podés tomar en cualquier momento del ciclo menstrual. Hay que tomar en el
2: Perfecto.
1: momento de cuando empieza la menstruación. Es decir, por eso quiero aclarar esto, que nada reemplaza la consulta profesional. Vayan al ginecólogo o a la ginecóloga, porque en los momentos de la salud está mediatizada, y yo entiendo que soy parte, hay que ir al profesional para ir a la medicación acorde a cada persona.
2: No, pero es muy claro, es un crack, la verdad, este doctor, placer hablar con usted. A ver, no sé si hay estadística para esto, pero ¿hay más embarazos durante el Mundial? ¿Se festeja más durante
1: Bueno.
2: el Mundial? ¿Que gane Argentina hace que haya más sexo y bueno, y por ello también más embarazos?
1: Mira, la estadística hace que el fútbol distrae, como las redes sociales e internet, y separan a las parejas. Aparte, es para
3: Separa.
1: analizar, aparte, es para analizar que estamos viendo disminución de los embarazos en la sociedad, en Argentina y en el mundo. Y esto tiene que ver con temas sociológicos que habrá
2: Sí,
1: que estudiar,
2: y
1: ¿no?
2: económico, ¿no?
1: De
2: Tal vez
1: todo, y
2: también.
1: que los jóvenes por ahí no tienen la presión que teníamos nosotros. Yo tengo 59 años, en donde recibiste, casate, tenés hijos, después del primero te decían tenés el segundo. ¿Alguien te preguntaba? ¿Estás disfrutando? Entonces, bueno, es un tema para ampliar mucho, pero sí creo que lo que tenemos que apuntar es a la prevención de infecciones de transmisión sexual, que hoy estamos viendo sífilis, el uso de preservativo, y les voy a dar una información que es buena conocer.
2: A
1: Los
2: ver.
1: preservativos se dan en forma gratuita en hospitales públicos de todo el país, en CESAC y estaciones saludables en las plazas de la ciudad de Buenos Aires, y si tenés obra social o prepaga, con receta de un médico, tenés derecho a retirar hasta 30 preservativos gratis por mes de la farmacia, como si
2: Las
1: fuera cualquier
2: todos los
1: medicamento.
2: días,
3: Las
2: doctor.
3: pastillas, las pastillas
2: Pare
3: también por
2: un
3: obra
2: poco,
3: social.
2: 30.
3: Sí.
4: Las pastillas también,
1: Que,
4: ¿no?
1: bueno,
2: Quien
1: eso dice
2: pudiese,
1: la ley,
2: ¿no?
1: lo podés
2: Usar un
1: guardar.
2: preservativo por día, sí.
1: Lo puedes guardar, lo puedes guardar, se lo puedes dar a
2: Hay que
1: un
2: hacer
1: familiar, a un
2: TOC.
1: amigo, una amiga.
2: Hay que hacer TOC. Muy bien. Doctor, la verdad, un capo. Gracias por la charla.
1: Un placer y gracias. Estamos en contacto. Cualquier cosa que necesiten, recuerden que nada reemplaza la consulta profesional y por una sexualidad donde prime el deseo, el erotismo, el placer y no la obligación, que esto es lo que tenemos que pugnar e impulsar para disfrutar de una sexualidad libre y placentera.
2: Bien, bien, bien. Bueno, ahora se me ocurrió ahora preguntarle con todo esto del erotismo, el placer, ¿juguete sí o juguete no en la relación, doctor?
1: Buenísima la pregunta. La realidad que es un error pensar que la sexualidad es nada más el encuentro con un chongo o una chonga, es decir, podés tener una pareja
3: Lo
1: o
3: amo.
1: no. Pero sí hay que pugnar que si uno está preparado, la sexualidad pasa por masturbarse, que no es mala palabra, principalmente para las mujeres, que por
2: Total.
1: motivos históricos, culturales, no conocen su cuerpo, y si no conocen cómo disfrutar, no van a poder tener una buena sexualidad. Tocarse está buenísimo. Usen lubricantes si están en la etapa de la menopausia. Juguetes sexuales también puede ser para personas solas o en pareja. Y también quien tenga un encuentro de pareja también son variedades, en la variedad está el gusto, que cada uno elija, pero sí, vamos por los juguetes, vamos por la masturbación, vamos por la sexualidad cuidada.
2: Vamos por todo, todo doctor. Vamos
3: bienvenido.
2: Por
3: todo. Vamos. Con cuidado.
2: Sí, más. Por supuesto, por supuesto. Gracias, Doc, le mando un abrazo grande.
1: Gracias a ustedes y estamos en contacto. Hasta luego.
2: Adrián Rosa, matrícula nacional 87036. Un crack, ¿eh? Un crack, me encantó. Gracias. 11:47 de la mañana, ya venimos.
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2: Dale, que viene el técnico y dice, faltan 5.
12: Más que está metido.
2: El príncipe, doctor Bilardo. Sí.
12: No, yo veo a alguien con los pies arriba de la mesa. Lo veo a alguien con los brazos en jarra. No, con la computadora en el bolso, no viene más.
2: Escuchá, Napoleón, vos en los últimos 5 minutos perdiste la quinta. Pero esto es Libertadores en 5 minutos.
12: Es una realidad que pasa. Mirá qué memoria, ¿no?
2: Se ganan mundiales.
12: Si te acordaste de eso,
2: se ganan Libertadores en los últimos 5 minutos, muchachos. Ayer salió un fotógrafo. ¿Vieron las fotos del que sacó el Dibu? ¿Del fotógrafo mexicano?
0: Sí, no, está buena.
2: Sí. ¿Están buenas?
0: No las vi.
2: ¿No las viste?
0: No las vi.
2: Yo tampoco. Ahora le pido a la producción que las busque. Mi amigo Fabio Canjiano la está rompiendo en el Mundial, lleva mascota para todos lados, ¿eh?
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2: Se motivó, Candelaf. Vamos, sí, información. Que ya llega Gustavo López, vamos.
13: ¿Qué está pasando en San Isidro?
2: ¿Qué está pasando?
13: En la audiencia por la muerte de Diego Armando Maradona, nos informa Rosario Bigossi desde adentro de la sala. Está declarando Dalma Maradona, qué dijo hasta el momento, está contando cómo era la relación con su padre. Contó que principalmente hablaba por videollamadas y que justo al momento de la muerte estaba con su hija recién nacida, Roma. Además era pandemia, por eso
2: se mandaban audios,
13: no
2: también
13: lo veía tan seguido, se, ¿no?, mandaban audios, exactamente. Había mucho intercambio por ese lado, y que al momento de ser externado de la clínica Olivos había tres opciones: una internación domiciliaria, una internación en un psiquiátrico y otra internación en
2: qué buena palabra médico. Metiste, perdón, externado, nunca lo he usado. Sí. Internado, externado.
13: Externado, exactamente.
2: Excelente, Canda.
13: Y que en ese momento creyeron, por recomendación de Luque, que lo mejor era llevarlo a una internación domiciliaria. Esto es lo que está diciendo en estos momentos Dalma Maradona.
2: Bueno, pero pará. Uh-huh. Si ella avala la internación domiciliaria,
13: sí,
2: ¿no es contradictorio con acusar a Luque de homicidio?
13: Sí, ella lo que dice es, Luque a nosotros nos dijo, lo mejor es la internación domiciliaria. Nosotros la seguimos, dicen ellas, porque pensamos que la internación domiciliaria iba a tener todo...
2: Lo iban a cuidar.
13: Que lo iban a cuidar y que iba a tener todo lo que nos prometieron. Después no fue así.
2: Gracias, Handa Beldic.
0: Dos cortitas. Atención con esto, se viene del fiscal Gerardo Polichita un requerimiento de justificación patrimonial para el jefe de gabinete Manuel Adorni. Estamos esperando todavía el óleo, ¿no? O sea, el óleo al pastel que va a ser esa declaración jurada. No sabemos cuándo la va a presentar. Dicen que quizás esta semana. Habían puesto fecha límite el 15.
11: El martes de la semana que viene, a las 12 de la noche.
0: Sí, seguramente, seguramente. A ver, se viene el requerimiento porque dicen que ya están detectando que hay inconsistencias en las cuentas, inconsistencias en los patrimonios, en los movimientos, y que va a tener que responder el jefe de gabinete más temprano que tarde sobre
2: esta
0: cuestión.
2: Pero es imposible justificar. ¿A quién leí ayer que necesita 20 años de sueldo para justificar lo que gastó en un año?
0: Bueno, no recuerdo quién lo dijo. Por eso hablamos del óleo. Por eso hablamos del
11: óleo. Siempre hay un
2: tío. No, pero si heredó un departamentito de La Plata compartido con el hermano. $60,000. ¿Cómo justificas un palo verde?
11: No, hay manera. No hay
2: es
11: manera.
2: Imposible.
11: Pero.
2: Imposible.
11: Alguna estrategia.
2: O sea, con la declaración jurada no alcanza.
0: Y aparentemente no va a alcanzar, por lo que están dejando trascender. Están esperando el
2: ¿Y
0: informe.
2: ¿Y va a haber indagatorio o no?
0: Bueno, una cosa va conectada con la otra. Si en ese requerimiento los abogados no pueden justificar el patrimonio, automáticamente, a ver, seguramente va a haber indagatorio en algún momento. El tema es bajo qué calidad lo citan al jefe de gabinete. Todo esto en el transcurso del Mundial puede pasar, recordemos que en el medio de la justicia tiene una feria, pero los tiempos se están acelerando. Y el segundo datito, hablando de las fricciones que hay hoy en el gobierno con Mauricio Macri, con parte del PRO, ya hubo algunos tironeos durante los últimos días.
2: ¿Cómo cayó lo de Bullrich anoche?
0: ¿Dentro del PRO?
2: Dentro bueno, de La Libertad Avanza.
0: La Libertad Avanza, que dijimos al principio, les cae mal, les molesta. Realmente hay un enojo palpable con la jefa del Senado, pero también hay... lo que yo te comentaba siempre, una admisión de que no tienen un reemplazo para Bullrich hoy por hoy. No lo tienen dentro del Senado y no lo tienen tampoco si hablamos de figuras competitivas dentro del espacio oficialista. Se divide entre los que no la pueden ni ver y los que la toleran. O sea, nadie está diciendo Bullrich va a jugar con nosotros 100% el año que viene todavía. Así que veremos qué pasa. Pero te cierro este datito. Hoy por la tarde va a hablar Mauricio Macri a las 5 de la tarde, acá muy cerquita, en La Rural, foro de Camarco, 90 años de la Cámara de la Construcción. El expresidente posiblemente vuelva a decir algunas cuestiones.
2: ¿Y quién ganó? ¿Quién gana al final? ¿Keiko Fujimori o el zurdito, Jabó?
12: O sea, o parece que hubo un ganador y no se dijo nada.
2: ¿Quién gana al final?
12: El F5.
2: Tenía razón, me parece.
0: ¿Para qué?
11: Aparentemente
0: dieron vuelta,
11: Sánchez.
0: Dieron vuelta que Sandro está ganando.
13: Que Sánchez.
0: Roberto Sánchez, el Sandro peruano.
2: El Sandrito peruano.
3: O
2: sea que tenía razón ayer.
0: ¿Vieron? Siempre tiene razón, Beldic. Usted tiene que creer en la Beldic.
13: Como tercera persona, ¿escucharon?
12: Mirá cómo se agrandó, che.
13: 26. Tercera persona.
2: No. Tremendo.
12: Mirá
2: esto.
12: Cómo se agrandó. Habla en tercera persona y dice que... ¿Dónde lo sacaron?
2: ¡Oscarcito!
12: Dale.
0: 26.000 votos arriba. Pero atención porque vienen los votos del extranjero y pueden favorecer a Keiko Fujimori.
2: Gracias, Beldic. Burgenio, la última que se está preparando el príncipe Gustavo López desde Estados Unidos.
11: Bueno, primero un día tranquilo hasta acá con respecto al dólar, 1.465, el Banco Nación. Toda mi solidaridad para los que compraron Bitcoin arriba de $100,000, está en 61.000.
13: Eso, para caer.
11: Perdón, Guita, ¿eh? Y esto es un viejazo. ¿Sabes qué se derogó?
2: ¿Qué cosa?
11: Las normas que reglamentaban el ahora 12, precios cuidados y cuotas simples, ¿se acuerdan?
2: A mí me encantaba ahora 12.
11: La verdad que...
2: Precios cuidados.
11: Cuando había inflación mucho más alta, era un instrumento. Pero bueno, obviamente este gobierno nunca los utilizó, nunca le gustó, nunca creyó en eso.
12: ¡Afuera!
11: Y los acaban de derogar junto con otra norma, que es la obligación para los colegios privados de informar aranceles con anticipación.
2: O sea, bueno, me tengo que ir a Estados Unidos. Le agradezco mucho, Burgueño, ¿eh? Gracias, Pellenberg.
12: Un placer, Tuti. Nos vemos mañana.
2: Patito, Vicky, se quedan. Gracias, Canda. Dale, gracias. Beldic tiene razón, ¿eh? Tercera persona hablo, Carcito, ¿eh?
12: Beldic tiene razón. Mamá.
2: Tres meses de radio.
12: El Diego, Riquelme y este hablan de tercera
2: persona. Tres meses de la red y ya Beldic habla de tercera persona.
12: Presentame, todo tuyo esto,
2: presentame el pase con Gustavo López, dale.

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3: Salvo la cancha. Los saludo a Gustavo López, ya en Estados Unidos, ya en el Mundial. Hola, Gus, buen mediodía.
4: Hola.
3: Ah, pero qué bien se te ve. Qué bien se te ve. ¿Cómo estás, príncipe?
4: Bien,
3: excelente.
4: Bien, bueno, se te ve bien. Bueno, cuando yo iba a bailar era chiquito.
5: Bien, bien.
3: Buscala, buscala, cachita.
5: Bien, buena.
4: Bien, se te ve bien buena.
3: Parece una botella de la. La verdad que sí. La buena esa, ¿eh?
4: Qué lindo, ¿eh? 29 grados acá, Toti, un día nublado, nubladito, no hay sol. Pero 29, ¿eh? Como pero, los ñoquis.
3: Pero hay tiempo para que salga el sol en un ratito.
4: Siempre se hace.
3: Bueno, Gus, a ver, anoche dijo, me enganché con esto de Scaloni. Él dijo, mi manual no es de jugar doble 9, ustedes lo saben.
4: Sí.
3: O sea, Julián titular, no lo dijo, pero Julián titular, Lautaro suplente. Dijo, no se puede jugar con 3 delanteros. Y yo digo, che, Francia ayer puso 4 delanteros. Olise, Doué, Dembélé y Mbappé. Porque ellos sí pueden y nosotros no podemos.
4: Bueno, vamos a ver quién tiene razón en el final del Mundial, porque yo ayer transmití Francia, jugaba con 4 delanteros, como bien decís vos, excelente los 4, pero cuando superan esa línea de los 4 que quedan arriba, sufre complicaciones. Ayer Irlanda tuvo chance de gol, hizo un gol y tuvo situaciones ante un equipo que tiene un poder enorme. Él habló de equilibrio, Scaloni, que siempre hay que tener equilibrio, y habló de características, porque él dijo que cuando juegan Juliano y Nico González, o cuando juega, no sé, cuando juega Di María, ponele, y Messi, sí podía jugar con 3 delanteros, pero la característica del equipo hoy no las tiene, no tiene wins.
3: Claro, a ver, acá estoy repasando la formación de Francia, Tchouaméni, Rabiot, el doble contención, y los laterales, bueno, Teo Hernández, el lateral izquierdo, pasa mucho, ataca mucho. ¿Koundé atacó mucho ayer, Gus, o no tanto?
4: Más o menos. No me gusta Koundé en nada. No me gusta atacando, no me gusta defendiendo.
3: Contó,
4: y Teo lo veo en el final también a Teo Hernández.
3: Contó Pellenberg que se llevó la PlayStation 1. Koundé porque es fanático de un juego de que le dispara a los chanchitos. Una cosa así.
4: Bueno,
3: y los centrales Upamecano y Saliba manían... El arquero. Está bien.
4: Sí.
3: Igual la final.
4: Upamecano es el Paulo Díaz, es el Paulo Díaz de Francia. Siempre una te da.
3: Una te da.
4: Una te da. Así que es bueno, es buenísimo, pero una te da. Ayer le dio una, fue a chocar a Upamecano y perdió con el irlandés y bueno, le hicieron el gol.
3: A mí ¿sabés qué centrales me parecen que son blanditos que no me daría miedo? Los españoles. Hoy Mati. Este Palacio me dio el equipo titular. Cubarsí y Eric García. No me meten miedo a mí, ¿eh? Para nada.
4: Son los Mónaco Valdés, aunque juegan bien, ¿viste? Pero necesitan un poquito más de rigor físico, ¿no?
3: Porque son chiquititos, son muy altos, son flaquitos.
4: Saben jugar. Le gusta jugar. Ahora, marcando no son Nelson Gutiérrez y Ruggeri, que te meten miedo. ¿Viste el central que te mete miedo?
3: Sí.
4: Van Dijk.
3: A mí no me gustaba jugar contra Sergio Ramos y Puyol, pero contra esto.
4: No, claro.
3: Contra esto juego.
4: Claro, Cuti Romero. No me gusta jugar contra Cuti Romero. Te lastima el tipo.
3: Claro, también.
4: Te duele.
3: Otamendi tampoco.
4: Claro. Entonces los de Barcelona, viste, juegan bien, tocan la pelota, pero inician bárbaro, como le gusta a los técnicos. Porque ayer, por ejemplo, a Francia, yo transmití el partido, le daban la pelota a Upamecano, le daban la pelota a Saliba y a Rabiot. Ténganla ustedes. Le cerraban espacios a los de arriba y la verdad que Francia no jugó un buen partido. Pasa que a los 42 minutos con un rebote, con una jugada que se puede polemizar y discutir en un mundial, no ayer que fue amistoso, que por ahí Mbappé lo molesta un poco al arquero, y abrió el partido, y cuando abrió el partido se cayó un poquito Irlanda, pero bueno, le podés ganar. Ayer quedó claro que le podés ganar, son un equipazo, tienen mucho arriba, entró el Cherki, me encanta, pero le podés ganar.
3: ¿Qué esperás del amistoso de esta noche, Gus? Yo creo que es importante ver cómo está Montiel, ¿no? Sobre todo
4: y
3: para...
4: Sí, un poquito más... Yo ¿sabes qué espero más que el partido? El partido es interesante. Espero la conferencia de prensa. Creo que todos estamos esperando la conferencia de prensa porque va a ser el último examen Creo que más exigente. Y cuando pase el examen, la nota. La nota en el final. Y la nota va a estar a la noche o... el miércoles a la mañana. Son horas determinantes para la selección argentina. Porque ayer dijo Scaloni que quiere que el reemplazante esté lo más rápido posible en Estados Unidos. Quiere decir que no está en Estados Unidos.
3: Bueno, entonces no entiendo por qué no lo llamó antes. Porque regalaste una semana.
4: Y sí, creo bueno, en el caso de Valerdi, sí. Cuando Valerdi se lesiona, tiene que llamarlo rápido. Lo que quiere saber es si el reemplazante de Valerdi está en el plantel. No sé, ponele. A ver, de Valerdi sería el chico de Obando, el chico de central. Pero como tiene 18 años, no va a ser él. Ahora, quizás está pensando que en vez de un central sea otro. Entonces por ahí va Yay o Capaldo. Entonces va con él. Pero debe tener en un costado de la mente otro nombre que no está acá.
3: Uh-huh. Yo ayer vi tu programa y estaba viendo el entrenamiento del Dibu Martínez, ¿no? Y cómo el Dibu, bueno, obviamente hace todo lo que puede, se la dan, la para con el pecho, hace jueguito, la devuelve, sale jugando con los pies, después se tira y ataja la pelota con la mano izquierda. Pero yo le veo, creo que tiene un dedo enyesado, y me sigue preocupando, ¿viste? Esa mano derecha del Dibu que sigue con una venda barra yeso.
4: Tiene que soldar ese huesito. Dicen que lo va a hacer en horas, en los próximos días. A mí lo que me tranquiliza es que así jugó la final. Con el dedo roto jugó la final y fue figura con Aston Villa. Y han pasado de eso unos 10 días, así que el dedo va a estar mejor. Y como el Mundial es largo, a mí este Mundial, siempre lo digo, me hace acordar un poco a cuando yo veía el Mundial de Rugby, que veía a los colegas que decían, mirá, 50 días se van estos tipos.
3: Sí, larguísimo.
4: Bueno, nosotros también. Es larguísimo este Mundial. Entonces, como es tan largo, te puede dar una licencia de traer, no sé, a De Arrascaeta desgarrado. Porque es largo. Entonces, uh-huh, ponele que el Dibu no esté pleno en el primer partido. Yo creo que va a jugar igual, el primer partido. Pero ponele que no esté en el primer partido y van a atajar el resto del Mundial. Son 7 encuentros.
3: Sí, totalmente, totalmente. Bueno, está estacionando el 1, ¿eh? ¿Cómo va a estar hoy con los 3 goles de Olise? ¿Cómo va a estar?
4: Ayer me escribió. Lo nombré ayer en ESPN y ni me escribió. Se ve que no estaba mirando el partido. Estaba en otra cosa. Después, lo nombré con 4 puntos de rating y nada. Sí,
3: raro porque él ve todo. Él venía a Fútbol 110 y me dice, hoy vi el Como en el Calcio, hoy vi el Hamburgo en la Bundesliga, hoy vi Flamengo en el Brasileirão. No sé cómo hacía, pero...
4: Para mí, mira el resumen de 3 minutos. Nos miente a nosotros. Para mí, ¿eh?
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0: Hola, ¿qué tal amigos, amigas? Bienvenidos, bienvenidas. Estamos arrancando López 910 a esta hora. 12 y 8 en la Argentina, 11 y 8 aquí en Fort Lauderdale y 10 y 8 en Dallas, donde están el resto de los compañeros. Así que estamos con tres estudios en simultáneo, recorriendo Estados Unidos, recorriendo la Argentina, porque se viene la Copa del Mundo, se viene un nuevo Mundial que lo vivís aquí en Radio La Red. Vicky Buono, bienvenida. ¿Cómo le
1: Hola,
0: va? ¿Cómo
1: Gus,
0: anda?
1: Bien, te extrañamos que nos llegan los paquetes.
0: Pero ahí está. Sí. Yo te iba a preguntar, me ahorraste la pregunta, te iba a decir, ¿me extrañan a mí o los paquetes? Los
2: a
0: paquetes,
2: vos, listo.
1: Ok, fenómeno. A vos con los paquetes.
3: No mientan.
1: A vos con los paquetes.
4: Pero 12, por lo menos, ¿qué? Se nos van a quedar los pantalones y todo.
1: Cuando... Sí, vamos a estar más flaquitos. 12 grados, Gus, mucha humedad acá todavía, 82%, el cielo está cubierto, tenemos neblina, está feo acá, ya tenés 30 grados, hermoso, y en Dallas estoy viendo 29. Ustedes sí que la están pasando bien, ¿eh?
0: La verdad que sí, estamos muy bien en un lugar que nos dio Radio La Red, espectacular, un buen estudio, aire acondicionado, agua caliente, tenemos mate, tenemos pava, tenemos cocina, está el encargado, acá estaba Surto. Estaba Surto con Zambrano. Había un quilombo.
4: Basurto, pero bueno, se reía como se te cayó el pollo.
0: Se me cayó el salmón.
4: ¿El salmón?
0: Era salmoncito. Bueno, aquí estamos, disfrutando ya de los primeros días, ya un poco más descansados porque el viaje tiene sus complicaciones, más allá de que haya una hora de diferencia, tenés que adaptarte al lugar.
1: El jet lag.
0: Claro, sacar la valija y la ropa y acomodar todo. Ya estamos instalados, listo, estamos bien. Fenómenos.
4: ¿Sabés lo que me pasó,
0: que veremos,
4: ¿no?
0: Hasta cuándo. Mamá. Sí, ¿qué te pasó vos?
4: Llegué justo recién. Tengo una bronca bárbara.
5: Escuchate esta, Lopecito, porque
4: estaba hablando por teléfono en el auto, en el peor, manos libres.
1: No está
4: y
1: bien.
4: Estaciono en un lugar. Yo voy siempre, estaciono. Este gordo no sale. Y me di cuenta que estaba afuera.
1: No está bien.
5: Va a buscar a Leo Gentili, mamá.
0: No, lo fue a buscar a Leo Gentili.
4: Casi lo llamo y lo insulto.
0: De memoria. Igual ya es de otros, ¿eh? Olvídate.
4: No, olvidá. Pareto. Lo vi en
0: Yo ya veo que cena con otros.
4: Lo vi que...
0: Cena con otros.
4: Triple letra.
0: Otros. Yo tengo miedo de ir a Kansas y que no me reconozca, que no me salude, que no me abrace, que no me hable, que no quiera dialogar conmigo.
4: Le conté de mi anticipo ayer con vos, de mi anticipo.
0: Sí.
4: Me pasó por arriba, ni me contaba sobre sus nuevas amistades.
5: Está en su salsa, está en su salsa.
0: Está con la gente del poder, viste, con los que manejan la radio.
6: Con un gran abrazo lo voy a reencontrar, López, en Kansas. Y a Barreto, qué gesto de amor que tuvo, ¿no? Amor inconsciente, ¿no? De verdad, inconsciente.
1: No está bien, Leo.
3: No es amor, es que no está bien.
1: No está bien, Leo, no es amor.
6: No está bien. No
0: está bien.
4: Llegué tarde, pensé.
0: ¿Hay alguno del grupo que esté bien? En serio. ¿Hay alguno que esté bien?
6: De los que
0: ahorramos palabras.
6: Por la cámara, García.
4: No, tampoco.
3: El que esté libre de pecado que tiene la primera piedra.
5: Los más tranquilos después son los peores, ¿eh?
0: Sí, García me parece que después de un año, dos años con nosotros, está mal.
3: Hace rato ya.
0: Era perfecto, era sólido. Te da los resultados y te lo da al revés, ¿viste?
6: Mándale un abrazo a Eliseo Basurto, ¿eh?
0: Ah, ¿lo vio ya?
6: No, pero lo imagino.
0: Bueno, no, porque estamos en un lugar espectacular, pero justo está la casa de un encargado acá. Entonces le dije a Eliseo Basurto, porque vi la serie y la verdad que me gustó, estaba peleado con Zambrano. Bueno,
4: escuchá, Gustavo, escuchá.
0: A ver.
4: ¿Qué pasó? No lo pone.
0: Qué linda que es la Marsellesa.
4: Ayer la tocó Liz. Ayer la tocó Ousmane Dembélé.
5: Este va a festejar todos los triunfos de todos.
4: Ayer erró mucho Kylian Mbappé.
3: Un fiasco ese partido.
0: En la radio número uno de la Argentina, donde nos escucha el mundo por internet, además acá en Estados Unidos un montón.
6: Contra.
0: Porque somos el nexo de nuestro país con ellos que están acá. Él quiere que hablemos de Olise. Digo, ¿cómo hacemos para decir que la figura de la cancha? Mirá qué cosa extraña esto lo que voy a decir. La figura de la cancha, que fue Olise, hizo tres goles, se llevó la pelota, no hizo el mejor partido.
6: Aparte hay que medir el rival, ¿no? Un equipo que no juega el Mundial, como Irlanda del Norte.
0: Claro, pero digo, ¿cómo le digo a la gente que hizo tres goles un futbolista que fue la figura, porque lo elegí figura, sin ninguna duda, figura del partido?
4: Te escuché, ¿qué quieres que te diga?
0: No hizo el gran partido. Perdió un montón de pelota, pero claro, resolvió a los 42 del primer tiempo con un rebote.
4: De eso se trata,
0: gol.
4: ¿Eh?
0: No, pero digo, para la clase que tiene él, no hace goles. No es Morete que hacía goles de rebote.
4: Pero Morete no tenía la clase de él.
0: Por eso, es un tipo muy fino para hacer un gol de rebote. A veces hasta les molesta a ellos hacer goles fáciles. Yo creo que a veces se equivocaba Irlanda en el fondo y Francia la complicaba un poquito más la jugada porque el gol fácil no les gusta, por lo menos en un amistoso, ¿no? En el Mundial será otra historia. Y después el gol se puede discutir porque Mbappé yo creo que molestaba un poquitito al arquero.
4: Para mí con VAR lo anulan. En una competencia importante lo anulan, coincido.
0: Igual es interpretación, ¿eh? Si el hombre del VAR interpreta que no molesta al arquero, fenómeno. Porque yo creo que el gol no se produce por eso. Pero si hubiera sido tiro directo al arco, se anulaba por la posición de Mbappé. Como rebotó un hombre y fue para el costado, hizo el gol Olise, y yo creo que no molesta al arquero. Es interpretación. Pero en el Mundial te lo pueden anular. Y después hizo un gol de rebote, estado bien ubicado de 10 ahí en un centro, y después sí, un golazo extraordinario con toda su jerarquía. Así que bueno, Francia es un favorito, es un candidato. Yo creo que se le puede ganar. Ayer demostró que tiene falencias en el medio y falencias atrás. Pero yo nunca imaginé, Gentili, que íbamos a arrancar con Francia este programa, la verdad, ¿eh? En serio. No lo imaginaba.
6: Barreto es impredecible. Todo puede pasar.
4: No, lo vi a Ulises. O sea, aparte, la remera estaba. Yo quiero ser campeón de Argentina. No me metan en otro. A mí me gusta el fútbol. Y me parece que los jugadores.
0: Me gusta
4: de fútbol,
0: la remera azul de Francia. La azul.
4: Todas están buenas. Pantalón.
0: La azul.
4: Igual coincido con lo que le dijiste a Totti, ¿eh? Los zagueros de España, un espanto. Sí. No es que conducen. No. Me gusta más lo Mónaco y Valdés que Cubarsí. Te lo digo en serio. Bueno. Y el otro central, ¿eh?
6: Sí, la mitad para arriba, cosa seria España. Igual
4: sí,
6: contra
4: sí,
6: Perú
4: obvio,
6: también,
4: eso
6: ¿no?
4: Es obvio, ni hablar.
0: Sí, ya los 5 minutos ganó 1-0, el partido claro, fácil. Claro. Me aburrió el partido. ¿Sabes qué vi?
4: Gallese.
0: Vi la final de la NBA.
3: Estaba Donald.
0: Sí, fue San Antonio, jugado en el Madison Square Garden de Nueva York. Qué lindo, ¿eh? ¿Cómo el número uno de San Antonio? Mirá lo que te voy a pedir, ¿eh? ¿Cuánto mide? El número uno de San Antonio, ¿cuánto mide ese hombre? Porque es... altísimo entre los altos.
3: Dos y pico.
0: Viste que los jugadores de básquetbol son todos de 2 metros. Entonces no se ve quién es el alto ahí. Porque, por ejemplo, Parker parece petizo. Parker, el compañero de Ginobili, de Manu, parecía petizo. Después lo veía personalmente y me dio un 89 el tipo.
4: ¿No? ¿En Miami decís?
3: 2.24, acá me pasa el dato.
0: Escuchá esto. Escuchá.
4: ¿En Miami?
0: 2.24. Yo vi el partido y digo, ¿cuánto mide este tipo?
4: No salta,
0: ¿sabés
4: viste?
0: Que te cambia las lamparitas en un minuto, tipo, te hace, ya está. No, che, pero 2.24, cuando alzaba los brazos el tipo.
4: Ahora mirá si se da resultadista, Gustavo, que en vez de hablar de que encesta sin saltar le cambia la lamparita. Primero la marca,
0: No, pero yo te digo, no, primero que debe sufrir el tipo, hay que medir 2.24, ¿eh?
6: No
0: entras en el
6: subte,
0: no entras en el tren.
6: Es un lío bárbaro, te tienen que hacer
0: no
6: todo.
0: No entras en
6: medir
0: el departamento. Acá en este departamento, 2.24, no sé si entra el tipo.
6: No entra el tipo, en la casa
0: ahora,
6: tampoco entra, querido.
0: Bueno, pero 2.24, alzando los brazos, ¿cuánto es? 2.24, ponele el brazo.
4: 2.50.
1: 2.50, sí.
4: Un poquito menos, 2.40 y pico.
6: Con las manos.
0: No, 30 centímetros debe tener.
4: Sí, 2.50.
1: Sí, casi 2.50.
4: Sí. Aparte de lo que nos dedito largo.
6: Acá fue una fiesta la final de la NBA porque se juntaron los hinchas de San Antonio en el downtown, en el AT&T.
5: Para decirlo de vuelta.
1: ¿Dónde?
5: ¿Cómo? ¿Dónde?
6: AT&T, que es como el centro, y hay una pantalla gigante en la calle. Y no sabés lo que se vivió ayer, una locura con la victoria de San Antonio, que es de Texas, ¿no?
0: Yo me entusiasmé mucho más con la final, por supuesto era una final, que con el amistoso de España. Primero que de entrada ganaba 1-0, se me caía un poquito internet, se me caía el partido. Qué importante es el relato de la televisión, quién relata, porque te puede gustar o menos el partido. Y me enchufé, me quedé. Cuando hablamos de básquetbol, ¿quién me manda mensaje? Cuando hablemos de NBA, ¿quién me manda mensaje?
1: Candalaf.
0: Yo pensé que me iba a mandar mensaje Paenza. Pero esto es lo que está pasando en este momento, ¿viste? En vez de Paenza, me manda mensaje Candalaf.
1: Ah, ¿viste? Candalaf.
0: Candalaf dice, a Wemby le dicen, es alien, dice a los 16 años yo medía 2.20. Mirá vos, mirá. A los 16 medía 2.20. Yo te digo, 16. mirando el partido, digo, ¿cómo lo marcas a este tipo?
4: Bayama.
0: Le tiraban alta la pelota y hacía una volcada. Me impresionó. Que un joven, debe ser un joven, Yo, últimamente el básquetbol no lo estoy siguiendo tanto desde que se fue Ginóbili. Antes veía mucho, ahora desde que se fue Ginóbili es como cuando ahora tenemos a Colapinto. Miro mucha Fórmula 1, antes miraba menos. Teniendo uno de los nuestros es como que te motiva a verlo. Pero la final es la final. Y además jugaban San Antonio, un equipo que le tenemos cariño. Y estaban los Knicks de Nueva York, que me encanta el Madison. Entonces era atrapante verlo, pero me sorprendió ese tipo de 2.20 metros con los brazos alzados, 2.35 metros, 2.50 metros. Impresionante. Se la tiraban alta, se ataca. Le abocaba.
4: Qué mal lo trataron al hombre en el Madison, ¿eh? Sí, claro. Lo mal que lo trataron al hombre.
2: Esa es la realidad.
6: No, vos sabés, sí, que Gustavo, sí, hablando de lo que dice Barreto y de lo que estás hablando vos, porque esto es lo bueno de un mundial también. No solamente hacer hincapié en lo futbolístico. Pero lo quería comentar porque me llama la atención todo lo que pasa alrededor del Mundial. Cosas que no me gustan. Que el mejor jugador de Irak fue detenido e interrogado por más de 7 horas. Que le prohibieron la entrada al mejor árbitro de África, que no va a poder dirigir. Que revisaron a los jugadores de Senegal.
0: ¿Por qué motivó al árbitro? Es de Somalia, ¿no?
2: Sí, de Somalia, sí.
6: Sí, no fueron específicos. Dijeron que tiene antecedentes, que no son acordes.
0: Bueno,
6: nada, en definitiva. A Irán, bueno, esto
0: se llama la atención, ¿no? Que ese árbitro de tantos que hay, Leonardo Gentili, de tantos árbitros que hay, a uno no dejen entrar. Quiero saber si tiene antecedentes o no, la verdad que no conozco, yo lo vi. Después sí vi a la selección de
6: Senegal.
0: La revisar Senegal.
4: La vergüenza, ¿no? Como la
6: Senegal.
4: Revisar.
6: La misma pista de aterrizaje. Sí, por eso digo, son varias cosas.
2: Hay varios planteles que están haciendo denuncias de este tipo, ¿eh? Uzbekistán también. Y está la Federación de Irán, denunció que no dejan pasar a ciudadanos iraníes a Estados Unidos directamente no los dejan ingresar. Así que hay varias denuncias de este tipo.
0: Es increíble porque...
4: No, y se confirmó que Irán no puede dormir en Estados Unidos. Tiene que volver a México después del partido.
0: Estados Unidos, creo que 20 veces vine más o menos a Estados Unidos. Y yo pensé, venía en el avión imaginando que iba a ser difícil pasar la frontera, en realidad pasar migraciones, ¿no? Nunca pasé tan fácil. Nunca fue tan simple. Y de repente ayer fui a buscar también a un familiar que vino, y yo dije, bueno, va a estar una hora y pico en migraciones. Sí, 1 minuto tuvo, 5 minutos. No sé por qué revisan tanto a los jugadores senegaleses y qué pasó con el árbitro. Yo quise ver qué antecedentes tenía, porque para opinar, si vienen no sé cuántos árbitros, 100, y hay uno que tiene inconveniente y no dejan pasar, bueno, a ese uno, ¿qué pasó? ¿Qué sucedió? ¿Tiene antecedentes? ¿Pasó algo?
6: Son varias cosas, ¿no? Varias cosas irregulares que atentan contra la competencia, contra el espíritu deportivo. Vos imaginate que Irán ya no compite en igualdad de condiciones
4: que el resto. No, obvio que no.
6: Por ejemplo, Irak tampoco, con un tipo, el 10 del equipo al que lo interrogaron 7 horas. Ya no compite en igualdad de condiciones.
2: De hecho, Irán iba a jugar mañana, Leo, un partido amistoso y lo están suspendiendo en este momento.
4: O sea, ahora,
2: no pueden jugar el partido amistoso.
0: Bueno, ojalá que haya paz, tranquilidad, que esto no suceda y que no tengamos inconvenientes en el recorrido de la Copa del Mundo, que ya hemos tenido problemas en la Copa América, que era más de CONCACAF y CONMEBOL que de FIFA. Esto es FIFA. Y FIFA debe ser distinto. Yo me acuerdo que cuando pasó lo de Argentina-Colombia, se echaban la culpa entre CONMEBOL y CONCACAF. Entre la policía de la ciudad y la organización. Esto FIFA tiene que ser distinto, tiene que ser todo impecable y no tener, por ejemplo, tantas demoras como tuvimos en los partidos, tantos inconvenientes con las canchas, tantos viajes que se interrumpieron. Recordá, Leo, que vinimos acá hace 2 años en Copa América y de 10 viajes estuvimos en 9 problemas. No sí. Tiene que ver con el gobierno, tiene que ver con la FIFA, tiene que ver con las líneas, pero eran demasiado severos con la tardanza, con las
6: y los campos de juego.
0: Bueno,
6: no estaban en buenas condiciones.
4: Sí. Ahora se repite en partidos amistosos. Ahora se repite en partidos amistosos.
0: Pero partidos que se juega el mundial.
4: Bueno, eso es lo que no se vio todavía. En estadios que no se juega el mundial, se repite el mal estado de los campos de juego. Claro. Ojalá que esto no ocurra a partir del primer partido que se juega en Estados Unidos.
0: Claro, porque esos terrenos que no son del mundial tienen los mismos problemas que tenían en la Copa América. Como no se juega la Copa del Mundo o no se juega el fútbol como lo jugamos nosotros, tienen un terreno distinto. Pero las copas, los estadios que son sedes de la Copa del Mundo, me parece que lo han mejorado.
4: El primer estadio va a ser en Corea Chica.
0: ¿La vieron en México?
4: ¿Cómo? Perdón.
0: la vieron a Shakira hoy ensayando, va a estar Shakira en México, se viene la ceremonia inaugural y ojalá que sea todo en paz y que el mundo esté a gusto de lo que pase aquí en Canadá y en México, donde va a empezar la Copa entre local y Sudáfrica. Quiero hacer una recorrida.
4: Pará, una postilla que te va a gustar, que es de lo que estabas hablando del jugador Wembanyama. Me aporta Jordán Galicchio. Tiene cerca de 3 metros el alcance de brazos. El aro es 3.05 y está a esa distancia.
1: No vale, entonces.
4: Sí, vale.
1: Ni salta. ¿Viste?
0: No, pero lo que te digo yo, que cuando alzaba los brazos, no era 2.50.
1: Claro, era más.
4: No, más, tenés razón vos.
0: A mí me parecía que el tipo superaba, pero tranquilamente, el aro. Pone ahí como nosotros ponemos una taza de té, un hielo. o el saquito, cuando ponías el saquito en la taza, así ponía la pelota el tipo. Impresionante. Bueno, hacemos, ¿les parece una cosa? Porque hoy es un día muy importante, Yo le decía a Totti que tengo expectativa, quizá más por la conferencia de prensa de Scaloni que por el partido en sí.
4: Sí, sí, porque es verdad.
0: Porque ayer Scaloni, cuando habló, sí, decime.
4: No, que lo que vos dijiste, vos sabés que vos, no sé con quién hablabas hace 2 o 3 días, no recuerdo, porque vos hablabas de los 55, me quedó grabado, pero no me acuerdo con quién lo hablabas. Y yo hablé con alguien importante de la delegación ayer, muy importante, porque le pregunté por un futbolista específico a ver si podía reemplazar a Valerdi. Y me dijo, imposible porque no está en los 55. O sea, que el jugador que va a ser, parece una obviedad, pero viste que hubo dudas sobre esto. El jugador que va a reemplazar a Valeri está entre los 55.
2: Sí,
4: ¿eh?
2: Sí, sí. Está en el reglamento eso. Ese es uno de los puntos que se modificó con respecto al campeonato del mundo pasado.
4: Bueno. Yo le pregunté específicamente por lo Mónaco, Gustavo.
0: Está bueno que preguntes, porque yo ayer cuando Scaloni dijo quiero al reemplazante lo más rápido posible acá, es decir, no lo tenía acá, empecé a ver la lista de 55 y mis compañeros me decían que si vos pedís un permiso especial en FIFA para que vaya un futbolista que no está entre los 55, FIFA te lo puede dar.
4: Pero no lo pidió Argentina,
0: ¿eh? No sé cuántas horas previas a el debut de la Copa del Mundo. Eso me decían ayer.
4: Al día de hoy no lo pidió y yo hablé con alguien importante de la delegación, Gustavo.
0: Importante de la delegación.
4: ¿De la delegación argentina?
0: Sí.
4: Mira, te voy a leer el texto.
0: Mirá, lista de 55.
4: Voy a mirar el WhatsApp y te voy a decir lo que me dice específicamente.
2: También estaba en el reglamento que el jugador que quedaba suspendido en la última fecha de eliminatorias tenía que cumplir en el Mundial y se hizo la excepción.
4: No está en la lista de 55 y en mayúscula imposible.
0: Bueno. Yo tengo la lista acá de 55 futbolistas. Y lo tengo, por ejemplo, a Dilolo, tengo a Pesela, tengo a Martínez Cuarta, si es que lleva un central, porque quizá no lleva un central.
4: ¿No estás en
6: ese? O a lo mejor lleva a un jugador polifuncional, que eso le gusta mucho a Scaloni, ¿no?
0: Pero está bien que tengamos 7 defensores en la Copa del Mundo en 8 partidos.
4: Para mí es poco, Más teniendo en cuenta que no están al 100% todos.
6: Pero si se te lesiona.
0: Mira, está Kevin McAllister. Estoy viendo la lista acá. Kevin McAllister. Lucas Martínez Cuarta. Marco Senesi, pero es zurdo. Y el que falta es un diestro.
4: Ah, pero podés adaptar ahí, Gustavo.
0: Pesela.
4: Podés adaptar ahí.
0: Sí. Tranquilamente para que se corra Otamendi de 2.
6: Y Pesela tiene un plus porque es campeón del mundo. Pasa que no terminó jugando, ¿no? No terminó con continuidad.
0: Claro.
4: ¿Es una locura, Acuña?
0: En River, no.
4: ¿Acuña es una locura?
0: Yo fue el primer nombre que te nombré, que te mencioné. Primer nombre que te mencioné, me acordé de Acuña, no sé. Zahid Romero, Getafe. Hizo una buena temporada Zahid,
4: Lo pasa que no tiene contacto con los jugadores, no tiene ninguna relación con este plantel. No recuerdo, son ni fotos ni entrenamiento. Habló tenido entrenamiento, pero no recuerdo.
6: Fue convocado, ¿no? Una vez. No jugó, pero
4: fue convocado, sí.
0: Sí. Gabriel Rojas. Pará, me está faltando el chico de Estudiantes, me parece acá, no lo tengo en la lista, ¿ver?
4: Palacios.
0: El chico de Estudiantes de La Plata.
4: ¿Palacios decís?
0: Palacios, sí. ¿Por qué no lo tengo en la lista?
4: Parece que está en la lista,
0: a ver. Lo tengo del otro lado, ¿no? Porque me llamaba la atención que lo tenía más arriba. Bueno, de eso sí es que elige un defensor. Pero no sé, ¿está Roberto? Vamos con Roberto, que está en Alabama.
4: Roberto.
0: Alabama sea Roberto. Bueno, Gustavo, bienvenido. ¿Cómo le va? En Hotel de Argentina, en la concentración. ¿Cómo anda?
7: Bien, Gustavo, buen mediodía para todos, para nosotros buena mañana, las 10:27 aquí en el estado de Alabama, con una revolución en torno a la selección, porque nuevamente va a jugar con una multitud en las tribunas, se han agotado las entradas, fueron 91.000 personas al primer amistoso, hoy habrá más de 88.000, es tremendo lo que genera el equipo campeón del mundo, lo que irradia Messi, viene gente de diferentes lugares a ver al equipo campeón del mundo esta noche y crece la expectativa también para saber a quién va a convocar en el lugar de Valerdi el técnico. Nosotros esperamos, tenemos la expectativa de que lo haga luego de la conferencia de prensa tras el partido de esta noche, porque dijo ayer Scaloni que él espera mañana ya tener en Kansas City al reemplazante de Valerdi. Entonces, debería comunicarlo en las próximas horas para que esto así sea, Gustavo, porque la práctica de mañana va a ser por la tardecita y el técnico que ya quiere contar con el nuevo jugador allí en Kansas City, donde está la concentración del equipo.
6: ¿Lo sabrá el jugador? Claro. ¿Ya se lo habrán dicho?
7: Mirá, lo que yo tengo de información, Leo, es que el cuerpo técnico tiene decidido el nombre, pero todavía no se lo comunicaron al jugador porque quieren esperar el partido de esta noche, a ver si el partido de esta noche obliga a modificar algo.
6: Por la cercanía del Mundial y porque ya está todo trabajado y todos se conocen con todos desde hace un tiempo, yo entiendo que va a llevar un jugador conocido, conocido por el cuerpo técnico y hasta por el grupo. No creo que sorprenda con alguien que no ha pisado o ha pisado poco la selección hasta aquí.
4: Y puede ser. ¿Sabes lo que quiero desglosar? Que dice Gustavo, claro, que dice Sarroch, desglosar por qué espera el partido de hoy, por si hay una nueva lesión y tiene que convocar a otro más o tiene que cambiar la convocatoria. Eso es lo que a mí no me queda claro, porque de ahí se puede, claro, desglosar qué puesto busca.
7: Dani, para mí es por si surge algún inconveniente con alguna otra posición. Mirá, ayer paró un equipo el técnico, pero a mí lo que me están diciendo es que probablemente realiza algún retoque. Vamos a esperar porque la delegación recién está amaneciendo aquí. Pero voy a darles el equipo que puso ayer el entrenador y las posibles modificaciones. Ayer arrancó con Rulli, lo puso a Montiel, a Cuti Romero, a Otamendi y a Nicolás González en el lateral izquierdo. Después, en el mediocampo, De Paul, Enzo Fernández, McAllister, Thiago Almada, Messi y Lautaro Martínez. Lo que me están diciendo es que no necesariamente sea ese el equipo para esta noche. Voy a dejar un título, Gustavo. River tiene a Nicolás Otamendi y River busca no solo a un jugador de los que están acá como Thiago Almada, sino que River está detrás de otro futbolista que está aquí en esta ciudad con la selección argentina para reforzarse.
6: ¡Epa! Pará. ¿Otro jugador de selección?
4: ¿Más todavía?
0: Uno era Correa, ¿no? Pero no es de selección. Pará.
7: Sí,
0: o sea, no. De Otamendi, Almada, no, ¿Almada se lo disputa en River y Boca? ¿Almada
7: sí,
0: se lo disputa en River y Boca?
7: Por lo que dijo Martín, sí. River lo quiere y Boca también, sí. Pero hay otro jugador que está aquí en esta ciudad de Auburn que es pretendido por River.
6: Para un minuto. ¿Qué puesto? ¿Qué puesto? Ayude un poco.
2: ¿Ya lo buscó alguna vez?
7: Ah, no dice nada. El puesto es defensor.
4: ¿Defensor? ¿Está ahí?
0: ¿Tagliafico? Son muchos jugadores.
7: Está acá.
6: ¿Tagliafico? ¿Dije bien?
7: No.
6: Digo por decir, ¿eh? Ah, bueno.
4: A ver, Medina está muy bien en Francia y se fue de River. Cuti Romero imagino que sigue la carrera en Europa. Lisandro Martínez creo que sigue la carrera en Europa.
6: Medina es un hombre de River, ¿eh?
4: Por eso no.
0: Tengo que ir otra vez a la lista, tengo que buscar la lista. Me hacen trabajar. Déjame ver la lista.
2: Tagliafico, Montiel, lista, Lisandro Martínez, Romero, Otamendi, Facundo Medina, Molina.
4: ¿Un ex Boca? ¿Molina?
6: Y si tiramos todos, alguno vamos
2: a... por eso digo, esos son.
4: Uno de esos es, querido.
2: Claro.
7: Lo nombraron al pasar. Jaino.
6: Y nombramos y Medina. A todos.
0: Nah, dale, no vas a sacar laburada, dale, ya está, listo.
7: Bueno, ¿quién? La dupla central que quiere Chacho Coudet para el River del segundo semestre es Otamendi Facundo Medina.
6: ¿Vio? Hombre de River. En su momento fue relegado por...
4: Se fue mal, ¿eh? Se fue mal de River.
0: ¿Y qué hacemos con Martínez Huerta, Pesela, Paulo Díaz, Rivero, el chico Palacio que compró, que se llama Ramírez Palacio, no sé cómo es el nombre
6: entre
0: ahora?
6: Entre los 15, querido. Todos entre los 15. Vuelan.
7: Te vas a sorprender, Gustavo, pero la idea de River es negociar a Paulo Díaz, que Pesela cambie de rumbo y vender a Lautaro Rivero, quedarse con Martínez Cuarta solamente. Ese es el plan de River para el segundo semestre en cuanto a la zaga central, además del chico Tobías Ramírez, obviamente, ¿no? El chico de Argentino Junior que está recuperando de la lesión.
0: Beltrán el arquero, Beltrán o Armani, vamos a ver cómo vuelve Armani. Después tenés Montiel, Otamendi, Medina, Acuña, esa es la defensa de River.
4: ¿Puedo hacer una pregunta? Sí, Martínez Cuarta.
0: Pará, Vera.
4: Moreno.
0: Aníbal Moreno y Arambarri.
7: Sí.
4: Correa, Thiago Almada.
0: No,
7: Thiago
0: pará,
7: Almada, Correa, Sio Simeone. El equipo con el que sueña River es con Thiago Almada de enganche, con Ángel Correa y con Giovanni Simeone. Con el que sueña, ¿no? Obviamente.
0: ¿Y si a Thiago lo busca Boca, ¿dónde va?
7: Y tendrán que pelear ahí. En su momento, no sé.
0: Ahora te digo, estás sacando River. Jugadores. Pará, todos esos nombres son buenísimos. Ah, estás sacando también futbolistas que cuando vos los veías en la planilla de River, vos decís, che, esto es buenísimo. Por ejemplo, Juanfre Quintero, Colidio Driussi, a mí me encantaban los nombres.
4: Sí.
0: Después tuvieron niveles, viste, algunos buenos, otros más o menos. Tuvieron vaivenes. Ahora, a ver, Juanfer Quintero. Olvídate de cómo jugaron el último semestre. Juanfer Quintero, Colidio Driussi. Son menos que Thiago Almada,
4: sí.
0: Correa y
4: Simeone.
0: Sí, Simeón,
4: Gustavo,
0: ¿no?
4: sí.
0: Sí, porque vienen de Europa los otros.
4: No, pero además, si vos jugás con Correa y con Thiago Almada, vos tenés la pelota todo el tiempo.
6: No, estamos hablando de jugadores campeones del mundo, además.
4: No, Pesela también es campeón del mundo.
6: Colidio ni Driussi lo son. Además.
0: Bueno. O sea que va a ser agresivo en serio el...
4: ¿Es de Longoria o de Coudet? ¿De Longoria o de Coudet?
7: Facundo Medina, yo creo que es de Coudet.
4: Ah, mirá vos.
7: Es de Coudet.
0: No, pero aparte de charlas, Coudet habla con Longoria, con Francesco. Dice, puede ser que decida más uno que otro, pero charlas tiene que ver con todo. Bueno, así que Medina y Otamendi. Que puede ser tranquilamente la saga central del primer partido, ¿no?
6: Ahora, ¿y sí? ¿Cómo no?
7: Y,
4: ¿vos crees?
7: Es el deseo de River, Gustavo. Vamos a ver ahora, porque
6: van camino a 100 palos
7: que no creo
6: más,
7: que sean baratos, ¿no?
6: Van camino a 100 palos más, ¿eh?
0: ¿Para cuánto es Otamendi vino libre?
4: Ah, pero ¿cuánto le paga el contrato?
0: Un buen contrato, ¿no? No, pero también el contrato es le pagás a todos. Después Medina habrá que comprarlo en el caso de que suceda. Correa es caro y Thiago es caro. No sé si son 100 palos o 4. Arambarri 6. Contá 6 Arambarri.
6: Y después Arambarri. A Simeone.
4: Está difícil, ¿no? Simeone.
0: ¿No queda libre?
2: Tiene que resolver la situación con Napoli.
6: Claro, porque corresponde a Napoli todavía el pase. Él está jugando en Torino.
2: Sí.
0: Me parece que queda libre. Entonces, veremos. No sé, por eso son 100 palos. Ponele que gaste, no sé, 50, ponele. 50, 40.
4: Igual es mucho, montón, ¿eh? Es mucho.
0: Pero pará, si vos tenés la posibilidad de vender, más allá de que estén en vidriera y van a ser más baratos que lo que imaginábamos en la venta, no sé, suponemos. Porque yo nunca pensé que a Solari le iban a vender en 12, a Barco en 16.
4: En otro contexto, Gustavo. En otro contexto.
0: Es como la vidriera de Boca, ¿viste? Pero, o sea, ¿cómo venden a Valentini? Valentini quedó libre, pero... vos decís, ¿cómo no sé, venden a...?
6: Foster pagó 15 palos la cláusula de Medina, por ejemplo.
0: Por eso, por ejemplo. Y el X y Varela y todo eso. Bueno, porque son una vidriera muy fuerte, porque juegan Copa Internacional. El jugador que juega Copa Internacional es visto por otra gente. Fíjate que Jai...

0: imaginaba. Ahora, yo te vendo mi casa porque necesito venderla. 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Ponele que pierdas un poco de plata. Ahora, también te ahorrás mucha plata en jugadores que no estás usando.
1: Hasta
0: Si yo
1: aquí,
0: tengo en
1: desde
0: el
1: hace un
0: garage.
1: tiempo, hasta aquí, Gus,
0: Sí.
1: desde hace un tiempo a esta parte, no solamente con la gestión de Dicarlo, en el último tiempo se habla más de River, en las tapas, en los medios y en las redes, por las compras que por los éxitos deportivos que hace
2: Hoy,
1: varios
2: no
1: años
2: tenga
1: que no
2: dudas.
1: llegan.
2: No tenga
3: Por
2: dudas.
3: eso dijo
0: Sí, hace.
3: Leo, por eso dijo Di Carlo hace poquito que River necesita urgente salir campeón. Y fíjate el alivio que le hubiera dado ganar la final con Belgrano
1: ¿Qué te
3: para
1: parece?
3: salir de esa dinámica. Y
0: Y
3: bueno,
0: estar en la
3: por eso yo creo
0: Libertador.
3: que
0: Y
3: sale
0: estar en la
3: también con
0: Libertador.
3: fuerza.
0: Aparte,
3: Claro.
0: vos vendés un jugador campeón, vos vendés a Rivero campeón, vendés a, no sé, el que se le ocurra campeón es
2: Claro, no
0: distinto
2: baja
0: a que
2: 10
0: pierda
2: palos.
0: la final. Dame un minuto. Ah, déjame hacer la recorrida. En Alabama, ¿qué temperatura tenemos? ¿Y qué hora es allí?
3: Gustavo, aquí tenemos 2 horas menos, las 10:39 de la mañana, 27 de temperatura, vamos a llegar a
0: Mira.
3: 31 en la jornada de hoy.
0: Acá está nublado. La verdad que dijimos, vamos a tomar un poquito de sol, 30 minutitos, pero corrimos la cortina y estaba nublado. Entonces, ¿qué hicimos? Fuimos al gimnasio hoy.
4: Muy
0: Lleno estaba el
4: bien.
0: gimnasio, imagínate,
2: Estás a
0: estaba
2: full,
0: nublado.
2: Estás a full.
4: Muy
0: Todos
4: bien.
0: al
4: Mañana
0: gimnasio.
4: sol, Gus.
0: ¿Mañana sol acá?
4: Sí, mañana
0: Mira,
4: toma sol.
0: estamos laburando todo el día.
1: Estás apretadito de
0: Vamos
1: tiempo,
0: a
1: ¿no?
0: Kansas. ¿Querés que te diga? Cuatro programas hice ayer. Y hoy cuatro.
1: Y
0: ¿Vos?
1: comentaste,
0: Bien, ¿eh?
2: comentaste. Tenía
0: Gracias,
2: fea
0: ¿eh?
2: vista, López.
0: Sí, vos al museo. Me voy con Matías Palacios porque está con Argelia, que es el rival de Argentina, en Kansas. Hola, Matías, bienvenido.
5: ¿Cómo te va, Gustavo? ¿Cómo andan? Un fuerte abrazo para todos. Se escuchaba atentamente. Y antes de meternos con Argelia y todo el movimiento que habrá en Kansas a partir de mañana con la vuelta a la selección argentina, aporto un par de datos de Facundo Medina. Longoria lo conoce bien, porque lo llevó a él al
0: Claro.
5: Olympique de Marsella. Y Facundo Medina tiene contrato con el Lens y fue a préstamo al Olympique de Marsella con una opción de compra de 18 millones de euros,
0: A la
5: que
0: pucha, a la
5: aparentemente el
0: pucha.
5: Olympique no haría uso de esa opción. Pero la cotización, según el Lens, en cuanto a lo que le pedía el Olympique de Marsella, hasta recién, es de 18 millones de euros. Lo que sí, claramente, Longoria lo conoce bien, el actual director deportivo de River.
0: Bueno, es bueno el contacto, ¿eh? Atención, me das un
5: Sí,
0: minutito porque me estaba llamando
5: dale.
0: García Grova. Germán García Grova está en el IBC, él. Con un periodista español con información de Atlético de Madrid, porque ¿qué pasa con Julián Álvarez? Va al Real Madrid, se queda en Atlético, va al Barcelona, va al París. Jejeje, bienvenido.
6: Gustavo, compañeros, muy buen mediodía para ustedes. Nosotros acá tenemos las 10:40 de la mañana, estamos en el IBC y estoy acompañado de Pedro Fullana, hombre que trabaja en la cadena SER y que sigue el día a día del Atlético de Madrid. Pedro, un placer charlar contigo. Estamos en vivo aquí en Radio La Red de Argentina. Primero, un minutito, contame cómo lo ves a España para el Mundial y después nos metemos en el tema de Julián.
7: Bueno, a España la veo favorita. Al final España tiene un equipo de jugadores que están en la máxima competición europea, prácticamente las mejores ligas, tiene un equipo muy compensado, sobre todo muchos centrocampistas, y yo creo que es una de las grandes favoritas, igual que por ejemplo Argentina. Bueno, esperemos que ninguna de las dos falle, porque ese calendario donde Argentina y España van separadas para intentar que lleguen a la final, la número uno y la número dos del mundo, tiene un caramelo envenenado que es que como una de las dos falle, se encuentran en 16avos. Por tanto, yo creo que las dos las veo en la terna de favoritas, me gusta mucho Portugal también. Creo que, bueno, vamos a ver qué pasa con Inglaterra, que también tiene buenos jugadores y compite bien, pero vamos, yo creo que España la veo como, si todo va bien y es campeona de grupo, bueno, un camino bastante facilito, asequible, aceptable hasta semifinales.
6: ¿Quién no quiso jugar la finalísima? ¿Qué se dice en España? Porque acá lo que se dijo, de hecho, el presidente de Comebol dijo, España no se quiso presentar, Argentina es bicampeona de la finalísima. Porque podría darse ese partido en una final del Mundial que no fue la finalísima. Por eso, cuando lo dijiste, se me ocurrió decir, bueno, ¿qué información tenían ustedes en España con eso?
7: La contraria, que no quería jugar en Argentina, que al final España estaba por la labor. Es verdad que yo creo que sí, AFA sí estaba por la labor, por también la cantidad económica que tenían encima de la mesa de Qatar, por eso también se apuró hasta el final con todo el tema de la guerra que había saltado en Irán. y quizás por el dinero todos sí.

0: Sí, tengo la sensación que a Scaloni no le hacía ninguna gracia tener que jugar una finalísima antes de un mundial con lo que venía por delante. Y tengo la sensación que a lo mejor deportivamente a España esto de jugar contra Argentina también tan cerca es más una imposición de las federaciones. Entonces, la información que manejábamos desde España, que Argentina no quería jugar, que Argentina al final estaba mareando, que no le iba bien la sede en Europa, que luego no le iba bien la sede en otro lado, que si era en otro sitio, bueno, sí. Bueno, pues supongo que cada uno ha dado la culpa al otro para no aceptar la responsabilidad que también entiendo debe tener cada uno. No creo que haya sido uno más que otro, sino que al final si no se ha llegado a un acuerdo, pues imposible.
1: Escuchá, Gus, porque esta respuesta que viene ahora a vos te va a gustar, te va a inflar el pecho.
2: A ver.
1: Estábamos hablando en la previa. Julián Álvarez, te hago un ping-pong. ¿Va a jugar en el Real Madrid para vos?
0: No,
1: ¿En el Barcelona?
0: tampoco.
1: ¿En el Arsenal?
0: No creo porque él no quiere.
1: ¿En el Paris Saint-Germain?
0: No creo porque no hay oferta.
1: Complete la frase. ¿Julián Álvarez va a jugar en él?
0: A día de hoy en el Atlético de Madrid está citado para empezar la pretemporada. Es decir, al final, Julián, se está hablando mucho porque también es verdad que estamos en época de mercado. Hay muchos intermediarios y no solo los suyos interesados en meterse en la operación, porque una operación de 120, 150 millones de euros, la comisión es muy alta. Pero a día de hoy la realidad es, Julián se puede marchar al Arsenal, porque el Arsenal sí está dispuesto a pagar, pero no quiere, quiere jugar en España. No hay oferta del Paris Saint-Germain, que sí lo quiso en enero, pero no se pudo hacer porque el Atlético de Madrid se cerró en banda. Y más allá de ese interés que ha habido como interés, nunca se ha trasladado a dar el paso de una oferta a día de hoy. No sabemos lo que pasará dentro de un mes. Y lo que sí hay es opción de jugar en el FC Barcelona, que es donde quiere jugar el futbolista si sale del Atlético de Madrid. Pero el futbolista no va a forzar la situación y va a forzar la máquina. Por tanto, el Atlético de Madrid tiene claro, Gil Marín en concreto, que sigue gestionando el club, tiene claro que al jugador no lo va a vender al Barça, que tendría que ser una oferta súper irrechazable como para poder vender al jugador. Del Real Madrid, sinceramente, no hay noticias y, en segundo lugar, se ríen cuando ven las informaciones que le vinculan al Real Madrid. No lo va a vender al Real
1: No hay
0: Madrid.
1: contacto, no hay llamado, nada entre clubes.
0: Que tengamos conocimiento, no, pero si llegaran, pues básicamente se ríen, porque saben que quizás tampoco la afición perdonaría que vendieran a un jugador al Real Madrid como se ha hecho en el pasado, ¿no? Y a día de hoy, pues si el Atlético de Madrid no lo quiere vender al Barça, el jugador no quiere ir al Arsenal, y son las dos realidades encima de la mesa, indistintamente de los rumores del Real Madrid, donde no iría porque el Atlético de Madrid no lo vendería, no hay tema Julián. Julián lo tienen claro en el Atlético y se planifica la próxima temporada con Julián de delantero.
1: Pedro, ¿me das una línea de los argentinos que van a jugar el Mundial, que están en el Atlético de Madrid? ¿Cómo fue la temporada de Musso, de Molina, de Thiago, de Nico González, de Julián? Es un poco más masivo, la mayoría de la gente sabe cómo anduvo Julián, pero ¿me das una línea de cada uno para saber cómo llegan a esta Copa del Mundo?
0: Mira, Musso ha sido la gran sorpresa quizás de los porteros de la Liga del Atlético de Madrid porque era imposible quitarle el sitio a Oblak, que era imposible que un portero suplente tuviera minutos incluso en la Copa del Rey, que suele ser la única competición donde aspiraban a jugar. Y cuando ha jugado Musso ha ofrecido seguridad a la defensa, ha ofrecido jugar muy bien con los pies, cosa que en el fútbol de hoy es primordial y que no tiene Jan Oblak, y ha ofrecido gran seguridad en los balones aéreos, cosa que también le falla a Jan Oblak. Encima ha parado muy bien bajo palos, salvo quizá le ha pasado factura la final de la Copa del Rey, donde se falló un poco y por ahí empezaron las dudas, y eso hizo que la Champions volviera a jugar Jan Oblak y no jugara él contra el Arsenal, donde quizás por la forma de jugar de Musso hubiera sido mejor. Pero ha hecho una gran temporada y de hecho es el portero que quieren en el Atlético de Madrid que se quede por si algún día pasa algo con Oblak, tener máxima seguridad. Molina. Le ha faltado regularidad, pero es que le falta desde que fichó por el Atlético de Madrid. Se ha encontrado a Llorente, que es un portento físico, que le ha quitado el sitio.
1: Es un atleta más que un futbolista de Oriente.
0: Sí, que no es que tenga una calidad excesiva, pero es que suple con el físico todo lo demás y le ha costado mucho meterse. Por mucho que tiene la confianza del entrenador y siempre ha creído en Molina y ha tenido muchas oportunidades, le falta regularidad. Es verdad que ha terminado bastante bien la temporada. Los últimos 2 o 3 meses ha jugado más porque Llorente ha pasado a jugar al centro del campo y le ha abierto la puerta a Molina. Y ha respondido, yo creo, en algunos partidos bastante bien. Y
1: Ha hecho algunos goles de afuera importantes que fueron conocidos.
0: tiene una pegada como pocos. Y creo que en líneas generales ha terminado bien la temporada, pero le falta la regularidad. Juliano empezó como un tiro el año, ha sido sin duda el nombre propio del equipo durante todo el año, porque nadie se pensaba que iba a alcanzar ese nivel con todo el recorrido que tiene. Y es verdad que ha terminado fundido la temporada. Vamos a ver ahora cómo se plantea este mundial a nivel motivacional para él. Es una barbaridad, como dice, es un sueño, pero hay que ver físicamente porque ha terminado la temporada absolutamente fundido, sin plomos ya, sin batería.
1: Nico González, otro que llega con poco rodaje, no juega desde abril, leía el otro día.
0: Porque ha estado lesionado. Entonces, Nico González tuvo un problema que era el contrato con el Atlético de Madrid. Llegó a un punto donde, si jugaba 2 o 3 partidos más, el contrato, la venta era automática de la Juventus al Atlético de Madrid. A Bruno le interesaba pagar los 32 millones de euros y eso se juntó además con la lesión. Encadenó una lesión con otra y a partir de ahí llevaba una inactividad de 3 meses. Esto puede ser bueno o malo. Si este descanso hace que no esté tan cansado físicamente, pues quizás por ahí, si encuentra el ritmo de competición, le puede venir bien al equipo. Pero hay que ver cómo viene después de estos meses de inactividad. Es verdad que empezó bien el curso cuando llegó al Atlético de Madrid y de hecho el Cholo lo quiere. Indistintamente de que vaya a ser o no titular la próxima temporada, el Cholo le ha pedido al club que tiene que hacer el esfuerzo para intentar traer a Nico González, lo está negociando, no quieren pagar una cifra tan elevada. Es verdad que la Juventus se quiere llevar a Sorloth, vamos a ver si por ahí con una operación y otra la hacen venir bien. Está en stand-by la espera porque el Atlético de Madrid tiene otras prioridades, un lateral izquierdo, un centrocampista, pero si todas esas obligaciones se hacen, la idea es que Nico se quede en el Atleti.
1: Y Thiago Almada, se habla mucho de la posibilidad de jugar en River, que tiene propuestas para ir a Benfica, ¿rindió, no rindió, se pagó excesivo ese 50%, casi 20 millones? ¿Cómo lo hablas vos y cómo llega al Mundial?
0: Bueno, se pagó carísimo. Mira, 20 millones de euros un jugador, el 50% no tiene mucho sentido. De hecho, una de las cosas que no se han entendido el Atlético de Madrid el pasado mercado es por qué se trae a un jugador como Thiago Almada, que el currículum es todo en ligas de segundo nivel y tampoco nunca ha llegado a explotar en ningún sitio, pero sobre todo por esta cantidad, 20 millones de euros, estamos hablando que el jugador al completo vale 40. 40 millones de euros es lo que te cuesta prácticamente Alex Baena, que ha acreditado en el Villarreal, aunque no ha sido su año en el Atleti, un nivel extraordinario. Entonces nadie entendió el fichaje de Thiago Almada, nadie entiende a día de hoy el fichaje de Thiago Almada. Obviamente lo mejor que quiere el Atlético de Madrid, intentar traspasar al futbolista, recuperar los 20 millones para reinvertirlos en la renovación de la plantilla que está haciendo. Y la realidad es que Almada no ha encontrado el sitio. El Cholo lo ha puesto por banda izquierda, la ha intentado poner a veces en la construcción del juego en el centro del campo. Sí es verdad que es muy espectacular cuando tiene el balón con lo que hace, pero no le vemos la consistencia que tiene con Argentina. Hay dos Almadas, el de Argentina y el del Atlético de Madrid, y parece que son, en lugar de familia, parece que son directamente desconocidos uno de otro porque no tienen nada que ver uno con el otro.
1: Hablabas que el Atlético, la última, y te agradezco por tu tiempo, Pedro, hablabas que el Atlético de Madrid está buscando un marcador central. Hay alguien que tenemos nosotros en la selección que pareciera tener el gen Simeone, que es el Cuti Romero. ¿Es un futbolista que se evalúa, que crees que puede dar la talla para jugar en el Atlético de Madrid, o le ideas buscar un central pero zurdo? Ante la salida de Josema, ¿no?
0: El Cuti era gen Simeone, era gen Atlético de Madrid, y hablo en pasado porque a día de hoy no se contempla. Al final la operación del Cuti Romero te sale muy elevada. Y el problema de la Liga Española es que con los límites salariales que marcó la Liga, tienes que compensar y computar lo que es el traspaso, el precio del traspaso más el salario del futbolista y los años que le firmas. Entonces, el año del Cuti Romero era el año pasado, que era cuando el Cholo lo había pedido al club, el club estaba dispuesto a hacer un esfuerzo, pero se encontró con la oposición del Tottenham a no vender. Es verdad que ahora está la opción de salir, pero hay que ver a qué precio sale el Cuti Romero, y la acción del Atlético de Madrid ahora mismo con Pubill, gran central, Janko, gran central, los dos van a ser los titulares el año que viene. Con la alternativa de Lenormand va a fichar un cuarto central. En ese perfil no entra el Cuti Romero porque va a ser en todo caso, ahora tienes al Lenglet. Si Lenglet se va, que es lo que quiere el club, pero él no se quiere marchar, si terminan que no le convencen, se va a quedar Lenglet, y si no van a optar por un perfil algo más económico, porque el dinero va a ir al lateral izquierdo, al centrocampista, al sustituto de Sorloth si termina saliendo, y luego la opción de Kanginli, que es la que viene negociando desde hace tiempo para que sea ahora el sustituto de Griezmann.
1: Ahora sí, la última, hablabas de un sustituto de Sorloth. En enero se habló de la posibilidad del Flaco López de Palmeiras pasar a Atlético Madrid. Es un jugador que al Cholo le gusta. ¿Ves viable que pueda negociar ahora nuevamente, o puede ir al perfil de alguien que no se invierta tanto dinero para hacer una alternativa?
0: Lo veo viable porque lo pidió el Cholo en enero. Entonces, si lo pidió el Cholo, es porque al Cholo le gusta, tenía buenas referencias, y evidentemente cuando se habla ahora la veda de fichar lo va a poner encima de la mesa y se va a plantear. El precio me parece muy elevado y creo que es lo que considera el Atlético de Madrid. El año pasado, bueno, en el mercado de invierno, cuando al final se apostó por la opción de un delantero, que era lo que pedía Simeone, se valoró la opción del Flaco, pero en el club por la cantidad de lo que costaba, ¿no? Entonces, si ya tienes que poner una cantidad ahora por Nico González, que el Cholo lo quiere, bueno, habrá que ver si se va Sorloth, cuánto le pagan al Atleti por Sorloth, y a partir de ahí ver qué opciones tiene el mercado. ¿La opción va a estar? Va a estar. El Cholo lo pidió en enero, lo pedirá seguramente ahora cuando le digan que hay que fichar un delantero en verano, pero vamos a ver si se hace la operación, pues yo la veo bastante elevada para el Atlético de Madrid.
1: Pedro Fullana, de la cadena Ser, Gustavo, charlando aquí con nosotros en Radio La Red. Pedro, un millón de gracias. Lo mejor, y bueno, en la final ojalá que gane Argentina.
0: Bueno, ojalá en la final sea Argentina-España, es lo que queremos tú y yo, lo que queremos todos los argentinos españoles, y sobre todo que disfrutemos también de un gran mundial.
1: Gracias, Pedro.
0: Un abrazo, hasta luego.
1: Gus, hasta ahí Pedro Fullana, un gracias, periodista de los que más sabe de Atlético Madrid. Un abrazo grande, y bueno, gracias, nos reencontramos acá en cualquier momento desde el IBC.
2: Y gracias a Pedro. Mirá lo que dice, claro, yo que sigo mucho Atlético Madrid, pobre Musso, sí, falló en la final.
3: Sí, pero falló vemos diferente final, el fútbol, Gustavo, más allá del respeto que le tengo a Pedro. Para mí Poulin, Lenglet, Janko y Lenormand no le llegan una pierna del Cuti Romero. Y yo no me reiría tanto de Florentino. Yo, el hombre sabrá lo que hace.
2: No, pero quiero ir a los argentinos, porque vos fíjate que River y Boca se van a pelear por Almada. Y él dice que el fichaje de Almada fue ridículo en Atlético, que nadie entiende lo mal que jugó Almada, lo bien que jugó,
4: muy mal jugó,
2: lo
4: Gustavo,
2: mal que jugó.
4: Lo que pasa lo es que fue que gran jugó, figura en Botafogo, fue campeón del mundo, fue
2: sí,
4: figura.
2: Pero hablando de España.
4: No,
2: sí,
4: lo que pasa claro, es que ahora con el diario el lunes está bien, es fácil decir y fue mala la compra. Me parece que en su momento fue una buena opción.
3: E inclusive entiendo si River y Boca van a buscar a Almada más allá del momento en Atlético de Madrid, porque Almada, tenés razón, Gustavo, no tuvo un buen, como también Mati, no tuvo un buen año en el Atlético, pero Almada le cambia la historia tanto a Boca como a River, ¿eh?
2: Pero me llamó la atención porque el Cholo le dio rodaje, Mati, le dio posibilidades,
5: sí,
2: pero
5: no anduvo bien. No, lo que pasó también que a las dos semanas de comenzar el campeonato se lesiona, porque iba a ser titular desde el arranque, y después de la lesión nunca volvió bien. Y el rendimiento fue de flojo para malo, esto hay que decirlo así. A mí lo que me llamaría muchísimo la atención es que acepte volver a la Argentina con lo que le costó llegar a Europa. No sé, no entiendo lo que están planificando para su carrera. Más allá de que sea Boca River, los que están detrás de él.
3: Tendría que agregar acá atrás del estudio, sí, mira, donde está el escudo de la Red, ¿me ves? ¿Me ves a mí?
2: Sí.
3: Una planilla sí, táctica, porque hay un pizarrón, movimiento, hay un movimiento, te juro que me pararía y lo haría. Hay un movimiento que Almada con Simeone lo hace diferente a con Scaloni. No, Simeone lo hace volver. Lo hace volver a primer pase.
2: Culpa de Simeone. Cuando mira, juega bien Julián es por.
6: Pero para. Está yo levanto. Técnico tal.
5: Que te arme el pizarrón.
2: Cuando juega bien Julián, juega porque Julián es un fenómeno. Cuando juega mal es porque juega con Simeone. Chicos, paren un poco.
3: No dije eso.
2: Paren con los preconceptos, paren con las etiquetas, paren un poco.
3: No, pero no dije eso yo. Yo
2: sí,
3: te estoy diciendo
2: porque,
3: un movimiento
2: no,
3: táctico.
2: Porque ustedes cuando juega bien Julián, que juega mejor que con Guardiola, Julián con Simeone, dicen porque Julián es un fenómeno.
3: Para mí Simeone
2: ahora,
3: es un
2: cuando juega mal Teo Almada,
3: es un fenómeno, Gustavo.
2: Pero no jugaba con Guardiola.
4: Pero en el City no jugaba.
3: ¿Cómo no jugaba? ¿Cómo no jugaba?
4: Se fue. No era titular al final.
2: Se fue Caracúlico.
4: Bueno, pero
2: a mí me dio mucha pena.
4: Cuando
2: López dice mucha pena lo de. Sí.
4: Perdón, cuando López dice lo de las etiquetas, es una gran verdad.
3: Pero yo no etiqueté.
4: Las etiquetas son dañinas y son falaces en cualquier ámbito y sobre todo en el fútbol. Porque yo les invierto, y sean sinceros por una vez, yo les invierto la situación. Si Julián hubiera jugado poco con Simeone y se hubiese ido al City y en el City explota con Guardiola, ¿sabes lo que hubiéramos dicho?
3: Eso puede ser.
4: ¿Cómo
3: que
4: lo recuperó
3: razón?
4: Guardiola. Pero, seamos sinceros,
3: ¿me
4: puedes escuchar?
3: Tiene razón. Segundo, la dopieta actoral, porque son dos actores ustedes.
2: No, necesito.
3: A la dopieta actoral tantas. Le quiero contar algo. Lo que yo les muestro es un movimiento táctico. Thiago Almada.
2: No, pero
3: retrocede
2: no
3: a un lugar de la cancha
2: nada,
3: que no lo hace,
2: que
3: no lo hace con Scaloni.
2: ¿Y qué hace la gente que? Pero escúchame, ¿qué hace la gente que está en la radio y no te ve? No, esto
3: bueno,
2: no es el
3: claro,
2: stream tuyo.
3: No,
2: que ahí
3: no.
2: Te parás, haces show.
3: Claro.
2: Eso se
3: lo hace. Desesperado plano, está desesperado plano.
2: No, con Chicho Sara te hacelo, con el show, ya te veo. Claro. Ahora acá no, dale, estamos en radio. Vicky Buono. No, a mí me dio pena lo de Musso, porque yo hablé con él, hizo un gran esfuerzo para quitarle un poco el puesto a Oblak. Y se lo gana. Y cuando se lo gana, falló en la final. Perdimos la final por un penal que hizo increíble y porque salió mal. Señoras y señores,
7: sí,
2: hay que hacer pausa también.
7: Sí.
2: Porque tenemos clientes, tenemos que fiar nosotros, tenemos que vender. Hay que contratar al gallego para los domingos, ¿eh?
3: ¿Qué es un currículum ómnibus vitae, Gustavo? Era la parte de atrás de la revista Goles, ¿no?
2: Lo busca Favale.
3: ¿Qué comida le gusta? ¿Qué signo?
2: Tremendo. Pausa, Bueno.
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0: de la tarde en la Argentina, 12 del mediodía aquí en Fort Lauderdale, 11 de la mañana en Dallas. Estamos en Estados Unidos compartiendo con toda la gente el mundial, muy altos de streaming, muy altos de en YouTube.
1: Siempre.
0: Gracias a la gente que nos escucha por la manera tradicional de radio. ¿Qué temperatura me dijiste en Buenos Aires?
1: 13 grados, Gus, humedad, va bajando la humedad, 75%, y también acá está nublado.
0: Nublado, acá sí. No abre, pero te digo que hay una resolana, que bien. Si fuésemos a la pileta, creo que te quemás, te bronceás,
1: Y con
0: mucho.
1: 29
0: ahí, Gentili, ¿cómo está?
2: Temperatura de casi 30 grados, es temprano, recordamos que acá recién son las 11 de la mañana.
1: Claro.
0: Claro, acabo de decirlo. Pero
1: te espera una la tarde. 33 te esperan, Gentili.
2: Acá te está practicando 33, el pedismo. Sí, usted lo dijo, pero yo lo estoy reafirmando. Está gracioso.
3: Acá tenés porque... otra conexión
4: Gustavo.
3: Más.
4: Ahí está, escuchá, Gustavo. Gustavo.
3: ¿Qué pasó?
4: Come with me, Can't take it anymore. No se aguanta más.
0: Están pasando cosas, Están pasando cosas.
4: Tinta y happening.
0: Un restaurante argentino sin usar, ¿Sabés que le dieron $200 por día y tiene 210?
3: Ah, no.
0: Ah, bueno.
1: ¿Cómo hace? Es
0: tremendo.
1: Solo él.
3: Estaba lieto también,
0: No, es tremendo.
5: ¿Está?
1: Ah, sí, llegó.
5: Ya. ¿Me compraste un par de zapatillas, Gus?
4: ¿El de
5: Vallecano? Esta mañana me compré zapatillas en la Rivalana.
0: ¿Cuánto calzás, Valieto?
1: Está mangueando.
0: ¿Cuánto calzás?
3: 47,
5: Un aguante de arquero, Gus.
4: Muy bien.
5: Lo dejé en tu cara suplente.
4: Ahí viene.
0: Unos guantes de arquero, porque claro, él fue titular y Andújar suplente. Qué mancha para Andújar, Che, qué mancha en la carrera de Andújar esa, suplente de Baglietto.
4: Era muy bueno Baglietto, era intuitivo, salía bien con los puños, era guapo bajo los tres palos. Le
5: dan como $15 los guantes de Villa Urquiza.
3: Llegó lo que quedó el otro día.
4: Hola,
5: Susana, te estamos llamando, queremos jugar ahora en Mi Play, en su casino online, y el tuyo también, Mi Play, apuesta deportiva de casino online. Recuerda que yo Leo, tengo 45 en 3 segundos.
3: Estás abajo, Leo.
4: Gustavo. Come with me,
1: Apareció Tali.
4: Está con un colega.
3: Están todos,
5: Llegaron a
3: Están todos.
4: ¿Tendrá su base de
3: colega? Hay un colega.
4: Llegaron a Gustavo, estoy con un cronista. Dice que habla cortito.
3: Toda la temporada, ¿no?
0: Sí.
4: Ese fisting verde y esto.
0: Habló más el gallego que nosotros en 6 meses, Vamos a las noticias. Dale.
6: 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Ella no mira a quién. Se cree que está bien. Lo hace sin saber por qué.
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8: Hora 13:03 minutos, en todo el país la temperatura en Buenos Aires 13 grados 3 décimas, humedad 75%.
7: Espectáculos.
8: La justicia de Morón autorizó la cremación de los restos del Indio Solari. Fue luego de concluir las actuaciones judiciales vinculadas a su fallecimiento. La medida fue firmada por el juez de garantía Jorge Rodríguez y comunicada a la familia del artista. La cremación llevará a cabo en un cementerio de la provincia de Buenos Aires.
7: Policiales.
8: Intensifican la búsqueda de Luciana Ailén Barrios, la menor desaparecida en Córdoba. La intendenta de Colonia Carolla, Paola Nanini, señaló que donde desapareció la adolescente, precisó que se revisaron las imágenes captadas por las cámaras del centro de monitoreo local con resultados negativos hasta el momento. Aclaró que frente al establecimiento educativo al que asistía la menor, no existen dispositivos de vigilancia. Por su parte, el ministro de Seguridad de Córdoba, Juan Pablo Quinteros, aseguró que Luciana salió del colegio pero nunca volvió a entrar. Agregó que se están trabajando con más de 300 efectivos de las fuerzas de seguridad y con perros.
7: La muerte de Diego Maradona.
8: Dalma Maradona se quebró al recordar la muerte de su padre. En una nueva audiencia, la hija del 10 aseguró que su padre era un paciente cardíaco crónico y sostuvo que no debía haber abandonado la medicación que necesitaba para tratar su condición. Dalma afirmó que Maradona padecía problemas cardíacos y que siempre fue consciente de la importancia de cumplir con los tratamientos médicos. El momento más conmovedor llegó cuando recordó el día de la muerte de su padre. Relató que encontró a Diego ya fallecido y observó que tenía el rostro y el cuerpo visiblemente hinchados.
7: Tribunales.
8: La justicia analiza el celular del contratista vinculado a las obras de Manuel Adorni. Es en el marco de la investigación sobre el patrimonio del jefe de gabinete. Los investigadores lograron extraer y descargar la totalidad del contenido del celular de Matías Tobar, por lo que ya cuentan con el material para su evolución. Entre la información recuperada figuran conversaciones relacionadas con los trabajos realizados, además de documentación vinculada a compras, presupuestos y facturación. Leonardo Fariña declaró en el juicio por la muerte del dinero, la ruta del dinero y la complicación a Lázaro Báez. Es la causa por presuntas maniobras de lavado de dinero vinculadas al empresario. Durante su exposición, Fariña sostuvo que una de las constructoras de Báez llegó a manifestar dificultades económicas para afrontar obras menores como la instalación de juegos infantiles en una plaza. Sin embargo, aseguró que posteriormente participó en maniobras destinadas a sacar del país aproximadamente 70 millones de dólares pertenecientes al empresario.
7: Mercados.
8: El riesgo país bajó a 488 puntos básicos. Por su parte, el dólar oficial se ubica a los 1.465 pesos, mientras que el dólar blue alcanza los 1.445 pesos con un incremento de 10 pesos respecto al inicio de la rueda cambiaria. Hora 13, 7 minutos en todo el país. La temperatura en Buenos Aires, 13 grados 3 décimas, humedad 75%, cielo cubierto.
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0: 1:08 PM, la hora en la Argentina, 12:08 acá, en Fort Lauderdale, y 11:08 donde está el gran grupo de Radio La Red en Kansas y Dallas. Señora Buono, sí. ¿Temperatura hasta ahora?
1: 13 grados, no se mueve de ahí, humedad 75%, cielo cubierto, máxima para este martes 15 grados.
0: Acá una pequeña resolana, 30 grados de temperatura, pero no está para tomar sol, aunque esa resolana te mata.
1: No, pero está para pileta.
0: Está para piletita, está lindo. Bueno, García, ¿me armás el martes, por favor? Bueno, porque hay partidos todo el tiempo.
12: Sí, exactamente. Bueno, los últimos partidos amistosos antes del comienzo de la Copa del Mundo. Está jugando la República Democrática del Congo frente a Chile. Partido que se está disputando en Orleans, en Francia. Originalmente se iba a disputar en España, pero por esto lo que ha ocurrido con el ébola y la limitación de ingresos de ciudadanos del Congo a territorio español, el partido fue pasado a la sede francesa. Primeros minutos están igualando 0-0. A las 20 en San Antonio van a jugar Arabia Saudita frente a Senegal, y a la misma hora de la presentación de la Argentina frente a Islandia en Alabama van a jugar Irak frente a Venezuela, también a partir de las 22.
13: Una puntita, bueno, del rival, sí, de Argentina, Gustavo, de Argelia, bueno, mañana juega con Bolivia. Petkovic ha decidido que el partido sea puertas cerradas. Yo creía que la FIFA no permitía eso, y no hay televisación del partido además,
0: Mira,
2: ¿no?
0: ¿No? Le renovaron contrato al entrenador.
13: Sí, le renovaron
0: contrato. Por 4 años más, le tienen tanta confianza,
13: señor,
0: que le renovaron contrato. Vos sabés que mucha gente habla de Portugal. Nosotros en la Argentina, por ahí sabemos que como está Cristiano, puede ser, pero no le damos tanta importancia a una selección que tiene buenos jugadores, porque ya nos engañó muchas veces. Es como que esperabas un poquito de amor y no te lo dio. Esperábamos buenos campeonatos y no los hizo.
13: Tiene mejores que otras veces, pero, Gustavo, en todas las líneas.
0: Claro, dame después la formación de Portugal. El mejor equipo que puede poner Portugal, porque hasta aquellos gurúes, aquellos que vaticinan lo que va a pasar, los que adivinan y tiran las cartas de lo que puede ocurrir más adelante, dicen que la Argentina podría jugar con Portugal.
13: ¿En qué instancia, Gustavo?
0: Primero con España-Uruguay.
13: En octavo.
0: Primero España-Uruguay. Después creo que tocaría Portugal.
12: Claro, que está en el grupo...
0: Messi y Ronaldo.
12: Claro, está en el grupo K. Portugal está, comparte zona con, precisamente, con República Democrática del Congo, Uzbekistán y Colombia.
13: Cuarto sería. Yo evitaría no solo a Ronaldo, a Bruno, a Vitinha.
0: Bueno. Después dame la formación.
2: A los nuestros.
13: Sí. Obvio.
0: No, totalmente.
13: Obvio.
0: Después dame la formación base que tienen. Porque por ahí en la Argentina no se nombra, ¿viste? Vos vas a, no sé, a un lugar donde se encuentran los taxistas a tomar un café, una estación de servicio. Y hablan del Mundial y ellos te dicen España, te dicen Brasil porque lo respetan a Brasil, Francia, Inglaterra, pero Portugal no te lo dan tanto. Y hay algunos que saben más de fútbol y que miran más a Portugal que lo tienen como una favorita, una candidata. Bueno, Roberto, ¿cómo forma Argentina? Porque esa fue la pregunta que no respondió ayer Scaloni. Dijo que iba a jugar Messi, después repartió pecheras a la noche. ¿Cómo va a jugar Argentina hoy? Sí. Creo que va a ser transmisión de Radio La Red. Y muy pendientes y expectantes de lo que va a ser la conferencia de prensa.
10: Totalmente, Gustavo. Bueno, el equipo que paró ayer el técnico con las pecheras celestes fue con Rulli, Montiel, Cuti Romero, Otamendi y Nicolás González paró como lateral izquierdo. De Paul, Alexis Mac-Allister, Enzo Fernández, Thiago Almada, Messi y Lautaro Martínez. A mí me dicen, porque va a haber en un ratito un trabajo de activación, que el técnico no les confirmó todavía el equipo a los jugadores y que podría haber algún retoque, que no nos apuremos en confirmar a estos 11. Y te doy un antecedente. Antes del partido con Honduras...
0: Es el equipo titular que tiene hoy. O sea, pone todo, porque... Nico González, creo que Tagliafico no está a 10 puntos, ¿no? Creo que tuvo una sobrecarga. Julián
10: sí,
0: no está bien.
10: Con sobrecarga.
0: Después el resto, el 4, ¿quién me dijiste que es?
10: Sí. Y hoy, ayer lo puso a Montiel. Molina ya está bien, con lo cual lo podría poner a Molina, pero teniendo en cuenta que es titular y que acaba de recuperarse del desgarro, tal vez le dé prioridad a cuidarlo a Molina y que aparezca otro nombre, como Montiel. Por lo menos ayer lo probó el hombre de River. A mí lo que me llama la atención, Gustavo, es que recién Montiel tiene dos prácticas a la par del grupo. Sería raro que ya lo tire. Digo, yo creo que si lo termina poniendo hoy de titular a Montiel, es como para decir, es una prueba de fuego para ver si te quedás, respondés físicamente y te quedás en la lista, Gustavo, porque es uno de los que está en duda, Montiel.
0: Bueno. A la noche... ¿Vos decís que a la noche puede dar certezas de la lista o la espera mañana a la mañana? ¿La va a dar mañana a la mañana en el día miércoles, Scaloni, la definitiva?
10: Yo tengo la expectativa de que después de la conferencia, después del partido en la conferencia, anuncie el nombre, sobre todo porque él dijo que mañana en Kansas City espere que esté el reemplazante de Valerdi ya entrenándose, de manera que se supone que para la hora de la conferencia ya ese nombre sabrá y estará en viaje hacia aquí para poder estar mañana en Kansas City. Me guío por lo que dijo Scaloni, Gustavo, porque él fue muy claro con eso. Quiero que el miércoles esté con nosotros ya el reemplazante, dijo el técnico.
0: Bueno, esperemos entonces. Roberto, ¿lo dejo tranquilo? ¿Ya duerme con Gentili?
10: Sí,
0: no todavía.
10: No, porque todavía no estamos en la misma ciudad. Te digo esto, Gustavo, en la previa del partido con Honduras, probó siempre el técnico con el mediocampo que puso ayer, que yo creo que es el que va a arrancar el Mundial. De Paul, Enzo Fernández, Mac-Allister y Thiago Almada. Después terminaron jugando otros porque puso a Simeone, a Ezequiel Palacios, a Valentín Barco, y ahí modificó todo el equipo, con Thiago Almada, que fue el único que mantuvo. Es decir... Vamos a esperar porque a mí me dicen eso, que hay que esperar para confirmar el equipo para hoy.
13: No entendí lo de Valentín Barco, Gustavo, por derecha. No salió y no lo entendí.
0: Así juega en Francia, ¿eh?
13: Pero mal
0: en algunos
13: jugó,
0: partidos,
13: ¿eh?
0: Así lo puso en la cancha de Boca, pero también, porque, viste, engancha para adentro.
13: Muy
0: hay
13: retrasado
0: mucho más por el otro lado, pero...
13: Muy retrasado.
2: En cancha de Boca sí.
0: Guido funciona. Rodríguez, ¿puede ser Guido Rodríguez el nombre de Yarroch?
10: Mirá, los nombres que se rumorean como reemplazantes de Valerdi y Gustavo son estos que te voy a dar. Perrone, Guido Rodríguez, Marcos Acuña y Buendía. Esos son los que están circulando como posibilidades aquí en la concentración de Argentina.
2: Qué poco es tenido en cuenta un gran jugador que está haciendo una gran carrera en Europa, que es joven y que además de buen presente tiene una extraordinaria proyección. Alan Varela. Qué poco es tenido en cuenta en esta selección. Nunca se lo baraja, cuando se abre una posibilidad, nunca se cuenta con él. A mí me llama la atención
10: Leo,
2: eso.
10: Leo, te cuento lo que pasó. Mirá, lo citaron, él estuvo con el grupo entrenándose y para el técnico son muy importantes las prácticas. Estaba un escalón por debajo de los demás, según la mirada del cuerpo técnico.
0: Bueno, lo dejo un rato, Roberto, me voy a Kansas porque está el señor Palacios, Matías, que no habló todavía de Argelia, que es el primer rival de la Argentina. A ver, Mati.
14: Sí, Gustavo, hay que contar algo muy particular de Argelia en su preparación para jugar con nosotros dentro de una semana exactamente. Argelia planificó un amistoso aquí en Kansas. Lo trae a Bolivia, que ya estaban dando vueltas por aquí, y va a jugar a puertas cerradas. Ni siquiera la prensa acreditada puede entrar. Totalmente a puertas cerradas. Es rarísimo esto, porque además la fecha FIFA termina mañana. Es decir, que armó un amistoso. En realidad es una práctica que ni siquiera tiene el rótulo de amistoso, aunque se lo quieran poner. Pero ellos dicen que sí que es amistoso y cierra las puertas del entrenamiento para todo el mundo. No puede entrar nadie. Petkovic, que es el entrenador, que lo conoce bien Scaloni, que fue su director técnico en la Lazio, dijo, no quiero a nadie por aquí, no quiero mostrar las cartas. Así como hoy nosotros jugamos y se va a notar varias cosas de lo que va a ser el equipo para el martes, Argelia mañana juega contra Bolivia a las 7 de la tarde de aquí, 9 de la noche de la Argentina, y no permite el ingreso absolutamente a nadie, a ningún periodista, a nadie. Totalmente cerrado ese partido ante Bolivia.
0: Ya vuelvo a Kansas, ya vuelvo a Dallas, ya vuelvo a Miami, donde está Damián Iribarren, nosotros en Fort Lauderdale. Del técnico de Talleres metiste una bomba ayer, Barreto, ¿eh?
13: La verdad que poco reconocido, casi siempre, Bud.
2: Felicitaciones, querido.
13: Mirá vos. Yo en uno.
0: Muy bien.
13: Como una. Martínez en Boca hace un montón. Lo que pasa es que no tengo la luz de la calle corriente, ¿no? Las pendientes no están, las vertientes. Vertientes, no.
0: Pero que estoy diciendo, gusta la gente toda tuya, querido. En
13: la gente
0: Córdoba.
13: De otra cosa.
0: Hasta Fassi decía que era Anselmi. Fassi,
13: no,
0: ¿eh?
13: No dijo nada, no.
0: Y vos dijiste, no, es
13: Fassi
0: ese calor.
13: Fassi salió de la conferencia.
0: Es San Paoli.
13: Fassi entró a 9 de la mañana al predio de Talleres y salió a las 7 de la tarde y dijo, no pude escuchar nada durante el día, lo vi a Fassi. Hablé con Fassi, inclusive, te voy a contar, no importa, pero fue después de las 9 de la noche. Y Fassi dijo, el que dijo que ya tenía técnico de Talleres, es decir, un irresponsable. Eso dijo Fassi.
0: Mirá vos, o sea, ¿ya está entonces, Zampa?
3: No, lo anunciaron. Fassi dijo que en 72 horas como mucho se va a anunciar quién va a ser el técnico.
0: Bueno, ¿qué más tenés, García? Porque voy a ir a los clubes grandes donde tenemos gente, por supuesto, pero están pasando cosas, diría el Talibán, en otros clubes cosas. También.
13: Sí. Things are happening.
3: Sí, exactamente. Bueno, con respecto al Mundial, Ronald Araújo ya retornó a Montevideo después de su paso fugaz por Madrid para tratar la lesión en el gemelo, viaja esta noche a Cancún, finalmente, con el resto de la delegación uruguaya y desde allí a Playa del Carmen, donde va a ser base la selección de Bielsa para la próxima Copa del Mundo. Recordemos que...
0: En Cancún y el Playa del Carmen,
3: sí, señor.
0: En el Río Pala, ¿qué hacen?
3: Sí, señor. Y el debut va a ser en Miami para Uruguay, frente a Arabia Saudita. México ya tiene prácticamente todo definido para el debut frente a Sudáfrica, partido inaugural de la Copa del Mundo. Range en el arco, Ismael Reyes, César Montes, Johan Vázquez, el futbolista del Genoa, y Jesús Gallardo, Brian Gutiérrez, Eric Lira, Álvaro Fidalgo, Roberto Alvarado, Raúl Jiménez y Julián Quiñones. Ese seguramente será el equipo presentación para uno de los equipos que cede en esta Copa del Mundo. Y...
0: Ojo con México, ¿eh? Ojo con México.
3: Y se puede, sí. A ver, alguna Copa del Mundo tiene que dar...
2: ¿Qué es ojo con México?
3: No digo el batacazo, ¿no? Pero sí pasar esa barrera histórica.
2: Pregunto, ¿qué es ojo con México?
3: Y hay que tener cuidado.
0: Nadie lo
2: no
0: da
2: pasa,
0: candidato.
2: No pasa octavo de final, muchachos.
13: Coincido con está López, ojo con México, ¿eh?
0: ¿Está grabado esto?
2: Otro chupame.
13: No, coincido con él.
0: Está grabado, ¿no?
13: Como coincido en lo de Portugal. Si querés te doy un tentativo de Portugal, pero marcando
0: por favor,
13: las estrellas.
0: Dame Portugal.
3: Que juega mañana con Nigeria, Portugal. El último amistoso.
0: Poneme el equipo más taquillero que tengas, ¿eh?
13: 4-2-3-1 o 4-3-3.
0: El más taquillero que tengas.
13: Para mí el más taquillero es Diego Costa en el arco, Joao Cancelo, Goncalo Ignacio, Rubén Díaz y Nuno Méndez. Tenés Barcelona, Manchester City, PSG. En el medio Joao Neves, Vitinha, Bruno Fernández. ¿Te va al medio?
0: Sí, la pucha. ¿Y? ¿Arriba?
13: Cristiano, Rafa Leao y podés poder a Pedro Neto, el delantero del Chelsea.
0: Oh, me encanta. Te digo, nadie menciona a México como, déjamelo, revelación, y Portugal. Ojo. Anótalo, Gentili.
2: Anótalo. Vos lo das como revelación. Listo, anotado. Esto también queda grabado,
0: ¿a
2: ¿no?
0: A México.
2: A México.
13: ¿Cuál
2: a
13: es
2: México.
13: Tu revelación, Gentili?
2: Noruega.
0: Ah. Que no miente más.
13: Mi revelación es Japón.
0: Mi revelación es que debo dos cuotas. En...
13: No creo. ¿Dónde está el plato volador? ¿Fue allá? No.
1: No, ¿cómo querés que vaya?
0: Escucha, señoras y señores, me voy a la pausa porque se demoró un poquito la primera hora. Poca tanda pusimos.
2: Te extraño, Gustavo.
1: Ay, se puso meloso.
13: Sentale con un periodista.
0: ¿Me hace llorar? ¿Ya que me hace llorar?
3: Y empezó el mundial.
0: Lo tengo Arévalo con Boca. ¿Cuándo llega Arruabarrena? ¿Cuándo se presenta? Nos tenemos que ir corriendo de acá a transmitir Boca con O'Higgins en la Bombonera. Arévalo, tengo un poco tiempo porque hoy fue difícil el programa. Cuénteme, ¿cómo le va?
15: ¿Cómo anda, Gustavo? Un abrazo para todos. ¿Todo bien?
0: Perfecto, amigo.
15: Bueno, arranco con un título que tiene que ver con Chango Ceballos. Cuando se estaba terminando el semestre, nosotros dijimos en varias ocasiones que era el último partido de Changuito con la camiseta de Boca. En ese entonces se vislumbraba una posible oferta del Napoli. Coincidían Boca y el entorno del jugador, representante y hasta el mismo futbolista, con que era necesario cambiar de aire. Debutó en el 2020, 6 años de primera división, de aquellos pibes, contando a Varela, X Fernández, Barco y demás, era el único que no había sido vendido. Está bien, tuvo 2 lesiones graves. ¿Qué sucede hoy, Gustavo, 13-24 del día 9 de junio? Que por ahora no llegó ninguna oferta, que tiene la renovación ofrecida por parte de Boca y que esa renovación se puso stand-by, que el mismo Ceballos dijo, prefiero ser vendido antes que renovar. ¿Qué va a ocurrir el Vasco Arruabarrena si el jugador no es vendido? Lo va a querer en su equipo, porque ha sido un futbolista de mucho nivel en el último tiempo. Lo concreto es que para jugar va a tener que renovar contrato. Con lo cual, el 18, Chango Ceballos se va a presentar. Pero Boca iba a tener una decisión difícil. ¿Por qué digo esto? Porque el mercado de Europa tiene tiempo de incorporar hasta el 31 de agosto. Y en el mientras tanto, ¿Ceballos va a entrenar con todos? ¿Va a firmar su contrato? ¿O van a esperar que aparezca esa oferta? Es algo que Boca va a tener que definir, porque si no lo define, el Vasco quiere un jugador como extremo, que Boca no tiene, y ya sabemos cuál es la situación de Sebastián Villa.
2: Bueno, pero acá, Martín, discúlpame, acá Ceballos, como profesional que es, tiene que seguir jugando en Boca, entrenando como cualquiera, hasta tanto no llegue una oferta para ser transferido. Él tiene que presentarse, entrenar como cualquier otro jugador.
15: No, pero eso está clarísimo.
2: Y jugará hasta que se le termine el contrato, si lo renueva o no. ¿Cuándo se le vence el contrato?
15: No, Leo, pero no siempre se ha actuado así. Boca, no, muchos jugadores bien, que no firmaron en el último tiempo. Pero para, ya sabemos lo que tiene que hacer Ceballos. Como cualquier trabajador, presentarse. Eso no hay duda. Se va a presentar. Boca le hizo una oferta de renovación. El jugador dijo, la verdad, prefiero ir a jugar al exterior. A esta altura, Boca ya pensaba que la oferta estaba y que el jugador iba a ser transferido. Lo que digo hoy es que tenés que resolver dos cosas. Primero, claro que lo tenés que hacer entrenar. Pero una cosa es que Boca lo cuente para los próximos 6 meses... O que Boca, si el jugador no firma, lo cuelgue. Porque hay otros jugadores que no firmaron, que fueron colgados.
2: Él tiene contrato, sí, otras circunstancias, creo. Él tiene contrato hasta diciembre, ¿no?
15: Sí, hasta diciembre. ¿Pero por qué otra circunstancia? La de Valentini es la misma.
2: Valentini no quería jugar en Boca, se le hizo una oferta altísima y mintió y no era la primera vez. Medina ejecutó la cláusula. Cada caso es diferente. No creo que sea el tema de Ceballos, creo.
15: No, pero a ver,
0: ¿Cuándo llega la Argentina a Arruabarrena? ¿Y tiene un módulo a Arruabarrena o se adapta a lo que tiene?
15: No, Arruabarrena llega entre viernes y sábado, va a querer futbolistas, yo diría que va a traer 4, 5, 6 muy buenos jugadores, esta es la idea, y yo creo que también van a salir, no te digo 15 como de River, pero sí 5 o 6 jugadores que no son usados porque no son alternativa y terminan ocupando un lugar. Pero el caso Ceballos es importante porque, ¿por qué vuelvo a lo del extremo?
0: No, hay que resolverlo, claro.
15: No, no, es que acá hay dos caminos, Gustavo. ¿Qué
0: puede
15: Boca,
0: negociar con cualquier club? Ya a 6 meses de quedar libre puede negociar con cualquier club y hay que resolver para que el Vasco diga, ¿lo tengo o no lo tengo?
15: ¿Lo
0: cuento o busco un refuerzo? Bueno, Martín, me voy a la pausa, pues nos matan a todos. ¿Algo
15: Dale,
0: más?
15: Chau.
0: Abrazo. 12:26 acá, 1:26 en Argentina. Vicky Bono, tengo algo más, ¿no?
1: Uno
0: siempre.
1: Más, sí.
0: Vamos.
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3: En la Argentina, temperatura, señora.
4: 14 grados, 8 décimas, bus, va bajando la humedad, 70%, parcialmente nublado, máxima para hoy, ya estamos cerquita, 15 grados.
3: 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Bueno, esperamos la confirmación del técnico de Talleres y tenemos que pensar en el técnico de Racing, ¿sí, Barreto?
5: Sé que estás asustado con Portugal, tremendo. La última vez que te interrumpo. ¿Sabés lo que me asusta mucho?
3: No creo.
5: Te juro, escucha, los números me asustan. Me llega, plano me mandan los números, me asustan, ¿Sabes cómo se llamaría el título? ¿Cómo es el título de los números?
4: No, ¿cómo? Los nuestros. Vos.
5: Inalcanzable. ¿Te gusta el título?
3: No, muy difícil. No sé para dónde va el tipo. No lo puedo seguir.
5: No voy
6: ¿qué?
5: Para ningún lado.
6: Es muy difícil.
5: Vi los números. ¿Pero y el número título de es del programa este.
4: Nosotros, del programa.
5: Inalcanzable.
6: ¿Ah, llegaron?
3: Bueno.
5: No, esos números que veo vos no. Los reales, te digo.
3: Paren un poco.
6: Ah, está tremendo.
3: Con tranquilidad. Yo no sé si me hablaba de Portugal. No, pensé que Portugal había ganado todos los partidos.
6: Yo también pensé en números estadísticos de Portugal.
5: Porque vos estás asustado con Portugal. Y a mí me asustan los números, porque decís A y se escucha en Indonesia. Decís B y se escucha en Australia. Decís
6: Gustavo,
5: C.
6: Tremendo. No está bien del 8.
7: No está bien.
6: Si te estaba esperando hoy a las cuando vino a la radio.
5: Vos sabés que lo insulté y todo porque dije, este gordo no sale, está loco.
3: ¿No les pasa que ustedes, por ejemplo, dejan el auto en una cochera y después tardan 2 horas en encontrarlo el auto?
5: Dos no, pero sí, 40 sí. 40 minutos sí.
4: Y eso pasa porque un día en un lugar, otro día en otro lugar.
6: Acá, la salida de la radio, claro. Pasa todo el tiempo.
5: Sí, a mí también.
3: Claro, ¿dónde lo dejé el auto? Por claro. Dios, eso me pasa. Bueno, Diego Armando Lausán, ¿Racing qué?
7: Bueno, Racing por ahora nada, Gustavo. No hay confirmación del técnico.
3: Nada más así. Sí,
7: hay un silencio estampa. No dicen nada, diría. Ayer hubo una nueva comunicación con el entorno de Nico Díez para volver a la carga por él. No. La respuesta fue otra vez. Sí, yo creo que es la espina que quiere.
3: ¿Cómo
7: que
3: le gusta
7: tiene,
3: la
7: es el técnico que quieren? Pero no.
3: Es tremendo.
7: Otra vez la respuesta fue negativa. Y lo de Boivoda se va dilatando, no hay ninguna confirmación de nada, no se termina de cerrar lo de Costas tampoco. Lo único que se sabe es que tiene 3 jugadores menos Racing para arrancar la pretemporada, por ahora.
5: Mirá,
7: ahora
3: Pardo,
7: 3. Pardo, Rojas y Pizarro, que le rescinden el contrato.
3: ¿La rompió Pizarro?
7: No,
3: mami.
7: Pizarro fue de lo peorcito que viene el último tiempo. Como
3: ¿pero
7: que,
3: no firmó un año de contrato o 6 meses?
7: Sí,
3: ¿Qué pasó?
7: Un año de contrato. Un año, no, firmó un año y estuvo 6 meses. Firmó bueno, un año.
3: Al que recomendó a Pizarro, hay que llevarlo a que no se le atienda más el teléfono.
7: Yo
3: tipo,
7: me quedo con una, Pizarro. Hubo una conferencia de Costas, creo que fue en Varela, que le preguntaron por Pizarro y estaba por llegar un 9 para reemplazar a Balboa. Y él dijo,
3: sí.
7: Es lo que hay en la conferencia. Es lo que
3: ponémelo
7: hay.
3: Mañana, búscamela y lo probamos mañana.
7: Sí, sí,
3: que no la pidió. O sea, de Racing la novedad es que no hay novedades.
7: Exactamente.
3: Y tiene 3 jugadores menos.
7: Y no, y además todavía no tiene resuelto el técnico.
5: Mirá, ayer hablé con Pedro Glick, me autorizó a decirlo, vicepresidente primero de Argentinos, y me dijo, puede venir 1000 veces, Milito, 10 va a dirigir en Argentinos.
3: Qué bárbaro, che. Pero sí. lo que me llama la atención, primero que vayan a buscar a alguien que tenga trabajo, pero lo hicieron varios. Y después la insistencia. Y después de alguien que decía que venía a cambiar el fútbol y hace lo mismo que hacen los demás. Bueno, Lausán, gracias por todo,
7: Por favor.
3: Nada, dijo. Muy bien, bárbaro.
8: En el tema de Boivoda, cuando era principal candidato en Talleres, en Córdoba te decían que no estaba la respuesta de Boivoda porque estaba esperando una oferta de Brasil. Que por eso entraba en un impasse.

0: Más de Boigoy se reunió con Berizzo.
1: Claro. Es la hora de que ahora, para ustedes, la hora de almorzar.
2: Almorzar, ah, claro, sí.
0: Extrañamos.
1: Y para nosotros también. Mira, acá tenemos 12:38. En está 20 bien. Tenemos que almorzar.
2: Sí.
1: Damián Iribarren, ¿qué hacemos?
3: Gustavo, quédate conmigo, ¿eh? Están pasando cosas. Things are happening.
2: No.
0: Muy bien pronunciado.
2: Cada vez peor estamos.
3: Things are happening.
4: Ahí está,
3: yo. Estoy en un barrio, la verdad, muy pintoresco, muy pintoresco. Es en el barrio Coral, sobre la calle Arangón. Sí, es una avenida muy pintoresca, un barrio muy colonial. Aquí el primer español que vino fundó este barrio, así que estamos. Hablo de Ponce de León, ¿no? Fue el primer español que llegó a esta zona y pudo, la verdad, diagramar un barrio muy pintoresco, muy muy colonial, Gustavo, muy colonial, y donde qué obviamente es un barrio muy conservador.
1: Usted recorre.
3: Mucho dinero.
1: Claro, recorre todos los barrios de Miami,
3: Buenos Aires.
1: Usted.
3: Exactamente.
1: Ya fuiste a Wynwood. Te vi en Wynwood.
0: Wynwood está al lado del barrio cubano. Sí.
1: Claro, después te vi en el centro de Miami. Y hoy estás en Coral.
3: Hoy estoy en Coral, recorriendo, y estoy en un lugar muy argento, Muy argento.
1: A ver.
3: La pregunta, Gustavo, la pregunta que voy a implementar a partir de ahora es: ¿What is your favorite things?
2: The World Cup.
3: The World Cup.
1: Qué bien que maneja.
3: ¿Quién es la selección candidata? ¿Quién es la selección candidata a ganar la Copa del Mundo?
5: Motro, pero no es what is your which. Favorite. Es which.
3: No, what de qué. La pronunciación es what is, me dijeron. What is. Aquí, porque si no, no te entienden. No te entienden.
2: Bueno,
3: what is your
2: cerrado.
3: Favorite. Team for win the World Cup.
2: Ay, por
3: esa es la pregunta.
4: Es más cerrado.
0: Muy bien,
4: maneja bien
1: para ganar la Copa del Mundo. ¿Cuál es el equipo favorito para ganar la Copa del Mundo? A ver qué dicen. A ver qué dicen. ¿La respuesta cuál es?
3: What is your from, por ejemplo. What is your from? Acá tengo mi profesor. Bori, ¿cómo andas, Bori?
6: ¿Cómo está todo?
3: ¿Cómo vengo con las clases de inglés, Bori?
6: Está bien, alumno excelente.
3: Bueno, Bori es un gran productor que trabaja acá, cubano. Muy arraigado del fútbol argentino, su padre tenía como ídolo a Maradona, y es una especie de, la verdad, ayudante exclusivo, Bori.
6: Sí, están pasando cosas.
3: Ahí está, bueno,
1: Bori Becker.
3: Gustavo,
2: está chequeado que es profesor.
3: A ver, yo estoy en un lugar tope de gama, tope de gama.
1: Sí.
3: Estamos todos invitados. A ver, what is your from?
7: I am from Argentina. Buenos Aires, Villa Urquiza.
3: Villa Urquiza.
5: Villa Urquiza.
4: De Baglietto.
7: Muy bien.
1: Tiene que Baglietto ahí.
3: Yo arranco what is your from, sí. Pero sos del barrio, estás cerca de Radio La Red.
7: Sí, somos ahí, familia, vecinos.
3: Bueno, estamos en Baires Grill, en un barrio, Gustavo, que debes conocer, tope de gama. Está todo ambientado, Cintia, sos, bueno, una especie de manager.
7: ¿Manager? Sí, claro.
3: Damos un gran saludo a Emiliano también. Sí. Bueno, lleno de argentinos, contame un poquito de la propuesta que hay.
7: Bueno, estamos teniendo un montón de promociones, tenemos unos menús divinos con merchandising de la AFA, así que, bueno, estamos listos.
3: Bueno,
7: tenemos,
3: yo quiero aclarar que no es un chivo esto.
7: Tenemos televisores por todos lados. No. Nada, muchas ganas de recibirlos, celebrar, pasarla bien y bueno, y que estén sintiéndose a gusto, ¿no? En Baires Grill.
3: ¿Puedo pasar a hablar con la gente?
7: No, adelante.
3: Bueno, bienvenido. Sí. Gracias, Cintia, la manager. What is your from?
1: Qué lindo.
3: What is your from?
1: No.
3: One question.
1: Al aire
3: también. One question. What is your from?
1: Una pregunta.
6: Ireland.
2: ¿Qué es
3: que no es? What is your favorite teams for win?
6: Argentina.
1: Argentina. Ahí viene.
3: Thank.
6: No problem.
1: Gracias.
3: Bueno, sigo la recorrida.
1: Bien.
3: Sigo la recorrida.
1: Llama Infobae por la nota. La nota de ayer y la de hoy está llamando Infobae. Tremendo, y lo lee. A ver si la puede levantar, Es impresionante. Sí, no, son generosos en Baires Grill. Son generosos. Están en Coral, están acá en Fort Lauderdale, están en Sunny. Así que siempre nos invitan a comer. Yo no puedo ir por falta de tiempo, pero ellos nos invitan siempre, son muy generosos y le queremos agradecer. ¿Qué te parece, por lo que viste hasta ahora,

0: Miami, Italia en 3 días.
1: No, a ver, como ciudad muy, muy lindo, Gustavo, por ahora no hay mucha temperatura mundialista. Sí, argentinos que van llegando de a poco, se arma un banderazo para el día de mañana, más allá de que no hay
0: Sí.
1: partido, bueno, se van juntando los argentinos ahí en South Beach, en una de las playas donde más argentinos hay, y la verdad que se espera, Gustavo, aquí en la ciudad, lo que hablan es de un 30% más de argentinos que fueron a Qatar.
0: Ah,
1: Pero
0: mira.
1: todos los cañones
0: Epa.
1: apuntan para el partido
0: Es que
1: supuesto, ¿no? Si
0: Miami,
1: Argentina
0: viste,
1: sale
0: es
1: primera
0: tentador. Miami, venís
1: frente a
0: 8 horas
1: Uruguay.
0: de
1: Sí,
0: viaje.
1: más
0: Viajás
1: cerca.
0: a la
1: Y la
0: noche y te
1: logística es
0: bajás
1: más
0: acá
1: fácil.
0: en Estados
1: Claro.
0: Unidos. La logística es más fácil. Hay lugares que te pueden salir baratos, departamentos. Hay muchos departamentos, algún hotel.
1: Sí.
0: Así que bueno, podés compartir gastos. La comida no es tan cara si elegís bien. Así que, Berazategui o Miami hasta ahora,
1: No, no. Ni
0: Talí.
1: mate. Ni mate ni cerveza,
0: Mirá,
1: naranja, Gustavo,
0: mami.
1: Berazategui. A ver,
0: Muy
1: si me
0: bien,
1: permitís, Gustavo,
0: papá.
2: estuvimos durante muchos
0: Sí,
2: años
0: me tengo
1: acá.
0: que
1: Me voy a
0: ir,
1: sacar a
0: ¿eh?
1: Hugo Walter.
0: Entre vos y
1: Igual
0: García
1: del
0: me hicieron el
1: argentino,
0: programa, ¿eh?
1: cortito.
2: Aclare,
1: ¿Dónde jugó
2: aclare que
1: Walter? ¿Qué
2: García,
1: García?
3: nací en Buenos Aires, pero me crié en Misiones.
1: En Misiones.
3: Ajá.
1: Bueno, sos obviamente uno de los mozos exclusivos de Byers Hill. ¿Por cuánto se puede comer? ¿Cuál es el menú que más pide la gente?
3: Bueno, ahora tenemos el lunch menu, que hay mucha gente de oficina que viene a comer. Es un promedio de 50, 40, $50 por persona. Y hay otros que
0: Mira,
3: eligen el menú del dinner, un poquito más elevado, pero tiene más variedad.
1: ¿Incluye bebida, postre?
3: No, no, todo por separado.
1: Ah, un poquito picante,
3: Un
1: ¿no?
3: poquito picante para
0: Me
3: nosotros los
0: gustó.
3: argentinos, pero entre todo es un precio accesible.
1: Bueno, muchas gracias.
3: No, no,
0: Estamos
3: gracias a vos.
0: 4 horas de
1: Bueno,
0: programa.
1: Gustavo,
0: Bien,
1: sí.
0: Tali, bien. Yo ayer les digo, fui a comer un patio que hay acá, que me encanta ir porque es un lugar de paz, es un patio muy bien
3: Quiero hablar de
0: ambientado,
3: sus
0: una
3: padres, my mom. Yo
0: maravilla.
3: también,
0: Sácamelo.
3: ¿no?
0: Éramos dos. Comimos una pizza grande,
2: Sí.
0: grande, de mozzarella, y gastamos $23.
4: ¿Entre los dos?
2: Ah.
4: ¿Con la bebida,
0: Sí,
4: Gustavo?
0: nada.
4: ¿Con la bebida?
0: Nada, nada,
2: Bien.
0: nada. Yo tomo agua. Yo tomo agua y el agua te la
4: Bien.
0: regalan. Es más,
2: Ah,
0: cuando me dijo el agua te
2: claro.
0: la regalan, le digo, dame 12 botellas, que
4: Y
0: me la llevo a mi
4: claro.
0: casa.
4: Esto es muy
0: Señor,
4: bueno
0: señores, me
4: para
0: tengo
4: con
0: que ir a la
4: Unvido mañana.
0: pausa.
4: Para el nuevo Gentile es muy
0: Claro.
4: bueno que toma agua ahora.
5: Acá
2: Muy bien.
5: tampoco la cobran,
0: Claro,
5: querido.
0: hay
2: Pero no
0: que.
2: está.
0: No te la cobran. No te cobran el agua.
2: ¿Es de la
0: Muchachos,
2: canilla?
0: urgente a la pausa,
4: Vamos.
0: ¿eh? Necesitamos un programa de
4: Pausa,
0: 6 horas. Dale,
4: pausa.
0: vamos.

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1: 1:54, hay que acelerar, tenemos de todo. García, por ejemplo, ¿qué?
2: Bueno, en Brasil Ancelotti trabaja el aspecto mental del equipo que se está entrenando. Obviamente que no da pistas el técnico de la selección brasileña para el debut del sábado frente a Marruecos. Y en Paraguay, Alfaro, sí, el profesor, tiene que definir quién va a ser el arquero. Obviamente que mayor chance tiene Roberto Fernández, el arquero de Cerro Porteño, pero
1: ese puesto está difícil para Paraguay. Tiene un buen equipo, pero bueno, no confío en los arqueros.
2: Bueno, lo tiene a Orlando Gil y lo tiene a Gastón Olveira, el arquero de Olimpia. Así que todavía ese puesto está allí
1: ese
2: en evaluación.
1: Equipo con Chilaver llega lejos. Ah, ese bueno, equipo con Chilaver, olvídate. ¿Qué tienen Vicky Barreto? ¿Qué tienen?
3: Bueno, es momento de hablar de Lionel Scaloni y su cuerpo técnico, porque hay una información muy fuerte que nos va a contar Vicky al respecto.
4: Sí, Dani, porque la información que tenemos es que se estrena en Flow el método Scaloni, la épica desde adentro, la docuserie que cuenta la historia detrás del entrenador argentino que junto a su cuerpo técnico empezó como interino y terminó siendo campeón del mundo.
3: Gracias, Vicky. 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
1: Tengo a Martínez. Tengo a Fava. Ustedes me dirán, ¿qué puedo hacer? ¿Fava, Martínez
4: sí,
1: o
4: lo
1: Pausa?
4: Que quieras. Lo que quieras.
1: Favita, adelante, Fava. ¿Cómo estás?
5: Gustavo, querido compañeros, ¿cómo va? Buen día para todos. Ni bien asumió Marcelo Culota esta presidencia de un año y medio, ya se lanzó la campaña 2027 para elegir al nuevo presidente de San Lorenzo. Usted dirá, Fava, ¿está loco? ¿Qué es lo que está planteando? Bueno, les pido, por favor, presten atención a lo que declaró Matías Lammens. Vuelve a escena Lammens, se larga con todo a buscar la presidencia el año que viene. Lammens 2027 ya comenzó a traccionar y a operar para buscar ser el presidente del club.
6: Mucho del enojo tenía que ver con esto, ¿no? Con que me fui, con que me había ido, sí, con que era uno de ellos y que me fui. Porque te pasaba con tu amigo, con todo. Dice, no, sí, se sí, fue, nos abandonó. Se fue a la política. Se fue a la política. De puta, ¿cómo se vio la política? ¿Sí, de San Lorenzo? Y la verdad es que yo fui presidente, te lo digo, como si fuéramos. Fui presidente 7 años. ¿Cuántos años iba a ser presidente? Ahora veo cómo está San Lorenzo y me duele. No sé, ayer en la noche, esta nota adentro, perdió San Lorenzo con River el domingo y mi hija más chica no podía parar de llorar. Tiene 11 años, más grande, la más chica tiene 5. No podía parar de llorar y se fue a dormir y cuando termina después de llorar y todo, me dice, papi, gracias por hacer mi hincha de San Lorenzo. Tengo una gana de volver a volver a acomodar ese barco. Y aparte creo que se acomoda rápido, porque esto de que San Lorenzo está quebrado. No me gusta hablar así, pero quebrado las pelotas está San Lorenzo. San Lorenzo tiene patrimonio, tiene jugadores, tiene inferiores. Y nosotros lo demostramos, nosotros agarramos a San Lorenzo de verdad quebrado y lo pusimos en la cima del mundo, no del continente, a jugar la final con el Real Madrid y perdimos un gol de Sergio Ramos y de Bale la final. Eso fue San Lorenzo y no fue una casualidad. La pensión de San Lorenzo era abajo de la tribuna local y estaba hecha pelota. Le hicimos nosotros esa pensión. La cantidad de horas que hicimos, la cantidad de jugadores que sacamos. San Lorenzo se convirtió en un club que era, sin ninguna duda, estaba entre los tres. Era San Lorenzo, Boca, River.
5: Ahí estaba entonces lo que declaraba Matías Lammens, claramente, nuevamente mostrando su intención de ser presidente de San Lorenzo, como él mismo lo dijo. Fue presidente durante 7 años, fue vicepresidente durante 4, pero Lammens ha lanzado casi oficialmente ya con estas declaraciones su intención de volver a ser el presidente de San Lorenzo.
1: Bueno, lo discutimos mañana con más tiempo. Dani, tengo que ir a Independiente y me voy. La verdad que se hizo larguísimo el programa, sobre todo en un segmento. Martínez, ¿qué hay?
7: Gustavo, un abrazo muy grande para todos. Lo que hay hasta ahora es un cambio de mentalidad en Kevin Lomónaco. ¿Cuánto hace, Gustavo, que te vengo nombrando que León quiere a Lomónaco, que Lomónaco no quiere irse y demás? Bueno, ahora reconocen sus agentes que tuvieron una charla con Lomónaco hace 2 días, previo a que comience sus vacaciones, y les dijo, esta vez escuchen a León. Al mismo tiempo, y ahora te voy a agregar algo más de León, al mismo tiempo lo llamó Guido Pizarro para mostrarle su interés de llevárselo a Tigres de México. Pero Independiente y León sabemos que tienen la famosa relación, era imposible no nombrártelo, Gustavo, con el grupo Pachuca. Interesa a Echeverría y hoy los números que están barajando en Independiente es 6 millones y medio por Lomónaco más Echeverría. Eso es lo que quiere el club. por lo menos un préstamo de Echeverría. León tasa Echeverría en 3 millones de dólares, algo que Independiente no quiere comprar, tiene 31 años, pero bueno,
1: una cosa que venga préstamo, otra cosa que venga definitivo, o sea.
7: Exactamente.
1: Estamos hablando de 3 palos de diferencia.
7: De última, Independiente dice 1 millón por el 50, pero la cotización que le pone León, bajo ningún punto de vista, hoy es aceptada por Independiente, pero en eso están, Gustavo. Hay convencimiento ahora de lo Mónaco, y en Independiente interesa el número, interesa la venta e interesa a Echeverría. Si se ponen de acuerdo en el monto de Echeverría, el pase puede hacerse.
1: Bueno, gracias, Mati. La verdad que se nos hizo corto el programa, porque ya son las 2 de la tarde y nos quedó de todo. Tenía los alfajorcitos de Marley para darle, pero no tengo ni tiempo de nada.
8: Los de Nachito Arce.
1: Que es el de Bajonero. ¿Qué hace ahora, Gentili? ¿Va a comer? ¿Qué hace?
8: Y ahora voy a comer. Tengo una sesión a través de una videollamada con mi fonoaudióloga.
4: Ah, muy bien.
8: Y después ya estamos preparando todo para la transmisión del próximo jueves, que es el partido inaugural en el Azteca entre México y Sudáfrica.
1: O sea, ahora preparás para el jueves. Nosotros tenemos que volar de palo a palo, hacer un programa, después de otro programa,
8: partido. Sí. Y así salen las transmisiones
1: bien.
8: Después.
1: Qué bien.
8: No me baje el precio, No.
1: Qué bien, no, es un número uno. Bareto, sí. ¿Algo más? Nos vamos.
3: 16avos.
1: No sé de qué habla, realmente.
2: Hoy es un día imposible.
1: García, ¿nos vamos?
2: Nos vamos, 0-0, empatan República Democrática del Congo y Chile, terminó el primer tiempo. A propósito del grupo Pachuca.
1: ¿En Chile cómo forma Chile? No me dijiste, ¿no? ¿Chile?
2: No, ya te lo digo. Dame un segundo.
1: ¿Quién decía de Pachuca?
2: No tengo. Se fue de Pachuca Esteban Solari, el ex técnico de Godoy Cruz, que estaba dirigiendo esta temporada. Vigorón el arco, Faúndez, Sierra Alta, Maripán, Suazo, Méndez, Pizarro, el futbolista de Central, Osorio, Cepeda, Reismuth y Gonzalo Tapia, el once inicial de Chile.
3: Sea honesto, excepto las vertientes, le preguntan todo porque no estoy.
8: Todos lados. Todo el mundo, querido.
1: Excepto las vertientes. Where is Barrett? Why not here?
7: Where are you from?
1: Mamá. ¿Está MP? ¿Está el señor?
8: Siempre
4: sí,
8: está.
4: Sí, claro, ya está. Sí,
1: señor. Aunque no lo veamos, siempre MP está. Siempre está.
8: Sí, muy temprano.
1: Hola, MP.
4: Espérame un poquito. Chao,
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1: Hola, Marcelo Degardo, ¿cómo le va?
10: Ansioso, Lopecito, ¿cómo le va? Me estoy sentando, viejo. Me estoy poniendo los auriculares, me estoy luciendo. Me puse una camisa para que usted me vea lindo.
1: No lo veo yo a usted. Yo a usted no lo veo, no tengo imagen. Entonces me dicen, presenta MP, presento. Dale MP, segundo.
10: Usted hace caso, muy bien.
1: Sí, muy bien. ¿Cómo anda?
10: Bien,
1: ¿cómo está todo ahí?
10: Muy bien, ayer hubo un reencuentro con Balazone, hicimos el pase a la noche.
1: Qué bien se escucha todo, ¿no?
10: Sí.
1: Con la técnica.
10: Sí, muy bien, usted sale perfecto. Mire que yo lo estaba escuchando desde mi habitación y lo estaba escuchando a usted. Y perfecto.
1: ¿Sabes? Y ahora tengo un programa ya rápido, tengo enseguida otro programa. Esto es así. Vino alguien y me dijo, ¿tanto laburás? Y sí, venimos a laburar al Mundial. No venimos a pasear nosotros.
10: No, para
1: si podemos un ratito,
10: pasear.
1: Sí.
10: En las vacaciones, ¿me entendés?
1: Si podemos un ratito, por ahí sí, metí una pizza un ratito acá a la vuelta. Por ahí hay un shopping acá muy cerquita que queremos ver si tenemos una camisa para lucirnos bien. Y nada más que eso, pero después hay que trabajar y trabajar.
10: Como diría el doctor Bilardo, ¿no?
1: Hay que laburar, trabajar. He escuchado, Marcelo, expectativa para hoy, ¿eh? Partido y conferencia de prensa.
10: Y bueno.
1: ¿Quién será el tapado?
10: Lo vamos a ver con en un lugar donde van las reservas, son casi el 100% de argentinos. Vamos a ir a un restaurante donde vamos a cenar bien. O sea, terminamos el programa nosotros, le damos la transmisión de la previa y tenemos esos 40 minutos para desplazarnos hasta un lugar de un restaurante de un argentino, de Ferré, del pueblo de Balazone, que se lo encontró
1: acá. Ah, lo dijo.
10: Se lo encontró, sí, lo escuché, a la hermana, y le dijo, claro, bueno, vamos a ir a verlo ahí porque van los argentinos. Y justamente el doctor Genín, que es un doctor que vive aquí, argentino, me dijo, me había recomendado, anda, vayan ahí porque se llena de argentino pantalla gigante. Ayer tuvimos que ver pantalla gigante, no sé si viste algo de la NBA.
1: Sí.
10: Que jugaba el tercer punto, ganaba 2-0 los Knicks. Sí. Y
1: hablé de eso.
10: Sí, te escuché también
1: cuando... Hablé de eso que me impresionó. Está lindo, ¿eh?
10: Sí, sí, sí. Bueno, nosotros lo vimos en un bar donde te imaginarás que claro, la pantalla que está acá todo. En el centro de Dallas... es una pantalla sí. inmensa, 50 metros por 30, y lo veíamos desde el restaurante, desde el bar, mirábamos la pantalla lleno de gente, un montón de gente en las plazas, y ahí miramos el descuento de San Antonio, el ex equipo de Manu Ginóbili.
1: Sí, 2-1, la verdad que estaba apretado hasta el final, después les tiró un poquito la ventaja a San Antonio, y terminaron ganando bien 2-1, así que esto sigue. Sí. Estaba para ponerse 3-0 local, y se achicó la distancia, la diferencia. Marcelo, hoy Argentina con expectativa realmente de lo que sí, pueda pasar, ya con un equipo post, más parece, parecido ¿no? al debut, ¿no?
10: Sí, nos ¿cómo? Importa más el post, nos importa más.
1: Sí, la conferencia. Sí. Y porque yo creo que, a ver, si no cita un defensor, la lógica es que cita un defensor, para tener 8 defensores. Si no cita un defensor y va un mediocampista, o un delantero, 7 defensores para 8 partidos de un Mundial me parece poco. Encima no tenemos una zona izquierda muy muy nutrida, porque tenés a Tagliafico y Medina los tres.
10: González, o juega,
1: ¿viste sí, pero que ¿contra quién?
10: Se hablaba, claro. Sí.
1: ¿Contra quién? Hoy juega Nico González. Pero después lo quiero ver contra sí. Lamine Yamal yo.
10: Sí. Bueno, no.
1: Ya lo vi con Lamine Yamal.
10: Sí, obvio. Ahí vas a tener que poner uno con la experiencia, ¿no?
1: Por eso, con marca.
10: Que entienda el puesto, que obviamente no está para... Para comprar una rifa, sí. ¿no?
1: ¿Lindo Dallas, Marcelo?
10: Donde estamos nosotros sí es maravilloso. Nosotros estamos en el downtown, o sea, en el centro, vamos a hablarlo en el centro. Es como si estuvieras acá en pleno obelisco, Capital Federal, que a la noche cuesta, por ahí se cierra todo bastante, como a las 9 de la noche, como también si vos estás en, no sé, en Paraguay, San Martín, que está lleno de oficinas. Bueno, estos son todos rascacielos, parece que estuviéramos en Nueva York o en Chicago.
1: Mirá,
10: en esta bien. Zona. Después sabemos que hay muchos amigos que están hospedados más alejados, más cerca de las autopistas, que acá te levantás y tenés una autopista y te pasa por el baño, y vas a un cotel y te pasa otra autopista también. No, estamos muy bien ubicados, estamos en una torre exclusiva que tiene acá gran parte tomada por Radio La Red, el estudio montado acá, todo, la verdad que impecable. Cuando vengas para acá vas a estar muy, muy, muy, pero muy bien, Gustavo.
1: Bueno, estaremos viajando el lunes nosotros a Kansas, el lunes, sí. Y después a Dallas ya para quedarnos 11 días ahí, porque hay 2 partidos consecutivos de la selección argentina. Sí, yo recomiendo para aquel que va a Miami, sí, vos que a veces vas a Miami, Marcelo, a disfrutar con la familia. Por supuesto que Miami tiene su encanto, ¿no? Vos vas a los bares, restaurantes, vas a los shoppings, la playa. A mí me gusta mucho Fort Lauderdale, me gustó mucho, porque tiene una paz, una tranquilidad enorme. Sí. Para aquel que no quiere tanto ruido, ¿viste? La verdad que es muy tranquilo, muy ameno venir acá.
10: Tenés playa y no tenés la locura y la vorágine de
1: ese linda ese playa.
10: Esa frenesí.
1: Linda playa. Con sargazo acá, ¿eh? Con algo de sargazo en estos momentos. Pero tiene sus dificultades. Pasa en Cancún, pasa en Punta Cana. Hay algo de sargazo. Pero me decía el señor Edul ayer que superás las algas y te metes sin ningún problema. Fue el único tipo que se metió al agua. Nosotros todavía no pudimos, pero ya lo vamos a disfrutar. Marce, dale, me voy a hacer otro programa.
10: Dale, nos reencontramos.
1: Te mando
10: mañana.
1: Un abrazo a vos y a toda tu gente.
10: Aquí de allí desde Miami se va López.
1: Se va López. ¿Y sabes quién llega?
10: ¿Quién?
1: ¿En Dallas?
10: ¿Quién?
1: MP Palacios. Chau, chau. Chau.
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No.

0: tardes, ¿qué tal? ¿Cómo están allí en Buenos Aires?
1: Hola, Marcelo.
0: No los estoy viendo.
2: Mejor.
0: Cuando los vea veo... No, quiero, y aparte quiero mi
2: estamos
0: ponderación
2: desnudos
0: sobre la camisa porque también tengo vestuaristas en Buenos Aires. Y hoy me han elegido la indumentaria. Mostré qué es lo que tenía y me dijeron, no, camisa manga corta para ese calor. Yo sé que suena como desubicado. Para ustedes en Buenos Aires, en la calle
3: está
0: Gorriti.
3: Bien, está bien.
2: Candalán se acercó al monitor a mirar.
0: Están fateando. ¿Qué, no ve un carajo?
4: No ve. Estábamos cortos. Son como unas flores negras sobre fondo gris.
0: Voy a bajar el micrófono para que se vea acá el botoncito de arriba.
2: Sí. Ajá. Muy Miami.
4: Sí, estás más Miami para Miami que para Dallas. Pero estás bien.
0: Perdón. Esto como en mi casa, tengo que dar explicaciones por todo.
2: Y sí,
0: llego temprano.
2: ¿Esta no es tu segunda casa, acaso?
0: No, yo creo que es mi primera casa, donde ya están los baños terminados, y mi segunda casa es donde sigue el tema de los baños en casa, ¿eh?
2: Bueno, si esta también es tu casa, si querés hacer los baños de acá.
0: Claro, nada, está muy lindo. Nosotros estamos muy bien ahí en Palermo, situados muy, muy cálidamente. También calefaccionados, como dejaron la losa radiante los vecinos de la
2: noche. Dejaron potente la losa radiante, sí. Tuvimos que activar para bajar urgente, rápido la temperatura.
0: No, yo quiero decirles que acá no es un look miamense, acá es un look acorde al calor.
2: Y sí, o sea, hace mucho calor, ¿eh?
0: Yo pasé con 104 kilos, crucé la calle, llegué a la vereda de enfrente, me pesé en una báscula que había pública ahí y pesaba 102. 2 kilos bajé por cruzar la calle. Imagínate, si caminás un poco te pones a tomar. No, acá es picante, che. Esto es un calor bastante sofocante mezclado con la humedad. Por más que uno quiera, viste, por más que uno quiera caminar lento, no hacer movimiento, viste, muy apresurado, porque la verdad que enseguida te empieza a faltar como el aire, de tan asfixiante que es. Es un calor diferente, digamos, al calor que podemos tener en Buenos Aires, ¿no?
2: 30 tenés ahora.
0: Ahora tengo 30, ¿no? 30,
2: sí,
0: pero hay que...
2: Pero con mucha humedad, sí,
0: te
2: arriba
0: falta
2: de 40.
0: IVA. Si el 21, 3x2, 6, estamos en 36,5, digo, 36,1 sería con el IVA. Y después tenés que sumarle también, el 21 es eso, más el 35 de ganancia. Estamos 42, 43 grados, como si fueran impuestos, estamos ahí en esa. Bueno, ¿cómo están ustedes? ¿Bien?
2: Muy bien. ¿Cómo es el índice de aire acondicionado ahí en los locales, shopping?
0: No, acá en el estudio.
2: ¿Te liquida el aire acondicionado?
5: 18 grados.
0: En el estudio, el único que no tiene que salir al aire, que es Fabián Marino, dictatorialmente en el estudio, él, como está acá, usa cálido. Usa clima cálido.
2: Templado. Quiere cálido que se vaya a la vereda, ¿no?
0: Claro, bueno, digo, enchufa en la vereda, quedate operando de la vereda y listo.
2: Claro.
0: Bueno, no, yo lo tengo en baja temperatura. Fíjate cuánto es 70 de Fahrenheit, fíjate cuánto, cuánto equivale el 70. Bueno, el 70 encontré en el 70 de la medición de ellos, ¿no?
2: Sí.
0: Bueno, ¿cómo le va a Candalaf?
2: 21.
4: ¿Cómo está?
2: 21 grados.
0: No se entiende por qué se sentó en el lugar de Pesci. Yo miro todo, observo todo de acá.
4: Tres lugares ya me senté.
0: De Pesci. No, usted tiene que ir al lugar suyo.
4: Yo tengo que... No, porque hay una chica rubia detrás del vidrio que te va diciendo, ponete acá, ponete allá, ahora cambiate, que el plano, que esto. Y Juan Pablo Plano, no sé dónde está.
0: Ahí perdón, está hablando... En segundo plano. ¿Está hablando de mi asesora de imagen que hoy me eligió el vestuario?
4: La misma.
0: Ah, la misma. Una chica rubia.
4: Una chica rubia. Bueno,
0: sí,
4: rubia.
0: Sí,
4: más o menos. Sí.
0: Éramos pocos y mirá quién entró ahí.
4: Sí.
5: No te estamos contando los pelos a vos tampoco, ¿eh?
0: Ah, no se puede. No, tampoco tiene para contar mucho, ¿no? De pelo ahí. Frente a
4: estamos bien igual.
2: Cosa que yo no tengo problema por eso.
0: No, y no se agache.
2: No baje la mirada, no baje la mirada.
0: Estamos al aire, no escriba, no mire. A ver, por ejemplo, si yo le mando algo a usted,
2: sí,
0: le mando un mensajito a usted y agacha la mirada, hágale cuenta que le vibra el teléfono. A ver, ya vibra.
4: No,
0: ver.
4: No, para arriba, Coco, para arriba.
0: Coco, está abajo el teléfono, el tema ver la pelada, eso de, bueno, está bien, si levanta así no se ve nada. Bueno, el chiste era ver la pelada de Coco Ramón, pero bueno, a ver, nos ponemos serios, ya nos vamos ahora a Alabama. Ya hoy tenemos un montón de notas. Mirá, va a ser un privilegio porque es un tipo que no da muchas notas, es un español que es la voz de relato, comentario, una voz respetada en España. y tengo entendido que arranca su programa en un rato nada más para España, son 5 horas más. Recordemos que los horarios allí de la tardecita y la noche y la trasnoche son muy fuertes en España, y por ahí con Germán García vamos a tener el privilegio de hablar un ratito. ¿Por qué se habla de España y de Francia como candidato y no tanto para nosotros? Bueno, pero nosotros nos ocupamos y no vamos a dejar a Gamba. Así como en la tira no dejamos a Gamba el fútbol local, estamos en modo mundial, pero más allá del modo mundial, nosotros no olvidamos de Boca, de River, tampoco nos olvidamos de la actualidad, de los temas fuertes, picantes, bravos, que tenemos de la voz de Martín Candalaf. Martíncho, a ver, ¿desapareció otra chica? Hay una chica desaparecida, ya hay una alerta, se tardó en el alerta, pero ya tenemos una alerta para buscar otra chica en Córdoba.
4: Sí, exactamente, se llama Luciana Barrios, tiene 15 años, desapareció en Colonia Carolla, en el norte de la provincia de Córdoba. Ella vive a 7 kilómetros del colegio. El 30%, la escuchaba hoy a la intendenta de Colonia Carolla, el 30% de Colonia Carolla es urbano, el 70% es rural. Ella vivía en una zona rural, viajaba 7 kilómetros para llegar al colegio. Llegaba aproximadamente a las 7 y media de la mañana, llega a las 7 y media de la mañana. Ella sale 12 y 20 del mediodía del colegio y la hermana sale, 12 y 20 del colegio y la hermana sale 12 y 40. Entonces, cuando ella salía a 12 y 20, se quedaba esperando a las 12:40 que salga la hermana y a esa hora las pasaba a buscar la mamá y volvían a la casa. Efectivamente, según informan del colegio, ella salió a las 12 y 20, la hermana salió a las 12:40, pero cuando la mamá pasó a buscar a la hermana a 12:40, Luciana no estaba, se había ido. Dice una compañerita que la vio en una parada de colectivo que queda cerca del colegio, y esa habría sido la última vez que se la vio. Hay una versión de que podría haberse tomado un colectivo con destino a Corrientes, a donde vive el padre, pero se han comunicado con el padre, y el padre dice, familiares del padre dicen que no está allí. En estos momentos en Córdoba se está haciendo un rastrillaje muy grande, más de 100 policías que están buscando. En estos momentos se está hablando el ministro de Seguridad, Juan Pablo Quinteros, que dice el clima no ayuda para volar los drones.
2: Claro, y mucha niebla.
4: Hay mucha niebla, exactamente. Mucha niebla. Y están parando auto por auto en la ruta MP, mirando para adentro a ver si la niña no está adentro de uno de los vehículos. Arman largas filas en la ruta porque justamente están parando auto por auto. Tiene 15 años, Luciana, nada más. Venimos de la desaparición de Agostina de 14.
0: 14. Qué locura. Que lo que estamos viviendo realmente.
4: Y en Córdoba, las dos, ¿no?
0: Sí. A veces pienso si es por una cosa del destino o hay algo, ¿no? Porque a veces cuando hablamos de Corrientes, de Misiones, Coco, hablamos porque está cerca la frontera.
4: Claro,
0: exactamente. Para disparar para Brasil, para Paraguay, ¿no?
2: Claro, correcto.
0: Córdoba no.
4: No,
0: Córdoba
4: no está cerca de ninguna frontera.
0: A veces, analizando desde la liviandad el preconcepto de no saber nada, uno puede pensar y pisar en falso con esos argumentos. Pero en Córdoba, ¿qué estaríamos hablando? ¿Qué? O sea, hay un centro de reclutación de chicas y de pervertidos y de mal paridos.
4: No, la verdad que yo creo que va más por lo que vos decís, MP, de casualidades, quizás, porque aparte son localidades distintas. Lo de Agostina fue en la ciudad de Córdoba, este es en Colonia Carolla. Una localidad que uno la conoce principalmente por los salamines, los embutidos, sí, claro, y demás. Se hizo famosa por eso Colonia Carolla.
2: Ahora, Martín, perdón, porque ya hace un día, o sea, 24 horas, en el que, digamos que el operativo de seguridad comenzó hoy.
4: En realidad comenzó ayer.
2: Pasar horas claves.
4: Quiero ser justo, porque muchas veces que estén los medios con los móviles no significa que empezó ahí el operativo. El operativo empezó ayer, en realidad.
2: ¿La alerta Sofía fue ayer?
4: La alerta Sofía es hoy.
2: Es hoy.
4: Claro. No, bueno, sí, no, en realidad.
5: ¿Tienen que pasar 24 horas de la desaparición,
4: no,
5: o no?
4: Eso ya no.
2: No,
4: okay,
2: no.
4: Eso ya no. Se la busca inmediatamente. Bien. Antes, hace mucho tiempo, se decía que había que esperar 24 horas.
2: ¿Por qué te pregunto por la alerta Sofía? Es muy importante la alerta Sofía, porque la alerta Sofía obliga a todos a salir a buscar y a los medios a estar encima del operativo.
4: Sí,
2: para visualizar el caso.
0: Yo lo que digo, que vos podés diagramar todo, Coco. Pero si vos tenés un hijo de puta, piba de 14 años, la asesina, la descuartiza y la tira en un campo, eso no hay
4: forma de prevenir.
0: Lo único que hay que hacer, hay que meter preso a dos personas. al asesino de Agostina y hay que meter preso al fiscal que lo dejó libre. Uh-huh. Porque la única manera que Agostina no lo hubieran matado es que el tipo que había tenido secuestrada a una chica en su casa hubiera estado preso.
4: Totalmente.
0: Alguien me puede decir, la podría haber matado otro. Bueno, bueno, si ese otro también estuvo... Nadie se transforma en un degenerado, en un pervertido, en una basura humana de un día para otro. Oh, va dando indicios, indudablemente, Martín, y vos
4: sí, que... Sí, total.
0: Va dando indicios. A no ser que lo agarres cuando empieza a ser un asesino a los 14 años.
4: No, totalmente. Y en el caso Agostín había dado indicios. Había tenido una mujer secuestrada, lo tuvieron 20 días preso y lo liberaron. Y como vos decís, MP, si Claudio Barrelier hubiese estado preso por secuestrar a una mujer, hoy Agostín estaría viva, sin dudas. Eso... absolutamente, esto es así. Bueno, se siguen sucediendo los testimonios. Ya van más de 24 horas de la desaparición de esta chica.
2: Sigue Luciana. El operativo, por lo que estamos viendo y uh-huh. por lo que se sabe, Martín, es muchísimo más grande de lo que pasó antes. Sí. Porque ahora cerraron rutas, cualquier auto que pasa, cualquier camioneta que tiene Totalmente. Una caja con algo. Obviamente se las para y van casa por casa.
4: Y van casa por casa. Es muy impresionante la imagen MP, porque van tocando timbres, van con los perros, rastreadores, a ver dónde está.
2: Claro, de Colonia Carolla es más chiquito.
4: Es más chiquito y están buscando las cámaras de seguridad también, ¿no? El celular, cabe decirlo, está apagado, no lo pueden ubicar.
0: Te dejo tranqui. Dale, cualquier cosa, cualquier novedad, porque si Obvio. Se producen detenciones por el caso Agostina, nos vas a estar informando permanentemente.
4: Obvio, MP.
0: Señores, noticia de último momento. Nos vamos urgente con Matías Palacios a Kansas, pero él tiene el teléfono europeo y va a anunciarle a la Argentina y al mundo, fundamentalmente al mundo y al mundo River y a todo lo que les interesa el fútbol argentino, va a anunciar lo siguiente. Matías, buenas tardes, ¿cómo estás?
3: ¿Cómo te va, Marce? Un fuerte abrazo para todos. En este momento, 7:22 de la tarde en España, en Madrid, el Real Madrid comunica que tras la reunión de la Junta Directiva celebrada hoy, ha realizado una oferta de 150 millones de euros al Club Atlético de Madrid por los derechos federativos del jugador Julián Álvarez.
0: Ah, bueno, y Barcelona y todo eso.
2: En lo prometido.
0: Qué fuerte, ¿eh?
3: Le di el titular. Si tiene 2 minutos más, yo le extiendo la noticia. Porque esto tiene varios capítulos.
0: En la radio de Arcual es un exceso. Bueno, un minuto le doy.
3: Un minuto. 20. Continúa diciendo el Madrid. Tras estudiarla y valorarla, el Club Atlético de Madrid ha agradecido la oferta realizada, efectuada en el marco de las buenas relaciones existentes entre ambos clubes, y ha rechazado remitiéndose a la cláusula de rescisión del jugador, que según el Atlético es de 500 millones de euros. Jugada fuerte de parte del Real Madrid, porque Florentino cumple con su promesa, que dijo: voy a ir por un futbolista a pagar 150 millones de euros. Pero ¿esto qué pasa? Esto es embarrarle la cancha al Barcelona. Claro. Esto es embarrarle la cancha al Barcelona.
2: Le había ofrecido 100.
3: Claro. Ya está, le subieron la cotización. Obviamente ahora el Barça tiene que ir por encima del 150.
0: Claro. Pero pará. Vos primero me dijiste...
3: ¡Oh, es la cláusula!
0: Noticia de último momento, el Real Madrid reconoce haber hecho una oferta de 150 millones de euros por la... Y vos ya me estás dando también la respuesta del Atlético inmediatamente.
3: Exactamente.
0: Lo que ves es la cabeza de Julián Álvarez, porque él debe estar enterado. Esa boludez de que... Obvio. Nada, estoy pensando en el Mundial nada más. Te imaginas que te llaman tus representantes y te dicen, che... ahora 100, ahora 150. Y se te vuelan los patitos,
3: No, y ahora 500 está pidiendo tu club. El club que te tiene firmado por contrato, del cual vos no querés estar, del cual ya sentís que cumpliste un ciclo con razón, va a pedir 500, o por lo menos a su rival directo le dice: si lo querés,
0: tema, una cláusula. Tema para Germán García Grova, que creo que está recorriendo los pasillos del IBC, calculo que él está escuchando con retorno, ya debe estar buscando periodistas españoles, algo también, primeras repercusiones, especialmente los vinculados a Madrid, como bueno, el adelanto que está dando vos aquí en Radio La Red. Volvemos en un ratito, ¿te parece? Impecable, bombazo de Mati Palacio, bombazo, que no está en Europa, sino que está en Kansas, para cubrir el Mundial para Radio La Red y un montón de medios de Europa también, permanentemente. Así que ya vuelvo con vos. Me voy a Alabama, juega Argentina hoy, y está Gustavo Yarroch, el despliegue de Radio La Red. Gustavo, buenas tardes.
6: Buenas tardes, Marcelo. ¿Cómo andás? Estamos ya en la puerta del estadio Jordan Hare. Aquí va a jugar esta noche la selección argentina frente a Islandia a partir de las 22 y 8 minutos de la República Argentina. Sabés que ya empezó a llegar la gente a este escenario y estoy delante de un señor que tiene un cartel de fondo negro, letras blancas. La leyenda es: Messi, mi último deseo, una foto... Tengo 90 años, con letras blancas. La realidad es que el señor no parece que tiene 90 años porque parece más joven, pero evidentemente los tendrá. ¿Cómo le va, señor? ¿Me dice su nombre?
7: Muy bien, Osmar Videla.
6: ¿De dónde vino a ver a la selección argentina?
7: Ahora de Buenos Aires, de Buenos Aires, la capital de Buenos Aires.
6: Bueno, ¿tiene el deseo de que Messi le firme la camiseta?
7: Espero que me firme la camiseta y sacarme una foto con él, porque él termina, para mí el otro mundial no va a estar y yo no sé si voy a llegar al otro mundial.
6: ¿Por qué no? Porque no, si está impecable. Le pregunto esto, ¿viajó particularmente para el amistoso? ¿Tiene familia acá? ¿Por qué está acá en la puerta de este lugar? Digo, porque no es una ciudad a la que puedan acceder mucho los argentinos, queda muy lejos, ¿no?
7: Sí, queda muy lejos, pero yo vine ahora, hace un mes que estoy acá. Tengo la suerte de que mis hijos están acá, y tengo un hijo de 20 años que está trabajando acá, tengo otro hijo de 40 que trabajan acá hace 20 años, y tengo nietos, sobrinos, de todo tengo acá en Estados Unidos.
6: Bueno, lo veo con dos relojes. Sí. ¿Por qué dos relojes? ¿A lo Maradona?
7: A lo Maradona, desde que era hincha de Maradona.
6: ¿Justamente por Diego tiene los dos?
7: Los dos relojes toda la vida usé.
6: Bueno, me decía recién fuera de micrófono, tiene... una familia que se dedica al circo. ¿Tienen circos aquí?
7: Acá tiene justamente, hacemos espectáculos en los Billings, o sea, teatros, pero uno de mis hijos va a sacar circo acá, comprar un circo acá.
6: Marcelo, ¿sabés que tiene una historia particular? Porque el apellido, que es Videla, me parece... ¿su hijo cómo se llama?
7: Mi hijo se llama Jorge Rafael Videla.
6: Y le puso así cuando pensaba que Videla era una buena persona.
7: Una buena persona. La persona no lo busca uno, los parientes no lo buscan uno, sino vienen todos.
6: Yo creo, Marcelo, que es un personaje para que sigas dialogando con él. ¿Qué te parece? ¿Te lo paso?
0: Saludarlo simplemente, Gustavo, con lo coordinado, lo hablado. Saludarlo simplemente, y mirá que cuántas cosas, ¿no? Que tiene el destino y que uno no sabe cuando toma determinadas decisiones. ¿No es cierto, caballero? ¿Cómo le va? Marcelo Palacios.
8: Hola.
0: Sí, no, le planteaba un poco lo que había conversado recién con nuestro compañero, pero a mí me conmueve más la parte de la historia de familia circense, ¿no? De haber tenido circo, todas esas cosas tan lindas que los argentinos seguimos valorando allí en nuestro país.
8: ¿Cómo? No te entendí muy bien.
0: Ya vamos a restablecer el contacto rápidamente, bajando de Buenos Aires directamente. Vamos a ir a la primera pausa, vamos a ir repasando todo con mucho ritmo, con la actualidad, con lo armado y diagramado. Ya vamos a ir a hablar con periodistas españoles. Primeras repercusiones que vamos a tener. 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Ya volvemos y otra vez reorganizamos. No existe el olvido, mi amor. No existe.
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5: 14 grados 2 décimas la temperatura en la ciudad de Buenos Aires. Tenemos cielo mayormente nublado. Hay neblina. La humedad 76% y viento del noreste a 2 kilómetros por hora. Esta noche seguimos con cielo mayormente nublado, viento del noreste, y mañana seguimos también con muchas nubes en el cielo, mínima 10 grados, máxima de 15.
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0: Guillermo, su nuevo amigo, hay una nueva amistad ahí. ¿Qué más está? Cristian Quintiero, están comiendo ahí en San
1: Firme.
0: Genaro. Firme como rulo de estatua. Y estoy mirando acá, miro el otro teléfono, solo me lo tienen que mandar a uno, si no tengo que andar abriendo dos
1: Por
0: teléfonos,
1: favor,
0: todo, hay que dar
1: respire.
0: clase desde acá
1: Todo.
0: también. Todo, todo, atento como un búho. Bueno, y a todos los muchachos que están escuchando, Eladio, el
1: El
0: amigo
1: audio
0: Eladio.
1: pintor.
0: No, no,
1: Ah, yo tenía
0: no,
1: un
0: no.
1: pintor, el audio.
2: El audio. Todo el
0: Eladio,
2: audio.
0: empresario del rubro
1: Ah, bueno.
0: hotelero,
1: A
0: no,
1: seguir el
0: perdón. El
1: organigrama, por
2: Eladio era
1: favor.
2: uno malo
0: Claro, por
2: de.
0: favor, no me interrumpa por la
2: De lo que yo sé.
0: hidrolavadora, no, no, no me interrumpa con todo eso. Me voy al IBC con
2: Pase.
0: Germán García Grova porque
1: Sí.
0: la noticia que anticipó Matías Palacios, el Real Madrid comunicó que ofreció 150 millones de euros por Julián Álvarez y que el Atlético de Madrid le dijo no. Allí,
1: Por Madrid.
0: me imagino buscando periodistas españoles o buscando alguna referencia importante de periodismo español, Germán García Grova. Hola Germán, ¿cómo va?
3: Marcelo, compañeros, muy buen mediodía, buenas tardes para todos. 12:40 aquí en Dallas, 19:40 hora en España. Estamos en la plena reunión de producción de desglose de partidos de la cadena COPE, que es una de las cadenas más importantes a nivel radio en España. Y voy a interrumpir esta reunión de producción. Están trabajando quien es para mí uno de los periodistas más importantes y aparte es una persona que ha acompañado toda mi adolescencia. Por los videojuegos y por otras cuestiones de escucharlo mucho. Manolo Lama, Manolo, un placer, estamos en vivo para Radio La Red de la República Argentina. Nos informaba en hecho oficial el Atlético Madrid que el Real Madrid, que ofreció 150 millones de euros por Julián, ha rechazado el Atlético. ¿Cómo lo toman esta noticia? Y bueno, ¿y cómo ve que puede decantar esta historia? Un placer.
4: Bueno, el placer es mío. La noticia la tomo un poco como fuegos artificiales. Yo, por ejemplo, acabo de hacer una oferta por Messi y Cristiano Ronaldo de 1.000 millones y no me la han aceptado. O sea, tú puedes hacer las ofertas que quieran y luego te las tienen que aceptar. Yo creo que Florentino Pérez hace esta oferta porque uno de los pilares que más le ha atacado a lo largo de la campaña es la figura. Gilmarín es amigo de Riquelme, Gilmarín es amigo de algunos de los directivos que iban en la candidatura de Riquelme, entonces Florentino Pérez, en cierto modo, veía la mano negra del Atlético de Madrid detrás de la candidatura de Riquelme. Entonces, Florentino ha dicho, ¿cómo torpedea a una oferta por Julián Álvarez, sabiendo que el Atlético de Madrid no se la iba a aceptar? Yo no incumplo mi palabra, he hecho una oferta por 150 millones, sabiendo de primeras que no se le iban a aceptar, repito, le toco las pelotas al Atlético de Madrid, quedo bien ante los madridistas y a la larga no va a pasar nada.
3: Manolo, lo dejo en comunicación. Está Marcelo Palacios, está aquí en Dallas. Salimos en vivo para toda la República Argentina. El conductor de la tira de deportes más escuchado en nuestro país. Gracias por atendernos.
4: Muy bien, Marcelo, ¿qué tal?
0: Hola Manolo, ¿cómo va? ¿Cuándo tendremos esas cotizaciones los periodistas españoles o argentinos, no? Esas cláusulas de 500, de 150, Manolo.
4: Yo sé que tú vales mucho, más que yo, pero vamos, no sé si llegas a 150. Pero bueno, yo creo que yo con que por un buen asado que me hicieras tú ya me valía con eso. Fíjate lo que te digo, ¿eh? Yo
0: ¿Cuántos
4: pagaba
0: años de
4: esa cláusula.
0: Manolo, cuántos años de periodista?
4: Tengo más años que el obelisco, fíjate lo que te digo.
0: Opa.
4: Empecé en el año 82, tengo 64, pues calcula los años que llevo.
0: No, está bien, porque digo, en nuestras épocas, yo le aclaro que tengo 59, tampoco soy un pibe, pero cómo han cambiado el fútbol con los cuales cuando nosotros hemos arrancado en el periodismo, cómo han cambiado los valores, ¿no? Los Alfredo Di Stéfano no han cobrado esas cifras que hoy se cobran en el fútbol.
4: No, no, ni los Diego Armando Maradona los ha cobrado tampoco. O sea, que ha habido genios del fútbol que hoy en día serían multimillonarios. Pero bueno, es la vida, es el fútbol, todo ha cambiado. De lo que eran los mundiales de antaño, que tenías una capacidad para acceder a las selecciones, a los jugadores, con una facilidad tremenda. Ahora lo dificultoso que es poderte acercar. No digo hablar, sino poderte acercar. Yo recuerdo que en el Mundial de Estados Unidos, uno de nuestros comentaristas era Fernando Redondo y nosotros le llamábamos directamente a la habitación de su hotel de concentración y se nos ponía el teléfono. O sea, imagínate, ahora llamas a un hotel para que se te ponga un jugador, imagínate lo que es eso.
0: Sí, capaz que vamos detenidos acá en Estados Unidos si hacemos eso.
4: No, aquí.
0: Manolo,
4: No.
0: ¿por qué estoy encontrando, por qué no? O sea, mucho se da de candidato a España, mucho a Francia, y ¿por qué ha quedado un poco relegado a la selección campeona del mundo como la Argentina, que se da como en una primera línea, Francia y

0: y España y después en una segunda para Brasil y Argentina.
1: Bueno, yo creo que porque habéis ganado el último mundial. Habitualmente los que ganan el último mundial parece que es una ley no escrita que no podéis ganar el siguiente. Yo creo que Argentina es candidato, claro, a ganar. Es que yo no me atrevería a decir uno o dos. Yo creo que Argentina, España, Francia y Portugal,
0: ¡Apa!
1: yo meto a Portugal como una de las candidatas a ganar el mundial. Y luego si me pides un escalón por debajo, pues yo
0: ¿Quién?
1: meto a Brasil, a Inglaterra, pero eso ya en segundo escalón. Mete ya si quieres Alemania, lo que tú quieras. Pero para mí primer escalón es Argentina, España, Francia y Portugal. Esos son los favoritos. Eso no significa que vayan a ganar, pero son los que yo creo que tienen más opciones. Si nos dieran 100 fichas y nos dijeran reparte, pues yo repartía 20 fichas a Argentina, 20 a España, 20 a Portugal y 20 a Francia. Y luego las otras 20, pues mira, vamos a darle unas poquitas a Alemania, unas poquitas a Inglaterra, unas poquitas a Brasil, si quieren meter a Marruecos como sorpresa, pero poco más. Yo creo que esas cuatro son las cuatro grandes.
0: Sí, estaba pensando, digo, Inglaterra algún día se le va a dar. Da la sensación que la Premier, el
1: Sí.
0: campeonato inglés, es mucho más importante que la selección, que es una fracasadora seriales en los mundiales, pero algún día la va a pegar.
1: Claro, algún día se equivocarán, hombre, jugadores buenos, joder, Inglaterra tiene futbolistas para aburrir. O sea, simplemente con que digas Harry Kane, con que digas Saka, con que digas Bellingham, joder, es que tienen unos jugadores de Declan Rice, tiene futbolistas que son escandalosos, pero es verdad que cuando llega la hora de la competición, ser competitivos, fallan, pero también tú lo has dicho, joder, algún día tendrán que ganar, ¿no?
0: Cómo se termina una era, ¿no? Último mundial para Messi, último mundial para Cristiano y último mundial para Neymar. Digo, ¿qué era se termina, ¿no?
1: Bueno, me parece que se van. Yo, con todo mi respeto, yo aparto a Neymar. Para mí, Messi y Cristiano son dos de los más grandes. O sea, están a la altura de los Di Stéfano, Pelé, Maradona, hasta Johan Cruyff, si quieres poner. Yo creo que Messi ha sido el futbolista más grande de la historia y creo que Cristiano Ronaldo es el mejor goleador de la historia. Yo creo que son dos jugadores que hay que respetarlos, hay que amarlos, hay que quererlos, porque además nos han brindado que los dos han competido a la vez, los dos han competido en nuestra liga, en la española, y era, vamos, era un espectáculo verle cómo se picaba. Metía uno un hat-trick, al día siguiente se picaba el otro y metía tres. Ganaba uno un balón de oro, al día siguiente se picaba, al año siguiente se picaba otro y ganaba el balón de oro. Yo creo que Cristiano y Messi son dos grandes.
0: Sí, la última. Da la sensación que Europa siempre boicotea los mundiales que no se juegan en Europa. Uno entiende que es más fácil en Europa ir de un país a otro en tren, en avión, que los boletos salen mucho más baratos. Da la sensación que cuando se jugó en Sudáfrica, el europeo no va. Cuando se juega en Qatar, el europeo no va. Que solamente va cuando el mundial es en Francia, en España, en distintos lugares, en ciudades encima impresionantemente bonitas y grandes, ¿no? Y con mucha comunicación. ¿Cree que también será, o sea, habrá una excepción o también el europeo fallará a esta cita mundialista en Estados Unidos, Canadá y México?
1: Bueno, lo primero que tengo que decir es que yo creo que el sentimiento de selección está mucho más arraigado en, por ejemplo, en Sudamérica que en Europa, ¿eh? O sea, yo creo que el argentino muere primero por su selección y luego por su club.
0: ¿Y
1: El
0: en
1: europeo
0: España?
1: primero es su club. No, en España el primero es su club y luego la selección. Es verdad que cuando juega la selección, todos, desde Euskadi, Andalucía, Baleares, Extremadura, todos llevamos la bandera de España, pero son del Madrid, son del Barça, son del Atleti. Es como que no le dan valor a la selección. Cuando rueda la pelota, cuando empezamos a ganar, todos se suben al carrito de la selección. Eso es muy, muy, muy, muy de España, muy de Europa, muy de la Premier, muy de la Liga, muy de Francia. Y luego, Brasil y Argentina, coño, es que Brasil y Argentina es lo más grande para un brasileño y para un argentino. Entonces, vosotros sois de la selección. Y sobre por qué no viajamos los europeos, te voy a decir la verdad. Yo no me están oyendo en España, pero yo invito a que no venga nadie aquí, porque esto es un coñazo. 14 horas de vuelo, cuando llegas te tiran 3 horas en la aduana, te miran hasta la suela de los zapatos, vas a recoger el coche alquilado, dicen que se equivocan, no te dejan conducir. Vamos. Que te están invitando a que no vengas. Te invitan a que no vengas. Encima barato. Encima barato. Entonces yo por ejemplo, añoro que hubiera un mundial en Argentina. Yo estuve en el mundial de baloncesto de Argentina del 90, creo que era. Y joder, aquello era un mundial. Aquello
0: 90.
1: daba gusto verlo. el 90, aquello era un mundial. Pero bueno, nos ha tocado esto, México, Canadá, Estados Unidos, pues nada, no nos toca otra que vivir, aprovechar y disfrutar.
0: La última, Mastantuono, ¿cree que va a seguir en el Real Madrid o lo darán a préstamo?
1: Bueno, yo creo que lo mejor que puede hacer Mastantuono es salir del Madrid y jugar al fútbol. Es que un chaval de la edad de Mastantuono, si no juega al fútbol, coño, no sabremos si es bueno o es malo. Tiene que jugar al fútbol, eso es lo más importante. Y Mastantuono ha llegado a un gran club como el Madrid, con grandes futbolistas, donde tuvo oportunidades al principio, donde tuvo la mala suerte que le pilló la crisis del equipo con su titularidad y al final fue uno de los que limpiaron. Un equipo donde juega Mbappé, donde juega Vinicius, oh, es difícil buscarte minutos. Yo creo que debe seguir ejemplos como Nico Paz, jugadores que salen, se forman como jugadores, conocen la competición europea y vuelven hechos y dispuestos a saltar a titularidad del Madrid. Para mí fue un error que lo dejaran en el Madrid y creo que sería un error ya por su parte quererse quedar en el Madrid.
0: Manolo, abrazo grande, el respeto a semejante carrera prestigiosa. Para nosotros es realmente un gusto charlar con usted. Le mando un abrazo muy grande, gracias por estos minutos antes de empezar su programa.
1: Muy bien, Marcelo, un abrazo y encantado de hablar con vosotros. Para lo que queráis, aquí estoy, ¿eh?
0: Abrazo inmenso.
1: Adiós.
0: Ahí está Germancito.
2: ¿Marce?
0: Germán, sí, Germán.
2: Bueno, te decía, además de ser una institución para el periodismo, para los que tenemos 40 y jugamos videojuegos desde que somos chicos, de hecho, mis hermanos escuchando la nota emocionados, mil frases de Manolo, zapatero a su zapato, cancerbero a la portería, nada, es una institución para nosotros y ese adicional que también tiene de poner, tenerlo aquí a mano, una de las figuras más importantes del periodismo español.
0: Muy bien, de Cadena COPE. Abrazo, volvemos en un ratito, impecable, la rompiste, Germancito.
2: Abrazo, Marce. Nos reencontramos.
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0: 14:59 minutos. Ojo que estrenó tema oficial.
1: ¿Quién?
2: Ulises Bueno.
3: Ah,
2: claro.
3: Sí, lo escuchamos.
0: Temón. Temón, que no es este el tema oficial. O sí, arranca así ahí abajo. Arranca ahí. Arranca ahí.
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0: sí. Claro, yo lo había escuchado de acá. Tema oficial.
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0: De AFA y la selección. Escaloneta mundial, Pellita.
5: Sí.
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0: Ha cantado el himno también Ulises en algún partido de la selección. Y ahí arranca el estribillo. Onda cumbia, ya me imagino que en algún momento la va a hacer versión cuarteto. Ayer a las 6 de la tarde se estrenó

0: Perché si escucha mucho Ulises,
1: Es más linda que este la canción mundial, de Shakira.
0: Sí, señor, obvio, 100 veces más linda, nos encanta. 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
0: Ya volvemos a Alabama con la música de Ulises, con el tema oficial de la selección argentina que se estrenó ayer. ¿Y habrá algún o alguna argentina en el auto yendo a la cancha a ver a la escaloneta hoy en Alabama? Ya volvemos con Gustavo Yarrochi, ya volvemos con argentinos que están yendo a la cancha. 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
4: Hora 15, 2 minutos en todo el país. La temperatura en Buenos Aires, 14 grados, 2 décimas, humedad 76%.
3: Policiales.
4: La policía intensificó los controles vehiculares sobre la Ruta 9 en el marco de la búsqueda de Luciana Barrios. Efectivos de las fuerzas de seguridad detienen e inspeccionan todos los vehículos que ingresan y egresan de la localidad de Colonia Carolla, donde desapareció la adolescente de 15 años. Durante el procedimiento, los agentes realizan inspecciones visuales en automóviles, camionetas, camiones y colectivos. En algunos casos, solicitan la apertura de baúles, cabinas y compartimientos. Por su parte, el ministro de Seguridad de esa provincia, Juan Pablo Quinteros, advirtió que se está investigando todas las pistas.
5: Yo creo que la mejor manera de llevar tranquilidad es decirle que tanto el Ministerio Público Fiscal, como la policía, como auxiliar de la justicia, como la policía científica, con la computadora de la propia Luciana y todos los elementos que se están investigando en la causa, están en las manos que tienen que estar, que son las de la autoridad judicial, las autoridades policiales, y decirle que para no alimentar ningún rumor, no alimentemos tampoco de los medios.
3: La muerte de Diego Maradona.
4: El juicio por la muerte del 10 entró en cuarto intermedio, amplía Pablo Navarro.
6: En una jornada clave en el juicio por la muerte de Diego Armando Maradona, luego de este cuarto intermedio que se dictaminó hasta las 3 de la tarde, va a dar el último tramo de su declaración testimonial Dalma. La hija del exfutbolista aseguró que durante la pandemia notó un cambio en el estado de su padre y que el propio Luque usó a la pandemia para no dejarlo ver en los últimos días. Junto a su hermana Janina, advirtió que no lo veían de la misma manera, que siempre estaba muy lento cuando él era rápido, tenía humor y eso ya no estaba. También contó que en las videollamadas les costaba entenderlo. También en medio de la jornada se reprodujeron fuertes audios en los que Leopoldo Luque insultaba a Dalma Maradona, quien llamó gorda desagradecida. Luego de varios cruces entre ellos, la situación se calmó. Dalma volvió a cuestionar la internación domiciliaria y aseguró que nos hicieron creer que era la única opción posible. Se espera para el final de esta jornada la declaración de Mariano Perroni, el coordinador de enfermeros durante la internación domiciliaria, y según adelantaron las fuentes del caso, responderá preguntas de todas las partes. También declararía Nancy Forlini de haber tiempo. Desde los tribunales de San Isidro, Pablo Navarro, La Red Informativa.
3: Congreso.
4: La Comisión de Acuerdos del Senado analiza 7 pliegos judiciales. Desde el Parlamento amplía Silvina Brandimarte.
7: En el Senado terminó la reunión de la Comisión de Acuerdos, pero todavía no hay dictámenes emitidos. Se analizaron los pliegos de 7 candidatos a ocupar distintos puestos judiciales. Entre ellos, el caso del doctor Pesino, el juez que respaldó con su firma y su aval a la ley de modernización laboral. Él dijo, yo no soy el juez del gobierno. La senadora Patricia Bullrich, jefa de la bancada de La Libertad Avanza, defendió esta nominación y dijo que su bloque la va a acompañar.
8: El doctor Pesino envió a contencioso administrativo la discusión de constitucionalidad de la ley laboral y actuó en relación a un sindicato con altos grados de corrupción que hoy está intervenido. Sus acciones son defendidas evidentemente por la corporación de la industria del juicio, la corporación que perdió con esta ley laboral. Por eso es que nosotros vamos a apoyar la renovación del doctor Pesino.
7: Esta tarde a las 18, Bullrich se va a reunir con los 44 aliados para saber si es posible avanzar con reforma política. Senado, Silvina Brandi Marte, La Red Informativa.
3: Nacionales.
4: La CTA marcha a Plaza de Mayo en rechazo al ajuste económico. La protesta es encabezada por dirigentes sindicales y organizaciones gremiales que cuestionan el impacto de las medidas económicas sobre el poder adquisitivo de los trabajadores. La concentración comenzó en las inmediaciones del centro porteño y va a culminar con un acto frente a la Casa Rosada. Los manifestantes reclaman mejoras salariales, recuperación del ingreso y cambios en la política económica vigente.
3: Economía.
4: UNICEF informó que la pobreza infantil cayó al nivel más bajo desde 2018. Según el informe difundido, señaló que más de 1.300.000 niñas, niños y adolescentes dejaron de vivir en hogares pobres respecto del año anterior. La cifra significa que descendió al 42,3% durante el segundo semestre de 2025. Al cierre de ese año, unos 5.100.000 menores residían en hogares bajo la línea de pobreza. Hora 15, 8 minutos en todo el país. La temperatura en Buenos Aires, 14 grados 2 décimas, humedad 76%, cielo mayormente nublado.
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0: 15, 10 minutos en la República Argentina, señores. ¿Todo tranquilo allí en esa mesa?
1: Sí, muy tranquilo.
2: Estamos extrañando tus preguntas. Sí. Por ejemplo, dólar, riesgos país, todo eso que teníamos listo.
0: ¿Dólar?
1: 1465, Marcelo.
0: Va, pero no me puedo ir del
1: ojo,
0: país.
1: Se va, más arriba, ¿no?
2: Ojo lo que gasta.
0: No me puedo ir del país 2 días que ya sube el dólar.
2: Claro, por eso. Porque vos te fuiste, Marce. Saben lo que te vas a comprar.
0: Es la única diferencia que hay entre que me fui y soy yo que me fui de la Argentina. Se ve que lo puedo parar más al dólar que Toto Caputo.
3: Volvés y baja.
2: Traigan los dólares del colchón.
0: Bueno, ¿y qué más? ¿Temperatura?
3: 14 grados 2 décimas.
0: Bien. Dólar, el paralelo y el oficial tiene mucha diferencia.
1: No, 1460 el blue, 5 pesitos menos.
0: Bueno, volvemos a Alabama con Gustavo Yarroch. Allí, ¿está pasando algo en el fútbol argentino? Porque la bomba mundial es la que tiró Matías Palacios con el tema de la oferta de 150 millones por Julián Álvarez. Y que ya el Atlético de Madrid dijo, no, 500 o nada.
1: ¿Alguna, y la bomba del fútbol argentino es que Sampaoli está cada vez más cerca de ser el técnico de Talleres. Es una bomba, ¿eh?
0: Bueno, eso yo lo escuché en el programa de Totti a Víctor Genesoni decir eso. Bueno, veremos. Entonces, para la tira, a lo mejor tenemos definición a las 6 de la tarde.
2: Marcelo, vos sabés que si se llega a vender Julián Álvarez, ahí que lo tenés a Gustavo, a River le va a quedar buen dinero, ¿eh?
0: A ver,
2: mirá si lo venden entonces, en 500.
0: Desde Alabama, contéstele entonces, Yarroch.
4: Marcelo, y sí, le corresponde mecanismo de solidaridad por haber sido club formador de Julián Álvarez. Seguramente, lo que pasa es que la rechazó a la oferta. El Atlético no quiere saber nada, lo quiere vender solamente.
0: Bueno, que reclame
4: por
0: River.
4: La cláusula de rescisión.
0: Que reclame por haber dicho que no.
1: No, lo que pasa es que rechazó esa oferta, pero se supone que subió la cotización a partir de esa oferta. O sea que quizás llega una similar de otro equipo.
0: ¿Cómo forma Argentina esta noche en Alabama contra iba a decir Indonesia.
2: Islandia.
0: Iba a decir Indonesia porque se me ocurrió Indonesia. Sí. ¿Cómo forma Argentina?
4: Bueno, el probable Rulli, Montiel, Cuti Romero, Otamendi y Nicolás González. De Paul, Alexis McAllister, Enzo Fernández, Thiago Almada, Messi y Lautaro Martínez. Yo quiero esperar MP porque ayer paró este equipo, pero a mí me dicen que puede haber algún que otro retoque. De hecho, no sé si Messi arranca de titular o ingresa desde el banco de los suplentes. Hay que esperar un ratito más porque todavía no les dio el equipo a los jugadores el técnico.
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0: 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Quiero hablar con alguien que esté yendo a la cancha, que esté en Alabama, Yarroch. ¿Me deja intentar? Ahí está, ya se fue, Yarroch. Perfecto, me dejó Yarroch. Ahí está. 2 de 2, casi 3 de 3 metió. Me dice la producción, Carolina Montenegro, hincha argentina, va al partido de esta noche allí en Alabama. Carolina, ¿cómo te va? Marcelo Palacio de Radio La Red.
5: Hola, ¿cómo estás?
0: ¡Ah! ¡Qué clima de excitación!
5: Acá estamos yendo desde Georgia a Alabama.
0: ¿Y cuánto hay desde Georgia hasta Alabama?
5: Son 2 horas en camino.
0: Total. ¿Y ese el 2 horas? Perdón, ¿de dónde sos de Argentina vos?
5: Mis padres son de Santa Fe Capital.
0: Ese es un tono, esa es escondida de una típica santafesina, qué lindo. ¿De qué parte de Santa Fe, los papás?
5: Capital.
0: ¿De Santa Fe Capital? ¿Hinchas de Unión o de Colón?
5: De Colón.
0: Perdón, ¿hay un coro? ¿Hay en el auto? ¿Hay un coro de fondo?
5: Es mi hija.
0: No, pero pará, ¿cuánto hace que estás en Alabama? O que estás viviendo allí en Estados Unidos.
5: Bueno, yo nací en California. Mis padres vinieron de Santa Fe hace 46 años.
0: Uy, hicieron lío, o sea, inventaron a Carolina, te inventaron allí en territorio americano.
5: Sí, sí.
0: Pero estás bastante arraigada con la tonalidad argentina y santafesina, ¿eh?
5: Ah, claro, sí, ellos me hicieron reconocer mi amor por Argentina.
0: Mirá qué lindo. ¿Cuántos años tenés, Carolina?
5: Yo tengo 46 y mi hija 21.
0: Y tu hija 21. O sea, ¿formaste familia y ya te quedaste para toda la vida allí en territorio americano?
5: Oh, yo voy y vengo de Argentina. Tengo toda mi familia allá.
0: Mirá vos. Bueno, contame cuando te enteraste que Argentina jugaba un amistoso contra Islandia en Alabama. Contame que te dijiste, bueno, saco entradas y voy.
5: Ay, sí, no, enseguida que me enteré, ya me puse a mirar qué entrada y cuándo y cuánto costaba. Una alegría.
0: ¿Conseguiste rápido?
5: Sí, conseguí rápido. Enseguida que se empezaron a vender.
0: Bien, conseguí. ¿Y tu hija es también, en tu hija nacida en Estados Unidos, habla español, está criada también con ese tono santafesino o es una típica americana?
5: Es americana, pero sabe el español.
0: Ah, sabe el español. ¿Qué dijo? ¿Lo entiendo?
5: Lo entiendo, dice.
0: Muy bien. Escuchame una cosa. ¿Qué haces? ¿A qué te dedicas aquí en Estados Unidos?
5: A entrenadora de perro.
3: No, muy bueno.
0: Ah, hay muchos equipos de fútbol argentino.
2: Sí, usan. Claro, la necesitan.
0: Claro, que la pueden contratar, ¿no? Escuchame una cosa. Entrenadora de perro, contame qué consiste eso.
5: Enseñarle las cosas básicas, que se sienten, que se acuesten, que tengan que sean buenos en casa.
0: Escúchame, ¿quién es tu jugador preferido de la selección argentina?
5: Messi, cuando esté Messi.
0: Messi, ¿y sacando a Messi?
5: ¿Cómo que sacando?
0: No, si no fuera Messi, viste, en Santa Fe la hubiera agarrado. Pero bueno, digo, si no es Messi, ¿quién?
5: Si no es Messi, a ver quién, Elizabeth. ¿A vos quién te gusta? Al Dibu.
0: El Dibu Martín, claro. El Dibu Martín, que hoy no lo van a poder ver porque está recuperándose de esa fractura. Sí. Bueno, nos decían nuestros compañeros que nosotros estamos haciendo sede en Dallas, y no, nuestro compañero Gustavo Yarroch, que estaba ahí, que está allá en el estadio, nos decía que va a haber un lleno, va a estar absolutamente completo el estadio.
5: Eso es lo que escuché yo también, sí, va a estar lleno.
0: ¿Y son de ir a ver fútbol, el soccer, como le llaman los americanos, o solamente porque es la selección?
5: No, solamente por la selección.
0: Bueno, ¿cómo está compuesta esa banda en el auto? ¿Tu hija, Elizabeth, vos, Carolina, alguien más?
5: No, somos nosotras dos nomás.
0: Muy bien, 200 kilómetros, un par de horas. ¿Y qué hacen? ¿Se vuelven apenas termina el partido o se quedan allí en Alabama?
5: No, nos vamos a volver, pero nos quedamos y gana Argentina a celebrar y después de vuelta a casa.
0: Sin tomar alcohol, ¿eh? No hay festejo con cerveza, nada, porque después hay que manejar, ¿eh?
5: No. O si no, maneja mi hija.
0: Ah, muy bien. Carolina, un gustazo. No, me encantó conocerte. Me gusta saber la historia de los argentinos. Que se han tenido que ir, que han desandado y desandan una vida ahora en territorio de Estados Unidos y que, bueno, la conexión es no solo ir a Santa Fe a visitar a tu familia, sino también hoy despuntar el vicio y que tenga la posibilidad de ver madre e hija, ver el partido de Argentina allí en Alabama contra Islandia. Te mando un beso grande.
5: Sí. Bueno, muchas gracias, un beso para todos.
6: Hasta luego.
0: Veo que les gustó el tema, ¿eh?
2: Ulises, bueno, ¿eh? Está bueno. Pegadizo. La verdad, este mundial con los temas que tiene Marcelo, los temas no nuestros, sino los oficiales. Por favor. Pudieron haberle puesto un poquito más de ganas. Ya está Shakira en México, ya está practicando.
0: Sí, cuánto lío que hay, ¿no?
2: Sí.
0: La gente de la selección japonesa.
2: Claro, porque
0: está buscando hospedarse en Estados Unidos porque no está conforme con el club. No sé qué club, es un club conocido con las instalaciones ahí en México.
2: En Tijuana.
0: De Tijuana, que no.
2: No, es claro, por seguridad.
0: Bueno, las imágenes que se vieron era bastante precario para un mundial, ¿no?
2: Sí, tal cual. Y por seguridad tiene que ir a jugar los partidos donde tenga que jugar y después volverse a su campamento en México. No quedarse, es decir, va a tener...
0: No, pero esa no, estamos hablando de la selección de Japón. Me parece que la que tiene inconveniente es la de Irán.
2: Ah, no, está bien, sí. La de Irán, está bien, es cierto, es cierto. Y la de Japón, sí, con el tema del campo, los campos de juego son tremendos.
0: Sí, se demostraron los campos de juego y después cierta precariedad, ¿no?, en el alrededor... Digo, para selecciones que se vienen, que hace mucho tiempo. Lo que pasa es que hay un lío bárbaro, se lo iba a preguntar a Mirraji mañana, porque la presidenta de México no va a ir a la ceremonia inaugural. Es más, dijo que se le regala a una chica que tenía algún inconveniente, le va a regalar la entrada. Hay una especie, me parece, de cierta guerra, porque también hay muchos recursos de amparo de los que son dueños de parte del estadio. Que tienen, han presentado recursos de amparo, que tienen lugares asignados, palcos, que quieren poder utilizar lo que han comprado hace muchos años, y bueno, la FIFA obviamente eso lo desconoce, pero parece que México está con algunos inconvenientes en sus sedes para recibir a los equipos.
2: Claro, y lo que pasa es que además son muchachos muy potentados, eso que tienen los palcos, dueños de grandes empresas mexicanas, ¿no?
0: Totalmente. 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
0: ¿Tiene uno más usted que me vio la pausa?
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0: Hablamos del Mundial, sí, hablamos del Mundial permanentemente y de Racing. ¿Tiene nuevo técnico? ¿Está cerca o está lejos?
1: Todavía no. Hay un stand-by. Está Boivoda ahí en la gatera, pero no terminan de definirlo. Almendra, exjugador de Racing, que tuvo un paso por México cortito, va a jugar en Cerro Porteño, y el club que vos marcabas en Monterrey es Tigres. Raro, porque Tigres es un club de los más importantes de México, y según Japón los centros de entrenamiento no están bien, por lo menos las canchas.
0: Y las imágenes que se vieron, las canchas feas, y un alrededor también, unos costados ahí con el pintado a la cal, que nosotros conocemos mucho por ahí de equipos de fútbol de ascenso, los que hemos recorrido todas las canchas. Esas son las imágenes que han trascendido, ¿no? Bueno, me voy a la pausa con la promo más increíble de este mundial. 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
0: 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Ya volvemos.
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0: Esta tiene pinta de rancherita, ¿no? Ahí con los sombreros.
1: Todavía en con Dallas, ¿no? Con los sombreros.
0: Claro, que todavía no hemos tenido contacto. Mirá, con el tema de los sombreros.
1: Yo creo que te son debería caros, salir, ¿eh? Debería Carotti salir con los sombreros.
0: No. Ay, último de dignidad que me queda, no lo puedo utilizar.
2: Pero deben ser Carotti esos, ¿eh?
0: No, ayer nos dijo Barazone, mientras cenábamos con Hugo Roberto, nos dijo Barazone que ellos fueron a las afueras de acá de Dallas.
2: Sí.
0: Y ahí en las afueras dice que son como lugares así para comer cosas picantes, claro, para ver con 38 grados y se ponen las botas texanas.
3: Sí.
0: Bueno.
1: A ver un rodeo.
0: Sí. Bueno. Sí, ese tipo de cosas. Bueno, nosotros somos más urbanistas.
2: Sí, se nota que son ese grupo es urbano.
3: Más,
2: ¿no?
3: Urbano, Marcelo.
0: Sí, estoy blanco todavía.
2: No es un grupo country.
0: O sea, le pondría un techo a la noche, ¿no? Como dijo el Bambino Veira. Sí, les tengo para hacer una pregunta.
2: A ver.
0: ¿No? Porque me tocó ver, o sea, ya primero tuve una con Jazmín tuvimos una diferencia, porque le mandé un video de, en general, los videos cuando alguien le pide casamiento en un recital, son muy emotivos.
3: Miedo.
0: Porque el tipo le pide casamiento, se arrodilla. Una vez yo, viendo el recital de Manero, después lo sacamos en la radio, en un recital de Daniel Agostini, sube el personaje, el sujeto masculino, se pone de rodillas, le saca un anillo y le pide casamiento a su novia.
3: Sí.
0: La novia impertérrita, estatita, consternada, estupefacta, no contesta nada, mueve la cabeza como que no. Un beso a mi hija que me está mirando por computadora.
3: Oh, un beso.
0: Sigue sumando para YouTube. Ahora quiero felicitar a todos nuestros compañeros y a nosotros mismos porque llegaron las mediciones de la radio.
3: Esa.
0: Prepárense porque sin el Mundial estamos en estas mediciones, prepárense. No me pongo a pensar lo bien que nos va a ir todavía en los meses de Mundial esta radio tan arraigada con el fútbol. Bueno, pero ahora vamos a hablar de ese tema. Ella menea la cabeza como diciendo que no y ella se va y él se va por otro lado. ¿Qué se hace? ¿Se rompe un noviazgo? ¿Hay que seguir adelante pero sin casarse? Cuando el hombre juega esa ficha, ¿qué debiera hacerse? ¿Qué haría vos, Lausanne?
1: Y no va más. Si el hombre está decidido a ofrecerle, a querer casarse y la mujer se da vuelta y se va.
0: Pero listo, no pueden quedar como novios. No pueden
2: No, porque ya diste un paso más adelante.
3: No, hay algo que no están viendo ustedes acá.
1: Hay alguien que da un paso.
3: No es solamente que se termina el noviazgo. El tipo ese no puede salir a la calle por un par de semanas.
2: Claro, encima. La humillación.
3: No puede frecuentar los lugares que solían ir
0: ahora,
3: con la novia.
0: ¿Cómo un tipo se tira al agua?
3: No.
0: No hay agua en la pileta.
3: No, bueno,
2: ahí está. Ese también es una
3: eso
2: buena
3: es
2: pregunta.
3: No leer las señales.
2: No vio. No la vio, ¿eh?
3: No la vio.
1: Yo creo que no tiene vuelta atrás.
3: No tiene vuelta atrás. No podés seguir siendo novio. La mina se da vuelta y se va.
2: Es más, ni siquiera con una discusión. No, te da vuelta y le decís, listo, flaca, chau.
0: Para mí, la mujer que le dice que no esa propuesta es porque lo engaña y tiene novio.
3: Pará, por ahí nada más no se quiere casar.
0: Pero es una, bueno, es una...
1: Claro, pobre, capaz que solo no se quería casar.
3: Pará, ella también podría haber, no sé, es una situación pública, tipo, ¿sabés que el tipo se está rehumillando? Podría haber dicho, hablamos sin coso.
0: No, estaba lejos, estaba medio lejos, ¿sí? Estaba medio lejos, me gusta como lo estamos musicalizando con temas de Daniel Agostini de fondo, porque estamos hablando que fue en un recital de
2: Daniel. Es un día bravo hoy.
0: Y no la ventanita, y no vengamos con la ventanita.
3: Alguna de corazón roto, qué sé yo.
0: Claro.
2: Por ahí dijo, es un brepo, y no.
1: No, pero,
2: si la, es un brepo.
3: No, pero lo...
2: O se asustó del compromiso.
1: Pero pará, si se asustó, la respuesta no es darte vuelta a la cara.
3: Pero estaba en shock, se dio vuelta y se fue.
0: Anda con otro, anda con otro.
3: Capaz que después le dijo.
0: Porque también le podría haber dicho que sí, y cuando bajan del escenario le dice, mirá que no te quise hacer quedar mal.
1: Vos estás loco.
0: No me quiero casar.
2: Anda con otro y por ahí estaba ahí el otro, ¿eh?
0: Mirando. Para mí estaba en la, sí, sí, la primera fila. O era uno de los músicos. O era uno, ¿no?, de los músicos de Agostini, de Daniel Agostini.
2: ¿Por qué no? Si vamos a ensuciar, ensuciamos a toda la banda.
0: No, a mí me pa- no, justo la banda, pero digo, no, pero no, no, no. El planteo es ¿qué se hace? O sea, vos te tenés que ir del pueblo.
3: Sí, para mí sí, te vas, sí, sí,
0: te vas, tenés que ir de la ciudad.
3: Sí, sí, sí. Renunciás, buscas otro laburo, todo.
2: Sí, y él queda como el mejor de todos.
3: Y nunca más después le propones casamiento a nadie.
2: Pero él queda después como el mejor de todos porque el humillado es.
3: No,
2: él.
3: Porque no lo van a volver a ver. Así que no va a quedar como.
2: No,
3: va a quedar
2: no, no, pero después.
3: Como el tipo que lo humillaron.
2: Te van los primeros días porque te sentís mal. Después puede volver orgulloso y decir: no, yo hice. No. Al pie de la letra lo que manda.
3: No, ese papelón no. No, no
1: es un papelón.
0: No. Muchas veces le dijeron, querés ser mi novia, los hombres, y querés ser mi novio.
3: Sos hombre.
0: Conozco,
3: sos hombre.
0: No, porque conozco la heterosexualidad de la mesa, si no, le podría decir si alguna vez le dijeron,
3: claro,
0: a un hombre.
3: Claro, claro, claro.
0: En este caso, como son tres heterosexuales, aclaro, los que están sentados ahí,
3: sí,
0: no sé si alguno quiere confesar de grande, pero digo, no, pueden decirlo
3: por
0: tranquilamente.
3: Ahora no.
0: Por ahora no, no se descarta. No,
1: yo nunca, por ejemplo, a Romina yo nunca le dije, querés ser mi novia. Se fue dando la situación. Está.
0: No, no, para ver si tiene muchos rebotes como este tipo.
1: No, bueno, sí, sí, sí, algunos
2: rebotes, sí. Rebotes, sí, en la adolescencia, sí, hemos tenido.
1: No tan, tan fuerte como este señor.
2: No, no dice, tanto como.
3: ¿Cómo es? Dicen la adolescencia porque. La...
2: Porque no dan los números, sino.
0: Ah, mirá, Coquito.
2: No, no, pero uno, a ver, cuando estábamos en Corriente era otra persona. Hemos tenido algún rebote. ¿Quién no tuvo un rebote en la vida? ¿O qué? ¿Ustedes vienen invictos?
1: No.
0: Nunca perdí.

0: Así que vayan anotando si tiene algunos problemitas.
1: Claro, o alguno que necesite alguna yapasti.
0: Usted, Coco, el que tiene que limpiar la cañería esa con el tema cardíaco, ¿no? La cañería.
1: Exacto,
0: la
1: otra
0: cañería.
1: Exacto, exacto.
0: O sea, que le deje ahí a usted la masticable, sí, de 36 horas, Coco.
1: Sí, me puede dejar algo, sí, me puede dejar algo para la fascia plantal que ahora tengo.
0: Fascitis plantal,
1: no
0: le digo.
1: No, pero se desgarró todo, entonces es afasia ahora.
2: Es más feo.
0: ¿Haciendo qué, Coco? Perdón.
1: Jugando al tenis. Jugando al tenis.
0: Ah, mira, único caso, que pisó la pelotita y le agarró la fascitis plantal.
1: Fui a buscar mi amigo Roque Ventre, que es el que me recupera ahora. Me dejó una pelota corta sobre la red y corrí raudamente hacia adelante y ¡clac! Hizo el pie. Y ahí fue donde.
0: Como está Nadal, ¿no? Como está Rafa, ¿no?
1: Ahí arrancamos, sí, ahí arrancamos. Sí.
0: Abrazo a todos nuestros compañeros. El jugador del mes, Facundo Pastor, realmente. Él después se lo voy a decir, en el pase cuando esté con él. Felicitaciones a todos los muchachos, los que se están rompiendo el lomo a la mañana, donde te tenés que agarrar a trompada, Paulo, Toti, Gustavo, ya, bueno, un consagrado del mediodía. Nosotros también allí en la pelea permanentemente para dejarle un buen piso a Pastor. Un abrazo a Facundo Pastor. Es, acuérdense, después lo voy a hablar con él, el jugador, porque por ahí la tira es algo mucho más esperado, porque la gente consume Radio La Red, el futbolero, pero Facu hace política fuerte, quiere decir que hace un programa menos para que la gente lo compre y lo tenga permanentemente, y ni que hablar, dejo el final para Hugo Balazone, que cuando Toti decidió y la radio salir de la zona de confort e ir a pelearse a la mañana con todos los titanes que hay de 9 a 12, Hugo aceptó ese desafío ante la propuesta hermosa que le hizo la radio, y le va muy pero muy bien, porque hay que reemplazar a Toti, un animal de las 9 de la noche, que hoy se va a transformar con el tiempo en un animal de las 9 realmente de la mañana. Así que felicitaciones a todos los compañeros. Bien Mariano subiendo, encontrando su audiencia propia, no solo la que tenía Fernando Mancini a las 12 de la noche, ni que hablar, obviamente, el alargue, y ni que hablar lo que siempre escuchamos nosotros con los que nos levantamos y nos desvelamos, con Eduardo Battaglia. Un abrazo y felicitaciones a toda la radio. 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
0: Bien, nos vamos a ir al Turf ahora con Pablo Díaz, lo presentamos.
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0: Pablito, buenas tardes, ¿cómo va?
4: Buenas tardes, MP, buenas tardes, equipo, ¿cómo están?
0: Impecable.
4: Faltan poquitas horas para que empiece el Mundial, y si no tienen planes, MP, ¿sabe dónde voy a ir a ver los partidos?
0: ¿Dónde?
4: Al Sport Bar de Palermo, un planazo. Ahí vi la final del Mundial pasado con mis hijos, imperdible, pantalla gigante, lleno de gente, ambiente de cancha. Tremendo para ir. Y hablando de Palermo, ayer en la pista pesada del Hipódromo de Palermo, 15 carreras donde se destacaron el handicap platería, 1.400 metros. Una carrera que se iba a correr en pista de césped, pero se corrió en la pista de arena por la lluvia, pista pesada, y ganó Filipeada, la yegua que pertenece a la caballeriza la familia Ingalls, y condujo el jockey Gustavo Calvento. Un ratito más tarde, en el especial Juan Alberto Maciel, ganó Amiguito Don José, el caballo que entrena Jorge Mayán Skinner, y condujo el jockey Luquitas González. Mientras tanto, y para terminar, te cuento que hoy la actividad sigue en el Hipódromo de La Plata. 10 carreras donde se destaca el clásico About Today, 1000 metros para caballos adultos. Como siempre les digo, MP, la entrada de los hipódromos es libre y gratuita, y acá siempre los esperamos. Hasta mañana.
0: Chao, Pablito, hasta mañana. Cerramos.
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0: 13:53 minutos aquí. Epa. En Dallas, las 15:54 también, uh-huh, allí en la República Argentina.
1: Alabama.
2: Vamos, Kenny.
0: Ahí están las palmas de Dallas.
2: Vamos, ese rodeo.
1: Rodeo. La boca.
0: ¿Cómo me ven arriba de un toro?
2: Arriba del toro ese que daba para todos lados.
0: Ah, uno de verdad, verdad.
2: Uno de verdad. Yo creo que no levanta el toro, ¿eh?
1: No, un toro.
2: Un toro. Yo necesito ver a ese grupo.
0: No me subo el toro, ¿eh?
2: No, entonces no. Entonces subite. Queremos verte arriba del toro. Yo quiero ver ese grupo, una foto en el Instagram de la radio, todos con el sombrero cowboy.
3: Claro.
2: Todos.
1: No lo merecemos.
2: Sí.
0: Y si llevamos un iPhone, ¿eh? Pero no se le ocurra pedir un sombrero de esos, ¿eh?
2: Escuchá, y si tiene la bandera americana así bien grandota, ¿viste? Que le ponen grandota todo, mucho más, ¿eh?
0: Sí, no sé si todos se lo van a querer poner, ¿eh?
2: ¿Hay alguno que está en la otra vereda?
4: ¿Cómo está Leo?
0: Bueno, hablando de Roma.
1: Se me ocurre pensar en Leo.
0: Bueno, tiene. El idioma es una dificultad.
2: Bueno,
0: el solayante.
4: El talibán le puede dar clases.
2: Claro.
0: Hoy qué bien el talibán está, ¿eh?
2: Sí, está muy bien. Tenemos a Arévalo también, ¿eh? Que con clases de inglés. Sí, exactamente.
1: Negotiation,
2: no, ahí cuando sí, diga cacha.
0: Separan las sílabas raramente, ¿no?
1: Sí. Oficial y con.
0: ¿A usted le queda uno solo, señora?
1: Me queda uno solo. 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
0: Ahí falta que cantáramos, ¿no?
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5: What is your favorite teams? The World Cup.
0: ¿Cuál es el favorito en esta Copa del Mundo? Yo traduzco.
5: What is your favorite teams for win?
0: Bueno, bueno, se complica. Cuando digo, se traba ahí, se pone nervioso.
2: Te digo, ya tenemos. Arévalo ya no está solo, ¿eh?
1: No.
0: A ver, hagamos una competencia entre Arévalo y el talibán.
1: A ver,
0: cacha. Es como el desafío para reivindicar.
2: Cuando mezclas la música, como cuando mezclas la música, cacha.
0: Claro, no. Votamos. ¿Quién tiene mejor inglés? Para mí lo mata Arévalo, ¿eh?
4: Sí, Arévalo.
0: A ver, repasemos de vuelta mientras buscamos a Arévalo.
6: Negotiation are officially concluded and announced later.
0: Bien. O sea, le falta como acelerar un poco. Claro.
2: Falta
0: y a ver el,
2: pásalo
0: a
2: Nafta.
0: Talibán.
5: What is your favorite teams for win?
0: Nubló, ahí se nubló.
5: What is your favorite teams the World Cup?
2: Ahí está, agarró. Votemos,
1: Como que arrancó.
0: Pará. Y ahora Pesci, pará.
1: Sí.
0: Pensá lo que dijo Arévalo. Claro. Pensá lo que dijo. Y ahora. Decir,
2: pongamos Arévalo, ¿no? A ver.
0: Claro, no. Pongamos Arévalo.
2: A ver.
6: Negotiation are officially concluded and announced later.
0: ¿Cómo sería, Pesci?
1: Negotiations are officially concluded and announced later, creo que dice. Pero escúchame, bien. Pará, pero hay que reconocerle a Arévalo que por lo menos dijo R, ¿viste?
2: Claro.
0: Bien, ahora bien. El talibán.
2: Talibán.
0: El talibán.
5: What is your favorite teams the World Cup?
2: What?
1: What are your favorite teams?
0: Sí, el equipo favorito, tampoco se la hagan tan difícil. Bueno. ¿Cuál es el equipo favorito en este mundial?
4: Pero
0: tampoco
4: entendió, tan difícil. Quería hacer la pregunta, entendió.
5: What is your from?
4: Where are you from?
1: Es insalvable. Where are you from?
5: Claro, what are you from?
0: Pero está bien la traducción. ¿De dónde carajo sos? O sea, la traducción es esa.
2: Claro. ¿Qué? Allá en el oeste, ¿cómo le dirías?
1: ¿Lo qué?
4: Se lo dijo en un fardo para mí.
2: Vos que sos del oeste.
0: ¿Qué haces, cicatriz? ¿Cómo andás?
1: ¿No? terrible.
2: Yo voto por Arevalo, a favor de Arevalo estoy.
6: Negotiation sí. are officially are. Conclude. And announce later.
2: And announce later.
0: Y a ver el Talibán, la última del Talibán.
5: What is your favorite teams for win?
0: El tema cuando te parás. El tema cuando te tenés. Claro.
2: Cuando la pensaste.
1: Tenés que parar.
2: Cuando
1: tenés la, que parar.
0: O sea, tenés el Watcher Going to Do This Night.
2: Claro, this is the pencil.
0: Sí. Lo digo todo el corrido, ¿qué vas a hacer esta noche? ¿Qué vas a hacer esta noche? Pero en cuanto digo, Watcher Going to Do This is the pencil. Ahí cagamos. Y ahí cagamos. Ahí sonamos. Bueno, escúchame, ¿el corto habla inglés? El corto ahora cuando.
2: El corto. Ahí está entrando, sí, está entrando. Sí.
0: Con Facundo.
2: Te preguntan si hablas inglés.
1: ¿Hablas inglés? Sí, bien. Negotiations.
2: Negotiations conclude.
1: Concluded.
0: Ah, bueno. Pero se la bancan, ¿eh? Mirá el color que logra, sí, permanentemente.
1: Se va y
0: vuelve. Está agrandado el corto.
2: No, está agrandado. Está agrandado. Casi no entró por la puerta, ¿eh? No.
3: Chicos, buenas tardes. ¿Cómo les va? Yo hablo inglés, pero no hablo con gente que se pone una camisa ridícula.
2: Se agrandó, ¿viste? Eso porque vos le diste manija.
1: Eso en mi barrio.
7: Piña.
0: Perdón. Mi equipo de producción se transformó en mi equipo de asesora de vestuario. Tengo las asesoras
3: para. Echalas, Marcelo. Echalas. Cambialas.
1: ¿Fue Jazmín?
0: No, Jazmín, Paulita, de la mañana. Y bueno, y Nati Recia estaba haciendo otras cosas. No,
3: y,
0: no
3: vos, okay. Y no solamente voy contra vos. No puedo creer que el gerente te haya aceptado ese look. Con lo pulcro que es.
0: A la gente le gusta este luquete. Así veraniego. Mientras se pone un echarpe, ¿no? Con el frío en Buenos Aires.
3: ¿Qué pasa, Marce? ¿Qué camisingui te metí?
0: ¿A dónde?
1: Yo me quedaría, pero...
3: Cagón, Merita. Pero...
0: Bat.
3: No, espera que... ¡Cacha!
0: Yo me quedaría...
3: Pero... Bat.

0: oficial de la selección argentina.
1: I'll give you some advice.
2: Va musicalizado.
3: We got no
2: Marce, ¿cómo te va? ¿Cómo andás?
4: Muy bien, ¿vos cómo estás?
2: Bien. ¿Qué es una rancherita que te ponen?
4: No, boludo, rancherita mexicano. Esto no, esto es Kenny Rogers.
2: Claro, claro.
4: Y la única canción que sabemos, Kenny Rogers.
2: ¿Está el gerente por ahí? ¿Puedo hablar con él un minutito?
4: Sí, por favor. Ah, ahí está, perfecto. Se va a desplazar.
2: Sí.
4: Rápidamente. Sí. Le voy a habilitar desde la consola. Todo tengo que relatar todo acá. Sí, lo mismo que en Buenos Aires.
2: Sí, pero puedo usar tu micrófono, Marcelo, también.
4: No porque... comparto el micrófono. Sí. Santiago, el tocor te quiere saludar desde él.
2: Sí, Santiago, ¿cómo te va?
5: Buenas tardes, Buenos Aires. Facu, ¿cómo estás?
2: Bien, bien, me encanta. Conexión Dallas-Buenos Aires, Buenos Aires-Dallas. Mañana es mi último programa.
5: De la semana.
2: Fuerte, fuerte. Ah, les hice la aclaración, ¿no? Por supuesto, porque vienen días, va a haber días que volvemos, por supuesto, pero vienen los días fuertes de Mundial. ¿Me podés dar un gusto, Santi?
4: Sí, crema, claro. Dulce leche, ¿qué querés? El gusto.
2: No.
5: Haremos el intento.
2: ¿Pueden o no pueden darme un gusto? No quiero irme hacia este receso de unos días sin verlo a MP. Es un gusto que pido. Con un sombrero de cowboy.
5: Esta mañana estuve recorriendo el centro muy temprano.
2: Sí, Santiago. Sí.
5: 6:30 de la mañana de Dallas.
2: Bien, Dallas.
5: Y encontré un local.
2: Bien.
5: Con pintorescos y diversos modelos de sombrero.
2: Bien.
5: Que a esa hora de la mañana claramente estaba cerrado.
2: Bien.
5: Pero vamos en busca de ese sombrero en horarios de la tarde. Como y verás, es muy posible. ¿Eh?
4: Desde el más allá, porque no tiene imágenes.
2: No importa. ¿Y hay viáticos para eso? ¿Está confirmado? Si no...
5: no es necesario. Ah, si la producción absorbe todos los gastos.
4: Después de lo que estamos ahorrando, que no se come postre porque encarece la cena.
2: Y bueno,
4: Pero, no porque no haya, sino porque el grupo es un grupo ahorrativo. Claro, escuchá. Claro. Porque pasamos por el supermercado y compartimos un conogol partido al medio. Pará. Pero, yo llego a enterar que aparece una caja chica. Para comprar un sombrero de eso, ¿verdad?
5: Pero lo está pidiendo Pastor, que vos dijiste que era el empleado del mes. Lo dijiste hace 20 minutos.
4: No, chicos. El empleado del mes, pero estoy revisando bien,
2: chicos,
4: ¿eh?
2: Chicos, no.
4: No llega a lo T20, no llega.
2: No, pero Marcelo, no miro.
4: Déjame más base.
2: No miro.
4: Déjame más base porque quiero
2: Marcelo,
4: récord.
2: Marcelo,
4: ¿Te puedo decir una cosa? Sí. Ponete serio.
2: No quiero ponerme serio.
4: Para mí es récord este mes para vos, ¿eh? Y no sé si estás mirando Lolo.
2: Está mirando Lolo y asiente.
4: Que se fijen los papeles, para mí, de 14 a 10, de 16 a 18, para mí metiste récord histórico. Y no sé si solamente tuyo o de la franja horaria.
2: Sí.
4: Para mí es un numerazo que nos hizo, que obviamente nos hizo...
2: Allá la Tahuel también, pero... Sí, Aranjú, no, metí 11-6 una vez, 11-6 metí con Noti de Godoy.
4: El spa está en el 554 de Berlín, esa pelota. Vos dame bola a mí que te voy a sacar alto.
2: No.
4: Te voy a sacar alto, imagínate.
2: ¿Qué? No, Marcelo, yo miro contenido.
4: Empecé a mirar números porque el contenido un día se va a la miércoles, pero...
2: No, es al revés, Marcelo, es al revés. Bueno, no, muy contento por el apoyo de la gente y muy contento con toda la radio. Es espectacular lo que... Bueno, ya lo venimos diciendo, no es que porque estemos acá, lo decimos porque es verdad.
4: Pase con vos para agradecerle a la gente, porque a la gente le gusta escuchar algo que es exitoso. O sea, no solo le gusta a la gente, porque a mí también me gusta escuchar, hacerme fan de una radio, de un canal de televisión, de un programa en particular. Y a mí me parece que nosotros tenemos que ser agradecidos con la generosidad de la gente que nos escucha permanentemente.
2: Sí.
4: Que nos elige, porque acá vos podés elegir. Vos tocas un botoncito al de al lado, tocas un botoncito más lejos, te vas un poco más lejos. Y la verdad que le queríamos agradecer junto a Facundo, porque nos han transformado realmente este tándem que arranca muy temprano. Nosotros,
2: este combo.
4: Este combo.
2: El combito.
4: De un consagrado tan importante
2: como
4: yo.
2: Vos.
4: Y claro. No, pero en serio. La verdad, a todos nuestros compañeros, porque hay guerrilleros, hay nuestro compañero guerrillero que tienen que ir a pelearse con tanques, con tantas cosas. Y la verdad que a nosotros la tarde nos ayuda mucho Paulo, no solo Paulito, sino después con Toti, que salió de la zona de confort, de las 9 de la noche, que era el dueño él. Y lo bien que le va Hugo también, pero nosotros con Gustavo, que arranca al mediodía, de 2 a 4 nosotros, para dejar una base que vos batas un récord histórico y que nos hagas lucir también en la tira con esos numerazos. Y ni que hablar a quien tenemos que contener, proteger y darla para adelante, que es Huguito también, que estaba en su primera experiencia en la conducción en la radio.
2: No,
4: que
2: todo bárbaro, Marci, también, ¿no? La verdad que todo espectacular. Te lo dije ayer, creo que fue, que hablamos post despedida popular del Indio, lo que se escucha esta radio, y esto recién arranca. Pues yo dije recién que mañana es el último partido previo, el último programa previo al Mundial. Pastor 910, vamos a tener receso, porque por supuesto a las 4 es un horario clave del Mundial. Es decir, hay programas, te diría mucho, mayoritariamente, que no vamos a estar. Después volvemos algunos y bueno, pero ¿qué te mandé ayer desde la cocina de mi casa?
4: Estabas con tu hijo.
2: Prendido a la radio, Marce, porque la verdad que, como decimos siempre, es una radio que se parece a un gran programa. O al revés, es un programa gigante de muchas horas que se convirtió en una radio. Y esto, cuando pasa algo que tiene que ver con el deporte, se nota rápidamente porque es la radio líder del fútbol. Pero cuando no, Candalaf viene para acá, que es tuyo, no lo prestás, se va a la mañana, que es de Toti, te lo presta. Y estamos todos siempre al servicio del oyente, que en definitiva, bueno, es lo más importante, es lo importante, ¿no?
4: Bueno,
2: bueno.
4: El resto ahí.
2: Bien, perdón, hecho está. ¿Quedó confirmado, Santi, lo del sombrero mañana del cowboy?
4: Porque... Sí, ya se había ido otro lado, rompe la pelota. Ah. O sea, es gerente, no es el que me sirve café acá, es un gerente. Que él tenga cara de nene, flequillito así, tratalo como un gerente. Ahora, si tu referencia es Lolo.
2: ¿Cómo?
4: Que, 2027, no quiero pases con auriculares puestos de los conductores.
2: Ah, ok, perfecto.
4: Nada, porque si no estás distraído, sí. se escucha, decile que se escucha.
2: Acá dicen que el éxito solamente son los pases. No, se fue, se indignó y se fue.
5: No,
2: está.
4: Sí, Santiago.
5: Vamos a ponerle tono mundialista.
2: Bien.
5: A este pedido del empleado del mes.
2: Eso.
5: Lo del sombrero es como lo del reemplazante de Valerdi. No sabemos quién es, pero va a estar.
2: Excelente.
5: Esto es lo mismo.
2: Excelente.
5: Hay que esperar hasta mañana para saber quién reemplaza a Valerdi en la lista y de qué color y estilo será el sombrero del oro.
4: Esto se trata ridiculísimo.
5: Del oro.
4: Tumbémosle al oro la imagen. Al oro y al oro. Tumbémosle al gordo la imagen que tiene.
2: Ojo que fue viral el tratamiento del doctor Chicho ayer. No sé cómo me llegó de repente un video por un grupo y me dice, ¿qué es esto? Porque ayer el doctor Chicho presentó un tratamiento muy innovador que se llama Los Come Tobillos. No sé si lo viste, Marcelo.
4: Me asustaste, sí, me asustaste.
3: Sí, no, yo...
4: Me asustaste.
3: Come chingones, lo conozco.
2: Bueno.
4: ¿Qué más? ¿Con qué venís?
2: ¿Qué queda? Nada, ahora en serio estamos... Rompimos la barrera de los 2 días ya, ¿no? ¿Ya estamos? ¿Técnicamente?
3: Sí.
2: A ver, déjame ver.
3: Sí, tengo acá... y medio.
4: No sé de qué habla.
3: De la fiesta de inauguración formal.
2: Verdad que yo tengo un día, 23 horas, 50 minutos.
4: Sí, sos el típico, boludo. Te va tachando así.
3: Se lo bajó la aplicación en el celular.
2: Claro. Pará.
4: No.
2: ¿Sabés la que me...? Pará, escuchá.
4: Es un virus. Se te va a romper el teléfono. No me encargues,
2: Marcelo,
4: un teléfono.
2: Marcelo, me escriben hace un rato. Me acordé de vos. Me escriben hace un rato. Me dice, para una cena medio de trabajo. Después te cuento.
4: Turbio, Lolo.
2: No, no es turbio.
4: ¿Hay algo para mí?
2: Es un proyecto nuevo. No, porque vos no me das bola con el tema de los Broly.
3: Vos no te acordás de MP.
2: Se vienen cosas importantes.
3: Tenés que ser más generoso con eso.
2: Marcelo, se vienen cosas importantes. Entonces me convocan. Entonces rápidamente abro el calendario. Era para el jueves de la semana que viene la cena. Y veo Canadá, Qatar, México, Corea del Sur. Me bajé de la cena.
4: Partidazos.
3: No, bien.
2: Escúchame, y mi hijo me bajó de un link. Apretás el link y se te bajan todos los partidos a tu calendario del Google. No sé si vos usás el calendario Google o estás conseguís con la de cuero.
4: No, tengo. ¿Vos crees que te... yo no puedo creer que me estés subestimando?
2: No, ¿por qué?
4: ¿Vos te parece que yo tengo el séptimo mundial porque me cartié?
2: No.
4: Yo no puedo creer. Mirá, yo voy a tener que mostrar acá. Mirá.
2: ¿Qué tenés? A YouTube, vengan a ver.
4: El organigrama.
2: Está bien, pero es un embole. Claro.
4: Ah, es un embole. Ah, el profesionalismo famoso... le llamamos es un embole. Sí. En un sobre donde tenemos sí, todo. Perfectamente.
2: Mucho sobre, ¿no? Ahí.
4: Bueno. No como lo de la política como no. Tipo Fava, ¿eh?
2: No.
4: Mirá que los cinco anillos.
2: No, que.
4: Mirá, lo tenías escondido los cinco anillos. No, esperaste ni 24 horas.
2: Fava
4: no
2: dice
4: me hagas
2: que
4: hablar,
2: yo,
4: ¿eh?
2: Fava dice que yo vengo con la 2011 para esconder mi otra camioneta. Es espectacular la teoría.
4: Bueno, el tiempo le dio la razón.
2: No, porque ese era de mi papá el otro auto, Marcelo.
4: No, venga con el golpe bajo, que no esperaste ni. Escuchame una cosa.
2: Bueno, tengo.
4: Los cinco anillos los tenía Donatucci, ¿eh?
2: Sí.
4: Y decían, mirá,
2: no
4: y los tenía vos también.
2: Mirá,
4: bueno, escúchame.
2: Richard, ponchame esta. Sonó raro.
4: Ah,
2: ¿no?
4: Wow, un poco fuerte.
3: Ponchame esta.
4: Sí.
2: Esta cámara, chico. Porque yo que tengo
3: ordinario.
2: Todo. Mirá, me bajé, te lo bajo, Valeria, vos que te gustan estas pavadas.
3: Bájamela.
2: Tengo todo el mundial en el Google Calendar.
3: Y eso pagaste una fortuna.
2: No pagué.
3: Estás pagando en dólares. No, mirá que es dólares.
2: No,
3: lo que
2: no
3: dice,
2: pagué, ¿eh? Valeria. Ahora Richard lo va a ponchar. Ponchame esta, Richard. Mirá. Ahí está saliendo. Mirá, ¿ves? Ojaldre con escribirme ahora, ¿no?
3: Tiene que hacer Richard.
2: ¿Ves? Entonces, si vos entrás, por ejemplo, decime un día, Valeria. El miércoles.
3: Sí, 17.
2: 17, arranco. No, ese es el miércoles
3: ese
2: de la semana.
3: No,
2: ese no es nada.
4: Qué éxito, che, qué bárbaro. Está todo coordinado, ¿no?
3: Dale,
4: a ver, ¿qué día? Elegí un día, dale.
3: $38 por día vas a pagar.
2: Elegí vos, Marcelo, el día que vos quieras, por favor, a ver.
4: Bueno, porque eso no lo entrenaste, Lolo. Para...
2: No, elegí, dale, no, pero no se peleen, elegí, Marcelo, un día, dale.
4: Elegí un día vos, elegí, yo tengo la planilla.
3: Dale, agarrá
4: la
3: electrónica.
2: Bueno, martes 23. Voy, martes 23, a las 00, Jordania, hay que verlo este porque es para nuestro grupo.
4: Está medio tartamudo.
2: Después,
4: ¿no? Está medio
2: a las 14.
4: Pará un poco, martes 23, ¿querés que te diga?
2: Sí, a las 0.
4: No hay un buen momento,
2: sí.
4: no hay MP910 porque tenés partidos a tramitar.
2: Portugal-Uzbekistán,
4: que lo están revisando lo de Uzbekistán todavía. Inglaterra gana, todos hinchas de Ghana. Croacia-Panamá, todos hinchas de Panamá.
2: Y
4: 23 horas Congo-Colombia.
2: Sí.
4: Hincha de Colombia por Néstor Lorenzo.
2: Bien.
4: Ahí está, listo. Y eso yo no pago nada.
2: Yo
4: le tengo que pagar la soja. Las únicas sojas que me dio Canteni se las tuve que pagar.
2: Yo no pago.
4: La soja y listo.
2: Miércoles 24, por ejemplo. Esto es para suspender reuniones, Marcelo. Vos te lo tenés, bajás en el celular. Bueno, vos ya estás allá, tenés el privilegio de cubrir. No sea cosa que. ¿Es grande el lugar donde están parando?
4: Sí, inmenso.
2: Pero, ¿hay huecos?
6: No hay habitaciones libres.
3: No, aquí no hay sitio.
2: Pero perdón. Nadie habló de habitaciones, Santi.
3: Un lugarcito, sos chiquito.
2: No, nadie habló, Santi, de habitaciones.
4: Yo te iba a explicar una cosa.
2: Claro, parte lo dijo...
4: Argentina.
2: La Yaplani. ¿Me mandaron la Yaplani?
4: Jovaina, estás a Jovaina de un buen momento. Seguí subiendo para que tal. Bueno, escúchame lo que te digo.
2: Sí.
4: Argentina inventó tantas cosas, ¿no? El mate, el dulce de leche, un montón de cosas. Inventó los ambientes chicos. Yo lo que me di cuenta es que el mundo sigue siendo ambiente grande, pero Argentina, como no tiene la gente dos, tres lucas, una luca verde para pagar por metro cuadrado, ha achicado los ambientes.
2: Claro.
4: Dice, che, te vendo un tres ambiente, 58 metros. Pero los tres ambientes tenían 90 metros, pero se achican los metros como las galletitas.
2: Sí.
4: Que vos comprás y decís, che, la galletita aumentó.
2: Bueno,
4: pero no
2: acá se están
4: tanto.
2: Vendiendo, en Marce, en Capital, se están empezando a vender unidades que no se llaman departamentos porque legalmente no lo pueden llamar departamento. Tiene que tener, creo que 23 metros cuadrados como mínimo un departamento. Están vendiendo unidades de 15 metros cuadrados.
4: Bueno, eso por la miseria.
2: Vos claro.
4: ¿Qué haces ahí? ¿Vas a dormir? ¿Te tenés que ir?
2: Sí.
4: Porque no entras. Fenómeno. Yo en 15 no entro, ¿no? Pero acá cuando te dice departamento, listo. Un ambiente, dos ambientes. Son grandes. Son espaciosos.
2: Bueno, por eso, entonces. Si son grandes...
4: Escuchá.
2: Sí.
4: Son grandes para mí.
2: No, está bien, está bien.
4: No,
2: pará. Te paso una pregunta ahora. ¿Me puedo poner serio? Pues si no, no, esto no es, viste, stand-up. No somos Gasalla y Pinti. Bueno. Somos periodistas.
4: Podrías haber elegido.
2: Acá preguntan quién es Pinti y quién es Gasalla.
3: Ay, yo.
2: No hay ningún tipo de. No hay ningún tipo de respeto.
4: Dos que respiren, ¿no?
2: Claro. Está bien. Elegí dos que se me vino a la cabeza. ¿Cuántos argentinos te cruzaste en Dallas?
4: No, muy poco. Sí establecí contacto con vía internet, sí. Que me van escribiendo, che, un día podemos ir al estudio de Radio La Red, pero son los que te escuchan permanentemente.
2: Claro, pero ¿cuánto, amplío un poco la pregunta, ¿cuántos argentinos te cruzaste en Dallas que tenés la certeza que viajaron desde Argentina?
4: No, yo veo poco. Yo lo que digo es, para mí, los argentinos, Facu...
2: Van a la cancha nomás.
4: No.
2: Van el día del partido y se van, están parando en otro lugar.
4: ¿Vos querés dar tu opinión? Yo, para una cosa, te escucho. Vamos a escuchar a Facundo Pastor, que se quiere responder a la pregunta de él.
2: No, Marcelo, dale. Es una modalidad, Marcelo. O sea, a veces uno hace una pregunta. No,
4: para mí Argentina está, el argentino está agrandado, puede tener bolsillo flaco, pero se guarda para 16avos en adelante. Bien. Para mí le vino mal la sede, como le vino mal la sede en el Mundial de Clubes a River.
2: Correcto.
4: A Boca, pienso Bárbaro, lo mismo. Miami. Pero yo creo que el argentino va a empezar a volar. Porque yo estoy viendo pasajes de $1,000+ a Miami.
2: Bueno, está bien, pero mira, hoy a la mañana salí a hacer compras. Me pidió unas costillitas de cerdo Gordi. Y compré 5 ahí en Superí el Cano, Marcelo. La gente me conoce. Sí. Saludo. El
4: barrio de Millonarios.
3: ¿Fuiste con el carrito?
2: No fui con el carrito porque venía a una reunión en Nucha, en la esquina. Sí, Marcelo, cosas que están pasando. Y muchas, Lolo. Te digo, cuando vuelvas hay otro país. Y vamos a profundizarlo a la brevedad. Entonces, me cruzo con un amigo que le va muy bien en la vida. Y me dice, no voy, me calenté, es un mundial muy caro. $1,000 la entrada, ¿sale?
4: Sí, vamos por parte. Sí. Hasta ahora está barato el pasaje, porque venir por $1,050 a Miami hoy, sacar pasaje hoy,
2: es barato.
4: Por 1050, vuelo directo, es accesible. Siempre hablamos, no para el laburante que gana una luca, gana un palo por mes, no estamos hablando para eso. No sé el alojamiento, pero está cara la entrada, se está quejando que la FIFA tiene un problema en este momento porque no puede rebajar las entradas ahora, pero se hablan de entradas, la reventa para Dallas, $2,600. Mucha entrada de $900, ¿me entendés?
2: Es muy caro, Marce, ¿eh? Muy caro.
4: Está picando ese. Yo me acuerdo que he pagado entradas cuando no, viste que vos te acreditan, pero sí. No hay ticket para todo el mundo. Yo he pagado en los mundiales entradas
2: 300, claro.
4: 50
2: claro,
4: también.
2: Claro. Es muy caro. Pero bueno, vamos a seguirlo. De hecho, le pedimos a Yalo... Bueno,
4: hoy hablé con un español, sí. un capo total, Manolo Lama.
2: Sí, señor, escuché.
4: Manolo nos decía que es... Bueno, a ellos les es caro porque están acostumbrados que con €80 se van de, no sé, de España a Portugal, se van con vuelos baratos. Que es muy caro los pasajes, que les queda a 12, 13, 14 horas también, porque yo creo que el europeo a América no viene. Me dice Edu Vicerne desde Miami, nos está escuchando.
2: Sí, un beso grande, dice, Edu.
4: Se están agotando los pasajes para Miami, pero los hoteles están baratos. Y hay mucha cantidad, Estados Unidos tiene mucha variedad, sí, sí, sí. Una estrella, dos estrellas, cuatro estrellas, cinco, bueno, como todo el mundo, pero hay mucho de una a dos estrellas que te juntás con tus amigos y decís, bueno, todavía estamos girando todo el día, vamos a la cancha, dormimos, nos bañamos y arrancamos de vuelta el otro día.
2: Bueno, te digo, es un tema para seguirlo, le pedimos a Yalo incluso que investigue un poco cómo es el contexto económico este para el argentino también y cómo era aquel contexto del 2022. Porque también era muy lejos el 2022, pero la marea argentina que había en
4: ibas
2: la previa...
4: Ibas a un solo lugar, Facu. Ibas a un solo
2: ibas
4: lugar.
2: A un solo lugar, es cierto.
4: Este es un quilombo. Primero, Dallas te quedó incómodo. Todo lo que pensaban que estaba en la joda, la FIFA, con Miami, Chiquitapia y Messi, que para que le quedara cerca a Messi, listo, desbaratada esa teoría. Primero, Dallas, queda prácticamente un viaje a Europa. O sea, 10 horas y pico para llegar en un vuelo directo.
2: Claro, en general.
4: No es fácil, porque vuelo directo tiene solamente América. No tiene mucho vuelo directo para Dallas. Entonces vos tenés para venir a Dallas. Dos, salís primero, te tenés que ir a Miami, que son unas cuantas horas de vuelo. Pero también si salís segundo, te vas a Los Ángeles, que queda 5 horas de,
2: claro,
4: de
2: no,
4: Miami,
2: no, no, es
4: 5 horas más.
2: Es muy grande, demasiado grande.
4: Y si salís tercero, te vas a Canadá, ¿eh?
2: Claro. Bueno, ahí ya tenés el contacto ahí con...
4: Pará, y nosotros estamos...
2: Con lo Pilato.
4: Con Bublé. Sí, sí, con Bublé. Y nosotros estamos opinando de otra cosa, estamos viendo de Argentina. Imagínate, si a Argentina le toca esto, algunos equipos la zaranda que le deben dar, ¿no?
2: Sí, sí. Bueno, Marce, nos reencontramos a las 6 de la tarde.
4: A las 6 tengo 3 horitas, somos la previa de la previa.
2: Sí.
4: Y vamos a tener la posibilidad de tener muchos contactos, hasta con también Guido Berkovi, que vamos a tenerlos en Ezeiza, porque está viajando rumbo a Kansas.
2: Bueno, pero acordate, bueno, el cambio de vestuario, por favor.
4: Sí, sí, a las 6 nos reencontramos, sí, con otro vestuario. Perfecto. Y hoy va a ser mi primer contacto con el Febo. Pero
2: bien,
4: bueno,
2: bien.
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1: 4 y 24 de la tarde, ¿cómo les va? ¿Cómo andan? Bienvenidos a Pastor 910, bienvenidos a la tarde de Radio La Red, nuestra queridísima casa. ¿Cómo le va la banda? ¿Cómo andan? ¿Cómo la familia?
2: Hola, Facu.
1: Pero no hay nada más lindo que una familia unida. Hoy más que nunca con los oyentes de los
3: lados. Para recibir a MP en el paseo.
1: Un camisito de look.
2: Che, cada vez más grande la familia, ¿eh?
1: Sí.
2: No hay nada más lindo que la familia unida.
1: Bueno, ¿cómo andan?
2: Pero hay más lugar, ¿eh? Que se sigan sumando.
1: Hay más lugar. Che, le agradecemos a nuestra querida audiencia de la tarde. Total, porque han llegado los números.
4: ¿Y qué tal?
1: Y estamos muy contentos, Nico.
4: Muy bien.
1: Pastor, te felicito mucho.
4: ¿Se celebra?
1: Por ahora no. Y ahora ya que...
4: Compremos una tortita.
1: Va a depender un poquitito del transcurso de la selección. Si la selección sigue avanzando,
2: siempre
1: por ahí sí.
2: Pero tenés una excusa.
1: Y bueno, pero Chicho, escúchame.
3: ¿No podemos venir igual y hacer una cosita?
4: Antes de fin de año.
1: Ah, che, hablando de eso.
4: Antes de fin de año, nos juntaremos a comer
1: y
4: una
1: pues,
4: vez.
1: Quizá, Nico, vamos a ver, vamos a ver. Hablando de eso, mañana hacemos Pastor 910.
2: Sí, sí, señor.
1: El jueves nos prendemos, pasamos a ser un oyente más de esta radio, oyentes de esta radio, como lo somos siempre.
2: Porque el jueves comienza el Mundial.
1: Correcto, va a haber programas y muchas tardes que no estaremos.
2: La previa comienza a las 14 horas porque hay ceremonia.
1: Y aparte, la radio esta transmite todo, chicos.
2: Todo
1: prendidos a la radio. Así que, bueno.
2: Voy a trabajar mucho durante el Mundial. ¿Quieren que mencionen cada participación que tenga a Pastor 910?
1: Sí, por cábala. Tocan el horario de Pastor 910, tienen que meter algo.
5: Superviviente, sí. Maldita sea.
2: Supone que Leo Gentili me dice, los suplentes de Bosnia, dedicados a Pastor 910, y empiezo. ¿Así? ¿Te parece?
1: Sí, exactamente. Me encanta, Chicho.
3: Nos está escuchando Ota y nombras a uno.
1: Tiki, y lo metes. Nico, estuviste en Intrusos.
4: Ay, hace un ratito, sí, hablando de la pelea Polino-Ventura.
1: No te pelees, Nico, no te
2: Yo pensé
1: pelees.
2: Que era...
4: No me peleo, pero soy miembro de APTA, entonces salí a dar mi visión de la situación.
2: ¿Qué, no hablaste de nosotros?
1: Sí, saludo sí, para el equipo de la radio.
3: Somos Y hablé de APTA. ¿Nos nombraste?
1: Bueno, basta. Robertino, ¿todo en orden? ¿Vos, todo bien?
4: Muy bien.
1: Hoy viniste como con un tono cromático
3: caído, ¿no?
1: Viniste con el color kaki.
6: Gracias.
1: No, tiene el pantalón kaki, campera kaki. Como un safari.
3: Sí, sí. Estás como con un caiducho,
1: mirá,
3: ¿no?
1: La cara de Valeria.
7: No, estoy en mi mejor momento.
1: Bueno, Vale, ¿vos bien? ¿Todo en orden?
3: Bien, y muy expectante porque hoy tenemos a la noche un beso cósmico.
1: Oh. ¡Opa!
4: ¿Qué es eso?
3: Hoy
4: es
3: el beso cósmico. Venus y Júpiter van a estar más juntos que nunca y se da esto cada...
7: Mira, eso se llama beso cósmico.
3: Sí, yo conocía otro beso.
1: ¿Qué beso?
3: Que no era cósmico.
7: Mirá vos, che.
1: Valeria, si eso tenés que ir sola.
3: No.
1: Escúchame, no chocan los planetas.
3: No, pero nunca los vamos a ver tan cerca, esperemos que se pueda. Hoy, mañana y pasado se puede ver eso.
4: ¿Pero se llega a ver desde acá?
3: Sí, se va a llegar a ver. Sí.
1: Tenés que necesitas algo, seguramente.
4: Telescopio.
3: No, o sea, a simple vista vas a ver la luna y ahí vas a ver dos estrellas que están muy juntitas. Son Venus.
7: Raro, se está poniendo raro todo. Y eso significa que tengo chances de...
1: Sí, es hoy, Robertina.
3: De hoy el conejo.
1: Bueno, se vienen a YouTube. Sí. Hay mucha gente del otro lado en YouTube. Saludamos también a los amigos de YouTube. Y ya me meto con algo que tiene que ver con el Mundial, pero Vale, te pido que me cuentes cómo está la tarde en la ciudad de Buenos Aires.
3: Con 13 grados, 5 décimas, día 12 sin sol. Día 12
4: Hoy en un momento intentó salir como un rayito y desapareció.
3: Ahí, no puede. El afelio está a full. 77% que la Tierra está más lejos del sol. 77% la humedad, la presión está alta, 1016, y el viento norte a 6 kilómetros. Para mañana, la mínima de 10 grados y la máxima de 15 grados. Hoy a la tarde, nuevamente la neblina, ¿eh? Así que, ojo.
1: Bueno, decía Marce recién que va a ser la previa de la previa. Claro, juega Argentina, un rato nos metemos, por supuesto, con eso. Creo que hay momentos ya paste hoy, estoy casi seguro. Ay. Arranco por acá. Ayúdame, Chicho, con esto. Siempre que arranca, que nos ponemos en modo mundial, como estamos ahora en esta radio, la radio líder del fútbol, cuando arranca, cuando está por comenzar el mundial, empieza a sobrevolar, empezamos a preguntarnos lo mismo. Siempre aparece o se plantea la misma duda. La relación entre el mundial y las barras. Las barras y el mundial.
2: Sí.
1: ¿Las barras siguen viajando?
2: Sí.
1: ¿Hay una mirada de mayor control? De a poco el espectáculo, recién hablábamos con Marcelo, los precios de las entradas se convierten en espectáculos verdaderamente costosos los partidos del Mundial. ¿Eso se supone que contribuye en la idea de que el espectáculo se va devorando la violencia, por suerte. Hay más restricciones. Lo planteo de esta manera. ¿Se evolucionó en materia de barras y el mundial? ¿O estamos igual que siempre? Y en 3, 2, 1 nos vamos a enterar de algún quilombo y siempre aparece algo de estas características dando vueltas. ¿Estados Unidos es un territorio más complejo para que alguna barra vaya a hacerse la viva y hacer de las suyas? ¿Es más complicado?
2: Yo creo que sí, ¿no? Me parece
1: ¿Vos crees que se evolucionó o se involucionó?
2: No, yo creo
1: ¿Estamos igual que siempre?
2: Yo creo que no estamos igual que siempre. Por lo menos lo que se ve en los mundiales es otro tipo de público, ¿no? Me parece en lo que se vive en las previas, en los banderazos y en los mismos partidos.
1: Yo te digo esto porque hoy me acordaba de una anécdota que contaba alguna vez Vilouta.
2: Sí.
1: No sé si lo entiendo que no lo comprometo, Paulo, con la nota, lo contó al aire. Que él viajó al mundial, déjame hacer memoria, de Sudáfrica.
2: 2010.
1: Y contó que el viaje, creo que de ida, fue una pesadilla. Estaba el avión lleno de barra, hasta se puso en algún momento medio como en jaque el vuelo. No se podía apagar la luz a la noche, por instrucciones del capitán, porque podía haber...
2: Bueno, lo que pasa es que en ese mundial debutó lo que se conoció como hinchadas unidas. Que eran las barras de diferentes clubes del fútbol argentino que se unían para ir al mundial.
1: Bueno, por eso
2: fue
1: te digo.
2: El primer mundial.
1: Por eso te digo, de esa escena que alguna vez Paulo contó a hoy. Yo entiendo que hay una lista de admisión.
2: Bueno,
1: entiendo que.
2: Sí,
1: ¿Cómo es
2: Patricia
1: eso?
2: Bullrich le entregó a la Embajada de los Estados Unidos un listado que es el listado de tribuna segura, donde hay, claro, creo que algo así como 15.000 datos, 15.000 derechos de admisión por diferentes tipos,
1: sí,
2: de cuestiones.
1: Y hace poco hemos dado cuenta que se sumó la restricción de los deudores alimentarios también.
2: Ah, claro.
7: Sí,
2: también.
7: Eso había iniciado en la Ciudad de Buenos Aires y se dispuso que se extienda a nivel nacional. Ese trabajo lo viene haciendo en seguridad Franco Berlín, que es un joven dirigente que trabaja con Bullrich en la parte de deportes, no recuerdo bien ahora el nombre de la dirección, pero es la dirección del Ministerio de Seguridad que cuida los eventos deportivos, entre otros asuntos, cosas como estas. Yo recuerdo, ustedes tienen más memoria, en el caso de Chicho seguro lo seguiste de cerca, pero un mundial en el que se contaba de las barras timbeando entradas.
1: Bueno, es que siempre está ese fantasma, Tino, por eso...
7: En
1: vuelvo,
7: el hall de la AFA, cosas vuelvo, bastante opacas,
1: mirá,
7: digamos.
1: Recapitulo un poco la apertura. Siempre que estamos en las horas previas al Mundial, empieza a sobrevolar como esa suerte de fantasma y aparece la misma duda. La relación entre el Mundial y los barras. ¿Viajan? ¿No viajan? ¿Se evolucionó en materia de que los violentos no opaquen de alguna manera el espectáculo? Estados Unidos... con el FBI, con Homeland Security, con todos los organismos fronterizos, es un territorio más complejo. Mira, lo voy a sumar a Juan Manuel Lugones, que es ex titular de la Previde y autor de varios artículos y libros. Juan Manuel, Facundo Pastor en la Red, ¿cómo anda?
8: Hola Facundo, ¿qué tal? Buenas tardes.
1: Bien, gracias por atendernos. ¿Se evolucionó o está muy igual que siempre?
8: No, yo creo que se evolucionó. Si ustedes recién estaban recordando... el Mundial Sudáfrica 2010, que fue el punto en el cual enloquecimos y a alguien se le ocurrió que se podían mandar barras bravas sostenidos por el Estado argentino a través de esa federación que se llamó Hinchadas Unidas Argentinas, ¿no? Con la sospecha, a nosotros nos tocó ser los denunciantes de aquello en aquel momento y realmente el mundo no lo podía entender cómo... se sospechaba que barras bravas podían ser bancados por el Estado en su viaje a Sudáfrica. Aquello fue bastante avergonzante, de hecho hubo un montón de deportados, las principales cabezas de ese grupo fueron deportados, ¿no? Después vino el Mundial de Brasil 2014, que sí. Es lo que ustedes estaban mencionando. Sí. En 2014 había un buen equipo de trabajo.
1: Perdón, Juan Manuel, de aquel desastre de Sudáfrica a Brasil, se evolucionó, dice usted.
8: No tanto. Lo que sí hubo fue un buen equipo del Ministerio de Seguridad de aquel entonces. Había un buen equipo de trabajo y le dieron batalla a los barras. O sea, había más facilidad para los barras para viajar a Brasil. Desde todos lados ingresaban. pero hubo un buen trabajo en la cancha. Lo que pasó en aquel Mundial, que fue un festival de reventa de entradas, hubo sospechas que desde los que eran los dirigentes de la AFA de aquel momento hacían una reventa de entradas, hubo denuncias también en la justicia en cuanto a eso, ¿no? Lo que vino a cambiar, me parece a mí, un poco la perspectiva, un poco mucho, ¿no? Es la decisión del 2017, de época de Macri con Patricia Burri como ministra de Seguridad, cuando se creó el programa Tribuna Segura. Porque ahí se, en un lugar, en ese programa, fueron a parar todos aquellos que tenían derecho de admisión.
1: Ahí se armó la base de datos grande, dice usted.
8: Ahí se armó la base de datos.
1: Ahora, ¿los barras, Juan Manuel, siguen teniendo el mismo poder de antes?
8: De alguna manera,
1: ¿o fue mermando ese poder?
8: A ver, de acuerdo de donde vos lo mires, porque al Mundial de Qatar, el primer partido de Argentina, no estaban los barras en las tribunas. No fue mal. Y misteriosamente le levantaron el derecho de admisión desde el Estado en el 2022 a muchos barras y terminaron en las tribunas. Ya a partir del segundo partido fue otra vez la geografía que nosotros vemos con los hinchas atrás de las tribunas, ¿no? O sea, de alguna manera, cuando te bancan desde el Estado, podés levantarles el derecho de admisión y pueden aparecer.
1: ¿Qué pasa, Juan, en otros países, ¿no? Para extenderlo un poco, porque digo, es cierto que no es solamente Argentina, siempre hay algún conflicto. Siempre aparece alguna... Yo me acuerdo que creo, si no me equivoco, Alemania 2006.
8: Sí, claro.
1: Había habido pero unos líos tremendos. Ahí se habían armado unos líos en las fronteras incluso. Y era muy complejo también para todos estos sectores.
8: Sí, sí. Hay hinchadas que son bastante peligrosas, las europeas, ¿no? Que son... que tienen poder de fuego para poder trenzarse en una pelea callejera. De hecho, están acostumbrados, tienen problemas cuando viajan para la Champions. Pero lo que va a suceder en este Mundial es que tenemos el reaseguro, que es la seguridad de Estados Unidos.
1: Claro.
8: A los barras nuestros le va...
1: Y que en un punto saben los barras que no joden ahí.
8: No sé, es que no tienen pedidos de visa la mayoría de los barras, que no están dispuestos a meter la cabeza para que se la corten. Lo que sí vamos a tener... son las segundas y las terceras líneas, ¿no? Que son los que pasan por debajo del radar y van a ir como si no los conocieran. Lo que también quiero decir, que es un acto de mucha voluntad el enviar 32.000 nombres de argentinos a las autoridades del Mundial. Lo digo porque en otros mundiales también se han enviado listados. Y en definitiva, si pasan el filtro de ingresar al país, después... La seguridad del Mundial no hace una distinción de ver quiénes son los argentinos que tienen derecho de admisión. Si pudiste ingresar al país y tenés la entrada, entrás, ¿no?
1: Está claro.
8: Y otra cosa, Facundo, que es de este tiempo, ¿no? Cuando hablamos del Mundial del 2010 y el 2014 inclusive, podíamos pensar que los viajes a los barras se los pagaban dirigentes de fútbol o dirigentes políticos, ¿no? Para el 2026, los barras no necesitan que nadie les banque el viaje al Mundial, porque ha cambiado también la estructura de dónde sacan la plata, ¿no?
1: ¿Y dónde la sacan hoy?
8: Hoy, a pesar de que el mundo del fútbol no lo quiera creer, que la seguridad mire para otro lado, el narcomenudeo en los conurbanos del país arrasan las barras, ¿no? Después de la pandemia... hubo una explosión de hinchadas que con sus estructuras se volcaron al negocio asqueroso del narcomenudeo, ¿no? Entonces, hoy día no necesitan que nadie les banque los viajes, se lo pagan solo.
1: Juan Manuel, abrazo grande, gracias por su tiempo.
8: Chao, hasta pronto.
1: Gracias. Juan Manuel Lugones, ex titular de la Previde. Partíamos de esta, digamos, de este punto de partida, valga o permita que se me permita el juego de palabras. Siempre que arranca, estamos cerquita del Mundial, volvemos a la misma pregunta. Sí, se plantea una misma duda, que es la relación entre el Mundial y las barras. Ahí Lugones recorrió 2006, sí. 2010 Sudáfrica, 2014. En el medio yo recordé algo de Paulo, y así es esta radio, ¿no? Vos acá mencionás uno, y está Paulo Vilouta con nosotros. Poli, querido, ¿cómo te va? ¿Cómo andás?
9: ¿Cómo andas, Facu? Felicitaciones por las mediciones.
1: Gracias, ¿eh? Paulito, lo mismo para vos. ¿Eh? Ahí Marce hace un ratito mencionó cómo empujás desde temprano con Edu Bataglia también, así que bueno.
9: A ustedes que la están rompiendo.
1: Muchas gracias, Paulo. Yo recordé, porque te escuché al aire alguna vez contar lo que había sido tu experiencia camino a Sudáfrica 2010.
9: No, fue terrible. Lo que pasa es que en ese momento hicieron de las barras una pyme. El kirchnerismo, con esas ideas brillantes, armó esa de ese desastre de hinchadas unidas y no sé qué payasada, y nosotros tomamos el vuelo y viajaron varios barras, íbamos directamente hacia Sudáfrica. Se armó un escándalo dentro del avión porque la conducta no era la mejor, era gente que quería ir parada, con bombos.
1: ¿En el vuelo mismo? Sí, o sea, con sí, el avión en el aire.
9: En el aire, volviendo loco a las azafatas porque el consumo de alcohol lo empezaron a restringir porque no querían, viste, que tengamos ningún problema. Fue a tal punto el episodio que se decidió, la empresa que nos llevó, ya ni me acuerdo qué empresa, era una empresa sudafricana, luces encendidas toda la noche porque algunos pedían apaguen para dormir porque había temor, había gente que estaba incómoda, no estaba acostumbrada. Claro. A ese ritmo. Y después cuando fuimos allá, estábamos en Pretoria y fuimos como si fuera un patio de comidas al aire libre, un lugar muy lindo, muy pintoresco, que vos podías comer, sentarte. Y yo en un momento veo un baño. Cuando veo el baño,

0: él, sabían en dónde estábamos, que si, para conseguir dinero, porque ellos estaban muy mal, hasta hubo muerto allá, una cosa de locos, ¿no? Porque había hechos de violencia, ¿no? Un barra que murió, una cosa delirante, me acuerdo. Y entradas, yo no tenía entradas. Y estábamos con los compañeros, con Hugo, con todos ahí. Me decían, no me vas a dar un peso. Yo, bueno, salía mirando para todos
1: Y
0: lados y muy
1: sí, me
0: poco del
1: imagino, me
0: hotel
1: imagino.
0: porque. Y Grondona, con Sabino, que era el presidente de San Lorenzo, no podían salir de la concentración porque los tenían presionados por entradas,
1: Claro,
0: ¿viste?
1: claro. Yo preguntaba a Pablo recién si se evolucionó. Yo tengo la
0: Sí.
1: sensación de que sí.
0: Sí, pero ahora porque es Estados Unidos. Esto es una pyme de delincuentes. Que han hecho del fútbol un negocio. Es mentira eso de la banderita y de todas esas payasadas y el club es de los socios. Y, las barras vivieron toda la vida recaudando para ellos y el año del Mundial era muy particular porque el Estado los distinguía. Entonces, van tantos de tal lado, van tantos del otro. Hoy, cuando hay Copa de Libertadores y eso, vos ves que los que viajan son estos delincuentes. La gente común no tiene dinero, no tiene tiempo, no tiene espacio. Estos delincuentes viajan porque viven de la extorsión y después son barras narcos. Hoy hay un negocio brutal o afanan en las rutas estos tipos que paraban camiones y robaban mercadería o venta de droga. Antes extorsionaban a los pobres tipos que vendían adentro del estadio un pancho, una gaseosa, estacionamientos, todo eso, ¿viste? Con el aval de mucha dirigencia. Estados Unidos es súper estricto. Y después acá hay algo que está muy bien hecho en la Argentina. Hoy hay control hasta para los deudores
1: Sí, lo
0: alimentarios.
1: marcamos
0: Entonces un
1: recién.
0: tipo, claro, que no le garpa a los hijos, no entra a la cancha.
1: Pero eso
0: Y
1: está
0: hay un
1: perfecto.
0: listado.
1: Vos
0: Está
1: sabés
0: buenísimo.
1: que,
0: Está
1: como.
0: buenísimo, hola Chicho,
1: Hola,
0: está
1: Paulo.
0: muy bueno porque te paran en la puerta de la cancha, vos ni sabés para qué te paran. Registran tu documento, tenés un antecedente o debés alimentos, no entrás y empieza el proceso ahí tuyo, ¿viste?
1: Ahora que mencionan la palabra narco, y también lo hizo
0: Sí.
1: Lugones, en el mentor de Hinchadas Unidas fue Marcelo Mayo.
0: Sí, un tal Mayo,
1: Sí, que de hecho
0: sí.
1: después quedó detenido por el doble crimen del Unicenter, ¿se acuerdan? En el Claro, 2016, que no sé si sigue
0: exacto,
1: preso,
0: sí,
1: pero
0: del
1: digamos,
0: estacionamiento.
1: estaba vinculado también con eso.
0: Sí, además en un momento había como una hermandad de todas estas barras, todos estos delincuentes. Después recuerdo que Brasil también hubo un intercambio de información, pero con la frontera enorme que tenemos se filtraron. Creo que había ido ese delincuente Álvarez de Independiente con una careta, no sé qué episodio. Y en un momento, en la avenida principal, la avenida Atlántica, habían decidido acampar. Es como si acá venís frente al obelisco y vienen, qué sé yo, 500 brasileños a querer vivir ahí. Vendían cerveza ilegal, paraban gente, hasta que la policía de Brasil, que no tiene pulgas, dijo basta, y los mandaron todos a vivir al Sambódromo. Entonces estaban todos ahí, como apartados, iban a los estadios, iban a la cancha. Pero siempre se fomentó el fútbol. La mayoría de los dirigentes de aquellos tiempos eran muy pro barras bravas y el Estado. Entonces era como un premio, ¿viste? Y los tipos estaban todo el año buscando negocios turbios, que siempre son extorsiones, para poder recaudar y
1: Seguro.
0: para poder viajar. Pero es
1: Pau.
0: bravo. Hoy Estados Unidos no se jode.
1: No,
0: Pueden
1: no,
0: llegar hasta
1: no.
0: allá
1: Y yo creo que eso va a quedar
0: y vuelven, ¿eh?
1: como un
0: Además, no deben
1: sello.
0: tener visa
1: No,
0: estos
1: no,
0: tipos, la
1: no, no,
0: mayoría. Por los
1: claramente.
0: antecedentes que tienen, ¿quién le va a dar una visa a
1: Nadie le va
0: estos,
1: a dar
0: no?
1: visa. Paul, querido, abrazo grande. Gracias por tu tiempo y te escuchamos siempre tempranito.
0: Un beso para todos y otro para Vale también, ¿eh? Chau, chau.
1: Gracias, un beso,
0: Un
1: Paul.
0: beso, ¿eh? Chau, chau.
1: Paulo Vilouta, a propósito de esto que con lo que abríamos el comienzo de nuestro programa, abríamos el programa pensando bien qué va a pasar. Ojalá que sea todo en paz, en calma, pero siempre que estamos en la cercanía del Mundial, reaparece esa idea, esa duda, ese enigma, barras y Mundial, Mundial y barras.
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3: Muy bien, Facu, querido. Vamos con las cuatro de cada día. Hoy juega la selección argentina su último amistoso.

0: Ya tendremos contacto con los Estados Unidos, pero tenemos un equipo probable en este último amistoso en el que va a sumar minutos Messi. La duda es, ¿será de arranque o será en el transcurso del segundo tiempo? Rulli va a ser el arquero, Montiel, Cachete, que volvería a jugar después de recuperarse de la lesión, Cuti Romero, Otamendi y Nico González, De Paul, McAllister, Enzo Fernández, Messi. La duda, Lautaro y Almada. Se parece bastante al equipo que podría debutar sin lugar a dudas la próxima semana frente a Argelia. Recordemos que el que sigue entrenando diferenciado es Leandro Paredes, que cada vez evoluciona mejor. La segunda también tiene que ver con el Mundial y con argentinos, pero en este caso con árbitros argentinos, porque se confirmó,
1: sí, señor,
0: que Facundo Tello va a ser el árbitro en el partido que van a disputar Canadá y Bosnia el viernes a las 7 de la tarde. Lo van a acompañar Juan Pablo. Bien, sí, y vos, donde decía alguien también. Juan Pablo Velati y Gabriel Chade como asistentes y Mastrangelo en el VAR. Todos sí, argentinos para ese partido van a ser los primeros
1: sí,
0: en debutar en este Mundial.
1: ¿Cómo está Mastrangelo?
0: Calculo que muy contento.
1: Bueno, yo también, perdón.
0: Muy bien, la tercera tiene que ver con la araña, con Julián.
1: La araña que pica, Nico. La araña que pica. Perdón. ¿Qué novelón?
2: ¿Te gusta la araña?
1: ¿Qué, Valeria? Mira, Nicolás, ¿qué novelón el de Julián Álvarez con el... Hoy lo explicó muy bien Marcelo, sí, hay mucha información. ¿Qué está pasando, Chicho?
0: Bueno, lo tironean de un lado y del otro. Lo quieren.
3: ¿Quién no lo tironearía?
0: Dos más importantes de España lo quieren. Lo quiere el Barcelona y lo quiere el Real Madrid. Lo que pasó es que el Real Madrid hizo público que ofreció 150 millones de euros por Julián y que Atlético no aceptó esa oferta. Lo que pasó a partir de allí es una respuesta del Atleti siendo muy, pero muy irónico contra el Real Madrid. A Julián lo quieren de todos lados. La cláusula es, no sé, 500 palos de euros. Una locura.
1: Sí, señor.
0: 150 millones. ¿Cómo estará esa cabecita? No me distraigan a Julián. Te lo pido, por favor, que tiene que estar mentalizado con el Mundial, cínico.
4: No puedo parar de pensar en una amiga mía. Julián Álvarez era su pretendiente. Cuando él estaba acá en River, se cansó de tirotearla, vi los mensajes, le escribía. Y ella nunca le dio la oportunidad de tomar un café porque lo veía como chiquitito. Ella tendría 3 años más que él.
0: Ah, una visionaria.
4: Mirá dónde estaría hoy ella y yo.
2: Una visionaria. Con la plata no es todo.
0: Y la última, Facu, tiene que ver con el fútbol argentino. Jorge Sampaoli, que hace muy poquito tiempo estuvo sentado donde está sentado Robertino. En ese lugar va a ser el próximo técnico de Talleres de Córdoba.
1: Muy bien. Bueno, a ver, paro un minuto acá. Hay información de último momento, muy importante, en la tarde. El tema que veníamos preparando para la segunda hora, pero que nos obliga a hacerlo ahora porque, por suerte, es una muy buena noticia. Ahora vamos a ver los detalles, pero es una muy buena noticia informarles que se acaba de confirmar que apareció la chiquita que estaba desaparecida en Colonia Carolla, en Córdoba, oriunda de Colonia Carolla. Había mucha preocupación alrededor de este caso. 24 horas. Más de 24 horas, te diría 24 horas y 2 o 3 horas más, desaparecida, unas 27, 28 horas desaparecida. El ministro de Seguridad de Córdoba, Juan Pablo Quinteros, acaba de confirmar oficialmente en un tuit, ¿sí? Que la encontraron a Luciana sana y salva. Sana y salva. ¿Tenés ahí el tuit, Robertino?
5: Sí. Acaba de publicar lo siguiente. El ministro dice: la Fiscalía de Jesús María dará detalles de la causa judicial. Gracias al Departamento Colón, bomberos, DUAR, bomberos voluntarios de distintas localidades, unidades especiales. Bueno, agradece a todos los que han intervenido, al Ministerio Público Fiscal de Córdoba y a toda la comunidad de Colonia Carolla y Jesús María. Y publica, el flyer que ya, bueno, es una anécdota, por suerte, que anunciaba la búsqueda de Luciana.
1: Sí, el mensaje titula: encontramos a Luciana sana y salva. Habrá que ver ahora qué pasó. Era un lío esto,
5: sí,
1: porque íbamos camino a un segundo caso similar al de Agostina Vega.
5: Claro.
1: Sí. Lamentablemente. Y ahora se acaba de confirmar. Sí, quiero ser prudente con esto, porque ahora hay una menor, con lo cual debemos resguardar un montón de datos. Sí, la investigación estaba muy concentrada en el comportamiento digital que esta chiquita había tenido en las últimas horas. ¿Sí? En un rato lo vamos a ampliar. Estoy en contacto con varias fuentes de, de la provincia y de la propia investigación. Y en un rato Martín Candalaf viene con nosotros para poder profundizar esta historia. Repetimos, apareció la niña L, así hay que decirle ahora, a partir de ahora, ese es el protocolo. Apareció la niña L, sana y salva. Se la buscó durante más de 28 horas. Ahora, como ya apareció, hay que resguardar su identidad, hay que quitar de los medios su foto, hay que dejar de contar detalles de la vida de esta chiquita, hasta lo, incluso tenemos
0: familia,
1: un montón de... Ya está.
0: Etcétera.
1: Ahora ya está. Se había activado la alerta Sofía. Todo eso en un rato lo desarrollamos con Candalaf. Apareció la niña L, sana y salva. Y la verdad, viejo, en estas circunstancias es una muy buena noticia. Ahora que se abrace a su familia y que puedan encontrar un poco de tranquilidad. Voy para allá, en un rato algo de Robertino, algo de Nico y mucho más por delante. Dale.
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33: 5 de la tarde en punto, 17 horas, pero clavadita, clavadita las 17 horas. Y por supuesto, escucharlo Joaquín marca la frontera, Nico.
0: La frontera. Claro. Entre la primera y la segunda.
33: Sí, estamos bien.
0: Y sí.
33: Bueno, Valeria, contame cómo está la temperatura, por favor, en la ciudad de Buenos Aires.
1: 13 grados 5, 77%, mucha humedad, cielo cubierto. No tenemos sol, acordate que esta noche tenemos beso cósmico.
0: Sí. Ay, me encanta el beso cósmico, Valeria.
33: Sí, y en Alabama, ¿cómo está la temperatura, Valeria?
1: Frío, calor y mucha humedad.
2: Veo a este grupo con mucho, el único cósmico que conozco es en Barrilete Cósmico. Sí. Pero veo a este grupo.
33: Ay, soy maradoniano.
2: Con muchas ganas de tener un beso cósmico.
0: Ah, lo sabés.
33: Basta.
1: ¿Yo una vez?
33: Leonardo, Valeria no hay yo una vez. Nico, contame la primera, vamos.
0: Voy a seguir la historia que arrancamos ayer. ¿Se acuerdan que conté la historia esta de Mirtha Legrand, que cuando tenía 17 años estaba comprometida con un señor de Córdoba, Julio Alvar Díaz, con el que estuvo un paso de casarse y lo dejó por teléfono porque en el medio se cruza Daniel Tiner?
33: Sí, una historia de amor.
0: Una historia de amor.
33: No correspondido. Y la dejó por teléfono.
0: Ella lo dejó por teléfono. Claro. Sí. Ella contó que iba con su mamá en auto. Ella ya era una estrella del cine, Mirtha Legrand, época dorada del cine. Se iba manejando desde Buenos Aires hasta Córdoba para verlo. Lo había conocido en el Jockey Club de Córdoba, etc.
33: Sí.
0: Apareció una nueva voz en esta historia.
33: No, o sea, sigue el tema.
0: Sigue el tema y la que habló ahora es Marcela Tiner, hija de Mirtha Legrand, porque Mirtha no suele meterse tanto en esas intimidades que la incomodan. Porque se había puesto un poco incómoda.
33: Claro, que podría haber sido cordobesa, Marcela.
0: Marcela, o podría no haber existido.
33: También. ¿Cómo está Marcela?
0: Está muy bien, la vi anoche en Billy Elliot. Ay, quiero hacer un paréntesis con esto. Por favor, recomiendo ver Billy Elliot.
33: Sí.
0: Es, creo que enaltece la cartelera porteña. Es un must, es un obligado en la calle corriente.
33: ¿Un qué?
0: Un must.
33: Ah, bien, ok.
0: Sí o sí hay que ir.
33: Cierre paréntesis.
0: En Billy Elliot me la encuentro, Marcela Tiner. Estaba dando notas y vas a escucharla ahora. ¿Qué decía a propósito de esta historia inconclusa de su mamá, Mirtha Legrand, con un cordobés?
33: Bien.
0: Esto decía Marcela.
3: ¿La viste incómoda en este caso a Mirtha?
4: Pero no, ya lo tenemos recontra hablado eso. Es divertido el tema, sobre todo con la personalidad de mamá. Si lo digo yo, bueno, nos reímos muchas veces de ver la mamá en otra historia. Nos causa...
3: ¿Te sorprendió que haya hablado?
4: Mamá tiene 99 años. ¿Te puede sorprender algo que quiera ocultarse? Nada, nada.
0: De hecho, ¿sabes que Mirtha fue una adelantada? Bueno, porque lo dejó porque él no quería que ella trabaje.
4: Ah, sí, sí. Era la persona equivocada.
33: Bueno, ahí está.
0: Era la persona equivocada, bien, lo dijo Marcela. Y parece que es un tema que hablan a nivel familiar. Ahora no sé qué habrá, qué le pasará a la familia de Córdoba.
33: Claro.
0: Porque Mirtha lo dijo, no quiero hablar mucho
33: del tema. A la familia del dejado.
0: Del dejado, de Julio Alvar Díaz.
33: Sí. Oh. Sí, no nombremos más.
0: Bueno, lo trajo Díaz, Mercedes Ninzi porque era amigo del papá de ella y se lo tiró en la mesa.
33: Muy bien,
0: bueno,
33: Valeria.
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33: Bueno, atención, ya está Candalaf con nosotros. Martíncho, querido, ¿cómo te va? Bueno, reiteramos, encontraron a la adolescente, a la niña L, que estaba desaparecida. Está hablando el ministro Quinteros, el ministro de Seguridad. Lo escucho y te escucho, Martín.
5: En la que dará detalles de la causa judicial. Lo que sí le puedo decir es que tanto el jefe como las personas que han estado con Luciana, la han encontrado bien, en buen estado de salud, y ahora está en el hospital atendiéndose. La familia pide respeto por su privacidad, estamos hablando de una niña de 15 años, una menor, con lo cual vamos a preservar a partir de ahora que pueda recuperarse. Ya está su mamá, personalmente le di la noticia a la mamá. Quiero agradecerle fundamentalmente a la policía de la provincia de Córdoba, a todos los bomberos de la provincia de Córdoba que vinieron a colaborar en la búsqueda, al Ministerio Público Fiscal, al doctor Monti del Ministerio Público Fiscal.
33: Bueno, hasta ahí, Quintero confirmando la noticia. Martín, ¿qué pasó?
6: Estaba la niña en un pueblo cercano, en una localidad cercana, junto a otro chico un poco más grande, que no llegaba a ser mayor de edad, me dicen que tiene unos 17 años, se había escapado con este chico a un pueblo cercano.
33: A 28 horas se movió todo el estado.
6: Sí.
33: Por supuesto, es lo que corresponde.
6: Es lo que hay que hacer.
33: Y hay que hacerlo rápido.
6: Sí.
33: Hicieron un operativo de cerrojo en el pueblo, en Colonia Carolla, un lugar bellísimo, con pocos habitantes, 20 y pico de mil habitantes.
0: Chiquito.
33: Pero por una travesura.
6: La mayor parte es rural, el 70% es campo, hay un 30% que está urbanizado. Según lo que pude averiguar recién antes de venir para acá, Facu, ella sale del colegio a las 12 y... A ver, ella llega al colegio a las 7 y media de la mañana con la hermana, la lleva el padre hasta el colegio, a la línea L, así hay que llamarla ahora. Ingresa a la escuela, ella su rutina era salir a las 12 y 20, esperar sentadita en la parada de colectivo que está a metros de la puerta del colegio, a que 12 y 40, 20 minutos más tarde, salga la hermana, la pase a buscar la madre y ahí volvían para su casa, que queda unos 7 kilómetros.
33: Bueno, eso es lo que sorprendió, porque al aparecer la figura del colectivo, se la vio en la parada del colectivo por última vez, se tomó el colectivo, la familia decía, no sabe tomarse el colectivo.
6: Claro, porque
33: no hay manera de que se haya tomado el colectivo.
6: Ella en realidad estaba en la parada porque habitualmente esperaba a la madre que lo pase a buscar en la parada. Ahora, fíjate que ella utilizó los únicos 20 minutos del día en los cuales no estaba bajo ninguna supervisación. ¿Por qué? Porque a las 7 de la mañana la deja el papá en el colegio. Entra al colegio. A las 12 y 20 sale y a las 12 y 40 ya la pasa a buscar la mamá. Eran 20 minutos nada más que estaba sin supervisión de un adulto y ahí la pasó a buscar.
1: En las circunstancias que se encontró, pregunto, viéndose cercado, fueron a un destacamento policial que estaba bien, se presentó ella, la encontraron en un rastrín, no sé.
6: Fueron los padres del chico con el que estaba. Que no sé por qué tardaron tanto tampoco los padres, no sé en qué situación, pero los padres, no estoy seguro si fue el padre, la madre, pero a un familiar, vamos a decirlo así, un familiar del chico con el que estaba, fue y avisó en la justicia, en la policía, que la nena que estaban buscando presumiblemente estaba con ellos. Aparentemente ella sale, aprovecha esos 20 minutos, camina unos 200 metros y ahí, o 300 metros, la pasa a buscar un auto, que todos suponen que es este chico, que y la pasa a buscar y se la lleva a la localidad.
33: O sea, lo del auto que se dijo inicialmente es lo que pasó. No está, digamos, queda desafectada la teoría de que se subieron a un colectivo.
6: No, aparentemente es en un auto. ¿Por qué? Porque ella hace 300 metros y los perros que siguen los rastros se frenan ahí. Eso quiere decir indefectiblemente que se subió a un vehículo.
33: Bueno, buena noticia en la tarde, ¿sí? Buena noticia, la encontraron, está en un hospital ahora, sigue avanzando en la investigación la Fiscalía de Jesús María. Y hablando de casos que en Córdoba, porque aparte fue inevitable que nos llevara al caso de Agostina, ¿en qué situación está? Ya son tres los detenidos.
6: Ya son tres los detenidos. Claudio Barrelier, el primer el acusado del crimen puntualmente. Osvaldo, un amigo que está acusado de encubrir, y ahora una mujer llamada Soledad que también está acusada de encubrir. En las últimas horas se conoció un video donde se lo ve a Barrelier junto a Soledad en el 4K negro. Es muy impresionante porque vos ves a un Claudio Barrelier que recién venía de descartar el cuerpo de Agostina en un descampado, abre el baúl y está como acomodando unas mantas.
33: Increíble ese video.
6: Ese video es
33: increíble.
6: Increíble, acomoda unas mantas y esta mujer Soledad, que la creíamos ajena a toda situación, está hablando por teléfono, como comprando unos materiales, dice en su declaración, da la sensación que es como tierra que están comprando. No sabemos si el fin era llevar tierra donde habían tirado los restos de Agostina o qué es lo que estaba pasando, pero es una imagen muy fuerte porque además se ve una tranquilidad pasmosa por parte de Barrelier, que venía de asesinar a una niña de 14 años y descartar sus restos en un descampado.
33: Una locura. Martín, yo gracias siempre. Gracias, un placer recibirte. 9 minutos pasan de las 5 de la tarde. En instantes, bolsito preparado, Nico, siempre, ¿no?
0: Siempre, Tino,
33: bolsito preparado. Chicho, bolsito preparado.
2: Sí, tengo valija.
33: Valijita.
2: Yo voy y se lo quedamos por si se cae.
33: El valijero. Valeria se queda por si se cae la conexión. En un rato nos vamos a Estados Unidos.
0: Uy, me encanta. Vamos. Me llevo malla.
33: Pero créanme, en un rato, ¿eh?
2: Sí. ¿Saben qué traje hoy?
33: ¿Qué?
2: Un pastillero.
33: Ajá. Ojo, esas pasan en la... Pasan, sí, pasan. Sí.
0: Ya son venimos. Legales.
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0: cuarto de la tarde. Muy moderno esto, Martíncho. Muy nosotros, Nico, esto.
1: Cuando salgamos a bailar.
0: Exacta. Bueno, no, no. Hay boliche para gente grande, ¿no?
1: Por supuesto. Yo el viernes salí a bailar y volví a las 6 de la mañana el sábado.
0: Nico. ¿Con quién fuiste, Nico?
1: Con un amigo, mano a mano, Nico. Dos Nico, Nico, Nico.
0: Ah, está ahí. Mano a mano que...
1: A bailar.
0: Ah, claro, ¿y bailaste?
1: Hasta las 6 de la mañana, canilla libre en el boliche.
0: ¿Canilla libre de qué? ¿De Nana Fish?
1: No, de lo que quería.
0: Bueno, ¿qué despliegue tiene esta radio?
2: Todo lo que querías,
0: ¿eh?
2: Vos pedís y lo tenés.
1: Pero yo pedí solo la misma bebida porque no me gusta mezclar.
2: Ah, bebida.
0: Muy bien. ¿Y qué bebida se puede saber?
2: ¿Y se toma en del
1: la
2: pico,
1: marca,
2: o...?
1: Un aperitivo, el que se pone con espumante, que es medio naranja.
2: El
1: Aperol. Eso.
0: Sí, Aperol.
1: Sí.
3: Ah,
1: muy bien.
3: Aperol. Toda la noche, Aperol.
1: Sí.
0: ¿Pero cuántos Aperol te tomaste, Nico?
1: Como 7.
2: ¡Nene!
3: ¿Con champán?
0: No, no puedes manejar después.
1: No, es que
0: ¿vos manejás, Nico?
1: No, voy en auto.
2: ¿7 en una
1: aplicación.
2: Noche?
0: Ah, ¿pero sabes manejar?
1: Desde chiquito, pero no tengo auto. En mi pueblo aprendí a los 8 años.
2: ¡Ay, qué miseria!
1: Me gusta que me lleve, Valeria.
0: Claro, exactamente. Bueno, ¿qué despliegue esta radio, Leonardo?
2: Es tremendo.
0: ¿Qué despliegue esta radio? Voy a ir a Dallas.
2: Ajá.
0: Y después voy a ir a Alabama.
2: Alabama.
0: Sweet Home Alabama. Qué pavo, edad mental, 5 años este programa.
2: ¿Para Dallas qué tenés para cantar?
0: Y para Dallas tengo
2: Sweet
0: también.
2: Sweet Home
0: Dallas.
1: Ah, no, Filadelfia de eso.
0: Bueno, basta. Germán García Groma, más conocido incluso en Dallas como JJJ. Sería
3: yeah.
0: Ahí. ¿Correcto?
3: Sí. El avioncito.
0: Germán, querido, ¿cómo te va? ¿Cómo andás?
4: Hola, Facu, compañeros. Muy buenas tardes para todos. 3 de la tarde.
0: Sí.
4: Y cuarto aquí en Dallas, 34 grados de temperatura, tenemos una humedad del 65%, recomendable puertas adentro en este momento aquí en este estado de Estados Unidos.
0: Bien, ¿con qué ciudad te encontraste, Germán? Porque Marce me cuenta poco y nada, lo noto muy serio a AMP, está muy concentrado con lo que va a pasar en las próximas horas, sí. Que es que debuta Argentina, ya voy a ir con Jarroch, por supuesto, pero ¿con qué ciudad te encontraste, Germancito querido?
4: Mira, Facu, lo primero que tengo que decirte es que es una ciudad que utiliza poco y nada el transporte público. Ayer charlando con la gente que vive acá, me comentaban que, a ver, es bastante económico para ellos acceder a algún auto usado. Estamos hablando de $3,000 desde base. Entonces, como en invierno hace muchísimo frío y en verano muchísimo calor, prefieren quizás hacer el esfuerzo de comprarse un vehículo y por eso los transportes públicos están casi vacíos. Es más, con la acreditación que logró la radio para nosotros, en el IBC nos dan una tarjeta, como si fuese una especie de pase libre para el transporte público, y nosotros cada vez que caminamos, pasamos por ahí, están vacíos a la hora que pases. Colectivos simples, colectivos compuestos, la verdad es que hay poco movimiento en transporte público en una ciudad, Facu, que está claramente marcada. El downtown, la parte más de la clase media-baja, la clase trabajadora, y el uptown, que es la parte empresarial, las residencias, está todo bien dividido por una autopista que parte un poco en dos esta Dallas.
0: Claro, claro. Me quedé pensando porque le pregunté a Marce si había visto argentinos que hayan llegado desde Argentina, porque lo que estamos viendo y lo que veo que ustedes registran es poca presencia de argentinos en estas ciudades, ¿no? Parecieran como sedes incómodas para la selección, por lo menos en esta parte del Mundial.
4: Mirá, Facu, hasta ahora nada. Es más, te voy a contar lo que me pasó hoy. Después fui al IBC a hacer una nota para el programa de Gustavo y otra nota para el programa de Marcelo. Y volviendo paré en dos lugares para comprar algo para almorzar. En uno de los lugares donde entré, de comida asiática, la señora me mira la credencial y me dice, ¿y esto qué es? Y le explico, le digo, I am Argentinian journalist, les cuento por qué estoy acá.
3: Bien. El inglés que
4: me dice. Sí. Y me dice, ¿mundial? ¿Fútbol acá en Dallas? Y sí, le digo, ¿pero cuándo? Me dice la señora.
3: Tremendo.
4: Y le digo, no, le digo, se juegan 8 partidos acá en Dallas. ¿Y Argentina cuándo juega? Le digo, Argentina juega 2 partidos. Y después fui a otro lugar a buscar algo un poquito más contundente para comer y me pasó lo mismo. La gente todavía no. Y eso que estamos dentro de lo que es el downtown, en el lugar más lindo, estamos recontra bien ubicados a una cuadra de la Main Street, de la avenida principal de acá. Por lo cual se supone que, a ver, hay carteles, pero la gente no se entera.
0: Claro, mirá, bueno, eso es un poco lo que se siente, más allá de que los locales no lo vivan, se ve como que los locales no lo viven mucho y que los argentinos que llegan posiblemente, yo tengo la teoría de que después, cuando ruede la pelotita, vamos a ver un montón de almas argentinas ahí en el estadio. Dallas es una ciudad que tiene un hecho histórico para la historia de los Estados Unidos, Ger, ¿no? ¿Tenés claro sí, eso?
4: Sí, lo recorrimos con Leo Gentili, también sé que estuvo Santi Cantenis hoy a la mañana, que es, bueno, es un lugar histórico, sí. La verdad que hay mucha gente que cuando pasa se queda reflexionando, que es el lugar donde mataron a John Kennedy, y bueno, y es un lugar que es un hito, hay justamente una marca en el piso, de hecho, en el lugar donde lo mataron.
0: Sí, entiendo y que hay un museo también, ¿no?, respecto al asesinato de John Fisher Kennedy, 22 de noviembre de 1963.
2: Claro, encima televisado.
0: Y entiendo que el museo es, digamos, en un sexto o un quinto piso, que es donde estaba el tirador, ¿sí?, que mata al presidente norteamericano, Ger.
4: Bueno, mira, ese dato, te soy sincero, Facu, por lo menos no pasé por ahí todavía, sí pasamos por el lugar donde está la marca en el piso. Y bueno, después lo que tiene es un sector que hay permanentemente ardillitas corriendo por ahí, que está es el cementerio que está destinado al fundador de la ciudad de Dallas, a la persona que construyó la primera casa, y a todos los primeros masones. Se terminó de, digamos, ahí debe haber unas 30, 40 tumbas, féretros, no es un lugar cerrado como estamos acostumbrados nosotros al cementerio. De hecho, yo paso por ahí entre las tumbas para llegar al IBC, para cortar un poco de camino, y están las ardillitas ahí corriendo entre las tumbas. Pero es un lugar muy particular porque están los primeros fundadores, los primeros masones, y si no me falla la memoria, 1870, 1900 como mucho, se dejó de utilizar, bueno, y empezaron a utilizarse otro tipo de lugares un poco más alejados.
0: Interesantísimo. Ahí, para los que les guste, se llama Museo del Sexto Piso, ahí lo estoy confirmando, es justamente la altura, es la ventana donde Oswald dispara, y dicho sea de paso, si alguno tiene ganas de leer, el libro Oswald de Norman Mailer, que es un libraco grande,
3: gran periodista
0: que cuenta toda la historia de el asesino John Fisher Kennedy.
1: Como dato de color, había sido el presidente más joven de los Estados Unidos, a los 43 años.
0: Y después está enterrado. Cuando yo hice la cobertura de Trump, yo salí desde el cementerio donde está el cuerpo de John Fisher Kennedy. Eso es en Washington. Así que bueno, Ger, un poquitito de turismo, un poquitito de historia, para ponerse en marcha en lo que va a ser la sede de la selección. Nos vemos, nos escuchamos pronto, Ger.
4: Dale, Facu, cuando quieras volvemos mañana. Tengo 3 datos de color de esta Copa del Mundo y te voy a contar qué cantidad de argentinos esperan acá en Dallas para los partidos.
0: Bien, me encanta. Abrazo grande, jejeje, abrazo grande. ¿Y de Dallas a dónde nos vamos?
2: Yo creo que tendríamos que irnos a Alabama.
0: Claro, Sweet Home Alabama. Está Gustavo Jarros. Ahí está. Lindo, ahí está. Mira, escuchá.
2: ¿Cantará? ¿Cantará?
0: Sí. Muy serio, Gustavo, Qué lindo. Gus, querido.
2: Para mí que canta bien.
0: ¿Cómo te va, Gus? ¿Cómo andás?
5: Muy bien, chicos, ¿cómo les va? Bárbaro, aquí en la puerta del estadio donde va a jugar Argentina, el Jordan Hare, llegan decenas de hinchas con la camiseta de Argentina, acá se vive una revolución, más de 88.000 personas van a ver al equipo campeón del mundo frente a Islandia cuando arranque el partido a las 22:08 de la República Argentina. El horario tiene que ver con cuestiones televisivas, pero una vez más con una multitud en las tribunas, va a jugar el equipo campeón del mundo, último ensayo antes del arranque de la Copa del Mundo para Argentina, con la expectativa obviamente de saber quién será el reemplazante de Leonardo Valerdi, algo que esperamos que Scaloni confirme en la conferencia de prensa posterior al partido de esta noche aquí en la ciudad de Auburn.
2: Bueno, ¿y el equipo? Y el equipo, porque es lo que estamos esperando todos. Dos cosas, Gustavo. Mirá, primero, esta noche cuando te vayas para la cancha, cerrá bien la puerta porque no queda nadie en la ciudad. Si van todos los que viven en el lugar, no queda nadie en ninguna casa. Si hay ladrones allá...
0: Ahora, claramente, Gustavo, es gente que viene, que llega a la ciudad para ver el partido.
2: Y sí, porque si no...
0: Con lo cual va a ser, los accesos van a ser, seguramente van a estar trabados... porque hay más, va a haber más gente dentro del estadio de la que vive en Alabama.
2: Claro, por eso.
5: Totalmente. Por lo menos en esta ciudad de Auburn, seguro, porque hay unas 86.000 personas, habitantes. Es una ciudad universitaria, repleta de jóvenes. Aquí enfrente del estadio están algunas instalaciones deportivas de la universidad. Esto es Estados Unidos puro porque había 4 canchas de básquet, una pegadita a la otra, los estudiantes jugando, se les puede ver del lado de afuera, canchas de primer nivel, primerísimo nivel, no el famoso playground que está en una plaza, sino como si fuera un club, canchas de parquet espectaculares. Bueno, todo esto lo podemos ver a unos 300 metros de este estadio.
2: Todo esto para no darme obviamente equipo, ¿no?
0: Te lo va a dar.
5: Es que te voy a dar... Mirá, te cuento, lo que te puedo anticipar por ahora es que el equipo no va a ser el que paró ayer el entrenador. ¿Qué paró ayer el técnico? Puso a Rulli, a Montiel, a Cuti Romero, a Otamendi y a Nicolás González, a De Paul, a Alexis McAllister, a Enzo Fernández, a Thiago Almada, a Messi y a Lautaro Martínez. Ya les anticipo que Montiel casi seguro que no juega porque tiene apenas 2 entrenamientos sobre la espalda a la par del resto de los compañeros. Me parece que será el turno de Capaldo. Y después Messi, hay una posibilidad de que ingrese en el segundo tiempo. Estamos a la espera de que Scaloni les dé la charla a los jugadores, les confirme el equipo, pero los jugadores a esta altura no tienen la formación. Lo que sí puedo decir es que se va a aparecer el equipo al que acabo de dar, pero no es precisamente este porque el técnico tiene pensado hacer retoques. Y les dejo un nuevo título. Después del partido contra Argelia, se vuelven los jugadores que están en la recámara. ¿Quiénes son? Santiago Beltrán, Tomás Aranda, Joaquín Freitas, el chico Bando de Central, el chico Simón Escobar de Vélez. Y veremos si también Yagi Capaldo. Veremos, digo, porque hay que ver cómo termina el partido de hoy y si, ojalá que no ocurra, obviamente, y si se produce alguna lesión, cosa que alguno tenga que quedarse. Pero la idea es que después del debut contra Argelia, todos se vayan desde aquí de Estados Unidos para sumarse a sus clubes.
0: Bueno, atención con eso entonces, porque hasta el debut con Argelia se quedan. Gus, guardate datos, que seguramente irás recopilando de acá hasta las 6 de la tarde, que llegará Marce con todo el equipo. Gracias por estar ahí, gracias por estos minutitos, y la vienen rompiendo,
5: Dale, dale, Facu, volvemos en un rato y en cuanto haya novedades del equipo, obviamente que pedimos aire. Abrazo.
0: Bueno, atención, atención. ¿Qué despliegue tiene esta radio? Germán García Grova en Dallas, Gustavo Yarroch en Alabama, por allí está Gentili, por allí está Balazone, por allí está el Talibán, por allí está MP, por allí está Gustavo, por ahí, digo, es impresionante, y me estoy olvidando de alguien seguro.
2: De muchos.
0: De alguien me estoy olvidando, no sé.
2: Bueno, ¿Totti lo nombraste?
0: ¿No lo nombra Totti?
2: No lo recuerdo.
0: No lo nombra Totti, bueno, el querido Totti, bueno, en fin, es la radio líder del fútbol, todo bien. Bájame la música, Marcos.
2: No, Iván.
0: Todo bien, pero yo necesito...
2: ¿Qué?
5: ¿Qué?
0: Amigo, necesito,
2: querido. Falta un día y 22 horas.
5: Gigante, ay, ay, chiquito, ay, ay, ay, cuánto amor. No, no, no. Cómo te quiero, hijo mío.
0: Pegue el grito.
5: Ayúdame.
0: Bueno, es la sección que busca coincidencias. Es la sección que nos llevó a la cima del fútbol mundial en Qatar 2022. Dios. Es la sección que se fue incorporando en el pueblo argentino, en el popolo argentino.
1: Y que tiene réplicas hasta en los adolescentes.
0: Exactamente, y que tiene réplicas y otros más también, adolescentes. No tan adolescentes. Entonces, Chicho lo tenemos con un laboratorio de trolls. No confundir con...
2: ¿De qué? ¿De trolls?
0: Trolls, trolls, buscando datos, coincidencias... Nunca dijimos la de la puerta acá de...
2: ¡Ah, tenés razón!
0: Esa es muy fuerte,
1: Es verdad.
0: Mañana. Mañana.
1: Es verdad.
2: Beso grande, Yana.
0: Mañana voy a... Ojo que estamos con Yana. Yana Naninita, cerca Sol, Cantá, cantá, te dicen.
5: Mamá, yo vine la cosita. Esta aventura.
0: Yana y Eduardo.
2: Eduardo Benato.
0: Yana y Eduardo. Martín Cho, que suba el volumen, por favor.
5: No te imagines.
0: Mira la gente por ahí.
5: Sotonchero.
0: Dale.
5: Unestate. Italia.
0: Bueno. Dale. En la puerta de la radio hay una imagen que ya la habíamos visto en el mate de Robertino.
1: Tremendo. La misma imagen.
0: Es muy parecida.
1: Muy fuerte.
0: ¿Tenemos guardado el archivo del mate de Robertino, la foto?
2: Tenemos todo guardado.
0: Prepárense porque mañana, que es nuestro último programa previo al Mundial.
1: Ufa.
2: Hola. ¿Eduardo?
0: Una yostra dijo. Un beso grande a Pipe, que nos está escuchando.
2: Pipe, esta es para vos.
0: Bueno.
2: Está en este momento.
0: Valeria, por favor.
2: Bueno.
0: Somos eternos, pa, me dijo al oído.
1: Bueno.
0: Sí, mamá, yo vi.
2: Como los guardias.
5: Cada día más.
1: Valeria.
5: Aleluya. Por el mundo que tienes de amar.
0: Bueno, es un fogón de borracho.
1: Valeria se completa, de pe a pa.
0: Un beso grande a Valeria.
2: En el segundo mundial.
0: Ay, Dios mío.
2: De la década del 90.
0: En el segundo
2: mundial de la década del 90.
1: 94. 94. Sí. Estados 92. Unidos.
2: Sí. Brasil.
0: Me cortaron las piernas.
2: Ganó su cuarto mundial.
0: Campeón. En el segundo mundial de la década del 96, 94 en Estados Unidos, Brasil ganó su cuarto mundial.
2: Exacto.
0: No te puedo creer. La...
2: En el segundo mundial de la década del 2000.
1: Los Thanos.
6: O sea, para 2006.
1: Los Thanos, claro.
2: Otra selección ganó su cuarto mundial.
1: No.
2: En ese mundial fue... Italia.
0: Nah.
1: Santiago.
2: En el segundo mundial de la década del 2010, Santiago. Es decir, Brasil 2014, Santiago. Otra selección
0: no
2: ganó su cuarta
0: ya
2: estrella.
0: Sabemos, no lo digas.
2: Alemania.
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2: En el segundo mundial de la década del 2020.
0: Pará, llévame, Dios, llévame ahora.
2: ¿Saben dale, qué selección Dios. Puede ganar su cuarta estrella?
0: Dale, Dios, Checho Batista.
2: Llévame. Y el nuevo

0: con un nivel de capaz de coincidencia. No,
1: ya pasamos el gramo, pasamos el gramo.
2: Che, recordemos algo.
3: Todos los pelos del cuerpo.
0: Ay, tenés mucho. Pensé que te depilabas.
2: Ay, Nico, por favor.
1: Ay, me agarró un...
2: Ay, Nico, por favor.
0: ¿Qué dice Pipe? ¿Le gustó o no le gustó?
2: Sí, sí, sí, le gustó.
3: Pero
2: se está riendo.
3: Corre electricidad para el cuerpo.
0: ¿Y qué dice Eduardo? ¿Le habrá gustado o no le habrá gustado?
2: Espera, una cosa importante.
1: ¿Está Eduardo?
2: Producción está buscando.
3: ¿Qué cosa?
2: Iniciamos en el 2022, iniciamos el camino para tratar de conseguir a Gianna Nannini.
3: Sí.
2: ¿Sabés quién es Gianna Nannini? ¿Sabés quién es Gianna Nannini, no? En ese momento, Gianna no estaba bien. Y la,
1: ahora está peor.
2: Le respondieron a Sol: Gianna no está bien.
1: Ah.
3: Es para, pero está viva.
4: Sigamos, sí, por el
3: la
4: está.
3: No, la voy a googlear.
2: Para, Nico, está bueno, viva.
0: Sí, no está eso depende cómo se lo vea.
2: Está viva, pero le respondieron a Sol que Gianna no estaba.
1: Bene.
2: Giorno
4: decisimo.
2: Que no está productora. Sol le dijo, yo tampoco, eu tampoco estamos bien, le dijo.
3: Para Facu, no me animo a abrir este link. Cuando entro y la googleo, el primer link es la dramática historia de Gianna.
2: No, lea. Entonces, nos avivamos de mundial a mundial. 4 años tardamos en avivarnos porque yo creía que era Gianna
0: y la Nini.
2: No, te lo juro por mis dos hijos. Yo estaba convencido que era Gianna uno y Nannini el otro. Entonces,
1: no, sí, como Ortega y Gasset.
2: Entonces, hace poco.
0: ¿Quién fue el técnico que dijo Moreno y Fabianese?
2: Ese Moreno y Fabianese.
0: Y eran algunos otros.
2: Hace poco recibí un regalo del querido gerente por mi cumpleaños, tomando un poco de whisky, está muy rico.
1: Sí.
2: Descubro que era Gianna Nannini y Eduardo.
4: No se puede creer.
2: Que no es Eduardo, es Eduardo.
3: Me encanta que se llame Eduardo.
2: Entonces, ahora iniciamos gestiones para sacar al aire a Eduardo.
0: ¿Está muy
1: ¿Está
0: bien?
1: Vivo?
3: Eduardo Benato.
2: Eduardo Benato. Que parece que no está mal. Según Chicho, dice que llenó un Movistar Arena hace poco.
0: De allá.
2: De Italia.
0: Claro.
3: Y le voy a mandar un mensaje privado por Instagram a ver si me contesta.
2: No, porque ya le mandó Sol. Estamos en gestiones con Eduardo
3: Benato. Con doble N.
0: Io parlo italiano.
2: Yo te digo una cosa. Si de acá que termina el mundial nosotros metemos a Eduardo Benato al aire, ya está. No. Te digo.
0: Ahí sale con Yudica, pero bueno, sale.
2: Te digo, suficiente. Si logramos eso.
3: Acá lo tenés, Eduardo Benato. Mire cómo está.
1: Está bastante bien, podría haber sido peor.
0: Mira la melena que tiene, Eduardo. Tiene una facha tremenda.
3: Che, es nuestro CAE.
2: Sí. No puede ser que no podamos conseguir a Eduardo. Presión para Sol. Momento Yapasti, acá, un clásico, de mundial a mundial, en Pastor 910.
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25: 5 de la tarde, 38 minutos en Buenos Aires, con el cielo mayormente nublado, la temperatura 13 grados 6 décimas, la humedad 79%.
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27: 5:40 de la tarde, una tarde que empieza ya a desvanecerse y a convertirse en nochecita.
28: Que nunca se levantó.
27: Nunca se levantó de la tarde. Bueno, a ver, bajo algunos apuntes políticos de la tarde, porque hay. Perdón, hay novedades con la presentación de la declaración jurada de Adorni, porque estamos a un día, 22 horas del Mundial.
29: Sí, y a un mes.
28: Y 34 días.
29: Sí. Exactamente, me gusta el contador de Vale, 34 días de que
0: el presidente Milei, luego de la apurada de Patricia Bullrich, anunció que estaban los papeles listos y que sería inminente la presentación.
27: ¿Qué no dicen, lo ha hecho? Robertino en Rosada?
0: Hoy habló, te cuento corto esto, Facu, como prolegómeno. Hoy habló Federico Angelini, que es exfuncionario del Ministerio de Seguridad, un hombre importante del mundo. Patricia Bullrich renunció hace 2 semanas al ministerio, más o menos. Dijo que se fue molesto por el tema Dorni, además de por motivos personales. Y hoy habló en la radio Colega y dijo al presidente lo hicieron mentir. Es gravísimo lo que dijo. Lo hicieron mentir. O porque fue susceptible de ser engañado, o porque él convalidó omitir información, una mentira. Eso es lo que cree una parte del bullrichismo y otra parte del gobierno que no se anima a exteriorizarlo.
27: La frase al presidente le hicieron mentir es una frase
0: muy fuerte.
27: Vuelve el tiempo atrás a cuando estaba esa disputa entre Caputo, Menem.
0: Total.
27: Pero no hay novedades, o por lo menos no hay un anuncio de que puedan presentarla.
0: Mira, yo te cuento la información a esta hora que surge del esquema de Adorni y del carinismo. Es que Adorni evalúa presentar sus papeles esta semana.

0: Debuta la selección, Chicho, el 16 Chicho, ¿no? De junio.
1: Chicho, el primer partido de Argentina. Sí, 16.
0: Bueno, 15 de junio había fijado él como deadline, así como, como plazo último. Mientras, último comentario breve para cerrar este apartado. La justicia procede a avanzar con el peritaje del teléfono de Matías Tabar, el contratista
1: de Indio Cuá.
0: Efectivamente, claro. ese teléfono puede hablar mucho respecto a la situación de Adorni. Así que van a ser días decisivos.
1: Dame un apunte chiquito de lo que está pasando ahora en La Rosada, porque sí. Hay reunión con dos gobernadores aliados y empiezan a aparecer algunas especulaciones de electorales, ¿no? De acuerdos electorales.
0: Sí, porque la obsesión para este año que tiene La Libertad Avanza, Facu, especialmente de Karina Milei, que organiza todas estas cosas, es que el gobierno puede eliminar las PASO, ¿sí? Entonces, en ese marco, hubo una reunión, está habiendo reunión permanentemente de Diego Santilli, el ministro del Interior, con gobernadores que controlan algunos legisladores nacionales, diputados y senadores, que serían clave para juntar la mayoría necesaria para lograr eliminar las PASO y que el año que viene no haya elecciones internas. En ese sentido, por ejemplo, hace un rato, ahí cerca del patio de las Palmeras en Rosada, Santilli se reunió, por ejemplo, con el gobernador de Neuquén, Rolo Figueroa, hicieron una foto, tuvieron una charla. Son imágenes que lo que hacen es arrimar un poco el panorama de que el gobierno está en gestiones para hacer posible algún tipo de reforma electoral. Si no es eliminación de las PASO, puede ser suspensión. En el peor escenario, el punto subóptimo sería hacer unas PAS. O sea, el gobierno no tiene PAS con Z, pero podría tener PAS con S. S.
1: Está bien,
0: como
1: eso, me gustó.
0: Han dicho algunos colegas, que sería las primarias abiertas simultáneas, pero no obligatorias para el electorado.
1: Bien, bueno, la gente...
0: Negociaciones.
1: Si vos pones una elección que no es obligatoria, la gente ni va.
0: Por supuesto.
1: Lamentablemente.
0: Probablemente, pero igual tendría efecto.
1: Bueno, y cierro esta vueltita con algunos títulos políticos con una buena noticia, porque se acaba de conocer el dato de UNICEF Argentina, la pobreza infantil cayó al 42,3% en 2025, alcanzó el nivel más bajo desde 2018. Uno dice buena noticia porque tiende a bajar. Basta con ver que hay 4 de cada 10 chicos argentinos que son pobres, que es tremendo asociar ese título a una buena noticia. La buena noticia quizás es la tendencia a que baje, a que alcance, a que vuelva a romper otro récord hacia abajo. El organismo indicó que en la Argentina 5.100.000 niños, niñas y adolescentes vivían en hogares pobres al cierre del año pasado, frente a los 6,3 millones de 2024. Por supuesto, insisto, es interesante esa baja, pero pensar que de cada 10 chicos, de cada 10 adolescentes en la Argentina hay 4 que son pobres, te detona la cabeza, lamentablemente. Vale.
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1: Nicolás Peralta.
3: Oriana Sabatini hizo mucho ruido porque brindó una entrevista y dio declaraciones acerca de la maternidad y el embarazo y dijo que fue muy traumático, pero para mal. Que le marcó la vida. Y que esto le trajo mucha resonancia negativa en redes sociales. Lo dijo con Martín Sirio en una entrevista y en las redes la empezaron a atacar. Y ella salió con los tapones de punta y dijo, esta es mi experiencia, yo no quiero romantizar el embarazo, porque la verdad, y ahí explicó cuál es el problema que tiene, que es pubalgia, que es un dolor muy fuerte,
1: claro.
3: En el pubis. Horrible. Que no le permite a veces hasta sentarse, acostarse, que le duele un montón.
1: Es una lesión o una patología que muchos futbolistas tienen.
3: Sí,
1: ¿eh?
3: Claro.
1: Tiene
3: claro.
1: Mucho... Y te saca de la cancha prácticamente.
3: Literal. Bueno, y se comparó con un futbolista. ¿Quieren escuchar esto de Adriana Sabatini? Y a la vuelta lo debatimos.
4: Fui al programa de Martín Sirio, me preguntó sobre el embarazo y yo lo que le dije fue traumático. Vi que mucha gente se indignó con mi respuesta. La indignación viene mucho de tipo, y esta que tiene todos los privilegios, o y esta que tuvo un embarazo sano. Varias cosas a decir con respecto a esto. Primero, me parece que la gente es muy hipócrita. Se llena la boca con el discurso feminista y con que las mujeres tengamos una voz y que podamos usar esa voz. Y después cuando sale una mujer a usar esa voz, si no es el tipo de mujer que vos querés que use esa voz, te rompe las pelotas, ¿entendés? Hay muy pocas mujeres que hablan del lado B del embarazo. Sí. Obviamente hay un montón de mujeres que tienen un embarazo, la pasan bárbaro, lo harían

0: mil veces más. Y hay otras, como yo, por ejemplo, que tuvimos una experiencia mala. No sé si fea porque tiene las lindas, pero yo viví un dolor que me generó un trauma enorme, que el día de mañana pienso en volver a quedar embarazada. Y te juro que me agarra como un agujero en el pecho de decir, che, no sé si quiero despertarme durante 4 meses todas las noches llorando por el dolor que tengo. Lo más desesperante es que vos vas a los médicos y te dicen, toma un paracetamol. Pubalgia. Es una de las peores lesiones que puede tener un futbolista de repente. Mm. Y a una mujer le dicen, toma un paracetamol. Sí. De última, mi pregunta a esta gente es, ok, si no querés que sea yo la que salga a decir esto, ¿quién querés que sea? ¿Por qué te jode tanto que yo me sienta acá y no mienta?
1: Bueno, fuerte.
2: Yo la banco, ¿eh?
1: Sí. A ver, ¿vale?
2: Yo la banco. Yo la banco. Yo tampoco la pasé bien en mis embarazos. ¿Qué sé yo? Estar embarazada es divino. Es buenísimo que un niño crezca dentro tuyo. Va, es excelente. Es un milagro. Pero hay que estar, hay que pasarlo.
1: Hay que poner el cuerpo.
2: Tenés un montón de cosas secundarias. Sí. Yo la banco lo que dijo.
1: Sí, a mí me parece, digo, antes de esta discusión, que es muy adecuada para ustedes, ¿vale? Porque nosotros, digo, ¿qué podemos opinar nosotros de un parto, lógicamente? Antes de eso, a mí me sorprende cómo hay siempre gente preparada
3: para atacar.
2: Siempre.
1: Podés decir A, podés decir B.
2: Y en las redes, ahora, que es como la puerta piba, de un baño público.
1: Claro, la piba va, se sienta, da una entrevista.
3: Se sincera.
1: Si en tal caso a vos no te gusta mucho la piba, cambia de en este caso un streaming o no sé, de hacer otra cosa.
4: No, y aparte
1: para quedarte para putearla.
4: Ese pensamiento de que porque tenés dinero tenés todo resuelto.
1: No, eso
4: digo,
1: es
4: no, te pasan un montón de cosas. Hay, o sea, tipo, porque el hateo viene por ahí.
3: Un tipo que se llama Pedro que le ataca y le pone cosas tremendas porque aumentó de peso y Oriana contado que tuvo problemas de
1: tiene que tener tiempo, Nico.
3: Entonces ella,
1: tiempo y ser sádico para...
3: Ella le responde y lo expone y ella le escribe, Pedro, no espero que entiendas algo que en tu vida vas a poder sentir, pero te cuento que los kilos que engordé en el embarazo me dan exactamente igual.
1: Pero mirá si se tiene que explicar esta chica a Pedro, que no sabemos quién es.
3: Pero está hablando y acá le cierra y le dice, estoy hablando del dolor de una lesión a nivel muscular y óseo que no te permite casi caminar durante 4 meses. Hablo de mover las piernas para sentarte, levantarte, agacharte, moverte o simplemente... Bueno, ahí se corta, vivir y...
1: Pero es tremendo. No pienso también que en la Argentina ya reguló algo que se llama violencia obstetricia, que es una forma o una modalidad de violencia de género, que hay una ley que se hizo, hay otra ley de parto humanizado. Digo, me parece que está bueno, primero, que frente a un contenido, si no te gusta, porque puede ser que no te caiga bien Oriana Sabatini, que
3: pero
1: no sea
3: lo compartas.
1: O que no te interese, no me interesa el tema. Bueno, seguí de largo.
3: Claro.
1: A quedarte a martirizar a una piba o a un pibe que está opinando de algo, que está diciendo algo, a mí, no, te juro que no deja de sorprenderme. Muchos me dirán, pará, no seas naif, está... Pero a veces uno publica algo. De hecho, yo dejé de publicar cosas en redes sociales porque... Es insoportable leer. Primero que uno tiene que empezar a decidir qué quiere compartir y con quién lo quiere compartir.
3: Claro.
1: Esta es la realidad, sinceramente. Una cosa es venir acá a nuestro programa, es lo mismo, es compartir un dato público. Sí, voy a contar algo que nunca conté, el día que murió mi viejo. He tenido amigos que me dijeron, pero no publicaste nada. Pero ¿cómo? Yo no tengo ganas de compartir con quien no sé quién está del otro lado. Algo que para mí es tan íntimo y fue tan doloroso. Ahora sí tuve ganas de compartirlo con los oyentes.
3: Claro. Claro.
1: Tuve ganas de sentarme acá y decir, y de hecho lo charlamos, me pasó esto. Porque lo que pasa con las redes es eso. Vos compartís algo de muy íntimo, cosas tuyas. Entonces, y del otro lado lo que tenés es mucha predisposición a gente que te... Entonces,
3: y también nada, gente amorosa, para otro lado. Amorosa, hay de todo, hay amor y odio,
1: obvio,
3: es la vida
1: obvio,
3: misma,
1: obvio,
3: pero bueno, con una figura pública tan fuerte como Oriana que...
1: Pero lo que digo es perder tiempo, Nico, en...
4: Bueno, pero es el reflejo de sus vidas también, ¿no? Digamos.
3: Del que ataca.
1: El que ataca.
4: Claro, habla más del que ataca, claro. Habla más de ellos que de la persona.
3: Pero me parece muy valioso que Oriana...
2: No todo el mundo que publica hoy en día, que se publica lo que comes, dónde estás, con quién estás, está preparado... Para lo que te responden.
3: Bueno, sí, por eso
2: hay que aprender también.
3: Fíjate lo que pasa con los chicos que salen de Gran Hermano. Sí. Les revienta la cabeza.
1: Tengo la fantasía de que si vos pones las redes o los comentarios con nombre y apellido, nombre, apellido y DNI.
2: Ah, bueno.
1: Y cambia un poco el ecosistema.
3: Ah, obvio.
1: Porque después te tenés que hacer cargo. Si vos te con tu carita le decís a una barbaridad a Oriana Sabatini o a quien sea.
3: Claro.
1: Porque estás escondido atrás de @pirulito445. Bueno, Interesante, Nico. Muy y me gusta que abrís así el debate y está bueno. Todos podemos pelearnos.
3: Gracias.
1: Y peleemos nomás.
3: Bueno, la próxima. Mañana. Mañana.
1: Después de la guerra que viene, Nico.
3: La paz y la
2: paz. Y después de Dallas,
1: Alabama.
2: Colorado.
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1: Pachu, fuiste al día y compraste todo para la previa de hoy, ¿no?
2: Obvio.
1: ¿Hay aceituna?
2: Ay.
1: ¿Hay papa frita?
2: Ay.
1: ¿Hay bebida?
2: Ay.
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9: Sí, le erró el día, sí. Ticho, ¿no? Y se metió donde no se tenía que meter, Ticho. Bueno,
10: conozco todo. Tiro. Cuando quiera te voy a contar.
9: No, basta. Dejá, basta. Nene. Acá una pequeña tanda.
11: Pobre Norman Mayer.
12: Nos abrimos demasiado en el corte. El problema es que nos abrimos mucho.
13: Sí, no sé, no, Robertino nos estaría abriendo.
9: Bueno, déjalo en paz a Robertino. Sí, Valeria, por favor.
13: Para mí.
9: ¿Saben qué hora es, no?
14: Las 6 menos 5.
9: 17:55. Acá en Argentina. Ah, claro. En Alabama.
14: Es... ¿Y qué pasa a esta hora?
9: A esta hora son los títulos, Nico.
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15: 4 minutos nos separan de la hora 18 en todo el país. En Buenos Aires, la temperatura 13 grados 6 décimas.
9: Reiteramos, encontraron a la niña L, la chica de 15 años que estaba desaparecida en Córdoba. Está en un hospital, investiga la Fiscalía de Jesús María, que dará más detalles de esta investigación que durante más de 28 horas conmocionó otra vez a la Argentina. Robertino, Adorni evalúa presentar su declaración jurada esta semana.
16: Es en el marco Facu de la investigación que lo tiene como principal apuntado por presunto enriquecimiento ilícito. El jefe de gabinete tiene que, bueno, demostrar su situación patrimonial, su evolución patrimonial. Esto podría ocurrir esta semana, sino la que viene, como siendo el 15 de junio el plazo final que él mismo dejó trascender. Atención que a esta hora la justicia está peritando el celular de Matías Tabara, el contratista que trabajó en la casa de Indio Cuá de Adorni.
9: Chicho, último amistoso de la selección argentina antes del Mundial y lo vivís en la radio líder del fútbol.
10: Así es, Facu, va a ser esta noche, lo vas a vivir por Radio La Red, frente a Islandia, el equipo sin confirmar, como lo dijo recién Gustavo Jarroch. Rulli va a ser el arquero, Montielo Capaldo, una de las dudas. Romero, Tamendi, Nico González o Medina, De Paul, Enzo Fernández, McAllister, Almada, Messi y Lautaro Martínez.
9: Reiteramos, Marcela Tinero opinó sobre el primer amor de Mirtha Legrand y sigue la novela.
12: Hermoso, la hija de la conductora habló del hombre que enamoró a Chiquita cuando tenía 17 años en Córdoba, Julio Alvar Díaz, y que no se concretó porque Mirtha lo dejó por teléfono. Marcela Tiner declaró, era la persona equivocada.
9: Pablo Navarro, en vivo, juicio por la muerte de Diego Armando Maradona desde los tribunales de San Isidro. Pablo.
17: Dalma se quebró en varias oportunidades durante su declaración que ya finalizó y volvió a cuestionar la internación domiciliaria. Luego se escucharon audios descalificadores de Leopoldo Luque insultando a las hijas del 10. Dalma también recordó el malestar que generó la difusión de la foto de Luque y Diego luego de la operación cuando habían quedado en preservarlo. En este momento declara Nancy Forlini, médica de la prepaga, quien aseguró que no se le pidió aparatología para la internación domiciliaria y que eso debía solicitarlo el médico tratante, y defendió su accionar. Más temprano declaró también el jefe de auditorías de la prepaga, Gabriel Charovsky.
9: Gracias, Pablo. Más títulos. Una vuelta más. Tras el clip de campaña, Patricia Bullrich agrupa a los libertarios en el Senado para apurar leyes clave para el gobierno.
16: Efectivamente, Facu, fue en el marco de una reunión del bloque Violeta, que si bien es minoritario, junto con aliados, reúne la cantidad suficiente para avanzar con una serie de proyectos que es de interés de la Casa Rosada de cara a los próximos días, incluso en la ventana mundialista. Principal objetivo en este momento es que el gobierno busca avanzar con 9 pliegos judiciales justamente en la Cámara Alta, pero necesita destrabar las negociaciones con el peronismo.
9: Bueno, y en España se tiran de los pelos por Julián Álvarez.
10: Como dice Leo Gentili, mi lindo Julián, todos se pelean por él. En España lo quiso el Barcelona, ahora el Real Madrid hizo oficial una oferta por 150 millones de euros que fue rechazada por el Atlético, que respondió con un comunicado fuertísimo frente al merengue. Nos hacen reír más que Barcelona.
9: Nico, Cris Morena fue distinguida como personalidad destacada de la cultura.
12: Exacto, se emocionó, se quebró, dio un discurso muy emotivo y dijo en la legislatura porteña: lo recibo con una emoción que guardaré para siempre en mi corazón, que siempre estuvo y estará en la Argentina, mi maravilloso país.
9: Cristian Baglietto, la red de tránsito, la vuelta a casa, Cris.
18: Sobre General Paz, a la altura de Emilio Castro, sentido hacia Puente La Noria, donde hubo un múltiple siniestro vial, está provocando demoras que se extienden hasta Parque Sarmiento. En la mano contraria, con dirección al Río de la Plata, también se observan retrasos desde la zona de Liniers hasta Lugano. Autopista del Epiané presenta circulación colapsada, sentido hacia Autopista Richiri. Recordemos que hay reducción de calzada por obras. Mientras que la zona norte, Autopista Candilo, muestra marcha lenta desde Aeroparque Metropolitano Jorge Newbery hacia el sur. Un siniestro vial entre dos vehículos está complicando el tránsito sobre el puente Pueyrredón, a pocos metros la bajada hacia Avellaneda. Tren Roca Ramal Bosques vía Temperley opera con demoras por problemas técnicos.
9: Gracias, Cris. La última, el último título. Santilli avanza con las negociaciones con los gobernadores para impulsar la reforma electoral.
16: Efectivamente, temprano recibió Facu en Casa Rosada, en sus oficinas, ahí frente al patio de las Palmeras, al gobernador de Neuquén, Rolando Figueroa, en tanto que a esta hora me cuentan que está en conversaciones también en su despacho con Raúl Jalil, el catamarqueño. El principal objetivo que tiene el gobierno y el ministro del Interior es lograr el apoyo de diferentes mandatarios para poder aprobar la reforma electoral, que principalmente consiste en eliminar las PASO para el 2027.
9: 1.460 el dólar oficial, bajó un poquitito, y el riesgo país clavadito ahí en 498 puntos básicos, pero rompiendo la barrera de los 500.
15: Para mañana el pronóstico anticipa una mínima de 10 grados, la máxima de 16 grados, la actual en Buenos Aires 13 grados 6 décimas.
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9: Apenas un minuto pasan de las 6 de la tarde. Felicitaciones para todos.
12: Dale,
9: y todas.
12: Pastor. A vos, carajo, que timoneás este barco.
9: Pero chicos, es porque salió muy bien el programa, nada más. Esto es día a día.
12: Por supuesto.
9: Sí, esto es día a día. Y ¿sí? Nosotros observamos eso. Sensaciones, ritmos. Nico, gracias por todo.
12: Un placer.
9: Robertino, gracias por todo. Derechito
16: a sus casas. La alegría inconmensurable.
9: Exactamente, la misma. Valeria, gracias por todo, ¿eh?
15: Pero por favor, mañana, ¿va para allá?
9: Sí.
15: ¿Va para allá?
9: Llega Marcelo, Valeria, por favor.
15: ¿Qué Marcelo? Está dedicado, ¿qué Marcelo? Para Gael y para Jorge. Mis oyentes me piden que lo
9: Marcelo,
15: dedique.
9: Marcelo, ¿qué Marcelo? ¿Qué están Dallas, Marcelo?
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9: Sí, chicos, estamos al aire, chicas, por favor, aire, acción. Marcelo, ¿cómo te va? ¿Cómo andás?
21: Bien, impecable, ¿cómo estamos?
9: Bien, espectacular. Samica afuera, la chomba que ayer fue motivo de charla en la cena familiar.
21: No, perdón, la chomba.
9: Pose CNN, no,
21: es una
9: Dallas.
21: Turquesa. Dallas. Es una turquesa, esta es verde musgo.
9: Bien. Ah, esa no jugó el Monday.
21: Fue a la peluquería. No, Monday, pero en la tira. Ahora se invirtió. Ahora la usó en la tira. Okay. Y esto. ¿La peluquería, la locutora?
9: Sí. Sí, sí. Se pegó un baño
21: mechita.
9: Y sí.
21: Hizo mechas, hizo mechitas.
9: Gracias, que le pedí algo a las chicas.
21: Se fue como enculada, ¿no? ¿Se fue enculadita?
9: Sí, sí, acá todo el tiempo.
21: Está ese. Ah,
9: doble fama el premio.
21: Vamos. Sí, se ve, y bueno.
0: Hay que...
21: Dale, pide que mi ¿qué prima... te molesta? Que te... Pero pará, ¿puedo decir una cosa en serio? Pará, en serio, ni los más grandes de la historia de la radio, en los cuales me incluyo... No, de...
9: pará, hija de...
0: ¡No! ¿Sabes lo que pasa, no, MP? Le imprimieron doble fase en una hoja que ya estaba impresa.
9: Ah, es una
0: de un lado.
9: Ah, es una locura.
21: Si tenés huevo, parate y andate y no hagas el pase, que te lo descuenten a fin de mes.
9: No, pero mirá esto, Marcelo, le pedís que me impriman. Algo. Y me imprimen una cosa arriba a la otra.
21: Y bueno, ¿y qué crees? Bueno.
9: Ah, mañana prepara el sol.
21: Superá los 20 de la Ratti.
9: Ah, no, pero espera, que es una sola, me parece. No, sí, no creo que se puede leer. Ah, no, no. Sí.
21: Pero, bueno, mirá, si vos me decís que arrancamos más tarde, yo.
9: No, está bien, está bien.
21: De no apurarme.
9: Está bien, Marcelo, perdón. Estás muy bien, Marcelo. ¿Vas a cerrar alguno de tus programas diciendo Marcelo Palacios, Radio La Red, Dallas?
21: Marca de radio.
9: Un beso grande a Eduardo, claro.
21: Qué lindo los sábados cuando me levante la mañana acá en Dallas.
9: Sí.
21: ¿No? Y me acompañe tomando unos mates y se escuche Marca de radio.
9: Pero antes Foja, Tamán.
21: Medio tempranelli.
9: Y bueno, es cierto.
21: Porque vos arrancás a las 8 de la mañana.
9: Correcto.
21: Y yo a las 6, son las 6 de la mañana.
9: Sí, sí.
21: Por ahí si nos vamos de juerga.
9: Apa. Apa.
21: Y volvemos sin dormir.
9: Hay como un día.
21: Desayunamos en la estación de servicio
9: sí.
21: Y.
9: Sí, hoy contó Chicho en un corte, porque sí. Nico Peralta contó que el fin de semana fue a bailar, 6 a.m. volvió, solapa.
21: No tampoco grande.
9: Solapín.
21: No quiero preguntarle a dónde.
9: No, pero... que lleva el nombre, el name del grupo.
21: ¿Qué se cuenta? Esto es una barbaridad.
9: ¿Ubicó o no ubicó? Me
0: sí,
9: pegó.
0: Ubicó, olvidate.
9: Chicho dijo, yo en una época iba a el tal túnel. Lugar...
21: El túnel.
9: No importa, Marcelo, no importa.
21: En el túnel, si quiere doy nombres y no, atrás le pueden pasar algunos nombres.
9: Marcelo.
21: Nombres que uno agarraba el túnel subfluvial.
9: Marcelo, ya está. Pero hay un boliche que alternaba. Un día, otro día, y parece que Chicho se confundió de día y fue. Y fue al túnel, al rincón.
21: Y no volvió, ¿eh? Y no volvió. El hombre de Banfield, ¿no?
0: Volvió a la mitad.
21: ¿Cómo volver a Luján?
9: ¿Cómo así que volver a Remedio de Escalada, Chicho, después?
0: No, seguro. Primero que no me equivoqué y después que la pasé muy bien.
21: Ah bueno.
9: Está bien, ¿eh?
0: Se escucha.
21: Mira que tiene que volver. Tiene que hacer la recorrida en Nacional B. Ahora si vuelven a Teis Sport, si vuelven ahora...
9: Así detalles, Marcelo. No nos comprometamos, sí. Marcelo.
21: El hombre milla es. El hombre milla con todas las
0: cosas. Era.
21: Uy, bueno.
9: Bueno, así fue.
21: Todavía puede gastar las del 89 todavía.
9: Al norte, o sea, el ratoncito.
21: Sí.
9: Acá se dice todo.
0: Todo.
9: Todo. Todo.
21: Así que iba a América.
9: América acá, América 2, acá... Claro, había otro que intercalaba, ¿cómo se llamaba?
0: Palacio Alsina,
9: un día y un día.
21: Eso, música electrónica,
0: claro,
21: Marley, mira. Entrando al primer piso, Marley, la primera mesa, tenía reservada ahí.
9: No, pero sí, no.
0: Que creo que eso había sido una especie de iglesia, un templo,
9: bueno,
0: algo,
9: está,
0: ¿no?
9: Chicos, no demos nombre ni religiones.
21: La vez que fui, no me pareció ver ninguna monjita, ningún cura.
0: Ah, pero fue también.
9: Caíste. Caíste, sí, fuiste.
21: La playa de estacionamiento enfrente del Palacio del Cine.
0: Fuiste, ¿cómo conoce?
9: Sí. Fuiste, bueno.
21: Y bueno, que ahora estés retirado es otra cosa.
9: Sí, más o menos.
21: Aparte, como más hombre del movimiento peronista,
9: si
21: dentro
9: yo,
21: de la ley todo y fuera
9: perdón,
21: de la ley
9: si
21: nada.
9: Si yo arranco con Gordi, porque parece que hay unas fiestas de más 50 en la City.
21: Sí, está bueno, más 50. Ahí te encontrás con una tía...
9: ¿Vos te prendés con Lu, los cuatro?
21: Sí, por supuesto, sí. Si está dispuesto a eso, entrar en ese mundo, sí. Porque mirá que te la encaran en la City, ¿eh? Te encaran a Gordi, ¿qué hace?
9: No,
21: me tenés que llamar a mí para poner la espalda con espalda.
9: Marcelo, si se adelanta el programa y vos estás allá, ¿yo la puedo sumar a Lu a un grupo de gente y vamos a o no?
21: ¿Cómo? Y si se terminaron los baños en casa, puede ser, porque si no... Esos baños, ¿no?
9: Pero vos dejaste a Luz en solapa con la remodelación, una locura.
21: No, Marcelo. Boludo, ¿querés que le deje la deja con los padres? Que vuelva Ramón Mejía con los padres. Escuchame una cosa. ¿Puedo hacerte una pregunta? ¿No sabés la imagen fuerte que tiene con un protector el gerente de deportes, tiene con un protector porque él no quiere. Cruzamos la calle y no quiere que el sol, cuando cruzando la calle. Acá
9: es nunca... el Marcel Marceau.
21: Marcel Marceau, ahí está. A partir de ahora, Santiago Marceau.
9: ¿Qué pasó con Santiago Marceau? ¿Qué pasó?
21: No, cruzó la calle, sí. Lo agarró semáforo rojo, tardó en pasar y se puso colorado.
9: Marcelo, hay un día a la semana donde ustedes, si la cobertura viene bien, como hasta ahora, ¿sí? Esta es la segunda jornada de cobertura.
0: Claro.
9: ¿Correcto? Que viene muy bien, muy bien. ¿Hay un día que ustedes hacen un permitido?
21: ¿Permitido qué sería? Por ejemplo, cenar.
9: Claro, una cena un poquito más larga, porque...
21: ¿Con alcohol?
9: No sé, yo sé que vos no tomás. Un viático free sería...
21: Ah, pero eso los invito. Vos sabés que me llamaron
9: ¿De dónde?
21: Seiza, porque los chicos...
9: ¿De la cárcel?
21: Casi... No. Ah. A la cárcel van a tener que ir. Me llama, la chica era del Jawel, la moza, porque le pregunté dónde era. No, bueno, pero todo les causa gracia, todo les causa risa.
9: Ahí está la chica.
21: Le pregunté, ¿a qué hora terminás? Me dice, a las 10 de la noche.
9: Pero Marcelo.
21: Ah, ¿y vivís lejos? No, es un diálogo que me gusta hablar con los mozos, las mozas. Me dice, vivo en el Jawel. Ah, bueno. O sea, bueno, no te queda tan lejos. No. La otra chica era de La Ferrera y sí. Había otro chico que era de Berazategui.
9: Sí.
21: Entonces, bueno, pusimos a conversar esto, pim, pum, y me llamó por teléfono.
9: Ah, eso es en Ezeiza.
21: No, pero me llamó acá.
9: Ah.
21: Me llamó, gastó una larga distancia, me llamó acá.
9: Con cobro para... revertido sería.
21: No sé, me llamó, que soy la moza del Jawel que los atendió en Ezeiza. Sí, no, quería decirle que usted pagó, pero todos sus compañeros ni preguntaron
9: no
21: cuánto
9: puedo
21: era.
9: Creer.
21: Pero le parecía que Papá Noel estaba, que era all inclusive.
9: Pero eso fue allá.
0: Allá.
21: En Ezeiza, sí.
9: No, vino, jugó un... ¿Saloncito, nada o sí?
21: No, ayer tuve que... No. Vos vas al Vite y después le debes favor a los dirigentes, amigos tuyos.
9: No.
21: Claro.
9: Pero
21: después mandan
9: no
21: saludos.
9: Perdón, el gerente no te llevé. Porque yo entiendo que cuando hay viajes gerenciales...
21: Cuando yo...
9: Por ejemplo, cuando
21: cosa,
9: me llevo, cuando mandó viajo, la radio a cubrir las elecciones de donde gana Donald Trump...
21: Sí.
9: Todo VIP,
21: no,
9: ¿eh?
21: No quería, una de las coberturas más flojas que tuviste.
9: ¿Por qué?
21: Eso. Y escribir un libro de Isabelita, sin haber visto Isabelita.
9: Pero Marcelo, ¿cómo
21: y habiendo,
9: visto,
21: y le hiciste
9: Marcelo.
21: Pagar el viaje. Si
9: Marcelo,
21: te
9: es una novela. Es una novela.
21: Ese cartulina que encima pagaste en el Café de la P, ahí en Recoleta, y después no te la presentó ni nada. No, yo me no conté
9: el cartulina.
21: Enfrente.
9: El cartulina que te llevó al café.
21: Claro, Lolo. O no, Lolo. No me digas que pasó el gasto a la radio.
9: Es una locura. Eso fue antes, Marcelo.
0: Lolo cuando... dice que sí, MP, pero en la cobertura esa que decís que no fue buena, estaba con miedo porque la Savi de trabajo
21: pero,
0: no había llegado.
21: Estaba.
0: Entonces,
21: escuchame
0: miraba,
21: una cosa.
0: Miraba para todos lados.
9: Era como los muchachos lo de Vía Veneto que vienen. ¡Ay, corre! Y entran a correr.
21: Pero Chicho,
9: Marcelo,
21: escúchame. Si vos a la gloriosa empresa maravillosa
9: sí.
21: y siempre destacada por nosotros, sí. torneos y competencias.
9: Apa.
21: El tipo se da. Chicho, sí. El tipo ya empieza a tirar centro.
0: Umbrella, ¿cómo decís vos?
21: Para Open Umbrella.
9: Open Umbrella.
21: Escucha, para. Esa maravillosa empresa torneo.
9: Sí, sin nombre.
21: Vos le decís, empresas. Señores, voy a ir a Jujuy a hacer una nota al presidente y al número 10 de Gimnasia y Grima de Jujuy.
9: Sin ideas.
21: Y volvés y decís, bueno, listo, voy a escribir esto. No, la imagen, la nota, ¿dónde estás? El cara a cara que tenés con el 10 de Gimnasia y Grima de Jujuy y con el presidente. Lo mismo hiciste con la editorial vos. Le sacaste una plata para ir a España.
9: No, Marcelo.
21: Te hospedaste en el barrio Salamanca de lo más caro
9: no.
21: que hay. Ni Simeone fue a hospedarse el otro día, le fue a sacar una habitación a la familia que había llevado acá de Buenos Aires y dijo... No puedo pagar. Y seguramente llevaste a Gordi al viaje ese con Isabelita.
9: Solapa.
21: Sí, claro.
9: Solapa.
21: Sí. Te daba vergüenza que tu mujer dijera, no le podés sacar la plata a la editorial sin verla a Isabelita.
9: Y unos días paré en el consultorio de la pareja de la hermana de Julieta.
21: ¿Por qué tuviste? ¿Te sentías mal?
9: No, estaba por
21: el consultorio. Se ríe el corto ahora que volvió a vivir, ¿no?
9: Yo recupera
21: los dos parties, recupera los dos parties, los partidos, empieza otra vez la gira.
0: Estoy para algo más, ¿eh?
9: Yo creo que...
0: Mirá que te lo dije el otro día, ¿eh?
9: Está para Nelpa.
0: Te lo dije.
9: Está para Nelpa,
0: anotá en tu agendita mi nombre.
21: No, yo no tengo nada que ver, Se imagina que...
9: Tiene que ver siempre, Marcelo.
21: Bueno.
9: ¿Qué sé yo, Marcelo? ¿Ya está?
21: Se ve que no tenés ninguna reunión, nada que hacer, ¿no?
9: Sí, sí, tengo.
21: Tenés esas reflexiones tan largas.
9: Voy a la psicóloga, Marcelo.
0: Se fue a Argentina, sí. Y juega la selección, viejo.
21: Sí, a las 10 de la noche juega. Falta todavía 3 hours de la Rati. 3 hours de la Rati, 1 hour de la Brepia, la previa. Y después vamos a comer a un restaurante con pantalla gigante de un argentino de Ferré, amigo que estudió la primaria con Hugo Balazón.
9: 0-0 sale la party, ¿no?
21: No. ¿Qué 0-0? Bueno, ya le dije ayer que de la única manera que aceptaba ver el partido en TV si me dejaban a mí invitar la mesa.
9: Epa, muy bien.
21: La mesa, no a los integrantes de la mesa. A la mesa sí.
9: Bien. Está muy bien. Hay voces atrás.
0: Se chaescu todo.
9: Ahí se
0: chaescu
9: todo, tu atención, cuidado.
0: Avisale al tejer en que se escucha.
21: No, porque estaba durmiendo una siesta Fabián Marino y escuchó que invito yo y saltó de la cama.
9: Marcelo, ¿hubo ya, vivieron ya la primera crisis de la cobertura?
21: No, porque no estamos compartiendo mucho tiempo con Gentili. Ahí se hubiera dado.
9: Gentili es sinónimo de crisis en la cobertura.
21: De contramarcha, de todo ese tipo de cosas.
9: ¿Fuiste a alguna biblioteca, museo?
21: No, para eso está Gentili. No. Yo vine a laburar. ¿Cómo iba a ir a una biblioteca o un museo?
9: No, porque hoy sentí que lo carpetió el flaco de la mañana. Dijo, metiste yo 4 partidos. Hizo la de yo 4 partidos, vos museo. El flaco de la mañana.
21: Sí, bueno, veo que estás apretadito de horario, escuchó la radio todo el día.
9: Bueno, no estoy preparando, siempre tengo que tener el contexto, Marcelo, de todo lo que está sucediendo en nuestra querida casa, en Radio La Red.
21: Sí, bueno, parece que no te querés ir.
9: ¿Marcelo?
21: Sí, para que lo tengo que buscar. Sí. Vos siempre. Bueno, empecé con Marcelo porque. Ah, lo traen con. Sí, dale cuando quieras.
9: Sí, Marcelo.
21: Facundo.
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0: Buenas tardes, ¿cómo están amigos allí en Buenos Aires? ¿Cómo andan?
1: Hola Leo, hola,
2: ¿qué
1: Leo? Leo.
2: Hola, Leo. ¿Qué hace Leo? Hola Marcelito, ¿cómo estás? Bueno, te quiero comunicar Marcelo que me acaba de informar Pipa que han cambiado las autoridades de la radio y han Bienvenido. Determinado que a partir de este momento paso a conducir desplazando al hombre oro, voy a ser el hombre piedra. Paso a conducir el programa porque me acabo de enterar no viene el señor Arévalo, no sé por qué motivo pidió salir por teléfono, así que uy y apareció
3: la cara, la cara.
2: Sí. Se enojó.
0: Ahora te quiero ver.
2: Mira Marcelo, mira. Sí. Mira cómo tiembla Marcelo.
0: Ahora te quiero ver. Como por ejemplo, a ver, yo te dijera dame los 30 temas sin repetir y sin soplar, de corrido, y en un minuto los 30 temas que tiene que saber el hincha de radio, mirá, la red del que está escuchando. 30 temas, vamos.
2: Lo digo
0: uno.
2: Así fácilmente. Así, esto es lo que aprendí en estos días. Ale, dame el primero.
0: Igual bueno, no. Durarías poco. No hubieras conservado el oro, ganado el oro sin ningún tipo de contenido.
4: Si vos lo trajiste, MP, que lo conocés, por algo es. Claro. Él está para más.
0: Envidio a Faba que le habla a Farinella y no a la cámara. No se le ve ningún buraco en el López.
2: No tiene,
0: ¿cómo
2: no
0: lo envidio?
2: Perfecto, está impecable.
0: ¿Cómo lo envidio a Fabita? Que
2: ¿Hubo sembrado ahí, Marcelo?
0: Claro. No, natural. Natural.
4: Las pocas cosas que...
0: Te quedaron naturales, Daniel.
4: Hay naturalidad en el lugar.
0: No, porque ahí, si te imaginas, te agarra un Coco Ramón ahí. Y Nick, despacito. Y ni te digo Arévalo, ¿no?
4: Bueno, fue parte del proceso que lo llevó a esa conclusión. Porque lo toman con cámaras aéreas, no lo favorece. Le dan lugares periodísticos que no lo favorecen. El tipo está para más, para eso.
2: Marcelo, señores, más allá de esto, Marcelo, queríamos que arrancaras el programa, por supuesto, con los temas. Pero acá te digo que empieza a sentirse verdaderamente el sonido del Mundial. Porque hoy juega Argentina, esta noche juega la selección, el último amistoso. Y si bien es cierto que los amistosos son partidos a veces inconvenientes, como lo dijo el propio Scaloni ayer, que no parecen revestir grandes importancias para las decisiones futbolísticas y que por el contrario puede ser hasta un problema por el tema de las lesiones, que hay un poco de sugestión acá con eso, me parece que en este amistoso, más allá del amistoso, en Argentina sí se definen cosas. Y bueno, te quería contar que acá está... empieza a sentirse más el clima del Mundial.
0: Vos pensá una cosa, Leo. Hoy, coordinando con Mariano Yudica, Santiago Cantenis, le decía, Marian, mirá que vos venís montado, tu programa viene montado, y estás haciendo como un punteo de cosas con Mariano, y ahí pispié, porque estaban ahí con manos libres, con imagen, ahí pispié, que va a ser fundamental que el oyente de Radio La Red se quede, porque la conferencia puede terminar confesando... quién es el que entra, quién es el que sale. Máxime con que Gustavo Yarroch va a salir con algo fuerte, porque ya está en la cancha donde va a jugar. Yo les cuento que hoy vamos a ir a un restaurante argentino, a ver, con gente argentina, vamos a ir a ver para ya empezar a impregnarnos con, como decís vos, con el clima mundial. Vamos a estar en estos momentos lloviendo en Alabama. O sea, lloviendo y bastante tupido.
2: Torrencialmente, Marcelo.
0: Sí, ojalá no haya rayos y ese tipo de cosas, porque si no hay que hablar con Cali Fidalgo, porque empiezan a que se extiende el partido y tienen que... Vamos a saludar a Gustavo Yarroch, porque me parece que hay charcos en la cancha del partido que tiene que jugar Argentina-Islandia. En cada lugar que se juega el Mundial hay un periodista de Radio La Red. Hola, Gustavo, buenas tardes.
5: Marcelo, ¿cómo te va? Aquí las 16 y 22 minutos, más que lluvia, está diluviando aquí, pero diluviando literalmente, Marcelo. En un ratito vamos a enviar un video para las redes de la radio para que ustedes tomen dimensión de cómo está lloviendo. De hecho, se han formado espejos de agua en el campo de juego. Ya hay algunos auxiliares de la AFA en esta zona. Yo Yo estoy, mirá, para que puedan ubicarse, yo estoy dentro de un túnel que conduce al campo de juego, lo estoy viendo en estos momentos, lo tengo a unos 25 metros al campo de juego. La verdad que no deja de llover, pero mucho, es un diluvio realmente, y estoy preguntando con un amigo que tiene una aplicación, mirá, ahí me acaban de responder, antes de las 18 para, es decir, que aproximadamente una hora y cuarto más de lluvia vamos a tener aquí en esta ciudad de Auburn, donde la selección argentina va a jugar su último ensayo antes del Mundial contra Islandia.
0: Bien, el partido es a las 10 de la noche de la Argentina, a las 8 allí donde estás vos.
2: Marcelo, consulta, sí, a vos y a Gustavo.
0: Sí.
2: ¿Hay alguna posibilidad de que no se juegue el partido? Si
0: por
2: se...
0: eso... Iba a hacer esa referencia, se ve que es medio como contagiosa la Yassi, pero iba a ser...
3: No estás exento de los revoleos de MP al
6: no
3: aire.
6: Lo permitas.
0: Claro. No, y eso que es un peso pesado como yo. Sí. Y ahí veo que hay una amenaza a Lausanne. Hay una amenaza a Lausanne, claro, que advirtió algo y hubo un dedito.
3: Mapa de calor.
0: No, porque yo les quiero aclarar que estoy viendo en 4K.
2: Corresponde, Lausanne hizo algo que no corresponde. Que es... batió un récord, eso sí. Sí. Un récord así,
0: ¿un arquero?
2: Hay que chupar la media a 12.000 kilómetros de distancia.
0: No, a 12.000 es un récord.
2: Es un récord.
4: A usted que le gusta MP mencionar a los colegas que nos están escuchando.
0: Sí, ¿quién está escuchando?
4: Mariano Yudica.
0: Un abrazo, Marianito, que contábamos cómo diagramaba el programa de él a las 12 de la noche.
7: Boludo, es un genio.
0: ¿Cómo?
7: Es un crack, es un genio. Sí, la rompes toda, la famita también.
4: Mariano, Silvina, bueno, una diosa, ¿eh? Silvina Escudero, es hermosa.
0: Bueno, escúchenme, Yarroche, entonces, vamos a empezarle a poner nombre y apellido a lo que puede ser el último ensayo de cara al Mundial. Gustavito.
5: Sí, Marcelo, a ver, estaba hablando con alguien de la organización, aquí están muy preocupados, porque realmente llueve mucho, pero mucho. De hecho, hay algunos sectores donde el agua cae como si fuera a baldazos realmente. Mirá, a mí me dicen que el equipo argentino va a ser diferente al que paró ayer Lionel Scaloni en el último ensayo. ¿Qué me están diciendo? Que ni Montiel ni Molina van a jugar de titulares y que es probable que repita Giai en el lateral derecho. Que juegue Otamendi, que aparezca Lisandro Martínez y que juegue Facundo Medina de lateral izquierdo con Jerónimo Rulli en el arco. Después el mediocampo. Realmente yo creo que puede llegar a haber posibilidades para los que ensayaron ayer, pero la verdad es que no está confirmado el equipo y todavía no se sabe si Messi juega de entrada o lo pone en el segundo tiempo. Con lo cual hay un hermetismo impropio de los partidos amistosos en la era Scaloni, Marcelo.
0: Guido Rodríguez es un nombre que comenzó a circular hoy para reemplazar a Valerdi. ¿Verdad o mentira?
5: Sí, es el nombre que por aquí se escucha con más fuerza, incluso Marcelo, entre los auxiliares de la AFA. Mirá, yo hice un relevamiento y fui preguntando por distintos nombres. A mí me dicen, Buendía no porque no guste, pero sí por lo que está pensando el cuerpo técnico. Me dicen, Buendía no, Marcos Acuña no porque el puesto lo tienen cubierto, Perrone ni... Y Guido Rodríguez me dijeron que es una posibilidad.
0: Esa, o sea, no está bien Paredes, muchacho.
4: ¿Cómo? ¿Paredes y Valerdi?
3: Arevalo dijo que hoy
0: ¿qué Valerdi?
4: Perdón. Chicos, querido, ¿están buscando Valerdi, un solo reemplazante o están buscando dos?
0: Yo lo que digo es, si vos pensás en Guido Rodríguez es 5.
4: Sí.
0: El 5 que tenemos tocado, que según Arevalo hasta el 2 o el 13 de junio no está para arrancar a pleno. Más lo que pensamos nosotros, Leo, que pensamos nosotros que a pleno la gol. Claro, por eso. Digo, pará. Entonces, si estamos hablando de Guido Rodríguez, es porque Guido Rodríguez es un jugador para jugar de 5-5. Guido Rodríguez no es ni 4, ni central, ni nada, es 5-5.
2: Sí. A mí me llama la atención, Marcelo, y también... la verdad que es un nombre que últimamente no se venía mencionando, el de Guido Rodríguez.
0: No, por eso yo arranqué desde acá, pregunté.
5: De hecho, Marcelo no juega en la selección argentina desde la Copa América 2024, desde el bicampeonato de América que Guido Rodríguez no juega con la selección, Ahora, vos sabés que cuando preguntás el grado de consideración que tiene Scaloni de él, es muy elevado, y lo que te dicen es que después de aquella Copa América lo que hizo el técnico fue más bien probar con muchos nombres que fueron apareciendo en el equipo, entre ellos, fíjate que probó con el X Fernández, con Alan Varela, con Perrone. ¿Por qué? Porque a Guido Rodríguez lo conoce, y si lo quería citar, bueno, lo cita y ya se sabe de qué se trata, ya sabe bien lo que quiere Scaloni. A mí lo que me cuentan ahora es
0: digamos que juega en el Valencia, ¿no?
5: Pero no me lo confirma. Sí,
0: no, está bien, pero lo que tiramos arriba de la mesa nosotros en estos momentos es un nombre que hasta ahora no había salido, Majo.
6: Sí, improvisaría con el central, digo. Usaría el cupo por la baja de Valerdi para tener un nombre ahora de confianza cerca que lo quiere llevar, evidentemente.
4: Muchachos,
6: no me refiero a la baja de Paredes, ¿eh? Sí. Lo esperaría Paredes, lo tiene en el grupo, pero llama un reemplazo para el mediocampo, evidentemente.
4: Ahora,
6: usa el cupo de Valerdi, quizás.
4: Como juego periodístico, como material informativo, analítico, si quiere, para llenar y sumar horas de programas deportivos, ¿quién debería ir? Que este, que el otro, un 5, un 2, un 4. Está todo bien eso. Pero lo cierto es que estamos hablando de un día, un lesionado tras otro. El panorama argentino en la previa es hablar de los lesionados del equipo y quién llega, quién no llega, quién está tocado, quién es baja, que esperemos hasta el viernes por el arquero, que el otro no sabemos si sigue en la lista. De verdad, la previa del Mundial, en cambio de estar tocando el bombo diciendo vamos Argentina, vamos a ganar, es diciendo cómo llegamos. De verdad les digo.
2: No, eso
0: la
2: sí.
0: Sí, ellos lo habíamos conversado, teníamos la disputa entre Leo y yo contra, bueno, en realidad toda la mesa y contra Arévalo, que dice que nunca habíamos llegado mejor. No, mentira, te lo estamos cargando. Pará, me aguantan un cachito porque hoy tenía una reunión con la comisión técnica de reglamento en el IBC, Germán García Groba. Así que déjame ir a ver porque hay muchos cambios y la gente todavía no está empapada. Me titulás, me voy a la pausa y después volvemos con Mati Palacios para hablar del adelanto de la exclusiva que tuvimos hoy en Radio La Red en MP 910 cuando salió y dijo, señores, en instantes sale un comunicado del Real Madrid diciendo que había ofertado 150 millones por Julián Álvarez y que el Atlético de Madrid al Real le había dicho que no, 500 o nada. Pero de eso también vamos a hablar también de este jugador nuevo que está jugando en el Valencia. Nuevo, digo, que no se estaba hablando en estos momentos. Pero dame, titulame, Germán, y volvemos después de la pausa.
8: Marcelo, reunión técnica hoy de los árbitros en el IBC para aprender a revisar algunas cuestiones que tienen que ver con el VAR. Tuve reunión mano a mano con alguien que define cosas importantes a nivel arbitral. Y te titulo, ¿cambian las reglas? ¿Cambia el fútbol?
0: Bueno. Tampoco vale hacer los goles con la mano ahora. ¿Cambian las reglas? Sí, pero no sé si se modifica de una manera. Nada más que hay que portarse, para mí lo fundamental es que hay que portarse bien. ¿Te van a hacer un cambio? Que te cambien. ¿Te van a querés fingir? Afuera, que pedir la ambulancia. Pero me parece que ¿sabés lo que va a hacer poner Leo? Vos que venís bregando tanto por el juego, lo que va a hacer ponerla en práctica en la Argentina.
2: Pero te iba a decir eso, Marcelo, vos sabés que hace muchos años yo vengo pidiendo este tipo de cambios de la
0: FIFA. Sí, por eso te odia Herrera, el arquero de Talleres.
2: Pero la verdad es que, ¿sabes qué me sorprende a mí? Que se implementen en un mundial de mayores, que se supone es la cita máxima del fútbol, es la cita máxima del fútbol, y que los jugadores lleguen a ese mundial sin...
6: Conocido para todos.
2: O sea, tenía que haberse implementado 6 meses antes, claro, en todas las ligas del mundo, así ya llegábamos con más conocimiento. La sí, verdad es que verdad. Muchos de nosotros nos vamos a sorprender.
0: Bueno, por eso
2: durante los partidos.
0: Cuando me planteó Germán, cuando dice ordenábamos la mañana, el mediodía, la tarde y la noche, me dice, mirá, hay un encuentro en el IBC que nos invitaron los periodistas para explicar. Digo, sí, andá y vos vas a ser la voz que lo va a explicar en un buen momento. Bueno, muchachos, ya vuelvo con Yarroch, que está en Alabama. Está lloviendo donde tiene que jugar Argentina. El partido frente a Islandia a las 22 horas y a las 21 tenemos la previa. Ya vamos a Kansas, donde está otro de nuestros compañeros, Matías Palacios, con todo el caso Julián Álvarez, y ya empezamos a recorrer y preguntarle también por Rodríguez, el hombre del Valencia, el grandote, el flaco que siempre tenía pelo corto, jugando. A ver, no estará bien uno, no estará bien otro. Esta noche es fundamental escuchar el partido por Radio La Red y quedarse con Mariano Yudica, sí, después de las 12 de la noche, para enterarse, para informarse si confirma algo o niega en los nombres que están trascendiendo. Pausa, señores, en un buen momento y ya volvemos.
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1: ...16:40 minutos... aquí, 18:40 en la República Argentina. Ah, me gusta cómo te bamboleás, Leito, te estoy viendo ahí.
2: Muy pegadiza la canción, ¿no?
3: Está para el bailando, Marce.
1: No. Sí, perfecto.
2: No, Marcelo baila.
1: Bueno, bien. Señores, y el que baila bien realmente es porque tiene entrenamiento y ese tipo de cosas, como dice el dicho. Bueno, vamos a establecer nuestro primer contacto, porque hoy irrumpió en MP910, teníamos el programa todo sincronizado, que había un montón de cosas, pero, digo, pidió pista. Y cuando Mati pide pista, como en Un Buen Momento también, que siempre sale con nosotros, cuando Mati pide pista, por algo es. Y todo arrancó con un comunicado del Real Madrid, donde

0: Madrid, en un comunicado, informe que quiso comprar a Julián Álvarez por 150 millones de euros y que al mismo tiempo el Atlético de Madrid le ha negado esa posibilidad.
1: ¿Es común esto?
0: Hay un contexto.
1: Que ¿cómo? Por eso, ¿es común esto que el Real Madrid diga, o sea, haga un comunicado donde dice,
0: no,
1: ofrecimos 150 palos? No, porque tampoco está diciendo, está ofreciendo una cifra. Recordemos que un día se conmovió el mundo cuando se ejecutó una cláusula de Neymar del PSG por 220 palos. Uh-huh. Acá estamos hablando de un argentino, 150 palos. ¿Es común? ¿No es común? Y contextualízame.
0: Claro, el contexto es que Florentino Pérez el jueves, en la previa de las elecciones que ganó el último domingo, prometió que él el martes iba a hacer una oferta por un jugador top mundial por 150 millones de euros. Y empezaron las especulaciones. ¿Será Olise? Porque dijo que no jugaba en la Premier. Y Olise, el francés, juega en el Bayern Múnich. ¿Será Joao Neves? ¿Será Vitinha, los futbolistas del PSG? ¿Será Julián Álvarez? Pensamos también. Bueno, era por Julián Álvarez. El contexto es que el Real Madrid sabía claramente que el Atlético no se lo iba a vender. Además que el Atlético asegura tener una cláusula por el jugador, que tiene todavía contrato por 4 temporadas más, de 500 millones de euros, cosa que a mí me han dicho muchas veces, eso no vale, eso se arregla de otra manera. El tema, Marce, y a mí me hace muchísimo ruido, y tengo que contar que hasta ahora, por lo menos de la parte del futbolista, están muy herméticos, no han respondido los mensajes. A mí no me gusta que se utilice el nombre de nuestro Julián Álvarez a días de jugarse la Copa del Mundo en un triángulo ni siquiera amoroso, en un triángulo de enemigos. ¿Por qué digo esto? Porque el Real Madrid le oferta al Atleti de manera oficial, el Atleti se lo rechaza y lo burla en redes sociales, lo podrán ver en @Atleti en Twitter o en Instagram, como el Atlético que antes se burló del Barcelona, que le ofertó 100, ahora se burla y dice, no te lo vendo, pero anda con el Papa, le dice el Real Madrid. Un disparate total lo que está pasando. Y en el medio el Barça, que realmente lo quiere, que pensaba pagar al menos 150, pero que ahora no va a poder comprarlo por 150. Ya le quedó chica la posible oferta. Primero arrancó con 100, después iba a ir por 120 y acercarse. Ahora sí, ya el Real Madrid dijo, yo tengo estos 150 para comprarlo, y el Atleti le dijo no, el Barça queda fuera de foco. Entonces, se embarró la cancha tanto y en el medio está un futbolista nuestro. Por eso que digo, no me gusta para nada lo que está pasando, Marce.
1: A ver, abro el juego de la mesa porque a mí poco me importa la historia del Real Madrid o del Atlético, pero me importa que el 9 de la selección está escuchando y está saliendo en un comunicado oficial donde se habla de él, de 150 palos, de 100 millones, que te doy, que no te doy. Leo, muchachos, sí, es fuerte eso, por más que el pibe... Recordemos que estamos hablando de alguien bastante normalito, Leo. ¿En qué te digo? A ver, que lo veo con una vida de no te digo que sea el pibe de Calchín,
2: no es un star, no es una estrella,
1: claro, claro. No tiene rótulo, sí. No tiene vida de estrella. Sí.
2: Mira, acá nos llamaba la atención, antes del programa estábamos hablando con la producción y con los muchachos, tiene muchas aristas este tema, hasta el punto tal que no se sabe si es cierto o no es cierto. Porque digo, tan suelto de cuerpo hacer un ofrecimiento de un dinero, ¿hablaron con el jugador? ¿En qué momento? ¿En qué tiempo? ¿Van a hacer una oferta de semejante cantidad de dinero sin hablar con el jugador?
3: ¿Y eso le importa al Real Madrid? ¿Qué le importa? Si es como dice Matías Palacios, que busca otro tipo de impacto.
2: Es que el Real Madrid lo que parece estar haciendo es justificar la promesa de Florentino.
0: Es así, Leo.
2: Voy a hacer una oferta de 150 palos.
3: Listo.
2: Bueno, hizo una oferta de 150 palos, pero justamente digamos, no había garantizado el éxito de esa oferta. Sí,
1: pero lo obliga a Barcelona de última a poner 160,
2: claro.
1: Sí, ahora.
2: Pero te digo, es una jugada...
3: de maldita, de un malo.
2: Sí. Pero de un Dale, malo que yo no
3: malo.
2: Sé... No, pero me parece no? que quedó... De un malo que se quedó en el tiempo. O sea,
3: ¿cómo se quedó en el tiempo?
2: Es Rayano con decir, este hombre está desubicado. Es un desubicado.
3: ¿Y entonces qué hacemos? ¿Llamamos a la FIFA y pedimos?
2: No hacemos nada. Me llama mucho la atención que Real Madrid, o sea, Florentino, que fue un hombre totalmente disruptivo, haya llegado a esto. O sea, a vos te llama, es la Mati, decadencia total de Florentino, una cosa como esta, ¿eh?
1: Yo no diría decadencia. Es

0: la decadencia. Ya tuvo un antecedente con la Superliga. Ya tuvo un antecedente con la Superliga.
1: No le conté, ya sé que te... Bueno, un monotributo con... en el año 74 le tenía un monotributo impago.
0: Tuvo otra con, el, con hacerse el vivo con el técnico de la selección, con, que se metió con el técnico de la selección española, a un día antes del Mundial lo anunció y rajaron
1: Leo,
0: al técnico de la selección.
1: Aguantame, aguantame, llama a Yarroch urgente, urgente, llama a Yarroch desde Alabama, sí, Yarroch.
2: A 3:15 del arranque del partido, el campo de juego es literalmente una laguna. MP, es una laguna, hay rostros de preocupación entre los organizadores. Es cierto que falta bastante todavía, pero para que pare de llover, según los pronósticos, sería recién antes de las 18. Es decir, puede seguir lloviendo alrededor de una hora más. Yo lo que digo por ahora es que no va a ser sencillo que se juegue el partido, y con este panorama, si se termina jugando, yo creo que a Messi, los latinos que vinieron en masa a ver este partido, difícilmente lo puedan ver. Me da la sensación, Marcelo.
1: Bueno, por ahí se saca una foto con los 90.000 que van a estar en la cancha,
3: Marcelo,
1: con cada uno.
3: Sí, es una piedra en el zapato ahora. Es imposible jugar un partido y no, no cruzar los dedos y no rezar a todos los santos.
1: Pero la piedra en el zapato lo dijo Scaloni.
3: Por eso, pero o sea, es un riesgo tremendo.
1: No, pero pará, por ahí Scaloni dice, che, no lo juguemos.
3: Y claro. Claro.
1: Si le preguntan, ¿viste cuando hacemos nosotros vestuarios y te dice el relator, che, y del lado de Boca lo quieren jugar y del lado de River lo quieren jugar? Bueno, yo tengo que por las fechas que vienen, y hay otro que dice quiero jugarlo sí o sí. Pero bueno, a cada instante nos llamás, Gustavito, porque la verdad estamos en alerta.
2: Obvio, y te agrego esto, en el hotel de la selección están alertas y preocupados por la situación porque obviamente están al tanto, saben lo que está ocurriendo y están muy pero muy alertas porque el partido comienza a ser, ayer dijo Scaloni, es una piedra el partido, una piedra en el zapato quiso decir. Yo creo que esto ya es una piedra bastante grande a esta altura.
1: Dale, nos llamás a cada instante. Vuelvo a la mesa, estamos hablando con Matías desde Kansas, con Leo Farinera, con todo el equipo, allí en la mesa de Radio La Red en Buenos Aires. Entonces, Leo decía que no le gusta la actitud o la cuestiona. Mati Palacios, ¿vos te parece que los motivos por los cuales hace esto son de modé, son de otros tiempos, o todavía le sigue rindiendo resultados al zar del Real?
4: A ver, al Real Madrid, o por lo menos a la interna madridista, lo deja bien parado. Y te voy a explicar por qué, porque es como que le está tomando el pelo los dos al mismo tiempo. Al Atleti y sobre todo al Barcelona, porque le encareció una posible compra, un posible fichaje, que es fundamental. Para el Barça, Julián Álvarez en el proyecto Champions 2026-27 es fundamental. Entonces, de golpe, cuando pensaban que arrancaban en los 100 y capaz que llegaban, aún con las peleas y las disputas del Atleti a 120, 130, quizá algún jugador por el medio, ya le subió mínimo 50 millones en una hora el fichaje. Entonces, esto es una jugada para el madridismo maestra de Florentino. A mí lo que me preocupa, señores, es el estado de ánimo de Julián Álvarez. A mí no me gusta que pasen estas cosas, que lo estén toqueteando, que estén jugando con su nombre de un lado y del otro, que si lo compro, que si no lo vendo. Que
1: en los mundiales pasa, que... che, pasa eso.
4: Sí, sí, bueno, pero por eso, la cabeza del jugador.
1: Que
4: ahora
1: lo que... Nos impresiona son los... ¿Vos pensás que quién es el más caro? ¿Di María, 90 palos al PSG?
0: No, Enzo Fernández.
4: Enzo Fernández, 120. 115, 120.
0: Palos. 121, Enzo Fernández.
1: Mirá vos, alguien se quedó con uno, ¿eh? Alguien se quedó
0: no,
1: en el revoleo, uno.
0: Justamente, no sé bien por qué, ese creo que la cláusula era 120 y se le subieron un millón más. Mirá, acá hay un tema, ustedes dirán, qué naif, ¿no? Qué limitado. A mí me da muy mala espina esto, porque en algún punto, yo entiendo que el hincha de Real Madrid a lo mejor puede estar feliz de que le sube el precio al Barcelona, qué sé yo, es estar en la chiquita, ¿no? Pero esencialmente lo que hay es una defraudación a los hinchas de Real Madrid, porque si vos le prometés a tu gente, así como cuando asumió como presidente, cuando ganó la presidencia, había prometido la incorporación de Figo en una operación que hasta hace poco se hizo una serie por lo polémica que fue y lo disruptivo que fue para el momento, que fue espectacular la serie por otra parte. ¿Cómo vas a decir? O sea, cuando vos propones una oferta de 150 millones de euros por un jugador que es figura de la Champions y qué sé yo qué sé cuánto, no estás proponiendo una oferta que va a ser rechazada. O sea, ¿cuál es el sentido para ganar una elección? O sea, no, que tenían
5: si la hizo
0: duda.
5: Después de la elección, Leo.
0: No, no, la hizo no antes. Es... La propuesta fue hecha antes de la elección.
5: No, pero el anuncio después, no sumó voto no, a la propuesta.
0: Sí, sumó voto. No. Él anunció, perdón, él anunció que si ganaba la elección, claro, iba a ser una oferta de 150
5: millones. Pero no le puso nombre propio. Vos te querés entrar en Julián Álvarez. Vos te preocupás,
1: pero le sacás...
5: Julián Álvarez.
1: Y sí, no, a nosotros los argentinos nos preocupa Julián.
0: Yo no creo que Julián Álvarez esté, no pueda dormir por
5: eso. No se enoje. Este presidente, Matías Palacios, lo conoce mejor que todos nosotros. Y ya saben que cuando quiere algo lo tiene.
0: No lo quiere.
5: No lo quiere. Pero, perdón.
4: Por eso digo.
5: Es un término futbolero. Perdón, Matías. Esto es un término futbolero. Respetando y sabiendo quién es Julián Álvarez. No se enojen. Julián Álvarez no es mejor que los delanteros que tiene Real Madrid hoy. Que con un técnico nuevo, cuando los resete y los ponga a punto, son la élite mundial. Los delanteros que tienen el Real Madrid no son inferiores a Julián Álvarez. ¿Está? Si no quieren. Que suene feo, Julián Álvarez no es ni mejor a Mbappé ni mejor a Vinicius. Lo invertimos la carga y decimos, pero es la verdad, no lo necesita el Real Madrid a Julián Álvarez, porque los que tiene son mejores que Julián Álvarez.
1: 18:53. Bueno, mirá, ves que trae esto, la polémica en esta mesa, la polémica que nos queda en todos lados. ¿Me dejan ir a la pausa? Mati, si tenés más información, después de las 7 seguimos.
4: Entramos. Dale.
1: Y entramos permanentemente porque vamos entrando y saliendo sin ningún inconveniente, sí.
4: Estamos muy atentos al reemplazante de Valerdi,
1: Dale.
4: Estuve haciendo averiguaciones.
1: El hombre de Valencia.
4: Estuve haciendo averiguaciones. Hay algunos que están aquí cerca, me dicen. A ver si lo llaman, todavía no lo llamaron. Pero no estamos hablando de un marcador central en principio. Bien. Vamos a ver en las próximas horas.
1: Aguantame que ya vuelvo entonces. Dale pausa y regresamos, vamos.
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12: Atención, señores, estamos llegando a las 7 de la tarde, hora de Argentina. Estamos llegando a las 5 aquí en Dallas, en Estados Unidos. Y en Alabama, diluvia, hay charcos. Atención, falta mucho todavía, pero tenemos un hombre ahí, como Gustavo Yarroch, que va informando. O sea, el país se está informando y en la patria periodística en la Argentina se está informando por Radio La Red, porque muchos colegas nos mandaban, estaban en la fase organizativa. Así que tranquilo que nosotros a cada instante le vamos a estar contando. ¿Me da uno, Alejandra de las Mercedes, por favor?
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12: Volvemos después de las noticias con Gustavo Yarroch, que otra vez desde el estadio, desde la cancha, nos va contando, sigue lloviendo, se está inundando, ¿qué le dicen las autoridades del fútbol argentino de la AFA? ¿Se quiere jugar? ¿Se quiere suspender el partido? Ahora, las noticias.

0: Hora 19, 2 minutos en todo el país. La temperatura en Buenos Aires, 13 grados, 2 décimas, humedad 81%.
1: Policiales.
0: Encontraron sana y salva a la adolescente de 15 años que había desaparecido en Colonia Carolla. La menor fue hallada en la ciudad de Jesús María, aparentemente en buen estado de salud. Así lo señaló el ministro de Seguridad de Córdoba, Juan Pablo Quinteros.
2: Yo le di la noticia a la mamá anoche cuando yo llegué acá ayer la tarde, a esta hora un poquito más tarde que esto, llegué, la mamá en el colegio me abrazó y me pidió que le encontráramos a Luciana, que confiaba y confió y le encontramos a Luciana y yo personalmente le di la noticia y ahora se ha reencontrado con ella. Estamos hablando de una menor, seguramente el doctor Monti, que ha hecho una investigación excelente, el Ministerio Público Fiscal ha hecho una investigación excelente, desde anoche hemos estado en contacto permanente, nosotros siempre decimos lo mismo, somos auxiliares, y hoy dar una noticia como esta nos llena de alegría. Quien dirige la investigación es el fiscal Monti, el fiscal Monti es el que dará las especificaciones de la causa judicial. A mí como auxiliar de justicia me tocaba encontrar a Luciana con toda esta gente que acá atrás se está aplaudiendo, porque la verdad que el trabajo ha sido maravilloso, así que simplemente, nada más, no, se la llevó la policía, por supuesto, porque estaba en Jesús María, muchísimas gracias.
0: En tanto, la mamá del adolescente señaló que su hija tomó una decisión infantil y que no tenía relaciones amorosas, agregó que aún no pudo verla.
3: Luciana es una chica muy solitaria, no comparte muchos eventos, siempre se enfoca a dibujar, le gusta la artesanía, vivimos en el campo, le gustan los animales ahí, siempre está ahí. Además, el sábado teníamos un cumpleaños y ella no quiso compartir porque quería quedar en el campo. Así que algo cerrada, esa es la palabra. Son dos infantiles, o sea, dos adolescentes que tomaron esta decisión, es todo. Yo lo tomo así y bueno, antes que la gente estén hablando, porque se habló mucho, hay muchas mentiras que Luciana andaba por ahí. Luciana no, Luciana siempre la busco yo, la trae el padre y la busco yo al colegio. Porque vivimos 15 kilómetros en la sierra, donde no es fácil ir sin un movimiento, un vehículo. Luciana no tenía relaciones amorosas, que yo sepa, porque de allá la traemos y la llevamos. Pero bueno, hoy por hoy las relaciones amorosas son, que supuestamente ella tiene, son por mensaje. Este vínculo, este contacto, no lo sé, no sabría decirle cómo sucedió.
1: La muerte de Diego Maradona.
0: Dalma, la hija del 10, apuntó contra el entorno médico de su padre y cuestionó la atención que recibió. En una nueva audiencia del juicio, Dalma cuestionó las dificultades que tuvo para mantener contacto con su padre. Desde los tribunales de San Isidro amplía Pablo Navarro.
4: Dalma Maradona habló sobre su declaración en los tribunales de San Isidro, en donde se quebró en varias oportunidades y se refirió a los audios del cuerpo médico en donde la insultaban y la denigraban, entre otros puntos.
5: Esos audios también ponen al descubierto que preferían no ir a chequearlo, que preferían tomarse una semana para verlo. Entonces esas cosas quedan registradas y mi papá en ese momento, por supuesto, era un paciente que no podía estar una semana sin que le chequen los signos vitales o de saber que si nosotros decíamos que estaba hinchado, necesitaba como un seguimiento más profundo. No, bueno, desde que Matías Morla entró en la vida de mi papá, a mí siempre se me dificultó muchísimo. Yo he ido a la casa y no he podido entrar. Mi papá me llamaba y me decía, Dalma, te espero. Llegaba a la puerta y me decían, acá no estás autorizada a entrar. La triste intimidad de haber llegado a mi hija de un año y quedarnos esperando horas y horas en la puerta, que le dije que iba a ir a ver a su abuelo. Entonces, después mi papá me llamaba al rato y me decía, qué guacha, me dijiste que ibas a venir. Y yo decía, tipo, estuve en la puerta una hora. Me dice, acá me dicen que no vino nadie. Entonces, era muy difícil.
4: Luego declaró Nancy Forlín de la prepaga, quien aseguró que no se pidió aparatología para la internación y defendió su accionar. Más temprano lo hizo el jefe de auditorías de la prepaga, Gabriel Charovsky. Desde San Isidro, Pablo Navarro, La Red Informativa.
1: Casa de Gobierno.
0: Diego Santilli negocia con gobernadores apoyos para impulsar la reforma electoral. El ministro del Interior mantiene reuniones en la Casa Rosada con el gobernador de Neuquén, Rolando Figueroa, y con el gobernador de Catamarca, Raúl Jalil. El principal objetivo del oficialismo es reunir apoyos en el Congreso para avanzar con la eliminación o suspensión de las PASO.
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0: Colapsa General Paz en ambas manos entre Saavedra y Devoto, en Villa Crespo, en Acevedo, entre Velasco y Vera Corte, total por obras. subterráneos. Por medida de fuerza, la línea B está operando con retrasos y la línea D presta servicio limitado entre Pueyrredón y Congreso por un incidente en la estación Facultad de Medicina. En cuanto a los trenes, se está normalizando el tren Roca en el ramal Bosques vía Temperley. Hora 19, 7 minutos en todo el país. La temperatura en Buenos Aires, 13 grados 2 décimas, humedad 81%, cielo mayormente nublado.
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0: 19:09 minutos en la República Argentina, señores. Ojo con el clima durante el Mundial. O sea que me demoré, dejé correr un poco la cortina. Tengo un micrófono oculto donde está nuestro líder carismático allí, Alan Golzarzani. Y vi que le decía al flaco Diego Virao, ¿por qué no vuelve si ya está corriendo la cortina? Porque estaba buscando, como los viejos,
1: estaba buscando una papeleta.
2: Le pregunté a Majo, ¿cuántos papeles tiene MP?
3: Miles.
0: Ojo con el clima durante el Mundial. Es la primera vez que en un Mundial, estuve escribiendo antes de venir para acá, que en un Mundial de fútbol, que habrá un protocolo con el clima. Vimos el Mundial de Clubes el año pasado, partidos detenidos en condiciones climáticas. Estados Unidos tiene una regulación de seguridad muy estricta respecto al clima, que ningún organismo internacional, FIFA, por ejemplo, puede negociar o cambiar. Mirá que la FIFA saca un presidente de una nación, ¿no? Y pone a otro, pero no pasa nada. Atención, entonces, si los radares detectan una tormenta eléctrica y cae un rayo dentro del radio de los 13 kilómetros de donde está, se está disputando el encuentro. Hasta ahora, vamos ahora con Yarroch, seguramente le vamos a preguntar a Gustavo. ¿Por qué? Porque yo no sé si hay, aparte de llover, el encuentro automáticamente va a estar detenido por 30 minutos si se ven rayos. Si dentro de esos 30 minutos se detecta que cae otro rayo dentro de los 13 kilómetros, el contador vuelve a cero. No, digo, estoy poniendo en autos como es la reglamentación.
1: Desgarrador.
0: El jefe del servicio meteorológico, que no es el de la Argentina, que Feynman se pelea todos los días, de Estados Unidos.
4: Mamma mía.
0: No, es un tipo, bueno, comprometido. Dicen que está en Cincinnati y ese va a ser el que va a decir, arranca o no arranca con las bujías, ¿no? Sí. Pero por eso digo, me lo había preparado y evidentemente ya en un amistoso. Sí. Vamos a ver qué es lo que sucede y qué determinación toman.
5: O sea que el Mundial MP será como las giras de un amigo. Se sabe cuándo arrancan, pero no cuándo terminan.
0: Nombres, Daniel, nombres de sus amigos.
6: Códigos.
5: Ya.
0: Coco.
5: Por suerte, Leo Gallego está en otra etapa de su vida. No lo podemos mencionar.
0: ¿Está de novio, Leo?
5: Ah, qué bombazo metiste. Creo que viene el de Florentino Pérez y el tuyo.
0: Bueno, vamos con Yarroch. Vamos con Yarroch, Alabama. Yarroch, ¿qué panorama tenemos?
7: Marcelo, el siguiente panorama. Dejó de diluviar, pero llueve. Lo bueno es que ahora no diluvia, lo cual ya es un paso adelante. Aquí ya está toda la gente de la AFA, la gente de seguridad, la gente de utilería. A las 18 horas local, las 20 en la República Argentina, sale el micro hacia este estadio, hacia el Jordan. Aquí debería jugarse el partido, aquí por ahora la organización dice que se juega el encuentro. Por ahora digo porque no para de llover, aunque ahora MP, insisto, dejó de diluviar en esta ciudad de Auburn.
0: Bien, entonces paró de diluviar y simplemente llueve.
7: Correcto, la selección sale en 47 minutos rumbo a este estadio.
0: Bien, perfecto, cortito el trayecto para ir directamente desde el hotel hacia el estadio. Pero bueno, nos informa a cada instante, porque imagínate que está toda la Argentina, todos los canales de televisión, todas las cadenas, todos están informándose por vos, Gustavo. Todos preguntando qué hacen, programa, transmisión, levantan todo, los que sacaron entradas para el cine con su mujer, atención, el programa de Balazones, cuidado, empiecen a devolver las entradas. Digo, pero
1: habría que preguntarle a Gustavo o Marcelo, habría que preguntarle cuál es la voluntad, si es que sabemos cuál es la voluntad de la selección argentina.
0: Te la contestó ayer. Una piedra, este partido es una piedra en el zapato.
1: Sí, pero eso lo dijo en términos deportivos, en función de que no le servía demasiado para probar o que tenía miedo a alguna lesión. Esto es un episodio de la naturaleza que puede ser como la mejor asistencia, a lo mejor, para esa...
7: Por ahora, Leo, cuando me comunico con la concentración, no percibo trabas, por ahora. Me dicen, hace un ratito me dijo una fuente, en una hora salimos... por ahora se juega. Igual hay preocupación porque algún otro que está al tanto de la situación me puso increíble, veremos qué pasa. Bueno, yo creo que esto también puede condicionar el tema, si se juega el partido, de la formación. Yo tengo grandes dudas sobre si Messi, en una cancha que va a estar como mínimo muy rápida, como mínimo digo, porque vamos a ver cómo drena. Hay un dato positivo, en la zona aledaña a los vestuarios, que hace media hora estaba completamente inundada, ya empezó a drenar bien y la veo bastante despejada. Bueno, es un dato.
3: Gus, ¿sabemos si quizás puede postergarse el partido o si no arranca en el horario estipulado, ya queda suspendido, si las condiciones no están dadas, digo?
7: Por ahora no se contempla
3: correr el horario.
7: Más con la chance de que se corra de horario. No. Por ahora no se contempla. La idea es que se juegue, aunque obviamente hay mucha alerta. Aquí están todos cautos. Insisto, el equipo argentino a las 6 de la tarde de aquí, las 20 de la Argentina, sale rumbo al estadio. Es un recorrido de unos 20, 25 minutos hasta llegar aquí porque está en una zona de bosque natural el equipo argentino, alejado del centro de esta ciudad del estado de Alabama, pero en un ratito salen rumbo a este estadio.
0: Bien, volvemos en un ratito.
7: Fenómeno, dale.
0: Dale, un ratito y cuando vos lo dispongas, obviamente, abierto la comunicación. En otro momento hubiéramos dicho satélite abierto. Déjame presentar a Germán García Grova, que nos va a explicar los cambios reglamentarios que Diego, Leo decía que debieran haberse preparado primero en torneos juveniles, un montón de cosas más. 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
0: Me voy con Germán García, que nos había prometido los cambios reglamentarios, porque está allí ahora en estos momentos en el IBC, el Centro de Prensa Mundial, donde una comisión técnica invitó a los tenedores de derechos, a las empresas periodísticas, en este caso Radio La Red, y allí fue a Germán García para hablar de los cambios reglamentarios para este mundial que se estrenan en este mundial, Germán.
4: Bueno, Marcelo, y déjame agregarte algo más, no voy a nombrar porque no los dejan, pero te están escuchando los árbitros en la concentración.
0: Un abrazo.
4: La ronda hoy de,
0: supongo que deben ser los árbitros argentinos. No creo que los congoleños, no creo que nos estén siguiendo a nosotros, ¿no? Así que un saludo a los cuatro argentinos. Son cuatro, ¿no?
4: No, son más, son nueve en total.
0: ¿Más?
4: Claro,
0: tenemos tres árbitros. Tenemos tres árbitros,
4: tenemos
0: dos, cinco,
4: de línea,
0: siete,
4: tenemos
0: nueve,
4: VAR y tenemos a VAR.
0: Y tenemos Mastrangelo.
4: Sí, señor, y también tenemos a VAR. Bueno, a ver, porque incluso hasta recién estaba cruzando mensajes con ellos para tratar de entender algunas cuestiones. ¿Qué es lo que busca FIFA con estos cambios reglamentarios? Combatir la discriminación, combatir la pérdida de tiempo y también le agregan un extra que es hacer un mejor show para los fans. Primera modificación importante, se empieza a aplicar la ley Prestiani, que es como le llaman internamente los árbitros a esta modificación. ¿Qué quiere decir? Si hay dos rivales que están discutiendo, por eso me lo aclararon. Si hay un tono, si hay una imagen, algo que da confrontación, algo que da discusión, y se tapa en la boca, bueno, pueden ser potenciales recibidores de tarjeta roja. ¿Y por qué quiero marcar que tarjeta roja, Marcelo, puede ser? Porque con esta modificación se aplica también la posible intervención del VAR. ¿Qué quiere decir? Te cuento la jugada que nos marcaron. Corner para un equipo. Se quedan trenzados en el área un defensor y un delantero, insultándose, se tapan la boca, saca la contra del equipo que estaba defendiendo, el árbitro sigue con la jugada. El VAR es el que tiene que quedarse ahí minuciosamente viendo a ver si eso es posible tarjeta roja, por lo cual se le agrega un ítem al VAR respecto a la posible intervención. ¿Paso al próximo o me querés preguntar algo de eso, Marce?
0: No, ¿alguna consulta, muchachos, ahí en Buenos Aires?
1: Bueno, una mirada. Claramente quedaron muy enojados por no haber podido dilucidar qué fue lo que le había dicho Prestiani a Vini Junior. Y bueno, esta es la consecuencia, que Cristiani fue culpable sin que se supiera, por presunción, culpable por presunción, lo suspendieron por eso, y esta es la consecuencia, ¿no? Hoy en día, en una situación enojosa, roja. Es una cosa media... A mí no me gustan los jugadores que se tapan la boca con la mano, porque es como que tiene algo que ocultar. También es verdad que con la cantidad de cámaras que hay en el fútbol, prácticamente es casi imposible que algo que pase en la cancha no pueda ser advertido. Debe haber sido la gambeta menos observada de Prestiani en toda su vida.
0: Bueno, vayamos al segundo punto.
4: Dale, el segundo es algo que se refresca más que una modificación, que marca que si un futbolista se va del campo de juego protestando, reclamando alguna intervención arbitral o algún fallo arbitral, puede ser merecedora de tarjeta roja. Antes era amarilla, ahora eso puede tener una escala superior y mutar a una tarjeta roja. Segunda modificación, saque de arco para un equipo. Si el árbitro considera que el arquero está demorando, levanta la mano, marca 5 segundos visibles. Tienen que ser visible la mano arriba con los 5 segundos. Si en esos 5 segundos el arquero no sacó, córner para el equipo rival.
1: Inviable. Córner
4: para el equipo rival. Sí.
1: Inviable.
3: Porque esa ya corre.
0: Pero ya corre, claro, ya la tenemos esa ahora.
1: No. ¿Cuántos cobraron? ¿Cuántos
0: cobraron? Una, creo que una.
4: En Brasil se cobró una vez y en las ligas importantes no se cobró.
1: Es inviable, es inviable porque la verdad, se pasaron de mambo. 5 segundos, no hay tiempo para decidir qué hacer.
5: Le dan un tiempo.
4: Si el árbitro...
5: Claro, si el árbitro interpreta que el arquero demora, levanta la mano.
1: Es lo mismo que ahora. Eso es inviable también. Claro. Porque los árbitros nunca... Los árbitros, miren, si hay algo que no son los árbitros, aprovechemos que están escuchando, si algo no son los árbitros, son bobos. Los árbitros se dan cuenta de las cosas que pasan en el partido. Ahora, los árbitros nunca se meten con los arqueros que hacen tiempo. Generalmente... La tarjeta amarilla para el arquero que hace tiempo llega
0: al final. 38 del segundo.
1: 38 del segundo tiempo. Luego de eso también el arquero sigue haciendo tiempo.
0: ¿Vos quisieras dar un ejemplo? ¿Algún
1: no,
0: nombre de
1: Marcelo, son, pasa nombres? Siempre. Con todos, pasa siempre, porque ya bueno. Es un vicio. Entonces, si hay 5 segundos, que sean 5 segundos.
0: Siguiente punto.
4: Bueno, misma situación, si esto pasa en un lateral y el árbitro considera que está demorando, levanta el brazo, visible, marca 5 segundos. Si pasaron esos 5 segundos y el lateral no fue sacado, lateral para el equipo rival. Y acá voy a marcar un punto que me marcaba recién muy bien uno de los árbitros argentinos. Vamos a ver un mundial, por lo que se viene trabajando la pelota parada, con mucho lateral al área. Entonces, pongo el ejemplo argentino que no va a pasar, pero para que lo conozcamos todos. Vamos a suponer que el designado para sacar los laterales al área es Nahuel Molina Lucero. Nahuel Molina. Y hay un lateral en ataque para Argentina del lado de Tagliafico. Este árbitro me decía, no lo vamos a apurar a Tagliafico en 5 segundos porque sabemos que el designado, o venimos viendo que hay alguien que lo va a sacar al área. Entonces, se le da tiempo para que Molina cruce toda la cancha y a partir de ahí sí tiene 5 segundos para sacar.
1: Trampa. ¿Se entendió? Eso es trampa. Eso es trampa. Esos son los árbitros buscándole la trampa a una regla que pretende agilizar el juego. Eso es trampa. O hay 5 segundos para hacer un lateral, que es lo que estamos observando en algunos amistosos, porque ojo con esto, en los amistosos que están jugando las selecciones antes del Mundial, se ha visto que están apurándose en sacar laterales. O queda como hasta ahora. Porque esos 5 segundos, a partir del momento en que el árbitro juzga que están demorando el juego, o sea, nunca. El árbitro nunca considera que están demorando el juego. Me parece que hay una diferencia entre lo que son las reglas y lo que son la interpretación de las reglas.
0: Sí.
4: Voy a la próxima.
0: Sí, próxima.
4: 10 segundos para el jugador sustituido. Un jugador desde que se levanta el cartel tiene 10 segundos para salir. En caso que no salgan esos 10 segundos, el futbolista que iba a ingresar por él queda 1 minuto afuera, que esto es lo que dice la ley, y acá es lo que viene el Leo, que es echa la ley, echa la trampa. Porque el otro ítem es 1 minuto afuera o hasta que el juego se pare. Entonces este árbitro que me decía, ¿sabe qué van a hacer los sudamericanos? En cuanto vean que un compañero que va afuera la tira a lateral o pega una patada para cortar con foul y no van a jugar tantos minutos con un jugador menos respecto al rival.
1: Es simple, ¿entendió? Es simple lo que tiene que hacer el árbitro. Cuando pase eso, lo deja fuera del jugador. Un minuto afuera. Pero acá vamos a lo mismo de siempre. ¿Qué quieren los árbitros? ¿Agilizar el juego?
0: Sí,
1: que haya más jugadas.
0: No, los árbitros. El espíritu de la FIFA es este.
3: Agilizar.
1: El espíritu es agilizar. Sí. El espíritu es que lo que antes se llamaba viveza y hoy es quitarle tiempo al juego, castigarlo. Y los árbitros les buscan en forma permanente los vericuetos para ser, en alguna manera, que lo que pasa es que se juegue menos, lograr la complicidad con los jugadores, que haya menos situaciones conflictivas, no tener problemas, no quedar en el centro de la tormenta, no ser observados.
4: Sí, te confirmo, Marcelo, dejaron de escuchar a los árbitros. Ya hace después de las exposiciones del colega Leonardo.
1: En el momento que dijiste que estaban escuchando, hice especial hincapié en esto.
4: Excelente.
1: Porque el problema no son las reglas del fútbol. Y lo primero que te dije, los árbitros no son bobos, son vivos. El problema no son las reglas del fútbol, el problema son cómo los árbitros las interpretan.
4: Bueno, yo creo acá que te agrego una más, Marcelo.
0: Sí, yo creo que con la intervención del VAR y algunas cosas más, cada vez va a estar más intervenida la interpretación. Porque estas son reglas para que no haya interpretación. Tardás un minuto, listo, te sanciono. No sacás, ahora después, echa la ley, echa la trampa, y especialmente en Sudamérica. ¿La última tenías?
4: No, tengo un par más todavía. Voy más rápido, si querés, más cortito para que entren todos los compañeros. Si se para el partido por un jugador que requiere atención médica, ese jugador tiene que estar un minuto fuera de las canchas.
0: Cuando
4: no entra exactamente. Si hay dos jugadores que chocan, bueno, es que ahí está el gris que me explicaba este árbitro. Si hay una infracción, no pasa nada, porque vos cobraste infracción. Ahora, si un jugador quedó caído porque, no sé, se tropezó, no fue falta, o acusó un golpe que no recibió, el jugador, si requiere atención médica, si lo entran a atender, va a tener que esperar afuera un minuto para volver a ingresar.
1: Excelente.
4: Paso a la próxima. Ahí también está hecha la trampa, pero la explicación es un poco más larga. Porque si el jugador en realidad se lesionó de verdad y necesita un cambio hasta que calienta el suplente, entre y demás, estuvo más de un minuto afuera por algo que realmente le estaba pasando. Pero bueno, sería interpretación de los
1: árbitros. No importa, se juega
4: la práctica, partida ahora.
1: Se juega el partido, dale, ¿qué es el problema? ¿No? ¿Cuál es lo grave de que se haga un cambio? Se juega el partido. Punto, hay que esperar un minuto.
4: El VAR empieza a intervenir, Marcelo, compañeros, a partir de ahora en una incorrecta segunda amonestación, lo que deriva en una tarjeta roja, que era algo que veníamos pidiendo varios. Eso, si está mal sacada la segunda amarilla y eso deriva en una roja, bueno, ahí el VAR puede intervenir. Se mantiene la intervención del VAR en el error de identidad a la hora de amonestar o expulsar. Lo que nosotros conocíamos y vulgarmente decíamos en las transmisiones de la radio, interviene el VAR Blue, que era marcar un córner cuando era saque de arco, corregir una decisión arbitral. Bueno, ahora ya es legal. Si un árbitro cobra córner y en realidad fue saque de arco, el VAR puede intervenir, no hace falta que la vaya a ver, sino que le indica por auricular que cobró algo mal y puede cambiar la ley. Y después acá
1: Germán,
3: eso vale, ya pasó, sí, ya existe.
1: Ahí me gustaría detenerme. Entonces, si el árbitro cobra córner, pero es saque de arco, ¿el VAR puede intervenir?
4: Sí.
1: Ahora, si el árbitro cobra saque de arco, pero en realidad es córner, ¿el VAR puede intervenir?
4: También.
1: Perfecto, muy bien. Que se digan las dos cosas, porque si no, está protegiendo siempre al que defiende. Que se digan las dos cosas. Entonces, el VAR puede intervenir en las dos circunstancias. Muy bien.
4: Y lo último, que es una modificación que estoy tratando de terminar de entender, incluso hablé con algunos árbitros y ellos la tienen un poco clara, pero cuesta explicarla, así que voy a ponerlo mejor de mí. Un equipo está atacando, ¿sí? Corner para ese equipo. De ese corner viene una jugada, viene un centro. Gol, bueno, el VAR tiene las facultades para intervenir. Si antes de que se ejecute ese corner ocurre alguna infracción.
3: Eso es nuevo.
0: Lo que se hacía antes con respecto a un gol o con respecto a un penal. Si hay un codazo, el 8 le pegó al 5, el defensor 8 le pegó al 5 en la mitad de la cancha y no fue advertido y está el córner. Antes de ejecutar el córner, si se divisó esa jugada, podía ser motivo de expulsión. Pero un pequeño empujón, ese tipo de cosas.
3: Antes el córner paraba, iniciaba una nueva jugada. Claro.
4: Ahora no. Claro, por eso estoy terminando de esperar esa respuesta del árbitro, vuelvo más tarde si lo tengo que corregir o aclarar mejor, porque es algo que ellos tienen claro, pero les costó a los dos o tres explicármelo.
1: No, no
4: así
1: lo
4: que
1: veo
4: eso esta, es lo último, pero son...
1: No lo bueno, veo esto. Una demora, excesiva
4: extraño,
1: demora en el juego, excesivo parar el juego. Yo iría por todo lo contrario. Ninguna acción anterior puede detener una jugada nueva, ninguna. Ya está, ya pasó.
0: Si le pega un bal, saca un revólver, tira un tiro en el pie, vas a
1: mira, Marcelo, no me digas, no me digas esas cosas, porque hay veces que los árbitros cobran o no cobran, situaciones que son divididas, y después te llama al VAR y te obligan a cobrarla, ¿viste? No estoy hablando de un tiro. Si le pega un tiro, bueno, creo que sería complicado que siga jugando. Sí.
0: Bueno, me hace reír. Bueno, escúchame, bueno, volvemos en un ratito. Nunca hubiera esperado utilizar media hora para con este
1: un tema con de un, fútbol, ¿no? Claro.
0: Con un trabajo. No, es de fútbol esto. No, fútbol es otra cosa, quién juega el 5, quién le pega el 5, pega patada.
1: El 8 va bien.
0: 5 pega patada. O sea, fíjate la involución, no es la NBA. La NBA evoluciona permanentemente. Acá el 8 va y viene a la derecha, el 5 pega patada y el 10 tira caño. Ahora, si jugamos de visitante y son más que nosotros, el 10 es mixto y poneme una cosita así. Sí. Alejandra, ¿me da uno, por favor?
3: Claro, Marcelo, te pregunto, ¿vos vas a seguir perdiendo tiempo con herramientas que no rinden?
0: No, con reglamento y esa cosa no. Por seguro favor. Que fue la última vez.
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0: 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Ya volvemos.
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0: Bueno, señores, seguimos. 19:38 minutos en la República Argentina. El señor Diego Lausam va a hablar de Racing. Ojo con lo que dice, que estoy muy informado.
1: Bueno.
0: Ojo con lo que dice.
1: Bueno, yo lo que voy a decir es que ya hubo otro llamado con Boivoda. Boivoda se juntó con su representante y está planificando ya su Racing.
0: Faltan detalles, pero
1: está encaminado para que Boivoda sea el próximo técnico de la academia. En las próximas horas se va a resolver.
0: Faltan detalles, pero... ¿Lo digo o no lo digo?
2: Decilo.
3: Sí. Dígame, Pedro, anímese, por favor.
0: ¿Está apurada? ¿Se quiere ir?
2: Dígalo.
3: No, porque...
0: ¿Quiere buscar a Josefina?
3: Porque
0: al club,
3: sería muy importante, muy importante para nosotros saber... Si finalmente Boivoda va a ser el técnico de Racing.
4: Sí, pero le pagaron al otro que estaba.
3: Porque hemos visto una detalle. Publicación en la que el parecido
2: es increíble.
3: Con el señor Lausanne es increíble.
2: Hermanos,
1: más flaco.
3: Parecen hermanos.
2: Iguales.
3: Sí, iguales. Hay una foto.
2: No
1: me parece.
3: Le pedías a la señora Majo que se la envíe a usted, MP, para que usted pueda sacar sus propias conclusiones. Se la está enviando en este preciso momento.
0: Sí.
3: Con la velocidad que la caracteriza, puede tardar 5 o 10 minutos.
2: No me corras.
0: Ya se pasa, yo no estoy para perder tiempo. Ya nos comimos media horita con que
1: bueno, el
0: la
1: pero,
0: gente se nos durmió la siesta.
1: Saber el pero.
0: Pero si no arregla, hay otro candidato.
4: Opa.
2: Rápido lo limpia.
3: Está metiendo presión. Quieren que baje un poco. Le voy a explicar a Lausán. Está con mucha pretensión, parece.
2: ¿Otra vez Nicodín?
0: Sabes que sos un gran interpretador de presidente, ¿no? Recién lo revoleaste a Florentino Pérez, ahora le pegás una revoleada a Milito, ¿no?
3: ¡No! Pero es lógico, MP, es lógico. Cada
0: no,
3: uno
0: muy,
3: está haciendo
0: muy canoso, versión. Muy canoso Boivoda.
2: Igual.
0: Tiene la barba blanca.
2: ¿Y cómo lo usa?
1: Está más flaco pero de fíjate, cara.
3: MP, decime
0: y
3: la
0: todo
3: verdad.
0: Lo que tiene en la caja de ahorro en
1: no,
0: pesos.
1: No, no lo tengo.
0: Todo lo que tiene en la caja de ahorro en pesos. Lo usan... Él lo tiene en gringa. Bueno, no, lo que digo tiene razón. La información que manejo es que sí. Pero no está cerrado.
1: No, no.
0: Lo cual yo también hacía consulta y preguntaba. ¿Que no esté cerrado quiere decir que es el único? No, quiere decir que si no podemos cerrarlo, tenemos otro. Me dice el mundo Racing.
3: Bueno. ¿Y usted sabe cuál sería ese otro?
1: Yo no sé.
0: Sí, pero son cosas mías, Leonardo. Son cosas mías.
3: No, le pregunté a usted, le pregunté a Lausanne.
0: Prefiero pista, guardármelo.
2: Cortale, Leo.
1: Una pista.
0: No, antes de las 9 por ahí doy una pista.
1: Bien. Bueno.
0: Bueno.
1: El famoso tapado.
0: Y sí. Hasta ahora no había aparecido esa, el famoso tapado.
1: No, sí, apareció al principio muchos memes dando vuelta con tapado de piel para Milito y Saja con tapado. No eran fotos que no.

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4: Hola, ¿qué tal, Marcelo? Muy buenas tardes para todos. A poco más de una semana de que venza la conciliación obligatoria que fue dictada por el gobierno, recordemos, las negociaciones salariales, tanto entre el sindicato de aceiteros como de las empresas del complejo agroexportador argentino, continúan completamente estancadas. Tras una nueva audiencia virtual que se realizó en esta jornada, las partes no lograron ningún tipo de avance y no llegaron a un entendimiento. En este sentido, la Secretaría de Trabajo de la Nación convocó a una reunión presencial que va a ser clave para el próximo martes 18 de junio a las 3 de la tarde en la ciudad de Buenos Aires. El conflicto se desata, recordemos, en medio de un momento crítico, en plena cosecha récord tanto de soja como maíz, y amenaza la liquidación de divisas del agro, que es fundamental para la economía argentina. La disputa se originó a fines de mayo, recordemos, cuando el Sindicato de Obreros y Empleados Aceiteros de San Lorenzo, que tiene gran peso para el sector agroexportador, y la Federación Aceitera lanzaron una medida de fuerza por reclamos salariales. Actualmente los trabajadores, ¿qué están exigiendo? Exigen una actualización del 20% para recomponer el poder adquisitivo perdido por inflación en los primeros 5 meses de este 2026. Por su parte, desde la Cámara que nuclea las empresas, la industria aceitera y también el Centro de Exportadores, dicen que la propuesta del 13,5% de aumento inicial es coherente y sostienen que los sueldos se van a ir ajustando automáticamente una vez que la inflación del INDEC supere ese porcentaje, evitando así indexar la economía por adelantado. Habrá que ver entonces el martes que viene si se llega a un acuerdo y evitamos la paralización de los puertos y las exportaciones del agro argentino y, por supuesto, la liquidación de divisas. Darío Guardado para la Red Rural.
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6: 19:45 minutos en la República Argentina, una de Matías Martínez y después ampliamos en un ratito, Mati, bueno, con Independiente.
7: Para el mundo independiente, Marce, porque hoy Independiente le transfirió $1.5 millones a Fernando Gaibor, que era la única inhibición que recaía en este momento sobre el club. Levanta la inhibición y creo, Marce, salvo que me jodan, perdón por la palabra, que me gasten por el tema guante Gaibor, no nombro más a Gaibor. Nunca más muy en bien. Esta radio, por
6: bueno,
7: fin, después
6: de tantos años. Sabe que está prohibido nombrar Cavani, que se está entrenando sí. Mejor. ¿Se acuerdan esa prohibición que Edison, había marcado
8: yo? ¿Se puede decir Edison?
6: Claro, sí. Y también está prohibido Gaibor.
7: Ocho años se me pegó con esta deuda. Ocho años que Gaibor estuvo en Independiente y entre inhibición, préstamo.
6: Qué puntería esa incorporación,
8: ¿Cuánto habrá salido todo?
7: Y el pase ya salió 4.200.000. Todo lo que tiene que ver con multa, FIFA y demás, más intereses, yo creo que pasa a los 6 millones.
6: Bueno, otra vez tomamos contacto con el señor Germán García Groba para hablar de River, para actualizar. Ya tiraste ayer el adelanto, Arambarri, como diría un relator uruguayo, ya es jugador de River, sumado a Otamendi. ¿Cómo marchan las salidas compulsivas que prometió el presidente?
9: Bueno, hay un jugador que está cerca de ser transferido de River. Hay negociaciones avanzadas ya para que deje el club. Este futbolista es argentino, este futbolista es defensor, no está en el equipo de River actualmente, está a préstamo en el fútbol estadounidense, y es Andrés Herrera.

0: Mirá, el lateral derecho, ex San Lorenzo, el Jacaré Herrera, el hombre famoso al que Gallardo le dio un cachetazo porque no
1: No.
0: dejó picar la pelota, está en negociaciones River con el Columbus Crew, que lo tiene a préstamo, hizo dos sesiones y hoy está negociando para una transferencia definitiva. Si no me falla la memoria, el porcentaje que había en la opción de compra rondaba el millón y medio, 1.300.000 dólares, así que arranca el operativo salida, por ahora leve, por ahora muy leve.
1: Pero no está dentro de los 15 que
0: Van a...
1: anunció el presidente.
0: No, ni siquiera está en el equipo, ni siquiera está en el equipo porque no volvió, pero bueno, tiene que volver, Marce, si es que no lo compran y ahí se le buscará equipo. Mirá, recién corté una comunicación, estoy esperando una respuesta respecto a Maxi Salas. Lo que sí, quiero contar una novedad respecto a las llegadas y aclarar algo respecto a las salidas. Ayer hablé con la gente que está en el día a día de Germán Petzela y fui directamente a preguntarle, ¿alguien les dijo a ustedes, Longoria, Di Carlo, Francesco, Li Poncio, Coudet, Villarroel, que sea, que quieren que Petzela continúe con una oferta a la baja, con una oferta de reducción salarial? Nadie me dijo. Lo único que sabemos es que tiene que presentarse a la pretemporada. Fui directo a la fuente porque es uno de los casos, junto con lo de Pablo Díaz, que más se viene hablando. Por ahora, a mí me niegan comunicación entre Longoria, que es el encargado de esto, y la gente que está en el día a día de Germán Petzela. Respecto a las posibles
1: Sí, de
0: llegadas,
1: todas maneras se
0: cerrado
1: están
0: también.
1: enterando por el periodismo, que es, los dirigentes son quien le informa al periodismo, el periodismo tira el tema y después se enterará de última al jugador. Yo no estoy juzgando si está bien o está mal, pero la realidad es esa. El periodista no está inventando, el periodismo en general no inventa que en esa lista de 15, Pesela, no sé, si gana 4 pesos, querrán bajarle a 2 pesos, no sé, desconozco los números.
0: Exacto, no es un invento, por eso fue preguntar, ¿les dijeron, no les dijeron, se está avanzando? Porque lo otro que pregunté es, si le ofrecen un 50% de reducción salarial, Germán quiere quedarse, quiere irse. Bueno, me dijeron, hasta que no nos digan cuál es la situación, no te puedo decir cuál es el futuro. Quería aclarar esto porque era un tema de que se venía hablando.
1: Bueno,
0: Cerrado Tamendi, cerrado Alambarri.
1: tómenlo como una información. Si gana 4 pesos, le van a ofrecer 2. ¿Le gusta,
0: Bien.
1: Farinella, mi pragmatismo?
0: Me gusta su... Bueno, usted ya hace mucho tiempo está con la era de la precisión, Marcelo.
1: Claro.
0: Si usted dice un 50%, es un 50%.
1: No, no, pero aparte lo que estoy planteando es eso, digo. Bueno, cada uno la va a querer estirar un poquito más, bueno, listo. Pero la
0: Es
1: realidad es
0: fuerte,
1: esa.
0: Marce, ¿eh? Es fuerte, ¿eh? Es una
1: No.
0: medida, te
1: Ah, sí,
0: digo,
1: claro. Sí, claro.
0: disruptiva, ¿eh?
1: No, no, disruptiva, porque yo le pregunto a cada uno de los dirigentes de River o a cada uno de los laburantes o lo que fuere, si a vos te quieren sacar el. Así ganes. La gente gana un palo, le descontás 500 lucas, listo, se pone a llorar. Pero digo, si ese es millonario.
0: Una reducción del 50% siempre es una reducción muy fuerte,
1: Sí,
0: Marcelo.
1: que por más que gane
0: En el número
1: lo
0: que
1: que
0: sea,
1: ganes,
0: hay
1: totalmente.
0: algunas personas que trabajamos para vivir, para pagar los gastos. Hay otras personas que tienen otras posibilidades y que también su nivel de gastos es diferente. El futbolista también
1: Bien.
0: está acostumbrado a otro tipo de vida, ¿no?
1: Sí, ¿qué más?
0: Bueno, hoy se dio una reunión en España. Miguel Ángel Gilmarín, el hombre de la jornada, que es quien lleva la parte futbolística de Atlético Madrid, y Agustín Jiménez, agente de Ángel Correa, agente de Thiago Almada. Thiago Almada pertenece al Atlético de Madrid. Yo recién corté con alguien de River, me dijeron 3%, pero bueno, hoy se dio esa reunión. Entiendo que Flamengo también quiere a Thiago Almada, pero la intención es quedarse en Europa. Cierro con esto. Otamendi abrochado, Alambarri va a ser el segundo refuerzo. Las otras negociaciones que tiene River abiertas son Gio Simeone, que está en Argentina, va a volver a Italia a hablar con el presidente de Torino, a ver si puede aflojar un poco. Está arreglado el contrato del jugador. Lo de Ángel Correa lo contamos hace rato. Arreglado lo del jugador, falta el acuerdo con Tigres. El apellido por el que River está trabajando y que ha empezado a llevar adelante Longoria, para mí es imposible, pero lo cuento porque en River te cuentan que están gestionando, es Facundo Medina. Facundo Medina va a jugar la Copa del Mundo con la selección argentina. Facundo Medina salió de River, fue dirigido en su momento por Marcelo Gallardo. Hoy está en el fútbol francés. Es un futbolista que ha jugado todos los partidos en el PIC de Marsella. Tiene
1: Bien.
0: 16 partidos jugados en toda la liga. En Marsella lo ha fichado. Y bueno, es un jugador por el que River va a intentar negociar. Yo veo muy difícil un jugador que pagaron casi 15 palos que accedan a largarlo.
1: Inviable. Abajo. Volvemos en un ratito.
0: Abrazo.
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1: 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Ya volvemos.
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8: ¿Qué pasa allá, Rocha? ¿Allí en Alabama sigue lloviendo?
9: Marcelo, llueve muy poquito ahora, el campo de juego ha drenado de manera perfecta, es increíble. ¿Sabés que entraron 8 máquinas de color verde al campo de juego? Iban parando cada 5 metros, absorbiendo el agua, drenando todo de manera perfecta. Por algo estamos en el primer mundo. Yo creo que en principio, ahora sí me animo a decir que es difícil que el partido se suspenda, porque el drenaje es fantástico, más allá de que llueve tenuemente aquí en la ciudad de Auburn, pero el drenaje, insisto, es perfecto y el campo de juego, ahora a la distancia, a unos 80 metros, se lo ve realmente como un billar, MP.
8: Bien, volvemos en un ratito, arrancamos la tercera hora también con usted, vamos a hablar de Boca, por vamos supuesto. 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
8: Recordemos que son 125 el aniversario, son 119, más la que queda a la vuelta de la Casa de Lausanne, ¿no es cierto, Dieguito?
11: Una Avellaneda, exacto.
8: Va bien, ahí siempre carga llena el tanque.
11: Por supuesto.
8: Tiene 2 o 3 millones de pesos.
11: Por supuesto.
8: Tiene 2 o 3 millones. ¿Sale bien esto, Leo?
11: Excelente, Marcelo.
12: 5/5.
8: Bien, Majo, ¿cómo lo ve?
13: Regio todo.
8: ¿Cómo se prepara para comentar el amigo Gallardo?
11: O sea, espectacular, 5/5.
8: Bien.
11: Muy bien,
8: qué lindo, ¿no? Mirá cuando se abre la combi con Arévalo, ahí que te vaya comentando, ¿no? Vayan comentando, digan, no, bueno, ese tipo de cosas, ¿no? Pero bueno, está bien. Carlito, ¿vos estás bien?
14: De Juan, mucho mejor que el quincho de Martín, ¿no? Que se va a ver, ¿no? Si me siento atrás, se va a ver un...
8: No, Carlito. No, cuidemos a nuestra... A M A. Ya volvemos y volvemos hablando de Boca, vamos.
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16: Hora 22 minutos en todo el país. La temperatura en Buenos Aires 13 grados 4 décimas. Humedad 78%.
15: Policiales.
16: La joven desaparecida en Colonia Carolla fue hallada en una vivienda abandonada ubicada en la ciudad de Jesús María. La información fue confirmada por César Zuculini, secretario de gobierno de esa localidad cordobesa.
17: Es relativamente cerca de acá, en una casa abandonada. Ahora estamos esperando, ya conociendo los detalles del porqué, del cómo y bueno, esperando saber, pero lo más importante de esto es que por suerte apareció sana y sana. La encontraron a partir de pistas, de líneas de investigación que venía manejando el fiscal y el Ministerio de Seguridad.
15: Congreso.
16: Crecen las dudas sobre la eliminación de las PASO. La reforma electoral impulsada por el gobierno enfrenta nuevas dificultades en el Senado, donde continúan las negociaciones. Desde el Parlamento amplía Silvina Brandimarte.
12: Nadie quiere arriesgar sin tener un panorama político claro. Esto se escuchó esta noche en la reunión de los senadores aliados al oficialismo. Es el encuentro que encabezó Patricia Bullrich en el bloque del radicalismo, segundo piso de la Cámara Alta, los famosos 44, que en su momento acompañaron las iniciativas oficiales. Uno de los senadores dijo: no veo voluntad en líneas generales en las provincias para eliminar las PASO. Es que algunos distritos las necesitan para definir candidaturas y otros aseguran que institucionalmente es la herramienta necesaria para definir quién es quién de cara a las elecciones de presidente y de gobernadores del año próximo. Patricia Bullrich estuvo presente allí y la intención es escuchar las distintas alternativas que seguramente van a ser conversadas el jueves en la reunión de mesa política en la Casa Rosada. Si se avanza con el proyecto, se podría llegar a votar el mismo día, pero en un capítulo aparte, ficha limpia. Congreso, Silvina Brandimarte, La Red Informativa.
15: Judiciales.
16: La justicia confirmó una multa de 164 millones de dólares a Fabián Rossi en la causa de la ruta del dinero K. La decisión fue adoptada por la sala cuarta del máximo tribunal penal del país. Los jueces rechazaron un planteo presentado por la defensa del condenado, quien había solicitado que se declarara prescripta la multa económica impuesta en la sentencia. Rossi cumple actualmente una condena de 4 años y 6 meses de prisión en el complejo penitenciario federal de Ezeiza.
15: Internacionales.
16: Estados Unidos lanzó ataques contra Irán tras el derribo de un helicóptero militar en el estrecho de Hormuz. La ofensiva fue confirmada por el Comando Central Norteamericano, que calificó la operación como una acción de autodefensa ordenada por el presidente Donald Trump. La nueva escalada militar se produce en medio de negociaciones para intentar alcanzar un acuerdo que permita reducir las tensiones en Medio Oriente.
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16: Comienza a normalizarse la circulación vehicular en los principales egresos de la ciudad de Buenos Aires durante la vuelta a casa. Continúan las demoras sobre acceso oeste, pero únicamente a la altura de Ciudadela. Luego el tránsito es fluido. En la zona norte el tránsito se va agilizando en Panamericana desde la zona de Márquez. General Paz a la altura de Villa Adelina en dirección hacia el Riachuelo. El importante caudal vehicular está generando retrasos en distintos tramos del recorrido. En la ciudad de Buenos Aires permanece un corte total por un siniestro vial en Cosio y Ramón Falcón. Atención, usuarios del transporte público, deben tener en cuenta que la línea D de subterráneos está operando con servicio limitado entre las estaciones Pueyrredón y Congreso por un arrollamiento en la Facultad de Medicina. Hora 27 minutos en todo el país. La temperatura en Buenos Aires 13 grados 4 décimas, humedad 78%, cielo mayormente nublado.
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8: Entramos en la tercera hora del programa. Aquí las 6 y 7 minutos en Dallas, en Estados Unidos. En Miami tenemos las 7 y 7 y son las 8 y 7 minutos en Buenos Aires. ¿Fresquete en Buenos Aires, Majito?
10: 13 grados 4. Está
8: tenemos
10: fresco.
20: Pero hace frío, Marcelo, hoy. Está feo.
8: ¿Está fresco? ¿Está destemplado?
20: Sí, está feo el día.
8: Vos pensás que es de noche. A ver qué estoy viendo de fondo.
20: Noche.
8: Y acá se ve el fondo de un edificio altísimo con mucho sol. Porque hasta ahora todavía, a las 6 y pico de la tarde, hasta las 8 y cuarto, 8 y 20, De acá, o sea, a las 10 y cuarto, 10 y 20 de Buenos Aires, tenemos...
20: es mucho calor, Marcelo, tenemos me claridad. Decías que hace calor.
8: Sí, sí, ahí. mucho calor, Leo. La verdad que sí, ¿eh? Bravo para jugar acá. Bueno, pero tenés a 21 grados el aire acondicionado en el estadio. Se juega con aire acondicionado en el estadio donde va a jugar Argentina los dos partidos aquí. Bueno, vamos a hablar de Boca, que lo tenemos abandonado porque nos dedicamos a River, selección, y lo tenemos abandonado por este, digo, por, le dimos el comienzo de horario de la tercera hora del programa. Martincito, ¿cómo va? Buenas tardes.
19: ¿Cómo andás, Marcelo? ¿En problemas?
8: ¿Qué pasó?
19: Me persigue la noticia, no sé qué hacer. Me pisa los talones, se me meten los bolsillos.
8: Dejate agarrar.
19: Y bueno, demasiada primicia junta. Hay que dejar algo para los que vienen corriendo. Bueno, bien, arranco con un título fuerte.
8: Vamos.
19: Hace un ratito, Marcelo, el querido Lupa me manda un posteo de Sebastián Villa. Entonces, me pongo a analizar el posteo. Y claro, es una historia de Sebastián Villa en la que pone un corazoncito azul, un corazoncito amarillo, unos ojitos como mirando con ganas esos corazones y un avión. Entonces me pongo a hacer algunas averiguaciones porque lo primero que te viene a la cabeza cuando ves eso es que Sebastián Villa le hizo un guiño a Boca. Y efectivamente Sebastián Villa le hizo un guiño a Boca. Quiero decir, como información ya oficial, que Sebastián Villa tenía 3 ofertas sobre la mesa, en lo personal, por supuesto que después define Independiente Rivadavia de Mendoza. 2 de Brasil, una de ellas de Atlético Mineiro, recordemos que comparte representante Rodrigo Riet y Chicho Fortes, son los representantes de Eduardo Domínguez, el técnico Atlético Mineiro. Otra de otro equipo de Brasil y una de Arabia. Sebastián Villa frenó todo, le dijo a su representante que su deseo es jugar en Boca y lo que voy a agregar es que a partir de ahora que hay una parte que ya se empezó a cumplir, que son las charlas con el jugador, Boca tiene que acelerar y sentarse con Daniel Vila o con Agustín Vila, los titulares Independiente Rivadavia, para ver de qué manera logran cumplirle el deseo a un futbolista que abiertamente ya está empezando a pedir pista.
8: Bien, buen arranque, buen título, buena información. Segundo tema.
19: Te dejé boquiabierto.
8: No, te dije, buen título, buen arranque como primera información.
19: No, creí sí. que estabas pensando a ver si había algo más respecto de este tema. Bueno, yo creo que no se va a resolver, Marcelo, inmediatamente. Esto no es que mañana se define. Lo que creo es que de manera oficial, porque hay un posteo de un futbolista, que es una manera de expresarse, el futbolista va a ser papá en los próximos días, va a ser en Mendoza, y ahora ya depende de los clubes, depende de las charlas que tengan Boca, Independiente de Rivadavia, que hace poco Agustín Vila contó que hace mucho tiempo no habla con los dirigentes de Boca. Vamos al segundo tema. Entre el viernes y el sábado llega el Vasco Arruebarrena al país. Por supuesto que el 18 arranca la pretemporada de Boca, ya pensando en los partidos con O'Higgins, que serán a partir del 18 de julio. Va a haber un tiempo de trabajo, va a haber un tiempo armado del equipo. Y subrayo otro apellido y les doy a conocer cuál es la situación al día de hoy. Chango Ceballos. Acá todos creíamos que el que se jugó con Católica era el último partido de Changuito Ceballos con la camiseta de Boca. ¿Por qué? Porque en las charlas de renovación, Boca le ofreció hace más de 2 meses una propuesta contractual. El futbolista le hizo saber a los dirigentes que agradecía mucho la propuesta, pero que su deseo era jugar en Europa. ¿Qué hizo el representante Diego Merino en ese momento? Le dijo a los dirigentes de Boca que iba a aparecer esa oferta, que estaban trabajando. Entonces los dirigentes de Boca, más allá de tener la propuesta de renovación, se quedaron tranquilos con que Boca iba a hacer una venta. Bueno, hasta hoy, Marcelo, 9 de junio, no llegó ninguna oferta por Ceballos, y lo concreto es que el 18 Ceballos se va a presentar y tiene que empezar a entrenarse con el nuevo entrenador. Pero aquí viene un tema.
8: Tic-tac, tic-tac, tic.
19: No son las pastillas menta de naranja, no.
8: No, es una bomba.
19: tic, es una bomba.
8: Tac. Sí.
19: Bueno, haces bien en ponerlo. ¿Ah? Haces bien en poner ese tic-tac, tic-tac.
8: Pero a vos que te persiguen las informaciones, todo eso. Sí. Veo cómo se van corriendo y las van gambeteando ahí en la mesa. Viste, Leo, como dice que lo persiguen las informaciones.
20: Sí, sí, Martín está en una etapa muy informado.
19: Leo es testigo, Leo es testigo, sí, porque van dejando la estela, las informaciones.
8: No, porque vos fuiste el que dijiste que hay una gran relación de Ceballos. Yo te digo, tic-tac. Cada día que pasa, yo quiero que entendamos una cosa. Si un jugador vale 10 millones, si queda libre, se guarda 10 millones en la caja de seguridad. Si un jugador, que por más que haya buena relación, cuando a vos ya te queda casi nada, es muy difícil. Ahora te escucho porque yo sé que vos sos un tipo...
19: No, es que, a ver, Marce, tu razonamiento... Para tu razonamiento es absolutamente lógico, no tengo nada para cuestionar. Lo que quiero decirte, esto es como información, que hay perfiles y perfiles. Hay jugadores que van a todo nada, intentando, digamos, llegar a un acuerdo. Si no llega, se comen el vuelto. El mejor ejemplo es Nico Valentini. Él, cuando se sentó a hablar con los dirigentes de Boca, que le ofrecen la renovación, un día después de que Scaloni lo cita allá por marzo, si no me equivoco, el 2024, a jugar con la selección. Estudian la propuesta y en ese momento Valentín le dice: mirá, le agradezco, pero mi intención es que me vendan en junio. Le quedaban 6 meses de contrato como a Ceballos. Es el mismo ejemplo. ¿Qué pasó con Valentini? Valentini se perdió los Juegos Olímpicos, Boca lo colgó. Entonces, te doy la derecha en tu razonamiento, pero en el caso Ceballos, yo creo que el futbolista tenía como, si querés, lema, no irse mal y no irse libre. Entonces, acá hubo un compromiso del representante del jugador que iba a acercar una oferta. ¿Tiene tiempo? Por supuesto que tiene tiempo, porque Europa cierra el 31 de agosto. Lo que creo que corre en contra de Boca, y acá de vuelta te doy la razón, es que Boca, ya en junio, cuando empiece a entrenar, tiene que saber qué lugar le va a dar el jugador. Si le va a poner el contrato sobre la mesa para que lo firme, si el jugador lo va a firmar, o si le va a decir: mirá, hasta que vos no firmes el contrato, no te entrenas con el plantel profesional.
20: Ya es un problema.
19: La tercera opción. Sí, claro que es un problema. Tercera opción, Leo, es que aparezca rápido la oferta y Ceballos se vaya apenas arranque.
20: Esa sería una solución para todos, sobre todo porque Ceballos ha manifestado su voluntad de ser transferido. Pero la verdad es que yo no sé por qué llegó hasta acá esta situación. Es muy raro. Si, como vos decís, Martín, todo el tiempo Ceballos y su representante habían manifestado la voluntad de querer renovar el contrato, ¿por qué Boca no aceleró antes? ¿Por qué no lo hizo
19: también
20: antes?
19: Digo esto, Leo. A ver, pongamos en contexto el caso Ceballos. Para mí, la renovación de un futbolista se tiene que hacer entre 2 años y 1 año y medio antes de que se termine el vínculo. Perfecto. Ya después es tarde.
20: Perfecto.
19: Boca, si cuento desde ahora, vamos a poner 1 año para atrás, que sería 1 año y medio de quedar libre, estaba disputando el Mundial de Clubes. Después del Mundial de Clubes, Chango Ceballos queda colgado, queda relegado. Ustedes se acuerdan que después de ese partido con Oakland City, con Russo no iba a jugar más. Cuando llega Paredes, Paredes habla con Russo, habla con el futbolista, aclaran lo que tenían que aclarar. En ese momento Miguel creía que el jugador había salido a propósito del partido con Oakland City, sin darse cuenta Miguel, mirá que estamos hablando de un sabio del fútbol, el chico tuvo 2 lesiones muy severas y quedó sentido y creía que estaba lesionado. Estuvo apartado un tiempo y él vuelve a jugar, te diría, si no me falla la memoria, alrededor de septiembre del año pasado, es decir, septiembre de 2025. Tiene ese momento de gloria en el Clásico, juega bien algunos partidos, vemos la mejor versión de Ceballos, empiezan la charla para renovar, ya a principios de este año, ya estando en el último año de contrato.
8: Sí, pues se dicen muchas barbaridades, por ejemplo, que el Napoli, recién lo Huguito Barazzone, que estaba ya presto también, por si se suspende, hace su programa, lo estamos hablando acá. A ver, el Napoli, si yo tengo que decir, nombrar equipos de Europa, ¿en qué? No hablemos de Maradona, hablamos de los últimos 5, 6, 7 años.
19: No, del lote de arriba de la Liga Italiana.
8: Bueno. ¿Vos crees? Es el 2 de Italia, dice Hugo. Yo pregunto una cosa. ¿Vos crees que paga 15 palos por el Chango Ceballos?
19: No, nunca hablé de 15 millones de dólares.
8: No te lo digo vos. Pero no, y si vale 7, no lo compran, porque están acostumbrados a comprar en 40, 50, en 30, en 28.
20: No, Argentina, Marcelo. Mirá que ese precio que pagan ellos, lo pagan en general a jugadores de mismo Europa.
8: ¿Cuánto hace que no compran un juego barato, Leo, en Napoli? Vamos a buscarlo para mañana, vamos a buscarlo. Nos ayudamos entre todos y lo buscamos. Ya el Napoli está en un lugar donde no compran jugadores de 7.200.000. Leo, compran jugadores caros.
19: Marcelo, el Chango Ceballos tiene recién cumplidos 24 años. Es un chico que ha estado en todas las selecciones juveniles, en Boca, hasta la lesión estuvo en su mejor momento, tiene 6 años de primera de Boca, ha jugado torneos importantes. El CSKA de Moscú ofreció 10 millones de dólares con un membrete oficial. A Boca no le sirvió la oferta. Yo creo que, por supuesto, no se va por cláusula, que es de 20, porque nadie paga 20, pero yo te diría que es un jugador para salir en un mercado por 7, 8 millones. Pero es cierto que como le queda poco tiempo de vínculo, nadie regala la plata. Así que es un tema que creo que van a tener que buscarle la mejor vuelta para resolver, porque en el caso de firmar su contrato, el Vasco Arrobarrena lo cuenta y le encanta el Ceballos, ¿eh?
8: Totalmente.
19: Pero me parece que ahí va a tener que Boca definir.
8: Sí, yo lo veo libre al Chango Ceballos. ¿Qué quieren que le diga, muchachos? O sea, vos te quedan 3-4 meses. Ahora, como yo confío en tu información, que el representante de Ceballos tiene buena relación con esta comisión directiva, yo respeto la información. Yo digo, un tipo que se queda, o sea, ¿cómo le decía a Ceballos? Mirá, 10 en el bolsillo dentro de 3 meses, o arreglemos ahora por 800 pesos por... Bueno, por eso digo, ¿no, muchachos? Para mí esto ya, una vez que entras en la zona de riesgo, empieza el tic-tac, tic-tac. Che, estaba mirando esto, Leo. Si no me equivoco, juega con 3 delanteros el Vasco. ¿Le gusta 4-3-3?
20: Y lo ha hecho mucho, Marcelo. Lo ha hecho mucho.
8: Yo repasaba. Está bien que Lodeiro...
20: Lodeiro para mí era 4-3-1-2. Claro. Más un volante, sí,
8: vi bien. Formaciones con 4-3-3 y vi formaciones con enganche. Sí. Y obviamente... Pero
20: yo lo veo como un entrenador que se adapta a los jugadores que tiene. De neto corte ofensivo, le gustan los equipos rápidos. Al Vasco, a ver, yo lo que te puedo hablar, Marcelo, es del Boca, cuando él dirigía Boca. Después, la verdad, que lo que hizo allá por
8: no,
20: la
8: tampoco, pero perdón, vos tenés Orión, Peruzzi, Burdizzo, Cata Díaz y Colazo, sí. La línea de fondo, ¿no? Tenés, por estoy eligiendo formaciones al azar en la computadora: Meli, Gago, Pablo Pérez, sí. Pavón. Y me dice Hugo, con Buentino, que hizo debutar a Pavón, el Vasco, un centro delantero y Carrizo.
20: Caleri y Carrizo.
8: Los dos por afuera.
20: Pero vos tenías, por ejemplo, Carrizo, que puede ser considerado un extremo, también podía ser considerado un cuarto volante, digamos, ¿no? Entonces me parece que...
8: El mismo Lodeiro, cuando formó con Lodeiro también, claro. Era un parado, por ahí la foto era con Lodeiro de delantero, pero la verdad era un enganche,
20: yo lo veo,
8: características ofensivas.
20: Lo veo así al Vasco, viste, como que se va adaptando y trata de tener equipos que no sean tan rígidos.
8: Sí, claro, me decía Martín.
19: No, yo te decía que cuando Boca fue a buscar a Lodeiro, que Boca lo paga más de 6 millones de dólares, fue a buscar ese Pocho Insúa, ese enganche que a Boca le faltó durante un tiempo. Después era un jugador que pisaba mucho el área, que tenía gol, pero en definitiva los extremos, en este caso de los equipos de Arrobarrena, si uno tiene que elegir uno, claro que fue Cristian Pavón. ¿Se acuerdan que le hace ese gol a River en el clásico que caen entre los dos de Copa? Boca gana 2-0 en cancha de Boca y el primer gol lo hace Pavón, que de hecho festeja con el volante, porque su representante Fernando Hidalgo le había prometido un auto, o su hijo Nicolás. Bueno, dicho esto, Marcelo, se viene un Boca diferente, entiendo que van a salir de manera agresiva al mercado, y este de Sebastián Villa es el mejor de los ejemplos. Estamos hablando de un futbolista que se fue libre, con juicio, porque Villa le hace juicio a Boca, y Boca le hace juicio a Villa, y fíjate que va... No quedó, está ahí, pero quedó en la nada. O sea, yo creo que lo van a tener que arreglar, porque fíjate el detalle, Leo. Boca le hace juicio a Sebastián Villa por incumplimiento de su trabajo. Y Sebastián Villa le hace juicio a Boca porque, en teoría, con ese comunicado que saca Boca oficialmente, en donde de alguna manera dice que Villa no va a ser usado para los partidos de manera profesional, el jugador, amparándose en el derecho del trabajo, dice: no me están dando la posibilidad de trabajar en todos los aspectos de mi trabajo. Me hacen entrenar, pero no me hacen jugar. Entonces le hizo un juicio y además Villa, con el TAS de por medio, terminó yéndose a jugar a Europa. O sea, van a tener que fumar la pipa de la paz. Sí. Yo creo, esto es, si querés, una corazonada. Hay charlas con Villa ya hace un tiempo. Creo que los protagonistas de esas charlas es gente que trabajó en Boca o que trabaja, no puedo decir, porque alguien que tiene buena relación con Sebastián Villa es Raúl Cassini, que en teoría no trabaja más en Boca, pero que puede ayudar a que se den estas conversaciones. Pero lo concreto, Marcelo, es que Sebastián Villa puso primera y él frenó tres ofertas del exterior para intentar jugar en Boca. Ahora lo que tiene que hacer Boca es llamar a Independiente Rivadavia de Mendoza.
8: 10 millones de dólares fue lo que informamos hace una semana, que es lo que pretende Independiente Rivadavia. Abrazo, Martín, hasta luego.
19: Abrazo grande. ¿Cuándo? Y te dejo otro título.
8: Sí.
19: ¿Querés?
8: Sí, sí, dale.
19: Un arquero, un lateral por la derecha, un 9, y si se puede, un lujito como Thiago Almada.
8: Bien, ¿tiene nombre el arquero y el lateral por la derecha?
19: Todavía no. De primer nivel el arquero.
8: Sí.
19: Y de primer nivel el enganche.
8: Bien, un abrazo, Martincito querido. 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
0: Sí, claro. Congo, antes de iniciarse a su mundial, perdió frente a Chile. Fue 2-1 triunfo del equipo trasandino. Congo, que integra el grupo K, debuta frente a Portugal, después tendrá Colombia y Uzbekistán. Y están jugando Senegal y Arabia Saudita, 18 minutos de la primera etapa en Texas. Recordemos que Senegal integra el grupo de Francia, de Irak y de Noruega, y que además se sometió a un control de seguridad especial. Los jugadores, el cuerpo técnico, en su llegada justamente a Texas, una de las selecciones que lo ha sufrido. Y más tarde estarán jugando Irak y Venezuela en Illinois, mismo horario para Argentina e Islandia.
8: Ya volvemos.
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1: 20:34 minutos en la República Argentina, señores. Yarroch, ¿tenemos equipo de Argentina? Vuelvo a Alabama con vos y la previa del amistoso que se viene en un rato nada más. A las 9 de la noche terminamos un buen momento. Está la previa y a las 10 de la noche de Argentina la transmisión.
2: MP, tenemos equipo confirmado. Messi va al banco de los suplentes. Va a ingresar en el segundo tiempo el capitán de la selección. En el arco Rulli, línea de fondo. Agustín Chiai, Nicolás Otamendi, Lisandro Martínez y Facundo Medina custodiando el lateral izquierdo. En el mediocampo, el Colo Valentín Barco, Ezequiel Palacios, Giovanni Lo Celso. Atención con este nombre, vuelve a jugar Nicolás Paz después de la lesión en la rodilla izquierda, y arriba Giuliano Simeone y el flaco José Manuel López.
1: A ver qué lectura hacemos entonces.
2: Bueno, que obviamente cuidarlo.
1: Sí. Arranquemos.
2: Rulli, cuidar al capitán.
1: Sí, arranquemos, está bien, sí. Rulli en el arco. Quiere decir que todavía no tiene al arquero titular para el arranque de. Sigamos con el fondo. Giai aparece otra vez jugando.
2: Repite tres nombres de la defensa: Giai, Otamendi y Lisandro Martínez. Lo saca a Tagliafico, que terminó sobrecargado contra Honduras,
1: dicho.
2: Y lo pone a Facundo Medina.
1: Sí. Otra conclusión: ni Montiel ni Molina.
2: Sí, viste que en el arranque decíamos que nos confirmaban que no estaban para jugar todavía, que no los quiere apurar el técnico.
3: Yo les digo una cosa, yo no sé realmente, obviamente es casi imposible saber lo que está pasando puertas adentro del búnker de la selección, pero ya me parece demasiado, muchachos.
1: O sea, ¿qué te parece demasiado?
3: No pueden jugar, Marcelo.
1: Ah, bueno,
4: también. Pero
3: no pueden
4: jugar
3: ni un amistoso, ni un... O sea, la verdad, muchachos, o sea, si ahí va a jugar los dos amistosos y no va a ir al Mundial. O sea...
2: O no los quiere arriesgar, Leo. Puede ser que no los quiera arriesgar, la lectura también,
3: pero,
2: porque están...
3: La semana que viene, cuando empiece el Mundial, tampoco lo va a querer arriesgar. Llega un momento que...
2: No, y va a jugar Molina. Va a jugar Molina y Montiel irá al banco. Si es que no pasa nada raro, ¿no?
1: Cuti no juega. No es normal que no jueguen los que van a jugar el Mundial. O sea, entonces, ¿cómo es? Ya juega todos los partidos, no juega ni Montiel ni Molina. Bueno, segundo, Cuti.
2: Sí. Cuti al banco.
3: Yo quiero ser terminante con esto, Marcelo. Quiero ser terminante. Un jugador que hoy no puede jugar un partido amistoso, no puede jugar en 5 días un partido de Mundial.
1: Bueno.
3: Punto.
1: Está bien.
3: Terminante,
1: sí, sí. Sigamos.
3: Terminante.
1: Tagliafico no juega porque terminó cargado, va Facundo Medina. Perfecto, ahí nadie dice nada. Barco no va a ser el que va a jugar, pero ahí se supone que va a jugar De Paul.
2: Correcto.
1: Palacios no va a jugar, pero ahí se supone que va a jugar Enzo Fernández o McAllister.
2: Correcto.
1: Lo Celso es una alternativa para hacer un cuarto volante.
2: Sí, pero va a ir al banco en el debut.
1: Nico Paz aparece ahora como primera aparición después de que está lesionado, que está tocado y ese tipo de cosas.
2: Sí, después de la fisura en la rodilla izquierda, en el platillo tibial de la rodilla izquierda, ya se le curó la lesión. Ahora la gran prueba es esta, la de hoy, la del roce físico, Marcelo, para el hombre del Como, que es pretendido nuevamente por el Real Madrid.
1: Bien, Simeone puede ser una alternativa, un extremo para que vaya y retroceda y marque, está bien, nadie dice nada. López, y ahora no juegan, Julián sigue sin jugar.
2: Claro, exactamente, y Lautaro hoy va al banco de suplentes,
1: pero
2: le
1: porque,
2: da la chance
1: pongámosle...
2: de mostrarse al flaco López.
1: No, está bien, mostrarse para la sociedad de fomento, no, esto es jugar un mundial. Ponele que no juegue porque ya jugó, listo, ya le dio una titularidad, pero Julián sigue sin aparecer ahí.
2: Sí, sí, pero se sabía, no es sorpresa que no esté Julián, nadie esperaba que jugara hoy Julián. De hecho, recién ayer se sumó a las prácticas con el plantel, fíjate que aparecieron él y Paredes recién ayer en el campo, cuando habitualmente lo hacían de manera diferenciada, Y en el caso de Paredes, Marcelo, recién me confirmaron que el día viernes empieza a entrenar a la par de los compañeros. Antes del viernes no. Antes del viernes no, Paredes. Es decir, llega con lo justo al arranque del Mundial, el hombre de Boca, porque la lesión, como dijimos, es un desgarro grado 1 el que sufrió contra Católica.
1: Todo lo que me dicen de teoría, los informes médicos, yo lo respeto. Vuelvo a mi compañero de vida, el señor Farinella. Señor Farinella, yo le dije, ¿no viste cómo lo bancan? No, bueno, esperamos el domingo perdió 5-0. No lo bancan un carajo al técnico. Eso es un ejemplo que me enseñó él. Lo único que aprendí.
3: Lo único, Marcelo.
1: Y debe estar bajo situación de revisión. Ahora, todas las explicaciones que dan, que das vos, Gustavo, totalmente comprensible. Sí. El general Perón dijo la única verdad, la realidad, Dibu, lo único que vimos de Dibu es un yeso. De Montiel y de Molina, lo único que vimos, sino que están bárbaros, están bárbaros, sigue jugando que hay. De Cuti Romero lo vimos un ratito el otro día, que lo vimos entrar ahí para meterse, hoy ya no lo vemos. De Julián Álvarez no vimos nada, y de Paredes no vimos nada. Y arranca el Mundial.
3: Arranca ahora Nico Paz recién hoy, Marcelo. Vamos a
1: verlo. Pero arranca. Bueno, pero arranca. Yo te digo que hay jugadores que lo que vos estás planteando, Leo, es que arranca el Mundial y nosotros no sabemos. Podemos creer en la Virgen de Luján, podemos creer en los informes médicos.
3: Me llama mucho la atención, Marcelo, porque...
1: Bueno, confiará, perdón, por algo tiene tanta duda en reemplazar a Valerdi. Si no llamaba a Senesi con... llamaba a Senesi, viene Senesi, va a Valerdi, listo. Por algo está viendo, se está dilatando.
3: Ya no lo veo... Algo, evidentemente hay algo que yo no sé, porque no puedo entender que ninguno de los dos laterales derechos convocados puedan jugar hoy un amistoso. Entonces, si hoy no pueden jugar, ¿qué les hace pensar que dentro de 4 días van a poder jugar? Porque ya, 5 días, ¿no? Porque ya no hay más tiempo. O sea, un jugador que va
1: lo
3: a jugar...
1: Lo que estamos viendo mostraría que si hay, juega en el debut de Argentina.
3: ¿Y qué? ¿Lo tiene que ser convocado ya?
4: ¿Por qué no nos resignamos y nos colocamos del otro lado, muchachos? ¿Por qué no nos resignamos y tenemos otra mirada? Vamos a ver cómo le va a este equipo, cómo juegan los suplentes, y lo que debería preocuparnos es el lateral, lo único. Porque después es un equipo que tranquilamente puede jugar la primera fecha. O algunos nombres.
3: No, algunos.
4: Si no sabemos
3: otros
4: cómo está Julián.
1: No va a formar con Barco, Palacio, los Chelsea ni Copas.
4: Perdón, pero a esta altura y según la visión de mi compañero Leonardo, hay algunos nombres.
3: McAllister no está lesionado.
4: Enzo Fernández no está lesionado. Cuti Romero, ¿cómo está?
3: Bueno, Cuti no sé si va a jugar.
4: Entonces.
3: Cuti no sé si va a jugar.
4: Detengámonos en el rendimiento de algunos
3: nombres. Hay jugadores que sabemos que van a jugar porque no están lesionados.
4: Bueno, hagamos la lista de ellos entonces.
3: Y bueno, ya te dije.
4: Y de los que tendrá que incorporarse a ese equipo titular.
3: Lo que me llama la atención es el número 4, por ejemplo, Xiay.
4: Ahí hay un problema.
3: Juega otra vez Xiay, porque podía haber puesto a Capaldo, pero juega otra vez Xiay. ¿Qué significa eso? ¿Por qué no Montiel o por qué no Molina? Entonces, bueno, la realidad es que se pueden decir muchas cosas. Que los partes médicos son buenos, que los juegan.
1: Totalmente.
3: Pero no juegan.
1: Pero la realidad, ¿cuál es? La realidad es hoy.
3: Sí.
1: Y hoy vuelve a jugar Giai, vuelven a no estar presentes Montiel y Molina, vuelve a estar Barco, que no va a jugar, y vuelve a estar

0: sugestionado con el tema de las lesiones, vieron la cancha con mucha agua y pensaron, vamos a poner un equipo suplente, bien suplente. Pero después te preguntan, bueno, ¿pero por qué juega Otamendi, por ejemplo?
1: Claro.
0: Titular indiscutido, ¿viste? Y bueno, qué sé yo, no sé, son cosas que no sabemos.
2: Bueno, actualizamos, Gustavito, vuelvo en un rato.
3: Dale, dale, Marcelo, aquí estamos, cerquita del vestuario de Argentina.
2: Nos llama cada instante. Me voy a Córdoba ahora, porque Genesoni...
0: ¡Qué bomba,
2: Lo vamos a presentar como noticia del día. Lo escuché hoy con Pazma tempranito en la ronda. Presentamos la noticia del día.
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2: Víctor, ¿cómo va? Buenas tardes.
6: ¿Cómo le va, Marcelo? Buenas tardes, buenas noches acá. ¿Cómo anda?
2: Impecable, ¿usted?
6: En Córdoba.
2: Lindo,
6: muy bien,
2: está
6: muy bien. Más allá
2: ¿cómo
6: del
2: está?
6: Frío.
2: Mucho frío.
6: Estamos con una temperatura de 5 grados.
2: Ah, la pelota.
6: Podría mandar un poquito de calorcito para acá, ¿no?
2: Y se quejan de los 13 grados que tienen en Capital. Siempre se quejan. Bueno, Víctor, a ver. Escuché con Pazman. Bueno, ¿ratifica lo que dijo la mañana?
6: Sí. Por supuesto.
2: Bueno, ¿cuánto es de la tarde?
6: El técnico Jorge Sampaoli va a ser el técnico de Talleres. Estamos esperando, como habitualmente lo hacemos acá, la placa azul, que es donde es la oficialización por parte del club, cuando llega un jugador o cuando se hace los pases, el mercado de pases. Bueno, estamos esperando por el nuevo técnico, Jorge Sampaoli, larga trayectoria. Contrato sería 18 meses de contrato hasta diciembre del 2027. Marcelo, es la llegada de Jorge Sampaoli para hacerse cargo. En principio sería a partir del día jueves, ya que el plantel está citado para el día jueves de vuelta a los entrenamientos, ya pensando en el torneo clausura, ¿no?
2: Qué revolución, ¿no? Sampa, un técnico de selección argentina, cuánto recorrido en Europa y recorrido en Brasil,
6: Para mí hoy el técnico por trayectoria, el técnico más importante del fútbol argentino.
2: A Víctor, cuando ustedes le mojan la oreja, sale y tira,
0: La verdad, Marcelo, que hablábamos acá antes del programa cuando ya se mencionaba esta información, la verdad que posiciona a Talleres de otra manera, con otra visibilidad, ¿viste? Porque ahora con un entrenador como Sampaoli, y bueno, a lo mejor vos estás haciendo un zapi en un partido y te quedás en Talleres y te quedás a verlo, a ver cómo juega el Talleres de Sampaoli. Eso es lo que
6: ahora
0: tiene...
6: Ahora hay un culpable de todo esto, ¿eh?
7: ¿Culpable?
2: ¿O
6: que, en el buen sentido.
2: Que Belgrano haya salido campeón.
6: Claro, sí, señor.
2: Lo obliga a competirle, sí. por ahí no sé si puede traer 6 o 7 figuras, pero trae un técnico que ocupa la centralidad también.
6: Golpe de efecto. Yo, a ver, si Belgrano hubiese salido campeón, no sé si venía a Sampaoli, o si lo iban a buscar a Sampaoli,
2: Está bien, pero a Sampaoli también lo van a tener que nutrir, ¿no? ¿O le alcanza
6: Totalmente.
2: A Talleres? ¿No le alcanza a Talleres?
6: A ver, porque se habla mucho también de las posibilidades de jugadores como Guido Herrera se vaya, también el tema de Catalán, el mismo Matías Galarza que tenía oferta. Yo no sé ahora con la llegada de Sampaoli si estos jugadores se van a quedar. Ayer yo hablaba con, lo escuchaba el representante de Guido Herrera y decía que Guido Herrera no jugaba más en Talleres, que volvía ahora, pero él era seguramente se iba a dar la salida a Guido Herrera. Por eso, a ver, si se va Guido Herrera, hay que buscar un arquero mejor que Guido Herrera o la altura de Guido Herrera.
8: Independiente ya se anotó detrás de Guido Herrera, Gene.
2: ¿Cómo, Mati?
8: Que Independiente ya se anotó, teniendo en cuenta eso de Herrera en las últimas horas, y que contamos que Independiente busca arquero, está en la lista de lo que le gusta a Herrera.
2: Está como desgastada su presencia en Talleres, ¿no, Víctor?
6: Y 10 años, Marcelo. 10 años llega, en algún momento se produce el desgaste, ¿no? A ver,
2: fíjate
6: todo
2: que,
6: lo que pará, pasaba
2: fíjate lo que son las
6: en
2: cosas.
6: Contra era culpa de Herrera, ¿no?
2: Por eso. Herrera, un gran arquero que lo tiene Talleres, lo deja, lo suelta. Rodrigo Rey, para mí un gran arquero que tiene Independiente, es como que lo suelta también. Uh-huh. ¿No? Y siempre hay un roto por un descosido, decía mi abuela Tota. siempre hay alguno que vos crees que Herrera ya tiene ciclo cumplido.

0: Por ahí te lo agarra Independiente, ciclo cumplido. Creo que los dos están equivocados. Para mí, Herrera no tiene ciclo cumplido en Talleres, a no ser que tenga un desgaste
1: De
0: extrafutbolístico, ¿no?
1: pelear los
0: Digamos.
1: premios, de temas
0: Claro, viste por ahí.
1: contractuales.
0: ¿Viste? Y lo mismo que Rodrigo Rey. Yo no sé si hay
2: Sí,
0: muchos
2: y
0: mejores
2: pasa en todos los.
0: arqueros para Independiente.
2: Esto es más del tema de los hinchas. Veo que hay veces que, no sé si pasa, o en todos los clubes pasa, que la gente, el hincha, se cansa de ver tantos años la misma carita, ¿no?
1: Mire
0: Sí,
1: usted.
0: señor. Bueno, la verdad que metí un bombazo. Estoy recibiendo información. 90% hecho lo de Sampaoli. Casi imposible que no aparezca nada. A lo cual yo, entre el 90% que me informan a mí, ¿y usted cuánto le da? ¿100% o 99%
2: 99,9.
1: Ah, bueno.
0: Po, ¿cómo competir
1: No, no se puede
0: con
1: competir. No
0: Genesoni?
1: se puede competir.
0: Impo, está agrandado. Metió un campeonato con
1: Sí,
0: Belgrano.
1: claro, Marcelo, escuchame.
0: Ahora tiene que meter uno con Talleres. No sé si tendrá quilombo, pero tiene que meter. No, no, no, para usted siempre tiene que los dos,
1: Claro,
0: con
1: bueno
0: todos
1: para
0: los equipos
1: provincia.
0: cordobeses.
2: Podemos meter uno con Talleres y con Instituto Copa Argentina. Así
0: Con
2: quedamos
0: Instituto
2: mismos en
0: Copa
2: todo, ¿no?
0: Argentina,
1: Racing
0: totalmente,
1: de Córdoba está
0: sí.
1: lejos,
2: Y
1: ¿no? De conseguir algo.
2: No, el ascenso, estamos lejos, pero está lejos, pero bueno,
0: No, si
2: hay
0: sigue
2: que
0: metiendo
2: intentarlo.
0: así, si sigue,
2: Apunta,
0: aparte yo sé que
2: claro.
0: su corazón está ahí con otros equipos ahí abajo que también que la pelean. Pero bien, bien, bien, bien.
2: Claro, el Nacional B, por eso estamos ahí con los
0: Usted
2: cuatro.
0: es el hombre del año, con el campeonato que metió, con Sampaoli que metió acá, usted es el hombre. Víctor, un abrazo grande.
2: Y mínimamente un regalito desde allá también puede ser, ¿no?
0: ¡Epa! ¿Qué quiere? ¿Qué quiere? Se lo ganó. ¿Qué quiere?
2: No, nada, no, por favor, al contrario, todo
0: Fíjese que
2: bien.
0: después de la actuación de parte del equipo de hoy, todo lo que le pensaba llevar se lo destina a usted.
2: Bueno, como quieres, todo es bienvenido. Acá todo es bienvenido.
0: Bien, comprometido está el regalo para con usted. Le mando un abrazo. Cerramos.
2: Hasta luego.
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0: 20, 50 minutos, qué lindo resumen, qué lindo escuchar a Majo ahora, porque mirá que metimos cosas, ¿eh? Y eso que hubo mucho bandejeo, mucho whisky, mucho habano, tantas cosas hubo realmente en el programa,
1: Muy
0: así que va a estar buenísimo el resumen de Majo. ¿Algo más tiene Mati?
5: Sí, Marce, una cortita de Independiente. ¿Viste que hace rato que el León de México quiere a lo Mónaco? Y
0: Sí.
5: yo te digo que no es un destino que le seduzca al futbolista.
0: Sí.
5: A esta hora creo que lo Mónaco empieza a cambiar de opinión.
1: Opa.
0: ¿Y entonces?
5: Que si se ponen de acuerdo, para mí el número ya está y hay una sola traba, MP.
0: ¿Cuál es?
5: Rodrigo Echeverría, León lo tiene, Independiente lo quiere, León lo quiere vender, Independiente lo quiere a préstamo. Si arreglan eso, para mí el pase se hace.
0: Mañana reunión clave, esté atento, Lausanne, ¿eh?
1: Bueno,
0: Mañana se
1: y no
0: define
1: dijiste
0: por algún.
1: el tapado,
4: decilo,
5: la pista, MP.
1: decilo,
5: La pista, algo.
1: decilo, Marcelo,
5: ¿Tiene trabajo?
1: decilo.
0: Pausa y lo pienso.
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0: tema, alto tema, 20:59 minutos, en un buen momento, un buen resumen, apretadito, Majo Lescano, vamos.
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2: La última prueba. A continuación y con transmisión de Radio La Red, la selección enfrenta a Islandia en lo que será su último amistoso antes del Mundial. Rulli será el arquero. Nico Paz, Simeone, el Flaco López irán desde el arranque.
3: ¡Vamos, Argentina!
2: En el banco de suplentes. Una telaraña. El Real Madrid envió una oferta formal por 150 millones de euros por Julián Álvarez. El Atlético Madrid no tardó en contestar. Se vende, no se vende por menos de lo que dice la cláusula, que supera los 500 millones. Hay otro que vuelve, Leo.
3: ¿Cuál?
2: A la espera del Vasco y que firme su contrato, el nombre de Sebastián Villa vuelve a sonar en el mundo Boca. Por su parte, Ezequiel Ceballos, no ha llegado ninguna oferta formal. No pierden el tiempo. River se sigue moviendo en el mercado. La dirigencia tiene en carpeta a Facundo Medina, defensor mundialista, hoy propiedad de Lens. Con acento cordobés, Jorge Sampaoli está a punto de ser el nuevo técnico de Talleres. El ex DT de la selección firmaría contrato por 18 meses con vencimiento diciembre 2027. Pica en punta, la dirigencia de Racing vuelve a la carga por Juan Pablo Voivoda para que sea su nuevo entrenador. Por otra parte, el futuro de Zuculini sigue siendo incierto. Problema central.
3: No.
2: Kevin Lomónaco podría irse en este mercado de pases. El defensor cambia de opinión y escucharía ofertas del fútbol mexicano. León y Tigres son los equipos interesados. En estado de alerta, como en todos los mercados de pases, el nombre del colombiano, Johan Romaña, es el apuntado por varios equipos. Por ahora al club no llegó ninguna oferta. Atención, porque los amistosos de la jornada, Congo cayó 2-1 frente a Chile. En juego, están en el descanso en este momento, Senegal, Arabia Saudita 0-0. Y en un rato nada más, a las 22, Irak se presenta ante Venezuela.
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0: ...21:01... Muchas gracias a todos nuestros compañeros allí en Buenos Aires. Un abrazo a todos los que están en cada uno de los lugares de Estados Unidos. Llegamos a nuestro segundo programa de aquí, desde Dallas. Relata ahora,
2: señor Gustavo Sima. Sima.
0: Comenta
2: Toti Pazman.
0: Y estará en la zona de vestuario nuestro compañero Gustavo Yarroch, que está trabajando desde temprano, muy temprano. Lo escuché hoy con Pablo Vilouta. Siguió con Toti, con Gustavo, con MP910, después también con Facundo Pastor y ahora con nosotros. Y ahora tiene transmisión y después tiene también con Mariano Yudica el post, que va a ser imperdible. Señores, nos reencontramos mañana. Buena transmisión. Chau, Leito.
3: Chau,
0: Majito.
3: Chau, Argentina.
0: Chau, chicos, en la Produ.
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